0: Luego invitamos a todas las personas de Erandio a que se unan y luego que continúen con el poteo.
1: Los taxis de Donostia han parado su servicio en las horas claves de la apertura del Cinema al Día. La Federación Vasca del Taxi ha anunciado un paro total del servicio que prestan los taxistas en San Sebastián y en su comarca entre las 6 de la pasada tarde y las 9 de la noche, coincidiendo con la inauguración del Festival de Cine, en protesta por lo que dicen son falta de medidas eficaces contra las irregularidades de la actividad de los vehículos con conductor, los llamados VTCs. En un comunicado difundido medio antes de iniciar la paralización, la Federación afirma que el parón afecta a más de 400 taxis y que cuenta con la adhesión de dos asociaciones de Donostia y también de Donostia Aldea. El paro también ha sumado a vehículos de Hondarribia y de Irún que cubren el aeropuerto y denuncian que las sanciones no están corrigiendo el problema porque afirman que las inspecciones que se han realizado en los últimos meses han venido confirmando la existencia de incumplimientos reiterados de la normativa vigente. Precisamente el cineasta alemán Werner Herzog, a sus 64 años, ha recogido un premio Donostia, ha lanzado un mensaje a la gente más joven. Dice que no vivan la vida dictada por los algoritmos y mucho cuidado también con la inteligencia artificial, lo ha dicho durante la rueda de prensa junto a Orlando Bloom, protagonista de la última película de Herzog, Back in Bastard, Fast Art. También se ha referido Herzog a la Bertsolaritza.
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1: Pues con esa información finalizamos, pasan 4:30 de las 2 de la madrugada, las 3 más noticias, Gerarte.

0: Eguardión, hoy Diálogos Jóvenes comienza hablando de magia, y es que la radio es magia. Estamos inmersos en el Festival Internacional Magia al Día. A lo largo de toda la semana, comercios, bares, paradas del tranvía han acogido diferentes espectáculos que han hecho que la ciudad se haya convertido en la capital mundial del ilusionismo. ¿Por qué nos gusta la magia o por qué nos atrae? ¿Será porque desafía el pensamiento lógico y estimula nuestra curiosidad? Se lo vamos a contar. Alem Velasco, ¿cómo estás? Muy buenas, bienvenido.
1: Hola.
0: ¿Qué tal?
1: Muy bien, ¿tú?
0: ¿Te gusta? Yo muy bien también.
1: Me alegro.
0: ¿Te gusta la magia?
1: Me gusta, sí, bueno, no me disgusta tampoco, tampoco es algo que me apasione, pero sí, es entretenido.
0: ¿Participas en ella? ¿Has participado alguna vez? Igual como espectador, me
1: alguna
0: refiero.
1: Alguna vez sí que he visto algún espectáculo, sí.
0: Uh-huh. ¿Tú serías de los que cuando piden algún espectador que salga, saldrías? ¿A
1: no.
0: que te corten por la mitad o...? No,
1: que me corten por la mitad, no. No vaya a ser que me corten de verdad y a ver qué hacemos.
0: Bueno, pero la magia precisamente es eso, te cortan y enseguida te reponen otra vez, ¿no?
1: A mí seguro que me tocaría el de prácticas,
0: Pilar. Bueno, espero que no. Y la tía Antía, ¿cómo estás? Muy buenas, bienvenida, ¿qué tal?
2: Muy bien, tú bien también, tía, te escucho.
0: Sí. Y la tía, ¿has visto alguno de los espectáculos que se han programado en la ciudad, en los escaparates, en el tranvía?
2: Pues no, sí que he visto colas largas para entrar a sitios, pero la verdad que yo no he visto ningún espectáculo.
0: ¿A ti te gusta la magia?
2: Pues...
0: ¿O te atrae la magia de alguna manera?
2: O sea, no soy especialmente fan, como ha dicho Alain, pero sí que de pequeña igual me gustaba más y soy muy fácil sorprendible. O sea, como que me sorprende muy fácil, entonces cuando por casualidad veo algo, sí como que me engancha fácil y que me quedo como súper sorprendida muy fácil porque eso, me sale como la vena un poco inocente y me atrae eso. La verdad que no voy mucho y no tengo costumbre de ir, pero sí que el momento ese mágico siempre me quedo a ¡hala!
0: Esa Mute, ¿cómo estás? Muy buenas, bienvenida.
3: Muy
0: ¿qué
3: buenas,
0: tal?
3: Muy bien.
0: ¿Te has encontrado con alguno de los ilusionistas, alguno de las más venidas de todo el mundo?
3: Pues la verdad es que no he visto nada.
0: Estás
3: estos
0: a tiempo
3: días.
0: Todavía, ¿eh?
3: Sí, este fin de semana igual que voy a estar por Vitoria, así que igual veo algo.
0: ¿Te gusta la magia?
3: No me disgusta, aunque yo soy más de mirar a ver cuál es el truco. O sea, estoy más pendiente de sacar el truco de cómo está haciendo esto y dónde está el fallo que del espectáculo en sí.
0: Bueno, pero quizás el espectáculo está en no encontrar el truco.
3: Sí, pero me gusta más lo otro.

0: La magia nos hace romper con la rutina diaria, nos propone retos, nos hace asombrarnos con lo que somos capaces de ver o de hacer. Marina, ¿cómo estás? Bienvenida.
1: Hola, buenos
0: ¿qué
1: días.
0: Tal? Bueno, ¿cuál de estas premisas te atrajo de la magia?
1: Bueno, cuando yo era pequeña no me gustaba nada así como extraescolar después del colegio, ni bailar, ni ningún deporte. Y unos clientes de mi padre montaron una escuela de magia y mis padres dijeron, bueno, pues la vamos a enchufar aquí a ver si esto le engancha. Y yo no iba con mucha expectativa, pero mira, me gustó mucho.
0: ¿Y ahí te quedaste?
1: Sí. Sí, sí, fui conociendo gente, empecé a trabajar con compañeros ayudando a los magos. Yo nunca hacía magia en solitario hasta que hace poco pues di el paso de hacer magia yo sola.
0: ¿Y qué tal te está yendo? Porque llegaste ayer, creo que de Cataluña, para actuar, ¿no?, en los escaparates.
1: Sí.
0: En esta magia de cerca. ¿Qué te has encontrado?
1: Pues nada, la gente de Vitoria es increíble. Lo pasamos muy bien, hicimos varios pases para que nadie se quedara sin verlo y muy contenta.
0: Oye, ¿qué hiciste?
1: ¿De juegos? Pues nada, estuve jugando con una rosa que desaparecía y luego se multiplicaba y aparecían un montón de rosas. Luego hice una rutina clásica de cuerdas y luego hice un efecto que es muy clásico y ahora se empieza a ver más, pero bueno, ha estado un tiempo que no se veía tanto, que consiste en atravesar un cristal.
0: ¿Cómo se atraviesa un cristal? Porque claro, ahora Elsa, que se está mirando muy fijamente, está pensando
1: saber
0: dónde
1: cómo
0: está.
1: Se hace.
0: Eso es que no nos lo vas a contar, no nos lo puedes contar, ni mucho menos.
2: Se rompe
0: eso,
2: la magia.
0: Pero eso existe, claro, la magia no se puede romper.
1: No.
0: Eso existe.
1: Pues mira, así es.
0: Elsa, ¿qué te llama a ti la atención? ¿De atravesar un cristal?
3: De atravesar un cristal, le está diciendo, ve, igual es un cristal de estos falsos, con doble capa. Un falso cristal.
1: No. Es un cristal de verdad.
0: Ay, Elsa, pues tienes que ir a verlo. Oye, te iba a preguntar por qué empieza una persona joven a dedicarse a la magia. Como bien dices, de pequeña te metieron en una escuela de magia, ahí te quedaste. Pero ¿qué posibilidades tiene a día de hoy de dedicarse a ello, no?
1: Hombre, pues actualmente hay pocas mujeres magas. Es un mundo que está más dominado por hombres. Pero bueno, cada vez somos más. Y también es una motivación seguir creciendo en este mundo, pues para poder llegar a ser inspiración para niñas que quieran dedicarse a ello y pues que cada vez seamos más.
0: Sí, porque la magia, como bien dices, hay una proporción muchísimo mayor de hombres que de mujeres. ¿Notas que eso está cambiando?
1: Sí, poco a poco, pero sí que está cambiando. Cada vez hay más magas en festivales, siempre hay una presencia femenina en las galas que es muy importante y es muy guay poder compartir esto con mis compañeras.
0: Claro, detrás de un truco, por ejemplo, dura 3 minutos, ¿no?, aproximadamente en escena. Trabajo detrás tiene que haber mucho, ¿eh?
1: Sí, desde la selección de la música, que todo quede perfecto, a cómo te vas a mover, cómo lo vas a desarrollar, y desde el primer día que lo haces hasta cuando pasa un tiempo, pues cambia mucho.
0: Y hay que buscar siempre sorprender al público, ¿no?
1: Claro.
0: O al espectador, o hacer cosas diferentes, no hacer lo mismo, ¿no?
1: Exacto. Yo intento huir un poco de los números que hace todo el mundo. Evidentemente, pues hay clásicos que nunca hay que dejar de hacer, ¿no? Pero intento hacer cosas que no estén tan vistas y luego muchos compañeros me lo dicen, que incluso no saben cómo se hace y si se dedican a ello también.
0: ¿Y cómo se innova en el mundo de la magia? ¿Cómo se hacen trucos diferentes? ¿Y cómo se atrae la atención? Porque hay que meter muchas horas, pero también hay que pensar mucho, ¿no?
1: Claro, o sea, está hay como dos opciones, ¿no? O tú compras un juego que ya exista y pues lo haces a tu manera, o también está luego la gente que crea los propios juegos, que eso a mí me parece increíble. Yo no tengo esa capacidad mental, pero admiro muchísimo a los compañeros que lo hacen y luego a la vista está que les dan premios y van girando por el mundo con los números creados por ellos. Y eso está guay porque al final ves cosas nuevas y ahí es donde se innova.
0: Mucho trabajo, como decíamos, en detrás. ¿Cómo cuánto tiempo? ¿O cuántas semanas, cuántos meses detrás de un truco nuevo?
1: Depende muchísimo. Hay veces que, yo qué sé, estás súper inspirado y en una noche igual lo sacas. Tienes ahí la canción, tienes el juego y lo tienes clarísimo cómo lo vas a hacer, y hay otras que se te resisten más y que tardas mucho en juntar las canciones adecuadas para que te cuadre. Siempre ahí ultimando cositas que se pueden perfeccionar, entonces nunca hay un tiempo fijo para cada juego.
0: Oye, Alain, ¿qué te gustaría ver en el escenario? ¿Un truco de magia? Porque yo no sé si tú, de pequeño, has jugado a ser mago? ¿O te han regalado un juego de magia? ¿O has visto muchas películas de Harry Potter?
2: Trampa, no quería mencionar, ¿eh? Sí, a ver, a mí me gusta mucho eso, pero creo que es muy diferente. O sea, es una magia más fantasiosa, no tiene nada que ver con esto. Entonces, sí, no sé, me llamaban mucho los trucos. O sea, siempre me llamaban mucho los juegos de cartas, pero por el hecho de... del movimiento de las manos, todo, no sé, me llamaba mucho la atención la hora. Antes le preguntaba a Marina que si usaba, hacía trucos de cartas por cómo estaba moviendo la tarjeta.
1: Es que lo hago siempre, sí. Pero no.
0: Oye, que es un arte mover así la tarjeta.
2: Por eso,
0: ¿eh?
2: Entonces, a mí eso es lo que más me llamaba la atención, pero no es algo que me llamara la atención. He de decir que me daba un poco de miedo lo de...
0: ¿Te da miedo la magia?
2: No me da miedo, pero me daba un poco de miedo de pequeño lo de cortar y esas cosas. Era como, ¿qué me estás contando? O sea, ¿qué necesidad de tumbarte en ese ataúd y que te partan por la mitad? O sea, no. Pero sí, es curioso, no sé.
0: O que te hagan desaparecer.
2: A ver si luego no aparezco, no sé. Me da como mal rollo.
0: Pero tú has visto películas de Harry Potter, ¿eh?
2: He visto eso y he visto las de... El ilusionista la he visto también, que esa me gustó mucho. Y luego otras que ahora no me ves.
3: Ah, sí.
2: Esas me gustaron
1: ahora
2: mucho.
1: Me
2: y
1: ves.
2: Creo, ahora me ves. Sí. Y no es ahora me ves y ahora no me ves.
1: Ah, pues no,
2: o, no sé. Bueno, hay dos o tres, no sé cuántas hay. Esas me gustan mucho, pero eso es más lo que hacéis vosotros, sí. Yo creo, que Harry Potter.
0: Elsa, ¿tú has tenido algún juego de magia de pequeña? ¿No te ha dado por...? Bueno,
3: no.
0: Tú eres muy pragmática, ¿no?
3: Sí.
0: Y eres muy práctica y quizás todo el ilusionismo y el buscar
3: la fantasía,
0: como otra vida la fantasía.
3: No me hace mucha ilusión, no. No he tenido ningún juego de magia y Harry Potter así tampoco. Nunca he visto ninguna película ni...
0: ¿No te ha enganchado para nada?
3: Para nada. Sí que igual he visto
2: si
3: alguna...
2: Si no las has visto, no te han podido enganchar.
3: Es que tampoco le veía un poco muy sentido, no sé, hasta la gente le encantaba, pero a mí la fantasía me gusta más leer cosas reales, algo tangible y que se pueda tocar o sentir, lo que fuera. Pero la magia me da tan abstracto que nunca me ha interesado.
0: Por cierto, yo lo que estaba pensando, decía Lain, que no le gusta salir como espectador o cuando piden un voluntario, como persona voluntaria, a participar. ¿Tú saldrías, imagínate, Marina, en un espectáculo, que quiere jugar con los espectadores? ¿Tú saldrías como voluntaria?
3: Yo sí.
0: ¿Te fías de Marina entonces,
3: sí,
0: no? No te va a cortar por la mitad, no te va a hacer desaparecer.
3: Aunque bueno, luego tú crees que no sale muy bien, ¿no? Pero bueno, yo sí que saldría.
0: ¿Te da miedo la magia?
3: No.
0: Alain sí. Un poco.
2: Le da respeto.
3: Le da respeto. Pero a ver, que tiene un poco también de fantasía y de miedo, ¿eh? O sea, antes se clasificaría esto como un poco brujería, ¿sabes? Entonces, claro.
0: Oye, es como brujería, Marina,
3: un poco...
0: dices que sí con la cabeza.
1: Sí, claro. Esto antes lo hacías y te tachaban de bruja. O sea que... Sí,
2: a la hoguera.
1: Claro, menos mal que ya no.
3: Y ahora podemos hacer magia quien quiera y me haga abierta, pero antes estos trucos, si no se entendía, pues eres bruja y ya está.
0: Uh-huh. Oye, Irati, ¿tú saldrías como voluntaria?
1: Yo sí, pero depende también cómo sea el truco,
0: ¿no?
1: El truco o el mago, ¿no? O sea, porque hay a veces que te suben y solo como para reírse de ti, entonces como que lo pasaría un poco mal, pero si es como para que te sorprenda y así, es que yo me quedo alucinada, pues cosas como que de repente que se rompe algo y sale como volando cosas y es como esas cosas a mí me flipan y me quedo como embobada y a mí me calaría al 100%, pero luego a veces es como que juegan mucho a vacilar y así, entonces ahí como que no entro tanto.
0: ¿Te da vergüenza?
1: Sí, eso me da vergüenza.
0: ¿Y miedo? ¿Te da miedo?
1: No. O sea, miedo no me da.
0: ¿Qué me van a hacer, no?
1: Sí, es más como la sorpresa, como el nerviosismo ese de ¡ay, qué va a pasar! Que no sé qué ni qué van a hacer, pero sí, uh-huh. Me parece bonito también eso.
0: Por cierto, ¿a ti de pequeña has jugado a ser maga? ¿O te hubiera gustado?
1: Tenía algunos juegos, pues tenía un juego de Harry Potter también, yo me acuerdo, que echaba como aire y volaba con una bola y no sé qué, y luego también otro como de cosas, trucos de magia, pero muy simples, así, que y me sentaba a la familia, os voy a hacer, y claro, todo el rato eran los mismos, porque muy simples, así, que y me sentaba a la familia, os voy a hacer, y claro, todo

0: tenía un poco de miedo de pequeña.
1: ¿Sigue yendo la familia a verte?
0: Claro, sí, sí, siempre.
1: Esos son, vamos, los primeros fans.
0: Sí, sí, los primeros que están a los primeros ahí que aviso para que vengan. Sí.
1: Oye, ayer estuviste aquí en Vitoria, hoy continúas aquí, vas a estar el fin de semana. Sí. ¿Vas a seguir actuando a lo largo del fin de semana? ¿Te vamos a ver en algún sitio? Digo, para aquellas personas que nos estén escuchando ahora mismo, para que se acerquen. ¿Dónde sí vas a estar, Marina?
0: Pues mira, voy a estar en la gala de clausura que se hace en la plaza el domingo por la tarde. Así que esa es la...
1: ¿Qué vas a hacer?
0: Lo mismo que hice en el escaparate. Igual varío alguna cosilla para hacer algo distinto, pero lo del cristal lo voy a hacer.
1: ¿Lo del cristal, Alain?
2: Lo del cristal. ¿El domingo a la tarde a qué hora?
0: Pues la verdad es que no lo sé.
2: Ah, vale, no pasa nada.
1: Pero se lo contamos.
0: No tengo ni idea.
1: Se lo contamos a nuestros oyentes enseguida y además en toda la información cultural, claro, y de actividades del fin de semana se lo contamos. Decía Elsa que ella está como muy pendiente siempre del truco. ¿Tú también, Alain? Cuando estás
2: no,
1: viendo...
2: la verdad es que creo que no. Porque
1: es que igual sí que perdemos mucho tiempo,
2: que pierdes como la gracia, ¿no? ¿No? Sí, si claro estás, o sea, si ya me voy a poner a verlo, ¿para qué me voy a molestar en eso? Ya lo pensaré después, ¿no? Incluso probablemente lo busque o se lo pregunte a la maravillosa inteligencia artificial a ver cómo se hace,
1: pero igual te engaña,
2: pero,
1: ¿eh?
2: Pero en el momento yo creo que no, que me dedicaría a disfrutarlo, o sea, no sé, al final me gusta mucho el proceso ese que has explicado de elegir la música, hacer los movimientos, el paso a paso. Eso me gusta más vivirlo y pensar qué le ha llevado a esta persona a hacer esto que el propio truco en sí.
1: Y a ti, ¿cuánto tiempo pasas pensando o intentando descubrir el truco?
3: Yo nada. O sea, porque lo que me gusta de ver un espectáculo es justo eso, ¿no? No saber qué es lo que pasa detrás y cómo ha hecho el truco, sino más disfrutarlo y dejarte sorprender y llevarte un poco a esa cosa de... han hecho algo increíble que no se puede hacer, ¿no? Y entonces, si no te metes... Yo, a mí me pasa que si no me meto en el espectáculo, o sea, si empiezo a pensar esas cosas, como es algo muy fácil. Entonces prefiero dejarme llevar y
1: disfrutar del espectáculo.
3: Eso
1: pues
3: es.
1: Sí, salvo Elsa, que es muy reflexiva y que estará buscando constantemente dónde está el truco y qué es lo que ha pasado, cómo lo ha podido hacer, el resto nos dejamos llevar.
0: Mejor.
1: Sí. Marina, bueno, Elsa, que te tienes que dejar llevar por Marina.
4: Yo que es mejor dejarse llevar, pero bueno, pues a ver un poco.
1: A veces una no puede, ¿eh? Depende cómo sea. Bueno, tenemos una cita contigo, Marina, para sí este domingo. Ahora ya nos vamos a despedir. Que mil gracias por haberte acercado aquí a la sintonía de Radio Vitoria. Que te vaya muy bien.
0: A vosotros por invitarme. Gracias.

0: Continuamos con más temas aquí en la sintonía de Radio Vitoria en Diálogos Jóvenes. Estamos en un año, el 2026, que pasará a la historia por ser el año en el que pudimos encontrarnos con un eclipse total de sol que nos dejó unas imágenes que quedarán para siempre en nuestra historia y en nuestro recuerdo. Por cierto, Irati, ¿dónde estabas? El 12 de agosto a las 8:20 de la noche aproximadamente.
1: Pues yo estaba en Galicia, en un acantilado, pues esperando a ver el eclipse.
0: Oye, ¿qué supuso para ti?
1: Pues yo diría que ha sido de las cosas astronómicas
0: que te van a dar astronómicas.
1: las cosas astronómicas más guapas, increíbles que he visto en mi vida, la verdad. Iba un poco como que no sabía qué esperarme y me quedé alucinada.
0: Uh-huh. Alain, ¿dónde estabas tú?
2: Yo estaba en mi pueblo, en la Sierra de Cameros. Y impresionante, yo flipé.
0: Estabas esperando todo el día, probablemente a las 8:20.
2: No, la verdad es que con una ansia loca no lo esperaba, ¿eh? Pero
0: con una ansia loca no.
2: Pero sí, jo, fue impresionante, la verdad. O sea, no me esperaba ese cambio de frío, o sea, que se notaba el aire, todo, como de repente de noche. Wow, impresionante, la verdad.
0: Elsa, ¿dónde te tocó a ti vivir?
3: Yo en la Cuesta de los Astrónomos, ahí en Salguido, Alavi. Y muy bonita. La verdad que fue impresionante, es un evento muy bonito.

0: te deja un poco, es como magia, ¿no? Un poco, esto sí que es magia. Y luego queda como, wow, o sea, tiene una explicación científica, todo lo que tú quieras, pero es absurdo que pase, realmente. Y cómo cambiaba, y como dice Alain, la temperatura, la luz solar, también la luz de la calle era como distinta, el
1: increíble.
0: Frío. Y que luego en cuestión de segundos, minutos, fuese chis.
1: Sí, sí.
2: Bueno, pues todas y todas quisimos saber algo más de astronomía, ¿no? De la ciencia que estudia los cuerpos celestes del universo, como son las estrellas, los planetas, la galaxia, los fenómenos que ocurren fuera de la atmósfera. Yo no sé si antes os habéis interesado alguna vez, en algún momento, si tenéis algún tipo de curiosidad sobre todo lo que nos rodea, cuando miras al cielo.
1: Yo la verdad es que no, pero sí que tengo una amiga que es bastante interesada en esto. Y me suele mandar en plan, mira, se ve tal, se ve no sé cuánto. Y me
2: ¿pero
1: manda
2: tú entiendes
1: fotos,
2: algo?
1: Y
2: ¿no?
1: Yo que voy a entender. ¿Qué va? No, no, no.
2: Elsa, ¿tú entiendes algo de astronomía cuando miras al cielo? ¿Sabes dónde está? No sé.
1: Sé que está la luna, el sol.
0: Sé que está la luna y el sol. Y que a veces a la hora de la luna está como si a la osa mayor de la menor. Puede ser una
1: el carro y eso
0: una de suena. Ambas y algunas veces confundes una estrella fugaz con será un dron.
2: Irati,
0: ¿qué pasó el otro día?
3: Bueno, la verdad que no tengo ni idea, o sea, sí que es como que cuando veo muchas estrellas como que me emociono y empiezo a intentar buscar eso, lo que ha hecho Alain, el carro, no sé qué cosas que te suenan, pero, o decir igual eso puede ser un planeta o esto no sé qué, pero la verdad es que no tengo ni idea. Sí que a veces me he descargado una aplicación que como que miras al cielo y te dice qué hay en cada sitio, pero luego es como lo miras y luego no consigo ver exactamente eso. Pero es como un entretenimiento bastante divertido y que cuando se consigue ver un montón de estrellas como que da pie también a hablar de ello y qué cosa que gastéis a veces pues por la contaminación lumínica, ¿no? Como no se ve tanto. Entonces de repente sales un día que se ven muchas estrellas y, joder, está guay.
2: Agustín Arrieta, presidente de la Asociación Astronómica de Álava. ¿Cómo se trabaja el conocimiento, cómo se trabaja la pedagogía y el conocimiento de los cuerpos celestes que nos rodean, además, ¿no?, entre el público joven?
4: Bueno, al final es un problema de divulgación. Es decir, en el pasado el hombre necesitaba mirar al cielo porque dependía del cielo y eso se ha perdido. Entonces ahora de lo que se trata es de educar desde los jóvenes para que se acostumbren a mirar al cielo de nuevo. No ya como una necesidad para vivir, pero sino como un disfrute. Y en este sentido, pues nosotros a lo largo del año planificamos actividades que van en esa dirección, desde cursillos de astronomía, observaciones. Mañana, sábado a la noche, celebramos el Día Internacional de Observación de la Luna y lo haremos en Ataria, donde pondremos de las 9 a las 11 de la noche telescopios, prismáticos, etcétera. Y este año, además, en ese evento participamos en una campaña que se llama Que el monstruo no apague sus estrellas, que se trata de visibilizar un cáncer infantil que es tremendamente agresivo. Pero después, por ejemplo, en Ciencia Astea tenemos dos actividades relacionadas con la Luna también. Una para chiquis, donde nos vamos a entretener en hacer cráteres, es decir, coger diferentes pesos y demás y tirarlos sobre unas fuentes de harina con cacao y demás para ver cómo impactan. Y además estamos preparando para que cada uno se lleve de recuerdo un pequeño cráter que va sobre una cajita de 15x15 hecho en yeso para que lo pinten y demás.
2: Claro, vosotros organizáis regularmente una serie de actividades para crear ese gusto por la observación del firmamento. Lancéis unas preguntas que recogemos, que las preguntas se las voy a hacer a ellos, ¿no? ¿Os gustaría ver las estrellas, Alain?
1: Ay, sí, ¿por qué no? Sí, claro. A ver, es algo muy bonito, ¿no? Cuando tú sales en una noche de verano y miras el cielo y dices, joder, qué bonito, ¿sabes? Qué claro, qué de estrellas, qué todo. Es que aquí no le puede gustar.
2: Uh-huh. Irati, ¿cuántas veces te sientas para ver en un banco, por ejemplo, en una noche de verano, para pasear por el cielo nocturno? En un banco, mirar.
3: Ah, pues cuando estoy en el camping y así, después de cenar, si salgo así un poco y te pones ahí a mirar y paso un rato mirando y eso a veces incluso sacar la aplicación y así. Y es que la verdad es que es muy bonito y cuando se consigue ver la Snevidea, ¿no? ¿Cómo se llama?
2: El camino.
1: La Vía Láctea
3: y así es como, ¡buah! Me flipa cuando se puede ver la Vía Láctea y así. Es como, me gusta mucho.
2: Elsa, ¿has visto alguna vez la Luna por un telescopio?
0: No sé.
2: ¿Telescopio? ¿Has mirado alguna vez?
0: Sí, sí, pero no te sé decir si... Puede que sí, yo creo que sí. Tengo ese recuerdo, pero no lo sé tú dónde. Pero sí, me gusta mucho ver las estrellas, me parece bonito. De hecho, el sábado que estuve por...
2: ¿Qué piensas cuando ves las estrellas?
0: Pues yo pienso que es como que no somos nada en este mundo. O sea, yo cuando miro el cielo es como... es como... Joder, es que es increíble. O sea, no está muy descubierto lo que hay en el cielo. Sí, vemos las estrellas, pero no sabemos tampoco qué nos dicen. No sé, tú igual lees libros de antes y profundizaba mucho más sobre el mundo de ahí arriba. Aquí es como, yo lo veo y es como que no somos nada y que llevan allí muchísimo tiempo y que han visto de todo. No sé.
2: Bueno, yo tengo la sensación, Agustín, que hemos perdido en las ciudades, hemos perdido la conexión con el universo. Mencionaba Irati, la contaminación lumínica, el exceso de luz artificial en las calles, que crea precisamente esa bruma brillante que oculta la gran mayoría, ¿no?, de los astros a simple vista. No lo podemos ver.
4: Sí, efectivamente, la contaminación lumínica es un problema. Y no solo la contaminación lumínica, hay un problema que va a ir creciendo cada día, que son los satélites que están poniendo por ahí, con proyectos incluso donde están pensando en ponernos grandes focos para poder seguir cultivando de noche, etcétera. Es decir, en muchos casos se está priorizando una evolución absolutamente desmedida y consumista frente a recuperar espacios naturales que obviamente estamos perdiendo.
1: Sí. Yo pienso, es cierto, ¿no? O sea, yo cuando más me fijo en el cielo es cuando estoy en el pueblo. O sea, aquí es como... Es que ni te dan la capacidad como para decir, voy a mirar para arriba, que voy a ver... No sé, farolas, porque otra cosa no vas a ver.
0: Bueno, y aquí tampoco está tan contaminado dentro de lo que cabe Vitoria, ¿eh? Que en otras ciudades es que no ves nada de nada y siempre...
4: Está muy contaminado. Mira, hay una prueba que es muy fácil de hacer. Tú te pones a partir de las 10, de las 11 de la noche en el centro de Vitoria y miras al cielo y cuenta cuántas estrellas ves. Porque ya ni las de primera magnitud, es decir, las más brillantes, al final puedes estar contando 3, 4, 5 estrellas. Cuando tú estás en el pueblo y te tumbas en una era a mirar al cielo,
1: es increíble.
4: Puedes ver 3.000, 4.000 estrellas. Entonces hay una diferencia que es absolutamente brutal. Entonces, en una ciudad es imposible distinguir los asterismos, las formas que tienen, el carro, Casiopea con su W, etc. Es absolutamente imposible. Entonces hay que salir un poco afuera para poder observar. Uh-huh. Y en cuanto a lo que decías, cada día conocemos muchas más zonas y muchas más cosas del universo. Se están lanzando telescopios constantemente que están por ahí explorando qué pasa con el cosmos. Aún no tenemos respuestas para muchas de las preguntas que hay, pero tampoco tenemos una respuesta fundamental, que es cómo demonios es que estamos en este mundo, cuál ha sido nuestra evolución y en qué momento hemos pasado de ser química a ser un ente vivo. O sea, te quiero decir que hay muchos aspectos de la ciencia en los que hay que seguir investigando y trabajando.
2: Claro, hay que seguir investigando. En estas actividades que vosotros desarrolláis, que lancéis esas preguntas, ¿qué respuestas obtenéis? Porque hay preguntas, para que las vayáis pensando, pero ¿sabéis localizar la estrella polar?
1: ¿Alain? Esa es la que más brilla, ¿no? Sí. No, es la osa mayor.
4: No,
1: ni idea.
2: Pero
1: yo.
2: La estrella polar, ¿sabes localizar?
1: No, yo sé que es una canción de películas.
2: Elsa, ¿sabes localizar?
3: No.
2: ¿Y de ti?
3: ¿No es la punta del carro?
4: No, es la punta del carro pequeño, y es la estrella que durante milenios ha guiado a los navegantes. Durante muchos milenios es la que señala el norte y que han usado los navegantes para poder recorrer el mundo.
0: Es que es curioso, ¿eh? Porque yo cuando leo muchos libros, es que ahora no utilizamos para nada la astrología, pero antes era la astronomía. Pero antes era súper importante incluso para iniciar guerras. que en los romanos, yo que sé, hay un capítulo que igual ponen que iban a empezar una guerra, mirando al cielo y dicen, pues hoy no toca porque no hay luna, yo que sé, no está plena y no hay, va a haber visibilidad porque no había faros antes. Entonces, depende cómo hiciese la luna o no, se atrasaba o se alargaba, o las mareas, o si iba a haber alguna tormenta y demás. Se miraba al cielo y depende cómo estaba el cielo, pues. Y había una astrónoma que en ese momento, pues que también leía un poco y les iba orientando. Y hoy en día, pues no sé, te levantas y miras y dices, ah, hoy llueve. O incluso mira la aplicación de tiempo.
1: Es que ni lo miras.
0: Exactamente. ¿Qué va a hacer hoy? Y ya está.
4: Por eso es importante no perder esa ilusión. Mira, hay algo que a mí me pone la piel de gallina y me volverá a pasar mañana, a pesar de que lo vivo muchísimas veces. Cuando tú pones un niño delante de un telescopio y le enseñas la luna es muy fácil de ver porque tiene muchísima luz, es muy brillante y no necesitas un gran número de aumentos. Pero lo que oyes son ¡hala! ¡Oh! O sea, expresiones de emoción. De realmente darse cuenta de que es un astro que está ahí, que es nuestro satélite, que no le miramos para nada y que además va a ser tremendamente importante en nuestra vida en los próximos años y generaciones.
2: Uh-huh. Agustín, el cielo ha dejado de ser nuestro reloj, nuestro calendario, nuestra brújula. Se ha convertido de alguna manera en un elemento ausente en el día a día, decía Elsa ahora mismo, que justamente sí. Lo miramos para ver si llueve, no llueve, hace sol. Y antes, seguro que se lo hemos preguntado a algún asistente virtual.
4: Bueno, todavía seguro que tenemos abuelos por ahí que siguen podando, haciendo injertos, sembrando, dependiendo un poco de las estaciones y dependiendo un poco de las lunas y demás. O sea, hay todo un conocimiento antiguo que también se va perdiendo, pero que todavía existe.
2: Esas preguntas, ¿sabemos localizar la estrella polar? Encima de la mesa, la que ha sabido localizar un poquito ha sido Irati. Pero, ¿conocéis los mitos, por ejemplo, de las constelaciones? Son preguntas que se hacen en estas reuniones, ¿no? En esta serie de actividades. O también, ¿los anillos de Saturno? ¿Os habéis fijado alguna vez? Irati, comienzo contigo. ¿Los anillos de Saturno?
3: Pues no. La verdad que, o sea, no sabría ni distinguir que cuál es Saturno y así. O sea, como para ver el aro que tiene.
2: Agustín, ¿cómo nos distinguimos?
4: Bueno, Saturno hay que verlo en telescopio. Pero sí hay una diferencia que es relativamente fácil cuando hablamos de distinguir una estrella de un planeta. Las estrellas normalmente titilan. ¿Qué quiere decir? Que la luz es como si se encendiera y apagara, no es una luz continua. Mientras que los planetas, la luz que reciben es del Sol, igual que la Luna, y es una luz que percibimos como continua. Esto también es por la distancia a la que están los planetas y las estrellas. Así que cuando miréis al cielo la próxima vez y veáis algo que es brillante y que no titila, al anochecer Venus, por ejemplo, hacia el oeste, entonces podréis decir, mira, es un planeta, igual no sé cuál, que también nos ayudará la aplicación esa que tú mencionabas del teléfono, que las usa todo el mundo, yo las uso y que son súper agradecidas. Y eso te va a ayudar a ir reconociendo el cielo también.
2: Uh-huh. Alain, ¿de qué está hecho el universo? Se ha quedado sin palabras.
1: Tiesa.
2: Agustín, pues ¿de qué está hecho?
1: Del Big Bang.
4: Esta es una de las partes que aún no conocemos. Lo que sí conocemos es que toda la materia sólida del universo no representa más del 5%. Es decir, el resto, hablamos de energía oscura, de otra serie de cosas que forman parte de esa materia, pero que aún ni vemos ni sabemos exactamente de qué está hecho. Así que solo el 5% es de lo que de alguna manera se podría tocar, ver, etcétera.
1: ¡Qué miedo, eh! ¡Wow! Es que eso es la oscuridad, la inmensidad. O sea, sí, a mí, por ejemplo, el mar me da muchísimo miedo, que está súper poco explorado el mar realmente. Pues es que el universo, es que no sabes ni lo que hay.
2: ¿Pero hay que tenerle miedo al universo?
4: No, a ver, no hay que tenerle miedo a nada en este mundo. Lo que hay es que tratar de quitar ese miedo a base de conocimiento. Y cuanto más conocemos, menos miedo tenemos a las cosas. Al mar o a las estrellas o al espacio.
1: Yo, por ejemplo, cuando veo películas de astronautas y eso, que los veo ahí flotando en la inmensidad esa negra, a mí me genera una ansiedad tremenda. O sea,
2: pero bueno, tú no vas a ser astronauta.
1: No, espero no serlo. verlo nunca, vamos. Y, qué miedo.
4: Y sin embargo, cuando les oyes en entrevistas hablar, o sea, la observación de la Tierra desde el espacio, independientemente que te pueda hacer sentir pues muy pequeño, una pulguita dentro del universo, es algo maravilloso.
2: Uh-huh. Elsa, si te pregunto por los agujeros negros, ¿sabrías decir qué son? Enseguida nos lo va a contestar Agustín, pero es que hay tantas cosas, tantas definiciones que no conocemos absolutamente nada, y hemos oído hablar muchas veces, tú has oído hablar de agujeros negros.
0: Sí, pero tampoco sé exactamente lo que son.
4: Bueno, un agujero negro es una acumulación de masa de tal densidad donde no permite ni que tan siquiera escape la luz. Para que te hagas una idea, una cucharadita de ese agujero negro pesaría miles de toneladas. Entonces esa densidad que tiene hace que cualquier tenga muchísima atracción sobre todos los objetos. De hecho, tenemos en nuestra galaxia, en la Vía Láctea, tenemos en el centro de la galaxia un agujero negro supermasivo. Y de alguna manera se va comiendo todo, hasta la luz. Y todo lo que entra ahí no escapa. Es un concepto que es difícil de entender, pero también es difícil de entender pensar en las dimensiones de nuestro universo, que es una auténtica locura.
2: Uh-huh. Oye, cuando lanzáis todas estas preguntas a las personas que acuden, bien sean chiquis o menos chiquis, ¿qué os contestan? ¿Saben contestar alguna de ellas?
4: Bueno, nosotros más que hacer preguntas, lo que solemos hacer es coger bloques temáticos e irlos desarrollando. Y luego a partir de ahí, pues generar un diálogo. Este mes continuamos con las conferencias que tenemos todos los jueves a la tarde en Ataria. Ayer hemos tenido una charla súper interesante de cómo se veía toda la carrera espacial a través del cine. La semana que viene estaremos hablando de cómo ha evolucionado el concepto de ciencia desde el geocentrismo hacia el heliocentrismo, es decir, de considerar la Tierra el centro del universo a considerar el Sol el centro de nuestro universo y cómo ha sido el razonamiento de los astrónomos durante todo ese tiempo. Es decir, vamos generando bloques temáticos que desarrollamos y que dan lugar a que haya preguntas, que es lo mismo que haremos en Ciencias TEA. ¿Por qué se hacen los cráteres? Y vamos a jugar con los niños a generarlos y a pintarlos y generar ese interés y esa curiosidad.
2: ¿Cuesta generar interés? En un momento decíamos que hay una desconexión urbana tremenda, que vivimos rodeados de pantallas, de techos, que estamos lejos de la oscuridad natural, ¿no? Que
4: la mayor dificultad es dar continuidad a las actividades, porque al final, digamos que es relativamente fácil, pues, mira, hay observación de la luna mañana, vamos a ir a Ataria, vamos a ver la luna. Pero, ¿cómo seguimos con ello? Es decir, ahí son los colegios los que tienen que seguir fomentando ese interés y fomentando pues esa cultura de interés a observar. Es simplemente al placer de observar. Y a través de ahí...
2: Es que hemos perdido también el placer de observar.
1: Desde luego.
2: Hemos perdido el placer de estar sentados en un banco, por ejemplo, en el camping, como decías, Irati, y estar mirando. Parece que tenemos que estar continuamente haciendo cosas. Y observar, bueno, es muy interesante.
4: Observar es hacer cosas. O sea, yo me puedo pasar 3 horas mirando a la luna en diferentes zonas, desde cráteres hasta fallas, hasta mares, zonas planas, etcétera. La luna es súper interesante de ver y desde luego os invito a que mañana estéis allí a poder echar un vistazo a los telescopios. Y si no sois capaces de soltar una exclamación, me quedaría absolutamente sorprendido.
2: Claro, porque esas exclamaciones probablemente los chiquis, que son mucho más naturales, las lanzan. Pero
4: los mayores
2: somos capaces de lanzar esa exclamación de naturalidad y de asombro.
4: Sí, sí. Todavía sí.
2: Nos queda, aunque sea un ápice, esa naturalidad y ese asombro, sí. ¿No?
4: Lo que nos da un poquito de esperanza también.
2: ¿Esta noche vas a mirar la luna?
1: Yo suelo mirar, ¿eh? O sea, a mí la luna me llama bastante la atención. Esto de la luna llena, todas estas cosas, me llama bastante la atención. Me gusta mucho, me parece súper bonito. Realmente el cielo es precioso, o sea, te quiero decir. Pero...
2: ¿Y conocer algún detalle más?
1: Es que no sé si llegaría a sorprenderme, pero no por nada. Es que yo creo que ya... La sociedad ha llegado a un punto en el que es muy difícil que nos sorprendamos por algo. Es bonito, sí, es muy bonito. El eclipse lo hemos vivido todos como una locura, sí, pero también por el FOMO un poco, ¿no? De sí, tenemos que estar en todo, esto va a pasar una vez en la vida, lo tienes que ver, pero realmente te has sorprendido, o sea, porque claro, como ya te muestran imágenes y todo de lo que va a pasar, no realmente
2: pero igual
1: lo
2: te
1: vives
2: sorprende
1: como...
2: por la belleza del Hombre, propio
1: es
2: universo,
1: precioso,
2: ¿eh?
1: Pero tanto como llegar a sorprenderme.
0: Ah, yo sí, a mí una cosa que disfruto mucho es ir a ver el atardecer, me encanta ir a ver el atardecer. Y me quedo ahí un rato que estás esa media hora sentada sin hacer nada mirando y es te da como mucha paz y sensación como de tranquilidad. Y ver la luna también, pero sobre todo ver el atardecer. Y siempre me sorprende porque es muy bonito, ¿no? Se parece como, ostras, qué chulo.
4: Sí, ver el atardecer. De todas maneras, sí. Con respecto a lo que tú decías sí. De observar, sí es cierto que ya no te sorprenden muchas cosas porque está Internet ahí que te muestra cosas maravillosas, pero la emoción de ver el eclipse
1: desde
4: tú...
1: Luego.
4: Es completamente distinta a que lo veas en televisión.
1: Totalmente de acuerdo. Pero claro, es que me llama la atención el hecho ese de que dices, ¿no? Que un niño se sorprenda. Es que el niño es la inocencia. O sea, el niño no conoce más que lo que tú le enseñas. Tú ya has visto todo. O sea, es que, no sé, yo creo que a día de hoy nada te puede llegar a sorprender cuando te cuentan con una frialdad horrible que han asesinado a 100 personas en Gaza. O sea, es que no sé, o sea, es como mezclar conceptos y todo diferente, pero llegar a ese grado de wow.
2: Igual hemos perdido la capacidad sí. De asombro, ¿no?
1: Sí, a mi parecer sí.
0: Pero igual porque tenemos demasiadas experiencias en la vida, ¿no?
3: Y yo creo también que es depende que, o sea, pues igual el cielo plano, pues igual depende si no lo ves con mucho detalle, que igual tampoco ves las diferencias o lo que sea, pero yo, por ejemplo... en agosto, que se suelen ver las Perseidas aquí en Álava y así, pues ahí que es como un acontecimiento diferente y de repente estás en un sitio y se ven y es como, ah, pues quiero ir a verlas y, claro. Y es como algo diferente que no ves y en una foto tampoco la puedes ver, o sea, es como algo de estar, de experiencia y es verdad que igual las estrellas del día a día, o sea, de la noche, sí que igual hay que tener mucho conocimiento para ver esas diferencias, pero luego hay como eventos, ¿no? Sí. que están guays y que son diferentes.
2: Nos tenemos que acercar a la Asociación Astronómica, Agustín.
4: Nosotros
2: para seguir sorprendiéndonos,
4: ¿eh? Con los brazos abiertos y además seguro que os sorprenderían todavía muchas cosas.
2: Seguro. Oye, mañana, ¿a qué hora?
4: A las 9 de la noche empezaremos hasta las 11. Es un evento que no podremos alargar mucho más en el tiempo porque la luna va a estar relativamente baja. Va a estar al 52%. Esto nos da la ocasión de ver la zona de terminador. Terminador es el paso de la luz a la oscuridad. Uh-huh. Y todo lo que está en esa línea adquiere como tres dimensiones. Adquiere profundidad. Las sombras juegan con los cráteres, es absolutamente impresionante.
2: Bueno, pues Agustín Argueta, darte las gracias por haber venido esta mañana de viernes aquí a la sintonía de Radio Vitoria. Que nos vaya muy bien.
4: Muchísimas gracias a vosotros, como siempre, y esperamos contar cuanta más gente mejor.
2: Y hasta la próxima, tenemos una cita mañana a las 9 en Ataria.
1: Alain, ¿dónde Elsa. Está Ataria?
4: Ataria Salburúa. Es el centro de interpretación de los humedales uh-huh. En Salburúa.
1: Vale, lo pensaba, ¿eh? Pero
4: sí, justo concreta. Detrás del Bues Arena.
2: Así nos despedimos. Alain, Elsa, Irati, Villasquer.
3: Agur,
2: agur.
1: Chao.

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1: Son las 3 de la madrugada, Gabón, muy buenas noches. La Policía Nacional ha detenido finalmente a 3 personas por el tiroteo producido este viernes junto a un supermercado de Málaga en el que un joven de 20 años y de nacionalidad española ha resultado herido de bala y horas más tarde ha fallecido. La víctima estaba sentada en un banco próximo a su domicilio cuando 3 personas se le acercaron disparando sorpresivamente varias veces sobre él. Uno de los autores era detenido inmediatamente minutos después de los hechos, pero los otros dos conseguían huir del lugar. Una investigación realizada por la policía ha logrado ubicar una vivienda en Málaga, utilizada por el detenido, y tras realizarse una entrada y registro se ha arrestado a un segundo agresor. Más pesquisas realizadas por los agentes han permitido finalmente la detención de una tercera persona que había huido del lugar tras cambiarse de ropa y de aspecto. El operativo ha terminado sobre las 11 de esta noche, aunque la investigación continúa abierta para esclarecer los hechos por completo. Y más temas judiciales. La decana del Colegio de la Abogacía de Ceuta, Isabel Valriveras, ha subrayado el esfuerzo del turno de oficio ante la crisis migratoria que ha colapsado todo, ha dicho, tras la entrada de miles de inmigrantes los pasados 30 y 31 de julio desde Marruecos. Afirma que no es fácil encontrar a policías especializados para hacer expedientes en una situación como la que se vive en Ceuta, donde todo ha colapsado.
2: El problema es grave. Es grave porque son miles las personas que han entrado. Entonces, evidentemente, si se tramitan 30 expedientes diarios, a lo mejor de asilo, o 20 devoluciones o 50 devoluciones, para esos miles de personas que siguen estando en Ceuta, os podéis imaginar el tiempo que se puede tardar. Es verdad que es muy complejo organizar estos servicios, es decir, porque encontrar, me imagino, trasladar a Ceuta 100, 200, 300 policías especialistas en extranjería para que tramiten expedientes, no creo que sea algo fácil.
1: Precisamente el escaso kilómetro que separa la playa de Benítez del nuevo centro temporal de acogida del puerto de Ceuta ha sido esta tarde un ir y venir de inmigrantes que, tras no haber logrado ninguna de las 1.700 plazas habilitadas, regresaban a la acampada del litoral donde han pasado las últimas semanas en Ise Vega.
3: Ahora la pregunta es, ¿qué va a pasar con esos migrantes que se han quedado sin una plaza en el nuevo campamento del puerto de Ceuta? Hasta la fecha, el Gobierno de España ha habilitado unas 6.000 plazas en total, 1.700 en el nuevo centro de acogida temporal, que está completo con miles de migrantes, entre 3.000 y 4.000, según cifras del Gobierno, que se han quedado sin sitio. El Gobierno no ha dicho aún si sacará más plazas para ellos ni cuándo lo hará. Se han vivido momentos de verdadera tensión cuando los migrantes han empezado a correr para ser los primeros en llegar al puerto y poder ser alojados por fin en un centro de acogida del gobierno 50 días después. No todos han tenido suerte.
1: Y más de tribunales, pero en Estados Unidos, un tribunal de apelaciones ha rechazado la política de deportación a terceros países de Trump en un nuevo fallo contra las expulsiones del gobierno de Trump que permite a las autoridades de inmigración deportar a migrantes a terceros países sin haberles notificado previamente ni darles la oportunidad de objetar la decisión. 3 jueces del primer tribunal de apelaciones han confirmado en gran medida un fallo anterior de un tribunal inferior que determinaba que era ilegal esa política que comenzó hace más de un año. El gobierno de Trump ha mantenido varios pulsos judiciales por la expulsión de inmigrantes a terceros países, como se llama a esos países que no son designados en la orden de deportación de una persona inmigrante. Y en la información internacional seguimos porque un hombre ha muerto tras ser atacado por un tiburón en una playa del oeste de Australia mientras nadaba. Un incidente que ha provocado el cierre de 12 kilómetros de costa y que se produce después de otro ataque que dejó a un hombre gravemente herido en la misma región. La policía de Australia Occidental ha confirmado el fallecimiento del bañista, aunque no ha facilitado más detalles sobre su identidad ni sobre las circunstancias exactas del ataque. Un tiburón de unos 2 metros y medio de longitud había sido visto, aunque sin identificar la especie, previamente en esa zona. Las playas van a permanecer cerradas al menos hasta el mediodía de hoy. En Australia Occidental se han registrado ya 2 ataques mortales de tiburón en lo que va de año. En mayo, un hombre de 38 años murió tras ser atacado mientras practicaba pesca submarina, y a comienzos de junio, otro buceador de 35 años también fallecía tras ser atacado por un tiburón de unos 4 metros y medio. El pasado año se registraron al menos 12 de ataques de tiburón en Australia, 5 de ellos mortales. Con esa información finalizamos. Pasan 4 minutos y medio de las 3 de la madrugada a las 4 en punto. Regresamos con más noticias. Gero Arte.

Y esta maravilla, efectivamente, Los esclavos felices, una de las obras maestras, dicen los eruditos, del genio y del talento precoz del compositor bilbaíno Juan Crisóstomo de Arriaga, que quedó de manifiesto con esta obertura de esta que fue su primera ópera, compuesta cuando solo tenía 13 años de edad, ¿cómo te quedas? El libreto de esta ópera en dos actos era obra del dramaturgo Luciano Comella, que había sido empleada ya por el libreto empleado por el compositor navarro Blas de la Serna, quien compuso para él una ópera estrenada en 1793 en Madrid. La compañía que representaba la primera producción de Los esclavos felices era la misma que visitaba el Bilbao natal del compositor en sus temporadas de ópera. De modo que la nueva versión musical de Arriaga se refería a este precedente. Años después, durante su estancia en París y poco antes de morir, murió por una tuberculosis con solo 19 años de edad. Juan Crisóstomo de Arriaga compuso una obra, una obertura pastoral para la ópera, que es además lo único que se ha conservado de ella y que presenta como características principales la solidez de la técnica compositiva y un notable dominio de la forma. Estamos de acuerdo, estamos de acuerdo. Así lo reflejan las críticas, las crónicas. Estamos de acuerdo. Preciosa obra de un autor que murió jovencísimo, que era de Bilbao. Hoy muchas escuelas, instituciones, calles llevan su nombre. Juan Crisóstomo Arriaga, la obertura de Los esclavos felices, hoy para arrancar con toda la felicidad del mundo este programa que se llama Aldapeco.

0: una de las sopranos más relevantes y mediáticas del panorama lírico actual. Con una voz lírica, flexible, precisa y versátil, la cantante rusa Anna Netrebko ha brillado a lo largo de su carrera en los mejores teatros del mundo. Así hablan de la Netrebko en las crónicas sociales, en las críticas musicales, en las maravillosas críticas que se pueden elegir por todas partes. La Netrebko representa la quinta esencia de la cantante moderna porque cumple los requisitos vocales tanto como obedecía a la dictadura de la imagen. Es decir, gustan sus cuerdas vocales y también su aspecto. Siempre ha sido muy moderna Anna Netrebko y siempre ha tenido un muy, muy buen aspecto, lo cual ha sido admirado y alabado por los cronistas, faltaría más. Anna Netrebko ha entrado en la galería de las elegidas, dice otra de las críticas que elegimos. Es la mayor soprano del siglo XXI y da la impresión de haber emprendido el camino de la omnipotencia. Anda que no se pueden decir mejores cosas de la cantante rusa. Netrebko canta con naturalidad, afila los agudos como un lápiz de caramelo. Posee un timbre hermoso y rico. Acomoda los graves con oficio, con enjundia. Posee la capacidad de iluminar la escena. Pues nada mejor, nada mejor. Nos encanta leer crónicas, críticas buenas de los artistas. Pues mira, otro artista que en otro orden de cosas, otro artista que también es capaz de iluminar la escena.
1: Sale el sol y...

0: sale el sol. Madre mía.
1: Madre mía, sale el sol. Si Quique Loyola dice que sale el sol, sin duda saldrá el sol. Quique Loyola, nuestro Enrique Loyola, humorista, músico, guionista, realizador, actor, locutor, director de un concurso de radionovelas, creador de una banda que fue importantísima en Vitoria, Segundo Banana. El director de un concurso de radionovelas aquí, en esta emisora nuestra, en Radio Vitoria. Bueno, pues un artista total, multipolifacético y sensible y artista. Hablando de sensibilidad musical y artística, vamos a seguir iluminando la escena ahora con un par de duetos inolvidables. El primero de ellos, dueto exquisito entre Miguel Bosé y Antonio Vega.

sitio de mi recreo. Consiguió ganar esta canción en 1994 el premio Ondas Musical a la mejor canción del año, y varios años después Antonio Vega y Miguel Bosé realizaron una impresionante versión a dúo, la que acabamos de escuchar, uno de los dúos, de los siete grandes dúos que el cantante de Nacha Pop realizó junto a otros artistas que serán siempre recordados. La canción la compuso en Ibiza, en una cabaña de madera. Antonio Vega pasaba unos días de descanso con Teresa, su mujer, con un grupo de amigos. Esa tarde se encontraba mal, había comido muchas ensaimadas y decidió no salir. Le dejaron solo y cuando regresaron les dijo: mirad lo que acabo de sacar. Agarró la guitarra, se puso a tocar el sitio de mi recreo, de arriba abajo, letra y música. Y así lo contó Teresa Lloret, la mujer que compartió 18 años de su vida con él, en un reportaje hace ya muchos tiempos. Era compulsivo con todo, decía esta mujer que tan bien le conoció. Era compulsivo con todo, ya fuera con los bollos, con la fotografía, con la música, con lo que fuera. Estaba tocado por una varita mágica, era muy estudioso y muy inquieto, no era normal, era un genio. Tenía una capacidad de absorber información impresionante y un duende clarísimo. También fue Premio Nacional de la Música a la mejor canción, El sitio de mi recreo, y Miguel Bosé, que sabe elegir y sabe darle la sensibilidad que necesita la canción, juntos los dos hacen esta cosa tan impresionante y tan bonita. Otro dueto que se produjo años más tarde. Antonio Vega admiraba muchísimo a Eva de Amaral, a Amaral, al grupo, y cantó con Eva, cantaron juntos Cómo hablar.

Es una de las grandes leyendas vivas del rock and roll, gracias, entre otras cosas, a su carácter indomable y a su voluntad de explorar nuevos retos, nuevos sonidos, la mayoría de las veces con éxito, pero otras por puro capricho y excentricidad, porque quiere hacer exactamente lo que cree que debe hacer y lo que le hace feliz. Pocos músicos, dice, reconoce la crítica musical, pueden presumir de haber tocado con tantas bandas distintas, algo que a él siempre le ha parecido pues exactamente hacer lo que le apetece y sentir lo que siente y ser honesto en cada momento. Cuentan que en la revista Rolling Stone en 2018 le hacía una entrevista y le preguntaba a Neil Young si tenía planes para retirarse. Neil Young dijo: cuando me jubile, la gente sabrá que he muerto. Espíritu indomable. En 2022 denunció a Spotify. De su activismo legendario, se habla mucho de una de las múltiples batallas abiertas a lo largo de su vida. Cuentan que cuando se instaló en California, desde su Canadá natal, en la década de los 60, en pleno estallido del movimiento hippie, no juró como ciudadano estadounidense, no lo quiso hacer en aquel momento, y lo hizo en enero de 2020 porque quería votar contra Donald Trump. Al expresidente republicano, a Trump, le dedicó una carta abierta donde le decía que era una vergüenza para el país y le llegó a denunciar por utilizar sus canciones en los mítines. No pongas mi música. No es de extrañar que luego, en 2022, la emprendiera contra Spotify, la gran plataforma de difusión audio, bueno, musical, porque había emitido podcast de un cómico, Rogan, antivacunas, que hacía publicidad de la propaganda antivacunas, y pues ni corto ni perezoso, el valiente Neil Young pidió ayuda a otro tipo de nombres importantes de la música. La consiguió Joni Mitchell, en fin, un montón de músicos del momento, y consiguieron ir todos juntos con una denuncia contra la Spotify por haber emitido propaganda en un momento tan complicado, tan difícil y tan grave, en plena pandemia de la COVID-19. Siempre activista Neil Young, y siempre haciendo canciones y triunfando con canciones que le daban rabia al mismísimo Bob Dylan, como esta que vamos a escuchar.

0: En 1985, Bob Dylan admitió que siempre odió esta canción que acabamos de escuchar, a pesar de que Neil Young le gustaba mucho a Bob Dylan. La única vez que me molestó que alguien sonara como yo, dijo el premio Nobel, fue cuando estaba viviendo en Phoenix, Arizona, hacia el 72, y la gran canción en esa época era Heart of Gold. Odiaba que la pusieran en la radio. Siempre me gustó Neil Young, pero me molestaba cada vez que escuchaba esta canción. Creo que estuvo de número uno durante mucho tiempo y dije, joder, ese soy yo. Si suena como yo, también debería estar yo ahí. Bueno, celos profesionales de los buenos, entre músicos buenos se reconocen y se respetan siempre. Siempre ha sido así. Entre los músicos, entre ellos, nunca hay problemas. Cada canción es como una autobiografía en desarrollo, dice Neil Young. Mi misión es expresar todo lo que me pasa, y así lo he hecho durante toda mi carrera, más de 50 años de carrera, por cierto. Nació en Toronto, Canadá, el 12 de noviembre de 1945. Sufrió la poliomielitis, el ataque del virus de la polio. La poliomielitis, tuvo que meter muchas horas en la cama sin poder andar. Y eso le hizo aprender a tocar el ukelele cuando era un niño pequeñito y muy fan de los sonidos de Elvis Presley. Con 18 años dejó los estudios y ya se lanzó a recorrer los cafés y los clubs de su ciudad con su música, y enseguida vendría el bueno cuando conoció a Stills, con quien años más tarde crearía la banda Buffalo Springfield en Los Ángeles. Bueno, y luego llegaría el legendario festival de Woodstock en Nueva York, histórico. Por cierto, se están haciendo investigaciones arqueológicas a saber lo que se puede encontrar en los bajos de esa isla de Woodstock, donde se hacían aquellos festivales tan legendarios. Bueno, otro día os cuento más cosas de Neil Young, porque ahora tenemos a una gran banda de band.
1: Back in 1967 or 68, I heard a record called Music from Big Pink, and it changed my life. It changed the course of American music. Please welcome the band.

porque fue uno de los grupos más influyentes de la década de los 70, aunque nunca tuvo un notable éxito comercial. La mítica banda canadiense The Band, mira, canadiense como Neil Young, duraron poco, pero influyeron mucho, y eso es muy importante, influir. Su música contribuyó a definir el género country rock. Influyó en músicos y grupos y compositores como George Harrison, Eric Clapton, Crosby, Stills, Nash and Young, Led Zeppelin, Elvis Costello, Elton John. Bueno, en 2004 la revista musical Rolling Stone situó a esta banda, a The Band, en el puesto 50 de la lista de los 100 mejores artistas de todos los tiempos. Ahí lo dejamos. En 2008 el grupo fue galardonado, The Band, con un premio Grammy a la carrera artística. Bueno, pero todo no van a ser músicos canadienses. Hoy, para despedir, un vitoriano al frente de una banda catalana, Rambalaya. La conocimos en la Sala Gel Dorado, por supuesto, ¿dónde si no? Rambalaya y su frontman, Jonathan Herrero, vitoriano, de aquí mismo, del barrio de Adurza, vecinos somos, y como vecinos, muy orgullosos de Jonathan Herrero y de su banda, Rambalaya.

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1: Son las 4 de la madrugada, Gabón, muy buenas noches. El aeropuerto de Luxemburgo reanuda a esta hora los vuelos que se han visto retrasados esta madrugada por la presencia de drones no identificados sobre y en las cercanías del aeródromo. Los vuelos han sido suspendidos varias horas esta madrugada como medida de precaución y para garantizar la seguridad de los pasajeros, de las tripulaciones, el personal aeroportuario y las aeronaves. La terminal no ha ofrecido detalles sobre el origen de los drones ni tampoco ha identificado quién los estaba operando. Aunque se han reanudado los vuelos, también se advierte de que podrían persistir los retrasos y las interrupciones mientras las aerolíneas trabajan para restablecer los horarios habituales. Y el presidente de Estados Unidos, Donald Trump, ha anunciado un acuerdo de seguridad con Groenlandia, un territorio autónomo de Dinamarca, que en la práctica va a consolidar la presencia militar permanente estadounidense en el Ártico y que va a vetar por completo la presencia de China y de Rusia, un acuerdo que ha calificado Trump como histórico y que será firmado la próxima semana durante la Asamblea de Naciones Unidas en Nueva York y que va a necesitar, eso sí, la aprobación parlamentaria tanto de Groenlandia como de Dinamarca. El anuncio se produce después de que a principios de este año Trump provocara una crisis en las relaciones con Groenlandia y Dinamarca y el resto de países de la OTAN al sugerir la posibilidad de invadir la isla al considerarla un objetivo estratégico para la seguridad de Estados Unidos. La primera ministra de Dinamarca, Mette Frederiksen, declaraba el 22 de enero que las posturas de Dinamarca y Groenlandia eran idénticas y que no hubo ninguna negociación con la OTAN sobre la soberanía. Por supuesto que no, decía. Es un asunto que nos compete exclusivamente a nosotros y no tenemos intención de renunciar a los principios fundamentales de la democracia y la política. Decía también que siguen dialogando con los estadounidenses sobre seguridad y que compartían el interés de que no hayan inversiones chinas ni rusas tanto en Estados Unidos como en Europa. Así pues, existen, decía, puntos en común de interés compartido para garantizar nuestra seguridad.
2: Så faktisk er der jo mange fælles punkter og en fælles interesse i at varetage vores sikkerhed.
1: Aunque el contenido íntegro del acuerdo todavía no se ha difundido, fuentes norteamericanas aseguran que garantizaría a Estados Unidos un papel permanente en la seguridad de Groenlandia y que se prohibirá a cualquier adversario norteamericano tener presencia militar o inversiones no autorizadas en la isla. Un acuerdo que prohibiría explícitamente la presencia en Groenlandia de bases de países que no formen parte de la OTAN. Por ejemplo, China o Rusia no podrían establecerlas ni tampoco desplegar tropas en la isla. Un pacto que también, según Washington, es permanente y que seguiría aplicándose incluso en caso de un eventual la independencia de Groenlandia, cuyo pueblo tiene reconocido el derecho a la autodeterminación respecto de Dinamarca. Y en la política más cercana, el alcalde de Pamplona, Joseba Asirón, ha reivindicado en las últimas horas el acuerdo entre diferentes que hizo posible la moción de censura de 2023 y ha asegurado que su gobierno ha puesto ya en marcha alrededor del 90% de los 60 puntos del acuerdo programático, porcentaje que espera llegar al 100% al finalizar la legislatura.
3: Hemos sido, somos y seremos un mascarón de proa contra el que chocará el fascismo. Seguiremos demostrando que nada tiene que ver un gobierno progresista basado en el respeto y el acuerdo con el régimen totalitario que quieren reinstaurar las derechas a través del miedo, la violencia y el engaño.
1: Pues sin salir de Navarra, Uxue Barkos volverá a ser candidata de Geroa-Bai a la presidencia del gobierno foral. La actual senadora autonómica repetirá como candidata de la coalición Geroa-Bai a la presidencia del gobierno de Navarra en las elecciones forales de 2027 y lo hace partiendo de un mensaje muy similar al que escuchábamos a Asirón, advirtiendo de la posibilidad de que la ultraderecha gobierne en los próximos comicios, tras los próximos comicios.
4: Porque el próximo año el riesgo de que la ultraderecha llegue a nuestras instituciones es real si no lo detenemos. Y en esa batalla quiero deciros hoy que voy a estar. Una advertencia. Geroa-Bai ha sido y será un socio leal. Lo hemos demostrado a lo largo de 8 años. Con todos los socios. Con quienes hemos compartido gobierno y con quienes hemos compartido presupuestos.
1: Pues así finalizamos. Pasan 4 minutos de las 4 de la madrugada. A las 5 en punto regresamos con más información. 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
1: Son las 5 de la madrugada, Gabón. Muy buenas noches. Una jueza mexicana ha procesado al presunto autor del feminicidio de Claudia Tacoronte, la estudiante española asesinada en México. La Fiscalía del Estado de Morelos asegura que la jueza ha determinado que existen elementos suficientes para vincular a Francisco Javier, apodado El Trompas, como presunto responsable del asesinato de la joven estudiante canaria de 21 años ocurrido hace una semana. La jueza Alma Patricia Sala Ruiz ha ordenado el ingreso en prisión preventiva de oficio para el detenido y un plazo de 4 meses para cerrar la investigación. La Fiscalía de Morelos había anunciado previamente que imputaría al presunto responsable por el delito de feminicidio y que pedirá una pena de 70 años de prisión, la máxima prevista por la legislación estatal. Y más cuestiones. Se reanudan los vuelos suspendidos esta madrugada en el aeropuerto de Luxemburgo por la presencia de drones no identificados. No es la primera vez que aparatos de este tipo obligan a paralizar el tráfico aéreo o a suspenderlo en aeropuertos europeos. Alemania acusó hace un par de semanas formalmente a Rusia de estar detrás de un intento de destruir aviones ucranianos en un aeropuerto, en el suelo en alemán. Precisamente el presidente de Francia, Emmanuel Macron, también ha confirmado en las últimas horas que ha ordenado un plan para proteger a Francia de ataques contra infraestructuras críticas en suelo francés en medio de la creciente agresividad, ha dicho, de Rusia, que ha multiplicado los ataques contra intereses europeos desde el verano.
2: En las últimas semanas, las amenazas, especialmente la amenaza híbrida rusa para los países europeos y para Francia, se ha intensificado en Ucrania. Después de este verano, Rusia ha intensificado sus ataques contra intereses europeos. A petición nuestra, el ministro del Interior reunió a todos los prefectos de la zona para establecer la postura de vigilancia al respecto y un plan de protección de nuestra infraestructura crítica, así como de los sitios sensibles de la infraestructura industrial y de defensa.
3: Ainsi que des sites les plus sensibles de notre base industrielle et technologique de défense.
1: También en nombre de la seguridad, el gobierno danés ha confirmado esta medianoche que la semana que viene firmará un acuerdo con Estados Unidos y con el gobierno de Groenlandia para fortalecer la seguridad, ha dicho, de la isla ártica durante la Asamblea General de Naciones Unidas, que se va a llevar a cabo en Nueva York a partir del lunes del 21 de septiembre. El presidente norteamericano ha asegurado al anunciar ese acuerdo que otorga a Washington el control permanente de la seguridad y de otras necesidades que no ha concretado del territorio autónomo danés, y seguido ha dicho que ningún adversario norteamericano podrá establecer allí una base militar o presencia militar en la isla, ni siquiera realizar inversiones sensibles sin la autorización expresa de Washington. Seguro que de una forma o de otra el cambio climático estará presente en la Asamblea General de la ONU. Euskal Met ha calificado este verano como el más cálido desde 1970. Los meses de junio y julio fueron los más cálidos y agosto el segundo, solo por detrás del de 2003, cuando, recuérdenlo, estuvimos en sequía y hubo restricciones de agua y a punto estuvimos incluso de tener que importarla al Esperal.
4: Así es, un verano extremadamente cálido y muy seco que ya se ha convertido en el más caluroso desde que hay registros en Euskadi. Hablamos de 3,2 grados por encima de la media para estas fechas. El motivo principal, las dos olas de calor tan largas que estos meses registraron. Agosto también ha sido muy cálido, el segundo en la lista desde 1970. Y el día de San Juan, el 24 de junio, fue aquel que rompió todos los récords llegando a los 44 grados. Y en general, los episodios de lluvia más significativos han estado asociados a tormentas pasajeras. En definitiva, este verano que estamos a punto de dejar ya es el más caluroso desde 1970, con 100 alertas confirmadas. Hablamos de 75 avisos amarillos, 22 alertas naranjas y 3 rojas por temperaturas altas extremas.
1: Pues ahora mismo con lo que hay que tener precauciones, con la niebla en algunos puntos de nuestros territorios, es lo que anuncian las previsiones para esta jornada, nubes bajas a estas primeras horas que van a ir disminuyendo según pasen las horas. Así finalizamos, pasan 4 minutos de las 5 de la mañana, a las 6 en punto regresamos con más noticias. 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

Caminamos hoy a los pies del monte Usturre con sus 730 metros y todo un balcón natural a Tolosa y cimas cercanas como el Hernio y Cresterio del Chindoqui. Y lo hacemos por el barrio de Santa Lucía, hacia un antiguo sanatorio rescatado del olvido y de las malezas por toda una legión de voluntarios que lo ha convertido ahora en una terpe donde venir a leer, a contemplar el paisaje y a conocer un poco mejor de su historia reciente. Una ruta de 7,6 kilómetros a la que dedicaremos 2 horas de caminata entre robles, pinos y almendros y por la que nos guiará el viajero y aventurero Josu Iztueta, quien durante 42 años viajara por el mundo con la Nairobitarra, un autobús convertido en autocaravana para guiar a otros y disfrutar de los paisajes del mundo. 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Hoy, por el monte Usturre, junto a Josu Iztueta. ¡Comenzamos!

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1: Y aquí sale a nuestro encuentro el primer guía sonoro de hoy, Josu Iztueta, viajero, mendizale, un apasionado de los mapas, de las rutas, de esto, de salir a los caminos, al encuentro de paisajes que marcan vidas, que marcan personas. Y yo creo que ha sido una persona que ha inspirado a muchos, a mí por lo menos, y que hoy queremos salir a caminar por su tierra, por Tolosa, y a ver a dónde nos lleva. Opa, Josu, ¿cómo estás?
2: Epa, qué show. Son dos cerca de casa. Aquí empezamos nuestra vida, aquí fue nuestra infancia, luego se abrieron nuevos horizontes y ahora, después de mucho andar por ahí, pues otra vez vuelta a los orígenes. No, la verdad es que nunca dejé mis orígenes, pero ahora lo veo de otra manera. Después de 45 años de deambular por el mundo, ahora lo que está tan de moda, el kilómetro cero, pero valorando quizás más que cuando uno tenía 14 años. Cuando uno tenía 14, 15 años, andaba mucho por casa porque no tenía la posibilidad de salir lejos. Ahora es al contrario. Pues he podido tener el privilegio de viajar mucho por el mundo y ahora disfruto de lo que tengo muy cerca de casa.
1: Qué bien, y ese es un poco el objetivo de Mugarri, ¿eh? Salir a redescubrir Euskal Herria por caminos a veces evidentes, pero... siempre nos vamos encontrando con gente que nos pone en valor o el paseo, o lo bueno de salir a pasear a la naturaleza, o este paisaje que a veces necesitamos también que nos lo reinterpreten para rendir homenaje, ¿no?, a todos los que los cuidan, lo mantienen vivo, que puede ser un poco esta propuesta de hoy, ¿no? Aquí, a los pies de este monte de Lusturre, aquí junto a Tolosa, y que es tu propuesta, ¿no? 7,6 kilómetros a los pies de esta cima en busca de senderos nuevos.
2: Sí, bueno, cuando me llamaste, Iñaki, te dije que sí porque creo que hay que poner en valor las cosas que tenemos cerca. Y las cosas, o sea, una cosa es el paisaje, la gente que lo habita y la gente que lo cuida, ¿no? Porque, bueno, lo que vamos a hacer hoy es un camino que era un camino antiguo y que tiene historias que tuvieron mucha vida, que luego desaparecieron y que ahora alguien toma conciencia para recuperar lo que hubo. Y bueno, yo creo que se puede andar en el monte como actividad deportiva, como forma de cuidar la salud, pero bueno, yo soy más de encontrar historias o que ahora también está tan de moda, una cosa es el paisaje y otra cosa es el paisanaje, pues a mí me interesa mucho la gente. Y a mí no se me puede olvidar que yo he nacido en Tolosa, pero mi madre era de Larraul, de un pueblo que está a 10 kilómetros de aquí, mi padre de Berastegui, de un pueblo que está a otros 10 kilómetros de aquí. Yo nací a pie de carretera nacional 1 y a pie de ferrocarril Madrid, Irún, París. Pero bueno, pero mi padre era pastor y mi madre fue con 12 años a un caserío. Entonces a mí no se me olvida el pasado rural, digamos, pues vas a guitarra, zaña o lo que sea. Y la suerte de poder haber nacido en Tolosa y tener acceso a conocer gente que me abrió caminos para luego recoger el mundo, ¿no? O sea, yo tengo primos de mi edad que han sido pastores, que no han salido mucho más que de su entorno geográfico. Entonces, bueno, uno influye lógicamente en cualquiera, ¿no? Dónde nace y cuándo nace. Y claro, en qué entorno también. Y bueno, pues yo creo que tuve la suerte de nacer en Tolosa en el año 57. Si llego a nacer ese mismo año un poco más allí, o si llego a nacer aquí un poco antes, no hubiera sido lo que he sido yo. O sea, yo he decidido mucho qué hacer en mi vida, pero lógicamente ha influido mi entorno social.
1: Bueno, y que has sido un pionero, ¿no? La palabra aventurero no te encaja mucho, no te gusta, pero bueno, lo ha sido, esto es así. Por tus venas corre la aventura. Lo ha corrido siempre, pero sí que ha sido un pionero en llevar vidas distintas, ¿no? En rendir homenaje a estas mugas, a estos caminos, a tu pasado rural, a tu familia, a Baserritarra, Artzaina, y luego mirar desde esa empatía a toda la gente del mundo, ¿no?, que vive por y para la tierra y que sus vidas las ha marcado también donde nace. Ya has tenido el privilegio y me imagino que también, bueno, no sé, la valentía de tomar esa decisión de salir de aquí a recorrer el mundo y a llevar a otros, ¿no? Porque en todo esto que has viajado has sido muy generoso, siempre has llevado gente con la que has compartido lo que has ido aprendiendo y disfrutando y superando los baches.
2: Sí, o sea, yo, bueno, estudié lo justo para aprobar y luego, bueno, hice una ingeniería técnica de papel, porque en Tolosa hace 50 años había 25 papeleras, Río Oria, ese que baja por ahí, que ahora tiene muy poco caudal, antes no se veía el agua, antes era espuma y agua sucia. Y el río tenía cada día un color diferente dependiendo del color del papel que se hacía en las fábricas. Entonces, bueno, yo decidí, bueno, has dicho pionero, pero claro, casi todos hemos bebido de algo anterior, ¿no? O sea, yo me inspiraba en los libros que leía, en las proyecciones que iba a ver. Entonces, y había en mi entorno gente que había hecho actividades de montaña, había hecho escalada, había hecho, bueno, excursiones a los Pirineos, incluso algunos habían ido a Kenia, como Anchón Bandrés, que luego fue presidente de la Federación Vasca de Montaña. Entonces, yo creo que, bueno, pioneros igual sí fuimos en hacer de eso nuestro modo de vida, ¿no? O sea, cuando empezamos a conocer el mundo, con una furgoneta vieja y así, decidimos por qué no compartir eso con más gente y por qué no hacer de las, digamos, las vacaciones de los demás nuestro trabajo y por qué no preparar un autobús viejo como hacían los holandeses y los ingleses que se iban a la India allí en los viajes hippies, por qué no preparar un vehículo que permitiera que a la gente pudiera llegar a Tamanrasset, por ejemplo, a la mitad del desierto. Entonces compramos un camión, un Pegaso viejo, que lo acondicionamos por dentro, lo que sería como una autocaravana con muy pocas comodidades, un espacio acondicionado para 20 personas, y nosotros preparábamos, pues bueno, conducíamos y nos encargamos de todo y bueno, la comida la preparamos entre todos, pero claro, teníamos 23 años y empezamos a hacer cosas que requerían bastante responsabilidad. Pero bueno, también era un poco como un acto de rebeldía, no sé, entonces la sociedad iba por rebeldías diferentes, ¿no? Entonces, con eso alguna vez lo hemos dicho, pero en la década de los 80 podías terminar, no sé, de heroinómano metiéndose en lo que sea en un banco, podías ir a la montaña tipo, pues, actividades extremas que te podían matar también. Y aquella época de los 80 después de Franco también era una época en la que dependía en qué te implicabas, podías terminar en la cárcel. Entonces, no sé, una juventud marcada un poco por años seguramente de riesgo. O sea, el riesgo se puede vivir en diferentes cosas. Yo elegí el riesgo, la emoción o la adrenalina, por decir algo, pues en actividades al aire libre, ¿no? Y por eso nos llevó, pues, a andar en piragua, a hacer travesías en esquí de fondo. Pero bueno, en la vida elegida, pues bueno, tiene mucho de interesante y poco de seguridad laboral, digamos, ¿no? Pues era una vida en la que la gente pagaba por los viajes, nosotros hacíamos los gastos y si todo salía bien y quedaba algo de dinero, vivíamos para hasta el viaje siguiente y así. Y así, pues 20 años con el autobús y otros 20 años con la furgoneta, hasta que decidí parar hace 4 años y ya está.
1: Bueno, 42 años con la bandera de la Nairo Guitarra y metiendo este verano a la gente, ¿no? Trabajas con las vacaciones del resto, pero claro, el resto son estas vidas, ¿no? Que el sistema te va llevando, muy legítimas, pero ojo, qué bien venía esto, ¿no? Que te cruzaras por su vida una vez al año y ¡bum! Una bomba de aire fresco. Y con cuatro cositas que a veces nos complicamos, ¿no? Y con ese camión de mudanzas, con ese viejo autobús Oñarbi-Donosti, tú ahí que yo lo convertías en un hotel de 5 estrellas o de 1000 estrellas, las que nos diera el cielo, ¿no? Las que te diera el cielo. Y venga para África y luego tus expediciones Escandinavia, el río Nilo en piragua, Groenlandia, la ruta Pangea ahí, ¿no? Incorporaste a Anderiz Aguirre, buen amigo, escritor, otro tipo al que lo catapultaste, ¿no? A este maravilloso mundo de contar lo que uno va descubriendo por el mundo, que él lo hace además con un don natural maravilloso y que ha llevado a muchos otros, ¿no? Que aún sus páginas son, bueno, pues te despeinan, ¿no? Y no sé, yo creo que el balance es satisfecho.
2: Sí, yo creo que uno puede ser bastante egoísta y llevar un tipo de vida para él Y bueno, igual no necesita compartir con los demás, ¿no? Yo siempre he pensado que lo... Ahora últimamente estoy viajando bastante solo porque no quiero asumir responsabilidades de los grupos como antes. Responsabilidades que eran a veces agobiantes, ¿no? En aduanas, en aeropuertos, con averías, con atascos. Bueno, cuando uno va solo, pues lo bueno y lo malo, pues se lo traga él, se lo traga, ¿no? Se lo mastica o se lo... O sea, pero claro, cuando vas con alguien, compartes lo bueno, y eso es algo que a mí me satisface mucho, ¿no? Pero también, cuando tienes un marrón, o sea, una situación límite, pues un marrón compartido es la mitad. O sea, una felicidad compartida es el doble y un marrón compartido es la mitad. Entonces, yo he intentado eso, ¿no? Me he rodeado o me he juntado con mucha gente joven, más joven que yo, y bueno, hemos hecho viajes largos, ¿no? Viajes intensos como Irupa Uso, que pasamos casi 9 meses en Escandinavia. Ahí vino Ramón Olasagasti, que es periodista de Berría. A mí me parecía importante alguien que fuera capaz de relatar las cosas que hacíamos mejor que yo. Yo antes escribía y hacía algo, pero cuando me encontré con gente que lo hacía mucho mejor, pues ya está. Entonces, sobre todo escribir, hablar igual me cuesta menos, pero escribir me cuesta un poco más. Entonces, bueno, pues gente como Ramón, como Pablo, como Beñat, como y gente con la que compartes no un fin de semana, no una semana, sino 3-4 meses de expedición, ¿no? Y con Ander fue así. Ángel, Ander dice que yo fui un descubrimiento para él y yo digo que él fue un descubrimiento para mí. Él tenía 23 años, los mismos que yo tenía cuando empezamos con el autobús, y yo tenía 40 cuando nos embarcamos en un proyecto que era pues recoger los puntos más bajos de cada continente. Y bueno, ya eso alguna vez lo hemos dicho, entonces servía la pasión por los 8000 en el País Vasco. O sea, lo más era ser 8000ista, como ahora lo más es pues coger un ultra de 100 millas, ¿no? Entonces, claro, pero a partir de 5000 metros ya no vive nadie, entonces ya todo eran pues las cuerdas fijas o la falta de oxígeno o no sé qué, los portadores o el mal tiempo y no sé qué. Entonces dijimos, joder, vamos a recoger los sitios donde vive gente en condiciones extremas de sequedad, de aislamiento, de temperaturas, y entonces diseñamos el proyecto Pangea, que era recoger los puntos más bajos de cada continente. Y eso nos llevó mucho tiempo y nos llevó también, bueno, pues eso nos lo pagamos del bolsillo, y entonces, bueno, pues nos íbamos buscando la vida. Luego íbamos pagando los gastos con posibles proyecciones y...
1: Y esa forma de viajar también, ¿no? Expuesto al camino, a las historias, al equipo, también le da intensidad, ¿no?
2: Sí, yo luego, cuando Ander, después de 9 meses de viaje, recogiendo los puntos más bajos de cada continente, publicó el libro Sótanos del Mundo, ojo, pues yo... Cuando leí el libro, después era algo de lo que habíamos vivido. Joder, pues me di cuenta de cuántas otras cosas habíamos descubierto y Ander, cómo había ido recogiendo cosas que yo ni me imaginaba, ¿no? Y Ander suele contar que recoger los seis puntos más bajos de cada una de las 6 depresiones, nos trajo luego una depresión económica, pero bueno, luego anduvimos bastante tiempo con las proyecciones de ese viaje y bueno, y yo creo que lo vivido fue irrepetible.
1: Sí, sin duda. Y más ahora, ¿no? Que es tan contracultural, ¿no? Que parece que el mundo está paquetizado y que todo el mundo, ¿no? Viajamos a los mismos lugares, son predecibles, el tipo de viaje también, y cuesta a veces, ¿no? Salirse del margen. Es cierto que en esta tierra, en Euskal Herria, por lo que sea, hay mucha gente escribiendo fuera del margen, ¿no? Y ese veneno viajero, ese inconformismo, ese espíritu crítico, bueno, pues hay puntitos de luz que ojalá consiga liaros a todos aquí en Mugarri y ir caminando al margen, ¿no? Se escucha ese espíritu crítico, bueno, pues hay puntitos de luz que ojalá...

0: seguramente nadie espera. O sea, hay un par de cosas que ni los Tolosagas sabíamos que estaban. Entonces, bueno, es lo que te quiero enseñar.
1: Vale, que por darme pistas, vamos a pasar por cascadas, por pozas y un antiguo sanatorio que hasta hace poquito pues eran oídas, ¿no? Cada uno iba incorporando una historia distinta, pero es cierto que al recuperar este camino, al repoblar de nuevo las faldas de este monte de Luzturre, se ha recuperado una historia bien bonita.
0: Sí, yo creo que ha sido una cosa entre mucha gente, ¿no? Por un lado, el ayuntamiento decidió, bueno, talar los bosques de pino insignis que había en la ladera, recuperar con especies autóctonas, a la vez que eso, tirando de unas historias y de unos papeles y de una gente que nació ahí, uno de los últimos habitantes de ese sanatorio que luego fue caserío, pues bueno, ha habido gente que ha estado trabajando ahí en Ausolán para que podamos ahora los demás disfrutar lo que tenemos. Y no he estado muy lejos de Tolosa y yo creo que es un sitio privilegiado. Todo esto también tuvo como cierto boom, creo que en muchos otros pueblos de Euskal Herria, fue cuando la pandemia, cuando uno podía salir de casa pero no podía salir del municipio, la gente empezó a descubrir cosas que antes estaban, pero que nadie, que la gente las infravaloraba, ¿no? Antes estaba mejor visto ir al Pirineo que ir a Aralar, y mejor visto ir a Aralar que pasearse por cerca de Tolosa. Entonces, yo creo que eso valió, o sea, sí hay que sacar cosas positivas, para poner en valor el territorio cercano, ¿no? Ese territorio del que muchos de nosotros tenemos, incluso nuestras abuelas venían con el burro por esos caminos a vender los productos a Tolosa, que tiene una feria desde hace 600 años. Pero bueno, fue una cosa como de pensar, hostia, o sea, tan lejos nos tenemos que ir teniendo estas cosas tan cerca. Bueno, pues yo no quito que haya que salir, que la gente no quiere ir fuera. Sería muy egoísta, después de haberme paseado por todo el mundo, decir, no hace falta salir. No, pues yo pude salir, viajé mucho, pero ahora viajo menos y vuelvo al sitio donde nací, y eso, bueno, pues me hace feliz.
1: Sí, y aquí empezó todo, ¿no? Que conectamos, ¿no? Ese espíritu crítico también ahora nos ayuda a esto, ¿no? A volver a lo cercano. Vemos también cómo, no sé, este cambio climático nos va marcando también mucho, el propio sistema también, ¿no? Que nos ha socializado vuestra depresión, ¿no? Y tenemos una Euskal Herria esperándonos, cualquier caminito tiras, ¿no? Pues el arranque de este camino, ¿no? Hemos pasado por un campo de piparras, por unas huertas cuidadas, por estos caseríos, que da gusto verlos y qué envidia que haya familias, ¿no? Que hayan mantenido viva esa tradición de estar ahí, y qué alegría también que nos mantengan estos productos con tanta calidad, dedicando la vida a ello, ¿no? Y este es un poco, ¿no? Y encima nos vamos a chulear hasta la cima de Luzturre, porque no la vamos a hacer, lo que vamos a hacer es caminar contemplándola, pero bendita pandemia que nos ha regalado esto, ¿no? El darnos el lujo de caminar.
0: Sí, ahora lo que se oye de fondo es el ruido de una fuente de agua que bueno, que está al lado de un río, que ahora el río está prácticamente seco, porque este ha sido un verano realmente seco. El otro día unos amigos de Zaldivia visitaron unas cuevas de Aralá donde normalmente hay agua, o sea, agua, digamos, en las cavidades, en las entrañas de Aralá, que es una zona kárstica, y volvieron diciendo que el interior de la esponja se ha secado, ¿no? Entonces, claro, eso acojona un poco, ¿no? Porque acostumbramos nosotros a abrir el grifo y tener agua, pues si empezamos a pensar que podríamos no tenerla tanto como queremos. Bueno, pero aún y todo vivimos en un sitio de despilfarro total, yo creo. Pues cada uno de media gasta 150 litros de agua, todo el mundo le parece que no, pero luego es así. Y cada uno hacemos un montón de kilómetros y cada uno vivimos en un ritmo que todos criticamos, pero nadie se quiere bajar del tren, ¿no? O sea, todos muy mal, muy esto, pero yo quiero seguir montado ahí. Y bueno, renunciar a cosas pues es bastante duro. Yo he llevado siempre un tipo de vida de privilegiado, quiero decir, pero las decisiones suponían, todas las decisiones suponen renunciar a algo, ¿no? Renunciar a seguridad, renunciar a un sueldo fijo, renunciar a una baja que puedas cobrar, o a unas vacaciones, o a una vivienda incluso, ¿no? O sea, yo he vivido en una casa de alquiler durante 35 años y claro, bueno, claro, eran decisiones que te llevaban por el camino idílico que mucha gente soñaba, pero bueno.

0: Pero yo era consciente que iba dejando por el camino pues muchas cosas que suponían para mucha gente, no sé, felicidad iba a decir, pero no, estabilidad por lo menos, ¿no? O sea, después de generaciones de nómadas, la gente se quiso hacer sedentario. Y después de generaciones de gente que trabajó el campo sin saber si iba a cobrar algo o no, la gente quería tener un jornal o un salario. Eso es normal, o sea. Esa es una de las razones de muchos movimientos de migración, ¿no? Entonces, bueno, claro, podría ser un ilógico. Cuando todo el mundo busca seguridad, tú lo que haces es una vida que es justo lo contrario. Pero bueno, a mí nadie me engañó, o a nosotros nadie nos engañó, y entonces, bueno, pues... Y luego la gente, que no se le olvide que va a vivir una única vida, ¿eh? O sea, que esto no es en la primera trabajo, en la siguiente disfruto, y en la tercera medito. No, es la única, y no sabes además cuánto va a durar cuando te vas a bajar del tren. Entonces, pues yo elegí eso. Pero esa fórmula no puede... Puede que no valga para todo el mundo. O sea, que nada es lo que yo hago es lo mejor, ni lo que yo hago no sé qué, y la gente no hace porque no quiere. Y, no, o sea, bueno, pues...
1: Sí, es lo que tú hiciste, que yo te digo que es maravillosa, que te la reconozco, y que luego permite esto, el regalo de poder compartirla, ¿no? Con el que va caminando contigo, que es una delicia. Josu, ¿vamos a caminar o qué? Sí. Por delante tenemos, ¿qué? 300 metros de desnivel, nos vamos a poner aquí a la falda y me explicarás estos locos del lugar que han recuperado con tanto cariño, sí, y cómo tú también les estás apoyando, que además nos espera un colega tuyo por el camino, o sea, sí, que...
0: Espero que esté ahí. Este es un... Bueno, son varios los que han subido durante casi 10 años, no a diario, pero sí muchas veces, y lo que vamos a ver es el resultado del trabajo voluntario hecho poco a poco, y que ahora luce mucho.
1: Hecho, y de paso vemos de dónde surge todo esta guala. A vale, caminar.
0: Vale.
1: El camino será siempre en pendiente, con una vista maravillosa a la Cruz de Lusturre y a todo el bosque de sus laderas, repoblado hoy con especies autóctonas de robles, castaños y almendros. Da gusto caminar por aquí. El sendero además es sencillo, no hay problemas técnicos, perfecto para todos los públicos. Basta con unas zapatillas cómodas y un poco de fruta en la mochila para disfrutarlo. A los 45 minutos de la caminata nos acercamos a unas pozas recuperadas también de la maleza y del olvido. Josu, primera parada, ¿dónde estamos?
0: Sí, esto es un sitio que antes estaba, pero que todo el mundo había oído hablar, pero nadie lo había localizado, por lo menos en los últimos 50, 60 años. Entonces, con la información que había en unos planos antiguos, un grupo de espeleólogos y de gente de Tolosa, aquí de Amaroz, entre ellos estaba Iñaki Alonso, que llamamos Indio, pues se metieron aquí entre esta maleza y encontraron las piedras de lo que habían sido las pozas. Entonces se decidió recuperar esas pozas. Aquí, bueno, pues se puede ver con adoquines, así como se ha arreglado. Y este es un sitio, pues, privilegiado, porque está cerca de Tolosa. En verano, cuando hace mucho calor, viene la gente aquí, se puede bañar, puede beber. Yo creo que estas son las cosas que hay que reconocer, el trabajo de mucha gente voluntaria que no hace grandes expediciones ni hace grandes cosas mediáticas, pero que recupera caminos, abrevaderos, ascas, lavaderos, gente que hace cerca cosas pequeñas pero de mucho valor. Y yo creo que es gente a la que hay que ponerle cara o nombre, por lo menos, y en este caso pues Iñaki Alonso.
1: Digo que además se le recuerda, ¿no? Falleció en el 2022, se ve aquí el choco de Iñaki Alonso rajado. Y el espeleólogo, porque se encontró esto, que esto es ahora mismo pues como pues una terraza de piedra en mitad de las cascadas y dos especies de jacuzzis de piedra que, con lo que aprieta el calor, aquí seguro que más de uno se ha reconciliado con el verano, con la vida. Y no descarto yo, Josu, que probemos luego en la bajada estas pedazo pozas. Pues nada, a seguir.
0: Vale, pues ahora vamos en 500, bueno, en 15 minutos llegamos a otro sitio que tiene su historia.
1: Bueno, y también decir que estos caminos que ahora son muy evidentes, pero que aquí los desbrozan un par de veces al año y que hace tiempo aquí no entraba nadie.
0: Sí, yo creo que ha sido un poco el anonimato de mucha gente, como Iñaki, como Bermúdez y como Santi, como otra gente, pero bueno, que el ayuntamiento ha visto que bueno, que merece la pena conservarlo. Ahora que se habla de refugios climáticos y ahora que se habla de reencontrarse con la naturaleza y de paseos saludables, así, yo creo que ahora las cosas son hechas en Auzolán y con ayuda del ayuntamiento, de los entes públicos.
1: Hola, caminar. Seguimos ya hacia nuestra meta y nos cruzamos a una paseante a ver qué nos cuenta.
2: Opa, ¿qué tal? Buen día hoy, ¿no?
3: Para sí, salir joder, a pasear. Maravilloso, maravilloso día, la verdad.
1: ¿Y cuál ha sido tu objetivo? Estas
3: pues
1: faldas,
3: tenía,
1: estos pies del Iturre.
3: Tenía un par de horitas y como no me podía retrasar, no me podía subir hasta arriba, de hecho, va, pues venga, vamos aquí a la Misericordia y la verdad que es que este sitio es maravilloso, maravilloso, maravilloso. Lo han dejado precioso, vamos, que tienes para visitar de hace no tanto, además, porque estamos hablando de hace 60 años atrás. La verdad que está precioso. Y luego las vistas sobre Tolosa, buah, alucinantes.
1: Y biblioteca, todo visto, ¿no? Que han puesto aquí en el Aterpe hasta libros.
3: Sí,
1: muy bien.
3: Sí, sí, y con la revista Pirenaica, o sea, puedes pasar aquí la tarde maravillosamente con unas vistas. Lo único, mira, encima lo bueno que tiene hasta agua. O sea, lo único, traer algo de almuerzo y aquí se puede estar de maravilla. De verdad.
1: Pues no hay que estar ya de retirada.
3: De retirada.
1: Ya has hecho tu horita, ahora la horita bajada y a seguir con la vida.
3: Eso es, así es.
1: Pues que ricasco, ¿viste la tarta?
3: Ahí, zuri, venga, ¿cuándo pasa?
1: Agur. Yo sé que ya hemos llegado a nuestra meta aquí, a la Terpe de Usturre, que lo tenéis impecable y además tenemos aquí también uno de los artífices, ¿no?, de que esto se haya recuperado. Buen día, buena montaña, buenas historias, lo tenemos todo, Yusu.
0: Sí, es un sitio que está como está gracias a lo que te comentaba antes, ¿no? Gente anónima que ha puesto muchas horas de su vida, muchos días para tener algo como lo que tenemos. Esto, viéndolo desde abajo, no se ve todo, pero esto es como un Machu Picchu pequeñito. O sea, aquí hay terrazas. Pero él te contará la historia de quiénes han...
1: Y el Guainapichu ahí con la cruz, ¿no?, que sería el Usturre. Qué maravilla, se ve verde, está de seguir, ¿eh?, y sudar ahí hasta llegar a la cruz.
0: Sí, bueno, mientras veníamos aquí nos hemos encontrado con más gente. O sea, este es un típico ejemplo en el que la gente, cuando hay cosas que están bien cuidadas, la gente va allí y lo que nos gustaría es que la gente cuidara lo que otros han hecho, ¿no? Por ejemplo, esto todavía está impecable y esperemos que siga así mucho tiempo.
1: Santi Soler, artífice irundarra, afincado aquí en Tolosa, y que la vida te ha regalado esto. Tiempo para, ¿no?, recuperar caminos y que la gente, pues como nos contaba esta chica, tenga dos horitas y venga aquí, ¿no?, a disfrutar de, sí, del paisaje de Tolosa, del Chindoqui y de lo que habéis recuperado aquí.
4: Hiernio y todas las vistas que tenemos aquí, que son fabulosas, son preciosas, que antes por aquí no subía mucha gente al monte, a Usturre, subían más bien por la Casa del Pastor y por Izaskun. Pero luego, cuando la gente corrió la voz en el pueblo de que estaban aquí gente limpiando toda esta zona, entonces la gente, la curiosidad hizo que empezaran a subir por aquí.
1: ¿Y qué os llevó a vosotros a empezar a tirar de aquí del hilo de la maleza y empezar a ver, pues, estas construcciones de roca? Bueno, siempre se ha hablado, ¿no?, en Tolosa, que aquí había un sanatorio.
4: Bueno, esto, yo el primer contacto que tuve era un día que subía a la cruz y bajaba un conocido mío, que es el que empezó esto. Él es muy montañero y subía por aquí a Usturre. Y entonces vio donde estaban unas placas de un montañero de Tolosa, José Mari Peciña, que había fallecido en el Mont Blanc. Habían puesto en el pueblo, creo que el Tolosa Club de Fútbol puso dos placas del montañero este. Entonces el chico este, Bermúdez, es el que empezó a limpiar la zona aquella, y una vez que terminó de limpiar la zona, es a donde estaban las placas de Peciña, lo que hizo, dijo, bueno, ya me voy a meter con los caserones estos, para decentarlos, que estaban por dentro, habían crecido árboles, había maleza, estaba todo muy mal. Y eso, y empezó él, y luego se le juntaron dos más, uno carpintero, que es el que hizo junto con los otros, con ayuda de los otros, hizo el aterpe, y luego el otro, que es Iñaki el Duayen, que se vivió aquí. Después de las monjas, lo cogieron esto como caserío, un matrimonio, y tuvieron 7 hijos. 6 nacieron aquí y el otro nació ya en el pueblo.
2: ¿Y qué queda de ese caserío? ¿Es esta construcción aquí de piedra?
4: Aquí, los dos edificios estos de aquí son lo que tuvieron las monjas con los enfermos de pulmón.
2: Y estamos hablando de 1800.
4: Estamos hablando, sí, de 1856, me parece, que es cuando se terminó los dos edificios. Y luego en el 42 es cuando vino los recién casados, el matrimonio este, y estuvieron hasta el año 64 viviendo aquí.
1: Y luego la maleza se comió todo esto.
4: Todo estaba comido. No se veía, bueno, estaba todo lleno de hiedra, la hiedra ha ido tirando muchas tapias, que son lo que estamos ahora reponiendo últimamente, y estaba todo destrozado. Y hoy en día, pues la gente está, o sea, están viendo el trabajo que estamos haciendo, y no hay un solo día que no haya alguien que diga, o sea, que nos dé las gracias de ver cómo lo hemos dejado y todo.
2: Bueno, es que hay que reconocerlo, aquí hay unas buenas placas contando la historia, pero bueno, el aterpe con su tejado a dos aguas, el interior de madera, con su pequeña biblioteca, su puertita, la fuente hasta con el catillo para poder servirse detrás, pues sigue la pared de roca con sus piedras recuperadas de la hiedra y sigue el camino con detalles decorativos, las dos casas. Joder, Xanté, maravilla, ¿no? No sé, sois una legión aquí en Auxolán, que nos va a ver quién nos pane.
4: Estamos encantados aquí, porque además, o sea, yo disfruto. Hay días, a mí y a mis compañeros les pasa, que estamos aquí que decimos, bueno, voy a bajar a las 2. Y resulta que bueno, que no miro la hora ni nada, y me dan las 3. Más de una vez me han dado las 3 aquí. ¿Por qué? Porque el trabajo que hago, o sea, pues me da placer, ¿eh? Ver cómo estaba una cosa y cómo la estás dejando ahora, o sea, el cambio ese es una satisfacción terrible.
2: Y decías que las terrazas pasan aquí discretas, que es cierto que hay que asomarse un poco hacia Tolosa para verlas, pero también aquí buenas horas, ¿eh, Xanté? No sé si se te han hecho las 3 o las 4, pero hay un banco ahí también que invita a sentarse con vistas. He visto que Joshua ha traído libros. Por favor, gente de Tolosa, de Tolosa Aldea, o sea, este rinconcito es para regalárselo uno todas las semanas.
4: Esto sí, esto se tiene que enterar la gente, no solamente los de Tolosa, que ya saben, hay quien no puede subir, pues bueno, pero la gente de fuera, también por las redes sociales y eso, pues ya ha corrido por ahí la voz y suele venir mucho montañero de fuera, de otros pueblos e incluso gente que viene a hacer turismo. Y se han enterado de esto en el pueblo, les han contado lo que hay y han subido por aquí. Bastante gente de fuera.
2: Ahora bien, el Usturre igual está celoso, ¿eh? Habéis desviado aquí a mucho mendizale que se ahorra la sudada y dice, pues aquí estoy como un señor.
4: Sí, sí, sí. No, y además, bueno, contando también con lo que comentabas hace un momento, la labor de Josu con los libros y eso, ya hay gente que se para aquí y se pone a leer un poquitín y todo esto. Y no, es una zona esta que sí, que merece la pena venir por aquí.
2: Venga, ¿qué retos quedan? ¿Cómo proyectas esto en un año, en este curso que queda por delante?
4: Hombre, pues nada, nosotros vamos a seguir, pues esto, las tapias más o menos ya hemos terminado, y luego pues lo único, lo peor ya son las hierbas y todo eso, pues que estamos amontonando, que vamos quemando cuando podemos. Ahora mismo he llamado para decir que voy a quemar. Tengo que dar el número de autorización y todo. Y si no corre viento, pues quemamos. Y tengo por allí para quemar, tengo esto de aquí abajo y esto. Es así.
2: Oye, las pozas que hemos visto aquí de camino, también maravilla, ¿no? No sé si después de toda la hoguera te darás un baño ahí o no.
4: No, el agua está helada. No, conozco, tengo amistad con un chico que sube todos los días a la cruz y cuando baja todos los días del año, invierno incluido y todo, y se pega un baño en las pozas. Se mete, está 2 o 3 segundos y sale. Y bueno, las pozas. Bueno, y además, mira, él mismo suele. Nosotros empezamos a limpiar también las pozas, porque se suele. Al final termina formándose barro abajo, luego los chavales tiran piedras, entonces tenemos que vaciar, cerramos la llave de entrada de agua, abrimos una llave de desagüe por cada poza, y ahí llevamos la carretilla con palas y escoba y eso, y limpiamos todo. Y este chico que se baña, y un amigo suyo, la última hemos estado los tres, y ellos los dos metidos en las pozas, con las palas sacando todo el barro, todas las piedras, y luego pasar bien todo aquello, y ya nada, volver a cerrar los desagües, a abrir la entrada de agua, y el agua limpísima. Y para que lo disfrute la gente.
1: Qué maravilla, Santi.
4: Pero yo no me meto, está muy fría.
1: Está muy fría, tiene pinta porque además está en zona de sombra, ¿no? Sí. O sea, la idea apetece además con el calor que hace y este desnivel es un desnivel majo. Pero sí, ya se ve que habrá que salir rápido a la toalla o tener mucho calor o estar un poco zumbado.
4: Sí, sí, sí, así es. Yo sé de gente, o sea, que algunos que se han metido, han empezado a meter los pies y dicen, no me meto más. No, porque en verano está helada, pues fíjate, en invierno, en otoño, en invierno, pues nada. Pero no, yo veo estos cuando se meten y disfruto viéndolo, nada más, yo no.
1: Pues Santi Soler, es que ricasco, la verdad es que trabajo maravilloso que hacéis, de manera desinteresada en el anonimato, pero vamos, no hay más que acercarse aquí para ver el valor que tiene. Y la ambición con que lo hacéis, porque está muy, muy cuidado y es un espacio muy grande. Que es que ricasco en nombre de todos y que a seguir cuidándolo y que ojalá los que vinimos no solo no lo estropeemos, sino que traigamos más gente para poner en valor esto y disfrutarlo. Es que ricasco, Santi. Beste bat arte.
4: Muchísimas gracias. Vale. Gracias, gracias.
1: Bueno, Josu, pues jornada terminada, ¿no? Ya solo queda la vuelta para atrás. Te veo aquí ultimando una serie de libros que vas a dejar aquí en el Aterpe, colocando su sello. Todos de montaña aquí, Iñurrategui Anaiak, maravilla de libro. ¿De dónde ha salido esta iniciativa? ¿Quién es el homenaje de esta librería, Josechu?
0: Es que cuando veníamos aquí de vez en cuando, yo venía muy de vez en cuando, una vez vine a dormir aquí y estuve durmiendo donde estás tú ahora. Y según a la noche miraba para arriba y decía, joder, ahí, si hubiera unos libros así, porque este sitio, aparte de para picar y para esta literatura, podía ser un buen sitio para leer. Y entonces dijimos, pues vamos a traer unos libros de montaña. Y ya que eran unos libros de montaña, era el centenario de Pirenaica, dijimos, venga, vamos a hacer un poco José Chouría Mendiri Brutegia y así, pues la gente que quiera venir, pues ve, lee y vuelve a dejar el libro aquí y así.
1: José Chorlosarra Mendizal Ilustre, Uría, que fue director de Pirenaica y que aquí le rendís un homenaje cariñoso, ahí donde esté, y que seguís bebiendo de ese veneno montañero, ¿no? Y que ojalá con estos libros pues, la gente caiga en la cuenta de esto, que hay sitios maravillosos para venir a esto, a leer, a contemplar la naturaleza y a seguir.
0: Sí, que no hace falta, bueno, aquí está el libro de Gure Himalaya, que es de los hermanos Iñurrategui, pero también he traído el libro de Biografía sentimental del montañismo vasco, que este es un libro de Antxon Iturriza, que recoge la historia del montañismo vasco. Es un libro facilito y bueno, y el otro día fui a Traperos de Maús y encontré estos libros, que todos los teníamos en casa también, pero y así los traemos, los dejamos aquí y a ver si la gente los lee y los cuida.
1: Y un montón de números de, ¿no?, de Pirenaica. Qué maravilla, y también
0: aquí. De 1940 hasta el último, que será este o sí, alguno de estos. El último, este es el último.
1: Así es que da gusto leer estas cositas aquí, ¿verdad? Que uno dice, venga, la próxima, ¿dónde me marcho? ¿Dónde me gustaría ir? También está, no habéis recogido aquí en Anilla la historia del caserío y sanatorio, ¿no? Aquí de San Ignacio de Usturre, para leer aquí, eso está claro. No hay que llevarse nada, al revés, hay que dejar cositas para que esto siga creciendo. Josu, me ha encantado estar contigo, me ha encantado reencontrarnos, me ha encantado hacerlo con las botas de monte puestas y aquí, descubriendo historias cercanas a casa, a Tolosa.
2: por esta ruta a los pies del Usturre, que ha estado todo el rato vigilándonos y conociendo a gente pues tan aisante como Shanti.
0: Que muchos otros que hacen un trabajo anónimo, pero que hacen posible que eso cercano, que eso que a veces no valoramos, pues esté como esté, cuidado y mimado.
2: Qué bien, pues larga vida a los caminos y a esta buena gente. Y ahora ya, pues a perderme por Tolosa. Este va a tarte, es que ricasco, Josu.
0: Vale, soy agua.

0: No puede irse de Tolosa sin pasar por su oficina de turismo, saludarle a Aloña Garmendia y pedirle consejo. Aloña, ¿qué tal estás?
1: Bien.
0: Tolosa siempre bien, ¿no?
1: Siempre bien.
0: Bueno, venimos aquí de los pies de esta maravilla de monte que tenéis aquí. Hemos descubierto todo este sendero recuperado y ahora venimos con ganas de patear un poco el casco y que nos hagas propuestas imprescindibles, que no, que uno que pasa por Tolosa, que hacía tiempo que no viene, ¿qué cositas tiene que apuntarse para actualizar?
1: Bueno, por una parte está el casco histórico, que es peatonal y en un paseo se pueden ver varios palacios urbanos, el casino antiguo de Tolosa, el ayuntamiento, y bueno, el casco histórico tiene mucho encanto. El mercado de Tolosa, que si vienes un sábado hay que apuntárselo sí o sí, comprar algo de producto local, si se puede probar algo de alubia de Tolosa mejor, ver un poco la plaza del Cercaus y del Tinglao, la plaza Verdura, bueno, ver un poco el ambiente que hay y además es el día con más movimiento en Tolosa también. Y luego yo creo que lo bonito es tener esos espacios singulares, ¿no? Pues visitar el Topic, que es el Centro Internacional de los Títeres, que siempre hay marionetas muy especiales de Néstor Basterrechea, incluso de Joan Miró, y que siempre lo asociamos con niños, pero yo creo que ahí todos nos convertimos un poco en niños. Y luego siempre es un buen plan terminar con algo de chocolate o algo dulce, ¿no? Con Rafa Gorrochategui, pues hacer un taller de chocolate, probar algunos dulces, ver el museo y la historia de los vascos asociado al chocolate. Y bueno, pues así siempre terminas con un sabor de boca agradable.
0: Y entra muchos despistados por aquí, por este choco, por esta oficina de turismo, de turistas, de paseantes, ¿o no?
1: Sí, bueno, entra un poco de todo. Al final la gente lo que busca aquí es información concreta, en información, pues ya saben que somos de la zona, entonces saben que tenemos información de calidad y se acercan a por esa información concreta que igual es más difícil encontrar en otros lugares.
0: Venga, imprescindible este de Tolosa Aldea. Hemos pasado ya por el mercado, hemos pasado por las calles, nos has propuesto estos museos y por la zona, ¿qué?
1: Bueno, sobre todo para los amantes de la naturaleza, el Parque Natural de Aralar, que lo más conocido es el Chindoki, pero bueno, el Valle Glaciar de Arrizaga es una ruta preciosa para los que hagan montaña a montaña, pues es espectacular, pero también hay rutas muy fáciles alrededor de la historia del gigante de Alto en Alto, que es más fácil de hacer y es un pueblo muy bonito de visitar. Está la ruta de Cuchilla de Zubizia y Xabel, que está en Alquiza, que está inspirada en, bueno, en literatura, pues fácil de hacer y muy bonita también. Luego están los museos de la Raúl, que es sobre etnografía, pero pues se puede coger la entrada por internet y verla a, pues cada uno a su ritmo. O el museo sobre el Hernio, que también está en Tolosa Aldea, que está en Alquiza y se puede visitar, ver un poco la historia del Hernio y en septiembre si se puede visitar una romería en Celatún.
0: Sí, sí, que vaya terpe, se montan ahí unas buenas, ¿no? Con las triquis, dancharis, sí. La gloria. Y encima es cierto que septiembre es un mes que el sol todavía tiene fuerza.
1: Sí. En Celatún con buen tiempo ves hasta el mar, tiene unas vistas espectaculares y yo creo que ese ambiente en un lugar así pues es algo muy diferente y muy, muy divertido también.
0: Y el Usturre me ha encantado, yo no lo hemos hecho, hemos estado a los pies del Usturre, pero buena cima. ¿Hace mucho que no lo haces o no?
1: Hace unos cuantos años, sí, o sea que la apuntaré para la siguiente.
0: Y luego me ha encantado la Legión de Voluntarios, Santiki. Qué trabajo, ¿no? Yo creo que con estos hombres, si salpicásemos Euskal Herria, tendríamos un país, vamos, que brillaría y daría gusto pasear por los caminos con la ilusión que lo han recuperado. Tienes que mandarles gente ahí y a más gente local, que vaya ahí a leer un ratito a ese balcón natural, ¿no? A todas esas montañas cercanas.
1: Sí. Y en general en Tolosa es espectacular cuántos voluntarios, cuánta gente trabaja por hacer una feria en los mismos carnavales, o sea, sin los tolosarras, los carnavales no existiría. Al final es auzolana que le llamamos, pues es en todos, en todas las charangas, en todas las fiestas, en todas las ferias. Es verdad que Tolosa es una villa muy viva y gracias a eso está como está.
0: Y estáis también dándole una vuelta a todos los senderos, ¿no? Los estáis mapeando, apuntando los tracks ¿Qué sendero nos recomiendas, Saloña? A ti que te va también la marcha. ¿Cuáles tendríamos que apuntarnos aquí en Mugarri para volver aquí con las botas puestas y darnos el regalito de pasear?
1: Jo, pues hay varias. Depende igual cómo estamos o qué queramos hacer. Pero bueno, la de Leitzarán, la de los canales es preciosa. En la zona de Berastegui hay una circular muy fácil, pero es una zona muy bonita para visitar. Hay varios y en la web de tolosaldea.eu están todos los tracks y está todo con las rutas homologadas y las en nuevas que se han hecho.
0: Pues nada, Loña, es que ricasco, veo aquí que se está haciendo cola en la oficina, basta que entre, ¿no? Te entrevisten para que venga justo a hacerte consultas. Nada, que es que ricasco, que da gusto venir a Tolosa y que nada, que viste va tarde.
1: Vale, es que ricasco, Zuey.
0: Durante toda la entrevista he esperado con paciencia un turista en la puerta. A ver dónde viene. Oye, ya siento que os he retenido aquí a la guía de la oficina de turismo. ¿Dónde vienen ustedes?
2: De Barcelona.
0: ¿Y qué os ha traído aquí?
2: Pues más que nada conocer el País Vasco. Ya es la tercera vez que vengo y me gusta.
0: ¿Y qué ruta estáis haciendo?
2: Pues ahora hemos estado en Aránzazu y ahora hemos venido aquí y nos hospedamos ahí en Cestona.
0: ¿Y luego qué os sigue la ruta?
2: Iremos a Bilbao, mañana a San Sebastián y ir haciendo un poco de ruta.
0: ¿Y qué, disfrutando o no?
2: La Rivia, que es una cosa que me gusta mucho. Sí, y pasando, haciendo ruta.
0: Pues nada, que disfruten mucho. Es que ricasco.
2: Muchísimas gracias.
0: ¿Y a qué sabe todo este paisaje aquí en Tolosa, en Tolosaldea? Pues, ¿quién mejor que Sonia del restaurante Frontón con unas vistas al frontón maravillosas? ¿Qué, Sonia? ¿A qué sabe? A ver, ¿a qué sabe este paisaje de Tolosa, de Tolosaldea?
3: ¿A qué sabe? ¿A qué te voy a decir yo? Alubias. Alubias de Tolosa, sabe, sabe.
0: Único rinconcito de Tolosa que pone alubias todo el año prácticamente, ¿o qué?
3: Sí, la verdad es que las ponemos todos los días del año. En verano también, en agosto, que la gente siempre dice, en verano con los calores, pues tenemos un montón de gente de fuera que viene y todos los días disponemos de alubias.
0: Que entiendo que porque la gente las pide y les encanta.
3: Sí, claro, además es riquísima.
0: ¿De qué era la receta, Sonia?
3: La receta, pues la peculiaridad de nuestra alubia es que es una alubia muy rica, que por sí sola hace un caldo muy cremoso achocolatado, se cocina sola y todos los sacramentos que la acompañan se cocinan aparte. Que pueden ser la guindilla de Ibarra, que ahora mismo está en temporada frita, pero se pone encurtida. La morcilla de verdura, la berza, la col y la costilla, en su caso, cuando son alubias de grupo, la costilla de cerdo cocida.
0: Sonia, te escucho por la hora que es, por la ruta que me he hecho, y en fin, la voy visualizando todo. ¿Tú lo comes también todo el año, la alubia, o no?
3: Sí, sí, yo sí. Además, todas las semanas, tres veces o así, solo la como sola, porque es para mí es una buena fuente de proteína.
0: ¿Y con qué se acompaña una alubiada?
3: Como te he dicho, con guindilla, morcilla, costilla y berza.
0: ¿Y qué más cosas? ¿A qué más sabe? Creo que es el platísimo estrella. Pero bueno, no sé si esto luego se riega con un vino en concreto. ¿Tenéis un postre especial?
3: Vale, pues aquí, bueno, Tolosa sabe alubia, pero tenemos muchísimas más cosas. También, como sabéis, Tolosa es el templo de la chuleta. Que tenemos los mejores asadores que hay a nivel nacional aquí en nuestro pueblo y bueno, nosotros también, no haciendo competencia, a nuestro nivel también ofrecemos chuleta, pues tortillas de bacalao, hacemos un poco de guiño a la cocina internacional y todo esto, pues ¿cómo se acompaña? Pues se acompaña pues también con nuestra sidra, ¿no? También tenemos aquí en Tolosa sidras, pero también tenemos vinos de La Rioja, vinos navarros, pues un poco de todo.
0: Entiendo que el Usturria luego hay que caminarlo, ¿no? Para ir bajando todo esto y volver a la mesa otra vez con ganas de volver a empezar.
3: Sí, sí, es un buen plan subir a Usturria y bajar y comerte ya las alubias después, ¿no? Después ya toca una siesta.
0: Pues nada, Sonia, veo que se va llenando poco a poco, buenos perfiles además. Que es que ricasco, que nos vemos en la mesa la próxima vez, ¿no? ¿Qué?
3: Espero verte aquí comiendo las alubias después de bajar de Usturria, ¿eh?
0: Esto, es que ricasco.
3: Vaya y suey.
0: Y ahora sí, aquí termina el viaje sonoro de hoy en Mugarri, el podcast de Radio Euskadi sobre rutas por Euskal Herria, con todos los contenidos siempre disponibles en wow.eus. Agradecer, como siempre, a todos los guías sonoros de hoy, Josu, Santiki, Aloña, Sonia, Eskerrik asko eta beste bat arte. Y hasta la próxima escapada sonora aquí en Mugarri. ¡Sed muy felices! ¡Agur!

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1: Son las 6 de la mañana, Egunon. Muy buenos días. Cuba empieza a restablecer el servicio eléctrico tras el octavo apagón nacional de este año. El proceso para restaurar el servicio de electricidad en la isla tras la octava caída total del sistema se produce paulatinamente con el arranque de varias unidades generadoras. Se prioriza el servicio eléctrico a hospitales, a centros de comunicaciones y de bombeo de agua potable. La desconexión es la octava desde 2026 y ha sido consecuencia de un fallo en la red de transmisión de alta tensión en la zona central del país. Según los informes más recientes, en La Habana apenas el 20% de los hogares ha recuperado ya el servicio, así como 38 de los 45 hospitales. En ocasiones anteriores, el lento restablecimiento de la electricidad llevó más de un día. Con una capacidad de producción escasa eléctrica, Cuba se encuentra sumida en una profunda crisis energética desde 2024, una situación que se ha agravado desde enero con el bloqueo petrolero impuesto por Estados Unidos. Precisamente Donald Trump ha firmado un nuevo decreto que refuerza el régimen de sanciones contra Rusia e Irán y amenaza con la imposición de más aranceles a quien compre petróleo y gas al Kremlin. La legislación aprobada esta semana por el Congreso norteamericano otorga al presidente Trump un amplio margen para imponer gravámenes de hasta el 100% a los cinco principales compradores de gas y petróleo rusos, un grupo en el que destacan, entre otros, China y la India. La ley sanciona de forma explícita al presidente ruso, Vladimir Putin, así como altos cargos de su gobierno, oligarcas y entidades bancarias. Una medida que llega en plena crisis energética derivada del conflicto entre Estados Unidos e Irán. El petróleo, por cierto, ha cerrado esta semana con el mercado de futuros, por encima de los $100 el barril. Y en casa, el Museo de Bellas Artes de Bilbao encara su próxima reapertura, cogiendo la prestigiosa colección Patricia Phelps de Cisneros, una muestra que servirá a los visitantes como una especie de billete para viajar al Nuevo Mundo. Así lo ha definido el director de la institución, Miguel Zugaza, quien ha destacado que este monumental conjunto de obras ofrece una aproximación al continente americano a través de la mirada de los artistas y viajeros que descubrieron sus paisajes, conformando uno de los ejes centrales del esperado programa inaugural del museo. Entre las obras, la primera que se pintó ahí en el continente americano.
2: Es una parte de lo que entregamos en la reapertura del museo, ¿no? Con una especie de billete para viajar al Nuevo Mundo, a Latinoamérica, a través de esta colección maravillosa de Cisneros, ¿no? Entre la colección Cisneros se encuentra la primera pintura conocida, pintada en Brasil, ¿no? La primera pintura del continente, que fue un pintor holandés que viajó a principios del 17.
1: Y más cultura para esta jornada, pero en otro ámbito. Naomi Watts va a recibir hoy un premio Donostia en el marco del Festival de Cine de San Sebastián, una jornada en la que también tendrán protagonismo Carmen Machi, que recoge el Premio Nacional de Cinematografía, y en la que se presentan las películas Cinco Minutos Más y Los Miserables. Ayer el cineasta alemán Werner Herzog, a sus 84 años, recogía también un premio Donostia y dejaba un mensaje para los más jóvenes, a los que advertía sobre la vida dictada por los algoritmos y les prevenía sobre la inteligencia artificial durante una rueda de prensa junto con el actor protagonista de su última película, Orlando Bloom. Y vamos a conocer ya el tiempo que nos espera para estas próximas horas. Parece que hoy de nuevo tendremos una ligera subida de las temperaturas. Euskalmet, Guskiñi Turrioz.
3: Tiempo estable, sin lluvias, y además esperamos un progresivo aumento de las temperaturas diurnas. Empezaremos el día con nieblas en puntos del interior y con algunos intervalos nubosos en la mitad norte, pero levantará de cara a las horas centrales y el resto del día estará soleado. Por la tarde el viento soplará del nordeste y las temperaturas subirán un poco, con máximas entre los 23 y los 27 grados.
1: Pues mucha atención con esas nieblas, porque son a esta hora muy espesas en los alrededores de Gasteiz, especialmente en el norte de la capital alavesa, también en la zona de Arasur, en la AP1 o en la A1, en las zonas de Agurain o Egino. Conduzca con mucho cuidado si tienen que salir a carretera a esta hora. Así finalizamos, pasan 4 minutos de las 6 de la mañana a las 7 en punto. Regresamos con más información. Quiero arte.

0: Buenos días y bienvenidos a Campanas Alavesas en esta nueva temporada que comenzamos hoy, 19 de septiembre de 2026. Esperando que hayan tenido unos días de descanso, que hayan podido disfrutar de unas vacaciones merecidas para la familia, para los vecinos, amigos, compañeros de trabajo. Comenzamos y arrancamos rápidamente porque tenemos la entrevista de la semana con Asier López de Arcaute, que es el nuevo responsable de peregrinaciones de la diócesis de Vitoria. Y recordad que la próxima semana comenzamos también el curso en la diócesis con las jornadas pastorales martes, miércoles y jueves a las 7 de la tarde en el aula San Pablo, y el viernes lo hará la Facultad de Teología con una charla magistral de Francesc Torralba, un filósofo y teólogo de primer orden, no solo a nivel nacional sino también fuera de nuestro país. Vamos ya a escuchar la entrevista de la semana. La diócesis de Vitoria estrena nueva etapa en su servicio diocesano de peregrinaciones y queremos conocer mejor sus objetivos, sus propuestas y también una de las citas más esperadas de los próximos meses y con la que se inaugurará esta nueva etapa, la peregrinación a Asís tras las huellas de San Francisco. Para ello nos acompaña Asier López de Arcaute, que es el nuevo responsable de este servicio. Asier, bienvenido.
1: Hola, buenas.
0: Bueno, bienvenido. ¿Qué tal estás? ¿Cómo asumes esta nueva responsabilidad?
1: Bueno, pues la verdad que contento y con ganas.
0: Bueno, pues la primera pregunta también va ligada a esto, antes de hablar de viajes y destinos. Bueno, cuéntanos a los oyentes, a quienes no te conocen todavía, quién es Asier López de Arcaute y por qué ha recibido esta responsabilidad tan viajera.
1: Bueno, eso habría que preguntárselo a don Juan Carlos, que bueno, es el que me ha encomendado esta función. Bueno, pues yo soy un laico de la parroquia de Santa María. Pues participo en Veraca, luego también formo parte de la comunidad de laicos corazonistas, estoy en la Hospitalidad de Lourdes, bueno, en varios sitios de la diócesis. Y bueno, pues también me gusta viajar. He viajado mucho, tanto pues eso de mochilero, yo solo, pues por el extranjero, como pues con algunos amigos. Y bueno, pues un poco por todo eso, don Juan Carlos me pidió el encargarme de esta, del servicio de peregrinaciones, que llevaba unos años pues sin responsable.
0: Bueno, efectivamente, después de la pandemia por fin podemos ya viajar, por fin podemos hacer estos viajes que tanto gustan, no solamente a esta diócesis, sino a todas las diócesis del mundo. Pero te iba a preguntar, Asier, ¿qué supone para una diócesis contar con un servicio de peregrinaciones? Porque hablamos de algo mucho más profundo que organizar un simple viaje.
1: Eso es, o sea, no son viajes, ¿no? Viaje tú lo haces por placer, para conocer sitios, pero las peregrinaciones tienen una columna vertebral, que es el Evangelio, es Jesús, Dios, la Virgen María, y entonces es mucho más que un viaje. En las peregrinaciones hay un objetivo que es conocer, pues, o bien santuarios o bien lugares que han sido importantes para nuestros ancestros cristianos, ¿no? Y bueno, pues vamos a la búsqueda muchas veces de los orígenes, donde vamos a rezar, donde vamos a reflexionar, donde nos vamos a emocionar. Y luego también yo considero que las peregrinaciones son un momento, son un lugar en el que se hace piña, se hace grupo. Y ahí nos vamos a juntar gente pues de toda la diócesis, de Vitoria, de pueblos, de movimientos unos diferentes a otros, gente que no nos conocemos, y vamos a estar 24 horas juntos y nos vamos a hacer amigos, porque vamos a compartir lo más importante que tenemos, ¿no?, que es el Evangelio. Y vamos a hacer diócesis, ¿no? A veces pues estamos un poco separados, hay diferencias, hay conflictos. Pues yo creo que en los lugares a donde vayamos vamos a conocernos más como personas y vamos a ver que nos une mucho más que lo que nos separa.
0: Pues ese aporte que tú vas a meter aquí es muy importante, el hacer familia, el hacer diócesis, porque tú lo decías muchas veces, nos sentimos pues en nuestra parroquia, de un grupo concreto, no nos relacionamos entre nosotros, pero esto es lo que vas a aportar tú, ¿no? El que nos mezclemos.
1: Sí, sí, yo tuve la gran suerte de poder ir a Tierra Santa antes de la pandemia, y todavía cuando me encuentro con alguien que yo no conocía de nada antes de ir, tú viniste a Tierra Santa, qué bien lo pasamos, y ya tienes un hermanamiento, un sentimiento de eres de los nuestros, ¿no? Entonces, bueno, yo creo que aparte de lo que vamos a conocer, lo que vamos a visitar, sitios bonitos, sitios profundos, sitios que nos van a conmover, pues también el hacer familia, como tú decías.
0: Bueno, Asier, una de las primeras iniciativas que vas a poner en marcha es la peregrinación a Asís. Va a ser tu bautizo, por así decirlo. ¿Por qué este destino?
1: Bueno, pues porque este año es año jubilar de San Francisco de Asís, porque coincide con el 800 aniversario del fallecimiento de San Francisco. Y bueno, ya que el nombramiento ha sido ahora, pues bueno, pues antes de fin de año, hacer una peregrinación, y qué mejor que bajo el manto, bueno,
0: el hábito
1: de San Francisco, ¿no? Yo creo que San Francisco de Asís es un santo al que a todos nos conmueve, ¿no? Si conocemos un poquito su historia, todo lo que dijo, todo por lo que trabajó, bueno, pues es un santo de los santos.
0: Eso te iba a preguntar, ¿por qué? ¿Qué tiene de especial conocer más a San Francisco de Asís y no otros santos, cientos de santos que hay, que han nacido en un lugar y que no se peregrina? ¿Por qué San Francisco de Asís? ¿Por qué Asís?
1: Pues si nos fijamos, claro, San Francisco vivió en el siglo XIII, en 1200 y pico, pero San Francisco ya hablaba y le daba tantísima importancia a la paz, que ahora en nuestro tiempo, pues fijaos lo que necesitamos, la paz, ¿no? Hablaba mucho de la creación, lo que ahora le llamamos ecologismo, ¿no? O sea, ya está todo inventado. Ya hace 800 años San Francisco ya hablaba de ello. Hablaba del tema de la pobreza, del darnos cuenta de los que están a nuestro lado y sufren, ¿no? Esa sensibilidad por lo social, que ahora también está muy de moda, ¿no? Pues eso ya hace 800 años, ya San Francisco lo hacía. Y luego, el Cristo de San Damián, ¿no? Francisco reconstruye mi iglesia, que no se refería a los muros, ¿no? Sino a renovar la iglesia, ¿no? Pues es algo que siempre tenemos que hacer, ¿no? Entonces yo creo que es un santo que no ha pasado de moda y que ha dado en los puntos claves. O sea, es que es evangelio puro, o sea, destila evangelio puro. Y bueno, pues, no sé, yo creo que a mí San Francisco de Asís es un santo que me llega especialmente por esto que hemos hablado.
0: Lo resumido a la perfección, Asier. Para poner los dientes largos a quienes nos estén escuchando, que se quieran sumar, ¿qué lugares vamos a visitar los que vayamos a esta peregrinación y el significado que tienen algunos de ellos?
1: Pues mira, vamos a empezar, bueno, llegaremos a Roma en avión, pero no pasaremos de largo y nos dirigiremos al Valle del Rieti. El Valle del Rieti se conoce también como el Valle Santo Franciscano, aunque no está en Asís, está más cerca de Roma, bueno, entre Roma y Asís más o menos, ¿no? Y allí hay cuatro santuarios que son muy importantes, pues, para la historia franciscana. Igual el más conocido, que nos puede sonar, Greccio. Greccio es donde en 1223 San Francisco organizó el primer Belén viviente. Claro, todos en Navidad ponemos nuestro nacimiento. Pues todo viene de allí. O sea, desde 1223. ¿No? Pues visitaremos el lugar donde San Francisco organizó el primer Belén viviente. Luego hay otros tres santuarios por ahí, Pollo Bustone, La Foresta y Fonte Colombo, que son importantes. Pues uno es conocido como el Sinaí franciscano, porque allí San Francisco escribió la regla, ¿no? La regla franciscana. Bueno, los otros pues también fueron importantes, tuvieron lugar pues momentos reseñables de la vida de San Francisco, pero bueno, visitaremos esos cuatro santuarios y luego nos dirigiremos ya el siguiente día a Santa María de los Ángeles, donde está la Basílica de Santa María de los Ángeles y la Porciúncula. Es muy curioso porque es como dentro de una iglesia enorme hay una iglesia pequeñita, que era donde realmente más tiempo vivió San Francisco, donde falleció. Y bueno, es un lugar clave para los franciscanos. También visitaremos el Eremo dei Carceri, que es en el monte Subasio, creo, si no recuerdo mal, que está encima de Asís. Allí se retiraba San Francisco con sus compañeros, pues en cuevitas que había ahí. Ahí se retiraba para orar, para reflexionar, para hacer ayunos. Y bueno, todavía se mantiene el lugar, pues casi como en los tiempos de San Francisco. Es un lugar muy bonito, en la mitad de la montaña, muy bonito. Los que no hayan visitado, la verdad que merece la pena. Otro día lo dedicaremos entero a Asís. Bueno, Asís es una maravilla. Y Independientemente del tema religioso, como ya arquitectura, es una ciudad medieval preciosa en lo alto de un cerro que, bueno, ya desde lejos es una silueta, pues vamos, espectacular. Por supuesto, la Basílica de San Francisco, donde está enterrado San Francisco. Visitaremos también la catedral, donde fue bautizado. Bueno, y luego también hay que decir, hago así un paréntesis, que Asís es el lugar no solo de San Francisco. No nos podemos olvidar de Santa Clara, la compañera de San Francisco, fundadora de las Clarisas, y bueno, que también pues siguió en esa rama femenina pues todo el mensaje de San Francisco. Y luego, mucho más moderno, bueno, de hecho es de los, pues yo creo que es el santo más moderno que tenemos, San Carlo Acutis, un joven adolescente que fue canonizado hace bien poquito, que está, su cuerpo está en una basílica ahí en Asís, que también visitaremos. Está también la Basílica de Santa Clara, la Iglesia de San Damián, importantísima, y aparte que es preciosa. Es una cucada. Allí fue donde vivieron las Clarisas, donde falleció Santa Clara, si no recuerdo mal. Y bueno, es un lugar también espectacular. Bueno, o sea, tenemos sitios para ver. Y luego iremos otro día. Iremos hasta el Santuario de la Verna, que es donde está en los Apeninos, donde San Francisco recibió los estigmas, y a la ciudad medieval de Gubbio, también preciosa, que es donde San Francisco tuvo la historia con el lobo, al que pacificó, llegó a un pacto de paz con el lobo. Y al último día, justo antes de ir al aeropuerto, llegaremos a Roma y tendremos tiempo pues para un poquito ver así desde el autobús los lugares importantes, y haremos una parada en San Pedro del Vaticano, así ya para retirarnos ya por todo lo alto.
2: Da gusto, o sea, yo no sé si vamos a tener plazas, porque esa es la siguiente pregunta. ¿A quién va dirigida y cómo uno se puede apuntar?
1: Pues va dirigida a todos aquellos que quieran participar de una peregrinación diocesana. No tenemos límite de edad, ni por abajo ni por arriba. Solamente tener ganas y tener ese espíritu de peregrinar y de dejarse sorprender, en este caso por San Francisco, por Santa Clara, por San Carlo Acutis y por los demás, ¿no? Por todos los que vamos a ir desde la diócesis de Vitoria. ¿Y cómo apuntarse? Bueno, en la página web de la diócesis, o llamando también al obispado, o viniendo en persona al obispado, pues se puede apuntar uno. Sí que ya, pues eso, van quedando pocas plazas, así que el que quiera apuntarse, que no lo deje para el último momento, porque igual se queda sin plaza.
2: Del 5 al 9 de noviembre, ya saben, primera peregrinación diocesana en esta nueva etapa con Asier López de Arcaute, Asís. Además de Asís, Asier, ¿qué otros proyectos tienes tú ya en mente? Aunque no sé si se pueden decir, pero ¿cuáles te gustaría que en los próximos meses o años tuviéramos como diocesanas?
1: Bueno, pues yo, a mí me gustaría el año que viene ir a Tierra Santa. Porque, bueno, aparte que mucha gente me ha dicho, yo he podido ir a Tierra Santa y desde luego que hay que ir. Una vez en la vida hay que ir a Tierra Santa. Nos cuentan que ya la situación está tranquila, pero bueno, Tierra Santa sería un lugar. Fátima, por ejemplo. Bueno, es que, claro, hay muchísimos sitios. El año que viene es año jacobeo, o sea que Santiago de Compostela, pues habrá que ir. También el año que viene es año jubilar de la Catedral de Toledo. Entonces, pues bueno, una peregrinación de un fin de semana, así más cortita, para la gente que no puede cogerse muchos días. Y bueno, y ahí en el zurrón hay muchos destinos que, bueno, pues de momento voy a dejar sorpresa, pues bueno, para los años venideros.
2: Nos irás contando. Así es, nos quedan poquitos segundos. Si tuvieras que resumir en una frase, ¿por qué merece la pena apuntarse a una peregrinación diocesana? ¿Cuál sería esa frase?
1: Yo creo que en las peregrinaciones Dios nos toca especialmente, a través de la Virgen, a través de los santos, pero son un lugar propicio para sentir la cercanía de Dios Padre.
2: Pues con esa maravillosa frase nos quedamos. Así es, López de Arcaute, nuevo responsable del Servicio Diocesano de Peregrinaciones de la Diócesis de Vitoria. Muchas gracias por acompañarnos hoy y por acercarnos esta propuesta que invita a caminar, a compartir la fe y a descubrir los grandes lugares que han marcado la historia del cristianismo y de los grandes amigos de Jesús. Así es, muchísima suerte, te encomendamos y viajaremos mucho contigo.
1: Eso es, pues muchas gracias y estáis todos invitados a participar.
2: Y hasta aquí el programa de hoy, que pasen un feliz fin de semana. Nos seguimos escuchando todos los sábados antes del amanecer, aquí en Campanas Alavesas, en Radio Vitoria. ¡Fuerte abrazo, Agur!

0: Egunon, son las 7 de la tarde. Naomi Watts recibirá el segundo premio Donostia. En el Festival de Cine de San Sebastián será el cineasta Juan Antonio Bayona el encargado de entregar el galardón a la actriz estadounidense. Una jornada en la que también tendrá protagonismo Carmen Machi, que recoge el Premio Nacional de... Una jornada en la que también tendrá protagonismo Carmen Machi, que recoge el Premio Nacional de Cinematografía, en la que se presentan las cinco películas, las películas Cinco Más y Los Miserables. Asimismo, Patricia López Arnaiz recibirá hoy el premio Gure Cinema. Ayer el cineasta alemán Werner Herzog, que a sus 84 años recogía también el premio Donostia, tuvo palabras para el euskera, la cultura vasca y también para el bercholarismo.
1: I feel a community. I feel like as if I belong there. It is a country. It is a country of poetry. It's a country of poets. And I receive this here from the poets. Thank you very much.
0: El galardón, dijo, se lo ha dado el país de los poetas. Donostia es estos días la capital del cine. A lo largo de 9 días se proyectarán 229 películas, de las que 31 son producciones vascas. Son 17 las películas que compiten por la Concha de Oro. Y acuerdo sobre Groenlandia. Dinamarca y Groenlandia confirman acuerdo con Trump. La primera ministra danesa, Frederiksen, ha confirmado el acuerdo alcanzado con Estados Unidos para garantizar la seguridad compartida sobre Groenlandia. La confirmación ha llegado después del anuncio del presidente estadounidense Donald Trump, que ha asegurado que Washington mantendrá el control permanente de la seguridad en la isla, lo cual ha sido constatado por Copenhague. Según la primera ministra, el acuerdo reconoce la soberanía y la integridad territorial de su país, además del derecho del pueblo groenlandés a la autodeterminación. Y en Luxemburgo se reanudan los vuelos suspendidos esta madrugada en el aeropuerto por la presencia de drones no identificados. No es la primera vez que aparatos de este tipo obligan a paralizar el tráfico aéreo o suspenderlo en aeropuertos europeos. Alemania acusó hace un par de semanas formalmente a Rusia de estar detrás de un intento de destruir aviones ucranianos en un aeropuerto recientemente. Precisamente el presidente de Francia, Emmanuel Macron, ha confirmado que ha ordenado un plan para proteger a Francia de ataques contra infraestructuras críticas en suelo francés. En medio de la creciente agresividad, ha dicho, de Rusia, que ha multiplicado los ataques contra intereses europeos desde el verano.
2: Mais ces dernières semaines, la menace en particulier la menace hybride russe à l'égard des Européens et de la France s'est intensifiée. Depuis cet été, la Russie a multiplié les attaques contre les intérêts européens. À notre demande, le ministre de l'Intérieur a réuni hier l'ensemble des préfets de zone pour monter la posture et la vigilance à l'égard des attaques hybrides russes. Et demander au gouvernement de préparer un plan de protection de nos infrastructures critiques, ainsi que des sites les plus sensibles de notre base industrielle et technologique de défense.
0: En las últimas semanas, las amenazas, especialmente la amenaza híbrida rusa para los países europeos y Francia, se ha intensificado en Rusia. Después de este verano, Rusia ha intensificado sus ataques contra intereses europeos. A petición del ministro... se han reunido todos los prefectos de la zona para establecer la postura de vigilancia respecto a un plan de protección de nuestra infraestructura crítica, ha dicho, así como los sitios sensibles de la infraestructura industrial de defensa. Es todo. A las 1 hora más tarde pueden seguir con estas y otras noticias en Crónica de Euskadi fin de semana y en todo momento en orain.eus.

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Caixo cinéfilos, cinéfilas, bienvenidos, bienvenidas a Bogart Baila con Lobos aquí en Radio Vitoria. Ya estamos dispuestos a hablar de cine, de todas las pelis que se han estrenado esta semana en la cartelera gasteiztarra, que son muchas y algunas muy interesantes. Y además vamos a hablar con alguno de sus protagonistas. Todo y a partir de ahora mismo, damas y caballeros, que empieza ya. Aquí llega Bogart Baila con Lobos.

Y vamos a empezar con una historia que transcurre en el París de principios del siglo XX. La historia es la de Gastón, es un joven adinerado que, bueno, vive en esa ciudad maravillosa, pero se aburre de la vida que lleva. Lo tiene todo y entonces, bueno, pues no se llena con nada. Una de las cosas que disfruta mucho son sus visitas a la señora Álvarez, una dama parisina con la que profesa una gran amistad, pero esa dama tiene una nieta. Una nieta vivaz e inteligente que se llama Gigi. Bueno, se llama Gilbert, pero todos le llaman Gigi. A partir de aquí comienza un musical lleno de comedia, lleno de aventuras, lleno de romanticismo y sobre todo de muchas canciones. Leslie Caron, Maurice Chevalier, Luis Jourdan son los protagonistas de Gigi, una peli que dirige Vicente Minnelli y cuya banda sonora suena así de bien.

Esta es una de esas canciones que la escuchas y dices, creo que sé por dónde pueden ir los tiros de la película, porque efectivamente es romanticismo, es musical y con Maurice Chevalier y Leslie Carroll, pues te puedes imaginar. En fin, Gigi nos ha servido para abrir el programa y para conducirnos hasta el momento exacto en el que nos vamos al cine.

0: La semana pasada os hablábamos de una peli, es un drama, pero tiene unas gotitas de suspense que lo convierten casi en una película de terror, pero no un terror de este con sustos y con sobresaltos, no, un terror más psicológico. Vamos a hablaros de El Nido. Y es que la sobreprotección a veces es tan mala como estar indefenso. Bueno, pues es que en la peli lo que nos cuentan es eso, ¿no? Fíjate, Marta es la protagonista y vive obsesionada con proteger a su familia del peligroso mundo exterior. Tiene encerradas a su madre y a su hijo pequeño en casa. Su vida controlada, sus rutinas escritas pero al pie de la letra. Todo eso parece que asegura una comodidad, hasta que llega Velasco, un hombre que está decidido a destruirlo todo. La historia explora la tensión entre protección y control, entre miedo y libertad, mostrando cómo la obsesión puede convertir el hogar de una familia normal en una prisión, y cómo la irrupción de lo inesperado pone a prueba los límites de la seguridad, la confianza y los lazos familiares que Marta intentaba conservar.
1: ¿Puedo salir ya?
2: Quizá esta noche. Nunca te quitaré esa cadena, ni saldrás de esta casa.
3: ¿Y Sergio?
2: Muy vieja, muy niña, da lo mismo. Tiene que pagar.
4: La maldad puede verse a través de los ojos.
2: Óscar, despierta. No voy a soltarte, madre. ¿Qué has hecho?

0: Una peli que lo tiene todo, como estáis escuchando, ¿eh? Con las actuaciones fantásticas de Michel Jenner, Luis Callejo, Luisa Gavassa, y todo ello dirigido por Hugo Stuben, que ha colaborado en el guión junto a Santiago Layana. Una película que tiene, bueno, esa tensión de una mujer que pretende controlarlo absolutamente todo, se supone que lo hace por proteger a su familia, pero claro, esa sobreprotección se convierte en una obsesión y todas las obsesiones suelen acabar mal. Hugo Stuben, ¿cómo estás?
1: ¿Qué tal? Muy buenas.
0: Hoy estábamos hablando de tu peli. Y claro, el planteamiento es que, no sé, sugiere una pregunta que no sé si es un poco incómoda. ¿En qué momento cuidar a alguien deja de ser amor y empieza a ser una forma de violencia?
1: Bueno, es una pregunta incómoda, como bien dices, y el momento no sabría decirte, pero sí las consecuencias de lo vivido, ¿no? Que al final, por ejemplo, la protagonista del Nido, Michelle Jenner, al final es como que acepta ciertas conductas que no debería haber aceptado y a lo mejor está repitiendo esas conductas con su hijo, ¿no? Hablamos de herencias familiares.
0: Sí.
1: Y ahí es donde entra una línea muy fina, ¿no? De lo que es la sobreprotección, que yo creo que viene un poco unido a la sobreinformación, porque al final, extrapolado a la actualidad, porque al final la película trata estos temas, pero son muy actuales, porque al final los que somos padres siempre estamos ahí con el tema de la sobreprotección, si es demasiado, ¿no? Y yo creo que es debido un poco a la sobreinformación, y dentro de esa sobreinformación lo que ya no sabe diferenciar si es real, si es falso, si está creado con IA, o sea, ya hay un momento que no sabes, ¿no?
0: Puede haber una cierta metáfora con la actualidad que viven muchos chavales y chavalas que viven encerrados en sus habitaciones porque se pasan el día delante de una pantalla y se supone que son más libres que nunca, pero en realidad están presos en una habitación.
1: Claro, totalmente. Además, nosotros en El Nido pensamos mucho a la hora de escribir el guión de esos nidos, que le llamamos nidos, pero bueno, pueden ser pequeñas cárceles que nos generamos nosotros mismos, ¿no? Que es verdad, en la actualidad estamos como hipercomunicados, pero en el fondo estamos más solos que nunca. O sea, dejamos de quedar con amigos y dejamos de hacer muchas cosas por estar enganchados al scroll y estar enganchados a redes sociales. Y ahora con la IA, que ya se suma, porque antes no lo teníamos, ahora ya se suma a poder hablar con la IA y dentro de nada esta vida va a ser un capítulo de Black Mirror, vamos.
0: Tiene toda la pinta, desgraciadamente. Oye, la casa debería ser, no sé, pues el lugar donde una persona se siente segura, ¿no? Pero tú consigues que dé miedo. ¿Qué tuviste que hacer como director para convertir un hogar en una amenaza, pero sin recurrir al constante susto?
1: Pues mira, todo parte de los personajes al final, ¿no? Del trauma, porque la película habla mucho del trauma, pero parte, lo que es la esencia, parte de los personajes y a raíz de ahí se va todo contaminando hacia afuera, ¿no? Esto es historias que hemos oído y hemos leído historias terribles y al final este refrán que dice que en todas las casas cuecen habas,
0: sí.
1: Pues en todas las navidades siempre hay movidas en la escena, pues al final llevado al extremo y la idea era eso, construir una casa, no te voy a decir de cuento de Hansel y Gretel, pero sí con esa atmósfera un poco corrosiva y ajada de tiempo y tal, y que veas que en un lugar tan idílico, a lo mejor el mal no está tanto fuera como se plantea en la película, sino que es fuera y dentro, ¿no?
0: Consigues algo, Hugo, que es, a mí me parece que es muy complicado, que es que no haces que los personajes sean planos. Hay momentos, me explico, hay momentos en que como espectador puedo estar juzgando al personaje de Michel Jenner, pero también hay otros momentos en donde la puedo entender.
1: Claro, eso es. Yo creo que eso es una parte de la magia de, en este caso, de un thriller psicológico, que para mí es un thriller dramático, o sea, tiene mucho componente de drama y vas navegando un poco en la historia, no entiendo muy bien por qué hace lo que hace, y ahí está, el thriller, ¿no? Consiste en armar piezas de puzzle y que el espectador vaya navegando por me cae bien, me cae mal. Luego el cine tiene esta cosa que en personajes así un poco oscuros, al principio como que empatizas, ¿no? O sea, igualmente
0: sí.
1: No justifica nada lo que hace, pero el cine tiene esa cosa extraña de empatizar hasta con los más oscuros
0: sí.
1: De la sociedad.
0: Yo lo he comentado,
1: que es rarísimo, ¿no?
0: He comentado muchas veces que en las pelis de atracos queremos que sí. El ladrón lo consiga. Pero
1: sí, además es algo como de fascinación, yo creo, ¿no? Lo veo en muchos las series que hay ahora, estas típico de Monster y cosas así de no es que tú empatices 100%, pero hay un punto en el que no quieres que le pillen, ¿sabes? Ya porque entras en el juego y entras en el juego ya de la ficción y bueno, estoy un poco... Eso también juega a favor.
0: Oye, tú participaste, eres co-guionista de la peli. ¿Cómo surge esta historia?
1: Pues mira, la historia, como prácticamente todas las... Por lo menos en mi caso, surge de un concepto. Y el concepto lo escribí junto con Santiago Alayana, luego uní a César de Nicolás, que es mi compañero en Dime tu nombre, que es una serie de terror que hicimos sobre exorcismos islámicos en Prime Video. Y Santiago Alayana había trabajado conmigo en Solo. Entonces los junté y teníamos un concepto que era una mujer tiene a su familia en una casa apartada en la montaña encadenados a un rail que recorre toda la casa. Ya lo del rail nos parecía interesante, pero a partir de ahí ya fue... ¿De qué vamos a hablar? ¿Este personaje? ¿Cuál es su pasado? ¿Y qué, hacia dónde queremos ir? ¿Qué es lo que tiene de atractivo estas películas, ¿no? Que al final, al ser thriller psicológico, ¿de qué vamos a hablar? ¿Este personaje? ¿Cuál es su pasado? ¿Y qué, hacia dónde queremos ir? ¿Qué es lo que tiene?

0: Pero que hay momentos en que tienes que apartar la mirada también, ¿eh? Porque dices, madre
1: bueno,
0: mía.
1: Bueno, eso es bueno, eso es bueno. Eso pero fíjate que al final, para mí, el género, en este caso, es un vehículo maravilloso para contar otras cosas, como
0: sí,
1: pasaba en
0: claro.
1: Dime tu nombre, que hablábamos del racismo que
0: Sí,
1: había en
0: sí.
1: los años 90 y que en la actualidad, y bueno, que es algo universal prácticamente, lamentablemente, pero en El Nido pasa igual. O sea, no solo es una casa donde pasan cosas dentro, sino lo que está pasando dentro cuando vas entendiendo la historia y tal, dices, vaya, ostras, ya he armado un poco el puzzle, ya sé lo que me quieres contar, y el vehículo del género es increíble.
0: ¿Y cuándo llegaste a ese vehículo? ¿Cuándo supiste que el thriller, el suspense, era lo que te atraía para contar otras cosas?
1: Bueno, yo no me considero un director de género, porque ahora, por ejemplo, tengo un drama entre mis guiones, tengo una comedia, tengo una de ciencia ficción, o sea, me encanta todo tipo de género. Lo que a mí me interesa es la historia, básicamente. O sea, y es verdad que yo descubrí esto, pues eso, en El Exorcista, ¿no? O en E.T., o en películas de las que veía yo cuando era adolescente y preadolescente, que ya cuando eres un poquito más mayor y las analizas, dices, claro, no te está contando esto, te está contando otra cosa. ¿Sabes? Te está contando el miedo a una cosa, la relación entre padre e hijo, o sea, te están contando otras cosas que, bueno, lo que tiene el género es que se vuelve un poquito más cinematográfico, ¿no? Tienes un poco la oportunidad de jugar con lo visual, con lo sonoro, que a lo mejor en un drama intimista, pues estás muchísimo más enfocado solo en personajes y diálogo, ¿no? Que en género, que además al género como que se le exige mucho más, ¿no? Que es una cosa que siempre reivindico, ¿no? Que es como que al género parece que vamos a ver si le pillamos, vamos a ver si pillamos el giro, vamos a ver
0: Sí,
1: si pillamos
0: sí.
1: tal. Esto ha sido muy rápido, esto ha sido muy lento. Esto, o sea, al género es como que le dan palos por todos lados, que no lo entenderé, porque España le debe muchísimo al género. Y de hecho hago una reflexión también, además lo hago aprovecho y mira, lo hago con tus oyentes, que es que piense cada uno cuál fue la película que le enamoró para, o sea, que le fascinó para enamorarse del cine. O sea, en cualquier vertiente, ya sea trabaja en el
0: Sí,
1: cine o
0: sí.
1: no, pero a la gente que ama el cine, seguramente el género de esa película, ya sea 15 años, 20 años, 20 y pocos, sería género. Sería terror, sería fantasía, sería aventura, ciencia
0: Probablemente.
1: ficción, pero todo englobado en el género. Seguramente no estarían enamorados del cine por una película checoslovaca, ¿no? Que eso ya te ven
0: Sí,
1: un poco
0: sí,
1: más
0: sí.
1: mayor. Dices, hombre, esa película checoslovaca y tal, seguramente tan intensa, pero todos nos hemos enamorado en
0: Sí,
1: cómics,
0: sí.
1: en historia, los cuentos. Lo que pasa es que perdemos el niño que llevamos dentro, que eso es una lástima, y ahí de repente es como, bueno, no sé, yo creo que es todo cíclico y reivindico mucho el género porque en España ahora mismo el género está el pobre como intentando justificarse por ser rodado, ¿sabes? Y a mí eso me da un poco de pena.
0: Yo me sumo a tu reivindicación porque comparto pero absolutamente tus palabras, pero también te digo que yo creo que hay muchas películas que de pronto las vemos y recuperamos ese niño que llevamos dentro, ¿eh? Incluso aunque lo tengamos alejado, hay de repente una peli que sin darnos cuenta dices, ay, estoy recuperando esa ilusión, esa forma de mirar que teníamos cuando teníamos eso, pues cuando tú has dicho
1: Claro.
0: E.T. o yo qué sé, has
1: Claro,
0: juntado
1: pues
0: dos,
1: fíjate,
0: E.T.
1: yo
0: y El Exorcista, que de 12, con 10,
1: nada que
0: 12 años,
1: ver,
0: no sé, sí, pero bueno, ya
1: Bueno,
0: nos
1: yo la vi con
0: entendemos.
1: 10 años El Exorcista y así estoy de mal porque la vi a través de una puerta que no tenía que haber visto. Pero yo reivindico el género español. Ojo, que el
0: Sí.
1: americano, el europeo, o sea, todo lo que viene aquí, sabes que es una maravilla, triunfa
0: Sí.
1: y todo nos encanta. Pero luego cuando lo hacemos aquí ya como que nos cuesta un poco, ¿sabes? Es como, ay, no, esto del género español o
0: Sí.
1: antiguamente la españolada, todo eso tiene que haberse perdido ya. O sea, estamos en una época ya en la que en España se hace un cine maravilloso de todos los géneros
0: Sí.
1: y creo que los festivales, tanto grandes como más pequeños, tienen que abrazar todos los géneros. O sea, es un poco lo que pienso.
0: Oye, has hablado ahora de esa puerta entreabierta por la que no tenías que haber mirado, pero por la que viste el Exorcista. Claro, cuando uno escucha tu nombre y apellido, si eres aficionado también a la televisión, irremediablemente te lleva a la historia de un realizador mítico que es tu padre, Hugo Stuben.
1: Sí, sí, sí, sí.
0: ¿Qué aprendiste de tu padre? ¿Esta afición por el cine, tu oficio, viene dado por el oficio de tu padre?
1: Pues en gran parte sí, porque mi padre fue mi primer gran maestro, aunque mi padre era chileno y vino a España, y entonces él quería ser director de cine, que esto nadie lo sabe.
0: Yo
1: Él venía
0: lo
1: con la
0: sabía
1: idea de ser
0: porque
1: director de cine.
0: yo le conocí, yo estuve cenando con tu padre hace muchos años aquí en Vitoria, además, y
1: Qué bueno.
0: me contó eso, que lo que quería era ser director de cine, pero que acabó en la
1: Sí.
0: televisión.
1: Sí, bueno, cosas de la vida y al final acabó y se convirtió en un realizador mítico de musicales y a mí me inculcó mucho el amor por el cine,

0: el amor por la música, porque me encanta la música, porque y sobre todo hay la tercera pata, el amor por el misterio, porque a mi padre pues le encantaba todo lo que tenía que ver con el misterio, y claro, hizo Más Allá con Jiménez del Oso.
1: Fíjate.
0: Fernando Jiménez del Oso. Entonces, claro, yo tenía esas tres patas, y fíjate, te cuento una anécdota muy rápida que seguro que no te la contó.
1: Cuéntame.
0: Y además te puede gustar.
1: Sí, sí.
0: Mi padre, cuando vino a España, lo primero que hizo fue de figuración en la película Patton.
1: ¿Qué dices?
0: Unas secuencias que rodaban en España de guerra.
1: Sí, sí.
0: Entonces él me dijo, además muy gracioso como era él fue con un amigo y decía, yo a bala que venía, yo esquivaba, yo no me quería morir, yo me hacía el chulo y no había manera que me mataran. Pero mi compañero, pues se una de estas se cae al suelo y muere y tal. Y nada, el ayudante americano de dirección, cuando cortan la secuencia, dicen, bueno, pues a ver, todos los muertos a producción que se vienen a Hollywood que tienen récord. Y los que han sobrevivido, pues muchas gracias por venir y hasta otro día. Entonces,
1: ¡ostras!
0: Claro, mi padre siempre me dice, si yo me hubiera muerto ahí, no me hubiera hecho el suelo, el chulo,
1: ¿sí?,
0: me hubiera ido a Hollywood, que es lo que yo quería, irme a Hollywood, a sentarme allí, empezar una carrera en cine, intentarlo, y no hubieras nacido, como Marty McFly, ¿no? Era un rollo así de Dios al futuro.
1: Ya, ya.
0: Entonces, es una anécdota que yo le debo mucho al cine, como ves.
1: ¡Qué chulo! ¡Qué chula la anécdota! Fíjate que
0: sí.
1: cuando has empezado, me recordaba al inicio del Guateque, de la peli de Peter Sellers, que no se muere por tener protagonismo.
0: Claro, no se muere. Sí, sí, sí, sí, sí. No se moría, o lo de Monty Python, ¿no? Con el caballero de la mesa cuadrada,
1: igual,
0: que no
1: igual,
0: había manera de matarlo.
1: Que no había manera.
0: Sí, sí, pues por su chulería nací yo, fíjate.
1: Mira, oye, pues eso está bien. Oye, ¿y cómo ha sido, volviendo al nido, cómo ha sido trabajar con un niño, el personaje infantil de Oscar? No sé cómo...
0: Sí.
1: Claro, yo siempre me he preguntado, tiene que ser complejo trabajar con niños pequeños, pero sobre todo
0: sí.
1: trabajar en una peli de género como esta, en donde, claro, me imagino que tendrás que dosificar el miedo de este niño.
0: Claro, o sea, yo por mi parte en esta película con Dylan Radley, que es el niño, es su primera película, he tenido una suerte enorme. O sea, el niño es un prodigio, o sea, el niño es una maravilla de niño, además su familia es muy importante y son una maravillosa familia. El niño es un prodigio, o sea, hemos tenido muchísima suerte, pero sí es cierto que para trabajar con él, por ejemplo, yo le ocultaba su familia, sí se había leído el guión completo, pero a él le habíamos ocultado un montón de cosas y de giros. Entonces yo se lo iba dosificando, pues a la segunda semana ya le voy a contar un poco más, le voy a contar este giro, para que fuera un poquito más fresco y más natural, pero la verdad es que ha sido una gozada, o sea, no ha tenido un mal día el niño.
1: Qué
0: O sea,
1: bien.
0: De verdad, yo me encantaría trabajar con niños que fueran como Dylan, porque es una maravilla. Y en esta peli hemos trabajado con animales y con niños, que es lo que decía Hitchcock que no hay que hacer nunca, pero ha sido un gusto, ¿eh?
1: Ha
0: De
1: salido
0: verdad.
1: bien, ¿no?
0: Y además hay que jugar con ellos, él se la ha pasado pipa, porque al final, pues eso, esta es una peli de género, pero el making of de esta película podría ser una comedia, porque es que de verdad que el niño se la pasa muy bien, había muy buen rollo y había que destensar. Y bueno, una anécdota es que yo, por ejemplo, en el decorado de la casa, el interior lo rodamos en un plató y se construyó, y el exterior también, en un bosque se construyó, pero el raíl de toda la casa era de hierro macizo y no había manera de quitarlo.
1: Sí.
0: O sea, había paredes que se podían mover para trabajar planos más complicados y tal, pero el raíl no se podía mover. Y yo terminaba yendo por encima del raíl como si fuera un funambulista para ir corriendo de un lado para otro, porque ya me había llevado varios viajes en el pie. Y el niño empezó a imitarme. Y en una de estas dice, joder, fíjate qué plano más chulo hay aquí con el niño jugando con el raíl. Entonces uno de los planos de la peli surgieron así, pues jugando. Que le vi y dije, vamos a rodar este plano en algún momento dado porque es muy, muy bonito.
1: Entiendo que eres de los directores que llegan, no eres de los directores que llegan al set con todo en la cabeza, sino que estás dispuesto a dejarte llevar un poquito, ¿no? A cargarte el plan que puedas tener porque ha habido un actor o una actriz que ha hecho algo que lo mejora.
0: Claro, o sea, a mí me encanta escuchar a los actores y al equipo. Yo tengo mi plan, yo tengo una visión global de la peli y cosas concretas. Hay planos muy complicados en esta peli que sí tienen su storyboard, sus dibujos, incluso una animática que es una especie de storyboard en ordenador para ver bien cómo poder rodarlo, porque hay planos que no sabíamos muy bien cómo hacerlo y había que pensar, pero es verdad que me dejo guiar mucho por la intuición, entonces la mía y la de mis compañeros, y si hay algo que encuentran que es mejor de lo que yo tengo en la cabeza, yo los escucho y vamos para adelante. O sea que yo por ahí encantado, creo que es un poco flexible, que fluye mejor la imaginación, vamos.
1: Oye, y ahora, para terminar, cuando ya peli ya la has acabado, ya la has estrenado, ahora estás con todo el marketing y todo esto, pero bueno, el niño ya está en marcha. Cuando tú la ves, de repente, la peli otra vez, ¿eres capaz de ver la historia entera? ¿O como director estás pensando lo que pasó detrás de cada plano?
0: Bueno, a veces no es lo que pasó, o sea, como la he visto mil veces, de verdad, que es que los directores entre que la montamos con el montador, estoy en sonido, luego estoy en tal, luego la reviso, soy muy perfeccionista porque no quiero que se vea nada, que no se nos cuele una pata, un trípode, entonces al final la veo muchas veces, hay momentos que consigo salir de mi cuerpo e intentar verla como espectador, pero la gran mayoría es como, vaya, esto lo podía haber hecho de esta manera. Ya no tanto como anécdota, sino como esto, ay, esto podía haberlo. Pero eso
1: Sí,
0: siempre pasa, ¿eh? Al
1: el
0: final uno es
1: perfeccionismo que
0: muy.
1: tenemos todos, que no nos
0: Sí.
1: gusta nada lo que hacemos, al cien por
0: Sí.
1: cien.
0: Y a los 4 días dices, no, no, pues estaba bien, da igual. O sea, es como escribir un guión. Al final, un día hay una cosa que te parece maravillosa, al día siguiente te parece lo peor que has hecho, y al día siguiente es como, bueno, no está mal, venga, va. Es todo, como somos química, no sé decirte, o sea, intento disfrutarla, porque cuesta mucho hacer una peli,
1: Claro.
0: es un pequeño milagro, la gente no sabe que te puedes pasar 4 años para hacer una peli, en mi caso como director, pero aunque el equipo se incorpore y esté 3, 4 meses trabajando, tú estás 4 años de tu vida
1: Claro.
0: ilusionado e intentando que la ilusión no se te caiga y intentando que no salga una peli parecida, o sea, todo para que en un fin de semana la gente intente ir a verla al público con la jungla que hay en el cine ahora mismo, ¿sabes?
1: Oye, la industria cinematográfica ha cambiado mucho en los últimos años, sobre todo por la irrupción de las plataformas, de cómo se estrena ahora, bueno, porque hay películas que directamente se estrenan en una plataforma y no en los cines. ¿Tú crees que todos estos
0: Sí.
1: cambios son para mejor o para peor?
0: Uf, es difícil. O sea, yo creo que es para mejor a nivel de trabajo, o sea, que da mucho trabajo hacer plataformas y hacer una peli solo de plataforma, pero
1: Sí.
0: soy un gran defensor del cine. O sea, creo que la experiencia del cine no se compara en
1: Claro.
0: absoluto. Por mucho que en tu casa tengas una tele muy grande, unos grandes altavoces, siempre no es lo mismo. O sea, a ver, yo siempre digo que es como una tormenta de verano en la que tú estás en tu casa y un tormentón eléctrico brutal y lo puedes ver desde la habitación en la ventana y tal, o puedes salir fuera, mojarte, sentir el césped, el olor, los truenos, o sea, sentir la lluvia y sentir esa tormenta es como estar en el cine. Entonces, no tiene nada que ver. Pero, por un lado, da mucho trabajo, que bienvenido es.
1: No, no
0: Entonces,
1: yo estoy de acuerdo, yo soy
0: 50-50.
1: un gran defensor de la comunión que se da en el cine, ¿eh? Porque
0: Claro, la
1: sobre todo
0: comunión, sí.
1: en una película de género, ya sea de terror, ya sea una comedia, es que es muy contagioso, las reacciones del público
0: Claro.
1: son contagiosas y se vive de otra manera especial.
0: Totalmente. Se
1: Entonces.
0: vive de otra manera y además que las películas, honestamente, los cineastas las hacemos para verlo en cine. O sea, nosotros trabajamos en una calidad, en un nivel de sonido, en
1: Claro.
0: un tal, pero para que tú estés allí, además estamos en plan, no, este sonido que vaya por detrás, para que en este momento, o sea, estamos con muchísimas cosas y con la calidad de la imagen, las ópticas, porque usamos todo. No sé, es como hacer una pintura maravillosa de un pintor increíble, pero verlo en el móvil, ¿sabes? De
1: Sí.
0: repente es como, ah, precioso, muy bien, esta pintura me gusta, pero no es lo mismo que verla en persona, ¿no?
1: Claro, estoy contigo al 100%. Oye, Hugo, pues nada, pues que vaya la gente al cine a ver El Nido.
0: Eso.
1: Nosotros lo recomendamos desde estos micrófonos y te mando un abrazo enorme y muchísimas gracias por estos minutitos que nos has brindado.
0: Muchas gracias, un placer,
1: Un
0: un
1: placer.
0: abrazo muy grande.
1: Agur.

Y seguimos en Bogart Baila con Lobos con Música. Lo hacemos con un tema mítico. Fíjate, hablábamos ahora con Hugo de las películas de género. A veces hay directores que en sí mismo son un género. Uno de ellos era Alfred Hitchcock, sin ninguna duda. Bueno, pues Hitchcock sabía además, dentro de las pelis de suspense, dentro de todo, meter guiños a la comedia, guiños incluso a los musicales. En una peli de suspense total, El hombre que sabía demasiado, Doris Day canta esta canción.

está Doris Day con uno de sus temas más míticos, que aparece en El hombre que sabía demasiado. Ojo, no es que aparezca además que sea algo secundario, no, tiene un papel importante dentro de, sobre todo, la resolución de la trama de esta película de Hitchcock. En fin, seguimos repasando la cartelera gasteiztarra y nos encontramos con un personaje mítico, mitiquísimo, el Coyote, el del Correcaminos, pero esta vez no va contra el Correcaminos, sino contra Acme.

0: Y es que el Coyote está harto de que todos los productos de la corporación Acme fallen sistemáticamente en su contra y frustren una y otra vez su persecución del correcaminos. Lo hemos visto en miles de dibujos animados. Siempre utiliza productos de marca Acme y siempre fallan, la mayoría de las veces, en su contra. Ya es hora de contraatacar, así que decide contratar a un abogado para que le ayude a demandar a la empresa. La situación se complica al descubrirse que el antiguo y despiadado jefe del abogado es precisamente el actual director general de Acme. Así que pronto va a surgir una amistad entre el Coyote y su defensor, dándoles la motivación necesaria para luchar para ganar el caso.
1: Guante magnético marca Acme. Perdigones metálicos. Alpiste. Alpiste gratis.

0: 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La culpa no es suya. Los productos AG me dan problemas.
1: Idea.
2: Están viendo la cara del tipo que pretende ir contra la mayor corporación del mundo.
3: Nos demandan por todos los productos, Acme.
4: Acme niega las acusaciones. Es solo para ti. Basta con que salgas por esa puerta.
5: ¡Ampepe!
4: No tiene gracia. Y los dibujos deben tener gracia.
6: ¡Qué emoción! Así podrás demostrarles quién eres.
7: John Cena, Will Forte y Lana Condor son los protagonistas de Coyote vs. Acme, una peli que dirige Dave Green. Y Dave Green ha sido un poco puñetero con su protagonista. Vamos a ver. La película, evidentemente, utiliza la técnica de animación digital para los dibujos, para que los dibujos se codeen con los actores de carne y hueso. Pero el coyote existió físicamente durante el rodaje. Aunque en pantalla es animación tradicional integrada con imagen real, construyeron un coyote a tamaño real para que Will Forte, John Cena y Lana Condor tuvieran alguien a quien mirar e interpretar. Un coyote, ojo, que tenía su tela marinera detrás, porque lo manejaba Dave Barclay, un veterano titiritero que había trabajado ya en películas como Cristal Oscuro, Quién engañó a Roger Rabbit, o incluso manejó a Jabba el Hutt en la película El retorno del Jedi de la saga Star Wars. Bueno, pues el muñeco podía mover brazos, sujetar carteles, sonreír, fruncir el ceño. Dave Green, el director, cuenta que llegó un momento en que los actores prácticamente lo trataban como a otro compañero de reparto. De hecho, en los títulos de crédito lo han incluido. Han incluido a los tres actores de carne y hueso y también a Willy e Coyote, haciendo alusión a este coyote que les acompañó durante el rodaje. Y además, Dave Green, el director, utilizaba el muñeco para, vamos a decir, bromear, por no decir otra cosa más fuerte, con Will Forte. Como en una película tan planificada se corre el riesgo de que las reacciones pues puedan resultar demasiado mecánicas, Dave Green le decía en secreto al titiritero cosas como: mira, en la toma siguiente, cuando Will no se entere, tú le ladras. Y Forte no sabía qué iba a ocurrir de verdad y reaccionaba pues de forma natural. Así que después esa reacción se trasladaba a la escena definitiva con el coyote animado y resultaba totalmente natural. Y por último hay un gag eliminado que es absolutamente demencial. El coyote descubría por primera vez un secador de pelo en una habitación de hotel. El aparato le absorbía la cara, después le expulsaba los ojos y el pobre coyote tenía que buscarlos a ciegas por el suelo. Cuando los encontraba, parecían dos huevos fritos y se los volvía a colocar. Dave Green reconoce que esa secuencia le resultó bastante asquerosa y decidieron eliminarla, aunque durante el proceso se partieron de risa. Bueno, pues son las cosas que ocultan las películas de animación. Coyote vs. Acme, una peli que podéis ver ya en los cines de Vitoria-Gasteiz.

0: Y vamos ahora con una de acción y suspense. Se titula En la zona gris. Después de que un dictador se haya embolsado una fortuna de miles de millones de dólares, un equipo de tres especialistas es reclutado para que recuperen ese dinero. Son el fanfarrón estadounidense Bronco, el británico Sid, mucho más sensato, y una intermediaria que, va a sumarse al equipo y va a hacer que procurar, por lo menos, que no reduzcan sus dos compañeros todo a cenizas. Pero incluso para estos tres, la nueva misión parece casi imposible y además pronto degenera en una auténtica guerra.
1: Trabajo con Sid y Bronco desde hace tanto que solo les confiaría mi vida a ellos. Manny Salazar debe 1,000,000,000 de dólares. Sid y Bronco están intentando arreglarlo a su manera.
2: Bonita camisa.
3: De seda. Oye, te he dicho que era de seda.
2: Esta es la isla de Salazar. Y cuenta con un ejército privado. Marcar cada casilla.
3: Controlar el tiempo.
2: Cada engranaje.
3: Bordar cada paso.
2: 3, 2, 1. Distancia.
3: 91. No, espera. Diría que 84.
2: Decídete.
3: 76. Venga, dale.
1: Me muevo entre lo moral y lo inmoral.
0: Guy Ritchie es el director y el guionista de En la zona gris, una peli que protagonizan Jake Gyllenhaal, Henry Cavill y Eiza González. Bueno, la peli nace de una historia real, una historia tan bestia que Guy Ritchie tuvo que rebajarla para que pareciera creíble. Un amigo abogado le contó que había trabajado en el rastreo de una deuda de nada menos que 50,000,000,000 de dólares. A Ritchie le pareció esto tan exagerado que decidió reducir la escala para la película. Es uno de esos casos en los que el director viene a decir: si cuento la verdad, nadie se la cree. Así que, por una vez, Hollywood no exageró la realidad, sino que tuvo que quedarse corto. Ritchie es uno de esos directores que se empolla de verdad lo que quiere contar. Se metió tan de lleno en esta historia que estudió Derecho Internacional y Recuperación de Fortunas. Habló con especialistas para entender cómo se persigue el dinero cuando alguien lo oculta deliberadamente y cómo se mueven los activos y hasta la terminología relacionada con el blanqueo. De ahí surgió la idea central de la peli. Personajes que no son exactamente policías ni exactamente delincuentes, sino gente que sabe moverse en los resquicios de la ley. Otro momento especial de la película es la química que destilan sus dos protagonistas, Henry Cavill y Jake Gyllenhaal. Bueno, pues, aunque no te lo creas, no se conocían. Parece mentira viendo cómo transcurre el film. Pero ambos se conocieron el primer día de rodaje. Y encima con Guy Ritchie, que tiene la costumbre de modificar diálogos y situaciones sobre la marcha. Bueno, pues Gyllenhaal ha dicho que había mucha improvisación y que Cavill, que ya conocía bastante bien el método de Ritchie, le ayudó bastante a entrar en ese juego. Una peli interesante. En la zona gris. El largometraje que podéis ver ya en los cines. De Vitoria-Gasteiz.

0: Hay una peli de Disney que está, no diría vetada, aunque igual sí, casi oculta, la han ocultado, porque la tachan de racista. Cuando se hizo, hace, pues yo qué sé, unos 60 años, pues claro, el entorno era diferente. Y la película, Canción del Sur, bueno, pues tocaba un tema que ahora no está bien visto, con lo cual Disney ha decidido sacarla de su catálogo. Pero en esta peli se incluyen personajes, era una película que mezclaba actores de carne y hueso con personajes animados, personajes muy conocidos como el señor conejo, el zorro, el oso. Bueno, pues aparte de eso hay una canción que por desgracia para Disney es una de las más conocidas de toda la historia de La Factoría. Y claro, la canción la ponen en los parques temáticos, la ponen en publicidad, se sigue escuchando, aunque ya nunca la asocian con la peli. Pero en realidad, este tema que vais a escuchar pertenece a la película Canción del Sur.
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Ahí está, el tema principal de la película Canción del Sur, que nos acompaña aquí en Bogart Baila con Lobos, hasta que nos sumergimos de nuevo en el cine, esta vez no en la cartelera gasteiztarra, porque ya sabéis, lo hablábamos antes con Hugo Stuben, que ahora también hay películas que se estrenan directamente en las plataformas. Es el caso de Gracias, Equipo.

0: Es Netflix quien ha estrenado Gracias Equipo, la historia de una próspera empresa del sector lácteo que decide llevar a su plantilla a una estancia de convivencia en el pequeño pueblo donde nació este negocio. La intención es la de reforzar la cohesión del equipo y reconectar con unos supuestos valores de cercanía y tradición. Pero lo que comienza como un retiro amable entre prados, queserías artesanas y comidas compartidas, pronto se tuerce. Hay un rumor que después se confirma. Y es que se avecina un recorte brutal de personal. A partir de ese momento, el encuentro de team building se convierte en un campo de batalla emocional. Viejas rencillas afloran, se forman bandos, se rompen jerarquías y el miedo al futuro transforma cada dinámica, cada brindis y cada actividad en una negociación encubierta por la supervivencia. En ese entorno rural que contrasta con la tensión creciente del grupo, la película explora cómo un supuesto paraíso corporativo se descompone en apenas unas horas, revelando las fisuras, hipocresías y alianzas inesperadas de una comunidad laboral que está enfrentada a su posible desaparición.
1: ¿Hola?
2: ¿Qué haces aquí?
1: ¿Vuelvo hoy?
2: No, pero ya mañana.
1: Tengo una cosita que contar.
3: Señores, se acabó la fiesta, ¿eh?
1: El team building de este año.
4: Bienvenidos a Biches del Morrazo, donde hay más vacas que habitantes.
5: Madre mía, el cutrerío.
6: Vamos a ordeñar vacas.
5: ¿Tú sabes ese churrasquito cómo está?
1: Patético. Todo el mundo tiene gatos y nadie tiene hijos, excepto Olga.
7: Papá, tiene un poco de cargo mental.
8: ¿Dónde quieres trabajar?
9: Ecoturismo sostenible.
0: Pues Cristóbal Garrido y Adolfo Valor son los guionistas de Gracias Equipo, una película que dirige Diego Núñez Irigoyen y que protagonizan Alexandra Jiménez, Raúl Tejón, Maribel Verdú o Pedro Casablanc, entre otros. Bueno, una de esas películas que se supone que va a llevarnos a sacar de contexto a unos trabajadores urbanitas, llevándolos a una zona rural para, se supone, desintoxicarse del trabajo diario y, bueno, hacer amistad entre ellos, pero aquello se da la vuelta y se convierte en una carrera por salvar el puesto de trabajo. Una peli ácida, una película que también tiene crítica moral y que nos lleva también a reflexionar sobre las relaciones laborales que solemos mantener. La peli se deja ver muy bien, es muy entretenida y la podéis ver en Netflix. Gracias, Equipo.

0: Y vamos a otra película que también se ha estrenado directamente en plataformas, es de acción y se titula A la carrera. Es en Prime Video donde podemos ver este largometraje en el que nos encontramos con Maya, una abogada que está amenazada por alguien anónimo que dice que ha secuestrado a su hijo. Para recuperarlo debe recorrer Londres a pie y matar a un cliente al que representa. De esa manera podrá salvar a su hijo, pero bueno, las carreras que tiene que hacer a lo largo de la ciudad y las pruebas a las que tiene que someterse van a perjudicarla bastante.
1: Hoy tengo un día importante en los juzgados.
2: Yo tengo fútbol y lo odio.
1: Te quiero, Peque.
2: Te quiero, mamá.
1: El 99% de la defensa consiste en contar la historia correcta, en controlar la narrativa.
3: Llamada de Noah.
1: Vale, ¿qué se nos ha olvidado esta vez?
4: No se me ha olvidado nada.
1: ¿Quién eres? ¿Por qué llamas desde el móvil de mi hijo?
4: Porque tengo a tu hijo.
1: ¿Qué?
4: Es un juego muy sencillo. Si sigues mis reglas, Noah vivirá. ¿Conoces el Hotel Excelsus?
1: Sí.
4: Corre hasta allí. A tu testigo estrella lo trasladarán para que...
0: Una película un tanto previsible, pero muy entretenida, que está escrita por Mark Gibson y que cuenta con Kevin McDonald detrás de las cámaras en las labores de dirección. Gal Gadot, Damien Lewis, Rory Guillemot y Alfred Enoch son algunos de sus protagonistas. Una película de esas que, bueno, procura entretener y lo consigue. A la carrera. Esta vez la podéis ver en Prime Video.

Vamos despidiendo ya el programa, que se nos echa el tiempo encima, y lo hacemos como siempre con música, música de película, un musical. Si hemos abierto con un musical de los clásicos, Gigi, ahora nos vamos con uno, bueno, que ya tiene sus añitos, ya es veterano, pero podemos considerarlo un poquito más moderno. Hablamos de John Travolta y Olivia Newton-John, y el musical se llama Grease. Con él os decimos, vía el arte. Hasta mañana.

0: Son las 8 de la mañana, egun on guztioi.
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0: Hoy es sábado 19 de septiembre y Donostia es ya la capital internacional del cine. Cinemaldia 76 dio anoche formalmente inicio con la gala inaugural en el Kursaal. Una edición con el habitual menú variado para los cinéfilos y cinéfilas propios y también visitantes, y con gran plantel de estrellas este año. Edición en la que va a ser además la despedida de su director, José Luis Rebordinos, homenajeado ayer con mucho cariño por sus colaboradores.
2: Su actitud, su bonomía, su calidad humana ha trascendido a todo lo profesional y ha llenado de cosas maravillosas a esta ciudad, a este festival y a todos nosotros. Rebor, te queremos. ¡Mua! Gracias.
0: Además, en esta gala, el cineasta Werner Herzog recogió el primer premio Donostia de esta edición. De gran sensibilidad, escritor, también se confesó rendido admirador de nuestros Versolaris, campeonatos que además sigue por YouTube.
3: Not knowing exactly what they are talking, but I feel it is a country of poetry. It's a country of poets. And I receive this here from the poets. Thank you very much.
0: Esta tarde, por cierto, da comienzo el campeonato de Bertsolaris de Euskal Herria en Asparne. La final se va a celebrar en diciembre en Iruña. Y en la capital navarra, precisamente, se visualizó ayer, se materializó el retorno a la política desde su comunidad de Uxue Barcos, la actual senadora por Geroa-Bai. Es y será la candidata por la coalición a la presidencia de Navarra en las próximas elecciones en 2027. Decía ayer, dispuesta a dar la cara frente a la ultraderecha.
4: Porque el próximo año el riesgo de que la ultraderecha llegue a nuestras instituciones es real, si no lo detenemos. Y en esa batalla quiero deciros hoy que voy a estar.
0: Una mujer será la próxima presidenta, esto no es noticia. En Navarra sí que todas ellas, todas las candidatas al cargo lo son, son mujeres en la comunidad foral. Y del ámbito internacional, noticia de alcance estas últimas horas, todavía sin mucha concreción, pero Estados Unidos, Donald Trump, ha logrado un acuerdo con Groenlandia para garantizar su presencia militar permanente en la isla, así como también un veto a China o a Rusia. Y en Ceuta, esta ha sido la primera noche en el campamento del puerto de la ciudad para los 1.700 migrantes, las personas que ayer, no sin vivir momentos de gran tensión, consiguieron una plaza en este lugar. Quedan todavía entre 3.000 o 4.000 pernoctando de vuelta en las playas. El objetivo del gobierno español es devolver cuanto antes a quienes estén en situación de hacerlo y se felicitan por la operación de traslado. Mientras tanto, el Partido Popular critica que se ha hecho de la ciudad un polvorín.
5: No hay un precedente de un desplazamiento de 1.700 migrantes que ha culminado pues, con el éxito de que se ha hecho sin altercados que hayan sido relevantes.
6: Con las carreras, con los disturbios, 50 días después, el descontrol de Ceuta como ciudad invadida es total.
0: Y hoy se cumplen 5 años desde que comenzó la erupción del volcán en la isla de La Palma, en Canarias. Los restos del Tajo Gaite se han convertido 5 años después en un atractivo turístico, pero todavía unas 60 familias continúan viviendo en contenedores metálicos. La especulación inmobiliaria, además, ha traído consigo un fuerte incremento en los precios de la vivienda. Óscar León preside el Centro Insular de Iniciativas Turísticas y Celia Diana es una de las personas afectadas, que además ha tenido que abandonar la isla.
7: Ahora mismo es la excursión o la visita más solicitada, se ha convertido en lo más solicitado, ya no solo ver el turista estándar, sino incluso los miles de cruceristas que nos visitan.
8: Me ha tocado volver a casa de mis padres arruinada. Pues hay gente que sigue viviendo en los contenedores, muchísima gente nos hemos tenido que ir de la isla. Un desastre, un síndrome post-volcánico que te deja sin palabras.
0: Y sumamos a esta portada los titulares del ámbito deportivo. Iker Perea, egunon.
9: Kaixo, egunon. Día de derbi en San Mamés. Athletic y Deportivo Alavés miden fuerzas a partir de las 4:15 de la tarde. Los dos equipos quieren volver a la senda de la victoria tras los últimos tropiezos. Antes, a las 2, Osasuna recibirá al Rayo Vallecano en el Sadar, en un partido de cierta urgencia, ya que los rojillos han perdido los últimos 3 compromisos. Además, se disputan los playoffs de las ligas Euskolabel y Euskotren, la regata hoy en Bermeo, mañana en Portugalete y en Badalona. se juega la Supercopa de la ACB, semifinal para Baskonia a las 6 contra el anfitrión, contra el Juventud.
0: Y buscamos el pronóstico del tiempo para las próximas horas. Euskalmet, Jaione Munarriz, egunon.
10: Kaixo egunon, a partir de hoy de nuevo se estabilizará la situación y regresará el tiempo veraniego con un importante y progresivo ascenso a las temperaturas máximas. Por tanto, aunque en algunas zonas del interior, sobre todo de Álava, a la niebla le podría costar levantar, en el resto, en buena parte del territorio, ya desde primeras horas el cielo estará hoy poco nuboso o despejado, así que el sol volverá a ser el protagonista. Las temperaturas máximas van a subir y en la costa la brisa mantendrá unos valores cercanos a los 22 o 23 grados, pero en el interior hoy ya rondarán, superarán los 25 grados. Y mañana domingo las máximas seguirán subiendo y hablamos de valores cercanos a los 28 o 29 grados en muchas localidades del interior y se situarán cerca de los 25 grados en la costa.
0: La situación en carreteras es de tranquilidad hasta ahora, según informa la Ertzaintza. Reciban un saludo de la redacción de Crónica de Euskadi. Fin de semana en el control técnico nos acompañan Jorge Ibáñez e Iker Aranaz. Son las 8 y 6 minutos de la mañana.
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1: Las salas de cine ya proyectaban películas, pero anoche arrancó oficialmente Cinema al Día, su edición número 74, llena de estrellas y con la despedida de su director los últimos años. José Luis Rebordí, nos hemos escuchado, ha sido despedido, ha sido recordado de manera muy calurosa en la gala de anoche por sus compañeros de profesión. En la gala de inauguración se vio, por ejemplo, a Jeremy Irons. Se cumplen ahora 40 años del estreno de la épica La Misión y se entregó el primer premio Donostia al director Werner Herzog y Julen Martín.
2: Werner Herzog fue ayer el gran protagonista del Cinema al Día. El director, guionista y productor alemán recibió el premio Donostia. A sus 84 años, Herzog suma más de 6 décadas de carrera y títulos como Aguirre, La cólera de Dios o Fitzcarraldo. Un reconocimiento a una trayectoria marcada por un cine muy personal y que ayer quiso compartir con la cultura vasca.
3: Not knowing exactly what they are talking, but I feel a community. I feel like as if I belong there.
2: Decía que aunque no entiende los versos, cada vez que los escucha siente que forma parte de esa comunidad vasca y que recibe el premio de un pueblo de poetas. Y hoy, para el sábado, el protagonismo será para 3 mujeres. Naomi Watts recibirá esta noche el segundo premio Donostia y se lo entregará Juan Antonio Bayona, con quien trabajó en Lo imposible. El festival reconoce una carrera que también incluye Mulholland Drive o 21 gramos y 2 nominaciones al Oscar. Al mediodía, Patricia López Arnaiz recogerá el premio Gure Cinema. Es un reconocimiento a una carrera muy vinculada al cine vasco, desde Lauroge Yegunean y Ane hasta 20.000 especies de abejas o Los domingos, por la que esta ganó su segundo Goya. Y también hoy Carmen Machi recibirá el Premio Nacional de Cinematografía de manos del ministro de Cultura, Ernest Urtasun, un galardón que reconoce su aportación al cine español, su trayectoria en distintos géneros y su capacidad para compaginar el éxito popular con proyectos más autorales.
1: Gracias, y un día, por tanto, de reconocimiento en femenino. Primer día de Cinema al Día, recogemos ahora las películas más llamativas de la jornada y un foco donde poner la mirada en el ramillete de películas que se presentan hoy sábado, que hasta bala.
4: Jean and Joan Holbrook, how did you meet Mr. Mulrooney for the first time?
5: In church.
6: No, it was not in church.
7: Dos hermanas que habitan en dos cuerpos, una sola alma. Las hermanas Mara, Rooney y Kate se entregan así en cuerpo y alma en Back in Fastard a esta odisea de unos seres que buscan comprensión en un mundo hostil. Sin hilazón narrativo, irregular e imperfecta, atesora sin embargo una frescura impropia de los 84 años de su director, el premio Donostia Werner Herzog.
8: Die Liebe hört niemals auf.
7: Es una de las incógnitas más misteriosas de la sección oficial. La también alemana Toni Ball presentará hoy sábado Crux, su ópera prima que nos traslada a un pequeño pueblo alemán. La Segunda Guerra Mundial acaba de finalizar y las mujeres y niños reciben noticias y desconcierto a cuentagotas, a la par que el río arrastra cadáveres desde el frente de batalla.
1: El cine es a menudo, como saben, una herramienta para dar a conocer o posicionarse sobre lo que ocurre en el mundo, y en esta ocasión Cinema al Día también se pone al frente de ello. El miércoles llega a Donostia Naza, que en el argot militar israelí significa víctima colateral, un documental que muestra la estrategia de aniquilación de la población civil de Gaza, pero la noticia va más allá de la película en sí. También es noticia la campaña de acoso a los 2 directores israelíes en su país, Leisuri Bilbao.
9: Manifestantes de extrema derecha se han concentrado frente a la casa de los padres de Rachel Shor, la directora de Naza, que ejecuten a esos traidores es una de las amenazas que se escucha. Recordemos que el documental cuenta testimonios de agentes israelíes sobre la estrategia que siguen para asesinar a la población palestina, algo que no ha gustado nada al gobierno israelí. De hecho, el propio primer ministro Benjamín Netanyahu ha amenazado con retirar la ciudadanía a quienes difamen al ejército israelí. Estamos luchando contra un odio antisemita mundial, pero cuando viene de nuestro propio lado es simplemente insoportable, dice Netanyahu. Y ahora 2 directores israelíes presentan al ejército de Israel como criminal de guerra. Se sorprende el primer ministro. Las protestas en casa de los padres de la directora no han sido las únicas. También se ha pintado un gran graffiti en una ciudad costera israelí, un graffiti con las caras de los directores y la palabra traidores. Sobre la palabra traidores aparece ahora la palabra héroe, es escrita por los defensores de este documental.
1: 8 y 11 minutos de la mañana es una de las noticias de esas últimas horas en el plano internacional. La ansiada presencia de Estados Unidos de forma permanente en Groenlandia parece que se ha materializado. Aún no se han dado a conocer los detalles, pero parece que Trump ha logrado arrancar a Dinamarca un acuerdo que blindaría la presencia militar de Estados Unidos en el Ártico. El acuerdo se va a firmar la próxima semana, aunque debe ser ratificado por los parlamentarios, y mejor dicho, los parlamentos, tanto danés como groenlandés. Javi Samartín.
10: En su jerga habitual ha sido calificado por Trump como histórico y aunque no se ha filtrado la redacción exacta de su contenido, parece que en la práctica consolidaría la presencia militar permanente estadounidense en el Ártico y vetaría por completo la de China y Rusia. El anuncio se produce después de que a principios de este año Trump provocara una crisis en las relaciones con Groenlandia, con Dinamarca y con el resto de países de la OTAN al sugerir la posibilidad de invadir la isla al considerarla un objetivo estratégico para la seguridad de Estados Unidos. Y también amenazaba con aranceles aterradores, decía, para aquellos países que no estuvieran de acuerdo con sus intenciones en Groenlandia. Días después, el 22 de enero, la primera ministra de Dinamarca, Mette Frederiksen, declaraba que las posturas de Dinamarca y Groenlandia eran idénticas y que la soberanía de Dinamarca no se negociaba ni con Estados Unidos ni con la OTAN, aunque, eso sí, reconoció un interés compartido por garantizar que no haya inversiones chinas ni rusas, por lo que decía, existían muchos puntos en común y un interés compartido en garantizar nuestra seguridad. Y en aras a esa seguridad, el nuevo acuerdo prohibirá explícitamente la presencia en Groenlandia de bases militares de cualquier país que no forme parte de la OTAN y también, según Washington, seguirá aplicándose incluso en caso de una eventual independencia de Groenlandia, cuyo pueblo tiene reconocido el derecho a la autodeterminación respecto de Dinamarca.
1: Esperamos, por tanto, conocer más detalles de este acuerdo anunciado por el presidente de los Estados Unidos. Y tras 50 días en la calle, primera noche en el campamento en el puerto de Ceuta para los 1.700 migrantes que ayer, no sin vivir momentos de gran tensión, consiguieron una plaza para pernoctar bajo techo. Podría haber todavía 3.000 o hasta 4.000 personas aún sin un lugar donde estar. Han vuelto a las playas a Inice Vega.
11: Algunos han vuelto a las playas del Trampolín y Benítez, de las que en las últimas horas han sido desalojados sin saber cuándo podrán ser reubicados. El gobierno no ha dicho aún si sacará más plazas para ellos ni cuándo lo hará. Moncloa, sin embargo, sí se ha felicitado por el éxito del operativo.
12: Como autoridad funcional de mando único, mi agradecimiento a quienes han hecho posible hoy este difícil, complejo y también arriesgado trabajo que ha terminado bien.
11: Dice el mando único, Ángel Víctor Torres, que se llevó a cabo sin incidentes, pero la policía sí que tuvo que intervenir para evitar una posible avalancha en el trayecto entre las playas y el puerto de Ceuta. Tras ver esas imágenes, el Partido Popular ha cargado contra el gobierno.
13: Con las carreras, con los disturbios, 50 días después, el descontrol de Ceuta como ciudad invadida es total.
11: En los próximos días se procederá a la identificación formal de los migrantes, serán sometidos a un proceso de triaje sanitario y después se elaborará un informe detallado de cada migrante para saber si, según el marco jurídico, cumple con las condiciones para solicitar asilo o si, por el contrario, debe ser devuelto a su país de origen. El proceso puede llevar semanas, por eso el objetivo del gobierno es ubicar a los migrantes que quedan en la calle en Ceuta para proceder a su filiación cuanto antes, porque solo así, dicen, podrá volver la ciudad autónoma a la normalidad.
1: Y hoy se cumplen 5 años desde que comenzó la erupción del volcán de la isla de La Palma. Cientos de familias, lo recordarán, se quedaron en aquel momento sin casa. 5 años después aún se mantienen algunos contenedores habilitados como viviendas en las faldas de Cumbre Vieja. Es el volcán el gran atractivo turístico de la isla, mientras la población local pide que no se especule con los precios de los alojamientos. Leire García.
14: La erupción del volcán de Tajogaite se prolongó durante 85 días. Más de 1.300 viviendas quedaron sepultadas o inutilizadas por la lava en Todoque, El Paso o Tazacorte. Celia Diana llevaba 13 años regentando viviendas turísticas en la zona.
15: Me ha tocado volver a casa de mis padres arruinada. Pues hay gente que sigue viviendo en los contenedores, muchísima gente nos hemos tenido que ir de la isla. Un desastre, un síndrome postvolcánico que te deja sin palabras.
14: 5 años después, unas 60 familias siguen viviendo en contenedores metálicos. Durante los primeros meses fueron alojados en hoteles, pero después la posibilidad de alquilar o comprar una vivienda chocó con el incremento de precios.
15: Ahora que han conseguido especulación, pues que toda la gente que se ha quedado con una vivienda, pues la alquile en vacacional. Y lo que han hecho es que los alquileres se disparen. Ahora no encuentras nada más barato que 800-900 euros en La Palma. para vivir. Hombre, antes por 400 euros tienes una casa de dos habitaciones.
14: Javier Martín es el gerente de la Asociación Canaria de Alquiler Vacacional.
16: Pues prácticamente un 25% de la oferta de la isla desapareció, ¿no? La situación de lo que es nuestro sector y de una cantidad importante de plazas alojativas en la isla de La Palma, pues están pasando una situación bastante crítica.
14: A día de hoy se organizan visitas guiadas por la montaña cercana al cráter que permiten ver las coladas de lava. Óscar León preside el Centro Insular de Iniciativas Turísticas.
17: Ahora mismo es la excursión o la visita más solicitada, se ha convertido en lo más solicitado, ya no solo ver el turista estándar, sino incluso los miles de cruceristas que nos visitan, sobre todo a partir de ahora de mitad de octubre.
14: Se han construido carreteras que pasan sobre los terrenos arrasados por la lava y los invernaderos se levantan sobre lo que en su día eran barrios de viviendas.
17: Tenemos que vivir, que tenemos que seguir adelante y que turísticamente es algo para aprovechar y tenemos que seguir generando economía para los que ya estamos y para nuestros jóvenes que queremos que se pueda crear en la isla las condiciones para que se puedan quedar.
14: Un atractivo turístico que choca con el sentimiento que el volcán dejó entre la población. El 13 de diciembre de 2021 se detuvo la erupción.
15: Mucha gente que toda la zona de que vivíamos ahí en el valle nos hemos tenido que ir porque pasar por allí es que nos parte el alma. Sí, muy bonito el volcán, muy flipante, muy, si lo ves desde ojos de un afectado, es alucinante ver un volcán tan cerca. A quien no lo hayamos visto nunca, claro.
1: Volvemos a casa en Página Política. Gero Abay vuelve a confiar en Uxue Barkos la candidatura a la presidencia de Navarra. La coalición de Social Verdes y PNV apuesta por el liderazgo de la expresidenta que retorna a la política desde la comunidad, Oihane Arangoa.
18: Uxue Barkos vuelve a la primera línea política en Navarra, dispuesta, dice, a batallar contra la ultraderecha y el riesgo cierto de retroceso en derechos.
19: Porque el próximo año el riesgo de que la ultraderecha llegue a nuestras instituciones es real, si no lo detenemos. Y en esa batalla quiero deciros hoy que voy a estar.
18: Defiende que a la ultraderecha se le ganen las urnas y como candidata de Gero Abay a la presidencia de Navarra, Barkos pide el apoyo a la formación que lideró el cambio en 2015 y que defiende los derechos civiles, el progreso, el euskera y el autogobierno sin complejos y advierte a sus socios de gobierno.
19: Gero Abay ha sido y será un socio leal. Lo hemos demostrado a lo largo de 8 años. Pero nuestra paciencia, lo decimos ya, no es estratégica, se termina cuando se termina la paciencia de la sociedad. Creo que queda bien claro.
18: Asegura Uxue Barkos que Gero Abay seguirá apostando por gobiernos plurales y progresistas, pero siendo exigentes y todo lo incómodos que haga falta cuando consideren que las cosas se gestionan mal, como en Belate.
1: Y repasamos otras noticias en formato breve con nuestro compañero Manes Aguirre. La economía vasca sigue creciendo ya por encima del 2%, 8 trimestres seguidos.
20: El PIB subió un 2,3% interanual en el segundo trimestre, 3 décimas más de lo previsto, con los servicios como motor y más de 13.000 empleos nuevos. El consejero Miquel Torres celebra los datos, pero pide prudencia por la coyuntura internacional y la inflación.
1: El sindicato le ha dado un nuevo paso en su apuesta por el euskera en el ámbito laboral.
20: Propone un acuerdo interprofesional para aprender euskera en horario laboral, pide además ampliar y hacer gratuita la traducción simultánea del gobierno vasco, se suma a su intención de negociar 27 convenios en euskera.
1: Y el gobierno vasco ha presentado el proyecto ganador para transformar la playa de Villas de Amar en Donostia.
20: El soterramiento del topo liberará 21.000 metros cuadrados para 480 viviendas, un polideportivo con piscina y casi 400 árboles. El gobierno vasco quiere empezar las obras en 2030. La modificación del proyecto es competencia del ayuntamiento, aunque ayer el alcalde Jon Insaustino acudió a la presentación.
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1: 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Y ampliamos los titulares deportivos. Iker Pereira, egunon de nuevo.
22: Kaixo Bai, día de derbi esta tarde en San Mamés. A partir de las 4:15 se enfrentan Athletic y Deportivo Alavés. Será el primer derbi para los leones, el segundo para el glorioso. Los 3 puntos para ambos parecen vitales antes del parón. La última hora del Athletic nos la acerca John Zubieta. Egunon, John.
23: Egunon, Iker. San Mamés acoge esta tarde su primer derbi del curso. Athletic y Alavés se encuentran con un pronóstico como de costumbre incierto. Los rojiblancos acuden a la cita con más días de descanso después de la suspensión del duelo frente al Levante, con las sensación de que el equipo va por la buena senda, como señalaba Tercis, que avisaba de las virtudes alavesistas.
0: Hay 8 jugadores, siempre salen en la alineación, tienen una buena estructura, tienen un buen técnico, son muy efectivos, digamos, sabemos que les gustan hacer muchos centros, son muy peligrosos en los duelos en el área y les gusta tener a 2 delanteros, digamos, 5 jugadores dentro de lo que es el área del equipo contrario, y ahí es donde tenemos que estar preparados.
23: Son unas virtudes a las que podría hacer frente Pello Canales y finalmente
0: preparados.

0: Racing y contra el Valencia. Hecho este que ha frenado a los albiazules en la tabla después de un gran comienzo, sumando 10 puntos en los 4 primeros partidos. Quique sigue sin poder contar con Mañas, que se une a los lesionados de larga duración Mikel Rodríguez y Garcés. Buena parte del vestuario actual estaba el año pasado cuando el Alavés volvía a ganar en Bilbao 2 décadas después, pero Quique tiene claro que para conseguirlo de nuevo su equipo tiene que hacer un partidazo esta tarde.
1: Y nosotros, para ser muy dignos, o sea, mejor dicho, muy buenos, tenemos que hacer las cosas muy bien. O sea, no ganamos 3 partidos de 4 por casualidad. Eso a nosotros no nos va a pasar. Tenemos que hacer 4 partidazos para ganar partidos. Si no, no nos ocurrirá. El escenario nos va a exigir hacer un partidazo. Si hacemos un partidazo, a lo mejor al final en la rueda de prensa estamos hablando de cosas exitosas. Si no hacemos un partidazo, pues estamos hablando de otras cosas.
0: El equipo quedó concentrado ayer por la tarde en Vitoria y esta mañana viaja a Bilbao.
2: Athletic Deportivo Alavés a las 4:15 de la tarde en San Mames. Antes, a las 2, jugará Osasuna en el Sadar frente al Rayo Vallecano. El equipo de Luis Miguel Ramis, tras perder los últimos 3 partidos y encajar 11 goles, tiene que volver a ganar hoy si no quiere que el parón se le haga tremendamente largo. Rafa Aguilera, Egunon.
3: Egunon, va y primera cita de la temporada con las urgencias esta tarde frente a un Rayo que viene de ganar al Español, que hace una semana asaltaba el Sadar. Los rojos, que han perdido sus 3 últimos partidos, necesitan sumar 3 para tener un parón tranquilo. Tranquilidad para ordenar cosas que todavía no encajan, como reconocía ayer Luis Miguel Ramis, que además de a los evidentes problemas defensivos, Osasuna ha recibido 11 goles en las 3 últimas jornadas, quiere poner remedio hoy a unos números ofensivos muy pobres.
4: El día del Español generamos también muchas situaciones de centro, como os comenté, que formaban parte del plan de partido y no hemos acertado, pero yo estoy convencido que ese tipo de situaciones, más otras que tenemos que sumar, se tienen que convertir en más situaciones de juego. A mí los penaltis me encantan también, o sea, no los voy a tirar a la basura porque también los provocas y ojalá tengamos mucho porque también tenemos lanzadores muy buenos. Pero sí, es verdad que no podemos cerrarnos solo a llegar por fuera y a buscar situaciones de centro en la que creo que somos buenos.
3: 5 goles ha marcado Osasuna en 6 jornadas, 3 de ellos de esos penaltis que decía el técnico no desdeña. Finalmente no está Aimar, Ramis prefiere protegerle para que llegue tras el parón en perfectas condiciones. Va a haber rotación y será previsiblemente tan profunda, 8 cambios como la del miércoles. Veremos si Sergio Herrera regresa a la portería después de la polémica de esta semana, de la polémica y la encendida defensa público que del portero hizo ayer el técnico. Si repite Aitor, el resto del 11 podría ser el formado por Argibide, Roxon, Catena, Rico, Moncayola, Iker Muñoz, Rubén García, Quique Barja, Raúl García y Ante Budimir. El encuentro a las 2 lo va a dirigir Manuel Jesús Orellana, en el bar va a estar Alejandro Muñiz.
2: Además, en segunda división, turno hoy para nuestros 2 representantes. El Sanse regresa a Zubieta, el conjunto armero, Leibar, suma un nuevo desplazamiento. Yagobe Aroztegi, ¿qué tal, Egunon?
5: Bai, egunon, la escuadra Txuri-Urdin, el Sanse, buscará su primer triunfo en casa en Zubieta contra un Mallorca que cayó la pasada campaña a la segunda división. El equipo armeñón solamente ha recibido 2 goles en 5 partidos en contra, pero visitan a un Sanse que vapuleaba en el Principado al conjunto de la Andorra. A Jonas Sote, que el entrenador del Sanse, le va a traer recuerdos porque colgó las botas en el Sitxar.
6: Está claro que a un club donde has estado, donde tienes amigos, tantos amigos y tantos recuerdos, pues siempre le guardas un cariño especial y sí que es verdad que en ese sentido va a ser un partido especial, pero ya te digo que entre el 0 y el 95, pues bueno, intentaremos ganarles.
5: El entrenador de la Real, Mataracho, vuelve a contar con Marchal y Beitia, con lo cual son bajas para el partido del filial, así que sigue el encaje de bolillos de Jonas Otegi para hacer las convocatorias. Además de chulear de Ciudad Deportiva, el Eibar puede hacerlo también de haber ganado 4 de sus 5 partidos y va por la 5ª victoria, lo hará frente al Eldense, que es propiedad ya de Messi y que está entrenado por Javi Calleja, el que fuera entrenador del Deportivo Alavés. Escuchamos a Joaquín Arambarri, el míster del Eibar.
7: Cambio de entrenador, pero vienen de hacer un buen partido, ganar en Gijón, que es un contexto realmente complicado, o sea que seguramente que estarán con la moral por las nubes, o estar preparados para que el inicio sea fuerte y llevar la iniciativa del juego.
5: Primera lista en la que mete Arambarri y Manuel García Albéniz, que se lesionaba en pretemporada. También vuelve Bernat, ausente en Balaídos, y también lo hace Jair, que se perdió el 0-4 del campo del filial celeste por sanción.
2: En Liga Femenina, anoche el Deportivo Alavés perdió en Mendizorroza 0-6 frente al Fútbol Club Barcelona. Hoy juega la Real Sociedad de Gorka Álvarez, lo va a hacer en Badalona a partir de las 12 del mediodía, en un encuentro en el que, según su entrenador, se tiene que ver reflejada ya la estabilidad del equipo, que todavía no ha ganado esta temporada. Gorka Álvarez.
8: Veo que estamos dando paso al frente, veo que nos estamos adaptando, equipo a mí y yo al equipo. y creo que ahora ya pues tenemos que empezar.

0: empezar a dar esos síntomas de mejora o de ver que el equipo ha conseguido cierta estabilidad consiguiendo los tres puntos.
1: Mañana a las 6 de la tarde habrá derbi en Ipurúa entre Eibar y Athletic. Este fin de semana se disputan además los play-offs de las ligas Euskotren y Euskolabel de remo. Hoy regata a mar abierto en Bermeo, mañana la cita en Portugalete en La Ría, ambas en formato contrarreloj. Hay dos plazas para cada categoría. En masculina las buscarán Deusto, Zarautz, Ares, Cabo da Cruz y Tirán. En femenina, Tirán, Donostiarra, Zarautz y Onyarbi. Nagore Arruti, presidenta de Zarautz, Arraun Elkartea, se pasó anoche por Kirolgaua.
2: Bien, la verdad es que yo creo que las dos embarcaciones llegan en muy buen momento. Las chicas han entrado en la concha con ese ánimo que da, ¿no?, y ese empujón que da entrar en la concha y jugar los dos domingos de la concha. Y los chicos, al mismo tiempo, ¿no?, pues con ese buen sabor de boca de la clasificatoria, de que casi se clasifican, ¿no?, y casi pues después de 14 años vuelve a ser una trainera de RC casi de la que se clasifica, ¿no? Y
1: Oser Chaldai, entrenador del femenino de Hondarribia, no se atreve a hacer pronósticos ya que han sido varias semanas sin competir.
3: Con incertidumbre, por un lado, porque llevamos un tiempo sin competir, y luego, por otro lado, pues bueno, con ganas también, ¿no?, con ganas e ilusión, pero son dos campos difíciles y la verdad que la de sábado puede marcar, digamos, la jornada del domingo también. Entonces, pues bueno, habrá que ver cómo hacemos la regata y a ver si somos capaces de dar nuestro nivel.
1: En baloncesto se disputa en Badalona la Supercopa de la ACB. En juego el primer título de la temporada. A las 6 jugará Baskonia su semifinal precisamente frente a un Juventud que en los últimos años le tiene tomada la medida al conjunto gasteiztarra. La pasada campaña el equipo catalán eliminó a Baskonia en cuartos de final de ACB. El equipo viajó ayer y lo hizo sin Alex Len. El último en llegar a Vitoria, según el club, es baja por molestias físicas. Compareció el capitán Tadase de Kerskis, que definía así el rival de hoy, al Juventud.
4: Con mucho respeto hacia ellos, es un equipo que juega muy buen baloncesto. Fueron ellos que nos eliminaron el año pasado. Y aquí es una pista complicada, la gente que apoya muchísimo. Y sobre todo juega buen baloncesto, comparten el balón. Tienen jugadores con muchísima experiencia en la liga, así que nosotros sabemos nuestros puntos fuertes y puntos débiles de ellos, así que vamos a intentar a sacar provecho de esto.
1: Galbiati, entrenador vasconista, pedía paciencia para un equipo, también al club, sobre su figura porque llega verde con poco rodaje al arranque de la competición. Juventud Baskonia a las 6 de la tarde, a las 9 se jugará la otra semifinal entre Valencia y Barcelona. Además, en los frontones, segunda eliminatoria del torneo de San Mateo, en el Adarraga se miden Ezcurdia y Martija frente a Altuna y Vicuña, y en balonmano, Bidasoa Irún visita hoy al Morrazo en la jornada 2 de competición.
5: Son las 8:30 de la mañana.
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5: Gracias por continuar en la sintonía de Radio Euskadi y Radio Vitoria. Es tiempo ahora para conocer el pronóstico del tiempo que nos va a acompañar estas próximas horas, el fin de semana. Euskalmet, Jaione Munarriz, egunon.
7: Kaixo, egunon.
5: Hoy cambia el tiempo y veremos un poco el sol.
7: Sí, sí, cambia el tiempo, cambia la situación y bueno, pues se regresa el tiempo soleado prácticamente a partir de hoy hasta el fin de semana que viene. Casi todos los días el sol va a ser el gran protagonista y además las temperaturas de nuevo se van a ir recuperando, así que regresa de nuevo el tiempo veraniego. Hoy todavía, bueno, pues sí que tenemos algunas nieblas y les va a costar deshacerse en algunas zonas de Álava sobre todo, pero una vez disipadas el cielo se va a quedar prácticamente despejado o poco nuboso y las temperaturas máximas pues tienden a subir de manera progresiva, ¿no?, durante los próximos días. Hoy se van a quedar sobre los 25 grados o por encima de los 25 grados y en la costa la brisa dejará unas máximas cercanas a los 22 o 23 grados.
5: ¿Y qué nos puedes decir de mañana brevemente, Jaione?
7: Pues mañana sigue subiendo la temperatura y ya hablamos de valores cercanos a los 28 o 29 grados en el interior y valores que se acercarán a los 25 grados en la costa.
5: Muy bien, eskerrik asko, Biararte.
7: Agur.
5: Agur. Ahora mismo temperaturas, pues bueno, frescas a esta hora. Donosti 14 grados, Bilbao y Bayona comparten 12 grados, 10 grados en Iruña y la más fresca 9 en la capital alavés, en Vitoria-Gasteiz. La situación en carreteras es de tranquilidad.
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5: 8:34 de la mañana y continuamos en directo en la sintonía de Radio Euskadi, Radio Vitoria, Crónica de Euskadi, fin de semana. Por cierto, a partir de las 9 de la mañana retomamos hoy nuestra tertulia parlamentaria, el Parlamento en las ondas. Y como cada sábado a esta hora, minuto arriba abajo, es momento para recordar cuáles han sido algunas de las principales noticias que nos han acompañado, de las que les hemos informado en nuestra sintonía durante estos últimos días. Es el flashback que hoy firma Oier Narbaiza.
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0: Arrancaba la semana con la apertura del año académico NHU, donde su rector, José Ramón Bengoechea, y el consejero de universidades, Juan Antonio Pérez Iglesias, advertían sobre los peligros de la inteligencia artificial.
1: No queremos demonizar la IA. Lo que nos preocupa es nuestra absoluta dependencia de ella.
2: No somos conscientes de lo que significa, hasta el punto de que probablemente haya disciplinas científicas completas que dejen de tener sentido.
0: El jueves, en el Pleno de Política General, el Lehendakari presentaba 5 compromisos de país relacionados con el cambio climático, inteligencia artificial, competitividad y empleo, educación y bienestar. Pedía además dar un paso al frente en materia de autogobierno.
3: Como Lehendakari voy a estar al frente. Hago hoy un llamamiento a los partidos políticos, instituciones, agentes sociales, para que den también un paso al frente, para que entre todos logremos ampliar nuestra capacidad de gobernar nuestra casa. Es nuestro compromiso heredado, es nuestra obligación histórica y es un reto para todo el pueblo vasco.
0: EH Bildu y PSE respondían a Pradales, Pello Chandiano y Eneko Andueza.
4: Tiene a una fuerza de la oposición que está dispuesta a compartir el camino. Pero eso se tiene que sustanciar más allá de un discurso.
5: El Partido Socialista seguirá siendo un socio leal, pero también seguiremos siendo exigentes.
0: Una vez más, el Tribunal Superior de Justicia anulaba una norma sobre el euskera, concretamente el decreto de normalización del uso del euskera para el sector público vasco, alegando que la memoria económica adolece de insuficiencia sustancial. Asimismo, desechaba los argumentos de fondo planteados por Vox. Ivone Bengoechea, consejera de Política Lingüística.
6: La sentencia no cuestiona en ningún caso el objetivo de normalizar el euskera en la administración.
0: Y para dotar al euskera de una mayor protección jurídica, el gobierno vasco iniciaba el expediente para reconocerla como patrimonio vivo de la cultura vasca. La plataforma Justicia Anderrentzat hacía públicas las imágenes de la detención de Ander Sáenz. Los agentes de la policía municipal reducían e inmovilizaban a Ander en el suelo mientras recibía 2 disparos de taser. La alcaldesa de Santurtzi, Itziar Carrocera, calificaba de injustificable lo ocurrido.
7: Son difícilmente justificables. Esto nos ha llevado a solicitar por escrito un informe detallado a quien estaba como responsable de esa intervención.
0: Y en Navarra, el gobierno foral anunciaba que volverá a licitar la duplicación de los túneles de Belate.
8: Obviamente, esto no era el plan inicial, pero la vista está que es el único viable. Por lo tanto, empieza ya una nueva etapa de las obras del túnel de Belate.
0: En lo económico, la semana ha estado marcada por el elevado precio de los combustibles, que no paran de subir. Hace más de 4 semanas, la flota de Ondarroa se vio obligada a amarrar en el puerto sus 17 barcos de arrastre. Demandan soluciones al Ministerio de Pesca. Miquel Ortiz, gerente de la flota de altura.
9: Al día de hoy, si saliéramos a pescar, perderíamos de media unos 20.000 euros. Tenemos que asumir un 227% más de gasoil, que es el 60% del coste de la marea.
0: Ha sido una semana en la que el precio medio del litro de gasolina ha rozado los 2 euros. En clave internacional, 2 apuntes. El primero, en Cardiff, líderes de partidos soberanistas de Escocia, Gales e Irlanda del Norte firmaban una declaración conjunta para reivindicar su derecho a la autodeterminación.
10: We have the right to referendum. We have the right to decide our future.
0: El segundo apunte viene de Bruselas. Ursula von der Leyen anunciaba la posibilidad de que Canadá pudiera convertirse en país asociado. La propuesta no gustó a Donald Trump. El primer ministro de Canadá respondía: nadie va a decir a los canadienses con quién tienen que firmar acuerdos.
11: Nobody is going to tell us what language we speak. No one is going to dictate our culture.
0: Y ayer comenzaba Cinema al Día. Después de 30 años, esta es la última vez que lo dirige José Luis Rebordinos.
12: Los premios Donostia me gustan mucho los dos. Bueno, es que Herzog, para los que somos cinéfilos y nos gusta el cine, Herzog es difícil de imaginarme un premio de esa parte cinéfila que me parezca más potente, ¿no? O que me haga más ilusión, ¿no? Y luego en la parte más glamour, con Naomi Watts, yo me enamoré de Naomi Watts en Mulholland Drive. Bueno, Brad Pitt, pues Brad Pitt va a ser una locura.
13: La locura. locura en Cinemaldia, por tanto, que está todavía por desatarse. Repasamos la prensa y además de las imágenes lógicas hoy en las portadas de las estrellas en Cinemaldia, las fotografías, Leire García, en muchas portadas son del traslado de los migrantes de Ceuta que estaban en las playas. Aparecen muchas fotografías, como decimos hoy, en portada.
14: Sí, portada, por ejemplo, en Deia, donde destacan los disparos al aire y el caos. También La Vanguardia y El País hablan de caótico realojo. La consejera Nerea Melgosa, en una entrevista en el diario Vasco, dice que la inacción del gobierno en Ceuta alimenta a la extrema derecha.
13: Y la situación del sector del taxi aparece reflejada en varios medios también. En Donostia ayer, como saben, secundaron una parada, coincidiendo además con el inicio del Festival de Cine.
14: Pararon sin previo aviso. En protesta leemos: por la inacción de los Uber, se retiraron de las calles de Donostia, otros municipios y también del aeropuerto. Se ha convocado una manifestación para el 7 de octubre. Y sobre el sector del taxi, pero mirando al futuro, en Diario de Noticias de Álava leemos hoy: los usuarios podrán pedir un taxi en Vitoria a través de una app, una aplicación que debería estar activada antes de finales del próximo año.
13: Y en los diarios navarros, un hombre destacado, el de Uxue Barcos, candidata de Gero Abay a la presidencia de la comunidad.
14: Traza un perfil Diario de Noticias en el que presenta a Barcos como una candidata solvente, que lo ha sido todo, dicen en política. Portada en Gara, Zupiria obvia a los ciudadanos agredidos en las fiestas del Carmen en Donostia. En una respuesta parlamentaria a EH Bildu, señala que los únicos heridos fueron agentes de la Ertzaintza.
13: Y los resultados del informe PISA, que han arrojado, como saben, malos datos sobre el nivel educativo en Euskadi, se continúan analizando los mismos. El exconsejero de Formación Profesional del Gobierno Vasco, Jorge Arévalo, escribe hoy en prensa.
14: Sí, en el diario Vasco recuerda que Euskadi es la comunidad que más invierte en educación y apunta: las direcciones de los centros deben actuar sin autoengaños. El profesorado necesita apoyo. Las familias, asumir que la educación empieza en casa, y el alumnado, por su parte, recuperar el valor del esfuerzo. Y muchas referencias hoy en la prensa también a dos conciertos. La cantante Shakira, que anoche ofreció el primero de los 12 conciertos que va a ofrecer en Madrid. Macondo Park es el nombre de esa ciudad efímera que se ha levantado para esos conciertos. Y en Vizcaya, Aitana, que anoche también reunía a miles de fans en el BEC, en Baracaldo, ejerce de superestrella, dice el Correo. Hoy, segundo concierto.
13: Y en la prensa internacional recogemos esa noticia de las últimas horas, ese acuerdo firmado entre los Estados Unidos, Dinamarca y Groenlandia para que Donald Trump se quede, dice, va a controlar la seguridad en la isla, pero a medias, porque la lectura de la otra parte no es del todo así. Manes Aguirre, cuéntanos.
15: Así es, el comunicado danés no habla de control estadounidense. La primera ministra, Mette Frederiksen, lo describe como un refuerzo de la seguridad compartida que respeta la soberanía y la integridad territorial del reino y el derecho de Groenlandia a la autodeterminación. El jefe de gobierno groenlandés, Jens Frederik Nielsen, lo respalda con matices similares. La firma formal será la próxima semana en la Asamblea General de la ONU y todavía necesita el visto bueno de los parlamentos danés y groenlandés. Pasamos a Francia. París pone nombre a lo que llevaba meses insinuando. Macron dice que la amenaza rusa sobre Europa ha cambiado de naturaleza y ordena a su gobierno un plan de protección para las infraestructuras críticas francesas.
16: La menace hybride rusa a l'égard des Européens et de la France s'est intensifiée. A notre demande de...
15: Lo anunció tras reunir en el Eliseo a los jefes de los principales partidos y enumeró la lista de incidentes del verano: un ataque con drones contra un tren que unía Kiev y Varsovia, un intento de atentado en Leipzig, el lanzamiento de un cohete cerca de una fragata danesa y varias incursiones en el espacio aéreo europeo.
13: Y otro país europeo también que habla de amenazas, en este caso Polonia, cazas en el aire otra vez. Varsovia ha activado de nuevo aviones de combate y sistemas antiaéreos como medida preventiva ante la última oleada de ataques rusos contra Ucrania.
15: El ministro de Defensa, Władysław Kosiniak-Kamysz, lo resumió así: cada día y a varias veces por guardia, los pilotos polacos están listos para defender Polonia. El mando operativo informó después de que la misión de vigilancia terminó sin detectar incursiones ni vulneraciones del espacio aéreo.
13: Y en América, en Cuba, se ha vuelto a quedar entera la isla a oscuras otra vez esta pasada noche, octavo apagón nacional en lo que va de 2026. El año todavía no terminado.
15: Una avería en las líneas de transmisión provocó la desconexión total del sistema electroenergético nacional y dejó sin electricidad a más de 9 millones de personas. La recuperación avanza despacio. Por ahora reciben servicio los circuitos priorizados, hospitales, centros de comunicaciones y bombeo de agua potable.
17: 20 y más horas sin luz, y a cada rato vuelven, ponen dos o tres horitas y son dos o tres días más. Y que si no, ahora como ahora, que se cae el 6, se vuelve a caer, vuelve. Así estamos, pero seguimos.
13: Y en Rusia este es un fin de semana de votación, de elecciones sin oposición. Los rusos votan durante el fin de semana. Comenzaron ayer primeras legislativas desde que Putin ordenó invadir Ucrania y no hay papeletas de un solo partido contrario a la guerra.
15: Se renuevan los 450 escaños de la Duma y 11 gobernaciones regionales. Rusia Unida, que parte de 324 asientos, llevan sus listas a pesos pesados como el ministro de Exteriores Sergei Lavrov o el alcalde de Moscú Sergei Sobyanin. Ya bloqueó el único partido abiertamente contrario a la guerra que seguía operando dentro del país, quedó excluido de la contienda. El propio Putin ha vinculado los comicios a la guerra, dice que ir a votar es demostrar unidad y apoyo a las tropas. La oposición en el exilio ha pedido no boicotear, sino votar contra el partido de Putin. La viuda de Navalny llamó a acudir a las urnas el domingo a mediodía.
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0: Ha sido sin duda una de las noticias de la semana. El gobierno vasco quiere impulsar que el euskera sea considerado bien cultural inmaterial de protección especial. Con ello se pretenden de dar a la lengua vasca reconocimiento institucional más sólido desde el punto de vista jurídico y administrativo, al considerar que nuestra lengua propia es más que una herramienta de transmisión y basándose en los preceptos de la UNESCO, que como saben es el estamento de la ONU para la educación, ciencia y cultura, se considera el euskera como un elemento que define una comunidad y su riqueza patrimonial, pero la que no se ve, el intangible, la memoria, los conocimientos, las costumbres o las formas de entender el mundo. Jon Mentxakatorre, egunon.
1: Egunon, Itziber.
0: Graduado en Humanidades por la Universidad de Deusto, doctor en Filosofía por la Autónoma de Madrid, doctor en Filología por EHU, profesor ara Mondragón Universitatea. Creemos que es usted el adecuado para hablar de este asunto. Ha estudiado mucho, por ejemplo, la mitología vasca. ¿Qué opinión le merece este paso dado por el gobierno vasco, esta intención anunciada?
1: Pues a mí me parece un gran acierto. Tal como el gobierno vasco está mostrando en esta intención, por una parte vemos que la euskera está en un proceso de revitalización y de promoción, pero también este avance en la protección va a ser muy interesante, por todo lo que usted ha dicho, Itziber, por una parte porque el euskera es un digamos un tesoro, un regazo, también una plaza, ¿no? De que guarda todo este acervo que por una parte nos viene del pasado, pero que por otra evidentemente está viva en el presente y se tiene que proyectar hacia el futuro.
0: Y coincide con este análisis de lo que supone el euskera. Quizás es difícil de explicar que es más allá de una herramienta de transmisión, de un idioma.
1: Sí, coincido perfectamente. Evidentemente, las lenguas no se limitan simplemente a ser meros códigos de comunicación. Son sobre todo vertebraciones o ejes que vertebran las comunidades y, evidentemente, comunidades vivas. Entonces, no solo son el vehículo de transmisión, son formas de sentir, formas de pensar, formas de ironizar, formas de exclamar, de preguntar, de todo. Y, evidentemente, pues también guardan valores, sensibilidades y sobre todo muestran una forma de ser humano en el mundo. Entonces es un acierto avanzar explicando que las lenguas, y en este caso el euskera, es muchísimo más que simplemente un instrumento de comunicación.
0: Los idiomas, por tanto, condicionan o moldean la manera de ver el mundo. En nuestro caso, ¿qué hace el euskera?
1: Bueno, sería igual un poquito resbaladizo empezar a decir que guardan exactamente una forma fosilizada de ver o comprender el mundo, pero evidentemente sí guardan un registro de ello y permiten ver a partir de las claves compartidas, de las manifestaciones que se comparten en comunidad, una forma sobre todo de estar en el mundo y de apreciarlo. Yo diría que sobre todo aportan nociones de sentido y luego sobre todo las lenguas lo que nos muestran son, digamos, códigos de significado compartido. Entonces, ante cualquier acervo, sea técnico, sea científico, sea artesanal, sea cultural, siempre hay claves que crean comunidad en un lugar común y evidentemente siempre en significado compartido, en grupo.
0: Una de las claves que se subrayan es que el euskera mantiene vivo un universo cultural compartido, lo decía ahora usted, Jon. Una última pregunta. ¿Todos esos conocimientos se pueden adquirir pese a que la lengua, por ejemplo, el euskera, no sea la lengua materna?
1: Hombre, evidentemente sí. Y eso, para la clave para ello es ser partícipe de la comunidad, que vive mediante el euskera y esa misma comunidad que se vertebra en todo ello. Entonces, a pesar de no compartir quizás de raíz o desde el regazo de la casa de uno mismo, evidentemente cuando uno se inserta de modo vivo y participe en esa comunidad, todo ese acervo y toda esa comunidad viva la tiene a la mano, sin ninguna duda.
0: Pues mensajes positivos sobre nuestra lengua, que no está de más también sacarlos a la luz de vez en cuando. El euskera siempre está en medio también del debate político en este caso. 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

0: Más asuntos hasta las 9 de la mañana en la sintonía de Radio Euskadi y Radio Vitoria. Hablamos ahora de incendios o las consecuencias de ellos, las que quizá pasan más desapercibidas, al margen de casas o propiedades privadas o masa forestal. Los animales también son uno de los grandes afectados por los fuegos que hemos visto este verano. Han asolado buena parte de la península o en el norte de Landas, en el caso también de Francia. Se habla mucho de la recuperación de la vegetación de las zonas arrasadas, pero también se desarrolla una ardua labor relacionada con la recuperación y reintroducción de las especies animales que han sido afectadas por el fuego. Una labor que este verano, y no solo a causa de los incendios, ha duplicado, nos dicen los expertos, los ingresos de especies en los centros de recuperación. Edurne Frontela.
1: Los datos del Ministerio de Transición Ecológica cifran solo este 2026 en más de 6.600 los siniestros forestales con al menos 42 grandes incendios, la mayoría de ellos localizados en verano. El montante de hectáreas arrasadas alcanza las 296.000 y no solo preocupa la reforestación, también la recuperación y reintroducción de los animales que se han visto afectados por esos incendios en estos meses, dejando los centros de recuperación en una situación muy complicada. Fernando González es director del Hospital de Fauna Salvaje de Grefa, el grupo de rehabilitación de la fauna autóctona y su hábitat.
2: Hemos tenido que atender a aves directamente y mamíferos directamente relacionados con los incendios.
1: Matiza González que las principales causas de atención en el Hospital del Grefa están derivadas de actos relacionados con la actividad humana, como en la mayoría de los incendios.
2: Quemaduras bastante severas repartidas por todo el cuerpo, especialmente por las alas y por las partes de las patas, cubiertos casi siempre o muy manchados con el hollín, con la ceniza del incendio y con problemas respiratorios.
1: Y una vez rescatados y tras la valoración pertinente es necesario rehabilitarlos. El principal objetivo es prepararlos para volver a su hábitat, aunque no siempre se puede y por ello se les implantan algunos dispositivos.
2: A través de estos emisores, cómo les está afectando y cómo les va a afectar esa pérdida de ese hábitat, pero posiblemente pues se desplacen a zonas cercanas o se tengan que desplazar a otras zonas más alejadas y no encuentran territorios buenos, pues tanto de alimentación como de nidificación.
1: Si se encuentran algún animal herido, afectado por un incendio o víctima del cambio climático, desde el Grefa les hacen la siguiente recomendación.
2: Lo mejor que pueden hacer es llamar al centro de recuperación de su zona y en caso de ser posible, si por sus propios medios lo puede capturar de manera segura y llevarlo cuanto antes a un centro de recuperación, pues es bastante probable que estén ayudando a salvar la vida de ese animal.

0: Y que la inteligencia artificial es siempre motivo de debate, lo hemos visto esta semana, hemos asistido a cruces de mensajes por que abogan por echar el freno en el desarrollo de este modo de generar conocimiento, de esta nueva tecnología. Muchos la miran con escepticismo, por ejemplo, por su inmersión en el mundo artístico, de la creación, la comunicación. De sus peligros se ha hablado y hemos hablado mucho aquí en Radio Euskadi en incontables ocasiones. Por eso hoy, también para ser justos, queremos poner el foco en otra cara de la moneda. También los beneficios derivados de la IA son patentes. No tenemos que irnos además muy lejos para encontrar algunos de ellos, Javi Cuesta.
1: No, los tenemos aquí mismo, en casa. Tres ejemplos de lo que el ser humano puede llegar a beneficiarse de la IA como lo hace de otras tecnologías, sin perder la ética por el camino. El de la empresa bilbaína Cuido es uno de ellos. Un sistema de sensores que permite analizar las rutinas de personas mayores y anticiparse a un posible empeoramiento cognitivo. Iñaki Bartolomé, CEO de Cuido.
2: Sensores de vibración, estos se pegan en cualquier objeto, son muy pequeños y nos dicen que lo está usando. Y esto se puede pegar pues en un andador, pero se puede pegar también en un pastillero, ¿no? Podemos llegar mucho antes a problemas incipientes que en cualquier otro caso pueden llegar a manifestarse ya en una emergencia.
1: Pero sin sustituir, insiste, el tan necesario trato humano.
2: La tecnología no viene a sustituir el trato y el contacto humano, ¿no? Conseguimos que las personas cuidadoras se conviertan en supercuidadoras.
1: Para mejorar el cuidado también, pero del ganado, surge la startup vasca Papstor, de la que ya se benefician más de 10 granjas ubicadas en País Vasco o Navarra. Un collar con cencerro digital que permite al ganadero delimitar zonas virtuales de pastoreo a través de su propio teléfono móvil.
3: Y a partir de la inteligencia artificial, nosotros lo que podamos hacer es interpretar por qué está yendo esa zona en concreto a pastar, porque puede ser que la hierba esté en mejor calidad, porque puede ser que sea una zona donde hay sombra, poder limitar hasta qué come, si va a tomar, si toma agua el animal, no toma el agua el animal, si presenta anomalías.
1: Es Gerardo Brossi, uno de los creadores de esta app que busca resolver uno de los grandes problemas del campo, el relevo generacional.
3: Las nuevas generaciones de pastores que vienen al mercado, que ya están adecuados y ya son nativos digitales, pueden comenzar a utilizar herramientas de última generación para la gestión animal.
1: Y es que en un mundo cada vez más digitalizado, empresas como la firma vitoriana Alias Robotics se aprovechan de las ventajas de la inteligencia artificial para mejorar la ciberseguridad, en su caso, del tejido empresarial alavés. Maite del Mundo es directora de marketing.
4: En menos de un día analizamos más de 700 organizaciones e identificamos más de 10.000 vulnerabilidades mediante cientos de inteligencias artificiales. Tareas que habitualmente requieren entre 2 y 4 horas de trabajo por parte de un analista senior, pues en este caso entre 15 y 30 minutos.
1: Porque de momento el reto de la IA, reitera Del Mundo, seguirá siendo...
4: ¿Cómo la gobernamos para que siga estando al servicio de las personas, de las organizaciones y de la sociedad?
1: Y no al revés.
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0: Música hasta las 9, un año más y van 5 el Festival Sociocultural Dale Candela trata de visualizar la lucha contra la enfermedad, la esclerosis lateral amiotrófica en el Puerto Viejo de Algorta. Una veintena de bandas musicales van a animar las tardes de este festival. Hasta mañana. Hay cantidad de oportunidades de disfrutar de la música en directo, por ejemplo, de esto que escuchamos, Kiko Veneno, que además presenta nuevo disco.

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2: Son las 9 de la mañana. Continúan en la sintonía de Radio Euskadi y Radio Vitoria y recuperamos los argumentos informativos de la jornada a esta hora con Oier Narbaiza. Donostia vibra ya con el cine, Cinema al Día. Hoy coge ya velocidad crucero con reconocimiento en femenino. Las actrices Naomi Watts, Carmen Machi y Patricia López Arnaiz son las tres protagonistas hoy de la jornada de Cinema al Día.
3: Naomi Watts recibe esta noche el segundo premio Donostia. El festival reconoce toda su carrera. A Carmen Machi se le concederá el Premio Nacional de Cinematografía por su aportación al cine español y su trayectoria en distintos géneros. Y Patricia López Arnaiz recogerá el premio Gure Cinema. Ayer el director, guionista y productor alemán Werner Herzog recibió el primer premio Donostia. Tuvo palabras para el euskera, la cultura vasca y el bercholarismo. Recibía el galardón, dijo, en el País de los Poetas.
4: I feel a community. I feel like as if I belong there. It is a country. It is a country of poetry.
2: En página internacional, el acuerdo de esta pasada noche, Dinamarca y Groenlandia han logrado un acuerdo sobre la isla ártica. Estados Unidos se asegura el control permanente de la seguridad en la isla.
3: La primera ministra Mette Frederiksen confirma el acuerdo alcanzado con Estados Unidos. El acuerdo reconoce la soberanía e integridad territorial de su país, así como el derecho a la autodeterminación de la isla. La confirmación llega después de que Donald Trump anunciara el control permanente de la seguridad en Groenlandia.
2: Hoy se cumplen 5 años desde que comenzó la erupción del volcán Tajo-Gaite en la isla de La Palma.
3: Más de 1.300 viviendas quedaron sepultadas o afectadas por la lava, que recorrió 6 kilómetros hasta alcanzar la costa. El volcán se ha convertido en un aliciente para el turismo, pero los residentes en las poblaciones más afectadas afrontan las consecuencias de la especulación inmobiliaria. El alquiler se ha duplicado en algunas zonas. Óscar León preside el Centro Insular de Iniciativa Turística. Celia Diana es una de las afectadas que ha tenido que abandonar la isla.
5: Ahora mismo es la excursión o la visita más solicitada.
6: Mucha gente que toda la zona de que vivimos ahí en el valle nos hemos tenido que ir porque pasar por allí es que nos parte el alma. Sí, muy bonito el volcán, muy flipante, si lo ves desde ojos de un afectado es alucinante ver un volcán tan cerca, a quien no lo hayamos visto nunca, claro.
2: Y pasado el pleno de política general, los partidos vascos retoman una intensa agenda. Hoy se han convocado varios actos políticos en Gasteiz.
3: En el Palacio Europa, EH Bildu celebra su conferencia política en la que analizará la situación política y definirá su plan de actuación para este curso. En el Palacio de Villasuso, las Juventudes Socialistas de Euskadi celebran hoy y mañana su Congreso Nacional. Gabriel Larrue revalida su cargo al frente de la organización por segundo mandato. Y también en Gasteiz se realizará la fiesta del PP de Álava con la participación de Iñaki Oyarzábal, Ramón Rabanera, Iñaki García Calvo y Javier de Andrés.
2: Y en el ámbito cultural importante, hoy arranca el campeonato de bercholaris de Euskal Herria. 50 bercholaris compiten por la chapela que se disputará la final el 20 de diciembre en Iruña.
3: La localidad labortana de Asparne acoge la primera eliminatoria de Euskal Herriko Bertxolari Txapelketa. A partir de las 5 cantarán Ekin Mateorena, Magian Etxoperena, Miren Arteche, Peru Abarrategui, Unai Anda y Shabat Galletebeitia. Las próximas eliminatorias se disputarán los próximos fines de semana en diferentes localidades vascas. La campeona en la anterior edición, Maialen Lujanbio, tiene pase directo a la final, que se celebrará el 20 de diciembre en el Navarra Arena de Iruña.

Son las 9:04 de esta mañana de sábado, el último del verano, 12 grados de temperatura a esta hora y cielo cubierto. Comienza Déjate Llevar, el programa de los fines de semana aquí en Radio Vitoria. Egunon.

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1: ¿Qué tal? ¿Cómo están? Es sábado 19 de septiembre y hasta las 12 del mediodía aquí estaremos en una nueva edición de Déjate Llevar con un buen número de contenidos que les hemos preparado para estas tres próximas horas de radio en directo. Con Aitor Arrizabalaga en las labores técnicas y Raquel Navarro y Miriam de la Mata Gallego en los micrófonos comenzamos.

Hoy comenzaremos nuestro recorrido radiofónico en Cuartango, porque allí se celebrará el próximo fin de semana la sexta edición de la Gran Quedada Rural, un evento que persigue conectar a personas y proyectos que apuestan por el medio rural para revitalizarlo y construir comunidad. Una cita imperdible que tiene como objetivo mostrar los proyectos innovadores y el potencial de desarrollo de los territorios rurales. En este evento participan cada año ponentes de primer nivel en este tema y artistas de todos los ámbitos. Con uno de los protagonistas charlaremos para empezar hoy nuestro programa. De ahí nos acercaremos hasta Murrio, porque esta localidad acogerá mañana la edición número 32 de Artzain Eguna. Repasaremos las citas culturales y de ocio con la presencia en estudios del monologuista David Domínguez, que estará esta tarde a las 8 en el Teatro Federico García Lorca. Cocinaremos con Beatriz Pascual, viajaremos con Miguel Zulaika y nos acercaremos con la unidad móvil hasta el centro de la ciudad a dos citas muy interesantes de las que les vamos a hablar enseguida. Una en Arcavia, relacionada con la moda sostenible y el talento joven, y la otra en la Plaza de la Virgen Blanca con motivo de la Semana Europea de la Movilidad. Charlaremos con una diseñadora de joyas vitoriana que hoy participa en el mayor congreso estatal de mujeres emprendedoras que se celebra en Madrid. La conoceremos un poco más a ella y a su firma de joyas Siori. Y en nuestro espacio Artistas en Red les presentaremos una propuesta cultural de lo más interesante, Urbil Sessions. Esto y más desde ahora hasta las 12 del mediodía. Vamos con ello.

0: El próximo fin de semana, Cuartango volverá a ser el escenario de una nueva edición de la Gran Quedada Rural. Tres días dedicados a impulsar la innovación, la cultura y el talento en nuestros pueblos, reuniendo a personas que rompen estereotipos, tejen alianzas y demuestran que el entorno rural ofrece oportunidad, futuro, dinamismo y comunidad. Este año, sexta edición ya, el eje central del encuentro es el relevo generacional, reconociendo tanto a quienes continúan con la tradición heredada como a los nuevos emprendedores que llegan a innovar en el entorno rural. Hasta Cuartango se acercarán decenas de personas a compartir experiencias propias y a nutrirse de otras. Uno de esos ponentes de esta edición es Armando Soria, alcalde de Urriés, un pueblo de Zaragoza de unos 50 habitantes que se define a sí mismo como un activista de lo rural. Ya es la tercera vez que forma parte de este evento en Cuartango y estará el próximo viernes a las 4 de la tarde compartiendo con quien se acerque hasta allí el proyecto Oncella Conecta, conectar personas para fortalecer el territorio. Armando Soria, muy buenos días, Egunon, ¿qué tal?
1: ¿Qué tal, Egunon? Buenos días, ¿cómo estáis?
0: Estupendamente, encantadas de charlar contigo. El próximo viernes estarás en la Gran Quedada Rural por tercera vez. Llegas desde Urriés, ya lo hemos dicho, este pueblo de Zaragoza, para compartir este proyecto que acabamos de nombrar, Oncella Conecta. ¿Qué es lo que vas a compartir en ese café que habéis preparado a partir de las 4 de la tarde en Cuartango?
1: Pues es que lo has contado muy bien. En realidad nosotros buscamos un proyecto sencillo, humilde, pero que lo que pretende fundamentalmente es conectar. Conectar personas, conectar servicios, conectar oportunidades. Oncella es el nombre de nuestro valle, la Val de Oncella, que significa en aragonés el Valle del Oso. Y por eso tiene ese nombre y queremos conectar. En realidad son dos proyectos que une Oncella Conecta, es Red Oncella y Oncella Move, que por un lado presta servicios a productores, a vecinos para llevar compras, y por otro lado Oncella Move, que lo que pretende es pues dar servicios de transporte, de movilidad, pero todo esto a través de una plataforma digital para hacerlo más fácil, pero son fundamentalmente servicios que no nos prestan quién debería prestarlo. Y entonces, pues bueno, es un poco presentar lo que nosotros hemos diseñado, pero también reclamar pues aquellas cosas que creemos que realmente alguien debería prestar, que para eso son sus competencias.
0: Uh-huh. Bueno, estamos hablando de las instituciones, pero las vamos a dejar para dentro de un rato. Vamos a centrarnos en Urriés. Tú eres alcalde desde 2015. Bueno, cuéntanos la historia que te lleva desde Zaragoza a ese pueblo y qué has hecho desde entonces para dinamizarlo y luchar contra la despoblación.
1: Pues fíjate que yo el único contacto que tenía con el mundo rural, mi pueblo era Salou, o sea que no tenía nada que ver con el mundo rural, de verdad. Pero sin embargo, nos atraía muchísimo la tranquilidad, el poder estar en un sitio donde la comunidad sea lo más importante, donde realmente pudiera sentir que el vecino es un amigo y alguien con el que puedes contar. Compramos una casa, mi pareja y yo compramos una casa en Urriés en el año 2008, y pues una cosa nos llevó a otra. Los mayores del pueblo fundamentalmente nos decían, es que nos quedan 10 años de vida, somos gente mayor, esto hay que tirar para adelante, y yo estaba absolutamente convencido de los valores que tiene el mundo rural y Urriés en concreto, y sobre todo utilizando la cultura como herramienta de transformación integral, para generar arraigo, para generar orgullo y para tener un municipio en el que todos estemos orgullosos y donde todos queramos seguir viviendo aquí, que no, de alguna manera, que no nos sintamos obligados a salir, y sobre todo yo creo que era fundamental romper esa carga peyorativa que carga todavía en muchos sitios sobre lo rural y sentirnos pues eso, muy, muy orgullosos de donde vivimos, de lo que tenemos y de las posibilidades y el futuro que podemos nosotros revertir. Ese futuro que parecía escrito por otros, pues que nosotros podemos cambiarlo y podemos revertirlo.
0: Es la tercera vez que participas en este evento, supongo que ya tendrás, ¿no?, cierto conocimiento acerca de nuestro territorio, de Araba y también de sus pueblos. ¿Tú qué debilidades y qué fortalezas ves en Álava, en Araba, en nuestro territorio en este momento?
1: Es que yo veo que Araba, o por lo menos es mi sensación, también es mi sensación desde fuera, que tampoco es muy parecido a la provincia de Zaragoza. De alguna manera hay un núcleo poblacional que absorbe toda la población, uh-huh. Hay luego un montón de pequeños municipios dispersos, sí. Pero sin embargo yo creo que tenéis un entorno magnífico y tenéis una diputación con un montón de competencias forales que me parecen muy interesantes, que yo creo que pueden surgir. Y tenéis gente muy motivada. La experiencia que tenemos con Cuartango, con el que nos sentimos, no solamente nos sentimos, sino que además estamos en proceso de hermanamiento, nos sentimos hermanados, y estoy convencido que el innovar, la tecnología, la innovación, el apoyar a los jóvenes emprendedores, son herramientas que allí tenéis ya muy asumidas. Por lo menos yo lo he vivido, lo que conozco de vuestro territorio, como una convicción muy plena. Y tenéis ese arraigo que nosotros muchas veces tenemos que seguir buscando. Yo creo que en Euskadi en general, pero en Áraba también, tenéis un arraigo muy importante, que es una herramienta fundamental. Y luego pues tenéis el problema de la dispersión y del envejecimiento, pues que, bueno, que son al final situaciones comunes para el mundo rural. Pero yo creo que lo estáis haciendo bien. Yo creo que, por lo menos la parte que yo conozco, estáis buscando las soluciones desde dentro, que es lo importante. Nosotros estamos muy hartos de que vengan las soluciones desde Zaragoza o desde Madrid.
0: Es cierto, aquí en Áraba es un tema que se trabaja desde hace años y al que se dirigen proyectos y ayudas públicas, y eso es así, pero es un tema quizá demasiado complejo y complicado, Armando, sí, como para encontrar una única solución que llegue por parte de las instituciones, ¿no?
1: No, seguro, seguro. A ver, las instituciones yo creo que tienen que estar fundamentalmente para apoyar los proyectos que nacen del territorio. Y nadie mejor que el que sufre los problemas es el que puede encontrar soluciones. Pero es importante que tengan esa conciencia de que al final las instituciones, los partidos políticos, todos los demás, todos debemos ser herramientas de lo que está sucediendo, no protagonistas de lo que hagamos. Todo lo que nosotros peleemos, lo que se pelea en Cuartango, lo que pretende es que, pues eso, que los municipios, que los proyectos salgan adelante, y lo menos importante somos nosotros. Entonces yo creo que las instituciones lo que tienen que hacer es convencerse de eso, de que son una herramienta y que todos pasamos, que al final lo importante es lo que dejemos, cómo quede, y de alguna manera esa nueva escritura de nuestro futuro que podamos ir haciendo y aportando poco a poco.
0: ¿Hasta qué punto la cultura puede convertirse en el motor de dinamización de un pueblo?
1: Pues yo estoy absolutamente convencido de que es un motor importantísimo, una herramienta de transformación, fundamentalmente por lo que te decía, por el arraigo, pero también por el disfrutar. Hay que romper con eso de que en los pueblos no pasa nada. En los pueblos pueden pasar grandes cosas. De hecho, hasta no hace tantos años, no tantas décadas, los municipios, los pueblos eran tan importantes como las ciudades, por lo que había menos gente. Y de alguna manera la cultura es la que nos da eso. La cultura entendida con mayúsculas, como también como recuperar la tradición, como esa tradición oral, la cultura, por supuesto, la música, la pintura, cualquier forma de buscar algo que realmente te atraiga, te apasione. Pero fíjate, nosotros en Urries en el año 2015 pues había 36 habitantes, de los cuales quedan hoy 6, y sin embargo tenemos 54. Pues bueno, 54 somos muy pocos, pero realmente hay un crecimiento. ¿Y por qué? Y esto te lo digo por la gente que ha regresado, la gente que vuelve o la gente que de los pueblos de alrededor se viene a vivir a Urries. Pues precisamente por eso, porque aquí se disfruta, porque tenemos un ocio de calidad, porque la cultura te aporta pues eso que no tienes en el día a día cuando estás trabajando y cuando te metes en lo cotidiano, ¿no? Pues te aporta esa esperanza, esa luz, esa alegría, que creo que es imprescindible. Seguro que hay otras herramientas, pero a mí me parece la más fácil, la más directa al corazón, y al final yo creo que consiste en eso, en que las cosas pues nos apasionen, y yo creo que la cultura es una herramienta fundamental.
0: He leído que no lo sabía, que organizáis hasta un congreso de periodismo en Urries.
1: Sí, todos los años llevamos 8 ediciones con un congreso de periodismo que atrae gente fundamentalmente de Aragón, ¿no? Pero viene gente de todas partes, y es un congreso, pues sí, muy chulo, muy potente. Y de alguna manera lo que hay que hacer es aportar. Nosotros presentamos un proyecto que se llamaba Urries Vía Cultural y de Congresos. Este fin de semana ahora estamos en un festival de música, y en noviembre es cuando se hace el congreso de periodismo, y lo que tenemos que hacer es aportar algo diferente también al que viene, que de alguna manera no solamente sea un sitio donde la gente viene, como pasa con periodistas, sueltan una charla, una conferencia y disfrutan, sino que sea algo como Cuartango también, que tenga pasión, que se conviva, que conozcas a la gente que está, que conozcas a los vecinos, que puedas comer, disfrutar y tomarte una cerveza con ellos. Pues bueno, tenemos que aportar algo diferente a lo que puede aportar una capital, y es eso precisamente, ese sentimiento de comunidad.
0: Armando, tenemos que ir terminando, pero brevemente, ¿qué tienes en mente para un futuro próximo en tu pueblo? Seguro que algo te está rondando.
1: Pues sí, y además me apetece mucho hacer algo, copiar un poco el Cuartango Lab, ¿sabes?
0: Anda.
1: Me gustaría Onsella Conecta, que fuera creciendo con diferentes proyectos, y estamos trabajando en un laboratorio de ideas que sea también un edificio municipal donde haya apartamentos, donde se pueda vivir, pues sí, un poco esa idea de que durante todo el año la gente pueda venir aquí no solamente a disfrutar, sino también a innovar, a atraer población. Tenemos que romper un poco también esa situación de que solamente atraigamos a emprendedores, porque emprendedores, pues bueno, oye, tampoco tiene por qué haber tantos ni todos venir aquí.
0: Gente
1: pero
0: que quiera vivir allí.
1: Muy potente.
0: Claro que
1: gente
0: sí.
1: Que quiera vivir y disfrutar.
0: Pues ojalá que lo pueda sacar adelante, que seguro que sí, porque ilusión y pasión, solamente escuchándote nos queda claro que te sobra. Armando Soria, alcalde de Urriés y participante de la Gran Quedada Rural, eskerrik asko, y hasta el viernes en Cuartango.
1: Es que arriesgo a vosotros. Un abrazo. Gracias.
0: Y de Cuartango nos vamos hasta Murrio, porque allí mañana se celebrará la edición número 32 de Artzain Eguna, que como cada año busca poner en valor y reconocer el trabajo de quienes se dedican al pastoreo y a la elaboración de productos artesanales kilómetro cero de nuestra tierra, como es el caso del queso. Este año el foco está puesto en el relevo generacional y en el reconocimiento a quienes han dedicado toda su vida a este oficio. A las 10 de la mañana está previsto que comience la jornada festiva, y de eso y de todo lo que han preparado para disfrutar del día vamos a charlar con Íñigo Mínguez, que es técnico de ganadería del Ayuntamiento de Amurrio. ¿Qué tal, Íñigo? Egunon.
2: Egunon, bien, aquí estamos ya preparando todo.
0: Los actos se concentran en la jornada de mañana domingo y enseguida, bueno, pues nos vamos a concentrar en eso, pero hoy sábado a las 10, en cuestión de media hora, concierto de campanas que este año llega con sorpresa, no sabemos cuál. ¿Qué podemos contar de este concierto tan especial que se pueda contar hasta ahora, claro?
2: Bueno, pues es ya la 22ª edición que van a realizar. Llevan ya bastantes años ya dando sus conciertos, y la verdad, bueno, es una asociación de campaneros que tenemos aquí en la villa, y bueno, es muy activa. La verdad es que aprovechan este día pues para dar a conocer a la ciudadanía en general las posibilidades del campanario de Amurrio, que son muchísimas, y bueno, pues interpretan distintas melodías y explican distintas cuestiones relacionadas con lo que son los toques de campanas.
0: Seguro que será muy interesante. Vamos a centrarnos ya en mañana domingo, así que Íñigo, cuéntanos, ¿no?, qué se van a encontrar quienes se acerquen a Amurrio a pasar el día.
2: Bueno, pues nosotros empezamos siempre con lo que es una exhibición de oveja lacha, que digamos es la oveja estrella en toda esta zona y en todo el País Vasco. Y bueno, pues ya se empezar a ver la exhibición a partir de las 10 de la mañana en el parque. Hacemos, digamos, tres categorías: una es de carneros, otra es de ovejas propiamente dicho, y otra de corderas. Entonces, bueno, pues traen las mejores ejemplares que pueda haber en la comarca y también pues en la zona de Vizcaya, y bueno, pues ahí se puede observar. También se traen ovejas de las mejores explotaciones de ganado ovino de Álava y de la comarca, es decir, las que tienen más producción de leche. Y una cosa muy curiosa, que es una oveja que se llama Sasiardi, que es una oveja mucho más rústica que la lacha, digamos, un poco la antecesora a lo que sería la oveja lacha, que también va a haber una muestra, es de una explotación de cárcamo, y bueno, pues es bastante curioso. Luego ya, pues a las 11:30 se hace la recepción a los homenajeados. Nosotros siempre, todos los años, homenajeamos a gente que, bueno, pues siempre ha vivido en el tema del pastoreo y del ovino. Y este año, pues bueno, va a ser a un total de 5 personas, de las cuales, bueno, 4 son gente que siempre se ha dedicado a ello. Y como novedad es que este año también vamos a homenajear a un relevo, una persona de 30 años que bueno, pues coge el testigo para continuar con todo esto. Y es algo, bueno, pues que también queremos apoyar, pues para que realmente, bueno, vean que desde lo que es la ciudadanía, pues se ve con buenos ojos que no se abandone esta actividad. Y bueno, después de eso, bueno, vean que desde lo que es la ciudadanía, pues se ve con buenos ojos que

0: 50. Con todo eso, también se hace lo que es un guiso de lo que es la carne de oveja, y posteriormente a partir de las 12:30, a la 1, ya se reparten raciones a todos los que estén por allí. Por 1,50 € tienen un buen cuenco ahí para poder degustarlo. Así que bueno, pues todo eso, por supuesto, amenizado con música, con chistus y tal. Y bueno, hay una calle anexa a la plaza, la calle Larrinaga, que está llena de puestos de tanto de producto local, kilómetro cero, como de puestos de artesanía, que también, bueno, pues suele gustar bastante a la gente. Uh-huh. Y en el escenario, durante todo ese tiempo, se hace lo que es una cata de un concurso de queso que llevamos mucho tiempo. El queso se llama, bueno, de homenaje a Ruperto Casanueva, y ya llevamos ahí 19 ediciones ya de concurso de queso, y este año, pues bueno, vienen quesos muy buenos, vienen queserías que han quedado primeras en queso Idiazábal, en Ordizia, y bueno, yo creo que va a haber una fuerte competición, va a estar bastante bien. A la tarde, que se me olvidó decir, está todo lo que es el concurso de perros de pastor, que también está, sí, vienen los mejores de Álava, y también suelen venir algunos de Vizcaya, suele estar bastante bien.
1: El foco este año está puesto en el relevo generacional, porque este es uno de los muchos retos a los que se tiene que enfrentar el sector. Iñigo, ¿qué circunstancias deberían darse, qué ayudas y qué tipo de apoyo deberían recibir las nuevas generaciones para que optaran por quedarse en la zona rural a trabajar en el primer sector?
0: Hombre, pues por supuesto apoyarles para que tengan los mismos servicios que puede tener una persona que viva, pues digamos, en una zona más urbana. Desde luego, estamos pensando en lo que serían unos caseríos al uso, que sí, que está bien, pero hoy en día todo esto hay que actualizarlo. Se utiliza también bastante técnica ligada a Internet, y por lo tanto los pueblos necesitan pues también sus fibras ópticas, su servicio, para que puedan trabajar correctamente. Ten en cuenta que ya el pastoreo de ahora no es como el que se hacía de antaño, de coger el palo, irte al monte, tirarte ahí todo el día, sino que, bueno, pues se utilizan ya nuevos métodos basados, por ejemplo, pues en una serie de programas y aplicaciones que en base a satélites vas moviendo el ganado a un lado y a otro, y lo puedes ir controlando un poco más. Y bueno, pues eso es en cuanto a apoyarles a las nuevas técnicas que se utilizan en el pastoreo, y ni qué decir tiene que, por supuesto, pues intentar que por parte de todos compremos producto local, kilómetro cero, tanto en lo que es el tema de queso como carne de corderos, etcétera, pues para que realmente pues el productor, que muchas veces es el último que se tiene en cuenta, pues también salga beneficiado, no solamente los intermediarios.
1: ¿Qué previsiones de público manejáis?
0: Bueno, pues mira, me has pillado. La verdad es que nunca nos hemos puesto a contar cuánta gente puede estar viniendo a la Archeneguna. Pero bueno, yo estimo que podríamos pasar igual de las 3.000 personas, 3.500, puede ser, sí.
1: Bueno, pues que así sea, que lo disfrutéis y que lo disfruten muchísimo todas aquellas personas que se acerquen mañana a compartir este día tan bonito con vosotros y con vosotras en Amurrio. Iñigo Domínguez, técnico de ganadería del Ayuntamiento de Amurrio, eskerrik asko.
0: Muy bien, pues estáis todos y todas invitados a que paséis por aquí un día estupendo, y a ver si nos vemos.

0: 27 minutos que pasan de las 9 de la mañana. Vamos a comenzar ya con el repaso a la actualidad de la actividad cultural y de ocio para este fin de semana en el territorio, que es muchísima. Miriam de la Mata, egunón.
1: Egunón.
0: Bueno, pues ¿por dónde empezamos?
1: Mira, pues vamos a viajar, si te parece, a la década de los 90, que seguro que muchos y muchas de nuestras oyentes recordarán esa época con nostalgia y con mucho cariño.

0: Cómico David Domínguez, que llega al Teatro Federico García Lorca a las 8 de la tarde con el espectáculo El Raro de los 90. Le hemos lanzado la invitación para que se acerque aquí a nuestros estudios de Radio Vitoria y ha aceptado gustoso. Y por aquí lo tenemos ya, David Domínguez. Egunon, buenos días, ¿cómo estás?
1: Egunon, buenos días, aquí estoy, encantado.
0: Pues vamos a empezar por una afirmación que tú has hecho, que es que tú te consideras un tío feliz, no porque seas feliz, sino porque te entrenas todos los días para ello. Nos tienes que explicar cómo haces esto.
1: Bueno, la verdad es que hay que hacerlo porque con las noticias que nos llegan, con los inputs tal, con el sistema que tenemos montado de tanto prejuicio y tanta cosa, entonces hay que entrenarse todos los días para ser feliz. Entonces yo pues todos los días agradezco muchas veces todas las cosas que me pasan, intento decir cosas bonitas a la gente y esas son las herramientas que utilizo pues para ser feliz.
2: Oye, feliz tienes que estar porque estoy aquí, tengo abierta tu página web y estoy mirando, bueno, últimas entradas para Vitoria, ya se lo adelanto, que anden listos y listas si quieren ir a ver a David esta tarde a las 8 porque quedan últimas entradas para el Teatro Federico García Lorca, pero digo que tienes que estar feliz porque me he puesto a mirar, pero tienes... ¿cuántas citas hasta diciembre? Pero sí, un montón de espectáculos.
1: Sí, bueno, fíjate, llevamos ya 3 años con este espectáculo. El País Vasco, la verdad que tengo que dar las gracias porque siempre que vengo la gente agota las entradas. Entonces, para mí, aunque venga de muy lejos, es un placer venir aquí. Y sí, la verdad es que este espectáculo, lo de los 90, parece que está gustando. La gente viene, sobre todo lo que más gracia me hace. Ayer estuve en Mutkin y, bueno, había una pareja que venía. Era la tercera vez que me veía, ¿no? Entonces, como que... Que alguien repita y que aunque se sepa los chistes vuelva a venir. O sea, es un auténtico placer, un honor. Y desde aquí, pues, que me dais la oportunidad de dar las gracias a toda la gente que agota la entrada.
0: Has dicho que venías de muy lejos, tú eres de Murcia, aunque ahora nos has comentado que vives en Alicante. Tienes más de 15 años de trayectoria en esto de la comedia. No sé si la década de los 90 es tu favorita, sí. Aunque intuyo que sí. Lo que has conseguido es crear un universo en torno a ello y desde luego gusta, como tú estás comentando. Que la gente repite, además.
1: Sí. A mí tampoco me gusta como idealizar la década, ¿sabes? Y pensar que, ¿sabes? Las que son de los 90 no le gustan los 80 o los 2000. Simplemente yo hablo de mi adolescencia, ¿sabes? Este espectáculo sale de otro espectáculo que tengo que se llama Ser Ellos Raro, no por eso lo del raro, donde yo hablaba de mi adolescencia y mi productor me dijo, oye, hablo de mi adolescencia, los 90, vamos a hacer un espectáculo de los 90 a ver qué tal. Y está funcionando súper bien. Y este espectáculo pues habla de un poco de eso, ¿no? De cómo pasamos una adolescencia sin tecnología, entonces la ponemos un poco en comparación con la que hay ahora. La manera de vestirse que había antes, la música que escuchábamos, un poco un repasillo a eso, mi adolescencia, porque fue los 90.
0: Pues si te parece, vamos a escuchar parte de tu show para entrar un poquito en materia.
3: Okay. Los guionistas de The Walking Dead, lo de los zombies, ellos se inspiraron, tío, en un parque, en el parking de la Revival. Un lunes a las 11 de la mañana que había gente. Te digo yo que una jauría de zombies entra a un parking de la Revival un lunes así, los zombies. Venga esa gente a hacer los zombies. Bote azul. Tapón blanco. ¡Nelly! Este aplauso va para Nelly porque lo está pasando mal. La ha denunciado la capa de ozono. La mitad del agujero subió. El PT-80. Que el plástico era blanco, con el tiempo se ponía amarillo, el plástico no era bueno.
0: Esto es solo una pequeña parte de este show del Raro de los 90, que los que han vivido en los 90 saben perfectamente de lo que estás hablando y lo que estás contando. De hecho, ahora comentábamos la ruta del bacalao, ¿no?
2: Totalmente.
1: Sí. Es un espectáculo donde se van desbloqueando recuerdos, ¿sabes? La gente me dice, no me acordaba de esto, ¿no? Y entonces pues se van desbloqueando.
2: Y te pasará mucho, además. Sí, cosas que pues hemos olvidado, quienes fuimos muy, muy adolescentes en aquella década, y que de repente dices, ay, pero sí es verdad aquello, esa música que ha sonado,
1: claro, te lleva,
2: sí. Además la música es algo súper evocador, que te lleva, te traslada rápidamente, ¿no?, a aquel momento. ¿Qué es lo más, dónde le has encontrado tú la gracia La gracia de verdad a la última década del siglo XX, a la década de los 90, que fue una época, lógicamente, de muchísimos cambios, ¿no?
1: Sí, exacto.
2: La época anterior de la entrada en el siglo XXI.
1: Sí, sí, lo acabo de decir, ¿no? Lo más gracioso, lo que la gente más, como te digo, le choca en la cabeza es cómo antes podíamos vivir sin internet, ¿sabes? Cómo ligábamos, ¿sabes? Cómo eran las conexiones con la gente. Yo ya hablo de unas redes sociales que teníamos en los 90, unos sitios que se llamaban nuestras redes sociales, que eran los recreativos, cosas que eso ahora, pues parece que no, pero es donde cada uno en su barrio, en su ciudad, tenía su recreativo, donde tenía a su gente, donde tenía sus seguidores, ¿no? Donde tú entrabas y estaban tus amigos, donde hacían nuevas amistades, donde se ligaba. Un poco eso. Un poco que parece
2: que tocaba en el timbre. ¡Bajas!
1: Sí, sí, baja, un poco como que, eso, ¿no? Que hace 30 años que pasó, pero parece como que pasaron siglos, ¿no? Aunque sí pasó un siglo, ¿no? Pero que parece que lo vemos de muy lejos y de muy diferente, pero bueno, recordar y luego hacerlo también de una manera como respetuosa, ¿no? Y comparándolo un poco con lo de ahora y con lo sin ser pretencioso de decir que éramos mejores ni éramos peores, la gente se lo pasa muy bien.
0: Volviendo a la época de ahora, lo que también tienes es Instagram. El raro de los 90, @elrarodelos90, así se llama tu cuenta. Y ahí, bueno, vas colgando diferentes posts. Uno que me ha llamado mucho la atención y creo que es de mis favoritos es el que pone: en los 90 me sabía 20 teléfonos de memoria. Ahora no recuerdo ni dónde he aparcado el coche. Esto también es una gran diferencia, ¿no?
1: Totalmente,
0: de épocas.
1: Totalmente. Pero fíjate que yo ahora tengo dos hijas, ¿vale? Yo tengo una de 15, otra de 12. Y yo le digo, dime tu teléfono. Y dice, a ver, lo tengo que mirar. Y digo, o sea, yo me acuerdo, a mi edad, yo sabía el teléfono mío, el de mi abuela, el de mi tía, el de mi mejor amigo, el de mi no sé qué, ¿sabes? Con el prefijo y todo, ¿no? O sea, que sí que es verdad que eso de memorizar, en los 90 no sé si lo llevábamos mejor, pero sí lo hacíamos.
0: La tecnología no sé si ha cambiado para bien o para mal. ¿Qué opinas tú?
1: Bueno, ¿sabes? Como te digo, tampoco me gusta idealizar que antes ni ahora. Yo pienso que cada uno vivió su época, cada uno lo utiliza como buenamente puede, pero creo que siempre vamos a mejor, ¿no? Yo creo que siempre vamos a mejor.
0: Oye, ¿con qué nos vas a sorprender hoy a esas personas que se vayan a acercar al Teatro Federico García Lorca? No sé si has preparado algo así personalizado para Vitoria.
1: Bueno, siempre intento buscar, ¿sabes? Sobre todo los técnicos de los teatros, los programadores o la gente que me recibe siempre en los teatros, siempre le digo, a ver, ¿cuál era los recreativos de la zona, ¿no? Entonces pues, me dicen, aquí se llamaba el trampolín, el otro se llamaba no sé qué, entonces pues, intento buscar el nombre, o cuál era la discoteca donde iba y que había un parking, claro. Qué tal, qué cual.
2: Había varias aquí.
1: Claro.
2: Había varias.
1: Entonces, bueno, pues lo intento personalizar un poco para que la gente está. Sí que es verdad que quiero decirlo antes de que terminemos, es que en mi espectáculo no participa la gente, ¿vale? Es que mucha gente me lo pregunta, sabéis que ahora está muy de moda,
2: sí.
1: Eso de que en un espectáculo...
2: Sí, interactuar con el público.
1: Interactuar con el público. Yo hago monólogo, ¿vale? La palabra que viene del griego, ¿eh? Monólogo, habla uno solo.
2: O sea, ¿qué hablas tú solo?
1: Entonces, estoy yo solo, para que también la gente sepa que venga relajada, que venga que no...
2: Es verdad, porque hay gente a la que le corta muchísimo la posibilidad,
0: sí,
2: de que
0: intención,
2: sí,
0: ¿no?
2: De que la persona que está en el escenario te interpele. Entonces, como... Porque hay gente que tiene mucha salero, gracia y muy echada para adelante, pero hay otras personas pues que igual se sienten un poco invadidas. Entonces, quien se sienta así puede ir perfectamente.
1: Sí, yo lo respeto y además lo hago. Admiro porque es verdad que hacer un show así, improvisando con el público...
2: Es increíblemente difícil,
1: es súper difícil porque no sabes pronto va a salir. Pero en mi espectáculo es una hora y media de un tío hablando todo el tiempo.
2: A los años 90 ya les ha sacado todo el zumo que se les podía sacar o todavía te puede dar para hacer o para seguir innovado dentro del propio monólogo.
1: Como diría los políticos, me alegro de que me hagas esa pregunta. Porque fíjate que el 12 de octubre, en el Campo Elíseo de Bilbao, vengo con un nuevo espectáculo que estrené en mayo y que estoy como... Pues metiéndolo entre uno y otro, porque la verdad es que este primer espectáculo está funcionando súper bien, me quedan muchas ciudades en las que visitar, pero sí que es verdad que... siempre intento como meter cosillas nuevas que aunque vayan a temporada de temporada sea el mismo espectáculo y al final se me hizo un espectáculo como de 2 horas y me dijo mi repre, lo cortamos y hacemos 2, y entonces pues ahora tengo 2 y lo traeré por primera vez el 12 de octubre.
2: Bueno, entiendo, si eres padre de 2 adolescentes ahí tienes que tener tema Ahí tienes que tener tema para hacer monólogos, ajá, unos cuantos, ¿no?
1: Sí, sí, sí. Sobre todo, ya te digo, con la comparación un poco, estoy utilizando mucho eso. ¿Sabes cómo éramos nosotros cuando éramos adolescentes y como tal? También un poco quitar los prejuicios, esa gente. ¿Sabes que ahora decimos, mira, los adolescentes, es que no sé cómo? Y cuando nosotros éramos adolescentes también hacíamos cosas que nuestros padres o nuestros mayores no poco entendían, ¿no?
2: Bueno, y que no se lo podíamos contar, además.
1: Claro, claro.
2: Ahora nos sorprenden, ¿no? Pero no nos cuentan ni qué contábamos los demás.
0: Oye, que todas las épocas tienen lo suyo.
2: Claro que sí, claro que sí.
0: Venga, pues nada, para los últimos indecisos, esas personas que estén dudando si ir o si no, quedan las últimas entradas. Tampoco se lo pueden pensar mucho. ¿Qué les decimos?
1: Bueno, pues que mira, he estado mirando el mapa antes cuando hemos entrado y la verdad es que sí que quedan como sitios sueltos, sí. Pero mi espectáculo, primero, como no interactúa con nadie, quiero decir, estás todo el tiempo mirando para adelante, no te hace falta estar al lado de tu pareja. Ni
2: que
1: de
2: es importante también reivindicar el hecho de que solos y solas podemos ir a los sitios, claro. Un espectáculo, a un monólogo, al cine, a cenar. Hay que reivindicar la soledad en ese punto, porque parece que tenemos que ir todos en comandita.
1: No, pero es que aparte es como un signo de inteligencia o de ¿sabes? O de estar bien con uno mismo.
2: Y de autonomía y de independencia.
1: Solo, claro. Pero bueno, aquí la verdad es que sí que se hace un ambiente muy chulo, de como de nostalgia, de risa. Luego un sábado, ¿sabes? Que sales con el motor a tope encendido. Así que pues animo a toda esa gente que vaya y sobre todo darle las gracias a toda la gente que ya la ha comprado y que va a ser una fiesta.
2: Bueno, hay que volver a esa Vitoria en otro momento, claro, con este espectáculo y igual con otro. Porque de aquí te vas a Barañá y luego a Madrid, luego a Santiago de Compostela, luego a Redondela, luego a Lugo, a Barán, sí. San Javier, tu tierra.
1: Sí, sí, sí.
2: San Javier, Murcia. Tarragona, San Feliu de Guíxols, Bilbao, bueno, Guernica, o sea, sin un... No parar, hasta diciembre.
1: Nosotros vivimos de esto, claro. Estamos súper agradecidos porque como encima se vende la entrada y bueno, venir de tan lejos y que nos recibáis como nos recibí, pues es un honor y cada vez que me llaman, pues aquí estoy.
2: Pues nosotras súper agradecidas, encantadas de haberte conocido y de decirte que es que a nosotros nos gusta muchísimo reírnos, el humor, porque creemos que es lo que alarga más la vida. Así que bienvenido serás siempre. David Domínguez, Eskerrik Asko, esta tarde a las 8 en
0: el Teatro Federico García Lorca. Ya saben, últimas entradas que se pueden comprar en la web.
2: Sí. Eskerrik Asko, David, que vaya bien.
1: Muchísimas gracias. Chao.

0: Y nos vamos a marchar hasta otro punto de la ciudad, concretamente a Falerina, porque ahí esta tarde, Miriam, se celebra un festival con mucho ritmo.
1: Sí, hablamos del Festival Viga Reggae, que celebra una segunda edición por todo lo alto, con talleres, bailes, coreografías afro, bueno, un poquito de todo. Nos lo va a contar su organizador, David Atkinson.

Entonces, estamos en la segunda edición. Es el concepto de promover la música reggae y también la cultura reggae, que tiene un vínculo con el espíritu de paz, de amor, de unión. Especialmente hablando de esta música, es muy importante para la sociedad, que da un espíritu, como se dice, one love, es un amor de respeto de los valores humanos, ¿sabes? De la naturaleza. Y entonces el reggae tiene muchos factores de educación, y que a eso se junta el rollo de la buena vibración, de su ritmo que deja llevar el corazón.

Este año tenemos una artista internacional que se llama Awafal, que es una galeta italiana, vive en Italia, que está casi en todos los escenarios del Festival Europeo hace 2 años, que es una nueva estrella y que tiene mucha potencia entre el reggae roots y el dancehall. Tenemos también Masterclass, hemos invitado vuestro compañero presentador de Alma de León, el programa nacional de reggae, el Miguel Caño, que se llama como artista DJ Don Cornelius, que nos va a dar una masterclass sobre la originalidad del reggae. Tenemos también como invitado un artista de Madrid, de reggae, que se llama Cano Sanse, que es un chico que rima entre reggae roots y la nueva vibración de la nueva generación de reggae, que es el dancehall, tirando sobre el reggae más movido. Y después de esto vamos a hacer la fusión con el Afrobeat, y entonces el grupo se llama Africa Vibes Dance, que viene de Bilbao. Van a dar una coreografía, unos talleres de Afrobeat y también de dancehall. Y hay artistas, uno que viene de Guinea, Conakry, que nos va a hacer un showcase con el DJ K de Gambia. Tendremos también un battle de DJ, que es un ataque entre dos DJs, uno de Vitoria, que es DJ Komadu, y uno de Ghana, que es Galaxia DJ. Y también vamos a tener como invitado también el argentino Equina Cedue, y luego también tenemos grupo

0: Ok, y eso ahí para allá, Rastafari. Gracias a tu auditoría, gracias a todos, os esperamos ahí. Y eso ahí.
1: Recordamos esa cita a partir de las 5 de la tarde en Falerina. Y vamos ya con más planes. Cambiamos de estilo musical y nos vamos al gospel con Joyful Gospel Choir, que cumplen 10 años y lo hacen abriendo temporada en el Teatro Jesús Ibáñez de Matauco a las 7 y media de esta tarde. 25 voces y la banda estable del coro van a centrar su repertorio, como decimos, en el gospel contemporáneo del siglo XXI, con algunos clásicos del género donde no van a faltar, por ejemplo, este tema que escuchamos de fondo, Faith. Las entradas cuestan 10 euros y se pueden comprar en la propia sala hoy por la tarde o en la web giglón.com.
2: Y del casco viejo nos desplazamos hasta el barrio de Zaramaga.
1: Sí, porque durante esta mañana se van a poder conocer los comercios, la historia, el patrimonio local mediante retos y enigmas. El Ayuntamiento y Gasteizón han organizado una gincana a la que han llamado Shopping Escape Zaramaga. La salida a las 10 de la mañana desde la pérgola del Parque Infantil de la Plaza Murrio, y los equipos que más rápido completen el circuito van a tener un premio asegurado. Y recuerden que además se celebran las fiestas de este barrio durante todo el fin de semana con muchas actividades.
2: Y nos vamos hasta la zona rural para proponerles varios planes.
1: El primero hoy en Nullibarri Arana, Equifest, en su segunda edición, que lleva desde ayer con actividades y conciertos en honor a la memoria de Equi Arroyo Fernández de Lezeta, que perdió la vida en octubre del año 2024 mientras escalaba en Ciordia. 9 bandas y artistas van a pasar por este escenario de Equifest durante casi 11 horas, entre ellas Chimurrap, Pelo Perro, Moonshine Wagon y Catapunk. Y hoy en Artziniega además se celebra el mercado de antaño en su 27ª edición, con alrededor de 100 puestos de artesanos, artesanas, animación musical y teatral, teatro de calle, magia, danzas, hasta un campamento medieval y juegos pensados para toda la familia. Todo el ambiente se va a emitir a partir de las 12 en ETV1, en la plataforma ETV On y también en YouTube.
2: Y vamos a ir terminando con varios planes. El primero, Magia al Día, que hoy celebra su Gala Internacional de Magia de Escena en el Auditorio María de Maestu del Palacio Europa. El segundo para mañana, a las 10:30 de la mañana en la Plaza Nueva, la Marcha Solidaria Green por el Alzheimer. Y como siempre recordamos las fiestas que este fin de semana se celebran en nuestro territorio, en Dulanchi, en Margarita, Etura, Comunión y en Langarica, que homenajea a las lavanderas.
1: Vamos con un plan más, porque este tercer sábado del mes de septiembre los habitantes del municipio del condado de Treviño suben a San Formenterio en Romería. Es el patrón del municipio. En el entorno del complejo religioso hay 5 localidades treviñesas y el concejo de Estavillo que conforman la divisa. Óscar Arbaizar es el representante de esta divisa y teniente alcalde del condado de Treviño.
3: Los pueblos que pertenecen a la divisa de San Formerio son los pueblos que están alrededor del monte de San Formerio, que son Estavillo, Burgueta, Pangua, Añastro, San Esteban y Muergas. Pues tenemos un poco estar pendiente de que la ermita de San Formerio esté en buen estado, y luego pues se celebran un par de misas al año, y especialmente la de San Formerio, que es el 19 de septiembre, que es el patrón del condado de Treviño, digamos que es el patrón de todos los pueblos de aquí del municipio del condado de Treviño.
1: Y vamos a acabar en Llanada Alavesa, porque hoy la agrupación Amavos Terria Elkartea, entidad asociativa del municipio de Donemillaga, San Millán, han organizado la primera fiesta de la asociación en Ordoñana con casi una docena de actividades.
2: Miriam de la Mata, eskerrik asko y hasta dentro de un rato.
1: Hasta un ratito, sí.

0: 10 minutos para las 10 de la mañana, 13 grados de temperatura, miramos al cielo y de momento sigue cubierto. Quien acaba de llegar a los estudios centrales de Radio Vitoria y ya está sentado en esta enorme mesa blanca tan bonita que tenemos es Adrián Ruiz Hierro, nuestro fotógrafo particular, colaborador de este programa que todos los sábados hasta ahora era una hora más tarde, ahora es una hora antes, porque ya saben que una de las novedades de este programa en esta nueva temporada es que empezamos una hora antes y terminamos una hora antes, es decir, que ahora mismo Déjate Llevar va de 9 a 12 del mediodía y por tanto también una hora antes nos visita Adrián, que hoy viene con una foto.
1: Sí, hola.
0: Hola, ¿qué tal
1: Isabel? Sí, bueno, es una foto súper conocida,
0: sí.
1: Yo creo que es la mujer inmigrante de Dorothea Lange. O sea, es una foto que te he mandado y yo creo que en cuanto la has visto la habrás reconocido.
0: Totalmente,
1: ¿no?
0: Reconocible.
1: Es esa foto icónica de una mujer mirándose hacia un lado con la mano en el mentón, dos niños dados la vuelta mientras sujeta a un bebé. Que es como, yo creo que es como el icono estadounidense de la posguerra, ¿no?
0: De la llegada, ¿no? De toda aquella emigración que llegó a Estados Unidos, ¿no? A través de la isla de Ellis, por ejemplo.
1: Sí, pero tiene una intrahistoria detrás la foto bastante importante. Esto, la verdad es que me la ha descubierto una compañera vuestra de TV, Leire Echazarra.
0: Anda.
1: Sí, que tiene un blog que se llama Cartier-Bresson no es un reloj, que está muy bien. Que ella no es fotógrafa, creo que es periodista, pero sí que es verdad que le gusta mucho la fotografía y habla mucho de fotolibros y tal, y entre esas cosas pues a veces cuenta historias de estas, ¿no? Y yo la verdad es que no sabía muy bien la historia, pero bueno. Entonces vamos a contar un poco la entrehistoria de esta foto. A ver, esta foto en realidad no es de la posguerra, que todo el mundo que se piensa que es de la posguerra. Es de después del crack del 29.
0: Ajá.
1: Hubo en Estados Unidos una serie de tormentas, de inundaciones, tormentas de arena, o sea
0: que al crack económico luego se le sumaron las desgracias naturales, ¿no?
1: Exactamente.
0: Los desastres.
1: Entonces hubo muchísimos inmigrantes, pero no eran inmigrantes de fuera, eran inmigrantes de Estados Unidos que cruzaban el país buscando sitios mejores donde poder vivir. Entonces,
0: o sea, era una conquista del oeste, pero
1: sí,
0: unos cuantos años después.
1: Una inmigración como la del oeste,
0: sí,
1: muy
0: sí,
1: parecida. Entonces, eso fue hacia los años, pues eso, entre el 33 y el 36, y ahí gobernaba un presidente que se llamaba Roosevelt, y este hombre tenía muy en cuenta todo lo que era la publicidad y tal. Entonces, creó una cosa que se llamaba la FSA, la Farm Security Administration.
0: ¿Sí?
1: Que era una especie de entidad pública para ayudar a todos esos refugiados, pues les daban comida.
0: Farmers, pues a los trabajadores del campo.
1: Sí, eso
0: sí,
1: es.
0: Sí, sí.
1: Y entre muchas de las cosas que hacía, pues aparte de llevarles comida, de ayudarles a montar campamentos para que vivieran, lo que hizo fue contratar a unos cuantos mejores de los fotógrafos de la época para que hicieran fotos, en principio para documentar lo que estaba pasando, pero él también lo utilizaba como de publicidad. O sea, era una publicidad suya de lo que estaba haciendo la FSA, ¿no? Y entre ellas estaba Dorothea Lange, que es la protagonista de hoy, que es nuestra fotógrafa de hoy. Y Dorothea Lange, pues bueno, era una fotógrafa... Bueno, he leído que tuve poliomielitis y entonces iba coja la pobre.
0: Claro, porque esa enfermedad ya sabemos que afecta a una de las extremidades.
1: Eso es.
0: Y sí, bueno, pues...
1: Y era una mujer menuda, entonces, pues
0: sí.
1: Bueno... la verdad es que se le daba bien esto, pues porque no es que les diera pena a la gente, pero bueno, que era una forma
0: entraba
1: mucho más
0: mejor,
1: fácil,
0: ¿no?
1: Eso es, uh-huh, que un hombre de 2 metros anglosajón, ¿no?
0: Sí, que se lo sienten como una invasión igual mayor, ¿no?
1: Más amenazante.
0: Dorothea Lange.
1: Dorothea Lange. Entonces, esta mujer, bueno, se recorrió, hizo como 3.000 kilómetros, 14 estados, y sacó 4.000 fotos, que en la época eso es una barbaridad. Vamos, estuvo trabajando de sol a sol durante mucho tiempo. Entonces lo que iban haciendo era fotos de estos campamentos de inmigrantes, de tal y cual. Y uno de los días, en marzo del 36, se encontró en un campo de guisantes, en un refugio de un campo de guisantes, a esta mujer, que esta mujer se llama Catherine Thompson, que tenía 7 hijos y que estaba allí, que se les había roto el coche, su marido había ido al pueblo a arreglar el radiador y estaba esperándole. Entonces se la encontró allí y se acercó y le dijo, hola, soy del gobierno.
0: ¿Puedo hacer una foto?
1: Quiero hacerte una foto, no te preocupes, no va a salir tu nombre. Y esto es para que la gente conozca lo que está pasando.
0: Pues ha pasado,
1: ¿no?,
0: a la historia.
1: Pues ya ves.
0: El nombre, la foto, su cara, sus hijos.
1: Exactamente. Y ahí, por ahí viene un poco también la polémica, ¿no? Porque, a ver, la fotógrafa yo no creo que lo hiciera a malas, pero sí que es verdad que era una orientación más publicitaria que otra cosa. Porque, por ejemplo, al director de la FSA no le gustaba que sacaran a minorías étnicas, o sea, ni negros, ni indios,
0: Claro,
1: ni
0: claro.
1: nada. Si te fijas en las fotos de la FSA, la mayoría son
0: Blancos,
1: blancos,
0: por supuesto.
1: Inmigrantes europeos, porque era así.
0: Caucásicos, sí.
1: Y ese tipo de gente no querían esas minorías. ¿Por qué? Porque lo que querían era que la gente de dinero de Estados Unidos donara dinero para ayudar a esa gente. Entonces, claro, hay un tufillo publicitario detrás.
0: Un tufo, bastante tufo, sí.
1: Bastante gordo.
0: Sí, sí, sí.
1: Y, pues bueno, ella, Dorotea, se quedó muy tranquila porque consiguió con esa foto, la publicaron en los periódicos y tal, fue tal polémica que mandaron 9.000 toneladas de comida a ese campo, a esos campos. Pero, claro, ella, Dorotea Lange, murió sin saber que esta mujer, Kathleen Thompson, para cuando llegó la comida ya se había ido a otro sitio. Volvió su marido con el radiador.
0: Con el coche arreglado y tiraron
1: arreglaron y
0: otro
1: se fueron
0: punto.
1: Para otro lado. Exactamente. Entonces, claro.
0: El favor que le hizo al campamento esta mujer sin saberlo.
1: Claro.
0: Bueno, ella y sus 7 hijos.
1: Sus 7 hijos. Que ahí salen 3, pero otros tantos se han ido con su padre a arreglar el radiador.
0: Madre mía.
1: Y entonces volvieron. Claro, Dorotea Lange tenía un poco como una dicotomía, ¿no? Porque ellos intentaban ser lo más limpios totales en las fotos que hacían y ponían un pie de foto como muy específico de mujer con 3 hijos, tal, en no sé qué dónde. Y ella puso que tenía 5 hijos, no 7, con lo cual ya se confundió, y que habían vendido las ruedas del coche para poder comer.
0: Poquito cuento chino, ¿no?
1: Exactamente. Claro. ¿Qué es lo que pasaba? Pues que igual ella estaba cansada, porque sí que dice que fue al final del día, que estaba muy cansada y tal, e igual confundió las familias.
0: Sí, confundió a las familias o se inventó que dijo, no sé.
1: No, probablemente, o sea, no creo que lo hiciera
0: igual
1: con
0: malicia, Igual hizo tantas que no supo al final dónde colocar las frases, ¿no?
1: Exactamente. O sea,
0: los pies de foto, que se
1: suele decir. Los pies
0: de
1: foto se liaron y tal. Y luego encima de Dorotea Lange, de todo esto, o sea, cobraba un sueldo. Ni siquiera tenía los copyright porque son del gobierno. Estas fotos pertenecen al gobierno y están en la biblioteca del Congreso de los Estados Unidos.
0: Pero esta concretamente, que yo les invito a que la busquen, es, bueno, la hemos visto
1: sí.
0: Todos y todas.
1: Si que ponen es, la mujer migrante...
0: Eso es, aparece esta foto.
1: Aparece esa foto.
0: Que es de Dorotea Lange, y con que pongan eso en un buscador les va a aparecer la foto y van a decir, sí, hombre, sí, esta foto la hemos visto mil veces.
1: Claro, entonces el rollo es que ella sacó esta foto y al tiempo pues la prensa buscó a la mujer y claro, la mujer dijo que no le preguntó el nombre, que sí que quería salir su nombre, le dijo que le iba a mandar una copia y no se la mandó. Y claro, ella decía que no había sacado ningún tipo de rendimiento a esa foto. Entonces, claro, estaba cabreada la mujer.
0: Normal.
1: Sí que es verdad, como una justicia poética al tiempo, ya pues sus hijas, esta mujer, pues contrajo una enfermedad, no tenían dinero para poder ayudarla, como en Estados Unidos la seguridad social es inexistente y hay que pagarlo todo.
0: Todo.
1: Pues consiguieron hacer una recolecta y consiguieron...
0: Un crowdfunding.
1: Sí, un crowdfunding con la de la mujer inmigrante y tal, y consiguieron algo de dinero para que, por lo menos aquella mujer, pues eso, murió de cáncer, pero bueno, murió
0: bueno,
1: en unas condiciones decentes.
0: Tuviera asistencia médica. ¿No?
1: Exactamente.
0: Y poder pagarla.
1: Entonces ni tan mal, ¿no? Pero sí que es verdad que hay esa polémica, porque es que encima es una foto que es muy bella. Porque si tú la ves, parece una Virgen María con los niños alrededor, o sea, con el Jesús.
0: Es que ella tiene unos rasgos muy especiales.
1: Sí, que encima, para más inri, su padre era Cherokee. O sea, que era indio, pero claro, ella no lo sabía. Como estaba casado con un americano, pues era una mujer que no estaba racializada, no era india. Al parecer, ¿no?
0: Entonces, o sea, era mestiza entonces,
1: sí,
0: ¿no?
1: Sí, era mestiza, pero bueno, la cosa es que, claro, es una foto muy bella para mostrar algo muy malo.
0: Sí.
1: Y eso siempre traía ahí cierta polémica. Y luego ya, para rematar todas estas polémicas, Dorotea se le ocurrió coger y salía un pulgar de ella, que estaba como agarrada al palo que sostiene la tienda de campaña, y lo borró del negativo.
0: Anda.
1: A los años después, ¿eh? O sea, entonces, claro, creó cierta desconfianza sobre, claro, sobre la FSA, que ya era bastante mucha desconfianza porque, claro, utilizaban esas fotos para la campaña política.
0: Para hacerse publicidad propia, digamos que empiezan o pueden surgir dudas sobre la manipulación, ¿no? De,
1: claro,
0: de las fotografías también.
1: Claro. Entonces, ahí hubo mucha polémica en ese sentido, porque no, veías que ahí había algo raro, ¿no? Y luego encima de esos datos que ella dio mal, ¿no? Que si eran 5 hijos, si eran 7, que si
0: La
1: tal.
0: propaganda ha existido siempre y los gobiernos la han utilizado de todos los modos y maneras posibles, y sobre todo en la primera mitad del siglo XX. Que nos quedan segundos
1: sí,
0: para las 10 de la mañana.
1: Nos vamos. Pues
0: si quieres, la semana que viene seguimos con este tema, me encanta, ¿eh?
1: No, bueno, es un poco eso. Yo creo que la gente tiene que ver, y luego que vea la secuencia, que hay 6 fotos, que se ve como la fotógrafa se va acercando un poco más lejos, hasta que consigue la foto. Vamos a dejarlo así.
0: Adrián Ruiz Hierro, es que ricasco. Me gustan mucho las cosas que nos cuentas, y la semana que viene más.
1: Muy bien, Isabel.
0: Son las 10 en punto de la mañana, 12 grados de temperatura, y nada, que volvemos enseguida.

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1: Son las 10, egunón, en la tertulia del Parlamento en las ondas de Radio Euskadi. Hoy se han abordado los principales temas del Pleno de Política General del pasado jueves. Los malos resultados en educación recogidos en el informe PISA han centrado la primera parte del debate. Leire García.
2: El parlamentario del PNV, Markel Olano, ha incidido en que se han dado los primeros pasos reuniendo a personas expertas.
3: Con la digitalización de nuestra sociedad, creo que en este caso nos hemos dado cuenta de que nos estamos pasando claramente de frenada y dar una serie de pasos que permitan que dentro de 2 años, cuando acabe la legislatura, el panorama sea otro. Y yo creo que el siguiente informe de PISA, pues tiene que marcar una tendencia positiva, porque desde luego ahora tenemos una situación que no es de recibo.
2: Para EH Bildu, los resultados del informe PISA, que califican de nefastos, obedecen a varios factores. Piden que se retomen algunos contenidos ya recogidos en el Pacto de Educación. Eraitz Saez de Aguilaz.
4: Y ahora, tanto los resultados del informe PISA como los ceros en la selectividad se están achacando al euskera, como siempre, se está haciendo un maniqueo, y creo realmente que tenemos que hacer un balance, tenemos que pensar, pero también tenemos que ir a los acuerdos que planteábamos en el 2022.
2: El Partido Socialista de Euskadi pide una reflexión seria, escuchando en primer lugar a la comunidad educativa. Ekain Rico.
5: Se pongan a analizar nuestro sistema educativo de arriba abajo, sin tabús, lo voy a dejar ahí, pero sin tabús, y que analicen lo que esté funcionando, lo que no está funcionando y aquellas cosas que tenemos que mejorar, porque los resultados, y en eso coincido 100% con lo que decía el Lehendakari el otro día, los resultados de PISA Euskadi no se los puede permitir.
2: El Partido Popular incide en los modelos lingüísticos. Laura Garrido.
6: Ponen de manifiesto el devenir de un sistema educativo supeditado claramente a un modelo ideológico. Y aquí lo que ha fracasado es el modelo de inmersión lingüística, en donde hay que recordar que el 75% de los alumnos estudia en un idioma cuya lengua materna solo es para el 20%.
2: Jon Hernández, parlamentario de Sumar.
7: Queremos colaborar, ¿no?, en que se mejore, ¿no?, pero para empezar el gobierno tiene que reconocer que está impulsando un modelo educativo totalmente catastrófico, ¿no?, y de momento lo que vemos es que reparte responsabilidades entre pantallas y familias.
1: En clave internacional, Estados Unidos y Dinamarca alcanzan un acuerdo sobre Groenlandia. La primera ministra Mette Frederiksen confirma que finalmente ha alcanzado un acuerdo sobre la seguridad en Groenlandia, un acuerdo que reconoce la soberanía y la integridad territorial de su país, así como el derecho de autodeterminación de la isla, en palabras de la primera ministra.
8: Den danske og den grønlandske position er den samme, og der har ikke været nogen forhandling med NATO i går om.
1: Horas antes, Donald Trump anunciaba que se aseguraba el control permanente de la seguridad de la isla. El presidente calificaba de histórico el acuerdo, aunque no se ha filtrado su contenido exacto. Todo apunta a que se consolidaría la presencia estadounidense en el Ártico y se vetaría por completo a Rusia y China. Y por otra parte, Rusia derriba 344 drones ucranianos. Las defensas antiaéreas rusas han interceptado 344 drones lanzados por Ucrania. Los aparatos no tripulados fueron derribados en 16 regiones. Precisamente ayer comenzaron las elecciones legislativas en Rusia, unas elecciones que finalizan mañana. Son los primeros comicios legislativos en los que votan las 4 provincias anexionadas por Moscú durante su guerra con Ucrania. Se elegirán los 450 representantes de la Duma estatal. El partido de Vladimir Putin, Rusia Unida, aspira a ganar. La justicia rusa prohibió presentarse al partido Yabloko, el único que se ha mostrado crítico con la guerra. Es todo. 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

Son las 10 y casi 5 minutos de la mañana, 13 grados de temperatura, y si miramos ahora mismo al cielo, aquí en el sur de la capital alavesa, empezamos a ver nubes y claros. Comenzamos la segunda hora de Déjate Llevar, el programa de los fines de semana aquí en Radio Vitoria.

0: Con nuestro cambio de horario, en esta nueva temporada de Déjate Llevar, en el que empezamos a las 9 y terminamos a las 12, pues también hemos adelantado una hora. Meternos en la cocina y ponernos a cocinar. Lo hacemos, eso sí, con Beatriz Pascual, responsable del restaurante Almacén en Salinas de Añana, que hoy también trae, como siempre, como es habitual en ella, bueno, pues recetas muy curiosas en base a productos de temporada. Y por cierto, tengo que contar una cosa, y es que Bea tiene ya prácticamente un club de fans en todo el territorio, pero en esta ciudad también. Y voy a aprovechar para saludar a alguien que el otro día me dijo que era absolutamente mundial esta mujer. Entonces, bueno, pues que una enfermera de la planta sexta del Hospital Universitario de Araba, que, bueno, pues me dijo que le gustaba mucho Bea, que le gustaba mucho el programa. Y nosotras, pues más contentas que otra cosa. Así que le vamos a mandar a ella y a todo el personal sanitario, del ámbito sanitario aquí en nuestro territorio, un abrazo enorme. Sabemos que además se nos escucha mucho y, como siempre, bueno, pues este pequeño homenaje a todos y todas ellas, porque hacen una labor absolutamente impagable. No sé si tenemos a Bea, al otro lado del teléfono. Bea, que tienes un club de fans ya, Egunon.
1: Egunon, ¿qué tal? Qué maravilla, ¿no?
0: Prometo.
1: Qué bien, qué gusto. Pues les mandamos un abrazo, un beso, un saludazo, muy contenta.
0: Prometo que fue así. Me dijo Beatriz, la cocinera de Salinas de Añana es mundial. Y le digo, sí, totalmente. Ahí tengo que estar completamente de acuerdo. Y de hecho, soy una enfermera de la sexta de Lua. Eso, que es súper oyente, se sabía las secciones del programa mejor que yo. Así que le mandamos un beso y eso, que ya tienes un club de fans, que ya lo venías haciendo el club, ¿eh? Cada vez lo que pasa es que se va sumando más gente, Bea, que lo sepas.
1: Yo voy contando también a toda la gente, Isabel, a toda la gente que viene aquí. También le voy diciendo que estamos a las 10 de la mañana, que hablamos de gastronomía, que hablamos de recetas de temporada. Así que voy sumando.
0: Vamos, y haces
1: sumando.
0: Muy bien. Bueno, que hoy has escogido también un producto de temporada.
1: Sí, que así es.
0: De repente, en los últimos años, yo creo que se ha puesto un poco de moda en las cocinas. Para la gente que innováis en la cocina, lo habéis sacado a pasear. ¿De qué estamos hablando?
1: Pues sí, vamos a hablar de los higos. Los higos que están ahora mismo de temporada. Que están ahora mismo, pues ya sabes que todos estamos trabajando mucho también con la hoja de higuera. La podemos poner en almíbar y secarla. La podemos deshidratar y... A ver, que igual voy muy rápido, porque yo como voy muy rápido... La podemos poner en almíbar las hojas de la higuera, que tiene un aroma fantástico. Y luego las podemos estirar, por ejemplo, y hacer como unas pequeñas chips, ¿no? Como patatillas fritillas, como deshidratándolas en el horno. Podemos deshidratarlas directamente y hacer un polvo, ¿no? Y juntarlas con sal y hacer como una sal de hoja de higuera. Todo lo que nos dé un poco la imaginación. Pero yo voy, por ejemplo, ahí digo, bueno, vamos a abrir el melón de los higos, ¿no? Porque siempre es como, a ver, ¿qué hago con los higos? Y vengo con tres cosillas. Por ejemplo, personalmente me encantan los higos y los plancheamos un poquito. Los abrimos en cuatro, los caramelizamos un poquito en la sartén y podemos presentarlos como una gilda. La gilda, o sea, el higo con la anchoa, con la piparre, con la aceituna, una gilda de higo es de quitarte, o sea,
0: y
1: el sombrerito.
0: Un cuarto, un cuarto de higo, un cuarto de higo.
1: Claro, partimos el higo en cuatro.
0: En cuatro.
1: ¿No? Para que sea un bocado, Isabel, pues que no perdamos la dignidad.
0: Sí, de un bocado.
1: De un bocado, eso es.
0: Total.
1: Entonces, lo caramelizamos en la sartencita, ¿no? Le quitamos así, como está dulcecito, vamos a plancharlo y entonces se va a caramelizar. Y entonces lo retiramos y dejamos que se enfríen. Los tenemos así como un poquito tostaditos, ¿no? Sabiendo sacar un poco el caramelo. Uh-huh. Y entonces ahí montamos una gilda, como siempre, ¿no? Pues la aceituna, la piparra, la anchoa, pero la que añadimos esta vez, higos. Podemos hacerlo en carpaccio, podemos cortar los higos en laminitas, podemos aplastarlo como cuando hacemos un carpaccio y montar encima el carpaccio con anchoas, con piparras, con un poco de queso. Entonces ahí sería como en plato. Pero vengo con un par de ideas más, que digo, ¿cómo me comería yo un higo también? Y de repente ayer estoy pensando, pues mira, vaciamos el higo, cogemos el higo, los lavamos bien, vaciamos el higo. Y vamos a hacer una bechamel con jamón y la carnecita del higo. Entonces, después vamos a rellenar con una cuchara cuando la bechamel esté ya a punto, ya esté bien, fría. y tenga esa textura que podamos manejarla, vamos a coger con una cuchara, vamos a coger el higo que lo hemos partido por la mitad, pero sigue entero, ¿no? Que no lo hemos dividido en dos, a eso me refiero.
0: Sí.
1: Vamos a rellenarlo por dentro, vamos a ponerle la tapita del higo y vamos a hacer una tempura, como la hemos dado en otras ocasiones, con harina de arroz, una yema de huevo, un poco de sal y cerveza. Ahí buscamos la textura con el dedo, cuando el dedo lo metamos y esté cubierto, metemos nuestro higo y lo freímos cogiéndolo del rabito. Y entonces ahí tenemos como unas croquetas hechas con jamoncito y con la carne del higo, pues con eso, con el rabito.
0: O sea, digamos, a ver si me ubico. Cogemos el higo.
1: Sí.
0: De la higuera.
1: Sacamos la carnecita.
0: Total.
1: La limpiamos.
0: Pero claro, la parte de fuera, la parte verde, lo que lo cubre, eso lo guardamos.
1: Sí. Lo guardamos, claro, eso es. Y entonces, cuando hacemos la bechamel con la carnecita del higo, un poquito de aceitito, un poquito de cariño, como siempre, el jamoncito, hacemos la bechamel, pues típica de primero de bechamel, mantequilla,
0: sí, sí.
1: cocinamos la harina, echamos la leche y añadimos, pues eso, tenemos ahí nuestra carnecita de higo con el jamoncito. Que si queremos rizar un poco el rizo, pues le podemos infusionar esa leche con un poquito de jamoncito, con el huesito del jamón, o con, si podemos infusionar para darle un poquito más de sabor. Pero la cosa es que cuando tenemos la masa hecha, rellenamos el higo, cerramos el higo y hacemos una croqueta, hacemos la tempura que hemos dicho, mojamos el higo en la tempura y a freír. Y entonces ahí tenemos pues nuestras croquetas, vamos a decir así, ¿no?, de jamón y higo.
0: Al higo le va muy bien el queso azul, ¿no, Bea?
1: Ahí voy con otro.
0: Venga.
1: Ahí voy. Como tenemos ya, nos hemos unido arriba abriendo los higos, vamos a hacer otra versión. Vamos a limpiar bien el higo, vamos a sacar lo que hemos dicho, la carnecita del higo, pero esta vez vamos a congelar las mitades. Y entonces después vamos a montarlo, como hemos dicho bien, va muy bien el queso azul, podemos ponerle... Cuando saquemos, vamos a rellenar eso con queso azul, pero esta vez con la carnecita a la sartén con bien de azúcar y vamos a caramelizar. Vamos a hacer como un almíbar que luego lo metemos al horno, lo deshidratamos y entonces ahí tenemos unas tostaditas, ¿no? O sea, como unos caramelos con los que hemos hecho con la carne del higo. Ahí voy, mis tres propuestas de higo. No sé si me he explicado bien.
0: Sí, te has explicado bien. Estoy intentando visualizarlo.
1: Ahí tenemos el higo congelado, el queso azul y vamos a taparlo con nuestra teja de caramelo con la carne del higo. Que es súper sencillo, simplemente vamos a cocinar la carne del higo con azúcar, vamos a extenderlo en el horno y vamos a deshidratarlo. Y ahí vamos a tener nuestra tejita donde vamos a poner el higo congelado, el queso que nos guste o una crema agria o un yogur o lo que sea y vamos a cubrirlo con la tejita caramelizada.
0: Qué rico. He visto también en algún sitio que, pues coges los higos, que los puedes cortar con una mandolina y se quedan divinos, ¿no? Pero coges la carne del higo y la espachurras un poquito más, ¿no?
1: Claro, el carpacho.
0: Y lo dejas. Y eso se utiliza para hacer pizzas, porque al higo, el jamón serrano, siempre bueno.
1: Le va divino.
0: Le va muy bien también. Entonces, un poquito de... es la mezcla del dulce y el salado con también unas virutitas de queso azul, como decimos, y luego rúcula y demás. Y estoy viendo que se hacen pizzas también con higo. Con lo cual, bueno...
1: Muy bien.
0: El higo es un mundo por descubrir, ¿no? Que ya se está descubriendo.
1: Claro. Y luego también podemos tener de fondo, por ejemplo, cuando hacemos un carpaccio, ponemos papel... Imagínate, esta vez ponemos dos higos o un higo incluso, si queremos así como pequeñitos, como individuales. Ponemos otro papel y con una cazuela, con una sartén o algo, chas, aplastamos. Entonces ese papel lo recortamos el sobrante y a congelar. Ahí podemos tener nuestro fondo de despensa, pero esta vez en el congelador.
0: Ajá.
1: Con diferentes carpachos de higos que tengamos congelados, que tenemos una visita. O nos apetece cenar algo, pues lo que dices, ¿no? Saco el carpachito del higo porque me he venido arriba y me he comprado un kilo de higos. Y entonces lo tenemos ahí en el... Porque los higos hay que tener cuidado porque enseguida se nos van.
0: Sí, se estropean.
1: Se maduran en nada. En nada.
0: Sí, sí.
1: Eso es. Entonces, si nos venimos un poquito arriba, cocinamos los higos así como un carpachito y los tenemos en el congelador, pues para una cena, pues para hacer un picoteo o lo que sea, lo que dices, podemos ponerlo con jamón y queso y rúcula, podemos ponerlo, como he comentado antes, con anchoas, con piparras, con unas aceitunitas, ¿sabes? Podemos ponerlo como al gusto, un poco, a lo que nos apetezca, sí.
0: Ajá, ¿qué
1: unas les... gambitas.
0: También, ¿qué nos están contando nuestros y nuestras oyentes a cuenta de los higos?
2: Pues mira, nos están escribiendo poquito a poco, ya sabéis que el cambio de hora está costando un poco, pero nos están escribiendo, uh-huh. Mira, por aquí nos dicen, yo voy a probar con queso azul de la Lece, rellenos tienen que estar geniales.
0: Hombre, y de la Lece, uh-huh. Casi nada.
2: Pues sí,
1: casi
2: pues sí.
1: Nada, muy bien.
2: Mira, por aquí, buenos días, mi hijo hace un carpaccio con higos con queso, que está muy rico, aunque a mí el higo fresco solo me gusta mucho.
0: A mí también. Uh-huh.
2: Pues sí.
1: Hombre...
2: Es que el higo fresco solo...
0: Recién cogidos de la higuera. Los abres por sí. La mitad. Y le das buena cuenta a lo que lleva dentro. Y eso es una auténtica maravilla. Comerse
1: sí,
0: higos directamente.
1: Sí, tenía una higuera cuando yo era pequeña, que me subía yo a un muro. Tengo unos recuerdos en pijama. Me levantaba, me
0: yo
1: subía
0: también.
1: Al muro y me ponía a tope de higos. Tengo un recuerdo, qué rico es, sí, cómo sí. Huele.
2: Uh-huh. Mira, por aquí nos dicen, el otro día me dieron un entrante que era una maravilla, higo partido y ponerle un trocito de foie por encima con una copita de vino tinto. Espectacular. Javi, nos dice
1: pues
2: esto.
1: Pues divinamente, claro que sí.
0: Con foie, ¿eh?
2: Con foie.
0: Fíjate.
1: A mí me falta ahí algo de textura, ¿eh?
2: Sí.
1: Porque higo y foie, me falta algo que cruja un algo.
0: Algo que haga crash,
1: bueno,
0: ¿no?
1: Rico.
0: Un poquito de ñaña.
1: Sí. Porque es que no sea tan, que no sea como la misma textura, pero la combinación es rica. Igual plancheado el...
0: Ah, es que igual está, claro. Igual claro. Llevaba la planchita de que entonces ya tienes el crash.
1: Claro, ay, sí.
0: ¿Qué más nos dicen?
2: Mira este, qué gracia. Los higos son empezar por uno y no poder parar. Es verdad.
0: Ahora, pero tienen mucho azúcar. A ver, cuidadito, ¿eh? O sea, una cosa es comerse un par de higos.
1: Tienen bastantes calorías.
0: A ver, y otra medio kilo de higos. A ver. Ese azúcar.
1: Con cuidado.
2: Hombre. Mira, por aquí Maite nos dice que le gustan mucho en mermelada. Claro, es otra manera, ¿no? De comer
1: claro.
2: Los higos.
0: Es que hasta hace pocos años realmente quienes tenemos higueras, ¿eh? Claro, higos, ¿qué hacías con los higos?
2: Claro.
0: Pues compota de higos o mermelada claro. De higos. Ahora ya es cierto que como lo hemos descubierto para la vida, y ahora ya está claro que el higo casa con absolutamente todo, y bueno, ven, que en cualquier menú lo podemos encontrar, y en nuestra propia casa también cocinarlo, uh-huh. Pues la cosa ha cambiado y ya no se hace tanta compota, sino que se utiliza, digamos, en fresco, ahora.
1: Uh-huh.
0: Más cosas.
2: Mira, por aquí nos dicen, idea genial congelar el higo aplastado para poder saborearlos durante todo el año. Esto es para los adictos y adictas a los higos, pues es una buena manera, ¿no? De tener durante todo el año.
0: Que es como tener un heladito golosina, ¿no? Como está congelado.
1: Claro, tienes
2: y más
1: tus
2: sano.
1: Laminitas.
0: Claro.
1: Unas laminitas bien ordenadas en tu esto y vas sacando tus laminitas. Uh-huh.
2: Incluso se le puede poner igual un palito, ¿no? Para que sea como
0: un heladito también. Más cosas.
2: Mira, los higos cocinados, caramelizados y con queso están muy buenos, pero para mí el mejor manjar es cogerlos directamente de la higuera, maduritos y a la boca. Es una explosión de sabor.
0: Increíble.
2: Sí. O sea que yo creo que nuestros oyentes casi todos casan, ¿no?
1: Somos muy fan del higo, ¿eh?
2: Sí.
0: Hombre, es que ¿quién no tiene en el pueblo, una higuera? Es que hay muchas higueras, ¿no? Y se estilaba mucho plantar plantar una higuera cerquita
1: yo
0: de la casa.
1: Yo tengo una higuera, he plantado una higuera hace 2 años y la mía está un poco perezosa, no ha crecido nada, no crece nada. No,
0: sí.
1: Pero bueno, no sé.
0: Ya la cuidas, ya le hablas.
1: Yo a todas mis plantas, yo soy muy, muy, me encantan las plantas. Entonces, yo hablo con todas, buenos días, según non, cha, ¿cómo estás?
0: Nos escribe un oyente y dice, cuidado con los higos chumbos, sí, eso sí, ya sabemos que con eso hay que tener cuidado.
1: Claro.
0: Bueno, pues vamos a quedarnos con estas recetas de higos que no
1: de
0: hemos
1: higos.
0: Dicho, que estaba yo pendiente. Que no hemos dicho que hoy vamos a sortear dos productos en un pack, pero dos productos de la tierra maravillosos en un pack, que es, por un lado, dos paquetes hermosos, pero bien hermosos, de sal de añana,
1: uh-huh.
0: Sal de manantial y flor de sal, y
1: muy
0: una
1: bien.
0: Botella de aceite de girasol de Kiolio.
1: Qué rica.
0: Está buenísima este aceite.
1: Increíble este aceite.
0: Que la habrás probado, por supuesto, este y el de...
1: Lo tengo.
0: Lo tienes.
1: Hombre, claro.
0: Este,
1: sí,
0: bueno,
1: y
0: para desayunar.
1: También.
0: ¿Tú para qué lo usas? Porque este aceite de girasol, que es una delicia absoluta. ¿Tú?
1: Buah, yo creo que ese aceite simplemente con un buen pan y un poco de flor de sal...
0: Listo.
1: Tienes ahí como... es que está muy rico como para no... O sea, para que sea protagonista.
0: ¿Verdad?
1: Uh-huh. Está pues... un buen pan, una... Pues eso, una untada con un poco de sal y con flor de sal, ¿no? Que potencia todo, pero es que es increíble ese aceite.
0: O sea, que realmente estamos regalando...
1: O sea, que una combinación divina.
0: Un pack increíble para desayunar, por ejemplo.
1: Sí, pues sí.
0: ¿Eh?
1: Sí,
0: pues sí. Nada, vamos a regalarles a alguien, ¿eh? A alguien. Muchos días de desayuno, porque como les digo, son dos paquetes hermosos de sal, más esta botella de aceite de girasol. Pues, querida...
1: Aparte, Isabel...
0: Sí. Dime.
1: Una cosa te digo, la sal de añana con todos los minerales que tiene, esta sal de interior libre de plásticos y microplásticos y todo esto, tiene los minerales que necesitamos para por la mañana, un poquito de sal con una tostadita, con un poquito de agua, tenemos ahí los superpoderes que nos da pues este mar divino de añana.
0: Uh-huh. Y tanto que
1: ahí
0: sí.
1: Lo dejo también.
0: Y tanto que sí, el oro blanco. Pues querida Beatriz Pascual, te despedimos con tu club de fans, que
1: un
0: cada
1: gusto.
0: Vez suma más personas, y lo cual nos
1: maravilla.
0: Alegra. Nos alegra mucho. Un y con gusto, estas gusto. Recetas de higos maravillosas, te despedimos hasta la semana que viene.
1: Maravilla, es que ricasco, buen finde, y un abrazo y un besazo a todo el mundo.
0: Otro para ti.
1: Es que ricasco, chicas. Agur, agur.
0: 21 minutos pasan, casi 22, de las 10 de la mañana. Vamos a hacer lo que hacemos siempre, que es darnos un minutito para que Miriam tenga tiempo de revisar bien los mensajes que hemos recibido en este rato.
2: Para contar, sí.
0: Exacto, para contar. Y enseguida, a la vuelta de la publicidad, pues alguien se va a llevar ese maravilloso pack de sal de añana, que bueno, con esos dos... paquetes grandes de sal de añana van a estar mucho tiempo sin necesidad de comprar, junto con este aceite de girasol de Kiolio. Así que nada, en cuestión de un minuto hacemos el sorteo. En un minuto hacemos el sorteo.

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4: ...23 minutos, casi 24... que pasan de las 10 de la mañana... ...13 grados de temperatura... y empezamos a ver más claros que nubes... en el cielo a esta hora de la mañana... este es el último sábado... de este verano 2026... luego veremos eso... en el papel... luego veremos qué nos depara lo meteorológico... para las próximas semanas... que aquí en el territorio histórico de Álava... tanto septiembre como octubre... suelen ser meses agradables... bueno, agradable va a ser la sensación... que va a tener alguien enseguida cuando oiga su nombre y porque se va a llevar ese pack de sal de añana con el aceite de girasol de Equiolio. Así que, Miriam, vamos a hacer las cosas bien. ¿Cuántas personas nos han escrito?
5: Pues nos están escribiendo hasta ahora, que estás hablando tú. Nos han escrito 26 personas.
4: 26 personas. Así que vamos, aquí ya lo paramos, ¿eh? Ya nos escriban más. Déjenlo para la semana que viene. Esa energía para la semana que viene. Pues entre el 1 y el 26 te voy a decir un numerito. Hacia la mitad, el 12.
5: El 12, vamos a ver. Pues mira, el 12 es para Ana, que nos decía... que es una pena que no pueda comerlos con esas recetas tan ricas por todo el azúcar que tienen esos higos, claro.
4: Pero bueno, uno no mata a nadie, ¿eh? O sea, a ver.
5: Uno podemos tomar.
4: Medio kilo ya, pues en fin, la cosa ya se complica. Pero bueno, es cierto que los higos en los últimos tiempos se han convertido también en un protagonista más en nuestras cocinas y está muy bien porque hay que saber aprovechar todo lo que nos da la tierra. Pues Ana se lleva ese pack. Le vamos a decir a Ana que se pase a por ello a partir de la 1 de la tarde de hoy. Se lo dejaremos preparado en la entrada de Radio Vitoria, así que solo tiene que llegar, decir quién es y la persona que se encarga de la Herrera se lo entregará. Al resto de personas, de oyentes que nos han escrito y que nos siguen fielmente, pues es que ricasco y nada, ahí tenemos muchos packs de aquí a final de temporada, así que sigan intentándolo, sigan compartiendo con nosotras esas fotos, esas recetas, esas preguntas y sigan acompañándonos en este espacio de gastronomía, bueno, y en todo el resto también. 26 minutos pasan de las 10 de la mañana, es que ricasco, Miriam, nos vamos de viaje.

0: Nos vamos de viaje con Miguel Zulaika una semana más y lo hacemos de nuevo a un destino tan interesante, diferente y con tanto que mostrar, que esta recién estrenada temporada la vamos a comenzar en el mismo sitio en el que terminamos la pasada, en Japón. ¿Y por qué? Pues porque hay viajes de los que podríamos estar hablando durante horas y este es uno de ellos. En la primera parte compartimos muchas cosas de este país de Asia Oriental que fascina a todo aquel que lo visita. Hoy volveremos sobre algunos de los aspectos que se quedaron entonces en el tintero. Miguel Zulaika, ¿qué tal?
1: Muy buenas, encantado de estar aquí otra vez.
0: Bienvenido a esta nueva temporada de Déjate Llevar. Seguiremos viajando contigo.
1: Muchas gracias y yo encantado de seguir viajando aquí con vosotros.
0: Bueno, tenemos que empezar en el lugar en el que lo dejamos hace 15 días, así que mejor que seas tú quien nos diga por dónde comenzamos hoy o por dónde continuamos hoy nuestro viaje en Japón.
1: Vale, repito el consejo que di la semana pasada, que no es otro que ponerse el mapa de Japón delante para situarse bien. Enumeré las 5 principales islas que suelen visitarse, que son Hokkaido, Honshu, Shikoku, Kyushu y Okinawa, que Okinawa está muy alejada de las otras 4, está muy cerquita de Taiwán. Y bueno, pues quedó un poquito en el tintero, como bien decías, el adentrarme sobre todo en ciudades o en lugares que llevan tiempo, ¿no? Que igual requieren de 1 o 2 días de visita, por no hablar ya de la capital, Tokio, que con sus 37 millones de habitantes, pues no es que requiera días, requiere meses. Pero bueno, entonces ya.

0: vamos a ir poco a poco despormenorizando todo. Sí que decir que mucha gente que va 2, 3 semanas no sale de Honshu, de la isla principal, que es donde está Tokio, Kioto y otras ciudades importantes, pero yo sí que recomendaría ver un poquito más. Para eso, pues bueno, en torno a 3 semanas, 4 creo que es lo ideal, quien se lo pueda permitir. Y sobre todo el hacerlo en épocas ni estivales ni invernales. Porque sí que es cierto que si vas en una época invernal puedes disfrutar de deportes de invierno. Si vas en verano, pues te garantizas el buen tiempo. Pero es que el buen tiempo allí en verano estamos hablando de 35 o 40 grados, de muchísima humedad, entonces no se lleva muy bien. En cambio, si vas en primavera, coincide con el florecimiento de los cerezos, que es una maravilla. Y también quien pueda darse el lujo de ir en otoño, pues ver todo el follaje, todo el cambio de las hojas de los árboles, el colorido anaranjado, marrón, pues creo que también alegra la vista. Entonces, pues bueno, son diferentes épocas, cada una tiene sus pros y sus contras, pero desde luego que recomendaría primavera u otoño.
1: ¿Qué visitamos?
0: Sin salir de la isla de Kyushu, que es lo que suelen llamar la ruta de oro, que se hace en unas 2 semanas, ahí podemos encontrar Tokio, que es la capital, como decía antes, tiene 37 millones de habitantes. Recomiendo al menos 2, 3 días, al menos, creo que 4 o 5 va bien. Pues bueno, es típica Manhattan, por decirlo así, a escala XXL, con rascacielos, con cantidad de pantallas con luces de neón, con el famoso cruce Shibuya, donde a través de muchos pasos peatonales, pues eso, te puedes imaginar, ¿no? Un paso peatonal en forma de estrella, con gente cruzando en todas
1: Lo
0: las
1: hemos visto en
0: direcciones,
1: alguna
0: que
1: película,
0: salen
1: en alguna
0: cantidad,
1: serie,
0: eso es, de
1: sí.
0: películas, de documentales sobre Japón. Y luego, pues bueno, es una ciudad que está también repleta de templos antiguos, sobre todo en el barrio de Asakusa, que esto puede verse en casi todo Japón, pero bueno, al final pasa también en Kioto, ¿no? Una concentración de templos en una misma zona. Y luego el distrito de Akihabara. Yo la mejor experiencia que recuerdo en Tokio es salir a correr, para que te hagas la idea. Salir a correr atravesando la ciudad. Sí que tenía la sensación de que me había ido hasta el quinto pino y estaba realmente casi casi en el punto de partida porque es enorme. Pero bueno, al final cuando sales a correr y cruzas diferentes zonas o barriadas, pues ves muchos contrastes en poco tiempo, ¿no? Entonces es curioso. Luego, yéndonos de Tokio, pues bueno, paso a la segunda ciudad más importante, que sería Kioto, que lo describen como el corazón cultural de Japón. Era la antigua capital imperial, hablamos del año 1868, a poquito después de la, bueno, justo la Segunda Guerra Mundial. Y es otro lugar que merece muchísimo la pena, tiene también cantidad de templos, ahí tiene una particularidad que son templos dorados, utilizan mucho color oro y color plata para darle más colorido. Veneran sobre todo lo relacionado con la naturaleza, ¿vale? Entonces no son templos sintoístas, ahí me sale. No son templos budistas, sino que es una religión sintoísta y lo que veneran es todo lo relacionado con la naturaleza, ¿vale? Entonces merece mucho la pena ver esos templos porque se sale un poco de los templos budistas que podemos ver por todo el país, que también pueden verse en Kioto. Y luego el barrio de las geishas, que sí que pueden verse geishas en ciudades importantes, pero en Kioto hay en concreto un barrio donde la concentración de geishas vestidas con ropas tradicionales es tremenda. Entonces, bueno, también es curioso.
1: Tenemos que ver también Nara y Osaka.
0: Sí, voy a empezar por Osaka porque diría que es la top 3 de toda la isla, ¿vale? O de las ciudades grandes de todo Japón. Al final es una ciudad que sobre todo se conoce por el tema de la cocina, porque bueno, a nivel de rascacielos y demás, pues puede hacer sombra a Tokio o a Kioto, pero ¿en qué se caracteriza o en qué se diferencia de las otras dos? Pues sobre todo en la vida gastronómica que tiene. Tiene una, pues eso, una cultura gastronómica tremenda. El entramado de calles que hay en el centro son todo, todo, todo restaurantes, cada cual diferente al de al lado, unos más grandes, más pequeñitos, con muchísima decoración. Y luego hay un distrito que también es muy curioso, se llama Dotonbori, que te da la sensación de que estás en un parque de atracciones sin salir de una calle. Todo lo que ves a tu alrededor, pues si ves un restaurante, pues tiene una langosta gigante en la entrada que se mueve con los brazos para todos los lados. El restaurante delante tiene una cara gigante con una boca que hace como que está masticando, como para decirte, entra aquí que vas a comer bien. Entonces es una calle muy, muy curiosa. Y en Osaka se dio la circunstancia de que vi Cars por la ciudad. Y decía, qué raro, si esto tiene que estar prohibido, ¿no? Pues resulta que era como una especie de circuito de Mario Kart urbano. Resulta que muy cerca de Osaka está el parque temático de Nintendo, de videojuegos, que es otra de las atracciones que hay en Japón, ¿no? Los videojuegos, los muñecos. Y una de las actividades que oferta este parque temático es salir con los cars por Osaka en la tarde-noche a conducir por la ciudad. Entonces dices, esto tiene que estar prohibido, ¿no? Pero, pues no, bueno, es curioso.
1: Bueno, ¿eso lo hiciste tú?
0: No lo hice, me quedé con las ganas.
1: Bueno, esto es la ruta de oro que hemos dicho,
0: sí,
1: ¿no?
0: Sí, y falta hablar de Nara, que bueno, es una excursión, se puede hacer en un día, escapándote desde Osaka o desde Kioto. También fue una antigua capital del país y bueno, tiene un Buda gigante, tiene un parque con ciervos que están, pues como aquí tenemos en Salburúa, ¿no? En plena naturaleza. Bueno, es curioso, una ciudad en plena naturaleza.
1: Bueno, vamos a dejar la ruta de oro, nos la has contado muy bien y muy clarita, y nos vamos a centrar en otros destinos turísticos.
0: Sí, luego bajamos a la isla de Kyushu, que diría que es la segunda isla en importancia. Justo antes de llegar a Kyushu pasamos por Hiroshima, sin salir de la isla principal, pero a poquitos kilómetros ya de cruzar. Y bueno, pues qué decir de Hiroshima, ¿no? Pues al final es mundialmente conocida por el primer bombardeo atómico en el año 45 y pues es una ciudad que quedó totalmente destruida, la han rehabilitado, la verdad que muy, muy, muy bien, y tiene en torno a 1 millón de habitantes y el símbolo de la ciudad es una cúpula, se ha quedado como un icono, porque es de lo poquito que permaneció en pie cuando cayó la bomba, ¿no? Y bueno, pues es Patrimonio Mundial de la UNESCO y muy cerquita está el Parque Conmemorativo de la Paz y el Museo de la Bomba Atómica, que merece mucho la pena, al igual que el de Nagasaki, que ahora voy a pasar a hablar de Nagasaki. Y sin salir de Hiroshima, hay que ir sí o sí a la isla de Miyajima, que está justo enfrente de lo que es la bahía de Hiroshima. Y bueno, ahí es conocido sobre todo el Santuario Ichikushima, que está en el agua, está sobre el agua, y el tori flotante, que es un tori que también, en función de cómo está el nivel del agua, las mareas, pues puede verse o dentro del agua o fuera. Puede incluso tocarse cuando la marea está baja. Y ya cruzamos sí o sí a la isla de Kyushu, y el otro día estoy hablando mucho sobre el volcán Aso, porque merece mucho la pena hacer trekkings en su interior, en el cráter, pero aquí quizás lo más destacado sea Nagasaki. Es donde cayó la segunda bomba nuclear en el año 45. Y un poquito parecido a Hiroshima, es una ciudad que se ha reconstruido muy bien. Lo más famoso, lo más conocido es el Museo de la Bomba Atómica y el Parque de la Paz. Y merece mucho la pena. Es un poquito más pequeñita que Hiroshima, pero es una ciudad con mucho encanto. Y no he nombrado los castillos. A lo largo de todo Japón pueden encontrarse castillos. Son muy parecidos los unos a los otros. En principio, con ver uno, digamos que te da la sensación de que ya has visto todos, pero se deben ver. En Hiroshima tengo un recuerdo muy bonito del castillo de Hiroshima. Días después de estar allí hubo un terremoto, se cayó parte de la muralla, pero bueno, también hay en Osaka y en otras ciudades de Japón. Esto sí que lo estoy mezclando un poquito, pero para no dejármelo, y decir eso, que en Hiroshima puede verse un castillo muy, muy, muy chulo.
1: Bueno, no hay que perderse ni castillos ni los museos del ferrocarril, ¿no?
0: Eso es. Bueno, los museos del ferrocarril, es que Japón es el paraíso para
1: un amante de los trenes como tú.
0: Y antes he nombrado Kioto, he nombrado Tokio, ahora voy a irme a la isla norte, a Hokkaido, para hablar también del Museo del Ferrocarril de Oamaru. La ciudad más importante de la isla norte es Sapporo. Es una ciudad con muchísima vida, que ha crecido mucho en cuanto a número de habitantes, pero la ciudad de Oamaru, que está muy cerquita, tiene un museo del ferrocarril que lo destaco, si bien es mucho más pequeñito que el de Tokio o el de Kioto, el hecho de poder ver a una máquina de tren girar dentro de una plataforma ferroviaria, meterse en la cochera, que salga otra máquina de tren, ver eso me pareció una auténtica joya. Es lo que has visto en alguna vez en alguna maqueta a escala, pero luego estás, por ejemplo, aquí en España, en diferentes puntos de la península donde hay plataformas giratorias y nunca las ves en funcionamiento, ¿no? Entonces, el hecho de verlo allí, la verdad que es alucinante. Y sí, es el medio de transporte principal allí, yo diría que es el tren, es muy eficiente, hablé de los Shinkansen, y creo que merece mucho la pena el sacarse el Japan Rail Pass. Se ha encarecido mucho en los últimos años, pero es tipo Interrail, te incluye muchísimos trenes, no todos, algunos incluso con reserva, aunque no suele ser necesario pagar, pero es que te invita a si tengo duda de ir a un sitio, sí, ir, que tengo el pase y me incluye los trenes.
1: Bueno, vamos a ir terminando. Antes de entrar en las curiosidades y hacer un pequeño repaso por un país tan, tan especial y diferente al nuestro, por ejemplo, no sé si quieres pararte en algún punto más dentro del recorrido o nos pasamos directamente a las curiosidades.
0: No, pasamos a las curiosidades. Sí que me ha faltado por hablar de la isla Okinawa, porque no la pisé, y de Kyushu. Pues, perdón, de Shikoku, porque ya hablé el otro día sobre todo del recorrido que se puede hacer en bici, la Shimanamo, una ruta de 70 kilómetros en bici que es una maravilla. Y ya por pasar a las curiosidades, bueno, he hablado de lo de Mario Kart, he hablado del tema de los museos de tren, voy a hablar también de la obsesión que hay por la limpieza, lo pulcros que son. Aquí cada vez que hay un mundial de fútbol o algo así, siempre destacan cómo los aficionados al acabar el evento se quedan recogiendo y limpiando toda la grada.
1: Que ya podríamos copiar.
0: Que ya podríamos copiar, o por lo menos no ensuciar, ¿no?
1: Eso.
0: Allí vas a cualquier baño, que hay baños públicos por todo el país, y es que están más limpios que los baños que hay en una casa. Es que el propio baño que tengo yo aquí en mi casa, que está limpio, está menos limpio que los que te encuentras allí, por ejemplo, en una estación de tren o en un parque público, que aquí te los imaginas y dirás, ¡buah, menuda guarrada! ¿Cómo tienen que estar aquí? Ahí están limpísimos, todos con rollos de papel. Luego, otra curiosidad, vas a una casa, un Airbnb, tienes zapatillas de casa en la entrada, pero tienes otras, por ejemplo, al entrar al baño. O sea, cada compartimento o cada departamento de la casa tiene sus propias zapatillas de casa, como para que no te lleves la porquería de la cocina, las migas de pan, al salón.
1: Al salón o del baño. Sí,
0: es un poco obsesivo, y esto puede verse muy bien en una película que se llama Perfect Days, que es muy chula, sobre un señor japonés muy simple, sobre su vida en el día a día limpiando un baño público y cómo es feliz. Él sale de ahí, va a casa, está con su familia y el día siguiente va feliz a trabajar, sabiendo que se va a encontrar sobre todo a la misma gente de siempre, que le van a saludar, y él se conforma con eso. Y es una película muy, muy interesante.
1: Son muy limpios y muy silenciosos.
0: Eso es otra característica, la cultura del silencio. Vas en un tren, es imposible, literal, escuchar a alguien hablando por teléfono en un espacio público cerrado, en un tren, en un autobús. Si reciben llamada, cuelgan y llaman al bajar. Ellos el silencio lo valoran muchísimo. Entonces va el típico extranjero, le llaman, coge el teléfono y claro, ya se siente observado porque están todos como, joder, es parte de nuestra cultura, ¿no? Adáptate, respeta un poco nuestro espacio y el silencio.
1: ¿Cuánto deberíamos aprender, de la cultura japonesa?
0: Hay que aprender mucho de ellos. Y luego, bueno, el tema de la puntualidad. No sé si eran más puntuales o no que los suizos, pero es que no vimos ni un solo tren salir tarde. Incluso algunos salir un minutillo antes. De eso también habla mucho de...
1: Y no está bien visto dejar propina, Miguel.
0: Otra curiosidad, eso es. Tú puedes dejar propina, pero lo más normal es que el empleado de turno salga detrás tuyo diciéndote que no, que te la lleves, ¿no? Como, oye, te has olvidado esto.
1: Ajá. ¿Qué diferentes son las costumbres y las culturas de los diferentes países del mundo? Pues vamos terminar. No sé si quieres hacer algún apunte más de Japón.
0: No, me fui, bueno, una última cosilla. Me fui con la duda de cómo se gestiona allí el tema de las basuras, sobre todo el tema de los plásticos, porque hay máquinas expendedoras de refrescos en cada esquina. Pero es que esto es literal. Estás en una ciudad y en cada esquina tienes máquinas que muchas veces son de la comunidad de vecinos que viven en ese bloque, como para sacarse un extra, ¿no? Y son bebidas que cuestan prácticamente lo mismo que en una tienda o en un supermercado. No se aprovechan de los precios ni nada. Pero claro, eso genera mucho residuo plástico. Y siempre tenía la duda de cómo se recicla esto, cuántas plantas habrán. Y luego estuve leyendo, se incinera mucho. Claro, al final la incineración también es contaminación. Entonces... sí que muchas cosas son muy limpios y muy pulcros, pero el tema
1: mejorar,
0: de la incineración,
1: ¿no?
0: Creo que es mejorable. Hablo desde el desconocimiento, pero bueno.
1: Bueno, Japón merece una visita, es un destino fascinante, hay que tener tiempo y bueno, y una cartera importante también para poder pasarte como mínimo 3 semanas, ya que te cruzas el mundo entero.
0: Y sobre todo para llegar hasta allí,
1: claro,
0: porque el billete de avión
1: no es barato. Bueno, pues muchísimas gracias por haber viajado o habernos llevado a Japón en estos 2 últimos programas, y dentro de 15 días te volvemos a esperar, bueno, nos llevarás a otro destino del mundo. Es que ricas con Miguel.
0: Perfecto, es que ricas con vosotros.
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0: cuarto de hora, llegaremos a las 11 de la mañana y les voy a contar algo muy interesante. Les voy a hacer spoiler de algo que va a ocurrir mañana domingo en Déjate Llevar, porque esta temporada estrenamos un espacio de moda sostenible con Eidy Ferrer, que es la coordinadora de Fashion Revolution Euskadi, es un movimiento por la moda circular. Les aseguro que les va a encantar y que juntas vamos a aprender a consumir moda de manera mucho más consciente y más sostenible. Y les cuento todo esto porque Raquel Navarro está ahora mismo en una actividad que está muy relacionada con todo esto. Va al hilo, ¿no?, de todo esto, y decimos hilo porque a estas horas suponemos que las protagonistas que acompañan a Raquel ahora mismo estarán ya cosiendo. Raquel, egunón, ¿dónde estás?
1: ¿Qué tal? Buenos días. Pues mira, estoy en el espacio Arcavia, en la calle Postas de Gasteiz, donde a las 10 de la mañana ha comenzado la Liga Hosten 2026. Hosten significa cosiendo y el reto es el siguiente. Son 3 equipos de diseñadores y diseñadoras y tienen 4 horas para transformar materiales desechados por comercios del territorio en un look completo. Es una actividad que ha organizado la agencia de innovación Duara y al frente están Anne del Moral y Olatz Martija. ¿Qué tal? Buenos días.
2: Hola, buenos días.
1: ¿Qué es la Liga Euskadi Hosten?
2: Pues bueno, esta es una liga de concursos de upcycling que se celebra anualmente, y aquí en 2026 pues tenemos un concurso en cada provincia, en cada territorio, y luego una final.
1: Vamos a explicar qué es upcycling, que para muchas personas es un término todavía desconocido.
2: Pues nosotras, desde residuo de comercios locales, puede ser desde retales de producción más pequeños, prendas completas de segunda mano y todo el residuo que nos podemos encontrar en nuestro día a día, se lo damos a las participantes y ellas en 4 horas tienen que convertir este residuo seleccionado en un look completo.
1: Olatz, ¿de dónde han salido estos retales y estos materiales que están utilizando las participantes y los participantes? Porque es muy curioso. Encontramos incluso cables, encontramos restos de una panadería, incluso del parador de Argómaniz.
3: Pues bueno, como bien has dicho, es todo de comercio local, son comercios súper diferentes y cada uno tiene sus residuos, obviamente. Son todos comercios de Euskadi, de las 3 provincias, y eso, hay materiales súper diferentes. Me ha dicho Olatz, retales, prendas de segunda mano, periódicos, vinilos, poco de todo.
1: Esto hubiera ido a la basura, pero hoy, sin embargo, se van a convertir en prendas que vamos a poder utilizar.
2: Sí, bueno, pues aquí acabamos de empezar el concurso y ya le están dando forma, han tenido tiempo para prepararlo, vienen con los patrones hechos y todo, pero bueno, todavía hay muchos nervios y pueden salir las cosas muy diferentes.
1: Son 3 equipos intergeneracionales de diseñadores y diseñadoras, la mayoría son alaveses. ¿Y cómo han acabado aquí? Quiero decir, ¿de dónde proceden? ¿Han estudiado moda? Ahora nos van a contar, ¿eh?, porque son perfiles muy diferentes.
3: Pues eso, hay de todo. Hay perfiles que han estudiado moda durante la liga, perfiles que han estudiado moda, que se dedican un poco más, pues tienen un atelier, una academia, lo que sea, y otros perfiles pues que lo hacen por hobby o se han apuntado aquí a ver qué pasaba.
1: Esta actividad además no tiene un único objetivo, sino varios. Hablamos, como decimos, de impulsar el comercio local, de reutilizar ese residuo textil, de trabajo también entre distintas generaciones.
2: Sí, para nosotras es súper importante las conexiones que se generan, además de entre comercios y diseñadores, que pueden salir proyectos y oportunidades, pues también que se conozcan entre ellos y que se genere un poco la sinergia local.
1: Vamos a hablar con los y las participantes. Gracias, chicas.
2: Muchas gracias.
1: Nos quedamos con ganas de venir aquí a las 2 de la tarde, ¿eh?, a ver lo que van a construir, pero me decías, ¿estarán ya cosiendo? Bueno, pues para que veáis que efectivamente están cosiendo, tenemos aquí al equipo 1 que están ahora mismo. Mira cómo suena esto.
0: Es una máquina de coser.
1: Es una máquina de coser y ahora nos van a contar qué están cosiendo. Hablamos con Carmen Churruca, Beatriz Mújica y Ediana Litop. ¿Qué es esto y en qué se va a convertir?
4: Pues vamos a hacer una falda a partir de un pantalón clásico de pinzas de hombre y bueno, pues poco a poco estamos aquí desmontando, montando y demás.
1: Un equipo que se ha conocido hace nada. De diferentes edades, diferentes generaciones, diferentes formas también de ver la moda.
4: Sí, efectivamente, y con diferentes habilidades también, pues igual yo sé más de patronaje, mi compañera sabe más de confección, mi otro compañero pues más de otras habilidades manuales, pues bueno, pues entre todos nos complementamos y hacemos el conjunto, a ver qué queda.
1: ¿Ha sido difícil ponerse de acuerdo?
4: No, la verdad es que nos hemos entendido bastante bien, a pesar de las diferencias y las edades diferentes y demás. Nos hemos puesto de acuerdo y enseguida hemos repartido tareas y ya salió muy bien.
1: Y lo que veo es que vosotras vais a hacer algo muy ponible.
4: Sí, hemos intentado, porque aunque sean materiales reciclados, que no sea algo que digas, qué horror, yo esto no me lo pongo, ¿no? Algo que igual digas, bueno, pues igual un día me atrevo y me lo pongo, sí.
1: Muchas gracias. Bueno, vamos a acercarnos por aquí a otra de las integrantes del equipo, uno que está cosiendo a mano, que de esto ya queda poco, ¿verdad?
5: Estoy nerviosa.
1: Ah, ¿qué me dices? Mira, hablábamos de que era un proyecto, un reto intergeneracional.
5: Sí.
1: En tu época se cosía muchísimo más y se reutilizaba muchísimo más.
5: ¿Qué llegó? Mira, la blusa que llevo es reciclada.
1: Que tenemos que volver un poquito a eso, ¿no?
5: Eso, sí, efectivamente. Hay cantidad de tela de confección en el mundo, montones, y hay que comprar de segunda mano todo.
1: Ahí está, ese es el mensaje que vamos a lanzar.
5: Y esto me lo he comprado de segunda mano y me lo he tuneado.
1: ¿Qué estás haciendo ahora mismo? ¿Qué es esto? A ver, ¿cómo lo describimos? Parece un bolsillo gigante, no sé.
5: Es abuchonado así.
1: Vale, es algo abullonado, qué bonito.
5: Abullonado, sí. Uh-huh. Va a ir sobre una falda. Bueno, no lo quiero desvelar.
1: No queremos desvelar, no vamos a dar pistas, habrá que verlo. Muchas gracias, es que ricasco.
5: Gracias a ti, Agur.
1: Bueno, pues este es el equipo 1. El equipo 2 se ha inspirado en nuestra baraja de naipes. Hola, ¿qué tal?
6: Hola, buenas.
1: Equipo 2 compuesto por Yolanda Pérez, Ana Carreño y Elena Ruiz. Esto sí que va a ser un poco más espectacular, menos ponible quizá, ¿no?
6: Bueno, si eres un poco arriesgada, salir un poquito de lo clásico siempre está bien, o puede ser en una ocasión un poquito más especial. Yo creo que al final tiramos de un traje de chaqueta masculino y ponible totalmente. Lo único pues que le damos
1: un aire. Hay que atreverse, hay que lanzarse, que la moda es eso, ¿no?
6: Eso es. Y además, sobre todo, cuando va a un desfile, yo creo que te cansas un poco de ver lo que ves en los escaparates. Siempre necesitas ese toque un poquito de plus, de por encima del resto. Y yo creo que ponible 100%.
1: Y que esto se puede hacer perfectamente con residuo textil, es lo que vais a demostrar hoy. Lo está demostrando, por ejemplo, la diseñadora Estela McCartney, que acaba de sacar una colección inspirada en el upcycling con denim reciclado. Quiero decir que esto que se iba a tirar a la basura puede tener una segunda vida muy, muy importante a nivel de moda, ¿no? Quiero decir, no se tiene por qué convertir en algo cutre, sino todo lo contrario.
6: Sí, totalmente. Y ya no solamente residuo textil. Al final, cualquier residuo. Nosotros vamos a utilizar cápsulas de café, vamos a utilizar cartones de los huevos.
1: Eso es una rueda.
6: Yo creo que al final, pues, si eres un poco imaginativa y creativa, le puedes dar una vuelta a cualquier residuo y hacer algo bonito. Yo estos pendientes que llevo son plásticos, que se iban a tirar, bolsas de plástico.
1: Qué bueno, y ella viene del mundo de la moda, es que ricasco.
6: Nada.
1: ¿Cuánto tiempo queda? Que lo tenemos ahí en una pantalla gigante, así para no presionar ni nada.
6: 3 horas, 7 minutos y 30 segundos.
1: ¿Y cómo andamos?
6: Yo creo que podemos.
1: Bien, tienen los patrones muy machacados, ¿eh? Muchas gracias. Bueno, pues vamos a seguir con el equipo número 3. El equipo número 3 compuesto por Mónica Mainer, Amanda Murillo y Nadid Gilbadín, espero haberlo dicho bien, y ellas le han dado una vuelta de tuerca. Ellas han dicho, vale, upcycling sí, vamos a reutilizar este material que se iba a tirar, pero lo vamos a reutilizar al máximo.
7: Eso es, la idea que hemos tenido es que una misma prenda se puede utilizar de distintas formas y hemos recuperado la idea de utilizar prendas reversibles. Entonces las dos prendas que proponemos son reversibles con colores diferentes por distintos lados y además de eso lo que habíamos pensado era que una de las limitaciones que tienen las prendas en su uso es que cuando nuestro cuerpo cambia dejan de acompañarnos y para ello hemos planteado unos diseños que como van anudados y van solapados unos con otros, pues pueden acompañarnos durante más tiempo porque se ajustan a nuestro cuerpo.
1: Todo ello, insistimos, con materiales que se iban a tirar, que proceden de diferentes comercios de Euskadi. A la hora de elegir los que habéis tenido en cuenta.
7: Hemos intentado que fuesen colores que combinasen entre sí, porque al ser reversibles era como una parte necesaria y que no tuviesen mucha diferencia de grosor.
1: ¿En qué se va a convertir esto que tienes ahora mismo en las manos?
7: Esto es la parte de arriba, es una blusa, y aquí Amandis, que está a mi lado, está cosiendo el pantalón.
1: Vale, blusa, pantalón.
7: Sí.
1: ¿Ponible en el día a día?
7: Sí, sí, sí.
1: Ese es un poco el objetivo, ¿no?
7: Sí, era hacer una propuesta que cualquier persona la pudiese llevar a la calle.
1: Bueno, tú eres muy joven. ¿Cómo acabas aquí en Euskadi Hosten?
7: Bueno, pues porque una amiga que lo escuchó se acordó de mí cuando lo oyó.
1: Yo dijo, esta chica que tiene tan buena mano tiene que participar.
7: Sí, yo conocí a Mari Carmen, que está en otro de los equipos, y dije, si Mari Carmen se anima, pues yo no puedo buscarme una excusa.
1: Oye, ¿cómo está siendo la experiencia? Porque vosotras no os conocíais en este equipo, os no. habéis conocido hace muy poquito.
7: Exactamente. Bien, muy buena. Desde el primer día nos pusimos a compartir ideas y a colaborar y pues conociendo nuevas personas con las mismas aficiones.
1: ¿Por qué crees que el mundo está recuperando de alguna manera esta nueva forma de consumir moda?
7: Porque no es sostenible la que tenemos principalmente.
1: No nos queda otra, ¿no?
7: Exactamente. Es necesario poner la mirada en hacer una moda que sea más sostenible para el planeta.
1: Tú crees en ello firmemente, ¿no?
7: Sí, totalmente.
1: Lo practicas, quiero decir que tu ropa también es de segunda mano, customizada, etcétera.
7: Sí, exactamente. Mis pantalones me los dio mi suegra, que eran de cuando tenía ella 18 años.
1: Y... ¡Ostras! Pues sí que aguantó años en el armario.
7: Y luego pues comprar mucha ropa de segunda mano, en tiendas de segunda mano y... Sí.
1: Poco a poco tenderemos a ello porque, como decimos, el sector de la moda es uno de los que más contamina del planeta. Fíjate que aquí nos han hecho una pequeña muestra de todo el residuo textil que habrá sido obtenido en un periodo muy corto de tiempo y en una serie de comercios elegidos. Pero es terrible las cantidades de toneladas que se tiran cada minuto.
7: Exactamente. Se ve, hoy en día ya hay contenedores de ropa en las calles y siempre están llenos.
1: Bueno, es que ricasco, que salga muy bien. Oye, ¿qué se gana aquí en Euskadi Hosten?
7: Pues la verdad que creo que el premio era un vale para comercio local de Vitoria.
1: Me encanta, o sea que es totalmente circular esto.
7: Exactamente, sí. Luego el ganador irá a la liga para competir con Guipúzcoa y Vizcaya.
1: Bueno, pues nos tenéis que dejar en buen lugar, ¿eh? Sí. Es que ricasco.
7: Vale, agua.
0: Raquel, estaba imaginando.
1: Por aquí están planchando, que también hay que planchar, ¿eh? Dime, dime.
0: Que me estaba imaginando, bueno, qué artistazas tenemos en este territorio.
1: Además, de verdad.
0: Porque hemos oído todo mujeres, no sé si hay algún chico también cosiendo.
1: Sí, sí, sí, hay algún chico por aquí.
0: Ay, vale.
1: Le voy a meter el micrófono a traición. Tiene un vinilo en la mano.
8: Un vinilo, claro, de los mayores éxitos. Pero que lo esté quemando, si tengo que ser sincero. ¿Vale?
1: ¿Qué vas a hacer con este vinilo?
8: Pues mira, te cuento.
1: Algo para la cabeza, imagino, ¿no?
8: ¿Cómo sabe? Míralo. Pues mira, con esto voy a hacer un tocado para la cabeza y luego le voy a poner unas tiras por aquí. Que va, bueno, voy a hacer un poquito de chivatazo para representar un poquito la lluvia, esto, lo otro. Sí, y luego pues de allí con un lazo, pues agarrado a la cabeza y tal, y pues eso es mi trabajo, así que...
1: Navid, ¿cómo has acabado aquí tú hoy? Porque creo que tu historia es curiosa.
8: Ya, es que no te sabes mi nombre.
1: A ver, ¿cómo se pronuncia?
8: No, Edi.
1: Ay, pues te lo han puesto mal. Ah, que tú estás en el equipo 1, perdón, que te he confundido con las del equipo 3.
8: No. Pero bueno, que me caen también muy bien, ¿eh? Aquí, cero...
1: Podrías estar en cualquiera.
8: Claro que sí.
1: Que haya representación masculina también, ¿no?
8: Claro que sí, claro. Y eso, estoy aquí, pues bueno, haciendo ahora el vinilito. Y eso, como no toco mucho...
1: ¿Aguja?
8: Si os soy sincero...
1: No, tú eres el creativo, ¿no?
8: No sé nada de costura, pero bueno.
1: Me encanta. Bueno,
0: yo
1: pues
0: quiero
1: si
0: ver,
1: ganáis,
0: yo quiero ver ese tocado, Raquel.
8: Tendrá. Será por mis ideas buenas y, hombre, que esto se me ha ocurrido. Y digo, pues bueno, es una buena idea. Aunque, bueno, no sepas tocar una aguja, lo importante es, pues bueno, tener ideas. Y bueno, si te gusta y dices, joder, mira, me quiero apuntar porque me va a gustar la actividad y tal, pues mira, te apuntas y, bueno, una experiencia nueva. Mira, yo nunca me hubiese imaginado como maestros de la costura. Digo, pero nunca me hubiese imaginado yo estar aquí.
0: Pues mira.
8: Mira, pues ahora sentado yo con un vinilo aquí.
1: ¡Qué maravilla! Es que ricasco, ¿eh?
8: Suri.
0: Menudo crack.
1: Bueno, ya sabéis que en este país siempre hay uno mirando y tres trabajando.
0: Ah, eso
1: pues
0: siempre.
1: En este caso le ha tocado ser el creativo y director, que siempre tiene que haber una mente que guíe también.
0: Claro,
1: ¿eh?
0: Y que lleve la batuta, que me encantaría ver ese tocado a partir de un vinilo que esperemos que si va a destrozar un vinilo, sea porque está muy rayado, muy usado o no merece la pena, porque destrozar un vinilo siempre da un poquito de dolor de corazón. Oye, me ha encantado esta historia, me parece increíblemente interesante, bonita y que sea el principio de algo importante. Y quiero ver esa falda, o ese pantalón de pinzas de señor reconvertido
1: en falda. Que se va a convertir
0: en
1: falda abullonada.
0: Porque tiene que ser una absoluta maravilla. A ver si tienes la suerte de poder verlo y de poder ponértelo, porque tú además, como eres una percha y todo te queda bien, seguramente que cualquiera de las cosas que estén elaborando en estos momentos te iría de maravilla. Segundos para las 11 de la mañana. Raquel Navarro, es que recasco por el trabajo.
1: Luego
0: fantástico.
1: Otra historia muy sostenible también.
0: Sí, pero ahí te va a tocar hacer deporte, querida. Hasta dentro de un rato. Agur. Las noticias de las 11 y volvemos.

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1: Egunon, son las 11 de la mañana y comenzamos en el apartado de sucesos con una detención. La Ertzaintza ha detenido a un conductor que se ha dado a la fuga tras atropellar a una joven en Bilbao. La detención se ha producido en Trapagarán al conductor que presuntamente habría atropellado a una joven en la calle Sabino Arana de Bilbao, según informa el Ayuntamiento de Bilbao. Los hechos han ocurrido a las 6:30 cuando una peatona cruzaba en rojo la vía y la atropellaba un vehículo, arrastrándola varios metros. El conductor se ha dado a la fuga mientras la joven permanecía en el lugar con heridas de considerable gravedad. Los servicios sanitarios la han trasladado a Cruces. Tras el atestado de la Policía Municipal, la Ertzaintza ha detenido al conductor en Trapagarán. Y también tenemos que hablarles de otro atropello, en este caso en Alegia. Un conductor ha atropellado a dos ciclistas en la Guipúzcoa 21-33. Más adelante les daremos más noticias sobre este suceso. Y por otra parte, en el Parlamento de las Ondas de Radio Euskadi se ha abordado esta mañana el debate en torno al autogobierno. Recordamos que el lehendakari Manuel Pradales pedía el pasado jueves en el Pleno de Política General que los partidos y agentes sociales den un paso al frente. Leire García.
2: El parlamentario del PNV, Markel Olano, ha dicho que sus pasos son necesarios y la negociación debe hacerse desde una perspectiva de plurinacionalidad.
3: El nuevo estatuto, pues tiene que ser el modo en que el país, nuestro país, negocie y logre una nueva capacidad que tenemos que tener institucional y política, precisamente para fortalecer los elementos básicos, los pilares de esa Casa Vasca.
2: Un nuevo marco que debe contemplar nuevas realidades, plantea EH Bildu, manteniendo discreción sobre los contenidos de las conversaciones. Eraitz Saez de Gilaz.
4: Estamos hablando de algo histórico, de algo políticamente muy relevante y que desde luego necesitamos un nuevo estatuto y un nuevo estatus político, porque es el mayor reto de futuro, y ese acuerdo será podría ser realmente importante para estos tres territorios en este caso.
2: Para el PSOE debe desligarse el debate de la posibilidad de que Pedro Sánchez no continúe en el gobierno, porque considera que Ekain Rico la colaboración con el gobierno de España trae mejoras a Euskadi.
5: Que lo que se necesita es precisamente reforzar los derechos y blindar los derechos de nuestros ciudadanos y ciudadanas, mejorar los servicios públicos y garantizar la igualdad de nuestros ciudadanos y ciudadanas en un estatuto renovado que permita precisamente eso.
2: El Partido Popular recuerda que no forma parte de las conversaciones y pide transferencia a PNV, PSE y EH Bildu. Laura Garrido.
6: Queda la sensación, y aludiendo a esas conversaciones opacas y pocos transparentes, indudablemente yo creo que la ciudadanía vasca y en el Parlamento Vasco y en sede parlamentaria se debería de conocer de qué se está hablando a tres bandas y por qué algunos partidos les está dejando fuera. ¿Qué les estamos vendiendo a la ciudadanía? Da la sensación de que este lehendakari y este gobierno está instalado en su oasis, pero en su oasis particular.
2: También Jon Hernández, parlamentario de Sumar, pide más transparencia.
7: Pero lo que yo veo sinceramente aquí es que hay un poco de filfa, o sea, entre estos tres partidos, entre el PNV, el Partido Socialista y EH Bildu. Están todo el día hablándonos de esto, nos dicen que tienen conversaciones discretas, ni siquiera sabemos de la generalidad de lo que se está hablando. Están hablando de la renovación del Estatuto de Guernica, están hablando de un nuevo estatus, de una nueva fórmula jurídica, porque no son lo mismo.
1: Y acabamos con un aniversario. Hoy se cumplen 5 años desde que comenzó la erupción del volcán Tajogaite en la isla de La Palma. 5 años después, unas 60 familias siguen viviendo en contenedores metálicos. La posibilidad de alquilar o comprar vivienda se ha convertido casi en algo imposible por el incremento de los precios, ya que la isla se ha convertido en un atractivo turístico tras la erupción. Celia Diana llevaba 13 años regentando viviendas turísticas en la zona.
8: Ahora que han conseguido especulación, pues que toda la gente que se ha quedado con una vivienda, pues la alquile en vacacional. Y lo que han hecho es que los alquileres se disparen. Ahora no encuentras nada más barato que 800, 900 euros en La Palma para vivir. Hombre, antes por 400 euros tienes una casa de 2 habitaciones.
1: Más de 1.300 viviendas quedaron sepultadas o afectadas por la lava, que recorrió 6 kilómetros hasta alcanzar la costa. Eso ha sido todo. Dentro de una hora volvemos aquí con más noticias y en todo momento en orain.eus.

Cielo azul, luce el sol y tenemos ahora mismo 13 grados de temperatura cuando pasan 5 minutos de las 11 de la mañana. 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
1: Y con Miriam de la Mata Gallego, que ya está aquí sentada en los estudios centrales de Radio Vitoria para contarles algo muy interesante.

0: Y con esta sintonía y este marchón, en esta nueva temporada de Déjate Llevar, vamos a seguir dando voz, vamos a seguir conociendo a personas que utilizan las redes sociales para dar a conocer su trabajo, su arte y sobre todo su talento. Miriam.
1: Sí, abrimos temporada de nuestra sección de artistas en red con música y con charlas en directo. Hablamos de las Urbil Sessions que se celebran en el apartado del Cora Green City de la Plaza del Renacimiento y apuestan por crear encuentros cercanos entre los artistas y el público. El resultado, bueno, pues una experiencia única con un enfoque centrado en la sostenibilidad. Esto es solo una pequeña parte de lo que son estas Urbil Sessions, que abren hoy, como decimos, segunda temporada, con diversas actividades que vamos a ir desgranando poco a poco con una de sus organizadoras, Mónica Durán. Egunon, ¿qué tal?
2: Egunon, buenos días. Pues muy bien, aquí ya con todo en marcha.
1: Bueno, es que acaban de empezar, ¿no? De hecho, a las pues, 11 daban...
2: Bueno, en realidad empezamos a las 12, pero claro, nosotros estamos ahí en el hotel ya desde hace pues un par de horitas prácticamente, ¿no? Preparando los últimos detalles. Yo me han dejado escaparme para estar aquí con vosotras. Así que nada, estamos ya, pues nada, a escasos minutos, ¿no? De que todo empiece. Estamos deseando.
1: Vamos un poquito por partes. ¿Qué son esto de las Urbil Sessions? Hemos dado ya unas pequeñas pinceladas, pero cuéntanos tú mejor.
2: Sí, mira, pues las Urbil Sessions, ahora mismo estamos con la segunda temporada, podríamos decir. El año pasado organizamos tres citas y bueno, pues son el resultado de cuatro amigos que siempre han tenido pues mucho amor por y mucho cariño por la cultura de cercanía, y en un momento dado, no recuerdo cuándo, pues nos hemos juntado y hemos dicho, oye, y si intentamos organizar algo, ¿no?, para Vitoria, para nuestra ciudad, pues un poquito diferente. Entonces, pues pensamos en realizar este tipo de encuentros en los que, además de poner en valor los conciertos en formato íntimo, formato pequeñito, un poco con la idea también de que siga pues habiendo espacio, ¿no?, para este tipo de conciertos, ahora que vivimos en una época en la que todo es a lo grande, todos son macro conciertos, y bueno, nosotros que somos un poco más reservados en ese sentido, pues nos pareció buena idea, ¿no?, que crear un pequeño rinconcito en nuestra ciudad en la que poder disfrutar de artistas, pero bueno, de una manera mucho más cercana. Y pensamos también complementarlo con unas charlas previas en las que, bueno, el hilo conductor o todo gira en torno a la sostenibilidad en el mundo del espectáculo. Entonces, bueno, pues han pasado personas de diferentes gremios dando un poco su punto de vista, ¿no?, de cómo siempre las cosas se pueden repensar y, bueno, pues intentar entre todos causar el menor impacto posible, ¿no?, en ese sentido.
1: ¿Qué tipo de propuestas son las que van a formar parte de esta segunda temporada de las Urbil Sessions? Hemos hablado de charlas, hemos hablado de conciertos. ¿Qué tipo de personas forman parte de esta familia?
2: Pues yo considero que es bastante heterogéneo. Hemos tenido pues desde directoras que hacen cine con cartón, por ejemplo. Hemos tenido a Ideolab, que es una empresa que se dedica a repensar los envases. Hemos tenido, hoy por ejemplo, contamos con Miguel, que viene de Vitamin Producciones, que él va a dar su punto de vista, ¿no?, de todo lo que hay detrás de una producción, por ejemplo, ¿no?, y cómo eso se puede hacer pues un poco más sostenible, no solo a nivel ecológico, sino a nivel humano también, que nos parece muy importante. Y luego, en cuanto a artistas, pues también intentamos que haya variedad. La temporada pasada contamos con Miriam La 13, con un proyecto que ahora se llama Alta Gracia, que hacen pues unos boleros preciosos. Luego contamos con Janus Lester, seguro que le conocéis.
1: Hombre, sí,
2: a nivel de
1: sí,
2: Euskadi, sí. La verdad que lo hace maravillosamente bien y dio un concierto acústico que yo aluciné con la voz de Janus, porque estamos acostumbrados a verles, ¿no?, a verles en el formato de concierto más a lo grande, y la verdad que fue espectacular. Vino con su pianista. Contamos con Luis Percán también el año pasado, y ahora pues traemos a Miguel Ichi López. Y si todo va bien, en noviembre, finales de noviembre, haremos la segunda cita. No podemos desvelar todavía quién vendrá, pero está todo muy encaminado para que venga una chica que es espectacular también, y en cuanto a estilo musical, muy diferente a lo que hemos traído ahora.
1: Vamos a ver si podemos conectar con Miguel Ichi López también para que él nos cuente,
2: venga,
1: ¿no? la propuesta que tiene para hoy. Pero es que además de él también va a venir la hija del Nopal, ¿no? Un DJ que también va a amenizar, ¿no?
2: Eso
1: esta
2: es.
1: Velada.
2: Como nos gusta mucho liarnos la manta a la cabeza y dijimos, venga, ¿cómo podemos complicarnos un poco más la vida este año? Pues vamos a completar las jornadas que hasta ahora comenzaban por la tarde. Entonces hoy, que además gracias al tiempo de Vitoria que nos ha respetado, porque el año pasado por estas mismas fechas tuvimos que cancelar todo el evento por lluvia, entonces vamos a tener a partir de las 12 hasta las 8 de la tarde un mercado de proyectos locales y de 1 a 4 la hora del vermú, que es una hora estupenda que nos gusta a todas, va a estar Emilia, que es la hija del Nopal, pues pinchando pues cumbia, no sé, así una propuesta atrevida también y que creo que a la gente le puede gustar.
1: Pues vamos a saludar ya a Miguel Ichi López, que lo vamos a tener en estas Urbil Sessions a partir de las 8 de la tarde de esta tarde. Miguel Ichi, egunon, ¿qué tal, cómo estás?
3: Sí, que se ha cortado.
1: ¿Me escuchas? ¿Hola?
3: Hola. Sí, hola. Te has sembrado.
1: ¿Cómo estás, Miguel Ichi? ¿Qué tal? ¿Cómo te pillamos?
3: Muy bien, aquí paseando por Vitoria para ir a desayunar.
1: Ah, fenomenal. Además, es un lugar conocido, ¿eh? Porque tú ya estuviste aquí el año pasado en otro entorno, podemos decir, en el Pórtico de Santa María. Misma ciudad, pero distinto escenario. Supongo que con las mismas ganas. Eso no cambia, ¿no?
3: No, que va, siempre cada concierto es único y diferente y a mí lo que me da vida en el mundo, que es tocar y cantar y recibir el cariño de la gente, y la verdad que en aquel momento vine con la banda entera, venimos en íntimo y todo es especial y diferente, así que vamos a gozar muchísimo.
1: Bueno, ¿qué vamos a poder ver y escuchar en estas Urbil Sessions en cuanto a ti, en cuanto a lo que tú has preparado?
3: Bueno, pues mira, hoy voy a hacer un repasito de mis dos discos anteriores, ¿sabes? Y también voy a cantar el tema que salió ayer, que es el primero de mi tercer disco, el primer single que saco, que se llama A veces, con Ricardo Moreno, un guitarrista de flamenco jazz de Lebrija, de allí de Sevilla. Y aparte voy a cantar un temita inédito, que es el siguiente que voy a sacar, a ver cómo lo recibe la gente y qué tal les gusta. Y también traigo alguna sorpresita, algún artista invitado va a caer por allí.
1: Mira, Mónica también nos ha puesto cara como de sorprendida. No sé si esto estás jugando con nosotras o tú ya sabías algo de esto.
2: algo sí, algo sabía.
3: ¿De qué?
2: Del artista invitado.
3: Bueno, yo lo traigo por mi cuenta.
2: Sí, pero algo... algo me ha dicho él.
1: Oye,
3: ¿sí,
1: Miguel?
3: ¿Te ha dicho algo?
2: Algo, sí. Pero solo lo sé yo, sí. Miguel Ichi, no te preocupes.
3: Sí, yo sé que te lo ha dicho.
1: Miguel Ichi, ¿cómo fue ese momento en el que Mónica y el equipo se ponen en contacto contigo para formar parte de estas Urbil Sessions que, como decimos, tienen como hilo conductor, bueno, pues esa sostenibilidad, esa cercanía con el público? ¿Cómo lo viviste?
3: Bueno, pues la verdad que me hizo mucha ilusión. Ya de por sí que te interesen por tu música y tu arte es un regalo, ¿no? Y la verdad que me ha hecho mucha ilusión porque me gustó mucho el concepto del ciclo, no lo conocía. Y ya te digo, siempre aparte también para mí me encanta el norte, me encanta el País Vasco, bueno, toda la zona del norte, no el País Vasco más, ¿no? Pero me encanta toda la zona del norte y siempre venís un gusto, y más cuando es con tu música, pues fíjate, tremendo regalo, me hizo muchísima ilusión, la verdad. Y después de ver el planteamiento de pedazo de día que es, pues fíjate, hoy es un día de gozar.
0: Bueno, vamos al grano, ¿qué es que podemos hacer para ir a ver a Miguel Ichi esta tarde a las 8? Porque no lo hemos dicho, sabemos dónde va a estar, pero no sabemos qué tenemos que hacer para comprar las entradas, y eso es un punto importante, ¿no?
2: Sí, bueno, las entradas se pueden adquirir en taquilla, ¿vale? No hay problema, pero si alguien...
0: En el Cora Green City.
2: Exactamente, vamos a estar en el patio del Cora Green City, que tiene ahí una terracita preciosa. Se pueden adquirir en taquilla, pero si alguien quiere, pues las puede coger desde el link que está en la misma bio de nuestro Instagram, Urbil Sessions, y ahí mismo pues tienen el enlace, es súper fácil.
1: Venga, pues ahí queda dicho, Miguel Ichi, te vamos a dejar ya que desayunes tranquilamente.
0: ¿Dónde
1: y
0: vas a desayunar?
1: Y que te prepares, ¿eh?
3: Pues mira, no lo sé, estoy paseando por aquí... no sé ni dónde estoy, la verdad.
0: ¿No sabes dónde estás? Oye, no te pierdas, a ver si no vas a llegar a las 8 al concierto.
3: Estoy en Vitoria.
0: Ah, bueno.
3: Pero no, como voy andando, voy dándome un paseo y donde me apetezca, pues me siento. Pero estoy por aquí, cerca de la Gran Vía.
0: Cerca de la Avenida Gasteiz, entonces.
3: Eso sí, es. De la Avenida Gasteiz.
2: Nuestra Gran Vía.
3: De la Gran Vía. Esto, de vuestra Gran Vía.
0: Miguel Ichi, que desayunes bien.
3: Aquí, Paco. Que se, que aquí, gracias, familia.
0: Ajá, que desayunes bien, que aquí se come muy bien en todas partes, en cualquier momento del día. Que disfrutes de la ciudad y esta tarde a las 8, pues que nos hagas disfrutar a quienes vayamos a verte, al Cora Green City. Un abrazo. Sí,
3: muchísimas gracias, familia. Después nos vemos. Y porfa, a todo el mundo, veniros, que quedan muy poquitas entradas y va a ser un día increíble. De verdad, muchísimas gracias y un besito para todos.
1: Un abrazo, Miguel Ichi. Gracias por atendernos.
2: Hasta luego.
1: Agur, agur.
3: A vosotros, chao.
1: Bueno, Mónica, un gustazo, ¿no? Escuchar a Miguel Ichi. Pues sí. Siempre.
2: Siempre, siempre. La verdad es que en general estamos teniendo una suerte tremenda con todos los artistas que se animan a venir, que aceptan nuestra propuesta, porque pues acaban siendo, además de artistazos, como es obvio, y como Miguel Ichi nos recordará esta tarde-noche, pues personas increíbles, ¿no? Que nos lo hacen nuestro trabajo un poquito más fácil, ¿no? De lo que es, así que...
0: Estoy viendo vuestro Instagram, al que quiera o a quien quiera saber un poquito más, bueno, pues no tiene más que curiosear un poco.
2: Exactamente.
0: Cuscusear.
2: Urbil con H y con B, importante.
0: Y sessions en inglés con dos S's. Inglés. No Eso tiene es. Más misterio. Lo van a encontrar rápido. Has nombrado a Miguel Daniele, que va a estar
2: Eso
0: hablando.
2: Es.
0: Bueno, con Miguel Daniele en este programa hemos hablado muchísimas veces, porque él lleva muchos artistas y muchas artistas con las que nosotras hemos ido hablando en nuestros espacios que dedicamos a Déjate Llevar a la cultura. Y bueno, aparte de ser una persona muy eficaz, seguramente os dará, sí, o sea, doy fe de ello. Bueno, pues será seguramente una charla de lo más interesante, porque son ámbitos en los que el común de los mortales no tenemos ningún tipo de conocimiento, ¿no? ¿Cómo se lleva un artista? ¿Qué pasa en la parte de atrás, ¿no? Toda esa producción.
2: Eso es, que al final lo que vemos, por suerte, ¿no? Porque si no, imagínate qué estrés ir a un concierto y además tener que vivir todo lo que supone, ¿no? Pero es verdad que al final vemos el resultado y yo creo que sí, que es muy interesante mostrar todo el trabajo que hay detrás, porque en ese sentido nosotros, que somos pues relativamente nuevos en esto de la producción de eventos, ostras, cada edición te das cuenta de, vale, esto se me había escapado, esto no lo he hecho tan bien como debería, o sea, hay millones de factores, ¿no?, que trabajar y que tener en cuenta. Es un trabajo precioso, porque yo reconozco que nos ha pasado, ¿no?, el momento que llega a las 8, el momento del concierto y ves todo montado, la gente sentada, la gente disfrutando y todo rodando solo, es muy emocionante, ¿no?
1: Mónica, hoy va a ser la primera sesión de esta segunda temporada de la Surbil Session. Has mencionado que tenéis pensado organizar algo más para
2: Eso
1: el mes
2: es.
1: De noviembre. No sé si de aquí a lo que queda de final de año va a haber algo más también, además de esto de noviembre que comentamos.
2: De momento vamos con lo de noviembre. Que
1: poquito
2: sí,
1: a poco.
2: Eso es, sí. Sobre todo porque será muy a finales de mes, entonces luego ya diciembre es un mes complicado para hacer eventos. No lo descartamos, ¿eh? No lo descartamos, tenemos ideas por ahí, pero de momento nuestra prioridad desde... Hoy a las 10 de la noche, una vez que recojamos todo, ya va a ser esa cita del 28 de noviembre, que va muy bien encaminada y que además esperamos, pues eso, anunciar ya cositas. Nada, la semana que viene ojalá podamos contaros algo.
1: Pues nos apuntamos esta fecha, 28 de noviembre, será la próxima Urbil Session. De momento nos quedamos con la de hoy, que hay
2: Eso
1: muchísimas
2: es.
1: Actividades. Y Mónica, yo creo que vamos a tener que invitarla otro día para hablar de tu faceta como cantante.
0: Porque tú eres cantante.
2: Claro. Bueno, cuando queráis. Ahora,
0: estamos hablando
1: claro.
0: de todo el mundo y no hablamos
1: no lo hemos
0: de
1: mencionado.
0: Ella.
1: Sí.
0: Tiene que venir otro día, cuando solo queráis, para hablar de
2: cuando
0: ti.
2: Cuando queráis.
0: ¿Eh?
2: Yo he estado aquí ya varias veces, así que estoy súper cómoda siempre que vengo. Cuando queráis, encantadísima, por supuesto. O
0: sea, eres cantante de jazz en el trío Chick to Chick.
2: Eso es.
0: Y de gospel como solista en la Joyful Gospel Choir, que
2: Eso
0: celebra 10
1: años.
0: Y le hemos contado
1: sí,
0: la agenda,
1: sí.
0: lo ha contado Miriam. Y con Estivaliz charlaremos precisamente de todo esto la próxima semana. Así que como Estivaliz viene la próxima semana, pues a ti te tendremos que dejar, pues sí, de cara a noviembre, así.
2: Cuando se
0: antes
2: bien.
0: De antes de
2: eso
0: esa
2: es,
0: cita.
2: Eso
0: ¿eh?
2: Es. ¿Te Perfecto,
0: parece?
2: Me parece, muy bien.
0: Bueno, pues nos vamos a despedir de Mónica, Urbil Sessions. Les volvemos a repetir. Cualquier cosa que quieran saber, cuscusen un poquito en internet, en un buscador, ponen Urbil Sessions y aparece enseguidísima esa cuenta de Instagram en la que tienen toda la información. Nos despedimos de ella, es que ricasco.
1: Y nos vamos
2: Gracias.
1: A despedir con tu voz, Mónica,
2: ya veo.
1: De
2: Qué
1: hecho.
2: Sorpresa.
1: Gracias por venir, es que ricasco.
2: Un abrazo, vaya. Bueno.

0: Las joyas que diseña la vitoriana Silvia Hernández bajo la marca Siori serán hoy protagonistas en el Congreso Nacional Woman Rocks de Madrid, que es el evento más grande de mujeres emprendedoras que se realiza en todo el estado. Ella será, de hecho, una de las 50 mujeres que van a participar en este encuentro. Esta vitoriana, que vive en Andorra, ha vestido con sus joyas únicas, atemporales y creadas y producidas de forma ética y respetuosa a actrices y presentadoras de televisión como Victoria Luengo o Ani Gartiburu, que, por cierto, es también una de las ponentes de este congreso. Y, como decimos, la diseñadora de joyas gasteiztarra, Silvia Hernández, participa en este evento y hasta allí nos vamos a marchar a charlar unos minutos con ella. Silvia Hernández, ¿qué tal? Egunón.
1: Egunón, ¿qué tal?
0: Pues encantadas de charlar contigo. Cuéntanos cuál es la historia de joyas Siori y de quién está detrás, que eres tú.
1: Bueno, pues muchísimas gracias. Me hace mucha ilusión esta entrevista, mi tierra. ¿Y qué es Siori? Pues Siori es una marca muy personal que nació de una inquietud creativa después de muchos años en otro sector. Y en el momento en el que tenía que surgir, yo siempre digo lo mismo, ha sido como una evolución personal y, como bien decías en la introducción, pues bueno, son joyas artesanales, todas están diseñadas por mí y solamente trabajamos con empresas familiares, de manera que todo, bueno, pues es una manera como de incentivar un poco las economías pequeñas y los las microempresas. Y bueno, me nutro mucho del arte, de los viajes, de diferentes épocas. Es una marca, como te decía, muy personal y que creo que tiene mucha emoción y por eso conecto con muchísimas mujeres.
0: Pero Siori nace, no sé, ¿tiene algún tipo de relación o se enraiza de alguna manera con alguna tradición familiar, con algún gusto particular, con algo que tenga que ver con tu vida? ¿O de repente decidiste que, bueno, pues esa faceta artística que tú tenías la ibas a desarrollar a través de la joya?
1: Mira, yo vengo de un ambiente muy creativo porque, bueno, de pequeña estaba rodeada de costura, de telas, de pintura. Mi madre tuvo un comercio muy conocido de telas en Dendaraba durante muchos años y un taller con modistas. Entonces a mí me encantaba ver todo el proceso de creación desde que iban a las ferias a comprar las telas. Yo solía estar, bueno, pues como una polilla pequeñita allí por el taller con las modistas. Y a mí, de todas formas, siempre me habían llamado muchísimo la atención los minerales. De hecho, mi padre solía llevarme a la Plaza Nueva a los domingos, que no sé si todavía existe ese intercambio de minerales.
0: Sí,
1: y tenía mi propia colección. Y entonces, bueno, también me gustaba muchísimo pintar. Iba al colegio, luego a la universidad, pero los fines de semana, viernes y sábados, iba a un estudio de una pintora vitoriana que recuerdo con muchísimo cariño, Pilar Ramíndez, y entonces esa era la Silvia adolescente que de alguna manera sí que soñaba con algún día dedicarse a algo que fuera un poco pues plasmar esa creatividad. Y supongo que el entorno familiar, ¿no?, del que vengo, como te decía, muy vinculado a la moda. La tía de mi madre también en San Sebastián trabajó para Balenciaga en el taller, o sea, la costura y el saber hacer siempre ha estado muy presente. Y a veces cuando echo la vista atrás, el gusto que yo tengo quizás a la hora de combinar los colores y de la importancia de acabar bien las piezas, creo que me viene de ahí, ¿no?, de esa tradición de modistas.
0: Eres una de las 50 ponentes de este congreso. ¿De qué vas a hablar tú?
1: Sí.
0: ¿Qué vas a compartir con todas esas mujeres emprendedoras que se acerquen hoy hasta el edificio Capitol de la Gran Vía? ¿O qué estás compartiendo ya, de hecho?
1: Bueno, pues mira, no sabes el ambientazo que hay aquí. Acabo de salir ahora mismo y he hecho mi ponencia. He participado en una mesa redonda junto con otras 4 emprendedoras de diferentes ámbitos y...

0: Trataba sobre el emprendimiento es un estilo de vida y bueno, cada una hemos aportado un poco nuestra visión, nuestro conocimiento y la verdad es que no sabes, o sea, la energía que se vive en un evento como este. Ha estado Anne Igartiburu también, que ha hecho una ponencia fantástica. Y bueno, pues yo básicamente he resaltado un poco porque una de las preguntas era qué recomiendas a alguien que quiere emprender y yo he resaltado pues la pasión por lo que haces y sobre todo emprender en algo que salga de ti y que esté muy alineado con tu esencia personal, porque eso es lo que te va a mantener en las subidas, pero sobre todo en las bajadas, ¿no? Que es un camino, bueno, pues una montaña rusa, yo creo, el emprendimiento. Y entre otras cosas, pues he destacado ese tema, el que no lo que se ve en redes sociales es la realidad del día a día de un emprendedor, sino que hay muchísimo por detrás, ¿no? Que es mucho sacrificio y que no todo es tan bonito como se ve.
1: Yo creo que a la pasión, no sé Silvia, si yo le añadiría siempre que alguien que quiere emprender algo con la cantidad de dificultades que existen en el camino, burocráticas y de todo tipo, alguien así tiene que ser inasequible al desaliento.
0: Sí, te tienes que trabajar mucho internamente y esto es algo que también se está hablando en diferentes ponencias porque hay mujeres, bueno, de diferentes campos y totalmente como lo planteas, es decir, para poder manejar tu proyecto, guiarlo todos los días, porque al final es como coger un barco cada día y ir navegando, tienes que estar muy bien por dentro, tienes que estar cuidada, tranquila, emocionalmente estable, ¿no? Que esto no siempre es posible porque en la vida pasan muchas cosas y a todos nos pasan y de esto se está hablando mucho y me parece muy importante también mencionarlo delante de personas, de mujeres que están pensando en emprender, que sean conscientes de todo lo que conlleva.
1: Silvia, tú colaboras con el Museo Thyssen creando joyas a partir de lo que te inspiran sus colecciones. ¿Cuándo y cómo surge esta unión entre joyas y arte?
0: Mira, esto es como mi bebé de Sciori porque es un proyecto maravilloso en el cual se fusionan mis dos pasiones, la pintura y el diseño. Surge en 2019 y la idea es sacar la esencia de las colecciones del museo a la calle en forma de joyas que evoquen las obras de arte. Entonces, cada año el Museo Carmen Thyssen de Andorra renueva las exposiciones. Yo elijo una serie de obras que, por lo que sea, me mueven más y de alguna manera empatizo con los personajes o con los paisajes que están representados y los traduzco a través de piedras y de patrones. Todo tiene un sentido, tiene como una coherencia emocional y creativa, ¿no? Entre las obras de arte y las joyas. Y una o dos veces al año, porque cada vez hay, bueno, o sea, la audiencia va creciendo, pues hacemos unas presentaciones muy bonitas en el museo, en las cuales yo, pues bueno, hago como una especie de visita guiada, en la que explico toda la inspiración, el proceso creativo, me acompaña personal del museo con su discurso más académico y también me suele acompañar algún artista de Andorra de otro campo, por ejemplo, de la Orquesta Nacional o una bailarina, o sea, es el Arce Gioia, que es el nombre del proyecto, es como una manera de poner en valor el talento femenino. Y ahora, pues bueno, el museo se muda de edificio, van a tener un edificio mucho más grande de dos plantas y pues abren en enero y ya estamos deseando pues renovar otra vez para la siguiente edición del Arce Gioia que yo creo que va a ser muy muy especial.
1: ¿Todo lo que diseñas se vende online a través de tu página?
0: Sí, se vende online. Yo tengo un showroom en Andorra que además me hace muchísima ilusión porque es punto de venta también y pues vascos que vienen, bueno, y muchas otras zonas, ¿no? Pero bueno, la tierra siempre
1: Tira.
0: tira, pues que vienen a Andorra de vacaciones o de puente, me suelen pedir cita previa y me encanta porque normalmente son seguidoras de Instagram y vienen a conocer mi showroom, que es una zona de estudio donde dibujo, donde creo las joyas y otra zona de exposición, y luego en el Museo Carmen Thyssen, en la tienda, y después también online. Y me gusta mucho ofrecer una experiencia personalizada. Hay clientas de Instagram, ¿no? Pues por ejemplo, de Vitoria, de San Sebastián, que me encargan quizás piezas. Oye, me encanta esta pulsera, pero me gustaría con otra piedra. Y trabajo con videollamada y bueno, es algo muy bonito porque al final estás creando como una relación a distancia, pero que acaba siendo, o sea, una experiencia de compra muy, muy especial.
1: Para quien quiera saber más de ti, que busque Shiori, S-H-I-O-R-I, Shiori, joyas Shiori. En cualquier buscador les va a aparecer bueno, pues esta marca de joyas detrás de la cual está Silvia Hernández, esta gasteiztarra con la que estamos manteniendo esta charla a esta hora. Llevas 12 años con este proyecto que imagino habrán sido, ya lo has dicho tú, muy intensos. ¿Cuál ha sido en este tiempo el momento de mayor satisfacción o incluso de mayor felicidad?
0: Pues ha habido varios, pero te diría que estar aquí hoy es un momento increíble porque, no sé, subir a un escenario delante de 1.200 mujeres a compartir lo que es mi experiencia, a veces no eres consciente, ¿no? Porque dices, yo creo que soy como una hormiguita, ¿no? Que me levanto cada día, trabajo, intento crear cosas bonitas que emocionen y que a las mujeres que las llevan les hagan sentir mejor o más guapas o verse mejor. Y que hayan contado conmigo para transmitir todo esto, hoy es un día muy feliz que podría destacar. Y también la presentación en el Museo Carmen Thyssen, la primera edición, también fue un paso muy importante para mí. Es que hay varios, también la primera vez que expuse en la Feria Internacional de Milán, que iba, bueno, con el stand más pequeño que te puedas imaginar, pero también tiene su encanto.
1: Supongo que conocerás a Carmen Thyssen, a la baronesa.
0: Pues mira, no hemos coincidido nunca, pero
1: tiene que
0: sé
1: imponer,
0: que ha regalado joyas mías.
1: Ajá.
0: Pues debe ser muy cercana. Y de hecho, fíjate, el hecho de que trajera el Museo Carmen Thyssen a Andorra es una maravilla porque es un museo muy bonito y que además tiene una esencia muy femenina y ha aportado mucho al tejido cultural del país. Entonces sí que sé, bueno, la primera edición del Arte Gioia, una de las obras que yo elegí era un retrato de la baronesa pintado por su amiga Mercedes Lasarte y hizo unos colgantes preciosos y sé que ella le regaló uno a su amiga Mercedes Lasarte y me hizo muchísima ilusión, así que conoce el proyecto y demás, pero personalmente nunca hemos coincidido. Sí que trato, bueno, con Guillermo Cervera, que es su sobrino, es el conservador de la colección Carmen Thyssen y bueno, es una persona muy cercana y un apasionado del arte y de la cultura.
1: Silvia, ¿dónde te gustaría que estuviera Shiori en 10 años?
0: En 10 años, pues fíjate, en 10 años con este ritmo, espero que sí, que pueda. Y en 10 años, pues mira, que se reconozca más, que la sigan llevando más mujeres y quizás más presente en España, ¿no? De alguna manera. Yo creo que me veo así y sobre todo te diría, o sea, que yo siga disfrutando de lo que hago. Para mí esto es lo más importante, porque creo que el día que deje, no creo que pase, pero si algún día dejara de disfrutar con lo que hago, supongo que sería como un punto y aparte.
1: Vamos a hablar de lo duradero, de lo sostenible, que es un poco también tu filosofía a la hora de trabajar.
0: Sí.
1: ¿Tienen las joyas de Silvia Hernández una buena vejez?
0: Mira, mis joyas, yo te digo, trabajo con las piedras, vienen de productor, o sea, de familias en el norte de India, en Jaipur, en la región de Rajasthan, y son proveedores familiares. Entonces, yo nunca negocio los precios de compra, pero sí negocio las cantidades para no producir mucho. Entonces, por una parte, estás fomentando un poco las economías locales, familiares. Luego, en Barcelona hacemos los baños de oro también con una empresa familiar. Y el packaging también, en Italia, con otra empresa familiar. Y es todo artesanal. Entonces, intento cuidar tanto la procedencia de los materiales como el no trabajar muchos stocks para no generar excedentes.
1: Bueno, y luego saber cuidar también las joyas, que eso a quienes nos gustan, sean de mucho precio o de precio medio, pues sabemos que hay cosas que no podemos hacer y que tenemos que cuidarlas de alguna manera, no echarles perfumes, bueno, y quitárselas por la noche, guardarlas en sus cuchas correspondientes, ¿no? Y una serie de cosas que hay que saber hacer para que esas joyas, las de Silvia Hernández o las de cualquiera, pues tengan una buena y larga vida, ¿no, Silvia?
0: Sí, exactamente. Mira, yo trabajo mucho con acero quirúrgico porque es antialérgico y lo chapamos en oro y luego también con plata. Entonces, el tema de la oxidación de los metales y de los baños depende muchísimo del pH de la piel de cada persona,
1: claro.
0: Pero luego también del uso que le des. Si lo mojas, si por ejemplo te estás vistiendo, te pones unas gargantillas y después te echas perfume, pues obviamente el metal va a sufrir.
1: Claro.
0: Y luego también, que mucha gente no lo sabe, hay que tener mucho cuidado con según qué joyeros que llevan un terciopelo negro, porque lleva ese terciopelo está impregnado con unos tintes que oxidan los metales. Entonces hay muchas personas que compran una joya, lo dejan guardado en una de estas cajas y a las 2 semanas o al mes lo abren y la joya está negra.
1: Ah, mira, eso no sabía yo, y es cierto que muchos joyeros llevan, claro, están revestidos, ¿no? Con terciopelo, que queda como muy bonito para guardar las joyas, para que descansen tranquilas, ¿no? Y resulta que no es lo más apropiado.
0: Si lo dejas con la tapa abierta es mejor, pero si tú lo dejas con la tapa cerrada, ese tinte que tienen los terciopelos, que bueno, que no sé a nivel químico, pero hay tintes que son muy tóxicos, y entonces oxida lo que es el metal. Y bueno, a mí me han llegado a traer clientas anillos totalmente negros que luego les pasas un paño con un poquito de agua y se vuelven a quedar, vuelve a salir la plata. Y esto lo hacen los joyeros. Yo siempre recomiendo tener, pues bueno, una caja que puede ser un joyero de cristal o simplemente una bandejita o guardar las joyas en bolsitas de algodón, por ejemplo. Que respiren, tienen que respirar. Al final es un poco, sí.
1: Que respiren, eso es importante, ese es un secreto que tenemos que apuntarnos. Bueno, ¿qué es lo que no te
0: Mira,
1: vas a perder?
0: Disculpa.
1: Sí, adelante, Silvia,
0: es que
1: perdona.
0: Me encantaría que vieras la imagen que tengo ahora mismo porque estamos en el descanso del Woman Rocks y tengo delante de la Gran Vía y están pasando todas las mujeres que están en el evento. O sea, es un desfile de mujeres por aquí que es una maravilla.
1: Bueno, pues habrá algo de todo este congreso, de toda esta jornada, de todas estas mujerones, estos mujerones que te haga especial ilusión escuchar, ¿no? Que no te vayas a perder.
0: Sí.
1: ¿Qué
0: sí,
1: va a ser?
0: Sí, pues mira, me ha gustado mucho la ponencia de Ana Igartiburu, porque bueno, además para mí es una persona muy querida que lleva muchos años luciendo mis joyas, es una persona a la cual admiro por su sencillez y generosidad y por muchas otras cosas, y la ponencia que ha dado ha sido muy interesante. Y después, bueno, pues hay diferentes profesionales, pero me interesan sobre todo las de autocuidado, porque creo que es algo muy importante para poder estar bien, o sea, con todo, poder estar fuerte y poder estar con la mente despejada, pues estar bien por dentro. Entonces, sobre todo, me interesan esas ponencias.
1: Es importante para, efectivamente, para poder seguir emprendiendo y luchando en el día a día hay que estar bien por dentro, ya saben, mens sana in corpore sano. Pues Silvia Hernández, te vamos a dejar en ese Woman Rocks en Madrid. Has
0: Vale.
1: pasado ya tu ponencia, me imagino con muchos nervios. Ahora ya estarás más tranquila, disfrutando, como tú has dicho, que es uno de los grandes días, ¿no?, de toda tu carrera, poder formar parte, ¿no?, de esta historia de mujeres emprendedoras. Te deseamos lo mejor, te damos las gracias por haber compartido este rato con los y las oyentes de Radio Vitoria, que es tu tierra. No sé si tienes previsto dejarte caer por aquí en un futuro próximo.
0: Pues he estado en agosto, fíjate, en una boda en Treviño y me escapé a Vitoria, fui directa a Goya a por trufas y
1: claro.
0: Estuve de pinchos en Perrechico, en el Toloño, bueno, en fin, mi ruta de aquí me tomo esto, aquí me tomo lo otro. Hice un poco de cicerone con gente de la boda.
1: ¿Sí?
0: Y gracias a vosotros, me hace muchísima ilusión que me escuchen en mi tierra y bueno, pues me imagino que quizás habrá gente que me conozca y que guarde muy buen recuerdo y a la que yo quiero mucho y de verdad, gracias a vosotros.
1: Gracias, de verdad. Y lo dicho, si quieren conocer un poco más a Silvia Hernández, su talento en el diseño del mundo de las joyas, pues no tienen más que en un buscador poner joyas Siori con H intercalada y enseguida les aparecerá su página web. Ahí verán toda la cantidad de cosas que hace, no solo en el mundo de la joyería, sino también, bueno, bolsitos y ciertas piezas.
2: Uno, segundos.
1: Pues no sé si se nos va a cortar, está hablando el teléfono solo. Sí, Silvia.
0: Se nos cortaba. Sí.
1: Nada. Silvia Hernández, un abrazo y gracias de nuevo.
0: Un abrazo muy fuerte, gracias a vosotros. Agur.

0: 44 minutos pasan de las 11 de la mañana, 15 grados de temperatura. La verdad es que la mañana es ideal para esto que les vamos a contar. Y es que en Vitoria-Gasteiz miles de personas utilizan cada día la bicicleta para desplazarse de un punto a otro. Hay quien lo hace por comodidad, quien elige este medio de transporte porque además de que se desplaza, pues se mantiene activo y en forma. Y hay quien lo hace pues porque quiere ayudar, ¿no?, de esta manera al medio ambiente. Hoy vamos a ver de forma muy visual qué ocurre cuando cambiamos nuestro vehículo a motor por una bicicleta. Raquel Navarro, que hace un momento estaba en Arcavia, ahí cosiendo, bueno, pues ahora mismo está en la Plaza de la Virgen Blanca, rodeada de bicicletas, que no sé si encima de una de ellas, y con una persona muy querida en este programa. Raquel, eguerdión.
1: Hola, ¿qué tal, eguerdión? Fíjate, he pasado de coser a montarme en bici. Imagínate la escena, ¿eh? Ahora mismo tengo delante de mí, en plena Plaza de la Virgen Blanca, decenas de bicicletas colocadas en línea frente a ese monumento a la Batalla de Vitoria. Y bueno, pues esto se está poniendo interesante. Se parece bastante a una clase de spinning y yo esto no lo voy a discutir. Yo conozco al mejor monitor de spinning de Vitoria-Gasteiz, te diría del mundo, sí. Pero lo vamos a dejar en Vitoria-Gasteiz. Iñaki Elorza, ¿qué tal?
2: Lo has dicho muy bien, del mundo. Del mundo y parte del extranjero.
1: Dilo,
2: pues
1: reina.
2: Lo primero, siento muchísimo, Isabel, no estar ahí contigo, porque sé que los sábados es nuestra cita ineludible, pero hoy me llamaba la Semana de la Movilidad, me llamaba la Virgen Blanca y me llamaba esta pedazo de iniciativa. En total, 60 bicicletas. Y no tiene nada que ver con una clase de spinning, aunque lo pueda parecer. Cualquier parecido es solo fruto de la mente. Bueno, ¿qué es lo que vamos a hacer? Vamos a pedalear por el medio ambiente. Vamos a unir cada pedalada. ¿Ves aquí una pantalla?
1: Esta sí, pantalla una pantalla gigante.
2: Y ves que ahí pone kilos, ¿no, Raquel?
1: Vale, kilos vale. CO2.
2: Esos son kilos que estamos evitando emitir a la atmósfera por cada pedalada. Te digo dos cositas súper rápidas. ¿Tú sabes lo que es capaz de absorber un árbol al año de CO2?
1: Ni idea.
2: 30 kilos. ¿Sabes cuánto emite un coche por 20 minutos de ir al bulevar a comprar? ¿Sabes cuánto? 3 kilos.
1: Wow.
2: De CO2. O sea, estamos, en fin, diciéndole al medio ambiente que no nos va muy bien la cosita. Así que nada, vamos a estar pedaleando desde las 12 hasta las 2. Yo voy de maestro de ceremonias. Mira qué chaqueta.
1: Bueno, bueno, es que se me ha puesto las lentejuelas. Me ha sacado las lentejuelas y es que la ocasión lo merece porque esto se llama la gran pedaleada y porque además de ser el maestro de ceremonias, hoy viene con regalos bajo el brazo.
2: Cuidado porque hay en esa pedazo de urna todos los números que puedan participar, cada 20 minutos, o a veces 10, sortearemos una bicicleta. Es decir, 6 bicicletas para entregar a toda y todo aquel que quiera participar con nosotros. La mecánica es muy sencilla. Tú te acercas hasta la Virgen Blanca, me dices en qué bicicleta te quieres poner, empiezas a pedalear mínimo 5 minutos, para cualquier edad, para cualquier altura, para cualquier género de duda que quiera venir hasta aquí. O sea que es importante también respetar el medio ambiente y sumarnos a esta iniciativa. A mí me gustaría preguntar a la gente que nos está escuchando ahora, ¿cuántas veces cogemos la bici? ¿Se puede ir al centro en vez de en coche andando? Pregunto. Tenemos más de 200 carriles bicis en Vitoria, 200 kilómetros, 11 líneas de tranvía, perdón, de autobús, 11 millones de viajes en un año en el tranvía, que se dice pronto. Es una ciudad donde el coche no está de moda, Raquel.
1: Lo hacemos muy bien, pero se puede hacer mejor.
2: Y encima todo llano. ¿Qué más quieres? Que para subirte al casco, chica, 4 escaleras, que tampoco es nada.
1: Vamos a ver qué excusas pone la gente para no utilizar la bici, porque vamos a hablar con ellos ahora mismo, pero vamos a explicar que esta actividad forma parte de la Semana Europea de la Movilidad, que va a culminar este martes, el día 22, con el Día Sin Coche. Ese día el tranvía y los autobuses urbanos van a ser gratis y es importante, Iñaki, yo creo, probar a movernos pues en estos otros medios de transporte que quizá no utilizamos, pero imagínate que el martes, como es gratis, nos montamos en el tranvía, vemos que llegamos de forma rápida y cómoda al trabajo y oye, pues decidimos probar a dejar el coche o esta misma mañana nos montamos en una de estas bicis y le damos una oportunidad, ¿no? Esa es la idea.
2: Yo sé que también muchas veces decimos, venga, voy al coche, son mis 20 minutitos, mis 30 minutitos de mi música, mis noticias.
1: Mi Radio Vitoria
2: por las mañanas, estar bien informado y llegar informado. Esto mismo le añades 10 minutos más, 10 minutos más, Raquel, y lo puedes hacer andando, con un casco, no con dos, eso es muy importante. Y vas escuchando tu radio, vas escuchando tu música. Si vas al, yo entiendo que hay empresas que dices, mira, estoy lejos, polígono industrial, la que sea, me toca Mercedes o Michelin. Ostras, dile a tu compañero y repartís el viaje, 4 por coche. Es que se puede hacer. Y una ciudad sostenible, una ciudad con una movilidad y una reducción de CO2, es posible. Y es tan sencillo como, ¿cómo me voy a programar yo la semana? Bueno, y qué leches, que mover el cuerpo también nos pone en forma y que una buena bicicleta ayuda mucho. ¿Tú sabes, quién está ahí al fondo?
1: ¿Quién?
2: Aquel es el que contribuyó a mi parto. Es mi
1: ahí
2: padre.
1: Va, Aitá, sí, tenemos ahí, vale. Aitá.
2: Mi padre
1: Aitá
2: está operado de las dos caderas. Mira lo que tiene delante.
1: Operado de dos caderas.
2: De las dos caderas. Luego, si quieres, vamos y le preguntamos, le metemos la cachofa. Mi Aitá se operó de la cadera, de las dos además, y desde que ha descubierto la bicicleta, él se mueve por la ciudad solo en bici. Pero solo en bici es que va a dar el paseo con mi ama, mi Aitá en bici y mi ama al lado. Esto es heavy. Y a la plaza en bici. Cuando tengo que, por lo que sea, limpiar algo de casa, véase unas sábanas, etcétera, que en casa de mis padres se secan mejor.
1: Sí.
2: El Aitá con la cesta y con la bici. Es que se puede y encima es que es saludable. ¿Qué más?
1: O sea, que tú tienes el globo en casa, ¿no?
2: Tengo el globo y todas las apps de distancia.
1: Bueno, vamos a charlar con una pareja que está aquí acompañada de unos galgos preciosos. Vamos a ver si han llegado hasta aquí en bici, andando o en coche.
3: Pues andando hemos venido. Tenemos los dos galgos, hemos venido andando.
1: ¿Cómo solís venir?
4: Siempre nos desplazamos andando o en bicicleta, porque Gasteiz, la verdad que es una ciudad perfecta para moverse en bicicleta o andando.
1: Os juro que esto no estaba preparado, ¿eh? Os lo prometo. No, no, pero es que parece que son el eslogan perfecto. Sí, ¿desde cuándo utilizáis la bici?
3: Pues yo de toda la vida, de cuando era crío prácticamente.
1: ¿Y cuáles son las ventajas para aquella persona que nos está escuchando y dice, ay, pues es que a mí no, porque mira, paso frío, luego igual me la roban, no sé, este tipo de cosas?
3: A ver, yo pienso que sobre todo lo primero, por salud también, que eso es fundamental. Y también, si te puedes ahorrar un dinerillo en transporte público, pues mira, genial. Sobre todo lo que decía mi chica, que de Vitoria es muy buena para andar en bici.
4: Está muy preparada por todos los bidegorris que tiene, zonas habilitadas para ir en bicicleta, para aparcarla, incluso en los trabajos también tienen ya espacios habilitados para que tú puedas meterla y candarla. Cada vez la gente y las empresas, la sociedad se va concienciando más de este tipo de alternativa y animo a todo el mundo que lo haga, porque mover las piernas es mover el corazón y ser más saludables.
1: ¿Qué crees que puede hacer el ayuntamiento para todavía promover más el uso de la bici?
4: Pues por ejemplo, estas alternativas como la de hoy, ponernos en la Virgen Blanca, creo que da mucha visibilidad y concienciación para todas las personas. ¿Y a ti, Jorge, se te ocurre alguna más?
3: Nada, pues o que bajen más los precios, por ejemplo, de los alquileres de las bicis, que también eso fomenta también lo que es, pues el que pueda la gente alquilar este tipo, que puede haber personas que no tengan la opción.
1: ¿Vais a trabajar también en bici?
4: Sí, por supuesto.
1: ¿Y se aparca bien?
4: Sí.
1: O sea que vuestra empresa está concienciada también.
4: Sí. Yo trabajo además en un gimnasio, ¿qué te voy a contar? En Trimfit Vitoria.
1: Pues vamos a ser vecinas.
4: Entonces dentro tenemos para aparcar tanto patinete eléctrico como bicicleta, videovigilado. Genial.
1: Oye, muchísimas gracias, pareja. Ojalá que cunda, ¿no?, el ejemplo. Es que ricasco. Vamos, Iñaki, tengo que conocer a Aitá. ¿Cómo se llama?
2: Iñaki, como yo.
1: Hombre, nosotros Ignacio igual.
2: Sorteamos hoy 6 bicicletas, pero ya sabes que el CEA, el Centro de Estudios Ambientales, sortea una bici eléctrica de alta gama valorada en 2.400 euros, ¿eh? Para todas las personas que quieran participar en esto de ir en bicicleta a la fábrica, al polígono industrial. Aquí esto seguro que usan bicicleta.
1: Vamos a ver. Hola.
2: ¿Queréis entrar en Radio Vitoria?
1: ¿Usáis la bici?
5: Sí, pero en casa.
1: ¿Solo en casa? O sea, bici estática, ¿no?
5: Sí, la otra no sé ni cambiar las marchas. O sea que...
1: Bueno, por algo se empieza, ¿no? Venga. Digo yo. Es que ricasco. No podían pararse porque estaban con un cachorro que estaba tirando con todas sus fuerzas. Venga, que vamos a conocer a este ejemplo que nos ponía Iñaki de su propio Aitá, de una persona operada de las dos caderas y que aquí mismo está con su bici. O sea, os aseguro que ahora mismo tiene la bici entre sus manos. Bueno, vamos a ver si es tan hablador como su hijo.
2: El progenitor, el progenitor.
1: El progenitor.
2: Raquel. Hola, Iñaki Elorza.
1: Encantada.
2: Iñaki Elorza, Raquel Navarro.
1: No sé si darle un poquito el pésame, porque, madre mía,
2: por el hijo que tiene,
1: no
2: oye,
1: me
2: guapa.
1: Extraña que coja la bici y la utilice con tal de salir de casa.
2: Ahí está, yo le decía a Raquel que en las facilidades que tenemos en esta ciudad para usar la bicicleta, el mejor ejemplo que yo tengo, como casi todo en la vida, es mi padre. Así que quiero que cuentes ahora para Radio Vitoria cuánto usas la bici, porque es que tu caso es casi inaudito en esta ciudad. Díselo, díselo.
6: Pues uso la bici de 24 horas, por lo menos 16.
2: Es fuerte, ¿eh?
1: Increíble.
2: 8 horas pasa durmiendo. Bueno, a
6: sí,
2: día.
6: Sí. Lo que pasa es que estoy operado de las caderas, entonces eso me facilita el moverme por la ciudad sin tener que hacer uso de dolores y tal, con la bici una maravilla.
1: Para aquellas personas, bueno, pues que por una lesión o por un impedimento físico creen que la bici no es para ellos, este es un mensaje contundente.
2: Sí.
6: La bici es un elemento fundamental para todas las personas, a ver, que se encuentren con una movilidad un poco reducida y que les permita pues moverse por la ciudad. En cualquier momento, salvo que esté lloviendo o nevando.
2: De hecho, te operaste, Aita, perdona, de las caderas, y lo primero que nos dijo el traumatólogo es a la bici.
1: Hay que moverse,
6: sí,
1: antes de andar.
6: Bicicleta, es muy, muy saludable la bici para gente que está operada de caderas o rodillas o, en fin, es un sistema de movilidad fundamental para, sobre todo, personas pues de una edad ya como la mía o, en fin.
1: ¿Qué dificultades hay en Vitoria-Gasteiz para utilizar la bici o cómo podemos todavía mejorarlo más?
6: Pues yo consideraría dificultades que la gente no es muy consciente cuando vas por la acera, porque no hay otra posibilidad de ir más que por la acera, porque los coches te pillan, lo que sea. La gente es un poco insolidaria con eso. O sea,
2: el peatón, dices.
6: Peatón que va por la acera te critica porque no tienes que ir por la acera, tienes que ir por la calle con los coches, pero señora o señor, que es que los coches...
1: Que los coches todavía tienen que aprender a convivir más con la bici, ¿no?
6: Exactamente.
2: Y sí, porque por la acera no se puede ir con la bici.
6: No se puede ir, pero hay momentos en los que no, o sea, no tienes otra opción que ir por
2: sí,
6: la acera.
2: Es verdad que por seguridad. Se baja y por seguridad. ¿Te cuento un secreto?
1: Cuenta.
2: Hemos estado de vacaciones los tres, Aita, Ama y yo. Aita, ¿qué es lo primero que llevamos junto con las maletas enganchado en una bola atrás en el coche?
6: La bici.
1: ¿De verdad?
2: ¿Las tres bicis?
6: Las bicis, sí.
1: ¿Pero te ha cambiado la vida la
2: ¿Cómo?
1: Bici?
2: Por Chipiona, la más grande la mía, quiero decir la bici. Pero que sí, que allí estuvimos los tres, fenomenal. Y encima salíamos por turnos, que esto es maravilloso. Para tomar el aperitivo primero salía la Ma, que ya iba andando, luego el Aita, que le costaba un poco más, y luego yo ya metía el turbo. Esto te lo cuento y te lo digo, ¿eh?
1: ¿Cómo convencemos a personas como la Ma? Que bueno, no están emitiendo CO2, no utilizan el coche, con lo cual es una opción súper válida, pero todavía no dan el paso de la bici.
6: Pues nada, que se apunten, que consientan que es una maravilla y que se animen, pero vamos, de pe a pa todo el mundo. O sea, yo solo les aconsejo, ánimo, la bicicleta es un medio de locomoción fabuloso y que se apunten.
1: Muchísimas gracias, vale, enhorabuena. Por su historia y por su hijo, al que adoramos y amamos.
2: Isa, me voy. Son menos 2 minutos, son 56.
1: Vale. Venga, Iñaki.
2: Me está esperando,
1: vale.
2: Me voy. Venga, que participe todo el mundo hasta las 2, repartiendo bicicletas, pedaleando por una ciudad. Un medio ambiente limpio, un aire limpio, es una calidad de vida mejor.
1: Eres bueno, el mejor.
0: Y tanto que es
1: muchísimas
0: el mejor.
1: Gracias, de verdad.
0: Bueno, y su Aita también.
1: Conocer
0: ¿eh?
1: Por fin al Aita de Iñaki Elorza.
0: Un enorme abrazo también para.
1: Tenemos mucho que agradecerle, ¿eh?
0: Para su Aita, tanto porque... que le trajo al mundo. Bueno, le trajo a la madre, pero bueno, en fin.
1: Efectivamente.
0: Algo hizo, algo puso. Raquel Navarro, lo dejamos aquí, es que ricasco, compañera. Nada, te esperamos de vuelta enseguida. Y bueno, anímate.
1: Pero voy en bici.
0: Como tú quieras, querida. Aquí siempre serás bienvenida, aunque vengas en avión, como quieras. Pero sostenibilidad ante todo, así que o a pata o en bicicleta. Un abrazo, Raquel, hasta dentro de un rato.
1: ¡Agur!
0: Poco más de 2 minutos para las 12 del mediodía. Nos vamos a ir despidiendo y lo vamos a hacer con un cielo completamente azul, 15 grados de temperatura. Nos tenemos por delante una jornada preciosa, mañana más. Les esperamos aquí a partir de las 9 de la mañana en una nueva edición de Déjate Llevar. Gracias por elegirnos. Viararte.

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1: Eguerdión, las noticias de las 12. EH Bildu celebra su conferencia política en el Palacio de Congresos Europa de Gasteiz. Arnaldo Tegui ha reclamado liderazgo y ambición nacional para un país que precisa de decisiones valientes en este mundo que ha cambiado tanto. El secretario general de EH Bildu dice que ha hablado de un nuevo estatus. Cree que la situación precisa de amplios acuerdos de mínimos entre diferentes, tal y como lo hizo el Lendakari Aguirre hace 90 años.
2: Es que el espíritu que animó a Aguirre a hacer ese planteamiento en una situación de excepción es lo que ya estamos haciendo en Iparralde con gobiernos de amplio espectro. Es lo que estamos haciendo en Iruña y es lo que estamos haciendo en el gobierno de Nafarroa. Ese es el espíritu de Aguirre. No reivindicar su figura, reivindicar su legado y reivindicar su responsabilidad en un momento histórico grave para el país, en el que se echó el país a los hombros y no lo hizo contra nadie, sino aunando fuerzas.
1: En la conferencia política de hoy, la militancia de EH Bildu acuerda su plan político, el protocolo contra la violencia machista y el código ético de EH Bildu. Asimismo, elige a su nuevo responsable de comunicación. Y en el apartado de sucesos, ha sido detenido un conductor que se ha dado a la fuga tras atropellar a una joven en Bilbao. La Ertzaintza ha detenido en Trapagarán al conductor que presuntamente ha atropellado a una joven en la calle Sabino Arana, según informa el Ayuntamiento de Bilbao. Los hechos han ocurrido a las 6:30, cuando una peatona cruzaba en rojo la vía y era atropellada por un vehículo, arrastrándola varios metros. El conductor se ha dado a la fuga mientras la joven permanecía en el lugar con heridas de considerable gravedad. Los servicios sanitarios la han trasladado a Cruces. Tras el atestado de la Policía Municipal, la Ertzaintza ha detenido al conductor en Trapagarán. Y en el apartado cultural, son tres las actrices que protagonizarán la jornada en Cinema al Día. Naomi Watts recibe esta noche el segundo premio Donostia. El festival reconoce toda su carrera. A Carmen Machi se le concederá el Premio Nacional de Cinematografía por su aportación al cine español y su trayectoria en distintos géneros. Y Patricia López Arnaiz recogerá el premio Gure Cinema. Ayer, el director, guionista y productor alemán Werner Herzog recibió el primer premio Donostia. Tuvo palabras para el euskera, la cultura vasca y el bertsolarismo. Recibía el galardón, dijo, en el País de los Poetas.
3: I feel a community. I feel like as if I belong there. It is a country. It is a country of poetry. It's a country of poets. And I receive this here from the poets. Thank you very much.
1: Precisamente hoy arranca el campeonato de bertsolaris de Euskal Herria. 50 bertsolaris compiten por la chapela que se disputará el 20 de diciembre. La localidad labortana de Asparne acoge la primera eliminatoria de Euskal Herriko Bertsolari Txapelketa. A partir de las 5 cantarán Eki Mateorena, Magian Etxoperena, Miren Arteche, Peru Abarrategui, Unai Anda y Xabat Gallete Beitia. Las siguientes eliminatorias se disputarán en los próximos fines de semana en diferentes localidades vascas. La anterior campeona, Maialen Lujanbio, tiene pase directo a la final, que se celebrará el 20 de diciembre en el Navarra Arena de Iruña. Es todo. Volvemos a la una con más noticias y en todo momento pueden seguir informados en orain.es.

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Las grandes películas deben mucho más de lo que parece y pensamos a los actores, a las actrices secundarias. Estos profesionales que están ahí demuestran su sabiduría, pero nunca le quitan, le roban el plano al protagonista principal. Son así de buenos estos actores y actrices, y estas actrices mal llamadas secundarias. Y en el terreno de la pintura se repite la misma historia, secundarios que nunca quisieron ocupar el escenario con luces propias porque ellos y sobre todo ellas ya emanaban esa luz. En este caso, mujeres que nunca fueron sobrevaloradas, pero sí muy respetadas entre bambalinas, entre los profesionales del mismo gremio. Mujeres artistas que supieron atraer el interés de un público interesado en sus trabajos, pero más modestamente, mujeres diferentes, mujeres distintas, que hicieron de la pintura desde la infancia y la adolescencia un discurso de vida, un acto de resistencia sin gritar, sin levantar la voz, pero con personalidad, con mucha personalidad. Así crecieron, así desarrollaron una obra pictórica que hoy cuenta con numerosos seguidores. Así, la pintura de María Moreno, a la que dedicamos estos primeros minutos del programa de hoy, comienza a Amalur.

0: Viva la vida de Coldplay, canción icónica donde las haya. Santiago Arcediano, ¿cómo estás? Muy buenas, bienvenido.
1: Muy buenas, saludos Pili, saludos a nuestros oyentes.
0: Oye, un tema musical muy pegadizo que alude además a la ambición artística.
1: Sí, no sé si relacionado, fíjate, es toda música pop, también que a veces es muy, muy evanescente. Tenía una canción que la retocó Ramoncín, una canción que me gusta, Paine Bridge, de Levine, que decía, si vuelve el pop, luego lo cambió la letra, es que algo anda mal. Y dijo que eso es como ofender, ¿no? Entonces, hablando del último punk que se suicida en un puente en Paine Bridge en Londres. Si vuelve el pop, es que algo anda mal. Pero es que el pop tiene un encanto, tiene una frescura, y en el caso de Coldplay, creo que sí, es una canción mítica, icónica, has comentado, y que habla, no sé si también sobre la ambición artística, también, no sé si en relación con Delacroix y demás también, ¿eh?

0: Santi, ¿quién es María Moreno?
1: María del Pilar Moreno Blasco. Blasco es un apellido que me gusta porque fue uno de los porteros legendarios del Athletic Club de Bilbao de los años 30 y durante la gira, durante la guerra civil. Además conocía a su hija, María Victoria Blasco. Se exilió Blasco en México en los años terminada la guerra civil y ella es María del Pilar Moreno Blasco, Mari, la llamaban Mari. Pues una de las grandes pintoras, nacida en el año 33, fallecida en el año 2020, que está en torno a lo que se llama un grupo de amigos, de amigas, que luego entre ellos se casan, pintores, escultores, en torno a lo que se ha llamado luego la Escuela de Realismo de Madrid, en torno a la Academia de Bellas Artes de San Fernando. Ella se forma ahí, donde se forma otra mucha gente, y ahí conoce al que va a ser su marido, Antonio López, por ejemplo.
0: Como pintora, María Moreno tuvo unos inicios artísticos realmente deslumbrantes en el Madrid de los años 60. Ella destacó muy pronto.
1: Destacó muy pronto. Fíjate, conoce Antonio López y María Mari Moreno. Se conocen a principios de los años 50 y además debía... a ella le gustaba coser a María Moreno, a Mari Moreno. Le gustaba, iba donde su madre también se hacía los propios. Claro, también la autarquía ha terminado oficialmente en 1952. Pero, perdón, eso fue la cartilla de racionamiento. La autarquía termina en el año 48, pero le gustaba hacer sus propios vestidos a Mari Moreno, siendo madrileña, aunque formada también unos años en Valencia, tal, en el Mediterráneo, y ahí es cuando en los años 50 pues se conocen, viniendo Antonio López de Tomelloso, de Ciudad Real, tal, y iba no detrás de ella, porque María Moreno, esto es un rasgo de su personalidad, nunca se hizo la importante, nunca, siempre estaba en un segundo plano, y Antonio pues estaba cautivado, yo entiendo, más por la mujer que le hacía gracia que pintara, y también bailaba María Moreno. Entonces iba Antonio López a verla, a ver cómo bailaba, tal. Bueno, y pasados unos años...
0: Era un artista.
1: Sí, pasados unos años se casan los dos. O sea, se casan, obviamente, y en Guardamar del Segura, en Alicante, en el viaje de novios, ya, claro, se ponen a pintar los dos en los mismos cuadros que se han recuperado para la exposición que hay ahora en Almería, ¿no? Entonces, entonces cuando Antonio López dice, ¡ay, va Dios! Ya se conocían 8 años, pero claro, es... sabían cómo se pintaban, porque compartían talleres en la Academia de Bellas Artes de San Fernando, pero claro, es la intimidad esta, ya casados, las primeras semanas, la primera semana de casados, pues saca cada uno de ellos, Antonio López y María Moreno, los Bártulos, se ponen a pintar en Guardamar del Segura, como digo, provincia de Alicante. Y entonces se queda Antonio López pasmado, porque claro, una cosa es que te veas de tarde en tarde los fines de semana o pintando académicamente en este sentido dentro de la Academia de San Fernando, y otra cosa es la intimidad ya cuando una pinta, y se queda Antonio López pasmao, todavía más enamorado de su mujer, que se había casado pocos días antes, decir, ¿qué hábitos, qué puntos de vista tiene esta mujer? Y se quedó, y lo ha contado siempre Antonio López, ahí está, y dice, no, es que pinta María Moreno pinta mucho mejor que yo.
0: Siempre se dijo que María Moreno fue una pintora con luz propia, pero siendo como era una gran artista, se sumergió un tanto entre penumbras, fuera de los focos. Apenas llegó a conceder entrevistas. Una de las pocas veces en las que se dejó entrevistar fue con el acreditado documental película El sol del membrillo, de Víctor Erice, 1992.
1: 91-92, sí, por ahí. O sea, hace ya muchos años. Pero aquí hay otra, aquí hay varias historias, porque sí que me he leído alguna cosa.
0: ¿Pero por qué se sumergió en las penumbras?
1: Sí.
0: Entiendo que no le gustaba.
1: No quería, no. Ella se dio cuenta, aun teniendo... Fíjate, desgraciadamente, ella solo... A ver, ¿cómo se valora a los artistas? Por su obra. Entonces, es como el escritor o el poeta. Si tú escribes un poema o escribes una novela cada 10 años, un poema cada 10 años, la gente...
0: Se olvida.
1: Te pueden recoger esos poemas, a lo mejor...
0: En una antología, años
1: eso
0: después.
1: Es, en una miscelánea. Solo hizo 3 exposiciones en su vida, individuales, María Moreno. En 1966, en la Galería, creo que Edurne de Madrid, pero luego expuso en 1973 en Frankfurt, en Alemania. Tiene mucha obra en Alemania. Y individualmente, gracias a a un marchante galerista francés parisino en 1990. No ha realizado más exposiciones individuales. Sí ha estado María Moreno en muchas colectivas, en muchísimas, y más cuando se está revalorizando en las últimas décadas, 15, 20, 30 años, la llamada Escuela Madrileña de Realismo, en torno a eso, a la Escuela de Bellas Artes. Entonces, no se ha conocido
0: pero
1: su
0: aún
1: obra.
0: Aún así, está considerada como una pintora excepcional.
1: Sí, me dices, ¿cómo se ha sumergido, se ha taponado voluntariamente también ella? Porque con Antonio López, ella sabía, esto cuando tienes un marido o una mujer que son los dos artistas, que compaginen, eso generalmente se suele quebrar.
0: A pesar de que ella fuera mejor que él.
1: Sí, pero ella decidió, tuvieron las María y Carmen, las dos hijas, María se encarga de, Carmen es pintora, y María se encarga de gestionar un poco la obra de sus padres, tanto de Antonio López y como de su madre ya fallecida en 2020. Pero ella aceptó con humildad que ella estaba con sus hijas, con su casa, distintas casas que luego pinta en Madrid, y entonces ella se sumerge en sí misma, es una mujer que no tiene... su ensimismamiento es hacia el interior, no tiene todos esos oropeles que acompaña el mundo del arte a veces, tal.
0: No le importaba triunfar.
1: No le importaba, y ya estaba triunfando su marido. ¿Qué más quería? Ah, por cierto, El Sol de Membrillo.
0: Pero es tremendo.
1: Sí, sí.
0: Ella pintora excepcional.
1: Es de las pocas veces que se pone delante de la cámara El Sol de Membrillo, pero también por una cosa que yo no sabía, y ahora la sé porque la cuento. Ella era la productora del Sol del Membrillo, de Víctor Erice, y hipotecaron, esto es muy característico, porque ahora dices de Antonio López, joder, es que está montado en el dólar, porque luego Antonio López tuvo una galería, la mejor que ha funcionado en el territorio español y europeo, la Marlborough. O sea, Antonio López, ya sabemos que todo lo que pintaba, todo lo que pinta se lo quitan. También pasaba con María Moreno. Aquí hay una anécdota muy curiosa. Muchos de los cuadros de María Moreno que están en el extranjero, algunos, otros no, los compraba su propio marido, Antonio López, porque estaba entusiasmado. Aparte de enamorarse, estar enamorado de su mujer, estaba enamorado de la pintura de su mujer y no quería que esos cuadros de su mujer se desperdigaran. De hecho, se han desperdigado muchos cuadros. Y ella prefería estar, pues porque no quería esa competencia tal, porque aquí en el mundo del arte, Pili, ocurre una cosa. Es decir, que esto de dedicarte a la creación artística no te garantiza nada, y cuantas más cualidades pictóricas, artísticas o personales tienes, a veces incluso es hasta contraproducente.
0: Pero es curioso que casi siempre han sido las mujeres las que han ocupado, sí, o las que se han, sí, relegado, han, sí, quedado en un segundo plano, sí, cuando probablemente, y en este caso era mejor ella.
1: Sí,
0: que,
1: sí, ¿no? No, y Antonio López.
0: Eso es tremendo.
1: Se ha recuperado dos cuadros en el Museo de Arte del Realismo de Almería, donde está esta exposición hasta el 4 de octubre, se han recuperado dos cuadros. Ahí está la labor de investigación de su primogénita, cuadros que pintaron al unísono, eso, en Guardamar del Segura en Alicante, marido y mujer, ¿no? Esos años 61, 62. No me viene ahora, estaba pensando mientras estoy hablando contigo, tal, ¿qué hombre ha podido ceder su protagonismo, dar un paso atrás para potenciar a su mujer? Raro, porque en el mundo de los actores, de las actrices, me viene alguno a la mente, pero él no ha relegado tampoco de su trayectoria cinematográfica, porque su mujer sigue actuando. Entonces, me venía ahora el caso que sí ha cedido. Bueno, esto es muy relativo también. Elsa Pataky, que ha cedido con Chris Hemsworth para los tres hijos que tienen. También esto viene, a ver, cuidado, de la demanda que tú tengas de ofertas de papeles. Pero sí es cierto, por ejemplo, Elsa Pataky, por simplificar mucho, siempre ha tenido demanda, o sea, siempre se la ha solicitado, pero a veces no te compensa y dices, me quedo y me voy, es más, me voy a Australia. Me voy a Australia porque quiero educar a mis hijos, y en eso con Chris Hemsworth, y eso que vivieron años en, me vale como ejemplo, que lo entiendan los oyentes, en Los Ángeles, huyes de la meca del cine. Cuando tengas que filmar una película, te vas a los estudios de Hollywood. Pero los otros 11 meses del año, yo me voy a mi casa. Y entonces, en este caso, María Moreno prefirió seguir con la pintura, prefirió seguir trabajando, pero en silencio.
0: pintora y dibujante. El dibujo fue muy importante además para su trayectoria. Fue una pintora realista, es un realismo a contracorriente, porque en aquellos años, en los años 50, 60 del pasado siglo, se apostaba por el arte abstracto.
1: El arte abstracto, claro, es que 1900, hay dos aldabonazos en el arte contemporáneo español. En Barcelona, en 1948, el grupo Dau Alset con Antoni Tàpies, un surrealismo, luego también está surrealismo pictórico, dibujístico, luego está el surrealismo cromático, que es del gran artista, que es aparte del grupo Dau Alset, el año 47-48, que es Joan Miró. Y luego estaba el otro aldabonazo de modernidad, es 1957, en Madrid. Es el grupo El Paso, que son los pintores abstractos informalistas que rechazan el concepto de forma informalista, pero lo potencian de otra manera, de carácter abstracto, y esto lo utiliza mucho el régimen franquista. El régimen franquista apoya, porque aquí hay un contexto de época, obviamente, el régimen franquista apoya el arte abstracto. ¿Cómo? Sí, pero en el exterior, en Europa, en Hispanoamérica, para que se viera que España era, la dictadura de Franco era muy moderna. Y entonces, ¿cómo se hace esto? Pues mandando la obra de artistas abstractos, que ya se estaba potenciando después de la Segunda Guerra Mundial, en Europa. Pero los figurativos se quedan como muy clásicos, y hay María Moreno y otro grupo uh-huh. de gente, que no es cierto, pero se consideran como que son eso, muy relamidos, muy académicos. No, que es... Sí, y la modernidad es el que hace arte abstracto. En cambio, el que hace figurativo, como es muy trasnochado. La suerte es como todo, todo es pendular. Sí, es verdad, no solo son los hechos, es la interpretación que haces de los hechos. Y en los últimos 25 o 30 años también todo tiene... El primer mandamiento del arte de vanguardia, y esto a la gente se lo olvida, el primer mandamiento y casi el único es la aceptación, la asunción de todas las tendencias y estilos artísticos. No solo es lo abstracto o lo geométrico abstracto, sino también la figuración. O sea, y a veces el que va de vanguardista dice, el arte figurativo denostado, despreciado. Entonces usted no es vanguardista. Hay que respetar todas las tendencias, todos los estilos. Es decir, la voz que tiene cada artista, sea en pintura, en escultura, uh-huh. en literatura o en música.
0: Santi, hasta el 4 de octubre tenemos una parte destacada de la obra de María Moreno en el Museo del Realismo Español Contemporáneo en Almería.
1: En Almería se creó, Leo, es el antiguo convento de Santa María Magdalena, un hospital del siglo XVI, debe ser el único edificio civil que se conserva en Almería capital. Aquí también, eso, principios del XVI, aquí en Vitoria-Gasteiz, pocos edificios civiles, salvo la Casa Torre de los Anda, el Portalón y la Casa del Cordón. No hay más, porque claro, eso como edificio es arquitecturas civiles, porque todo lo demás es religioso, obviamente. Pues en Almería lo único que se conserva es este hospital antiguo de Santa María Magdalena, en una zona muy ubicada cerca de la catedral, cerca del puerto, y ahí hace 2 años se crea, también con el apoyo de Antonio López, una fundación privada, no sé si también algún pintor, con el Ayuntamiento y Diputación de Almería, se habilita este hospital de María Magdalena en Almería para crear un museo. Yo creo, quiero creer... para potenciar esto que siempre se ha dicho, no, los realistas como muy despreciados, muy arrinconados, hacer un museo en Almería para eso, el Museo del Realismo Contemporáneo Español. Interviene Antonio López y ahí desde hace 2 años están realizando una serie de exposiciones. Aparte del fondo, son fondo permanente, son 2 pisos y 13 galerías, 13 salas, y ahí ha expuesto, está exponiendo María Moreno 82 obras la exposición, pero hay una pequeña trampa, porque de las 82 obras, 13 son de Antonio López y ella tiene 50 pinturas uh-huh. y 19 dibujos. Los dibujos, creo que el Centro de Arte Reina Sofía tiene, solo está representada María Moreno con dibujos. Tiene unos dibujos María Moreno, que tú lo ves reproducido, están reproducidos en revistas y tal, que es en blanco y negro tal, de unos pasillos con un fondo, igual una ventana abierta tal, que dices, ¿esto es dibujo o es fotografía? O sea, es... De un realismo absoluto. O sea, de un detallismo... Bueno, detallismo, decía Antonio López, que aunque compartían mismos rincones, mismas escenas cotidianas, humildes...
0: Veían las cosas de manera diferente,
1: sí,
0: estaba claro,
1: porque
0: ¿no?
1: El detallismo generalmente lo hacía Antonio López, y en cambio María Moreno, lo que era, pasaba de los detalles... fíjate, parece casi un contrasentido, parece que las mujeres os fijáis más, de hecho os fijáis más en los detalles, en los pormenores, en este caso es lo contrario. Por eso decía Antonio López, yo me fijo, y me fijo en otros artistas, como han hecho Picasso, han hecho, o como Velázquez, de Tiziano, tal, yo me fijo, Antonio López, yo me fijo en otros artistas, y María Moreno, y en los pormenores, en los detalles, más pulcritud, y María Moreno va a su bola, es decir, es la más artista, porque en teoría solo se inspira en lo que hay y en lo que ella interpreta.
0: Quizás también la tranquilidad de no estar apremiada por galeristas, por marchantes, ella imponía su propio ritmo, no tenía prisa.
1: Sí, efectivamente, esto también es muy artístico, vale, ella tenía la satisfacción, hay que contarlo, el haz y el envés, que tenía la satisfacción familiar, personal, con sus hijas y con el marido, eso le valía a ella, pero es también muy artístico. Decía, no sé si era María o Carmen, Carmen es pintora, las dos hijas de María Moreno y de Antonio López. No, es que ahora se está descubriendo la pintura de mi madre, de María Moreno. Claro, y decía María, la hija, la primogénita, entiendo, del matrimonio. No, si mi madre siempre ha estado descubierta. No me pretendan ahora, lo que ocurre que no ha... Claro, ¿qué artista, la primogénita, entiendo, del matrimonio? No, si mi madre siempre ha estado descubierta.

0: que he recuperado de María Moreno de Alemania, los vuelvo a traer a España y me los quitan de la mano. Es que vendo todo y a precios altos.
1: Una mujer muy respetada, muy reconocida en el ámbito artístico, siempre tuvo su público y lo que pintaba lo vendía muy bien.
0: Sí, efectivamente. Mira, aquí había una mujer, te voy a decir, por establecer, tú la conociste porque le hicimos una entrevista, Marina Gómez Madrid, la madre de Ismael, Ismael, del gran arqueólogo tal. Marina también, ojo, viene ya fallecida, muy 75, 76 años, en el 2018, en septiembre. Me acuerdo que escribí un artículo, una onomástica. Marina está formada por la familia, por el tío de Antonio López. O sea, viene de Sevilla y en Madrid tal. Y a Marina Gómez Madrid le quitaban, pintora vitoriana desde los años 70, licenciada en Bellas Artes, cuando entonces las mujeres, pues apenas se licenciaban en Bellas Artes como carrera universitaria en Sevilla en los años finales de los 60, le quitaban no ha realizado ninguna exposición individual, le quitaban todos los cuadros. Tenía un marchante desde Bilbao que los 12 o 14 cuadros que pintaba Marina, que pintaba es la traslación a María Moreno, es que se los quitaban de las manos. Entonces, claro, buscar luego, vale, en este caso María Moreno tiene a sus hijas, tiene a su marido aquí todavía emergente como Antonio López, que pueden rastrear esa obra, pero si no, vete tú a buscar a Inglaterra o a Alemania o a Francia o en colecciones privadas, si no lo tienes apuntado y demás, a rastrear esas obras. Bueno, pues en el caso de Marina se podría localizar con María Moreno todavía mejor, tal, porque hay eso, una mayor documentación. Pero eran gente, eran pintoras que se les iba todo de las manos, se lo quitaban porque eran gente muy reputada, muy prestigiosa y prestigiada, claro, en los ámbitos que conocían el mundo de la pintura, claro.
1: María Moreno hacia la esencia de la luz, en la muestra retrospectiva que hasta el 4 de octubre se puede contemplar en el Museo del Realismo en Almería Capital. Un total de 70 obras que suponen estos cuadros, un cumplido repaso a una trayectoria vital, la de una mujer, sin duda, con luz propia. Santiago Arcediano, nos despedimos.
0: Un saludo.
1: La televisión ha ocupado una gran parte de nuestro tiempo de ocio, con ella las películas y las series, que dejaron, además de sus historias, las sintonías pegadizas que todavía hoy recordamos. Begoña Dibar, ¿cómo estás? Muy buenas.
2: Muy bien.
1: Bienvenida. Enfilamos la segunda parte de la historia musical que se esconde detrás de algunas de las series que han dejado huella en nuestra memoria.
2: Así es. Vamos a intentar ponerlo un poquito más difícil que en el anterior programa. Sintonías hay un montón y yo creo que muy reconocibles. Y lo más curioso que haciendo esta selección es que casi ningún compositor de estas sintonías era conocido. Pero bueno, les vamos a dar a conocer.

0: has querido comenzar con la familia Addams. No sé si nuestros oyentes la habrán descubierto ya.
1: Yo creo que es una sintonía muy particular, ¿no? Esto del chasquido de los dedos. Y bueno, fíjate, es una, hemos empezado también cronológicamente, como en el anterior. Es una serie de 1964 y hasta el 66. Y la música, a pesar de haber hecho 10 versiones entre series, películas, animación, esta sintonía se ha mantenido como señal de identidad.
0: Hablamos de una telecomedia estadounidense de terror, de humor negro, para adolescentes y para adultos, ¿no? Como bien decías, se emitió desde 1964 hasta 1966.
1: Ah, sí, la familia Addams, que partía de unas tiras de caricaturas de 1938 de Charles Adam, que luego convirtieron en serie, que competía, es que hay mucha gente que los confunde, a mí me ha ocurrido, con los Monsters. Estos eran otros, estos eran Frankenstein, Drácula y el otro, y estos son la familia Addams.
0: Nuestro compañero Hitor, enseguida sí. Nos ha dicho, a ver, que yo los estaba confundiendo.
1: La
0: ¿no?
1: familia Addams, que son Fétido, Morticia, Miércoles, la mano aquella que andaba sola, y bueno, ese es el terror.

0: Hemos situado ya a la familia Adams, a Morticia.
1: Esa es, así es. Bueno, pues el compositor es Big Mitzi, que como he dicho, aquí no nos llega tanto, estos nombres son como extraños, ¿no? Pero realmente, bueno, son todos compositores estadounidenses, los de estas series, y es un especialista en música para televisión. O sea, esta gente se especializa y, bueno, y hacen casi todas, ¿no? Un compositor autodidacta, y que compuso también varios temas para las Andrews Sisters, si nos acordamos de este trío de mujeres que se vestían de militares para animar a las tropas americanas con esas voces maravillosas, pues componía muchos temas para ellas.
0: Que se queden con ese nombre entonces, Charles Adams.
1: El de Charles Adams es el que hizo las caricaturas, y el compositor Big Mitzi.
0: Nos quedamos con esos dos nombres.
1: Así
0: y
1: es.
0: Luego con los personajes, y no confundirlos con los monsters. Cambiamos radicalmente, yo creo, de país, y cambiamos también de contenido.
1: De formato.
0: Pero van a recordar inmediatamente el próximo o la próxima sintonía.

0: Si preguntáramos ahora mismo en la calle, escuchando esta sintonía, prácticamente el 99,99% sabría el nombre, el hombre y la tierra.
1: Yo creo que sí, sí, es una sintonía muy característica.
0: Te pone la carne de gallina incluso, ¿eh? Porque estás imaginando sí. Y recordando algunas de las imágenes que hemos visto.
1: Y fíjate que también sin imágenes ya nos sitúa, ¿no? en algo así como salvaje, y así de ayudas con las imágenes. Bueno, pues es El hombre y la tierra, como bien dices, dirigida por el naturalista Félix Rodríguez de la Fuente, y bueno, que grabó en Venezuela, aquí en Fauna Ibérica y en Canadá, que es donde desgraciadamente perdió la vida. Pues yo creo que ha sido unos documentales que nos han marcado, por lo menos a una generación, que hemos llorado con el lobo, que hemos llorado con el oso, que con el águila. Bueno, muy emocionante, ¿no? Y que nos ponía un poquito, nos sacaba los colores en cuanto a la naturaleza.

0: una serie que se ha convertido en una obra de referencia para documentales sobre naturaleza, tanto en el Estado español como en el extranjero, ¿no? La serie se distribuyó entonces y se ha distribuido por varios países y en su tiempo incluso inauguró una nueva forma de hacer las cosas, de documentación. Fue una serie muy, pero que muy novedosa.
1: Sí, y qué bien lo que estábamos comentando, qué imágenes, que no había drones, no había... Y las tomas de esas águilas, y de, bueno, es impresionante que pudieran hacer con esa calidad todos esos reportajes, ¿no? Que se empezó a emitir o se emitió aquí en el 74 hasta el 81 y luego hubo una reposición en 2009, pero yo la pondría una vez al año.

0: apuntaba a mi compañero editor, decía, bueno, has dicho el 99,99%, pero de una determinada edad.
1: Sí, bueno, yo creo que la música perdura, ¿no? Es verdad que no lo habrán relacionado, pero seguro que la han oído en algún momento. Es como hablábamos en el anterior programa, ¿no? Yo no he visto Bonanza, pero yo oía la canción y ya sabía que era Bonanza, ¿no? Van sobreviviendo a
0: no
1: través...
0: No nos tocó Bonanza, ¿eh?
1: No, a través de los años, sí.
0: El autor, Begoña, de la sintonía.
1: Antón García Abril, que al igual que Carmelo Bernaola, que hablábamos en el anterior programa, también pertenece a la generación del 51. Bueno, es que lo de este compositor es impresionante, porque voy a nombrar solo algunos de los títulos y todos vamos a reconocer de cierta edad.
0: Les miro a editor ahora, ¿eh?
1: Sí, pero algunos yo creo que sí, fíjate. Compulso. La ciudad no es para mí, de Paco Martínez Soria, Sor Citroën, pero compuso también la música de Los Santos Inocentes, de Anillos de Oro y de Fortunata y Jacinta. O sea, fue muy, la verdad, muy prolífero en aquella
0: época. Series entonces de televisión, sí, sí, sí, que marcaron un momento y marcaron una época,
1: ¿eh? Así es, gran sintonía, la verdad.
0: Bueno, pues dejamos El Hombre en la Tierra y conocemos o nos acercamos a la tercera serie.

0: SWAT, los hombres de Harrelson.
1: Así lo has dicho, en Estados Unidos era conocido como SWAT. De hecho, la reposición o la nueva versión solo se llama SWAT, pero aquí fue conocida con los hombres de Harrelson. Pues una serie de que se emitió en Estados Unidos en el 75, el 75-76, porque es muy cortita, y aquí llegó en el 77. Pero es curioso que luego en 2017 grabaron otras. Y esta sí duró hasta 2024, o sea, duró más la moderna que la original.
0: Ya sería con otros actores.
1: Sí, sí, desde luego. Ahora todos cambiado, y otros medios y otras, pero la misma sintonía.

0: serie que se emitió a lo largo de los años en el Estado español en varias ocasiones, también en Cataluña. Fue emitido por TV3, por ejemplo, en el 2001, ¿no? En catalán.
1: Sí, sí, sí, así es. Y bueno, nada, el compositor, pues, siguiendo con estos nombres que no suenan mucho, pero para que veáis que las músicas sí. El compositor es Barry de Bortson. Un compositor, lo mismo, especializado en bandas sonoras. Este también hizo para películas, para The Warriors o para El Exorcista 3. Y bueno, y lo característico de esta sintonía es ese funk disco, ¿no? Esas guitarras, que es verdad que se pierde un poquito, se ha modernizado tanto la música, aun siendo la misma sintonía, que ha perdido esos sonidos originales.
0: Me llama la atención también que haya compositores de sintonías, de series, sintonías de programas, por ejemplo, de televisión, que se dediquen a eso.
1: Sí, por lo que estamos viendo en todos estos compositores, es así. O sea, es... luego hay gente
0: es
1: que
0: si
1: tiene
0: un gremio
1: de compositores, ¿no?, de cabecera, ¿no? Pues Aaron Spelling, igual el gran productor, igual tiene un mismo compositor para todas. Por eso luego tenemos una pequeña trampa, que nos van a sonar dos muy parecidas, siendo diferentes compositores.
0: Bueno, pues cambiamos, dejamos Los hombres de Harrelson y no vamos a anunciar la siguiente, porque la propia sintonía lo cuenta y lo dice.
2: Había una vez tres muchachitas que fueron a la academia de policía. Se les asignaron misiones muy peligrosas. Pero yo las aparté de todo aquello y ahora trabajan para mí. Yo me llamo Charlie.

0: Los Ángeles de Charlie. Las Ángeles de Charlie, serie de televisión estadounidense, que le hemos reconocido los tres, ¿eh?
1: Enseguida. Y este igual no se escucha tanto, porque tampoco se ha repuesto mucho. Pero bueno, en su momento causaron sensación, porque eran tres mujeres del cuerpo de policía que trabajaban posteriormente para una agencia de detectives dirigida por Charlie, de ahí su nombre.
0: Que era el jefe, pero que no aparecía nunca.
1: No aparecía nunca, efectivamente. Pues bueno, lo que he dicho, fue un fenómeno mediático. O sea, hablan de que es un icono de la cultura pop y una serie de culto.
0: Y bueno, eran efectivamente tres mujeres que todo les salía bien. Las pasaban canutas, pero todo les salía absolutamente bien. Y era de las pocas series, o pocas o casi ninguna, que las protagonistas eran femeninas. Y era una serie de acción. Una serie policía, que era una serie de acción.
1: Sí, que fueran las protagonistas, eso, encima siendo policías, ¿no? Por eso yo creo que causó tanto...
0: No era lo habitual. La anterior, los hombres de Harrelson, pero eran todos hombres.
1: Claro, es así. Esto vino a cambiar un poquito ya los canones. Y bueno, pues se hizo dos versiones cinematográficas, una en el 2000 con Cameron Díaz, Drew Barrymore y Lucy Liu. Y en 2003 una segunda parte dirigida por una mujer que no recuerdo ahora el nombre de la directora, que no debe tener tanto éxito, y ahí se ha parado un poquito ya en la producción.
0: ¿Y se mantuvo
1: de Los Ángeles?
0: ¿Sintonía?
1: Sí, en todo momento. Yo creo que es en general, porque muchas veces eso, si asociamos la sintonía a la serie, es un poco absurdo, ¿no? Que quites esa, aunque pasen años, es lo que la gente reconoce, lo primero que escucha.
2: Los Ángeles de Charlie.
0: Los Ángeles de Charlie, ¿quién la compuso?
1: Jack Elliot. Jack Elliot, compositor, sí, pero lo que... otra serie mítica que no sé si la gente recordará, que es Juzgado de Guardia. Pero lo que hizo Jack Elliot posteriormente fue director musical de los Oscars, por ejemplo, de los Emmys durante 30 años y de los Juegos Olímpicos del 84. Como series, ya te digo, solo tienes, hay un par de ellas americanas que no me sonaban y no las he indicado.
0: Pues dejamos a Los Ángeles de Charlie y recuerdan esta sintonía.

0: Nos hemos acercado hasta Dallas, la serie de televisión estadounidense que se desarrolló, fíjense, a lo largo de 397 episodios de 45 minutos.
1: Una locura. Un cambio en esta forma de hacer series, ¿no? Que hasta ahora pues eran como más costumbristas, todo más bonito, como comentabas. Todo
0: aquí eran ya muy malos ya, ¿eh?
1: Y aquí empezamos a conocer y empezamos ya a odiar a personajes de la teleserie, porque ¿quién no ha oído hablar de JR? Lo malo, malísimo que era, y pues al final le cogíamos manía al actor, al personaje.
0: A Larry Hagman, si no me equivoco,
1: sí, así es.
0: Que era el actor principal que hacía de JR, como bien decías, el malo, malísimo, donde había muchísima ambición, muchísimo poder y muchísimo dinero. ...397 episodios... se dice pronto, ¿eh?
1: Ni más ni menos, emisiones diarias, si no me equivoco, más, o sea, 14 temporadas... aquí llegó en el 79... y bueno, pues eso, como ya todo el mundo reconoce, pero lo recordamos, eran los Ewing y esas relaciones turbulentas, pues millonarios, multimillonarios con negocios de petróleo, que parece ser que el productor David Jacobs lo que quiso hacer era evocar un poco la película Gigante, ¿no? A esos pozos petrolíferos y esta lucha de gente que, pues bueno, que parece que el dinero les corrompe, ¿no? Y que los sociólogos lo empezaron a estudiar un poco, como comentábamos, porque ¿por qué tuvo tanto éxito esta y la posterior, que es la que hemos dicho que las sintonías son parecidas? Y era porque la gente ya estaba cansada ya de ver
0: de
1: estas
0: personajes
1: otras,
0: buenos, quizás,
1: sí, de
0: que
1: todos
0: son
1: buenos
0: todo más suavecitos.
1: Y una manera de evadirte de tus problemas es ver que los demás los tienen peores, ¿no?
0: Y que son
1: y que
0: más
1: hay gente
0: malos
1: muy
0: todavía,
1: mala,
0: ¿no?
1: Y que hay gente muy molesta.
0: Oye, Bego, ¿quién fue el creador o la creadora de la sintonía?
1: Pues este fue Gerald Immel, ¿no? Que tuvo sus inicios en el jazz. Tocaba todos los instrumentos de viento, madera, clarinete, saxofón, flautas, ¿no? Y como os decía, no tiene la fama de John Williams ni de Ennio Morricone, pero su música forma parte de nuestra memoria televisiva, ¿no? Y bueno, en este tema pues mezcló elementos del western, con ritmos discos, ¿no? Un poquito para darle esa grandiosidad. Y en el cine pues hizo la banda sonora de Matilda. Así que también este nombre para recordar.
0: Pues dejamos a Dallas y nos vamos con la siguiente sintonía, que dices que es muy parecida, pero también estamos hablando de una serie estadounidense, de una saga familiar con mucho dinero y también todos muy malos, o muchos muy malos. Vamos con la siguiente.

0: Después de ver Dallas, llegó Dinastía, esta serie de televisión también de Estados Unidos, basada en la serie del mismo nombre transmitida por ABC, ¿no?, entre 1981 y 1989. Pero hablamos de una saga familiar en la que estaban los buenos buenísimos y los malos malísimos, pues, o la buena buenísima y los malos malísimos.
1: Pues aquí Aaron Spelling, que es un productor de grandes series, pues dijo, se sube al carro, dijo, Dallas ha funcionado, yo tengo que hacer algo. Entonces, bueno, sí, cambia la ciudad, cambia, pero al final en negocios de petróleo hay malos malísimos, un poquito es así. Cuando digo que, a ver, las sintonías no son parecidas, pero a mí me ponen las dos sin imágenes y dudaría, ¿no? Porque tienen ese, bueno, esa manera de demostrar, ¿no?, esa grandeza.
0: Sí, con ese poderío. ¿Quién creó esta sintonía?
1: Pues a ver, ¿quién creó esto? Bill Conti. También fue director musical de los Oscars y este puso música a Rocky, a Karate Kid. Tuvo 3 nominaciones y se llevó el Oscar por Elegidos para la Gloria. O sea, también para tener en cuenta.
0: Pues dejamos Dinastía, dejamos a los malos malísimos y nos vamos a situar en una comedia, yo creo que de situación, que nos ha hecho sonreír en numerosísimas ocasiones y que van a reconocer la música ahora mismo.

0: serie de situación estadounidense. Cheers.
1: Más amable, ¿eh?
0: Mucho
1: hemos dejado
0: más amable.
1: Los malísimos fuera. Y la verdad es que una serie muy entretenida, muy, bueno, centrada, es Cheers, centrada en un bar. Y pues todo lo que ocurre con su clientela. Esto podríamos escribir series aquí en Vitoria de muchos bares.
0: Habría muchos Cheers,
1: habría
0: probablemente,
1: muchos Cheers,
0: ¿no?
1: Sí. Y fíjate, es curioso que en los inicios fue cancelada por los bajos índices de audiencia y después hicieron un segundo intento y ahí fue un exitazo con 28 premios Emmy. O sea que sí, yo creo que... Y aquí llegó en 89 y nos gustó también muchísimo.

0: la sintonía de Cheers.
1: Pues mira, estamos hablando de un dúo de Gary Portnoy y Judy Art Angelo, una dupla que trabajó bastantes veces juntos, pero en el caso de Gary es el que cantó la canción, el que le puso la voz original. Y nada, esta pareja de compositores hicieron muchos musicales para Broadway. Y este en original era para un tema de Broadway, y luego los productores lo fueron cambiando y se convirtió en este icónico tema.
0: Dejamos Cheers, nos vamos con la última sintonía. La van a reconocer inmediatamente.

0: de series, no podíamos pasar de largo con esta serie. Cuéntame cómo pasó.
1: Pues fíjate, una serie que ha batido muchísimos récords, ¿no? Porque quién iba a pensar, ¿no?, que iban a ser 22 años de emisión, con 413 capítulos, y que es la serie más longeva de la historia en televisión española y la sexta en la historia de la televisión mundial, ni más ni menos, ¿no?

0: una serie que ha dejado huella, que dejó en su momento y que dejará sin lugar a ninguna duda. Hablamos de 23 temporadas, 22 años en emisión y muchas sintonías. Siempre la misma canción, que la recordamos,
1: de Fórmula Quinta,
0: pero que ha tenido unas cuantas versiones y cantadas por distintas personas, ¿eh?
1: Y ahí hemos coincidido que nos gusta la que más nos
0: gana. Y no habíamos quedado, ¿eh?
1: No habíamos quedado, pero estaba desde Los Secretos, Miguel Ríos, Pitingo, Rosario Flores, Estrella Morente, Ana Torroja y Rosalén. Y algunos más que creo que nos dejamos, ¿no? Han ido pasando los años y, como dices, la sintonía se mantiene con diferentes versiones, diferentes cantantes más bien, pero reconocible, y yo creo que ha gustado a mucha gente.

0: Una serie que forma parte, desde luego, de la historia, una canción que también forma parte de la música pop de aquellos años 60, de aquellos años 70, y es una canción que ha sabido, lo voy a poner entrecomillado, ¿no?, pero que ha sabido envejecer bien. Hay muchas canciones de aquellos años que no han podido o que no han tenido, ¿no?, esa segunda revisión, esas nueve revisiones o esas 15, pero es una canción que, independientemente de la edad de la persona que la escuche, se la sabe.
1: Así es.
0: Es una manera de envejecer también, del paso del tiempo, ¿no?
1: Algo tendrá, sí.
0: Así nos vamos a despedir. Pues, ¿lo hacemos con esta canción?
1: Muy bien.
0: Con Ana Belén y con su hijo David, escuchando. Perfecto. Hasta la próxima, Bego. Agur, agur. Agur.

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1: Las noticias de la una. Eguerdión, la Ertzaintza pone a disposición judicial al hombre que había amenazado ayer a hosteleros con arma de fuego. Según acaba de informar la Ertzaintza, ha pasado a disposición judicial el hombre detenido anoche por llevar una pistola a un bar del casco viejo de Gasteiz y amenazar al personal. Los hechos ocurrieron ayer, pasadas las 10 de la noche. La Ertzaintza fue alertada por este hecho. Los agentes trasladados al lugar observaron desde el exterior al sospechoso. Tras asegurar la zona, el presunto atacante fue abordado y reducido por los policías cuando se disponía a salir del local. Según la Ertzaintza, el individuo trató de esgrimir de nuevo la pistola y fue detenido por un delito de amenazas con arma de fuego. También en Vitoria se celebra la fiesta del PP de Álava. En el acto político han participado Iñaki Oyarzábal, Ramón Rabanera, Javier de Andrés e Iñaki García Calvo. Este último será el candidato del Partido Popular para la alcaldía de Gasteiz. Asegura que el PP es la única alternativa.
2: Vitoria, Álava, Euskadi y España afrontan grandes retos en un momento tremendamente complicado. Y nosotros en este momento representamos la única alternativa a todos esos problemas que nos han generado el PSOE, el PNV y Bildu. Esos problemas que vive nuestra ciudad, nuestro territorio, Euskadi y España.
1: Y sin salir de la capital alavesa, EH Bildu celebra su conferencia política en el Palacio de Congresos Europa. Arnaldo Otegi ha reclamado liderazgo y ambición nacional para un país que precisa de decisiones valientes en este mundo que ha cambiado tanto. El secretario general de EH Bildu ha hablado de nuevo del estatus. Cree que la situación precisa de amplios acuerdos de mínimos entre diferentes, tal y como lo hizo el lehendakari Aguirre en 1936.
3: Es que el espíritu que animó a Aguirre a hacer ese planteamiento en una situación de excepción es lo que ya estamos haciendo en Iparralde y es lo que estamos haciendo en el gobierno de Nafarroa. Ese es el espíritu de Aguirre. No reivindicar su figura, reivindicar su legado y reivindicar su responsabilidad en un momento histórico grave para el país en el que se echó el país a los hombros y no lo hizo contra nadie, sino aunando fuerzas.
1: Y Bilbao acoge la fiesta de Iruquide. La Federación de Familias Numerosas de Euskadi Iruquide celebra una jornada festiva en el Parque de Casilda Iturrizar. Incluye actividades para diferentes edades y un programa específico para jóvenes. Según informa Iruquide, el parque volverá a convertirse en un gran espacio de encuentro y diversión para familias. Su directora, Natalia Díez Caballero, demanda un acuerdo social sobre el tiempo que pasan los niños ante las pantallas.
4: Creo que necesitamos un gran acuerdo social entre tres partes. Primeramente las familias, que somos las que estamos más tiempo con nuestros hijos. Por otro lado, los centros educativos, que ya hay muchos de ellos que se han sumado a esa desconexión digital. Y por otro lado, las instituciones, ¿no? Cuanto más alarguemos el tiempo de obtener un móvil, mejor para todos.
1: Naomi Watts recibe esta noche el segundo premio Donostia. El festival reconoce toda su carrera. La actriz ha hablado ante los medios esta mañana y ha instado a estar vigilantes ante el auge del nazismo del que trata su película The Housewife. Ella ha triunfado ahora con casi 70.
5: And I was told I better get my skates on because it all finishes at the age of 40. And here we are today. I'm in my
1: Waltz, que recogerá esta noche el premio Donostia del festival. A toda su trayectoria, cuenta con dos nominaciones al Oscar por Lo imposible, de Juan Antonio Bayona en 2013, y por 21 gramos, de Alejandro González Iñárritu en 2004. Esto es todo. 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
10: Septiembre avanza, la rutina aprieta y el reloj se convierte en nuestro peor enemigo. La vuelta al cole y las jornadas laborales nos dejan sin tiempo para la cocina, abriendo la puerta a los peores hábitos alimentarios de todo el año. Así lo revela el último estudio de la Fundación Eroski y la revista Consumer. La falta de tiempo destruye nuestra dieta. Y no dejamos la salud porque la Agencia Española de Seguridad Alimentaria ha lanzado una alerta. Retiran un conocido complemento por exceso de melatonina que puede provocar graves reacciones adversas. Hablamos sobre ello con el ICA, la Fundación Vasca encargada de evaluar riesgos y coordinar las alertas agroalimentarias que llegan a nivel nacional. Además, miramos al bolsillo porque encender la luz sale cada vez más caro. El precio de la electricidad se dispara en esta primera quincena y amenaza con dejar un recibo superior a los 100 euros para los clientes de la tarifa regulada, un máximo que no veíamos desde la crisis energética de 2022. Hoy les ayudamos a frenar este golpe localizando a los ladrones de energía que se esconden en nuestra propia casa. Y en el horizonte europeo, un cambio radical para las carreteras. El Parlamento Europeo ha aprobado la Ley de Circularidad del Automóvil. El coche del futuro tendrá que diseñarse para ser desmontado pieza a pieza. Plásticos reciclados obligatorios y cerco a la exportación de coches chatarra. Nos preguntamos, ¿está la industria preparada para este giro verde? En los próximos minutos les ayudamos a tomar las mejores decisiones como consumidores.

0: La vuelta al cole trae consigo rutinas más exigentes para todos los miembros de la familia. Rutinas que se tienen que compaginar, por ejemplo, con las jornadas laborales de progenitores y que se traduce en menos tiempo para muchas cosas, pero sobre todo en menos tiempo para cocinar. Este es el escenario en el que peor se alimenta la población española, según revela la segunda parte del estudio Cómo comemos, análisis del consumo de alimentos y bebidas desde una perspectiva nutricional, elaborado por la Fundación Eroski a partir de datos oficiales del Ministerio de Agricultura, Pesca y Alimentación que publica la revista Consumer. El informe concluye que factores como la presencia de hijos en el hogar, la actividad laboral de padres y madres o la estructura familiar condicionan de forma decisiva la cesta de la compra y dificultan el seguimiento de una alimentación saludable. Casi un tercio de lo que compran las familias con niños son dulces y precocinados y el consumo de fruta, verdura y pescado desciende con cada hijo. Y aunque en Euskadi y Navarra las tasas de obesidad infantil y juvenil son más bajas que la media, no debemos bajar la guardia. Alejandro Martínez de Riochoa es director de Fundación Eroski. Hola Alejandro, ¿qué tal?
1: Hola, muy bien.
0: Bueno, los datos de este estudio dejan muchas cosas sobre la mesa, pero sobre todo que de nuevo la combinación de trabajo de los dos progenitores y rutina o cuidado de menores en edad escolar al final repercute en nuestra cesta de la compra y en nuestra alimentación.
1: Bueno, la verdad es que sí, los datos que hemos analizado y las conclusiones que sacamos, pues yo creo que son de preocupación y sobre todo de necesidad de ocuparnos, todos los actores que estamos en el mundo de la alimentación, de la cadena alimentaria, también de la restauración, familias, para intentar darle un poco la vuelta a algunos datos que son preocupantes, ¿no? Cuando nos acercamos a cómo comemos desde el punto de vista de las diferencias sociodemográficas entre los diferentes hogares, pues encontramos que la situación pues no es igual en todos los hogares, pero no es demasiado buena en ninguno. Ninguno de los hogares, de los tipos de hogares, cumple las recomendaciones mínimas, no hablo ya de las máximas, de las mínimas que los expertos en alimentación establecen, por ejemplo, en fruta, hortaliza, pescado.
0: No aprobamos en ninguno de los casos.
1: No aprobamos. Y en algunos casos suspendemos con una nota mala, ¿no? Curiosamente, la presencia de niños en el hogar lleva a que la composición de la cesta de la compra y, por lo tanto, de la calidad nutricional de lo que se pone en ese hogar a disposición de los que van a comer en él, baja, cuando debería ser el momento en el que más cuidado debemos tener quienes tenemos pequeños cerca para ya desde el primer momento arraigar bien los hábitos de vida saludable que van a repercutir en toda la vida de esa persona, porque está visto que los hábitos nutricionales se arraigan, se construyen cuando uno es todavía pequeño y es difícil que luego eso se pueda reconducir. Es bastante probable que un adulto obeso haya sido un niño obeso, o dicho de otra manera, es bastante probable que un niño con sobrepeso o con obesidad arrastre ese problema durante toda la vida adulta. Y esto significa que si no le damos la vuelta a la situación, podemos encontrarnos con que los niños, las niñas de hoy, los adultos, por lo tanto, del futuro, tengan una calidad de vida peor y tengan una esperanza de vida más corta que la que hemos tenido generaciones anteriores por causa de una peor alimentación.
0: Es uno de los datos más llamativos de este estudio, ¿no? Esa presencia de menores en el hogar que se asocia directamente a una peor calidad de la alimentación, pero que a su vez tiene que ver con los trabajos de padres y madres, ¿no? La conciliación laboral, la falta de tiempo para gestionar todo lo que tenga que ver con la cesta de la compra, ¿no? Además, esto va empeorando a medida que los niños crecen, ¿no? La calidad de la alimentación, me refiero.
1: Bueno, tiene un cierto sentido si uno lo piensa un poco, ¿no? Porque cuando los niños son más pequeños, deciden menos lo que comen. Sí que es verdad que a veces los adultos no somos lo suficientemente insistentes, en el mejor sentido de la palabra, para vencer las resistencias naturales que todos los pequeños tienen para ir asimilando en su dieta determinados tipos de producto, ¿no? A nadie le gusta una col de Bruselas la primera vez que la prueba. A nadie le gustan las acelgas la primera vez que la prueban, porque son productos que tienen un sabor amargo, que es el sabor que la evolución y la naturaleza han destinado a los productos que son los menos interesantes desde el punto de vista de lo que hace falta cuando hablamos de la evolución humana, que es acopiar energía, esos son los productos dulces, los productos grasientos, que son los que nos gustan. Uh-huh. Pero en el siglo XXI, donde no hay ningún problema de que no sabemos si vamos a comer o no, cosa que le pasaría al hombre primitivo, pues esto se ha vuelto un poco en contra nuestra, y los productos que la evolución nos ha hecho más gustosos son los que más carga calórica tienen y son los que más pueden comprometer problemas como, por ejemplo, el sobrepeso y la obesidad. Y luego, cuando los niños van creciendo y van tomando decisiones más autónomas poco a poco sobre lo que comen, pues evidentemente no siempre eligen los productos más saludables. También comen más veces fuera del hogar y por lo tanto hay que ver la actuación de otros agentes, por ejemplo los comedores escolares, que tienen ahora una situación mucho mejor y una legislación muchísimo más centrada en proporcionar productos con una determinada calidad nutricional y eliminando las cosas menos interesantes, ¿no? Pues los productos dulces en los postres o los productos demasiado fritos habitualmente. Y todo esto pues debería redundar en una mejora que la veremos en el medio plazo, porque esto no son cosas que se cambien de un día para otro, ¿no? Cambiar, claro, un hábito es lo más difícil. Está convirtiendo en cotidiano lo que los expertos en nutrición nos dicen que debe ser ocasional, y por lo tanto pues no lo estamos haciendo bien. Y además estamos educando el paladar en unos los umbrales de aprecio gustativo por los productos se educan, y si uno está habituado a productos muy salados, muy dulces, muy grasientos, lo otro no sabe a nada.
0: Hay otro dato que nos ha llamado mucho la atención, y es que la cesta de la compra cambia también según la situación laboral de quien la llena, y en los hogares donde la persona responsable de la compra está laboralmente activa, la dieta es peor.
1: Sí, es una conclusión que sale claramente del análisis de los datos, y bueno, la justificación de por qué esto sucede pues tiene que ver también con la disponibilidad de tiempo y con la organización de cómo los hogares y las familias deciden cómo hacer la compra. Existen maneras de organizarse, pero no todo el mundo se organiza. Y esto está repercutiendo en la calidad nutricional de los menús de las familias. También cada vez se come más fuera, cada vez hay más acceso a la comida de conveniencia, a la comida preparada, disponible cada vez más en los supermercados.
0: Sí.
1: Pues todo esto hay que saber gobernarlo con organización. El consumidor responsable pues debería, con una planificación de un plazo corto, por ejemplo una semana, decir, oye, esta semana, ¿cómo vamos a organizarnos en esta familia? Ah, pues mira, yo voy a comer fuera todos los días, y por lo tanto pues es en las cenas donde tengo que pensar cómo equilibro lo que he comido en las comidas para que la alimentación del día sea completa. Los comedores escolares tienen la obligación, que la cumplen bien, de facilitar cuál va a ser el menú
0: los menús los semanales,
1: alumnos
0: sí,
1: van a consumir a nivel trimestral, de manera que uno puede saber perfectamente y con muchísima antelación qué van a comer mis hijos en el cole hoy, y entonces disponga las cenas para que a lo largo de la semana pues el número de raciones de pescado, el número de raciones de legumbres, el número de raciones de carne o de lo que sea, esté equilibrado. Y esto nos debería ayudar, pero claro, esto requiere que saquemos un ratito, una vez a la semana, para hacer esa planificación. Y de ahí sale una cesta de la compra equilibrada y razonable, y no una compra por impulso, por ejemplo, que suele ser a veces pues lo contrario a una alimentación saludable, porque uno por impulso pues igual compras más de lo rico y no de lo más adecuado para un equilibrio nutricional, y ahí las despensas se desequilibran.
0: Sí, y la edad y el tipo de hogar también marcan diferencias. ¿Más edad, más conciencia sobre lo que comemos, comida más saludable?
1: Pues más edad significa, viendo los datos, una correlación con una construcción más nutricionalmente saludable de los menús. Yo no quiero decir que haya más conciencia, porque a veces eso no se hace por conciencia, sino por inercia, ¿no? Si uno tiene arraigado el hábito de comer una determinada tipología de productos y tiene incorporado en su acervo cultural, pues oye, pues comer legumbres con frecuencia, pues lo va a hacer. De hecho, es la mejor manera en la que los hábitos se arraigan, que no haya que pensar demasiado en ellos, que sea algo muy natural. Y para que sea natural, lo tenemos que arraigar desde la infancia, y no tanto como una obligación, sino como algo normalizado y gustoso. Si tú educas a un niño a que deguste, aprecie, y nosotros tenemos experiencias con talleres que hemos llevado a cabo donde esto se evidencia de una manera clara, ese tipo de productos ya van a formar parte de su mochila nutricional toda la vida. En la adolescencia probablemente, bueno, pues es ese periodo donde uno experimenta, está más influido por los amigos, la comida pues suele ser de otro tipo, ¿no? Pues nos gusta más la hamburguesa, la pizza, pero si uno le han educado hasta la adolescencia para que le guste la fruta o el pescado, luego volverá, porque eso está ahí en sus raíces. Y esto es lo que luego determinará una buena calidad de vida durante todo el resto de su vida, que es lo que realmente nos importa a todos, vivir mucho, vivir bien y tener una vida saludable.
0: Desde luego. Estamos analizando ese estudio de la Fundación Eroski sobre esos hábitos de alimentación que están variando, que están haciendo además que los hogares con hijos sean los que peor comen en España. ¿Y qué me dices, Alejandro, de las familias monoparentales, que también además es uno de los grupos de mayor riesgo nutricional?
1: Bueno, aquí efectivamente contamos con familias que, bueno, pues que tienen hijos a su cargo, pero tienen solamente un progenitor, ¿no? Entonces, claro, aquí el riesgo es mayor porque la responsabilidad de organizar y de proveer una alimentación equilibrada a la familia recae sobre una única persona, que además también tiene multiplicada la obligación de cubrir otras muchísimas necesidades porque solo está él. Bueno, pues desde el punto de vista de generar unos ingresos y por lo tanto una dificultad para conciliar, y luego también pues dar todo el apoyo pues psicológico, de acompañamiento, de salud mental, afectivo, acompañamiento también en la evolución de los estudios, más luego la propia vida personal, ¿no?, de esa persona y de esa familia. Por lo tanto, es un eslabón más débil porque hay menos recursos, menos personas, vamos a decirlo así, pero la obligación o la necesidad es la misma. Los niños que están en ese hogar monoparental tienen que comer equilibradamente, igual que los niños que están en la familia que cuenta con los dos progenitores. Entonces requieren una especial atención y son efectivamente un eslabón pues un poquito más débil objetivamente, porque cuando hay la misma necesidad y menos recursos, pues por ahí puede chirriar algo y por lo tanto hay una especial atención y un apoyo del entorno más cercano, ¿no? Por la familia ampliada, pues cuenta quizá con personas en las que se puedan apoyar estas familias monoparentales, o también otro tipo de soluciones de acompañamiento social que también existen en las administraciones y las ONGs, en el caso de que sean familias que estén en una situación económica complicada o directamente en una situación de riesgo de exclusión.
0: ¿Cuáles creéis que pueden ser las causas de este cambio de hábitos en nuestra alimentación?
1: Bueno, pues los estudios que hay sobre esto revelan que es un problema multifactorial y por eso es especialmente complicado, ¿no? Porque si todo se debiese a una única causa, pues ya está, iríamos a esa causa y la resolveríamos, ¿no? Pero no es así, es una suma de muchos factores que además tienen a diferentes protagonistas, ¿no? Bueno, lo primero que tenemos que pensar es que se está perdiendo el hábito de cocinar, ¿no? Pues por lo que decíamos, la vida laboral es complicada, pero está claro que el número de cosas que la gente consume no cocinada por él está creciendo. Está creciendo porque cada vez las soluciones de comida de conveniencia abarcan pues más soluciones y están consiguiendo también pues unas posiciones de precio interesantes, ¿no? Y en algún caso esto es positivo, porque hay hogares, por ejemplo, de personas mayores que viven solas, que pierden el hábito o no tienen la capacidad de cocinar, o hay cosas que cocinar para uno es complejo de manera recurrente. Y entonces este tipo de soluciones cubre una necesidad que sale de que la gente mayor que vive sola está dejando en ocasiones de consumir determinados productos porque da pereza, no hay tiempo o no compensa cocinarlos, ¿no? Y lo digo porque todo tiene también su lado bueno. Luego también tenemos, como decíamos, el tema de la incorporación laboral de la población, que es estupenda la igualdad, ¿no?, de hombres y mujeres en este tema, pero sí que tiene como consecuencia que se ha podido perder el tema del cocinado en casa. Luego tenemos también la tendencia occidental en general de un mayor sedentarismo, porque el niño que está con una pantalla, más allá de que esté consumiendo un determinado tipo de contenidos, lo que nos está es moviendo. Claro, bueno, pues cuando yo era chaval jugábamos al fútbol en el patio del colegio y echábamos un partidillo los sábados por la mañana. Ahora los chavales en el patio del colegio están sentados mirando el móvil. Y claro, la única caloría que queman es la de mover el pulgar para pasar al vídeo siguiente del scroll, ¿no? Entonces, bueno, pues ahí tenemos también un toque de atención que está teniendo otras consecuencias negativas. Hemos visto ahora los resultados del estudio PISA sobre, bueno, pues cómo los chavales se defienden en diferentes competencias del currículum escolar. Los datos son malos, especialmente malos en Euskadi, pero son malos en todas las comunidades del país. Y esto tiene que ver también con un desbalance en el uso de los dispositivos electrónicos, de los móviles, de las pantallas, ¿no?
0: Está claro.
1: Luego tenemos también, ¿sí? No, decía que tenemos también algunas luces esperanzadoras. Tenemos una nueva legislación que hace que los proveedores de restauración, por ejemplo, en comedores escolares y también en otro tipo de ubicaciones, como por ejemplo residencias, etcétera, pues tienen ahora una legislación más estricta en cuanto a la calidad nutricional de lo que deben ofrecer a quien allí consume, y lo cual es una buena cosa. Y tenemos también, yo creo que una mayor conciencia a nivel de las administraciones de que esto es un tema que hay que abordar, porque no podemos consentir que un 30 y muchos, que sería el dato de Euskadi, o un 40 y pocos, que sería el dato de otras comunidades, de niños con obesidad o con sobrepeso. No puede ser que 4 niños de cada 10 tengan problemas con su peso porque comen mal. Eso no puede ser.
0: Hoy hemos querido hablar de esta segunda parte del estudio Cómo Comemos, análisis del consumo de alimentos y bebidas desde una perspectiva nutricional, elaborado por la Fundación Eroski a partir de datos oficiales del Ministerio de Agricultura, Pesca y Alimentación. Un informe que concluye que factores como la presencia de hijos en el hogar, la actividad laboral de padres y madres o la estructura familiar condicionan de forma decisiva nuestra cesta de la compra y a veces dificultan ese seguimiento de una alimentación saludable. No nos desviemos de esa dieta mediterránea, que está comprobadísimo que es, pues, si no la más saludable, de las más saludables del mundo. Alejandro Martínez Berriochoa, director de Fundación Eroski, gracias. Hasta la próxima.
1: Gracias a vosotros y nos seguiremos encontrando en las ondas.
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0: de un complemento alimenticio por su elevado contenido de melatonina de 5 miligramos por comprimido, ya que puede suponer un riesgo para la salud y puede producir reacciones adversas de diversa gravedad. Se trata de Melatonin Time Release de la marca Aya Labs, un producto que se comercializa en frascos de 60 comprimidos y que procede de Estados Unidos. Las autoridades sanitarias de la Comunidad Valenciana fueron las que dieron la voz de alarma a la agencia estatal, quien a su vez ha trasladado esta alerta al resto de comunidades autónomas a través del sistema coordinado de intercambio rápido de información. En la comunidad autónoma vasca, la Fundación Vasca para la Seguridad Agroalimentaria, ELICA, es la encargada de evaluar riesgos y coordinar las alertas que llegan a nivel nacional. Un organismo público adscrito al Departamento de Alimentación, Desarrollo Rural y Pesca. Amaia de Ariño es la directora técnica de ELICA Fundación. Amaia, hola, ¿qué tal?
1: Hola, ¿qué tal? Muy bien.
0: Bueno, cuéntanos lo primero, ¿cuáles son las diferencias entre un medicamento y un complemento alimenticio?
1: Bueno, pues los complementos alimenticios, como su propio nombre indica, son alimentos, ¿no?, que se utilizan para complementar la dieta normal, no para sustituir, sino para complementar pues alguna deficiencia que pueda tener la dieta, ¿no? Pues por ejemplo, si necesitamos vitamina D porque tenemos falta de exposición solar, pues se toma vitamina D. Generalmente son fuentes concentradas de nutrientes, de vitaminas, de minerales, de proteínas en polvo, por ejemplo, y lo que se utilizan es para complementar la dieta. Y lo importante es saber que no previenen, ni tratan, ni curan enfermedades, que estos son los medicamentos, ¿no? Los medicamentos son los que con una receta médica se compran pues para tratar enfermedades o para curarlas.
0: Uh-huh. Hemos dado algunas pinceladas de este caso, pero cuéntanos, Amaia, ¿qué características tiene este caso que nos ocupa? Esa concentración de melatonina, tal vez, que se comercialice en Estados Unidos, la forma de la que los consumidores la adquieren aquí.
1: Bueno, la melatonina es un compuesto que se utiliza para favorecer el sueño, ¿no? Entonces, bueno, la normativa aquí en Europa dice que hasta 2 miligramos por comprimido se puede utilizar, son dosis muy bajas, entonces se puede comercializar como un complemento alimenticio, ¿vale? A partir de esa cantidad de 2 miligramos sería un medicamento. Entonces, en este caso, estos comprimidos, bueno, este producto venía de Estados Unidos, que tiene una normativa diferente, y cada comprimido tenía 5 miligramos. Entonces, excedía lo que es la concentración en la que se puede vender como complemento alimenticio. Como bien has dicho, fue Valencia quien detectó claro, al final cuando se comercializa por internet, pues el producto puede venir de donde sea, ¿no? Entonces, bueno, pues una vez que se detecta, se notifica a las redes de alerta para que se retire del mercado este producto.
0: Claro, y la venta online precisamente es uno de los obstáculos para poder seguir la pista a estos productos, pero ¿es posible que se puedan vender o que se hayan vendido en establecimientos físicos?
1: No, porque bueno, aquí la normativa en España, aunque es verdad que estos complementos alimenticios no requieren autorización como los medicamentos, pero sí que en España hay una obligación de notificar la puesta en el mercado de estos productos para que puedan ser controlados. Entonces, este producto en concreto que viene de Estados Unidos y que aquí no está autorizado, no se puede comercializar en una tienda física aquí en España.
0: ¿Y entonces cómo se localizan? ¿Cómo localizan las autoridades sanitarias estos productos?
1: Bueno, a ver, las redes de alerta, el funcionamiento de las redes de alerta que precisamente es para esto, para que las autoridades competentes puedan reaccionar de manera rápida y coordinada para retirar productos y que no lleguen al mercado. Entonces, si este producto estuviera comercializado aquí, pues a través de la trazabilidad, sabemos qué lote se ha distribuido, en qué establecimientos y cuando ocurren estas cosas, precisamente para esto existen las redes de

0: para poder retirarlo del mercado.
1: Sobre todo también entiendo que en este caso, al no estar en establecimientos físicos, para lanzar esa alerta generalizada, ¿no?, a toda la población, al máximo de población posible, para que estén al tanto, ¿no? Este sistema coordinado de intercambio rápido de información, esta red de alerta sanitaria, ¿cómo funciona? ¿La voz de alarma la da, en este caso, la Comunidad Valenciana, se la da a la Agencia Española de Seguridad Alimentaria y ella la distribuye, o cómo funciona?
0: Sí, bueno, esa es un poco la manera de funcionamiento, ¿no? Cuando se detecta, que se puede detectar desde una comunidad autónoma o la misma agencia española, se notifica a las redes de alerta para que todas las autoridades competentes, para todas las comunidades autónomas, puedan actuar retirando estos productos, ¿no? Muchas veces, si esto se hace de manera rápida, se puede retirar del mercado el producto y no llega a los hogares. En el caso de que el producto ya se haya comercializado y pueda estar en los hogares, es cuando se dan las notificaciones públicas, como en este caso, que bueno, la vía de comercialización ha sido otra, pero se da la notificación pública, se hace un llamamiento para que la gente que lo pueda tener en sus hogares, bueno, pues no lo consuma, lo devuelva a los establecimientos o bueno.
1: ¿Y en qué casos esa alerta se hace pública y en qué casos no, y se queda tal vez más a nivel interno?
0: Los sistemas de alerta, existen sistemas de alerta a distintos niveles, ¿no? Hay en este caso concreto es el SPIDI, que es la red de alerta nacional. También hay redes de alerta europeas, el RAS, si el alcance se ha distribuido a nivel europeo, incluso a nivel internacional, ¿no?, coordinadas por la FAO y la OMS. Entonces, en función del alcance del producto, si ese producto, por ejemplo, solo se ha comercializado en una comunidad autónoma, pues se avisa a esa comunidad autónoma para que lo retire. Uh-huh. Si el producto ya se ha comercializado, entonces es cuando muchas veces las alertas ni trascienden a la opinión pública, porque si el producto no está en los hogares, no hace falta tampoco, o sea, se retira del mercado y ya está. En el caso en el que un producto se haya comercializado y no tengamos manera de localizar a quién lo ha comprado, pues entonces es cuando se publican las alertas y se hace el llamamiento para su retirada.
1: Uh-huh. Hemos querido hablar hoy con el ICA, con la Fundación Vasca para la Seguridad Agroalimentaria, sobre esta alerta por este complemento alimenticio, en este caso, que contiene, bueno, más del doble de la melatonina permitida en Europa, ¿no? 5 miligramos por comprimido, pero también nos lleva a una reflexión, Amaya, y es la cantidad de complementos alimenticios que tal vez la sociedad está consumiendo sin conocer muy bien sus efectos secundarios y, segundo, sin saber si realmente los necesitan, ¿no?
0: Sí, bueno, realmente existe un problema con el tema de los complementos porque como ya te he dicho, son fuentes concentradas de nutrientes, ¿no? Y muchas veces los riesgos de sobredosis, por ejemplo, de vitaminas o de minerales, o la interacción que pueden tener con otros medicamentos, o incluso pueden tener efectos secundarios, y esto se desconoce, ¿no? Entonces, para tomar un complemento, lo primero que tenemos que hacer es valorar si necesitamos ese complemento, ¿no? Porque cada uno tenemos unas necesidades nutricionales y bueno, pues si a mi vecina le funciona bien, a mí no me tiene por qué funcionar bien, porque yo tengo otras necesidades, ¿no? Entonces, lo primero que hay que hacer es valorar si lo necesitamos y lo segundo, consultar a profesionales sanitarios, ¿no? Hay momentos en los que sí está indicado, por ejemplo, en el embarazo, te recomiendan tomar ácido fólico, pero si no estás embarazada no tienes por qué tomar ácido fólico, ¿no? Entonces, hay que valorar muy bien las necesidades en el momento. Y luego también importante comprarlos en establecimientos autorizados, ¿no? Porque ya hemos visto en este caso concreto, la venta por internet pues tiene un riesgo. Entonces, bueno, pues todos estos productos se pueden comprar en farmacias, incluso en las webs oficiales de las casas comerciales, pero bueno, la compra por internet puede tener un riesgo, ¿no? Uh-huh. Y luego también seguir las instrucciones de consumo, ¿no? Porque uh-huh. al final, bueno, pues hay unas, un modo de empleo, unas dosis recomendadas, bueno, pues todo esto, bueno, pues no son medicamentos, como estamos diciendo, pero, bueno, pues la línea roja entre el complemento y el medicamento, pues muchas veces es un poco difusa, ¿no?
1: Hablamos de Melatonin Time Release de la marca Aya Labs, un producto que llega de Estados Unidos, que se adquiere online y que contiene más del doble de la melatonina permitida en Europa, 5 miligramos por comprimido. Y esto, pues bueno, como nos acaba de explicar Amaya, puede suponer un riesgo para la salud. Amaya de Ariño, directora técnica de LICA Fundación, la Fundación Vasca para la Seguridad Agroalimentaria. Muchas gracias por atender a Consumidores y hasta la próxima.
0: Muchas gracias a vosotros. No, qué ricasco.

0: Lo venimos contando en esta semana, el precio de la electricidad en la primera quincena de septiembre se ha disparado y apunta a un recibo por encima de los 100 euros para aquellos que tienen la tarifa regulada, el denominado precio voluntario para el pequeño consumidor. Si se confirma, la factura de septiembre podría ser la más cara desde 2022, cuando los precios experimentaron un fuerte incremento en plena crisis por la guerra de Ucrania. Según datos de Facua Consumidores en Acción, si los precios se mantienen en el nivel que han estado en la primera quincena del mes, la factura podría llegar a un precio estimado de 106 euros. Miquel Romano es miembro de la Junta Directiva de Facua Euskadi.
1: A ver, un consumidor medio que pagaba hasta ahora unos 80 euros va a pagar por encima de 100 euros. O sea, podemos decir que se va a incrementar la factura en 20 o 30 euros, sí, sí.
0: Hay que remontarse a 2022 para encontrar una factura de septiembre más alta, cuando alcanzó los 137,93 euros. Facua ha insistido en reclamar cambios regulatorios de calado al gobierno para acabar con los desproporcionados márgenes que hay en el sector de la generación eléctrica. Y hay varios factores que explican esta subida considerable: mayor consumo debido al calor extremo vivido este verano, el encarecimiento del gas y una menor producción de algunas energías renovables, lo que provoca que la subasta fije los precios en base a las energías más caras. Desde Facua critican precisamente este sistema de fijación de precios que, dicen, beneficia a las grandes energéticas.
1: Pero lo que más va a hacer que se incremente, pues, es el sistema que tenemos de fijación de precios de la luz, ¿no? Que es un sistema que nosotros llamamos tramposo, una subasta que se realiza cada hora. Si la necesidad de energía se cubre con eólica o con una energía barata, el precio de la luz es barato. Pero si entran energías porque no hemos cubierto esa necesidad, como es la nuclear, como es el gas, digamos que el precio final es el que pongan esas últimas energías, y acabamos pagando energía barata a precio caro.
0: Un sistema de fijación de precios tramposo, según Facua, que solo beneficia a las energéticas.
1: Estas energías, que son mucho más caras, son las que se llevan el gato al agua y ponen el precio de la luz. Con lo que tenemos, que las compañías energéticas, pues, se forran y los consumidores, pues, tenemos que pagar un precio muy alto por la luz.
0: A pesar de ello, desde Facua siguen recomendando seguir en la tarifa regulada y no en la libre.
1: Nosotros lo que sí recomendamos, de todas maneras, es que los consumidores, a pesar de que esto influye mucho en la tarifa semirregulada, que es la que llamamos PVPC, precio voluntario del pequeño consumidor, los consumidores sigan apostando por esa tarifa, ¿no? Que ahora está siendo un poco perjudicada, pero que creemos que a la larga va a ser mejor que permanecer que estar en el mercado libre, ¿no?
0: Apuestan también por la información como la mejor forma para abaratar la factura de la luz.
1: Porque nosotros estamos encantados de dar charlas explicando cuáles son los componentes de la factura de la luz y que en la mayoría de los casos conseguimos abaratar a las personas que acuden a esas reuniones entre un 20 y un 30% el precio de la factura.
0: El caso es que si queremos ahorrar energía, además de estar informados como consumidores, tenemos que cambiar ciertos hábitos. Conseguir bajar nuestra factura de la luz reduciendo el consumo eléctrico no es cosa de un día. Se trata de ser más eficientes en nuestras actitudes más cotidianas. Vamos a repasar los rincones de nuestros hogares para buscar ladrones de energía. Y comenzamos por uno de los ladrones de energía por excelencia, el consumo fantasma. Dejar la tele, la consola de videojuegos o el equipo de sonido en stand-by, apagado pero con el testigo rojo encendido, supone hasta un 10% de nuestro consumo de energía anual. Instalar regletas con interruptor o desenchufar los aparatos que no vayamos a usar, incluidos cargadores, puede ahorrarnos hasta 5 euros al mes. Y hablando de televisiones, ajustar el nivel de brillo y usar el modo eco, que incluyen ya la mayoría de modelos, nos ahorra otro par de euros. Seguimos. La cocina es uno de los puntos con mayor gasto energético de la casa. Por ejemplo, el horno, ese gran chupóctero de kilovatios. Precaliéntalo solo el tiempo justo y no lo hagas a la máxima potencia. Cubre los alimentos con papel de aluminio, con tapas, Ahorrarás así tiempo y también energía. Y para completar el ahorro, apaga el horno 10 minutos antes del tiempo previsto de cocción para que los alimentos se hagan con el calor residual. Seguimos en la cocina. Usar el lavavajillas, la lavadora o la secadora a media carga no es ni eficiente energéticamente ni la mejor opción para ahorrar. Para que te hagas una idea, los principales fabricantes recomiendan usar ciclos largos priorizando los programas fríos. Esto nos puede ahorrar 15 céntimos por lavado, entre 30 y 60 euros al año para una vivienda media. ¿Y qué pasa con la nevera? Es otro punto caliente de gasto energético. Así que deja de abrir su puerta cada 5 minutos y haz caso de las recomendaciones de los expertos. Cómprate una nevera de máxima eficiencia energética, porque mientras que una nevera antigua o ineficiente consume más de 500 kilovatios hora al año, un modelo moderno de clase A consume entre 100 y 115 kilovatios hora anuales, lo que reduce notablemente la factura eléctrica. ¿Ah? Y ajusta la temperatura tanto para el frigorífico como para el congelador. Lo recomendable, 4 grados en el primer caso y 18 grados para los congeladores. En nuestro recorrido por la casa, miremos al techo. Aunque en muchas casas tenemos ya iluminación tipo LED de bajo consumo, es posible que aún haya algún halógeno o fluorescente perdido por ahí. Cámbialos en cuanto puedas, ya que esta iluminación vintage puede hacernos pagar hasta 3 euros más al mes. En definitiva, usa el sentido común y no enciendas los electrodomésticos que más energía consumen en los momentos del día en los que el kilovatio está a precio de oro, sobre todo si tenemos una tarifa de discriminación horaria. Para estos casos, apunta esta aplicación, Redos, que tiene unos gráficos actualizados a diario con los precios de kilovatio por franjas horarias. Pequeños actos cotidianos que pueden ahorrarnos unos cuantos euros al mes.
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0: El coche del futuro no solo va a tener que ser eléctrico o eficiente, también va a tener que estar diseñado para desmontarse pieza a pieza cuando acabe su vida útil. El Parlamento Europeo acaba de dar luz verde a una ambiciosa ley de circularidad que va a controlar todo el ciclo de vida de nuestros vehículos, desde el tablero de diseño hasta el desguace. La norma obligará a que los coches nuevos utilicen materiales reciclados, especialmente plásticos, y mete en cintura el mercado de segunda mano para evitar que se exporten vehículos chatarra. Además, los fabricantes van a tener que hacerse cargo de los costes de reciclaje. ¿Está preparada la industria para este giro verde? ¿Y cómo va a afectar a los conductores a la hora de comprar o vender un coche? Vamos a hablar de ello con Eduardo Martínez, gerente del Real Automóvil Club Vasco Navarro. Eduardo, ¿qué tal? Bienvenido.
1: Muchas gracias. Muy bien, gracias.
0: Bueno, lo primero que queremos saber es cómo veis desde vuestra asociación esta nueva normativa europea.
1: Bueno, yo creo que es una normativa más, que lo que hace demostrar que Europa regula y regula y regula y no es consciente de la problemática que tiene en este momento el sector de la automoción. No vendemos coches, tenemos un déficit de venta y nos ponemos a corregir aquello de vehículos antiguos cuando realmente lo que nos interesa es que la economía funcione, ¿no? Posiblemente el objetivo sea bueno, es decir, intentar controlar pues las malas ventas de determinados vehículos, pero yo creo que el control se ha de hacer de otra forma diferente, es decir, atacar directamente al que infringe y no empezar a sancionar o empezar a poner pegas a la construcción de vehículos, ¿no? Estamos viendo que es una norma que entra en el año 2031, que obliga, como bien decías en la entrada, a decir cómo se han de construir y a achatarrar esos vehículos cuando realmente el principal no es lo que hay que hacer cuando ven, sino que se vendan más, ¿no? Y para eso, todo lo que es un exceso de legislación y de regulación lo que nos hace es generar mayor problemática a los constructores que fabrican en Europa y ser menos competitivos frente a otros mercados, ¿no?
0: La nueva norma exige que en las ventas de vehículos de segunda mano entre particulares se acredite que el coche está en condiciones de circular o que no es un residuo. ¿Esto puede introducir excesiva burocracia en el mercado de ocasión o va a aportar mayor seguridad a los compradores?
1: Bueno, yo creo que entre particulares va a generar una mayor seguridad. Estamos viendo que cada día la venta de particulares es menor de vehículos y que hay empresas que dan una serie de garantías las que están en este momento operando en la compraventa de forma más importante, ¿no? Yo creo que esta parte está bien, que todo lo que sea generar que aquello que compro me da una garantía, pero bueno, al final, como decimos, en España en concreto, la compraventa de vehículos de segunda mano de particulares ha disminuido muchísimo, generalmente porque hay muchas facilidades con estos grandes operadores que estamos viendo continuamente en televisión anunciándose, ¿no? Y el que te dé una garantía, pues al final, pues es positivo, ¿no? El que vende el coche a esta plataforma te garantiza la venta y quizás ganas un poco menos, pero por otro lado te quitas problemas y el que va a comprar tiene una garantía de una marca que durante X tiempo, pues si tiene una serie de problemas, pues van a responder, ¿no? Esa parte es positiva.
0: El reglamento da un margen de 24 meses para su aplicación tras la confirmación del Consejo. ¿Qué pasos urgentes creéis que deberían dar las instituciones forales, autonómicas, en este periodo para bueno, pues para asesorar o para proteger los derechos de los automovilistas?
1: Bueno, la administración habitualmente, como estamos viendo, es tan restrictiva con los automóviles y con los automovilistas que lo que hará será poner desde el inicio las mayores pegas posibles, ¿no? Yo creo que, al menos en España, y me consta que también en la Unión Europea, ya existe la ITV que está controlando de forma correcta pues el buen uso del mantenimiento de los vehículos, ¿no? Lo que, por otro lado, no entiendo de esta normativa cómo es posible que un mercado existente, vamos a partir de la base que la inmensa mayoría de las ventas son correctas, al extranjero, estamos limitando la actividad comercial, ¿no? Si un país de fuera de la Unión Europea quiere comprar vehículos antiguos, vehículos viejos, funcionen o no funcionen, ¿por qué lo vamos a prohibir? ¿Estamos prohibiendo la compraventa de lavadoras? ¿Estamos prohibiendo la compraventa de otro tipo de producto? ¿Por qué en el automóvil sí? Pues podemos restringir, que no lo han hecho, la importación de vehículos antiguos a partir de una antigüedad, siempre y cuando no sean históricos o no funcionen. y para eso la ITV te lo podrá limitar, o las aduanas o quien fuera, pero que lo saques fuera algo que tienes que achatarrar en Europa y estamos luego peleando con las emisiones, no tiene sentido. Están obligando a achatarrar bienes en el país de origen, que eso tiene pues un alto elemento de contaminación cuando tienes que eliminarlo, ¿no? Pues bueno, yo creo que se confunden. Yo creo que si quieres limitar algo, limita la importación. En España, en concreto, cada año se están comprando, se están importando 200.000 vehículos de la Unión Europea, casi todos, pero con una media de edad de 10,5 años. Entonces, lo que estamos importando en España, lo permitimos, y lo que de España quiere salir fuera, no, es un sinsentido, ¿no? Entonces, la administración tiene otras cosas donde trabajar para proteger, si quieres, tanto el medio ambiente como la seguridad de los vehículos, ¿no? Pero meterse en una actividad totalmente legal de la venta a otros países fuera de la Unión Europea me parece que no es la finalidad que tiene que tener en este momento la Unión Europea para con sus países y con ciudadanos, ¿no?
0: Una de las claves de esta nueva normativa sobre circularidad y reciclaje es el diseño circular de los coches. Bueno, que los coches nuevos incluyan hasta un 25% de plástico reciclado en 10 años, con una parte obligatoria en lo que llaman circuito cerrado. Yo no sé si estas exigencias de ecodiseño teméis que disparen igual aún más el precio de venta de vehículos nuevos. ¿Es posible que ocurra esto?
1: Seguro que va a ocurrir, porque todo lo que sea un cambio en la actividad de la fabricación de un vehículo es cambiar máquinas, cambiar compras, cambiar formas de hacer, y todo eso al final afecta sobre todo al principio a la venta de vehículos, ¿no? Sí es cierto que, bueno, pues la compra de productos reciclados pues no está mal, pero realmente imponerlo esa magnitud de hasta un 25% en 10 años, esto habrá que valorar también si ese plástico reciclado afecta o no afecta a la seguridad futura con respecto a los materiales actuales cuando vas circulando, ¿no? Uh-huh. Porque nos vemos muchas veces que lo que mejora una cosa afecta de forma negativa en otra, ¿no? Entonces, a mí no me parece bien que queremos regular todo. Esto es como una dictadura máxima en la Unión Europea. Vemos que mercados como los asiáticos o mercados americanos esto no lo hacen, y si no lo hacen, pues no. ¿Por qué tenemos que ser nosotros más papistas que el Papa, poner restricciones a todo, encarecer la venta en un sector de automoción donde estamos viendo que las marcas europeas están perdiendo posición frente a las orientales, lamentablemente las chinas? Si les ponemos más pegas para que sigan cerrando fábricas como Volkswagen, que cierra y pierden 100.000 trabajadores en unos siguientes años, o ponemos en riesgo la actividad de SEAT, etcétera, etcétera, en Europa, pues yo creo que nos pegamos un tiro en el pie si realmente queremos ser el campeador en todas las acciones, ¿no? Y todo esto, si se hace de forma escalonada, de forma consensuada, pues posiblemente la propia fabricación de vehículos lo podrá saber como una mejora en la tecnología, pero no por una imposición. Hemos visto que todas las imposiciones en cualquier tipo de actividad, al final lo que afecta es al precio, y ese precio al final lo acaba pagando pues el ciudadano. Nos acabamos pagando tú y yo y el resto de los ciudadanos del mundo, ¿no?
0: Con números más o menos redondos, en la Unión Europea se achatarran en torno a 6 millones y medio de vehículos anuales. En Euskadi, en Navarra, andan en torno a los 40.000-50.000 vehículos anuales. ¿Está la red de centros autorizados de tratamiento de estos vehículos, los desguaces de Euskadi y Navarra, están preparados para cumplir esas exigencias de desmontaje fácil y separación de materiales que pide el Parlamento Europeo? Esta es una pregunta. Y otra es que también es posible que con esta nueva normativa se acabe también con esos desguaces ilegales del mercado que existen actualmente.
1: Bueno, empezando por la segunda pregunta, yo entiendo que no vas a acabar nunca con lo que es ilegal, porque como no es transparente, la gente seguirá acudiendo a estos centros, ¿no? Y respecto a la primera, habrá que ver. Hoy día, para la capacidad de reciclaje que hay, sí tienen capacidad. Si empezamos a tener que aumentar el número de vehículos a reciclar, porque en este momento igual están saliendo fuera, pues posiblemente tenga que haber o más centros autorizados para reciclar ese tipo de vehículos, o hacer inversión en los que existen para poder asumir un mayor número de vehículos, ¿no? Pero creo que con estas prácticas, por mucho interés que tengan, no van a acabar con las malas praxis, porque se supone que actualmente la administración del Estado tendría que estar también persiguiéndolas. Y si no lo han conseguido ahora, no creo que lo consigan porque cambian una normativa. Que no por hacer muchas normas se consigue mejorar la persecución de las infracciones administrativas ni los delitos. Lo vemos todos los días en todos los ámbitos de la vida, ¿no?
0: Por cierto, no lo hemos dicho, pero el nuevo reglamento se va a aplicar plenamente a turismos y furgonetas comerciales ligeras, mientras que los vehículos pesados, por ejemplo, camiones, las motocicletas y los vehículos de uso especial, tanto ligeros como pesados, van a estar sujetos a un conjunto más limitado de requisitos, orientados especialmente a garantizar su tratamiento adecuado. Eduardo, se nos acaba el tiempo y se nos quedan muchas preguntas en el tintero, así que te invito a que volvamos a encontrarnos aquí en Consumidores en próximos programas. Eduardo Martínez, gerente del Real Automóvil Club Vasco Navarro, gracias por atendernos. Un saludo, hasta la próxima.
1: Hasta la próxima, muchas gracias a vosotros y hasta cuando queráis.
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0: Conocer los conceptos básicos de consumo es la mejor herramienta para proteger nuestro bolsillo. Al conocer tus derechos y cómo funciona el mercado, dejas de ser un comprador pasivo para convertirte en un consumidor inteligente y responsable. 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
1: Adulteración. Es la alteración intencional del producto ofrecido al consumidor, como alimentos, bebidas o sustancias, que tiene lugar al quitarle alguno de los componentes que lo integran o al añadirle otros, con el fin de obtener un beneficio económico, a menudo en detrimento de la salud y la seguridad del consumidor. A través de la adulteración se trata de variar la composición, calidad, estructura, peso o volumen del producto para corregir sus defectos mediante técnicas no autorizadas legalmente o para encubrir su inferior calidad o la alteración realizada. La elaboración, distribución, suministro o venta de productos adulterados constituye una infracción grave de la normativa de protección de los consumidores. Si encuentra un producto adulterado o falsificado, especialmente si es un alimento o un bien de consumo, debe conservarlo y notificarlo de inmediato a las autoridades sanitarias o de consumo de su entorno.
0: Hasta aquí nuestro programa de hoy. Nos escuchamos la próxima semana en Consumidores.

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0: En Radio Vitoria, notas necrológicas. Doña Isabel Roa Pérez, viuda de don Ricardo Ciervide, falleció en Vitoria-Gasteiz el 18 de septiembre de 2026 a los 87 años de edad. Descanse en la paz del Señor. Con todo nuestro cariño despedimos a nuestra madre, sus hijas Miriam, Esther, Iranchu y Menchu, hijos políticos Miquel y Aitor, nietos Aitor, Eurie, Alisea, Amets, Markel y Laia, hermanos Rafa y Lola, sobrinos y demás familia agradecen las muestras de cariño recibidas. La familia recibe en el tanatorio Albia Vitoria-Gasteiz hoy sábado de 3 a 4 de la tarde. El acto de despedida y la incineración serán hoy sábado a las 4 y media de la tarde en el tanatorio Albia Vitoria-Gasteiz en Plaza de Gamarra 4. Nuestro pésame a familiares y amigos de doña Isabel Roa Pérez, viuda de don Ricardo Ciervide, que falleció en Vitoria-Gasteiz el 18 de septiembre de 2026 a los 87 años de edad. Descanse en la paz del Señor. En Radio Vitoria han escuchado notas necrológicas.
1: Gracias, Aichiver, compañeras. 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
1: Dos y media de la tarde, arratsaldeón. ¿Qué tal? Esperamos que muy bien. Bienvenidos, ongi etorri. Esto es Radio Vitoria Deportes. Es sábado 19 de septiembre. Hasta las 3 de la tarde. Vamos con...

0: Tenemos muchísima actualidad deportiva por delante. Bueno, tenemos entre otras cuestiones partido del Alavés correspondiente al último jornada de Liga Preparón, correspondiente a la séptima jornada liguera. Y luego también tenemos partido de semifinales de Supercopa de Baskonia. Así que tenemos muchísimas cosas que comentar. Empezando por el primer partido que vamos a contar aquí en Radio Vitoria en directo, que va a ser ese Athletic Alavés desde San Mamés, partido que comienza a las 4 y cuarto de la tarde desde la Catedral, donde ya está desde hace un tiempo Eneko Aldekoa, Eguerdion, Arratsaldeon, mejor dicho, muy buenas, ¿qué tal?
1: Oh, hola, ¿qué tal? Arratsaldeon, buenas tardes ya desde San Mamés, desde la zona de prensa aquí en el estadio rojiblanco, de momento sin público en la grada, aunque entiendo que poco a poco irá llegando la afición, tanto la local como la visitante, ¿eh? Porque bueno, pues en las horas previas al partido hemos tenido la oportunidad de ver un notable número de seguidores albiazules, un notable número de seguidoras y seguidores albiazules en el entorno de San Mamés, así como siempre, como corresponde a un derbi como este, habrá un grandísimo ambiente y sobre todo habrá un numeroso grupo de seguidores del Deportivo Alavés intentando repetir la hazaña y el resultado de la pasada temporada, cuando el Deportivo Alavés se fue de aquí ganando por 0-1 con ese gol de rebote, es cierto, con algo de fortuna que marcaba Denis Suárez.
0: Dices que entonces tienen buena pinta, ¿no? Las calles ahí de Bilbao, por Pozas, ya se vería ambiente, ¿no, Eneko?
1: Sí, había muchas seguidoras y seguidores del Deportivo Alavés, muchas camisetas del equipo albiazul. Es cierto que, bueno, pues lógicamente conforme se va acercando el inicio de la hora del partido, habrá inmensísima mayoría de seguidores locales, de seguidores rojiblancos, pero bueno, pues no va a estar solo, como es habitual, el Deportivo Alavés tampoco en esta cita.
0: Muy bien, pues vamos a comenzar a analizar ese encuentro, quizás con lo último que tenemos para ofrecer, que es lo que nos ha transmitido el club, que es la convocatoria, con una novedad, ¿no, Eneko?
1: Sí, la novedad de la presencia de Montero, el segundo portero del filial, que va a ser con toda probabilidad el descartado, porque bueno, pues son 24 los que están en la lista. Hasta ahora venía siendo Swiderski, Greg Swiderski, el que se incluía entre los citados, sobre todo cuando el equipo juega fuera de Mendizorroza, es lo que le gusta aquí que Sánchez Flores, y bueno, pues una vez aquí ya, comprobado que no hay ningún contratiempo, que no hay ningún problema, pues sería el descartado Montero, con lo que, bueno, pues evidentemente en la lista de 23 citados, ninguna novedad, con las ausencias ya conocidas y previstas de Aitor Mañas, además de los lesionados Mikel y Garcés, el resto de los jugadores profesionales están aquí, con la inclusión de Chanet, que es un habitual, Eisei Hernández, el de Miribilla, que también está en esta lista. Así que por ese lado, ninguna novedad, ninguna circunstancia adversa, ningún contratiempo. Los que se preveía están en la convocatoria para un desplazamiento del Deportivo Alavés, que no responde a lo habitual, porque el equipo se concentró ayer en Gasteiz, en su hotel habitual, y lo que ha hecho ha sido dinámica de partido en casa, en el hotel en la capital alavesa, y desplazamiento directo hasta aquí, es decir que el autocar directamente traslada a los convocados por Quique Sánchez Flores desde la capital alavesa hasta San Mamés sin ningún tipo de parada intermedia ni de concentración aquí, así que bueno, pues por ese lado se ha optado por algo no demasiado frecuente, a pesar de que bueno, pues lógicamente también el hecho de que haya apenas una hora de viaje, además una hora exacta, porque el autocar lógicamente tiene el soporte de la Archancha para que no tenga ningún problema, para que no tenga ningún contratiempo de tráfico, de forma que bueno, pues directamente del hotel en Vitoria, la llegada aquí al estadio San Mamés, que será en breve, en brevísimo plazo de tiempo.
0: Bueno, has dicho que en la convocatoria no tenemos sorpresas, y es así, no muchas por lo menos, o que va dentro de lo esperado, teniendo en cuenta las lesiones. Te pregunto sobre el posible 11 que conoceremos dentro de poco, porque no queda mucho para el partido. ¿Tú qué crees, Eneko? ¿Qué sensación le cogiste aquí, que también en la previa? ¿Vamos a tener rotaciones hoy o va a ir con todo antes de ese parón?
1: Mira, lo que dijo Quique es que habían puesto los huevos en la cesta de los dos partidos precedentes, en los que se interpretaba que había más posibilidades de sumar, cuando realmente, pues lamentablemente no fue así. Los titulares estuvieron en Santander y repitieron esfuerzo el martes frente al Valencia, y para hoy era cuando estaba previsto hacer rotaciones, y esas rotaciones las vamos a ver. Habló el técnico madrileño de que veríamos algunas caras de futbolistas que habían acumulado pocos minutos, pero que estaban perfectamente habilitados para estar con el Deportivo Alavés en cualquier partido del máximo nivel, de la máxima exigencia, como va a ser el de hoy. Así que no es fácil hacer un vaticinio de quiénes van a ser esos jugadores que hoy tengan sitio en el once titular y que hasta ahora no lo habían tenido, fundamentalmente porque, bueno, pues Quique no ha dado absolutamente ninguna pista en ese sentido, pero bueno, pues alguna cara nueva de los menos frecuentes vamos a ver para este partido. No sé exactamente en qué número, pero bueno, pues los esfuerzos acumulados en Santander y el martes frente al Valencia seguro que van a llevar a Quique a dar la opción hoy de inicio a alguno de los jugadores que menos minutos han jugado hasta el momento en el campeonato de Liga.
0: Uh-huh. Enseguida escuchamos a Quique. Antes saludo a Martín Herrera, que está aquí en los estudios centrales de Radio Vitoria. Martín, ¿qué tal?
2: Arratsaldeon, Gari.
0: ¿Tú qué crees? ¿Rotaciones sí o no?
2: Ay, me cuesta creer realmente que haya muchas rotaciones, no creo. Yo creo que la base del equipo va a ser la que viene siendo. Puede llegar a haber dos cambios. No sé si a rotación le podemos llamar la vuelta, puede ser de Johnny Otto, o que Johnny Otto pueda seguir en el banco de suplente y ratificar a Valentini, o que Sané tenga la posibilidad principalmente en defensa. La verdad que, escuchando las declaraciones de Quique Sánchez Flores, habrá que ver qué decide, si las rotaciones son mucho o se anima a poner algunas piernas jóvenes, principalmente en ese lugar por el sector izquierdo. No lo hemos visto bien a Denis Suárez, a ver qué opción tiene por ese costado. Y por el otro lado, me cuesta creer que pueda haber algún cambio. Me parece que el fijo puede ser Ángel Pérez. Tenaglia no creo que salgan del equipo ellos. Y en el medio, Antonio Blanco para mí sigue siendo un fijo, así que no sé si André Guevara tendrá alguna posibilidad.
0: En Eco vamos escuchando a Quique, primero hablando de que, bueno, es cierto que se ha perdido los últimos dos partidos, pero que el comienzo sigue siendo bueno, ¿no? Reivindicando la posición, por ejemplo, en la tabla del equipo.
1: Sí, tiene un tesoro el Deportivo Alavés con los 10 puntos que ahora mismo figuran en la clasificación. Es cierto que es un tesoro que data de la fecha 4, que después de esa fecha 4, cuando el Deportivo Alavés estuvo ahí en la segunda posición, era el único equipo que seguía la estela del Barça, pues han venido las dos derrotas últimas consecutivas, y además con la sensación de que no ha rendido el equipo como habíamos visto en el arranque del campeonato. Pero bueno, pues puede ser una cosa comprensible, ¿no? Una plantilla como la del Deportivo Alavés puede perfectamente estar sometida a vaivenes o a decrementos o incrementos de rendimiento en función de muchos factores a lo largo de cada semana de trabajo, y más en esta ocasión que, bueno, pues sea con el calendario que tenemos, ha acumulado el esfuerzo y el trabajo por parte de los jugadores de Quique Sánchez Flores. Así que por ese lado, desde luego, lo que recuerda el técnico del Deportivo Alavés, el madrileño, es que el equipo sigue estando muy bien en la clasificación, que viene de bajar el rendimiento en los dos últimos partidos, pero que hoy quiere volver a recuperarlo aquí en San Mamés en el derbi.
3: Miramos la clasificación de hoy en día, estamos sextos, o sea, estamos muy bien. Está fenomenal, estamos bien. Que no hemos mantenido el nivel de los cuatro primeros partidos, nos sobran detalles respecto a los primeros partidos. Hay detalles que nos afean, que no nos gustan, que no nos hemos visto, y somos conscientes por qué ocurre. Muchos de los rivales son mejores que nosotros, muchos rivales son parecidos a nosotros, y no veo ningún rival peor que nosotros.
0: Y aprovechamos y seguimos escuchando al madrileño sobre, en este caso, hablar sobre el rival, ¿no? Del rival, del Athletic, que el último partido que disputó en casa contra el Elche es cierto que no fue bueno. Un equipo también que viajó a Valencia y se suspendió por esas lluvias que fueron tremendas, ese partido que tenía que haber jugado contra el Levante. No sé, ¿qué opina Quique Sánchez Flores del rival, en Eco?
1: Sí, no, no quiso entrar, se le preguntó, con relación a la ventajilla que tiene el equipo de Terzic en relación al Deportivo Alavés, en lo que a esfuerzo físico y a despliegue físico se refiere, después de la suspensión del partido del miércoles en Valencia, frente al Levante, por la acumulación de agua, por las tremendas precipitaciones que hubo sobre el estadio de Ciudad de Valencia. Pero bueno, pues por ese lado, lo que dice Quique es que jugar aquí significa una especial motivación, que duda cabe, y que además, bueno, pues lógicamente el Athletic tiene sus armas que va a intentar contrarrestar el Deportivo Alavés.
3: Ir a San Mamés, igual que siempre, es incómodo por lo que aprietan, también es un estímulo impresionante imaginarte una victoria en San Mamés. Y si lo has hecho una vez, es que eres capaz de hacerlo. Es posible que aparezcan jugadores que no han jugado hasta ahora demasiados minutos, pero que están capacitados y que forman parte de una plantilla en la que tenemos mucha confianza. Y se trata más que de cambiarles el ritmo, más que rebajar el ritmo de pulsaciones y de juego y de velocidad y de vértigo a lo que te lleva el Athletic en San Mamés, más allá de jugar mejor o peor, es un equipo que te va a llevar siempre a unas pulsaciones altísimas y a una dinámica muy rápida de partido.
0: Martín, partido complicado siempre, evidentemente, en San Mamés, contra un equipo como es el Athletic, y con ese plus añadido de que el equipo querrá irse con sensaciones positivas al parón después de los batacazos, sobre todo el último contra el Valencia, ¿no?
2: Sí, así es. Y qué rápido pasó, porque en una semana prácticamente pasaron esos dos partidos, y este partido se van a cumplir los tres en una semana, en el cual yo le agregaría lo que dice Quique Sánchez Flores. Hoy es un derbi, hoy es un clásico, y más allá de la parte física, estos clásicos se juegan con el corazón, ¿no? Muchas veces decimos que más allá de jugar bien, hay que poner el corazón, hay que poner el 120%, y pasa un poquito por ahí, ¿no? De sentirlo al clásico, de sentirlo al derbi. Ya tuvo una posibilidad el año pasado, lo ganó, nos acordamos de ese partido que lo luchó. Sabemos que el Alavés va a sufrir por momento, porque el Atleti empuja, presiona, se hace fuerte de local, pero no es imposible. El Alavés tiene jugadores de mucha categoría que pueden hacer daño y pueden ser muy peligrosos, principalmente para la defensa del Atlético.
0: ¿Por dónde puede ir la clave del partido de hoy? El otro día hablamos mucho de que no mordió el Alavés, ¿no? Cuando el Valencia estaba igual todavía dubitativo, que no vimos un equipo que iba a presionar a los centrales, sino que se quedó esperando mucho. ¿Prevés un cambio también en ese sentido?
2: Con respecto al orden, yo creo que va a seguir presionando en un bloque medio, me imagino. No va a salir a buscar el partido. Lógicamente que va a querer reivindicarse de esas malas sensaciones que quedaron, de ese sabor amargo, si se quiere decir, de que pareciera que esos dos partidos se perdieron demasiado fácil, y por otro lado, lógicamente, tratar de reivindicarse y poner todo el corazón, saber que por momentos se va a sufrir, y yo creo que es fundamental en tres o cuatro jugadores que se pueda levantar un poquito el nivel que venían teniendo los primeros partidos, como tal vez en el caso de Boyé, Ángel, que sea un poquito más incisivo, bueno, jugadores que lo hemos visto ya, eso es lo importante, que lo hemos visto en los primeros partidos que han tenido un gran nivel, ojalá hoy puedan volver a ese nivel, pero principalmente corazón para un derbi.
0: Eneco, ¿algo más para terminar por allí?
1: Bueno, pues que la meteorología está perfecta, en torno a 25 grados a la hora del partido, cielo despejado, buen ambiente. En el Athletic, a última hora, la caída en la convocatoria de Guruceta, el delantero de Guipuzcoana, que no va a estar por unas molestias, así que todo apunta a que, al igual que estaba previsto en Valencia, el miércoles, hoy será titular un año largo. Después, en Liga, el vitoriano del Aqua, Marwan Sanadi.
0: Bueno, pues veremos esa posible vuelta a la titularidad del jugador gasteiztarra. Eneco, nos escuchamos en una hora, a las 4 menos cuarto, ya en directo en Radio Vitoria, para ese partido. Es que ricasco.
1: Suri Agur.
0: Martín, muchísimas gracias.
2: Es que ricasco.
0: También recuperamos una voz, en este caso de las gloriosas, que cayeron ayer en Mendizorroza, 0-6 contra el Barcelona. Una derrota, se puede decir, esperable. Se queda Andrea Esteban, la entrenadora de las gloriosas, con que el equipo intentó afrontar este encuentro con distintas tácticas, y se queda con lo positivo, Andrea Esteban.
4: Dudo mucho que haya muchos equipos que le hayan corrido más veces en transición que como lo hemos hecho nosotras. Sí que es verdad que las piernas pues han durado lo que han durado. Lo que les he dicho, orgullosas, duele recibir 6 goles. También pienso que prefiero estar jodida por haber planteado algo diferente y habernos ilusionado que haber afrontado el partido desde la derrota, ¿no? Entonces, creo que el equipo va a seguir creciendo, era nuestro objetivo.
0: Respecto a partidos de Liga y Liga F, ayer ya se jugó un partido en la Liga. El Elche le ganó 1-3 al Español y en estos momentos Osasuna, a punto de llegar al descanso, gana 1-0 al Rayo Vallecano. Y en Liga F ya se ha finalizado un partido de hoy, Badalona 0, Real Sociedad femenino 0. Después de ese, a la vez 0, Barcelona 6, que estamos comentando. Por cierto, también hay partidos de otros equipos a la vez hoy, ¿eh? Por ejemplo, el Aurrera, en tercera federación en el grupo de Euskadi, le ha ganado 2-1 a la vez C. O la Oyonesa, que ganó ayer 1-0 contra el Casalarreina. En segunda federación, mañana el Alavés B, el Miniglorias, se juega a las 12 contra el Oviedo B. Y en tercera federación, Lagunona San Ignacio, mañana a las 6, perdón, hoy a las 6 de la tarde. Y Amurrio contra Sodupe mañana a las 5 de la tarde. Vamos con baloncesto. Porque hoy hay Supercopa en Badalona, Baskonia, que vuelve a una competición en la que no estaba desde hace 6 años, pero que es cierto que hace bastante llegó incluso a dominar. En Barcelona, nuestro enviado especial de esta casa, Richi Guerra, arratsaldeon.
5: Kaixo, ¿qué tal? Arratsaldeon, Gari.
0: Decíamos que se dominó, creo que son 4 seguidas las que se lograron en una época, ¿no?
5: Sí, sí, fue entre 2005 y 2008, si las cuentas sí, no me fallan, sí. Hablo un poco de memoria, de aquel gran Tau Cerámica en los inicios de la nueva era de la Supercopa, porque esta es una competición que sí que se disputaba en los años 80, que llegó a desaparecer y luego entró este nuevo formato que conocemos de semifinal y final. Creo que la primera en esta era moderna la ganó el Barcelona y las 4 siguientes fue el Baskonia, ¿no? Por tanto, una época, insistimos, en la que Baskonia era gran dominador, que prácticamente caían como churros y que pese a ser un título menor, pues siempre sumaba, ¿no? Era una gran manera de arrancar la temporada y bueno, pues 18 años después del último título y 6 después de la última participación, Baskonia volverá a este torneo, a esta Supercopa, que es, insistimos, un torneo muy bonito, con un formato muy corto, que Paulo Galbiati ya demostró en la Copa que se le da muy bien, así que pese a todos los problemas, vamos a ver si es capaz de superar y Baskonia poder primero lograr el billete a la final en el día de hoy y, por qué no, mañana levantar este primer título de la temporada en la Liga CB.
0: Oye, Richi, tú lo decías, ¿no? La pretemporada está siendo como ha sido. Hoy ha habido último entrenamiento prepartido. No ha habido nada, ¿no? Aparte de esa baja de Alex Len que se confirmó ayer, no hay novedades en lo negativo en cuanto a Baskonia hoy, por lo menos, ¿no?
5: No, que sepamos no, ¿eh? Luego ya veremos, ya decíamos ayer que Baskonia ha viajado hasta aquí, hasta Badalona, con los 12 disponibles, ¿no? Y intentando en cierta manera superar todo el terremoto que se generó ayer alrededor de Alex Len, ya no por las molestias físicas, que sigue siendo la versión oficial del club que le impiden participar en esta Supercopa, sino por todo lo que se ha hablado alrededor de la figura del ucraniano, ¿no? Porque se está especulando mucho y cada vez más con la posibilidad de que Alex Len no llegue ni siquiera de con la camiseta de Baskonia y que el club ya estaría en el mercado buscándole un sustituto. Bueno, pues todo esto serán extremos que seguramente a partir de la semana que viene se vayan oficializando. Incluso de momento lo que no tenemos que centrar es en cómo llega Baskonia a esta Supercopa. No vamos tampoco a negar que se encuentra en un periodo de dudas, ¿no? Con un ambiente enrarecido tras un verano algo caótico, este último episodio que comentamos, pero yo el contacto que he podido tener con los jugadores, como uno de los pocos medios desplazados hasta aquí, hasta Badalona, desde Gasteiz, pues ha sido ver a un equipo centrado, un equipo ilusionado, con esos 12 jugadores que saben que se juegan un título desde hoy, que eso no es sencillo, porque el gran mérito de esta Supercopa es estar en ella, es habérselo ganado en la temporada anterior, en este caso Baskonia como campeón de Copa, para poder pelear por esta Supercopa, y eso pues tiene que generar una ilusión, ya no solo en el equipo, sino en todo el vasconismo. Es evidente que llega con esos problemas en el juego interior, está muy cortito de efectivos, el equipo está en pleno rodaje, pero yo creo que no hay que dudar en que se va a competir en el día de hoy y en toda la Supercopa. Algunos jugadores llegan muy justos, Gary, conocemos las situaciones de Tadase de Kerskis, de Marcus Howard, del propio Rodion Skouros, que han tenido muchos problemas en esta pretemporada, pero en principio con todos preparados para afrontar el duelo de esta tarde a las 6 frente al Juventud de Badalona.
0: Precisamente Rodion Skouros ha hablado hoy ante los medios y se ha mostrado optimista, ¿no, Richi?
5: Sí, con muy buenas sensaciones, buenas vibras, decía, buenas conexiones, decía Rodion Skouros que el objetivo no es otro que ganar hoy, que meterse en la final y dejar atrás un poco las sensaciones negativas que de momento nos está dejando esta pretemporada.
0: Pues vamos a escuchar a Rodion Skouros.
6: La verdad que sentimos muy bien, a no ser las sensaciones después de entrenos y después de tiro ayer, sentimos muy bien, todos los chicos están muy, como se dice, con muchas ganas de entrar en la pista y jugar y darlo todo. Tenemos buenas vibras entre nosotros, muy buenas conexiones, así que, como he dicho, levantar un trofeo sería muy guay de principio de temporada, así que es nuestro objetivo y espero que vamos a hacerlo todo para conseguirlo.
0: Nacho Mendaza, Arratsaldeón.
7: Arratsaldeón, muy buenas.
0: Bueno, buenas vibras tú también de cara a este partido, o no tantas como Skouros, ¿cómo lo ves tú?
7: Bueno, yo creo que un poquito menos que Skouros, ¿eh? Yo creo que aquí, y es de, yo creo que es de agradecer, ¿no? Que el equipo Galbiati y los jugadores estén transmitiendo pues mucha ilusión y muchas ganas, ¿no? Que yo creo que son, bueno, reconforta un poco. Pero creo que ahora mismo, siendo objetivo, los argumentos que puede poner en liza Baskonia, bueno, pues están muy en duda, ¿no? Por lo que hablamos de la configuración de la plantilla, con ausencias interiores y con el poco tiempo de preparación y de conjunción que ha sido reconocido por el propio club, ¿no? O sea, Félix Fernández ha hablado de un mes de retraso en la preparación y eso, bueno, pues son ya números importantes.
0: Uh-huh. Oye, por cierto, Skouros ha dicho hoy en esa previa, en tono de broma, luego decía, no, es broma, ha dicho, yo ya me siento como un cinco puro aquí, la pintura va a ser sin duda una de las claves, más si cabe con esa baja de Len que se confirmó ayer, Skouros tendrá que asumir esa tarea, aparte de Kenneth Farid, ¿no? que es en sí el jugador idóneo, el único jugador que está preparado para jugar en ese puesto y que lo ha desarrollado durante toda su carrera, ¿no?
7: Sí, es lógico. A ver, Skouros, obviamente, durante la temporada su rol no va a ser o no debería ser el de hacer el 5, pero sí que es verdad que en esta coyuntura, como sucedió la temporada pasada, en determinados momentos, bueno, pues la configuración que va a requerir el equipo, pues le va a situar en posiciones interiores, que es algo que él puede hacer. Otra cosa es que, bueno, que sea recomendable mantenerlo durante un tiempo prolongado, ¿no? Pero ahora mismo es obvio, solo tienes a Farid, el resto va a tener que hacer un poco pues trampas, ¿no? Para ocupar esas posiciones interiores. Galbiati ha demostrado que es capaz, ¿no? De hacer ese tipo de trucos o de buscar ese tipo de quintetos para variar un poco lo que es el guión normal del partido. Pero bueno, es que delante tú tienes a un jugador como Simon Mirgander, a Suleimanovic, a un ecosistema también de cuatro que pueden tirar. Hemos visto contra Bilbao, por ejemplo, lo que le costó a Baskonia, ¿no? Mantener el tipo frente a torres como Linason, como Botier. Y hoy va a ser un sistema pues un poco parecido.
0: Richie, por ir terminando también, por escuchar más un poquito más a Skouros, ¿qué ha dicho sobre el rival, ¿no? Lo llamábamos al final de la temporada pasada la bestia verdinegra, con aquel precedente que tenemos de la eliminatoria en los playoffs de Liga, el cabreo aquel de Dani Miret, ¿qué ha dicho Skouros sobre Juventud?
5: Pues el titular sería que tiene ganas de revancha, ¿no? De redención, porque ya no solo por esta eliminatoria de cuartos, que es el último precedente, es que en los últimos años ha sido una gran piedra en el zapato del Baskonia, esta Juventud de Badalona. Todos recordamos la Copa y los playoffs en la temporada 22-23, también la Copa 2019 con aquella gran actuación de Nicola Provitola, que hoy volverá a enfrentarse con la camiseta del Juventud, aquel 50 de valoración que completó el base argentino en numerosos ocasiones esta temporada, así que lógicamente hay ganas de poder quitarse ese San Benito, esa bestia negra que significa un Juventud que, a juicio de Rodion Skouros, nuevamente en esta temporada es un equipo muy bien construido.
6: Tienen buen equipo, muy bien construido, seguro que después de año pasado han quedado un poco algo dentro porque tenemos que jugar a ganar a ellos. Por lo menos yo siempre estoy así, yo soy competitivo y quiero devolver las cosas a equipos contra quien pierdo, pero estamos muy centrados, tienen buen equipo, sabemos cómo juegan, estuvimos viendo vídeos dos semanas, así que estamos preparando este partido muy bien. Yo creo que vamos a enseñar buen juego y seguro que ellos también.
0: Nacho, no es el rival más fácil para empezar, digamos, los partidos oficiales, ¿no?
7: No, desde luego, pero bueno, si participas en la Supercopa sabes que no vas a tener ninguna perita en dulce, ¿no? Yo creo que es un reconocimiento también, como habéis comentado, a la labor del año pasado. Y yo creo que a Baskonia también le va a venir bien el tener un partido de pretemporada, entre comillas, porque esto ya es torneo oficial, en el que, bueno, tú sabes que estás en preparación, pero tú tienes esa ambición de ganar, ¿no? Con lo cual, bueno, eso te va a poner también a prueba, te va a exigir llegar a ciertos límites que probablemente hasta ahora en la pretemporada no habías tenido que poner en el disparador.
0: Richi, para acabar, ¿alguna cosa más?
5: Bueno, pues comentar que hay un buen ambiente en esta Supercopa, que no es el ambiente que solemos ver en las copas, podemos decir que un formato un poquito más pequeño, no hay tantos aficionados, no hay tanta expectación tampoco en lo mediático, pero es la primera Supercopa que se va a celebrar en tierras catalanas, nunca antes en Cataluña se había celebrado este torneo y hoy se va a estrenar después de prácticamente 3 décadas, ¿no?, en esta era moderna. Y con un Baskonia que hasta ahora descansa, que enseguida se desplazará de nuevo hasta el Olímpico de Badalona después de lo que ha sido la sesión de tiro en el día de hoy, y con la invitación que extendemos a todos nuestros oyentes, porque tenemos una tarde fabulosa de fútbol, también de baloncesto. Estaremos desde más o menos el descanso del Alavés, ya con conexiones puntuales desde el Olympic, en el que se va a disputar esa primera semifinal a las 6 entre Juventud y Baskonia, y a las 9 cerrará este cuadro de semifinales los otros dos contendientes en esta Supercopa, que son Valencia y Barcelona, para lo que será la reedición de la última final de la Liga Endesa.
0: Exacto, nos vamos escuchando, Richi, desde Badalona, eskerrik asko.
5: Agur.
0: Nacho, gero arte zurire bai, y luego nos escuchamos.
7: Un abrazo, luego estamos.

0: Y en pelota nos llegaron buenas noticias ayer a la tarde-noche desde la Darraga de Logroño, porque Larrazábal, Iker Larrazábal, el delantero de Olavézar, se jugaba a estar en la liga de semifinales del torneo de San Mateo y lo consiguió. Vaya si lo consiguió, junto a Iztueta. Ganaron 22-3 a Artola y Albisu. El resultado es tremendo. Escuchamos las impresiones del delantero Olavez.
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0: Mañana, otra vez en el Adarraga, comienza esa liga de semifinales para Larrazábal, que juega con Iztueta contra Zabala y Rezusta. Nosotros nos vamos marchando. Recordad que en tres cuartos de hora volvemos con el partido del Deportivo Alavés, con la Supercopa de Baskonia. Esto ha sido de momento el informativo de deportes, pero nos queda mucho más durante el día de hoy, ¿eh? Irene Martínez ha estado en la dirección técnica. 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

Toda una estrella de la canción en Marruecos, Jalal El Hamdaoui, marroquí con residencia en Bélgica, un artista de éxito, uno de es una nómina bastante importante de artistas que están saliendo de las comunidades magrebíes repartidas por buena parte del continente europeo. Están saliendo muchos músicos que nos dan este tipo de alegrías musicales, esta maravilla de canción. Ya digo que es toda una estrella en Marruecos y en Europa, y en la, bueno, en el público que se preocupa y que le interesa y busca las músicas del mundo. La música sirve para viajar y para conocer pueblos y países y culturas y ritmos. Y Jalal El Hamdaoui, que nació cerca de la frontera con Argelia, hace una música que se basa en las danzas y en los ritmos de los pueblos bereberes que habitan en la frontera entre Argelia y Marruecos, y por ello está considerado un renovador de esos ritmos y uno de esos muchísimos músicos que están saliendo del continente africano y que nos están dando este tipo de alegrías musicales. Ya digo, Jalal El Hamdaoui se llama, y se ha convertido en una especie de artista de culto, músico de culto. La verdad es que es prodigiosa la fusión que es capaz de hacer de sus de su folclore natal, de las raíces musicales folclóricas de su tierra, con los sonidos más actuales. Bien, vamos a seguir escuchando canciones estupendas, de verdad, en este programa que se llama Aldapeco.

Pero lo... Me encanta cargarme los finales de las cosas bonitas. Pero lo mejor, quería deciros, es verla, porque es lo mejor. Así que os animo a que entréis en Google y la busquéis. 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Sheila Blanco, con estas bioclassics, le llama a esta serie. De esta manera, en estas pildoritas de 2 minutos, lo que hace es una biografía con los datos fundamentales más necesarios para conocer a los músicos clásicos, a los grandes de la historia de la música clásica. El Nocturno 2 en mi bemol mayor de Chopin, como dice Sheila Blanco, que canta maravillosamente además. Bueno, pues os la recomiendo. En esta faceta suya la conocimos a Sheila Blanco, que es periodista y radiofonista, hace programas en la radio y, por supuesto, es cantante, es compositora, ha sacado un disco del que vamos a escuchar una canción maravillosa enseguida. La conocimos, luego fuimos conociendo, la conocimos en esta faceta de los bioclassics, pildoritas, ya digo, de minuto y medio, 2 minutos, con los datos imprescindibles para saber... ¿Qué hay que saber de Chopin? Pues lo que nos acaba de contar Sheila Blanco. Un material con su garganta prodigiosa, que tiene una técnica vocal impresionante y además es guapísima y curra muchísimo y hace muy fácil lo más complicado. Como material pedagógico, sin duda, es de primera. Desde luego, yo si tuviera que tareas pedagógicas, la utilizaría continuamente para enganchar al personal más pequeño a esto de la música clásica. ¿Qué es lo que quiere hacer, en definitiva, Sheila Blanco? Bueno, pues las tenéis por todas las redes sociales, así que buscadla. Si estás en esa fase en la que tu vástago o vástaga se rebelan porque no quieren seguir con el fagot o el clarinete o el piano o el violín o lo que sea, que empiezan a decir que se aburren, que lo dejan. Bueno, lo que están diciendo en realidad es que es un esfuerzo y que están necesitando en ese momento un empujón para insistir, para no rendirse. Porque claro, es verdad, el esfuerzo, hay que meter muchas horas tocando el saxofón, sabiendo que la vecina de arriba está despoticando de ti lo más sagrado. Bueno, pues hay que valorar que aprender a tocar un instrumento es un gran esfuerzo y que requiere una gran disciplina y una gran renuncia, porque se requiere muchísimo tiempo. Así que utiliza las piecitas de Sheila Blanco, que te van a venir genial para tus criaturas que están en eso de, en el conservatorio o en una academia estudiando un instrumento. Bueno, Sheila Blanco ha publicado en 2020 un disco que rescata a unas cuantas poetas, mujeres olvidadas e ignoradas de la generación del 27, y de ese disco maravilloso sacamos este Pétalos, quiero besarte la risa.

0: Quiero besarte la risa. La poesía se llama Pétalos y es obra de la poeta Josefina Romo Arregui, que nació en Madrid en 1913, murió en 1979. Una personalidad en la que se aunan la sensibilidad, la capacidad de trabajo, las ansias por conocer el mundo, que se doctoró con premio extraordinario en Filosofía y Letras de la Universidad de Madrid y llegó a impartir clase en la Universidad de Nueva York, más tarde en Connecticut, donde ocupó la cátedra de lenguas románicas y clásicas. Además, impartía conferencias por tres continentes, publicó diversos poemarios y ensayos. Con 19 años escribió su poemario inaugural de nombre La peregrinación inmóvil, cuyo título es considerado como una obra esencial. Toda esta información nos la ofrece Sheila Blanco, que ha hecho un trabajo de investigación que se ha tirado 3 años trabajando de sol a sol para conseguir reunir la información sobre Hilas y la obra de todas estas poetas de la generación del 27, olvidadas, ignoradas, y a cada una de esas poemas que ha elegido, Sheila Blanco les ha puesto una música. Ella dice que con la que intenta subrayar la belleza de la sencillez del poema. Esto es una auténtica gozada, el trabajo de Sheila Blanco, que os recomiendo. Por cierto, no he dicho antes que Sheila Blanco, en esa piecita de Chopin, en ese Bioclassics, estaba acompañada al piano por el conocidísimo James Rhodes, con quien está haciendo trabajos y representaciones. Bueno, vamos a poner una música alegre y dicharachera de una banda muy divertida que se llama Caravan Palace.
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Dicen los musicólogos que estos primeros años del siglo XXI han demostrado ser, en cuanto a la música se refiere, en cuanto a la música popular se refiere, una época de la época de la hibridación, la época de la mezcla, de la fusión, del maridaje, dicen algunos, de mezclar, de integrar lo propio con lo extranjero y de sorprenderse de lo bien que se mezclan las músicas. Y con la ayuda de las nuevas tecnologías, pues mucho más y mucho mejor. Es el caso de los Caravan Palace, dice la crítica, un buen ejemplo de la buena utilización del electro swing, género que combina bases rítmicas propias de la electrónica de baile con melodías añejas y sincopadas al estilo del jazz tradicional, del jazz manouche, del jazz gitano, del gypsy swing, que dicen también algunos, un tipo de música que ha alcanzado una espectacular notoriedad a partir del 2010 con artistas como el DJ y compositor Parafestelar, a quien ponemos mucho en Aldapeco, por cierto, y que ejerció una gran influencia, entre otros, sobre este grupo que se llama Caravan Palace, una banda francesa establecida en París, que han, bueno, pues su música ha sido elegida por anuncios de coches, que siempre es una buena vara de medir de la popularidad y del éxito de las bandas. Bueno, si tu música es elegida para un anuncio de coche de media alta gama, ya tienes medio camino hecho. Caravan Palace, que han estado de gira por España en muchas ocasiones, haciendo shows retrofuturistas, que tienen muchos seguidores, hay muchos seguidores de la música electrónica, y este género que ha dado llamarse el electro swing, pues sigue estando muy vigente, y los propios músicos de Caravan Palace lo dicen cuando les preguntan. Bueno, esto fue una moda que empezó hace mucho tiempo, pero una moda que dura muchos años, ya no es moda, sino que es un movimiento artístico de pleno derecho. Pues di que sí, vamos a escuchar otro tema divertido de Caravan Palace.

e hizo muchas de sus canciones de fama universal. Carlos Gardel, el más conocido, el representante por antonomasia del género en la historia del tango, iniciador y máximo exponente del tango canción. Fue uno de los intérpretes más importantes de la música popular mundial en la primera mitad del siglo XX y uno de los grandes por la calidad de su voz, por la cantidad de discos que vendió como cantante y como compositor y por la cantidad de películas relacionadas con el tango que se hicieron en su época y por la gran repercusión que tuvieron en el mundo entero. Unos dicen que nació en Uruguay, en Tacuarembó. Hay quien dice y sostiene que nació en Toulouse, Francia. Hay unanimidad, eso sí, en el hecho de que vivió desde su infancia en Buenos Aires y se nacionalizó argentino en 1923. También es unánime la idea, el reconocimiento de su persona y de la imagen de Carlos Gardel, que fue, ha sido objeto de idolatría popular, especialmente en Argentina y en Uruguay, en España desde luego, donde se le ha colocado en un lugar de mito y símbolo cultural que se mantiene vigente todavía. En 2003, la UNESCO registró la voz de Gardel en el programa Memoria del Mundo, dedicado a la preservación de documentos patrimoniales, patrimonio de la humanidad. Vamos a escuchar a Carlos Gardel en otra canción de fama universal, El día que me quieras.

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El día que me quieras. La han cantado todos los grandes en el mundo entero. La compuso, como saben, Carlos Gardel en Nueva York. La música, porque la letra es de Alfredo Lepera. Fue grabada por primera vez en 1934, por cierto, con la anécdota tan desgraciada como que al año siguiente, en junio de 1935, ambos, el autor de la letra y el autor de la música, Carlos Gardel y Alfredo Lepera, murieron juntos, fallecieron en accidente de aviación en Medellín, Colombia. El día que me quieras es también una película, una coproducción estadounidense-argentina, en blanco y negro, dirigida por John Reinhardt y protagonizada por el mismo Carlos Gardel, con Rosita Moreno y Tito Luciardo, que se estrenó pues un par de meses después, en agosto de 1935, después de la muerte de Carlos Gardel. Muy triste, muy triste, muy triste. No hay dos sin tres, así que ahora nos vamos a la versión bailable del tango de los tangos, que es la comparsita.

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2: Kaixo, arratsaldeon guztioi, zer moduz, ongi etorri, esto es Radio Vitoria y hoy tenemos una tarde llenita de deportes. Tenemos fútbol, tenemos baloncesto, el Baskonia que se juega el primer partido oficial de la temporada en Badalona, en esa Supercopa ante el Juventud. Pero antes, el Deportivo Alavés quiere llegar de la mejor manera posible al parón. Se comenzó la liga con un inicio histórico, nunca antes conseguido. Y los últimos dos partidos han supuesto una especie de jarro de agua fría para la afición y a todos los que. Y para todos los que rodean al Alavés. Así que vamos a ver si hoy, en San Mamés, puede darle la vuelta a la situación el equipo. Y el Deportivo Alavés va al parón con buenas sensaciones. Yo soy Gary Suárez, Irene Martínez está en la dirección técnica. Aquí vamos a estar hasta las 9 de la noche. Sin más dilación, nos vamos hasta Bilbao, nos vamos hasta la catedral.

0: Como digo, estamos ya en San Mamés, donde dentro de menos de media hora comienza el derbi entre el Athletic de Bilbao y el Deportivo Alavés. Hay que irse con buenas sensaciones al parón liguero. Vamos a ver si lo consigue el Deportivo Alavés. Saludamos ya desde la catedral a Eneko Aldecoa, arratsaldeón. Muy buenas, Eneko.
1: Hola, Gary. Hola a todos los oyentes. Saludos desde la catedral. Saludos desde San Mamés. El derbi está preparado. El derbi está listo. El ambiente fantástico en el exterior del estadio. Poco a poco va también trasladándose aquí al interior. Muchas camisetas, muchísimas. Nos ha llamado la atención, ¿eh? Muchísimas camisetas del Deportivo Alavés en el exterior. Los equipos ya calentando sobre el césped. En lo meteorológico, inmejorable. Es cierto que se nos acaba el verano ya. Este es igual de cierto que hay más de uno y más de una que están deseando que se acabe el verano, porque ha sido difícil de sobrellevar, sobre todo en algunos momentos, con esas noches tropicales y esos días absolutamente de climas desérticos. Pero en cualquiera de los casos, hoy fantástico todo lo que rodea el derbi. Otra cosa es cuando ruede la pelota, cómo le vaya a cada uno de los contendientes. Ilusión máxima en el Deportivo Alavés, ganas de quitarnos todos el sabor amargo que arrastra el equipo después de lo de Santander y lo de Valencia, no porque perdiera estos dos partidos, sino por el cómo, y especialmente por la diferencia de rendimiento y la diferencia de sensaciones con el inicio de ensueño absoluto que tuvo el equipo de Quique Sánchez Flores. No es fácil la empresa, no es fácil el rival, no es fácil el ambiente que se va a encontrar el Deportivo Alavés, pero lo va a intentar a partir de las 4 y cuarto aquí, con un césped también en excelentes condiciones.
0: Y además, con bastantes cambios en el once inicial en los dos equipos, pero evidentemente nos centramos en el Deportivo Alavés, porque nos encontramos a jugadores en el once inicial que no han estado de titulares en toda la temporada, en lo que llevamos de temporada, en Eneko.
1: Sí, desde luego. Bueno, pues una vez que se ha hecho oficial ya el once elegido por Quique Sánchez Flores, ha habido, bueno, pues todo tipo de comentarios, todo tipo de debates. El cambio importante es por convicción, es por obligación, es por bajo rendimiento de algunos futbolistas titularísimos hasta hoy, que en este caso y para este partido se quedan en el banquillo. Es un plan de partido para tener herramientas en la segunda parte, estando lógicamente en resultado, para intentar apuntillar a los de Terzic en la segunda parte. Lo dicho, hay opiniones para todos los gustos, pero lo que es evidente es que con respecto al equipo que inició el otro día frente al Valencia, no con el mejor rendimiento y por supuesto con un mal resultado, son 4 los cambios, pero ojo, son 4 los que se quedan, de los que podrían considerarse jugadores franquicia, jugadores estructurales, jugadores titularísimos. No están en este once inicial Denis, que últimamente contaba el de Salceda casi 100% de los partidos para el arranque en las planes, en las ideas de Quique Sánchez Flores. No está Ángel, no está Antonio Blanco y tampoco está de salida Tony Martínez. Entran en el once inicial Valentini, Guevara, Protesoni y Mariano. Dicho de otra manera, el centro del campo hoy está bajo la responsabilidad de dos futbolistas que hasta ahora han contado poquísimo. En el caso de Ender Guevara, únicamente había jugado menos de 10 minutos, un ratito en el descuento en el primer partido frente al Getafe, y luego un ratito el otro día, casi también en el descuento, los últimos 5 o 10 minutos en la derrota en Mendizorroza frente al Valencia. 10 minutos en dos partidos para Ender Guevara, y un poquito más de tiempo en el caso de Protesoni, pero también el uruguayo en dos apariciones, la más larga el otro día, el pasado fin de semana en Santander, y también unos minutos frente al Villarreal, el recta final, poco más de una hora para el futbolista de Montevideo. La defensa con Sivera, por supuesto, en el arco. En principio, la lógica nos lleva a pensar que van a ser 4 futbolistas en retaguardia, es decir, Tenaglia y Johnny Otto como laterales, Koski y Valentini como centrales. Medular con Ander Guevara, Protesoni y Pablo Ibáñez, para dejar en la punta de ataque a Mariano y a Lucas Boye. Ese es inicialmente, además de Abde, por supuesto, en el centro del campo, ¿eh? Abde, Guevara, Protesoni y Pablo Ibáñez, para dejar en punta de ataque a Mariano y a Boye. En el banquillo del Deportivo Alavés quedarían Adrián Rodríguez, Yussi, Denis Suárez, Ángel Pérez, Antonio Blanco, Carles Aleñá, Tony Martínez, Hugo Novoa, Miguel Rodríguez, Selu Diallo, Xaret Olaiz e Issei Hernández. las bajas, bueno, pues ya las conocidas, además de Mañas, que ojalá pueda estar en el retorno a la competición el sábado 10 de octubre con motivo de la visita del Atlético de Madrid a Mendizorroza, que es cuando retoma la competición el Deportivo Alavés tras el parón, además de los lesionados de larga duración, Mikel Rodríguez y Garcés. Se había traído aquí Quique Sánchez Flores a 24 jugadores, hace hora y media ha llegado el Deportivo Alavés directamente de su concentración en la capital alavesa. De los 24, el que se queda fuera de la lista oficial es Rubén Montero, el portero del filial, que está ayudando en el calentamiento, pero que lógicamente no cabe entre los 24 inicialmente elegidos. Y por parte del Athletic Club de Bilbao, que dirige Erdin Terzic, estará Unai Simón en la portería. La defensa con, de izquierda a derecha, Yuri, Aymeric Laporte, Aitor Paredes y Joan Eco. Centro del campo con Mikel Jaureguizar y Galarreta e Íñigo Ruiz de Galarreta. Robert Navarro en el costado derecho. Para la amenaza ofensiva en el izquierdo estará Nico Williams, de enganche Ollán Sanzet, y en la punta Iñaki Williams, y no finalmente, como bueno, pues quizás se podía interpretar, el vitoriano del Aqua, Marwan Sanadi, que sí que estaba el otro día en el túnel del vestuario para acceder al campo del Levante cuando cayó la Mundial y no se jugó el partido. Pues se ha recuperado al parecer Iñaki Williams lo suficiente como para quitar el sitio al vitoriano, a Marwan Sanadi, de manera que ahora mismo en el once inicial del Deportivo Alavés, un único Alavés, que es Unai Simón, bastantes menos de los que ha habido en las últimas temporadas, porque sí, había hasta 3 y 4 jugadores titulares alaveses en el conjunto rojiblanco. Para el banquillo local quedan Padilla, Geray Álvarez, Beñat Prados, Alex Berenguer, Jesús Areso, Hugo Rincón, Alex Rego, Marwan Sanadi, Nico Serrano, Beñat Guere Navarrena, Álvaro Giallo, el internacional por Guinea-Bissau, y Pello Canales, el jugador de Barrica. Todo esto será dirigido aquí sobre el césped por Víctor García, antes conocido como Víctor García Verdura, el colegiado catalán de 31 años, y en el VAR estará el mismo responsable de videoarbitraje que estuvo el otro día en el Sardinero, que le acabó llamando a Alberola Rojas para expulsar al jugador del equipo rojiblanco, Matías Almeida. Será el gallego Javier Iglesias Villanueva.
2: Bueno, pues esas son todas las novedades, todas las últimas horas respecto al Deportivo Alavés, respecto al Athletic. Luego, como siempre, poquito antes de que empiece el partido, volveremos a recordar los once. En Eco, vamos presentando ya a quienes nos van a acompañar hoy en el partido, a nuestros comentaristas, si te parece. Empiezo yo por quien tengo aquí a mi lado y luego te dejo a ti el honor de presentar a quien tienes tú al tuyo. Pero lo dicho, en los estudios centrales de Radio Vitoria está Martín Herrera. Martín, muy buenas.
3: Buenas, ¿qué tal?
2: Bueno, ¿qué te parece el once que ha presentado Quique Sánchez Flores?
3: Bueno,
2: yo sé de buena mano que no te lo esperabas algo
3: no,
2: así.
3: No, la verdad, habíamos estado antes en la previa y había dicho que no me imaginaba tantas rotaciones. No me imaginaba un Ángel Pérez fuera del equipo, no me lo imaginaba Antonio Blanco fuera del equipo, pero bueno, como dijo Aneco, ha sacado 4 titulares que no han faltado ni siquiera en el campeonato pasado, ni siquiera en el principio de este torneo. Así que nada, es una apuesta, creo que valiente la apuesta, porque verdaderamente tenés que tener la capacidad, y creo que se cumple lo que dijo Quique Sánchez Flores en la previa, ¿no? Que iba a haber muchas rotaciones y está cumpliendo. Yo la verdad que no me la creía, pero bueno, lógicamente que hay que apoyar el equipo. Es una muy buena oportunidad, una muy buena posibilidad para jugadores como Protezón y Guevara, que puedan tener la posibilidad, inclusive Valentini, que ya jugó el partido pasado titular, de volver a ratificar esa dupla defensiva con Koski. Bueno, me gusta una posición como Tenaglia, bien de lateral derecho, a ver si pueda, más allá de defender, puede perforar en esas incursiones, porque no me imagino un medio campo ahora con un volante por derecha bien abierto como era Ángel Pérez, así que habrá que ver las posiciones de los jugadores, principalmente en el medio, ver dónde se pone Protezón y qué hace Guevara. Así que bueno, la verdad que va a ser un lindo desafío, y ojalá pueda plasmar este desafío en un buen resultado.
2: Uh-huh. Pues el análisis así, antes de ver también cómo se plantan los jugadores en el campo y demás, de Martín Herrera. En Eco, decía yo también que hoy tienes compañía por allí, por San Mamés, ¿no?
1: Sí, sí, bueno, pues lógicamente cada vez que tiene la oportunidad se acerca
2: se escapa de aquí,
1: porque es que todavía
3: te echamos de menos, don Ander.
1: Su condición de exfutbolista es casi recién estrenada, sí. Y entonces al hombre le cuesta apartarse del olor a hierba. John Ander Pérez, ¿qué tal? Buenas tardes.
4: Arratsaldeon, Eneko, ¿cómo estáis?
1: Decía Martín Herrera que no era capaz de prever esta rotación importante en el equipo. Nosotros lo confesamos también.
4: Sí, sí.
1: No hubiéramos sido capaces de acertar el 11. Nos queda la duda de si es por obligación, por consejo médico, consejo de los fisios, consejo de los prepas físicos, si es una adaptación a lo que entiende va a ser el Athletic en el arranque, si es un plan de partido pensando en la segunda parte. Pero lo que sí nos puede decir John Ander, que tiene hilo directo con el vestuario, es que incluso dentro, los protagonistas de esta, entre comillas, pequeña revolución, no acababan de creérselo. A pesar de que habían entrenado así, no acababan de creerse
4: había
1: hasta
4: dudas.
1: Que han visto el once inicial que,
4: había
1: que iban a jugar.
4: Sí, sí, sí. Además, yo creo que es lógico, ¿no? Porque es verdad que son tres partidos en una semana, pero también es cierto que hay dos semanas de parón ahora mismo. Es decir,
1: claro. Hasta el 10 de octubre.
4: Exactamente. Entonces, yo creo que sí, bueno, es normal el tema de las rotaciones, pero hacer cuatro hoy a mí me sorprende muchísimo. Y no solo a mí, como bien ha dicho Eneko, ¿no? Bueno, me parece, como habéis dicho, ¿no? Una oportunidad muy buena para Ander y para Protesoni. Este tipo de oportunidades yo siempre digo que pueden salir de dos maneras. Como suele decir Eneko, puerta grande o enfermería. Porque cuando haces un cambio, ese cambio se puede notar menos, pero cuando haces dos y más en esa medular, que es una de las zonas para mí más importantes del equipo, puede ser complicado. Y lo que dice Eneko es que al final han sido 65 minutos de Protesoni y 5 de Ander en toda la temporada. Y hoy les das la batuta para mover al equipo en nada menos que Samamés.
1: Además, teniendo en cuenta que en la previa hizo una previa aquí que muy didáctica, hablando de cuestiones tácticas, que no es muy habitual, sí. Pero una de las cosas que subrayó es que con dos delanteros centros de verdad hay muy pocos equipos que juegan.
4: Sí, sí.
1: Lo que significa que tu centro del campo normalmente tiene menos efectivos.
4: Es
1: decir, que tiene una relevancia mucho mayor el control en el centro del campo que hoy se lo da a dos futbolistas que hasta ahora, es cierto que estamos en la fecha 7,
4: no es la jornada 28. Sí, sí, sí,
1: digamos,
4: sí.
1: Siendo la jornada 7, son dos futbolistas que habían acumulado muy pocos minutos y hoy les da toda esa responsabilidad para un equipo que juega con dos delanteros y que, por tanto, en muchas ocasiones se ve en inferioridad numérica de la medular.
4: Sí, a ver, está claro que Pablo Ibáñez, como bien ha dicho Martín, no va a jugar de extremo. Pablo Ibáñez se va a meter para adentro. Pero hoy creo que tenemos dos jugadores más posicionales, que son Protesoni y Ander. Aunque Ander tenga más fútbol, creo que los dos van a ir mucho a la base, a por balón, a defender. Y vamos a ver cómo se coloca Pablo para hacer esas ayudas. Porque el Atlético en Sancet, Jaureguizar y Galarreta, pues tiene mucho peligro.
2: Bueno, pues vamos a verlo. Quedan menos de 15 minutos ya para que comience el partido. Tenemos que hacer una pequeña pausa y enseguida vamos con todo.
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0: 10 minutos para el comienzo del partido. Seguimos comentando temas de previa. Venga, Martín, te pregunto a ti, ¿qué es lo que te gustaría ver del equipo en el día de hoy? Evidentemente, cuento con que te gustaría ver una victoria, pero ¿qué Deportivo a la vez te gustaría ver hoy sobre el césped de San Mamés?
1: No, principalmente el deseo de los jugadores que les toca jugar de titular, hagan un buen partido y a partir de ahí, lógicamente, poder lograr un resultado positivo. Con respecto a esa formación, y lo escuché a Beneco, que ha habido 4 cambios, pero no solamente que ha habido 4 cambios, sino hay 3 jugadores que prácticamente cambian de posición, ¿no? Como en el caso de Johnny Otto, que va por el sector izquierdo, Abde, que va a ir un poquito más adelantado por ese carril izquierdo, y lo que no sabemos también es esa posición de Pablo Ibáñez, si va a ser más abierto o va a ser la ubicación habitual de la que viene haciendo. Así que verdaderamente sorpresivo, y tal vez me hubiera gustado, es un deseo, esta rotación, tal vez me hubiera gustado el partido contra el Valencia. Se nota medio extraño que este último partido de esta semana se haya hecho rotación, ya como dijo Jonander, que de aquí en adelante se va a un descanso de 2 semanas, así que bueno, pero seguramente que Quique Sánchez Flores sabrá, junto con el cuerpo técnico, de qué manera gestionar estos jugadores, pero el deseo es de que esos jugadores funcionen, tienen una oportunidad, y el dato positivo, que no son jugadores que han llegado este año, ¿no? Como en el caso de Protezón y Ander Guevara, tienen una base en el equipo, saben lo que es jugar titular, saben lo que es jugar partidos difíciles, porque lo han hecho durante varios años, y encima tratando de defender una posición que es jugar por el descenso. Así que yo creo que están capacitados para hacerlo de excelente manera.
0: Jonander, te extiendo a ti la misma pregunta, porque el otro día, bueno, fuiste crítico con la imagen que habíamos visto del Deportivo de la vez contra el Valencia. Comentábamos, ¿no? Un equipo albiazul que no había ido a morder al equipo Che en la segunda mitad, que sorpresivamente le esperaba muy atrás, y un poco por ahí vino el gol, comentábamos. Entiendo que te gustaría ver un cambio también respecto a esa actitud y esa manera de jugar, ¿no?
2: Sí, por supuesto. Es verdad que yo lo decía, que no es lo mismo jugar en casa que fuera de casa. Veo más normal esa actitud de esperar cuando estás jugando fuera de casa, pero jugando contra el último clasificado, el Valencia en la manera que estaba, y el Deportivo a la vez, estando como estaba en casa, me sorprendió muchísimo. Que hoy lo haga, no me sorprendería tanto. Aún así, espero aún a la vez que vaya a buscar al rival, que no espere. Creo que hoy vamos a ver más juego directo que otros días, o más juego directo que el otro día, porque creo que bueno, el Atleti es uno de los equipos, el año pasado creo que fue el que más, pero que más balones roba en campo contrario, y eso es muy peligroso, porque tiene jugadores muy rápidos y habilidosos arriba. Entonces creo que hoy vamos a ver, pues, ese balón largo a Boyé, teniendo a Boyé además, te da la vida. Entonces yo creo que vamos a ver jugar mucho más a partir de ahí, pero sí que espero aún a la vez, pues que vaya más ambicioso, que vaya más a por el rival, porque si esperas, al final pues te pasa lo del otro día.
3: Cada partido es importantísimo, por mucho que el arranque haya sido de ensueño y por mucho que sea la jornada séptima. Decía Jonander, el Valencia llegó a Vitoria siendo colista. Ayer el Elche, ¿cómo llegó?
2: Sí.
3: A la cancha del Español.
2: Con uno menos desde el minuto 10 o 15.
3: Y ganó, desde el minuto 6 creo
2: 6,
3: que fue.
2: Pues eso.
3: Sí, y ganó, bien ganado.
2: 1-3 y bien, y pudo meter más.
3: Sí. Es decir que aquí...
2: Esto es la liga.
3: Voy a ser políticamente correcto, el menos listo a hacer relojes de cuarzo. O sea que cuidadito.
0: Por cierto, ya que habéis hablado de esa victoria de 1-3 del Elche en campo del Español, decir que ha terminado ahora mismo otro partido de Liga. Osasuna 1, Rayo 1. Se había adelantado el equipo navarro con gol de Budimir, y ha empatado el Rayo con gol de Camello, que lleva ya 7. Lleva ya 7 en competición liguera, vaya. Al comienzo de Sergio Camello. Bueno, Neco, ¿qué tal se presenta San Mamés? No sé si ya pronto saldrán todos los jugadores, ¿no?
3: Hombre, todavía queda bastante gente por entrar. Yo diría muchísima gente. Mucho. Yo creo que esto tiene que ver con la cercanía de la hostelería San Mamés.
2: Yo he visto vasos en forma de balón.
3: Pero
2: no sé qué llevaban dentro, pero
3: falta muchísima gente por llegar. Si hay un gol rápido, que ojalá sea del Deportivo a la vez, se lo van a perder 10.000.
2: Mucha gente falta.
3: Bueno, los seguidores del Deportivo Alavés, al menos los que se ubican en el fondo de seguridad allí en el Palomar, están ya colocados, no todos, veo algún hueco allí también, como por otra parte es lógico, pero bueno, esto del arranque a las 4 y cuarto de la tarde tiene su aquel, ya digo, con respecto al momento en el que accede el público a San Manuel, finalmente quedará una fantástica entrada, como ha quedado una fantástica tarde, y ojalá que acabe con un fantástico partido y con victoria
0: ojalá.
3: Del Deportivo Alavés, a la espera del retorno de los jugadores al terreno de juego. Por cierto, vamos a contar una cosa que nos ha llamado la atención porque hasta ahora no la habíamos visto.
2: Yo no, por lo
3: menos. Y es que ha acabado el calentamiento del Deportivo Alavés y se han reunido en una super piña, en un super corro, todos los jugadores. Los que han calentado para iniciar, los que han calentado más flojito porque van a estar en el banquillo, es decir, los 23 convocados más Rubén Montero, se han reunido en una piña y han recibido la última arenga, las últimas instrucciones, pero me voy a quedar con el término arenga, porque arenga, ha sido más bien así, muy vehemente, con un discurso muy intenso, yo creo que apelando a los sentimientos y a lo futbolístico de los futbolistas. Arenga de Antonio Díaz Carlavilla, el tercer entrenador. No ha sido Quique, no ha sido Oltra, ha sido Carlavilla, de la máxima confianza de Quique, el que ha lanzado la última arenga. 30 segundos ha estado el hombre ahí en el centro del círculo. Claro, desde aquí a 50 metros de distancia no tenemos ni más remota idea de lo que ha podido decir, pero por el lenguaje gestual ha sido eso, ¿eh? Arenga, sí. Arenga, es tratando de recordar los últimos detalles, tratando sobre todo de apelar a los sentimientos y a la motivación. Y la curiosidad de que ha sido Carlavilla, ¿eh? Carla, ya digo, el segundo entrenador que estaba ya el año pasado con Quique Sánchez Flores, que teóricamente ha bajado un poco en el escalafón con la llegada de Oltra esta temporada, pero que goza de toda la confianza del técnico madrileño. Y mientras tanto, pues también vemos en el vestuario del Athletic ahora, a través de los monitores que hay aquí en la zona de prensa de Mendizorroza, el tradicional Padre Nuestro. Que es uno de los pocos clubes que siguen rezando el Padre Nuestro antes del inicio de los partidos.
2: Sí, sí, a mí nos ha parecido curioso lo de la arenga, ¿no? Lo de la piña. Pero es que no nos olvidemos que esto es un derbi. Los derbis son partidos diferentes. Puedes ir primero y último, que un derbi cambia por completo el contexto de cualquier cosa. Entonces, bueno, también hay que ser consciente de eso. Al final, los jugadores del Athletic Club, siendo todos de casa, saben lo que es un derbi, pero hay algunos jugadores del Alavés que todavía no lo han vivido, que todavía no lo saben. Aparte, pero
3: es el derbi importante del fin de semana, porque mañana hay otro secundario, pero no sé, el importante del fin de semana es este.
2: Eso es. Entonces, así, bueno, así es. Pues es importante recordarlo y que bueno, pues que hoy el Alavés tiene que, como he dicho antes, tiene que salir a por el partido porque estos partidos son diferentes y hay que ir a buscarlos, porque como esperes un poquito, de repente levantas la cabeza y vas 2-0 y vete y levántalo, ¿no?
0: Martín, ¿qué dirías tú en esa arenga? ¿Qué te imaginas que habrá dicho Carla?
1: Bueno, no quiero decir las palabras de todo.
2: Estaba pensando yo también.
1: Vamos,
2: las palabras.
1: Yo sí, Eneco dice que no se puede imaginar que puede haber dicho. Yo sí me puedo imaginar. seguramente que el tercer entrenador de la confianza de Quique Sánchez Flores debe estar acostumbrado a estas cuestiones, lo debe haber hecho en otros equipos, debe tener las palabras justas, y bueno, es una forma de demostrar primero para adentro y después para afuera, quien está en el campo y todo, la unión de equipo, buscar la motivación, buscar la fuerza de ese interior para arrancar prácticamente desde el minuto uno, y lógicamente confiar en el compañero, confiar en el que está al lado, y a partir de ahí demostrar que es un clásico, determinar, dejárselo claro a los jugadores que es un derbi, un clásico que hay que salir con el corazón, que es tal vez en estos momentos es más importante otra cosa que el fútbol, ¿no? Es más importante meter, es más importante jugarse la vida en cada balón dividido, no arriesgar y principalmente en los primeros minutos tener esa seguridad defensiva en el cual de a poquito te puedes ir soltando en el partido.
0: Ya ha sonado el himno, cuéntanos, Eneco, cuéntanos.
3: Sí, la verdad es que espectacular, como siempre, aquí cuando se ha entonado el himno del Atleti con el bufandeo. Iba a decir que lo que acabamos de ver confirma lo que es más viejo que el hilo negro. O sea, los cuerpos técnicos, hay un reparto de papeles, un reparto de roles. En la era de Martín había un reparto de roles muy claro entre Ángel Garitano, que está por aquí, por cierto, que me ha dado muchos recuerdos para ti,
1: Ondarru,
3: Ondarru,
1: qué bueno,
3: Ondarru, sí, sí, y Mané. Y bueno, pues era una especie de poli bueno, poli malo aquello. Pues aquí quizá también, en ese reparto de roles, Quique le ha dejado a Carla el protagonismo en ese, en esa piña, en ese rondo, porque entiendo que habitualmente lo hace.
1: Sí, muchas veces, perdóname, muchas veces suelen ser los capitanes, ¿no? Los que hablan o son mismos los jugadores solos los que quedan dentro del campo de juego y pueden dialogar. No sé si en muchos casos ocurre que el segundo entrenador o el tercer entrenador pueda dar una arenga. Generalmente el que toma el rol ese es el capitán, pero bueno, capaz que el capitán en todo caso lo pueda hacer dentro del vestuario también, ¿no?
3: Sí, pero bueno, eso lo hacen los futbolistas ya a los 11. Ahora lo está haciendo el Athletic, por ejemplo, ya sobre el césped, a poco de iniciar. Ese es el segundo momento de concentración, de llamada a lo emocional, de llamada a lo que significa el sentimiento. El Deportivo Alavés que va a jugar a nuestra derecha, cambia el color de las medias y el color del pantalón para no coincidir con los colores del Athletic, aunque bueno, el Athletic pantalón y medias juega de color negro, no sería una coincidencia absoluta, pero bueno, pues en definitiva que ha cambiado parte de su indumentaria el Deportivo Alavés para este partido. Acaba de arrancar el juego en San Mamés, primeros segundos de partido en este derbi, jornada 7 del campeonato de liga entre el Deportivo Alavés y el Athletic Club de Bilbao. Aquí viene Boye hacia banda derecha, Boye como extremo, va a pisar la pelota ante Yuri, la quiere filtrar al área, lástima, no ha llegado la pelota a su destinatario, que era Protesoni, que iba invadiendo ya área de castigo para recibir ese pase del de San Gregorio. Y va a jugarla Joan Eco desde el perfil derecho. Primer minuto de juego, 0-0 en el marcador. Y bueno, pues ahora mismo son 5 en fondo, cinco, en el Deportivo
2: Alavés. Exactamente, está Joni Otto de central derecho, Tenaglia como carrilero y Abde lo vemos aquí en la izquierda de carrilero izquierdo.
3: Ahora mismo muy claramente ubicado en cuanto ha recuperado la pelota, sí, sí. El Athletic muy claramente colocado con 5 en fondo, es decir, con los tres centrales muy claramente marcados, es decir, con Joni Otto, con Koski y con Valentini, dejando en el costado derecho a Tenaglia y en el izquierdo como lateral puro a Abde. Esto es en el arranque. Hemos visto arranques así en muchos de los partidos de esta temporada que han cambiado en el plazo de 5 o 10 minutos.
2: Sí, verdad.
3: Han cambiado totalmente y ya no han vuelto al origen.
2: Sí, sí, a mí me sorprende, ¿eh? Porque hoy, si un día tenía clarísimo de que salía con 4 el Deportivo Alavés, era hoy. Pero de inicio hemos visto como Abde estaba muy retrasado y como salía con 5 el Deportivo Alavés. Vamos a ver lo que dice Neco, a ver si permutan esas posiciones y esa formación, porque a mí me ha sorprendido bastante.
3: Hombre, yo creo que Quique está jugando hasta el fondo ya a la sorpresa. Sí, es decir, seguro que Terzic no esperaba ver lo que ha visto hoy en cuanto a la elección inicial, y seguro que tampoco el germano croata, el técnico del Athletic, debutante esta temporada de la Liga Española, esperaba, ojo, a la acción de ataque del Athletic, no la puede cazar Nico, hay que tener mucha atención en Nico Williams, ¿eh? Para eso, lógicamente, está en la marca Nahuel Tenaglia, pero a punto ha estado de tomar una pelota en área de castigo que podía haber sido francamente comprometida. Arranca Abde, apertura para banda izquierda, aquí está Pablo Ibáñez, recorta el de Valtierra, cae, dice el árbitro que no hay falta. Dice el árbitro que no hay falta, a mí me parece que pudo perfectamente indicar la falta del jugador del equipo rojiblanco, de Íñigo Ruiz de Galarreta. La pisa el Donostiarra y ya vuelve a construir, retrasando círculo central para el campeón del mundo y de Europa, Aik Merikla. Por
2: sobre todo las pérdidas en Eco, la pérdida de Joni Otto en salida, sí. No te la puedes permitir.
3: Cuidado, Nico que va a encarar, Nico lateral de la grande, Nico que se encuentra con el doble marcaje ahora de Tenaglia y después de Protesoni, el soldado metió la punta de la bota, se marchó al costado del esférico, sacará de manos el Deportivo Alavés. 3 minutos de partido, 0-0, Martín Herrera.
1: Sí, decía que es justo lo que no hay que hacer, ¿no? Joni Otto quiere salir jugando, el Atlético, que sabemos que quita los balones muy rápido ahí, y la primera jugada, por lo menos estos primeros minutos hay que tener esa seguridad. Lo mismo que la jugada de Pablo Ibáñez, que cae al suelo, seguramente que el árbitro no va a cobrar, más en un clásico, no va a cobrar las manchas, las faltitas. Yo creo que para que cobre un foul va a tener que ser verdaderamente foul.
3: Va a tener que ser foul de verdad, o sea, falta.
1: Exacto,
3: de verdad.
1: Exacto.
3: Y me parece muy bien además. Y los árbitros, lo que pasa es que claro, este criterio ya sabemos, es bastante cambiante, ¿eh? En función del minuto, en función del resultado, lo que ahora no es falta, a pesar de que lo parezca, en otros momentos se convierte en faltita. Bueno, pues ahora hay fuera de juego de Mariano.
2: Lo vimos en Santander y lo hablamos en Santander, ¿te acuerdas, Ineco? Que estuvieron cayendo. Esta es una falta de concentración, ves que la defensa sale, tienes que ir más adelante. Y luego otra cosa, me sorprende mucho que sea Ander el que esté en la base y Protesoni el que actúe como
1: más suelto,
2: más suelto, exactamente. Que es lo que hizo un poquito en Santander. La verdad es que me sorprende, bueno, para que Ander saque el balón, que sea Ander el que ayude a la defensa a sacar el balón, pero que Protesoni ande por ahí, me sorprende.
3: De hecho, la primera jugada del partido era el que iba buscando, sí, el pase de Boyé.
0: No le acaba llegando. Intuyo que mucha gracia no te hace así de primeras, ¿no?
2: Regular.
3: Mira, lo que hay que reconocer es que nos ha sorprendido a todos. Todo. Y que arriesga,
2: sí,
3: el
2: sí,
3: entrenador. Si le sale bien, será enhorabuena. Y si le sale mal, pues lógicamente habrá críticas, como ocurre siempre con cualquier entrenador de élite. Toma decisiones, le pagan para tomar decisiones. Las decisiones pueden salir bien, ojalá que hoy sea el caso, o pueden salir reguleras y bueno, pues te acaban lógicamente afeando. Pero claro, siempre con la circunstancia de que las reflexiones o las críticas se hacen a posteriori, nunca a priori, muy pocas veces a priori. Mira, si hay falta de Protesoni por derribo a Nico Williams, falta peligrosa,
2: Sí.
3: Falta peligrosa del de Montevideo, se ha llevado por delante a Nico Williams, el campeón del mundo, y el balón que se va a situar
2: Robert Navarro.
3: Carril izquierdo del ataque del Athletic, a unos 6-7 metros de la frontal de la grande, no está en la perpendicular de la portería, está... Bueno, pues más o menos a la derecha de la portería de Antonio Severa, unos 10 metros más allá de la vertical del arco. Y en efecto va el barcelonés Robert Navarro a impulsar con la derecha. Está por allí por si acaso. En un saque corto decide Robert Navarro encontrar a Nico Williams bastante solo. Ahora le va a perseguir Abde Rebach para evitar que el Internacional por España pueda recibir ese saque en corto. Vamos a ver a Navarro, que va a poner esa pelota en movimiento. Minuto 6 prácticamente de partido, 0-0 en el marcador. Primera acción peligrosa para el equipo de Terzi, que en movimiento en torno al punto de penalti se acerca a García Verdura, la matraca de siempre. Que no se agarren, que no quiero líos. Bueno, ahí vuela la pelota al centro del segundo palo, directamente fuera. Tiene un guante en esa pierna derecha el catalán Robert Navarro, y ahora afortunadamente no ha acertado en absoluto.
2: Me sorprende que no le haya pegado.
1: La sí, estaba para pegarle a portería. Sí. Era
2: con el golpeo que tiene.
1: Que estaba ideal. Pero bueno, gracias para el Deportivo La Vez. Me parece que porque era una falta verdaderamente peligrosa, una posición ideal para chutar a portería.
3: A sacar de puerta Antonio Sivera, amagó con el saque en corto y como tenían mucha presión los centrales del Deportivo La Vez, se decidió el Xavi por un envío más largo. Ahora sí que puede haber falta sobre Pablo Ibáñez, no la pita el árbitro, da una especie de ley de la ventaja, pero ¿qué ley de la ventaja
2: que
3: es
2: no
3: esa?
2: Había. Ley de la
3: ¿qué
2: ley de la
3: ventaja
2: no
3: es esa? Bueno, pues esta sí que perfectamente pudo hacer falta sobre Pablo Ibáñez. Arranca ahora Nico Williams por banda izquierda, tiene frente a él a Nahuel Tenaglia. Seguro se le pone complicado Nahuel Tenaglia a Nico Williams. La va a perder Nico Williams. Acabó cayendo Protesoni, que era el que había recogido el rechace. Comete falta el futbolista navarro del Athletic. Falta en ataque de Nico Williams. Sacará desde el lateral derecho el Deportivo Alavés. Mientras igual, sigue llegando público, ¿eh?
2: Sí, igual, Nico, la idea de... De Protesoni, que Protesoni esté ahí, puede venir por ahí, ¿no? Es el segundo balón que roba a Nico Williams. Quizás venga por ahí la idea de
3: doblar la ayuda
1: a Tenaglia
2: con Nico Williams.
1: Creo, ahí va a haber un duelo interesante, ¿no? Entre Tenaglia, que también es muy rápido, y los dos son muy rápidos. Pero bueno, hemos visto aquí en el partido de local que jugó el Deportivo La Vez con el. Con el Atleti que Nico le hizo
3: Tenaglia,
1: mucho daño.
3: Ojo Tenaglia, que no. Se ha hecho daño, se ha podido hacer daño. Ha sido un balón el que ha caído mal en una pugna con Jaureguizar. El de Bermeo ha ido con todo y Tenaglia, bueno, ya nos tranquiliza un poco. Los gestos iniciales eran de mucho dolor del de Saladillo y parece que se ha recuperado. Buena recuperación alta ahora del Deportivo a la vez de Ander con la ayuda de Mariano. Pelota atrás para Pablo Ibáñez, convertido prácticamente ahora en lateral zurdo de la retaguardia del Deportivo a la vez. Valentini, que toca hacia Ander. Ander sobre la divisoria, la espera aquí Abde. Abde que hace un recorte, se quiere ir para adentro. Se equivoca en el pase profundo, se la regala Joan Neco. Fue casi un pase al rival. Lo de Abde Rebas, vuelve a recuperar Joan Neco y este ya busca Galarreta, el hombre de seguridad, el veterano futbolista Donostiarra de 33 años, que casi es más fácil decir en qué equipo no ha jugado. ¿Qué equipo se ha jugado? Porque tiene un currículum en todos, vamos, con un rendimiento excelente, ¿eh?
2: Envidiable.
3: Pero
2: sí,
3: después
2: sí.
3: de que no encontrara un espacio definitivo aquí en el Athletic, en su primera época, en su época de juventud, ahora Joaneco lo intenta, una jugada muy habilidosa del de Bayona, del de Iparralde, acabó perdiendo el esférico. Una de las irrupciones del Athletic en este inicio de temporada, uno de los descubrimientos de Edin Terzic, este chaval de Iparralde con el 31 a la espalda, que se ha hecho un hueco en el perfil derecho de la defensa del equipo rojiblanco y que desde luego descaro tiene todo el del mundo, pero tiene ya 22 años, ¿eh? Tampoco es que sea un pipiolo como ocurre con el Barça, estas cosas que hace con Spar con 17 sí, años sí. y cosas así, este ya tiene 22, que ya, bueno, pues tiene el Erasmus futbolístico hecho. 9:30 de partido, primera parte en San Mamés. De momento los porteros poquito han tenido que hacer, poquito trabajo han tenido en este Athletic Club de Bilbao 0, Deportivo La Bestero.
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1: No está fino el Athletic en Eco, pero hay que tener un poquito más de cuidado con las pérdidas, diría yo, ¿eh?
2: Un pase desde la posición, desde la posición de lateral derecho, un pase totalmente horizontal al centro, con Johnny Otto como protagonista otra vez. Menos mal que no lo aprovechó el Athletic, ¿eh? Pero a cualquier entrenador de cualquier categoría, ese pase le lleva a pensar en levantar la tablilla.
3: Sí, sí, sí.
2: El primer
3: sí.
2: cambio, ¿eh?
3: Eso se aprende, te iba a decir, en Alevines antes, en Benjamines. Pase horizontal en defensa.
2: Al centro de Tenaglia, el despeje de la defensa del Athletic, cómodamente para Geray, y este para el central internacional con España, Emerick Laporte. La verdad es que ha sido tan llamativo. O sea, es que ha sido un desplazamiento de 25 metros, un pase totalmente horizontal,
3: sí, sí, sí,
2: 10
3: sí.
2: metros por delante de la frontal de la grande.
1: Sí, cosas sí, sí, que no clarísimo. Se ven nunca, ¿no, John Ander, a este nivel?
3: No. Y además que no te puedes permitir.
4: Y ya va la segunda de Johnny Otto.
3: Sí, eso es. Robert Navarro no ha estado fino, pero eso en primera división te penaliza. Y a favor del Deportivo a la vez, quiero decir, minuto 12. Para este minuto al Elche el Atleti le había hecho 4 o 5 ocasiones. Le estoy viendo que le está costando mucho más al Atleti sacar el balón, que no está tan dominante, y eso que ha tenido muchos más días de descanso que el Deportivo Alavés con el partido que se suspendió el otro día, sí. Que creo que es algo que habla bien del Deportivo Alavés.
2: De momento el equipo de Quique Sánchez Flores en estos 12 minutos de partido con 0-0 en el marcador está cambiando nada por nada.
3: Sí, exactamente.
4: Sí,
3: empate a nada.
4: Lo que vemos con esa formación de 5-3-2 es un bloque bien, bien cerrado entre la defensa y los tres volantes. Se está haciendo complicado, lógicamente, a Nico Willen ahí con Tenagli y la ayuda de Protezoni. No están cómodos ellos tampoco, pero el Deportivo la ve los
2: que mira hasta qué buena de Abde. Abde lateral de la grande, posición correcta. El argelino la vez que va a dar en corto para Mariano. Mariano vértice de la grande, se la da otra vez a Abde. Abde que se apoya atrás en el de Valtierra. Pablo Ibáñez otra vez para Abde. Ya se ha recolocado el Athletic. Amaga con el centro con la derecha. Abde de tacón. Una vez más para Álvaro, para Pablo. Pablo que ahora sí va a sacar el centro. Con la pelota, segundo palo. Ay. A las manos de Unai Simón. Ahí es francamente complicado sorprender a Unai Simón, que saca de volea largo para la carrera de Nico Williams. Con qué calidad ha puesto esa pelota el de Murguía para Nico Williams en el costado izquierdo. Nico Williams que va a encarar a Johnny Otto. Balón al segundo palo, pasa por encima de Robert Navarro. Por el otro costado va a llegar Joan Eco, el lateral incorporado al ataque. Otra vez para Robert Navarro en la frontal, Joan Eco. Joan Eco en la frontal para Jaureguizar. Jaureguizar otra vez con Joan Eco. Maga con el centro. Ahí va la pelota volando, procedente del pie del futbolista de Iparralde. Despeja bien la defensa del Deportivo Alavés. Qué lástima, porque inicialmente ese balón que tuvo Abde ahí en el costado del área grande, sí, le dio ventaja, creo, era para jugársela, y luego ya empezó a tocar, llegando Mariano, llegando Pablo, y la cosa quedó
3: ahí
2: nada.
3: Ahí está, para mí ahí está el error. Mariano se acerca cuando no se tiene que acercar, porque tenía el uno para uno, atrae el defensor de Mariano, en vez de Mariano ir a área y esperar a que Abde se la juegue, saque ventaja y saque un buen centro. Lo que ha hecho es entorpecer ese posible uno contra uno, y se ha vuelto en un dos contra dos que ha parado toda esa opción de peligro que tenía.
2: Y Martín Herrera, vaya saque de Unai Simón, ¿eh?
4: Ah, una calidad para pegarle al balón, encogiendo el pie, encogiendo toda la pierna, cortito, un golpe seco para dejarlo solo, ¿no? Con mucha precisión.
2: Además con Tenaglia fuera de zona, porque se sí. había incorporado al ataque.
4: José Luis
2: filtrado por parte de Athletic. La engancha Robert Navarro, el golpeo de Robert Navarro, rebote en defensa, será saque de esquina. El primer córner del partido en el 14 de esta primera parte con 0-0. Ha sido espectacular cómo le ha puesto ese balón largo para la carrera.
3: Toda la ventaja.
2: A Nico Williams, toda la ventaja. Ha encarado a Johnny Otto. Y suerte que luego el saque, que el centro que ha sacado el internacional campeón del mundo, pues no ha sido demasiado buena de los tres campeones del mundo que tiene ahora mismo el Athletic en el once inicial.
4: Fíjate, Neco, que cuando le pega Unai Simón prácticamente no se eleva más de 5 o 6 metros desde el suelo hacia arriba, cosa que le da la posibilidad de que vaya mucho más rápido el balón y no le dé posibilidad a Johnny Otto para que llegue.
2: Ojo al córner ahora, se queja Iñaki Williams, que es el último en tocar, se dio fuera ese remate del 9 del Athletic. Le dice García Verdura que no le coma la oreja, que no le vuelva loco. Se ha ido fuera el remate después del primer córner que ha botado el Athletic. Ya en el 15, otra vez quiere amagar con el saque en corto a sus centrales, Antonio Sivera. Los centrales abiertos a los laterales del área pequeña, por un lado Valentín y por el otro Koski, pero no se lo permite, ¿eh?
3: No
2: le deja al Athletic hacer eso, el saque en corto, y se está viendo obligado Antonio Sivera a pegar largo, lo cual significa recuperación inmediata por parte del equipo de Tercia. Que aquí viene otra de Yuri. En apertura, banda izquierda para Nico. Nico que va a encarar a Nahuel Tenaglia.
3: Con ayuda de Protezoni ya otra vez.
2: Nico que sigue amagando, que ahora decide remontar la frontal de la grande, quiere sacar un

0: Conazo para la acción de Yuri doblándole, recupera el Deportivo Alavés, arranca en contraataque Mariano, Mariano contra el mundo, Mariano que se va contra dos, Mariano que se la deja atrás, Mariano que pierde la pelota.
1: Mariano que se equivoca porque era muy difícil irte contra tres, es verdad que es más rápido que todos los que están ahí, pero claro, contra tres es bastante más complicado.
0: Robert Navarro, que toca la pelota, el crono se vaya al 16, con 0-0 en el marcador, círculo central, pelea Galarreta con Ander Guevara, cayó Galarreta, dice el otro que hay falta del Gasteiztarra, del 6 del Deportivo Alavés en la divisoria. Vuelve a jugar Yuri. Yuri acaba de rebasar la divisoria en corto con Jaureguizar. Ahí está el Cheo, el de Bermeo, tocando hacia el perfil derecho para Paredes. Paredes más a la derecha con Joaneco, el 31 del Athletic, que vuelve a llevar la pelota a campo propio para que allí inicien Paredes y el otro central, Aymeric Laporte. Vuelve Joaneco, incorporado al ataque por banda derecha, hace un amago el de Ballena, el de Bayona, el de Iparralde, ahora para Galarreta, Galarreta con Jaureguizar. Jaureguizar levanta la cabeza, la quiere filtrar ahí en el eje, se movía Sancet, se movía también Iñaki Williams, repele bien la defensa del Deportivo Alavés, el balón le queda a Abde Rebas, que sigue haciendo amagos, que tiene que jugarse el balón hacia atrás con Pablo. Valentini que encuentra a Pablo Ibáñez, cae Pablo Ibáñez, dice el árbitro que no hay falta de Galarreta.
1: Sí,
0: da ley de la ventaja. Mira, pues ahora sí puede haber ventaja porque viene dentro del área. No puede Boye llevarse ese balón. Sí, ahora sí lo va a recuperar Boye. Se ha equivocado Joaneco, la pone al segundo palo. Lástima, no ha llegado nadie inicialmente. Sí que va a caer en Protesoni. Protesoni con Abde otra vez. Vuelve a caer Abde, vuelve a recuperar Protesoni. El balón dividido, la quiere jugar ahí Robert Navarro. Le apriete de qué manera Pablo Ibáñez. Joaneco que se la acaba quitando encima. Qué pena porque ha sido otra jugada y la que ha inicialmente parecido tener ventaja el Deportivo Alavés. Cuidado a la vuelta del Athletic. Bien, ahora Johnny Otto. Ahora sí que ha estado bien Johnny Otto en los dos esfuerzos. En el primero para restársela de Iñaki Williams y en el segundo lo han dividido, que era peligrosísimo para ganarle la carrera a Yuri Berchiche.
1: Muy bien Johnny Otto. Sí, muy bien, era sí, muy arriesgado porque se quedaba solo Nico Williams con mucho espacio por delante. Menos mal que ha estado muy rápido y qué balón anteriormente, Pablo, esas acciones, esos balones largos, si tú continuamente golpeas y te rebota el balón como si fuera un frontón, como vemos en esta acción de ahora, si cada vez que golpeas, te vuelve, se puede convertir eso en un partido de un único equipo con balón. Y eso
0: y
1: es.
0: Ahora Iñaki Williams le está recriminando ahí a Valentini, no sé qué, le ha pitado falta en ataque al jugador del Athletic, el árbitro, ha llegado tarde, Iñaki Williams, Valentini que ya había desplazado la pelota, se ha encontrado con el golpe. Y bueno, pues el 9 del Athletic, ya le estaba Valentini en el suelo y le estaba recriminando no sé qué. Mientras tanto el árbitro pues se hace el sueco, se llama Andanas, se sí. Levanta Valentini, habla con Iñaki Williams, los dos mantienen una conversación, están poco a poco fraguando una bonita amistad.
2: Luego se
1: van de cañas.
3: Hay que ver ahí. Bueno, Iñaki no es de entrar en problemas. Bueno, no he visto a Valentini ahí, pero claro, ahí le dice Iñaki que no hable demasiado. Típico en los argentinos, ¿no?
0: Claro, no lo conoce Iñaki Williams. La primera vez que se enfrenta a él la tiene ahora su hermano Nico en el perfil izquierdo. Rato, ¿eh? Tiene que pisar la pelota, esperar la llegada de amigos. Es Jaureguizar hacia la zona ancha en donde está Galarreta. Con Paredes y este del otro central, Aymeric, ahora sí gana metros. El jugador Galao, el jugador de Agen, internacional con España, la tiene Robert Navarro, la pone a punto de penalti. No llega inicialmente Iñaki Williams en el despeje. Ojo Jaureguizar en la frontal, Jaureguizar para Yuri. Yuri con el golpe a la izquierda, fuera.
1: Muy bien, Koski por arriba.
0: El remate del Zarauztarra directamente fuera. Y ahora sí ha ido Valentini con autoridad ahí a ese balón dividido con Iñaki Williams. Mira, ahora sí que se acerca García Verdura a decirle algo al capitán del Athletic. Está plena. Antes con Valentini, ahora le ha ganado arriba claramente el de Junín la pelota sin falta y le está comiendo la oreja al árbitro, ¿eh?
3: Sí, por lo menos estas últimas acciones Valentini ha estado muy bien, está muy cerca de Iñaki, le ha ganado los duelos de todas maneras, y del otro lado también creo que no tuvo muchas opciones Nico Willen, ahí está muy bien Tenaglia. Lo que veo tal vez al Deportivo Alavés demasiado atrás, demasiado sí. Replegado. Parece sí, que tendría que estar un poquito más arriba presionando, ¿no? Porque, bueno, el peligro de defender muy cerca de la portería hace que en cualquier jugada pueda tener su oportunidad el Athletic.
0: Ya en el 20 de partido, primera parte, hasta ahora no ha habido opciones de gol en ninguno de los dos escenarios, en ninguno de los dos campos, pero ahora sí que El Deportivo Alavés no tiene contacto con la pelota, permite al Atlético tocar y tocar de un costado a otro, y esto evidentemente siempre es sinónimo de que puede llegar el peligro en cualquier momento. Vamos a ver ahora a Nico, el intento de centro de Nico, en la frontal queda el balón suelto, la tiene Galarreta, Galarreta para Yuri, Yuri que hace un amago, ahí va al centro, le pega otra vez a Protesoni, el balón en la espalda. 21 de partido, empieza a tener ahora una apariencia no tan buena, ¿eh? Antes decíamos que cambiaba el nada por nada, ahora cambia el Alavés el nada de nada por nada. Así sí. Que la cosa se puede poner comprometida. 21 de partido. Primera parte en San Mamés. Athletic 0, Deportivo Alavés 0.
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15: Cada vez se está inclinando más el campo de San Mamés hacia la portería de Siver, en Eco.
0: Y cada vez nos está metiendo más el miedo en el cuerpo, ¿eh? El Athletic, 22 y medio, 0 a 0. Es que a base de tener esas presencias tan cercanas, en cualquier momento puede surgir la chispa ante un Deportivo Alavés que no ya solo no la tiene, sino que se mete en bloque medio-bajo y mucho. Que además no mira hacia adelante, la tiene otra vez Nico en el centro, va al segundo palo, Sivera.
1: No está preciso si en los centros ni en las acciones hay al borde del área, pero creo que comete un error muy grande el Deportivo Alavés aculando tanto en ese bloque medio y sobre todo muy bajo en cuanto tiene en tres cuartos el equipo, porque encima están dejando a los centradores, en este caso a los que van a filtrar ese último pase, muy solos. Y pasó ya en Santander que más que la velocidad de los delanteros del Racing, el problema era que dejabas a Canales, a Íñigo Vicente muy solos, y hoy está pasando tres cuartos de lo mismo.
0: Intenta salir con la pelota jugada ahora el Deportivo Alavés. Hay falta de Joaneco sobre Abde. Han sido 8 o 10 pases, pero ha sido una de las mejores combinaciones hasta ahora que ha hecho el equipo. Es cierto que todavía estaba casi en la divisoria, pero por lo menos ha habido eso, 8 o 10 combinaciones de calidad hasta que se ha producido la falta de Joaneco.
1: Y te sirve para coger aire, Eco, que sí, cuando sí. Estás detrás del balón.
0: Que ha habido un ratito malo, ¿eh?
1: Sí, no respiras por ningún lado.
3: Sí,
0: un ratito malo.
3: Lo bueno que esta vez. Lógicamente han podido ganar el segundo balón y a partir de ahí han podido jugar, han podido triangular. Yo creo que es lo que tiene que hacer el Deportivo, es jugar un poquito más directo con los dos delanteros,
1: claro.
3: Asociarse más porque...
0: Mira, va a encarar Abde, sigue haciendo amagos, sigue haciendo bicicletas, el argelino a la vez, espera que le doble palo Ibáñez, la pelota va para el de Valtierra, no tenía ventaja el Navarro, se la resta con cierta comodidad ahora. Robert Navarro vuelve a tener la pelota al barcelonés, tocando ahí casi sobre la última raya de su propio terreno de juego el equipo rojiblanco. Joaneco, que quiere sacar el balón largo, rebota en Mariano, sacará de puerta del Athletic, 24 y medio, 0-0.
1: Y Eneco, al hilo de lo que dice Martín, estoy de acuerdo, creo que, y lo he dicho antes de empezar, que iba a jugar más largo el Deportivo Alavés, pero claro, si tú sacas o juegas largo sin haber sacado al equipo para adelante, como ha habido dos o tres acciones de Sivera, que eso yo creo que es algo hablado, ¿eh? No es algo que haya decidido Sivera. Al final, cuando viene la vuelta, estás muy lejos de esa posible caída, y es lo que le está pasando al Deportivo Alavés, que no la está cogiendo. Y ya te digo, porque el Atleti no está fino Nico, no está fino Navarro, pero si no, el resultado podría ser otro.
0: Y las pocas que coge, se ven obligados los jugadores
16: avanzados a esperar.
1: Hacer lo que puedan.
16: Tiene que esperar tanto que, claro, pues al final se quedan en la inferioridad y acaban perdiendo la pelota.
1: Totalmente de acuerdo.
16: Vamos a ver ahora por banda derecha, entre Tenaglia, Protesoni y Lucas Boyé. ¿Quién irá hacia adelante? Cae Lucas Boyé, dice la letra que no hay nada. Pelota larga para la carrera ahora de Nico. Bien atento ahora, sí, Johnny Otto. La pelota para Andrés Guevara. Encuentra bien en el círculo central Andrés Guevara. De primera Pablo Ibáñez. Arranca la moto el de Valtierra. Va a enviar hacia banda izquierda, por donde viene Abde, Abde con Mariano. Mariano que se marcha el primero. Mariano que está cerca del vértice de la frontal. La da en corto para Pablo Ibáñez. Pablo Ibáñez que encuentra en banda derecha solo allá Tenaglia. El intento de remate de Protesone. Ahí, qué balón tenía para Tenaglia, que arrancó solo por banda derecha. Había encontrado el hueco que había abandonado totalmente Yuri. Yuri que cerraba para intentar ayudar a los centrales, para intentar ayudar ante la presencia amenazante de Lucas Boyé. Se jugó fuera, muy alto, muy flojito, muy desacertado, un remate ahí Protesoni, que podía haber acabado en una jugada mucho más interesante si llega a ver la incursión por banda derecha de Tenaglia, que la pedía y la pedía y la pedía. Claro, es que desde aquí no hemos escuchado los gritos.
15: Pero es como que le entra prisa, ¿no, Martín?
3: Y mal posicionado, tira el cuerpo para atrás, levanta mucho la pierna y no cabe duda que un tiro más de... Es un portero sacando de portería que sea para arriba que un tiro a portería, porque eso generalmente, esos tiros cuando levantas el cuerpo, tiras el cuerpo para atrás, no te queda otra que se vaya para arriba.
1: Lo que dice Eneco, que Yuri estaba muy metido para adentro, el Atleti cuando tiene balón se pone con tres centrales y...
16: Cuidado ahora Yuri, centra chut, mete el pie Koski, el finés, el internacional finés, que se marchará, entiendo, mañana mismo con su selección, al igual que Mariano con la suya. Envía la pelota a la grada de San Mamés. Al final hay un entradón, ¿eh? Ahora sí que ha acabado de llegar todo el mundo. Entiendo que los... Bueno, vacíos nos han quedado los bares, seguro.
1: No.
16: Gente sí.
1: Y están contando ahora los euros.
16: El saque en corto desde la esquina. La tiene Nico, Nico en la frontal. Le da otra vez ahí para Robert Navarro. Robert Navarro con peligro dentro del área. Con él está Ander. Quiere sacar el centro. Le resta perfectamente... Ander Guevara la pelota. Yo creo que Robert Navarro estaba soñando con que metiera la pelota, metiera el pie el vitoriano. Ahora el que se equivoca es Abde. La recupera otra vez Nico. Cuidado. Nico la frontal. Cuidado a Sancet que se gira. Otra vez el balón para Robert Navarro. El remate a las manos de Sivera. Pues esta sí que ha sido la primera buena del Deportivo, la primera buena del Atlético. Acabado en remate de Robert Navarro, las manos de Sivera en el centro de la portería, pero por una razón evidente, porque se ha empeñado. Se ha empeñado el Deportivo Alavés en regalar dos balones de altísimo riesgo, prácticamente un metro por delante de la frontal de la grande propia. Es decir, ha regalado dos balones para que el Atlético con un pase o con un control tuviera posición de remate directo.
1: Sí, se equivoca soberanamente Abde en ir contra dos jugadores y en esa zona. Claro. Además, fuera de sitio él, fuera de sitio varios jugadores. Jugadores del Deportivo Alavés y lo que decimos, porque no están acertados, pero teniendo a...
16: Mira qué pelota le ha ganado a Mariano ahí a Laporte. Mariano en línea de fondo, sigue haciendo amagos y ahora se gustó. Lo había hecho fantástico, bueno, ha peleado el de Premiá y ha conseguido forzar saque lateral. Bien, qué balón le había ganado inicialmente a un campeón del mundo como Aymeric Laporte. Le ha puesto el cuerpo y la primera ha sido fantástica. Sí. Lo que pasa es que luego ya... Cuando ha llegado ya la ayuda para Laporte, se ha empezado a gustar y ahí la ha liado.
1: Sí, no tenía muchas ayudas, pero ha utilizado muy bien el cuerpo. Es algo que le cuesta mucho a Laporte, porque es más bien blandito, pero lo ha hecho muy bien Mariano.
3: Pero fíjate cómo nacen esas jugadas. Nacen de un pelotazo largo. Es muy difícil con este equipo de Atlético jugar corto en la mitad del campo.
1: Claro.
3: Entonces se hace difícil. Si tú tiras el balón a los dos delanteros, te sacas el problema y a partir de ahí presionar. Recién veíamos la jugada que pierde Abde, que termina en un juego de peligro para el Atlético, que es exactamente lo mismo. Quiere salir dribleando de ahí y pasar a dos jugadores. Es muy difícil en el fútbol de hoy hacer eso, ¿no?
1: Sí. Es que lo hemos dicho antes de que empiece el partido siquiera. El Atlético es el equipo... Quiero recordar que el año pasado más balones robaba en campo contrario y no puedes, ya no que te lo robe, sino que se lo regales. Son dos cosas diferentes.
3: Claro, que muchas veces decimos, bueno, que nos gane por mérito del equipo contrario, claro, del Atleti, no por a lo mejor errores que sabe el Deportivo Alavés que pueden llegar a ocurrir, pérdidas de balones en propio campo. Bueno, eso aparte que hace crecer al equipo, le hace dar confianza al otro equipo cuando empezás a perder esos balones, ¿no? El desgaste físico.
16: Buen trabajo defensivo ahora de Protesoni. en la ayuda. Tenaglia, quieren hacerle el 2 contra 1 a Tenaglia, tanto Yuri como Nico Williams. No son futbolistas menores, Nico Williams y Yuri. Cuidado, y Mariano, con la ayuda de Protesoni ha conseguido salvar una situación que podría haber resultado de compromiso más allá de la media hora de la primera parte en San Mamés. Después de un ratito en el que el Deportivo Alavés es que no la olía, no la tocaba, ahora puede que empiece a generar peligro el Deportivo Alavés. Que pelota de Pablo Ibáñez para la carrera de Mariano en banda izquierda. Mariano, que puede sacar el centro, balón punto de penalti, la quiere bajar. El balón rematado finalmente por parte de Protesoni, la bajó bien Lucas Boyé. Yo creo como que siempre quería Boyé seguir jugándola, sí, pero sí, como apareció Protesoni y se la jugó con el remate fuera, pues ahí acabó la jugada, pero otra vez fue interesante un despliegue por banda izquierda de Mariano, que había recibido el balón tocado con la cabeza por Pablo Ibáñez, que dejaba al de Premiá, al internacional dominicano, con ventaja, aunque luego el centro lo bajó Lucas Boyé, pero no lo pudo hacer jugable como pretendía el de San Gregorio. 31 de partido, primera parte en San Mamés. Athletic Club de Bilbao 0, Deportivo Alavés 0.
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15: Bueno, seguimos con el partido. Me río porque se está poniendo aquí Martín nervioso con las pérdidas del Deportivo Alavés. Y luego otra cosa os diré, después de los dos últimos disparos de Protesoni, Nicotiza, que va a ser 0-1 con disparo de fuera del área,
3: No, recién veía, justo me estaba diciendo que había que sacar largo todo, pero lo vi a Sivera, que sacó desde abajo, pero prácticamente no pasó la mitad del campo. Me parece que los balones tienen que ir a Mariano o a Boyé, y a partir de ahí buscar el segundo balón, no buscar los volantes.
16: Estaban calentando Miguel Rodríguez, Issei y Hugo Noboa. Ya han terminado el turno de calentamiento los tres y ahora inician Selu, Chanet y el tercero que está ahí calentando, no sé exactamente quién es. Pero vamos, como es habitual, en Quique Sánchez Flores, Yussi es el tercero que está calentando de tres en tres. Es que es el turno de calentamiento.
1: Nos lo pone difícil Yussi, el año pasado no lo ponía más fácil con los peinados estos extravagantes.
3: Va cambiando semana a semana y eso es difícil, adaptarse.
1: Es caro.
16: A todo esto en el 33 de partido. Otro balón que ha cambiado ahora Abde. La verdad es que defensivamente hoy Abde está un poco dubitativo. Es que en los duelos no va el argelino a la vez con la intensidad que por lo menos hasta ahora han hecho falta. Algunos ha perdido, que han podido resultar comprometidos. Ander Guevara construyendo desde la base en corto para Johnny Otto. Johnny Otto que inicia la excursión. Toca en corto para Protesoni y este más atrás. El pase de seguridad para Ander Guevara.
15: El Athletic también muerde, porque no se puede dar la vuelta a un jugador de ataque del Alavés fácil en ninguna ocasión.
16: Pero eso, aquí en San Mamés es ADN puro. O sea, es que otra cosa que no sea eso sería una sorpresa mayúscula. Y ahora hay falta de Sancet por derriba a Pablo Ibáñez. Bueno, por fin pita una falta García Verdura, porque hasta ahora estaba muy contemplativo entre centrales. Lo intenta Ander Guevara. El papel de Ander, primero, no es sencillo, pero es fundamental, que pueda dar ahí el criterio que necesita la salida de pelota del Deportivo Alavés y, sobre todo, que propicie el gasto en el Athletic. Que trabajen persiguiendo sombras, pero que no consigan restar demasiado cerca para poder en dos pases presentarse en área del Deportivo Alavés.
1: Esto es lo que decía Neco, ha vuelto a golpear Sivera con el equipo sin salir. Pero, y la roba fácil.
3: Claro, fíjate donde golpea Sivera, Valentín está prácticamente adentro del área,
1: al lado.
3: Entonces
16: Nico se ha aburrido, ha cambiado de lado, ¿eh? Le ha dejado a Robert Navarro en la izquierda. No podía Nico con Tenaglia y con Protesón, y se ha venido Nico a la derecha para dejar a Robert Navarro en la izquierda. Cambio táctico, por tanto, de Terzic, visto que por el perfil derecho de la defensa del Deportivo Alavés había bastante solidez. Lo intenta ahora Joan Eco, con él viene Abde, ha ganado Abde inicialmente, el balón rebota en el lateral de Bayona, en el 31 del Atlético, balón al costado para que saque de manos el Deportivo Alavés, posición muy retrasada y te van a presionar, vamos, te van a morder el cuello en ese saque lateral.
1: Esto tiene que ser balón a Boyé.
16: En ese saque lateral de Abde, que no acaba de ponerla en juego, si no encuentra a nadie a quien enviar ese balón, se acerca Boyé, la quiere bajar Boyé, a pesar de que la tocó el de San Gregorio, la acaba perdiendo el Deportivo Alavés, la tiene Robert Navarro, que ha venido del eje para entrar en contacto con la pelota, le dobla abriéndose a la izquierda ahora Yuri, quiere triangular ahí el Atlético, balón dividido, va a llegar Galarreta en un primer recorte. Qué buena acción defensiva ahora de Protesoni, como sale caracoleando, que es la luna impresionante de Pablo Ibáñez. Ya al cuarto regate, al cuarto que dribbling de él, el primer slalom del de Valtierra había sido de oro olímpico en los Juegos de Invierno.
3: Pero era para meter el pelotazo cruzado.
2: Claro, se tenía el pase.
3: Venían por el sector izquierdo.
1: Exactamente.
3: Una pena.
16: Era, ya digo, el slalom gigante para haber ganado el oro en los mundiales en los mundiales, no, en los olímpicos de invierno, y ya en el último se quiso gustar y la acabó palmando.
1: Se equivoca, lo había hecho muy bien, pero luego, como decís, tenía dos acciones que luego igual no sacas nada, pero no puedes perder ese balón ahí cuando había sacado ya la ventaja.
16: Espérate ahora que se queda encerrado ahí Johnny Otto, la da atrás para Koski, se la quita al final de encima, el balón lo recupera el Atlético muy rápido, la quiere bajar Jaureguizar, cae Jaureguizar, dice el otro que no hay nada, porque es que se tiró como un saco el de Bermeo, vamos. La jugada creo que no deja demasiadas dudas, y ahora el balón profundo buscando la carrera de Mariano. Mariano se quedó parado porque yo creo que ya había arrancado en fuera de juego, sí. Se había colocado el de Premia entre los dos centrales, pero ese balón profundo acabó cómodamente en pies de los jugadores del Athletic. 37 y medio de la primera parte en San Mamés, 0-0 en el marcador. Yo creo que el peor ratito del Alavés ya parece que ha pasado. Voy a tocar madera y casi voy a optar por callarme, ¿eh?
1: No, pero estoy de acuerdo contigo, Eneco, y además que estoy viendo mucho menos fino al Athletic en otros partidos, sobre todo en casa, que empezaba como una apisonadora. No estoy viendo a ese Athletic apisonadora, y yo creo que eso es en gran parte gracias a lo defensivo, lo bien que está haciendo el Alavés.
16: Nico para Robert Navarro, ojo que está en el vértice de la grande. Robert Navarro con su partida para el remate con la derecha. Sivera, que acabó rechazando esa pelota, que le queda a Johnny Otto, que Johnny Otto inicia la salida conduciendo, la puede acabar perdiendo con él Nico Williams. No, Johnny Otto que sigue con la pelota, primero fue Iñaki y luego Nico, los que acabaron de echar al césped al de Matamá, el Vigués, que afortunadamente pues ha perdido la pelota, pero bastante más adelante. Porque la presión de los dos hermanos Williams en esa salida de Johnny Otto por el carril derecho le ha podido generar problemas al Deportivo Alavés. Bien es cierto que la salida de Johnny Otto creo que ha sido obligada, porque levantó la cabeza al gallego y no encontró a nadie.
3: Ninguno de los dos delanteros le habían picado a los espacios sobre los costados. Por ahí los dos delanteros están muy fijos. Bueno, Bodet es normal que juegue un poquito en el medio, pero Mariano tal vez tenía que tener un poquito más de movilidad, claro, que vaya cayendo a donde del lado donde está el balón, ¿no?
16: Yo creo que ha sido una de las claves de las últimas recuperaciones del equipo. Primero porque están muy alejadas, y luego porque el que conduce, hemos visto por ejemplo a Pablo Ibáñez antes, claro, el que conduce necesita un pase rápido y las alternativas no se las están dando, siendo complicadísimo el trabajo tanto de Mariano como de Lucas Boyer, pero es que es fundamental que den salida a esas recuperaciones, a esas escasas recuperaciones que hace el Deportivo Alavés en zonas de cierta ventaja. Camino del 40 de la primera parte en San Mamés, no se movió el marcador en este Athletic Club de Bilbao 0, Deportivo Alavés 0.
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15: Pedía amarilla Abde para Ruiz de Galarreta, que le ha pegado un empujón a mala idea a Pablo Ibáñez, creo que era.
16: Sí, sí. El árbitro le ha advertido, ¿eh? Ha habido advertencia verbal para el veterano futbolista guipuzcoano, pero no ha pasado a mayores la circunstancia, no ha habido sanción disciplinaria y lástima porque ha habido una fantástica jugada hace sí. un momento. Qué balón se ha bajado Lucas Boyé, cómo ha visto sin marca en el otro costado, en el otro lado del campo, a Tenaglia. Le ha puesto un muy buen balón al de Saladillo, que se ha visto obligado a jugarse el uno para uno. Si le sale, se va solo contra Unai Simón. Si no le sale, que es lo que ha pasado, se encuentra en inferioridad. Y hubo una acción defensiva fantástica, preciosa de André Guevara, saliendo entre centrales para evitar el contraataque del Athletic, porque después de la pérdida de Tenaglia empezó a transitar Robert Navarro por la izquierda y estuvo atentísimo ahí para equilibrar Ander Guevara, una muy buena jugada y ahora, defensiva.
1: Y ahora muy buen balón filtrado de Ander también, lo que pasa que Protesoni se equivoca en el pase, simplemente era buen pase, pero se equivoca al darle el pase. Está mejor el Deportivo a la vez, está defendiendo muy bien a los jugadores de espaldas, sobre todo Johnny Otto, que es al que más le están exigiendo con Sancet en ese costado.
16: Y ahora la baja otra vez Lucas Boyé y le vuelven a tumbar.
1: Qué jugada.
16: En una jugada que merece como mínimo la advertencia a Aymeric Laporte.
1: Pues le ha hecho con el pulgar para arriba el árbitro, yo creo que al línea, como diciendo gracias por avisármela porque yo no la iba a pitar.
16: Le está haciendo daño, Lucas Boyé a Aymeric Laporte. Cada vez que le pone el cuerpo por delante y la baja, incluso un futbolista de la calidad de el internacional español está teniendo complicaciones. Ahora se la quita de encima Paredes. Viene en la presión Pablo Ibáñez y el árbitro ha pitado una vez más
1: fuera de juego
16: de Mariano. Es que ya demasiados.
1: A un jugador como Boyé le viene muy bien. Un jugador como Laporte, que tiene muchas características buenas, pero lo que es duro no es.
3: No le gusta el cuerpo a cuerpo. Me parece que es un jugador más de calidad, de esperarlo un poco más, y creo que es favorable para Lucas.
1: Exactamente. Sí,
16: yo creo que ha empezado a coger el equipo un poco la dinámica, defensivamente hablando. Sí. Calientan ahora Toni. Bueno, los demás, Saleña. ¿Quién más está calentando? Denis, Miguel. Bueno, pues ya han calentado todos, como por otra parte es norma en Quique Sánchez Flores, que manda en turnos a calentar a todos los futbolistas cuando está a punto de concluir la primera parte. Y ahora resta minuto y medio para que se llegue al 45. No creo que García Verdura tenga razones para alargar esto demasiado. Pelota a mano izquierda para Yuri, incorporándose al ataque. Le va a doblar Robert Navarro, que ya hemos comentado antes que ha cambiado de lado, ha intercambiado con Nico ese perfil izquierdo. Buena acción defensiva de Koski. La verdad es que el finés está creciendo, y de qué manera en el partido, Ahora se equivoca el Athletic en esa recuperación, porque el balón era para los rojiblancos. El uno por el otro, los que estaban cerrando, le acabaron regalando a Lucas Boyé, que no encuentra, a pesar de que lo ha peleado, y de qué manera, no ha acabado de encontrar un amigo a quien darle ese balón. Y ha sido el enemigo, el rival, el que ha acabado recogiendo. Otra que baja Lucas Boyé, otra que se juega con un sombrerito para marcharse de la marca de Galarreta. Con qué elegancia lo ha hecho Lucas Boyé, pero eso sí, metido casi en el centro del campo propio. Y ahora el palo de Iñaki Williams a Pablo Ibáñez, pues esta tampoco merece ni siquiera advertencia del árbitro. Ahora creo que sí, se va a acercar el árbitro, pero Veremos el criterio, si cambia o no cambia. En
1: seguro.
16: García de Verdura sí, el color de la camiseta es distinto.
3: Sí, queremos ver ahora si hay alguna falta de atrás de algún jugador deportivo a la vez, porque como mínimo podía haber terminado en amarilla esa jugada.
16: Cuidado Johnny Otto, que se viene de excursión, acaba encontrando Valentini, Nico Valentini que mete profundo para la carrera de Abde, tiene que cruzarse paredes, en el último instante el bilbaíno metió la punta de la bota, vuelve a recuperar Valentini ante Nico, presiona Nico,
1: se acabó.
16: Pues exactamente en el 45, tiene un buen peluco, el Barcelona García de Verdura. Me dice Yolander, escucha, se oye run-run.
1: Run-runcito.
16: Se oye run-run.
1: Sí.
16: Pues
1: sí,
16: se ha oído run-run en este momento en el que el árbitro ha indicado el final de la primera parte. Ahí están comiéndole la oreja al árbitro, a Emeric Laporte, no sé qué le está contando. El campeón del mundo, el árbitro barcelonés, que acepta la conversación con el jugador del Athletic, que ya se marcha para adentro. Y bueno, pues se ha llegado al tiempo de descanso en San Mamés, con 0-0 en el marcador. Y ahora es el momento de comprobar cómo es el plan de partido. Después de haber dicho lo que hemos dicho en el arranque, con los cambios que ha efectuado de salida Quique Sánchez Flores, con lo que tiene en el banquillo, con la idea de dosificar por el doble esfuerzo de los últimos días, a partir de ahora no parece, en el reinicio, no parece que sea en el 46... la decisión de modificar el juego Quique Sánchez Flores, pero de momento ha tenido un ratito ahí de fatigas el equipo, pero más allá de eso, y que ha estado inoperante en ataque, en líneas generales ha hecho un destacado trabajo, sobre todo de destrucción. Veremos si sigue estando así el marcador y si la intervención del técnico madrileño puede hacer que crezca el colmillo del Deportivo Alavés, que esté más afilado el Deportivo Alavés en ataque, porque la primera, pues nada o prácticamente nada. Hemos visto a Unai Simón. Descanso en el derbi, fecha 7 del campeonato en San Mamés, Athletic 0, Deportivo Alavés 0.
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15: Breve valoración de nuestros comentaristas. Empiezo por quien está en el campo, por Jonander. Bueno, un poquito lo que decía Eneko, ¿no? De menos a más el Alavés en cuanto a estar bien asentados en el campo. No hablamos de ataque, sino a estar bien asentados y maniatar un poquito al Athletic, ¿no?
1: Sí, a ver, yo creo que el partido se puede dividir en la primera parte en dos, es decir, en lo defensivo y en lo ofensivo. Creo que en lo defensivo el equipo ha estado a un alto nivel, el Atleti apenas ha creado nada, cuando suele crear 10 ocasiones en la primera parte con la gorra. Hoy creo que el equipo ha estado a muy buen nivel defensivamente y luego, como ha dicho Eneko, inoperante ofensivamente por esa distancia a la portería rival. Creo que con lo que dice Eneko, la gente que todavía hay en el banquillo te puede dar esto un cambio, sobre todo con Ángel, y creo que valoro positivamente la primera parte, sobre todo por lo defensivo.
3: Martín. Sí, bueno, creo que lo dijo Donander a nivel táctico, ha hablado. Yo me voy a enfocar un poquito más y voy a agregar en las individualidades. Buen trabajo de Guevara, buen trabajo de Protezoni, los dos centrales han estado correctos, han defendido bien, han hecho buen primer tiempo, no se ha notado tal vez el que no venían jugando, creo que se han parado bien, así que creo que ha sido positivo este primer tiempo, porque lo ha hecho poner incómodo al Atleti de Bilbao, y se han escuchado esos run-runes, porque viene de un empate y el Atleti no ha hecho tampoco mucho como para mucho merecimiento como para ir ganando el partido, así que me parece justo el trabajo del Deportivo Alavés en este primer tiempo.
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0: Mientras Martín Herrera nos dice aquí en estudios que le gusta muchísimo esta canción, sí. Safe and Sound.
1: Sí, es un tema para que tipo 4 de la mañana en Argentina, un poquito más temprano acá, en los tardeos, es diferente el horario, pero es como para estar con la copa en la mano y estar disfrutando, ¿no?
0: Eso es una canción chula, desde luego. Bueno, es la que vamos a utilizar para, antes de volver con el fútbol, irnos a Badalona, porque como sabe toda la audiencia de Radio Vitoria, a las 6 de la tarde comienza ese partido de semifinales de la Supercopa Endesa que va a disputar Baskonia contra el Juventud. Y desde allí nos escucha ya y nos atiende y nos va a explicar la última hora, como siempre, del Baskonia. Nada más y nada menos que el gran Richi Guerra. Richi, arratsaldeón.
2: Arratsaldeón, Gary, vaya presentación, así da gusto estrenarse en partido oficial en esta temporada 26-27, nada menos que con una Supercopa. Ya perfectamente ubicados, como bien dices, aquí en la tribuna de prensa, en la posición microfónica de Radio Vitoria en el Olímpico de Badalona.
0: Ya estáis en el pabellón, entiendo que ya incluso creo que habéis visto a los equipos calentar, no sé si siguen calentando en estos momentos, igual sí, ¿no?
2: Sí, están calentando a 53 minutos para el arranque del partido con esa primera rueda de calentamiento, luego pues el protocolo de siempre, volverán al vestuario y cuando reste aproximadamente media hora, 30 minutos para que se dé ese salto inicial, pues volverán ya a esa aparición definitiva antes de lo que va a ser el inicio de esta semifinal, la primera semifinal de una Supercopa especial, Gary. Yo creo que lo es cuando te cuesta tanto acceder a este torneo y es que está reservado tan solo a los 4 mejores de una temporada y Baskonia se ha ganado esta posición gracias a la copa que consiguió bastante cerca de aquí o relativamente cerca de aquí en Valencia en el mes de febrero de este año. Es cierto que no le llega en un buen momento, que está un poco verde, vamos a decir, tirando de lenguaje algo coloquial, porque ha tenido muchos problemas a lo largo de todo el verano con lesiones, incluso viéndose obligado a suspender algún partido amistoso y presentándose algún otro con prácticamente pues la mitad, ¿no?, de lo que tiene que ser el esqueleto de Baskonia a lo largo de la temporada. Pero bueno, es un torneo cortito, es otro torneo del caos, más aún que el de la Copa, todo puede pasar. Y ningún equipo llega bien. Juventud también tendrá sus quejas, está sin Tomic, con poquito rodaje, así que preparados para vivir, bueno, pues un partido que ojalá nos deje pues un cambio en el regusto, ¿no?, que tenemos en las últimas horas, porque ha sido complicada la actualidad de Baskonia desde ayer, desde la pérdida de Pablo Galbiati a este punto en el que nos encontramos.
0: Sí, desde luego que sí. 12 jugadores creo que son disponibles los que están finalmente para Baskonia, porque ya sabéis que Alex Len finalmente no va a estar hoy. Y veremos qué es lo que pasa con él. Los 12 calentando, en principio, lo decíamos antes en tiempo informativo, no ha habido sobresaltos en el día de hoy.
2: No ha habido ningún sobresalto. Ya sabemos que también hay otros jugadores que llegan con alfileres, ¿no?, a esta cita de la Supercopa, pero claro, es que el próximo jueves tenemos la visita de Olympiacos, del vigente campeón de Europa, y también en 8 días arranca la Liga CB con Baskonia, que tiene que visitar el Coliseum de Burgos. Por tanto, ya poco a poco esos jugadores tipo Tadas Edekerskis, Rodion Skouros, Marcus Howard, que todavía no ha aparecido en pretemporada, pues tienen que ir ganando minutos en sus piernas, y hoy pues tiene que ser, ¿no?, también un momento en el que les veamos a un nivel, no vamos a decir a tope de sus posibilidades, pero a un nivel aceptable para poder hacer frente al partido. Son quizás esos jugadores en los que vamos a depositar más atención, porque han estado bastante renqueantes a lo largo de todo el verano. Tadas Edekerskis con ese tobillo que le sigue dando algo de guerra, Rodion Skouros con unos problemas musculares ya superados, la misma historia para Marcus Howard. Pero en principio, Gary, queridos oyentes, los 12 que han viajado aquí a Badalona son los 12 que se han vestido de corto y los 12 que van a entrar en el roster definitivo para enfrentarse a la Juventud de Badalona.
0: Perfecto, Richi, un Juventud de Badalona del que últimamente siempre tenemos que destacar, y más si cabe después de esa eliminación en el playoff, que es una de las bestias negras de Baskonia. Vamos a ver si hoy se revierte esa tendencia. Pues nada, Richi, primer partido oficial, también para nosotros aquí en Radio Vitoria, también para ti. ¿Estás preparado para toda la temporada? Porque es que da miedo, lo de los calendarios del básquet da cada vez más miedo.
2: Sí, sí, estamos súper preparados. Ya el martes calentamos motores en Mendizorroza con la Euskal Copa. Este es el primer título oficial. Hacía 6 años, ¿no?, que no nos presentábamos a una Supercopa. Fue en 2020 en Tenerife la última participación de Baskonia, y mucho más si tenemos que echar la vista al último título, porque hubo un momento en el que Baskonia pues era el rey de esta Supercopa. Ganó 4 de forma consecutiva entre los años 2005 y 2008. Aquel Tau Cerámica que siempre participaba, porque siempre ganaba algún título y además se presentaba como uno de los favoritos, y se acababa haciendo con este entorchado. Así que estamos preparados alrededor de, no sé, creo que cerca de 80 retransmisiones, ojalá que más, porque eso quiere decir que estamos en todas las peleas. Es lo que nos espera aquí en Radio Vitoria, y un servidor que, si le respeta la salud, pues estará en todos ellos, como todos los años.
0: Seguro que sí. Richie, luego nos escuchamos antes de las 6, sobre las 5:30, 6:20. También haremos un primer comentario con nuestros comentaristas de básquet, con David Gil, con Nacho Mendaza, con Sergio Vegas. ¡Geroarte, Richie!
2: ¡Perfecto, agur!
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0: Vueltas a Mamés, Martín, quedan unos minutos para volver con esa segunda mitad. Ojo, ojo, porque hay que estar también concentrados y no dejar que el Athletic entre bien al partido a la segunda mitad. Estoy recordando ahora mismo el último partido que ganó el Athletic, creo que fue contra el Atlético de Madrid, 3-0, que los dos primeros goles del Athletic de Bilbao llegaron en el 46 y en el 47. O sea que importante prolongar la buena labor que se ha hecho maniatando al equipo bilbaíno ahora también en los primeros minutos, que no sea que vengan con la arenga de Terzic en la segunda mitad y empiecen arrasándote, ¿no?
1: No, a ver, está claro que la Leti tiene jugadores de mucha calidad que te pueden romper el partido en cualquier momento, tanto en el minuto 45, en el minuto 0 del segundo tiempo, como en el último minuto. El mismo trabajo que viene haciendo el Deportivo La Vez en defensa, tal vez ajustar un poquito más o presionar un poquito más arriba, a mi gusto. Bueno, en esta charla técnica que ha tenido Quique Sánchez Flores, seguramente habrá visto algunas cuestiones. Principalmente lo que vemos de afuera es no perder el valor en salida, que al principio ha ocurrido en el Deportivo La Vez, Johnny Otto en dos veces, bueno, algunas jugadas ahí de cerca. Tal vez me gustaría un poquito más de decisión, de pelotazos más largos y juntar toda la gente para ese segundo balón y a partir de ahí empezar a jugar. Bueno, el típico juego clásico para tener los menos riesgos posible, principalmente de la mitad del campo para atrás en la defensa del Deportivo La Vez.
0: Desde el campo, ¿cómo lo veis? No sé si han vuelto otra vez los jugadores, un poquito también esas claves que estábamos comentando, ¿no, Jonander?
2: Sí. Sí, está claro que el partido, yo creo que está donde el Deportivo Alavés quiere. Obviamente quieres tener más balón, quieres tener más presencia en campo contrario, pero es que apenas ha sufrido en Eco. Yo no le, a ver, sí que le ha estado el Athletic Club en campo contrario, sí que te ha tosigado, pero yo creo que no ha creado lo que ha estado creando y no creo que hayan sido acciones tan claras como para decir que estás ahogado, ¿no? Yo creo que el trabajo defensivo ha sido muy bueno. Creo que Johnny Otto, por ejemplo, está tapando muy bien a Sanzet junto con Ander, Protesoni, las ayudas a Tenaglia, que creo que puede ser por ahí también que Terzic haya cambiado a Nico de lado.
3: Va a haber un cambio en el Athletic.
2: Eso
3: ¿eh?
2: Es. Sí.
3: Creo que Joan Neco se queda en el vestuario y entra Jesús Areso.
2: Sí, estaba.
3: Cambio, lateral por lateral. Bien, es cierto que, bueno, pues Jesús Areso, en pura teoría, era
2: más
3: el titular sí. En este Athletic, sobre todo por el esfuerzo que se hizo en su momento para traerlo de Osasuna. Sí. Lo que ocurre es que en esta segunda temporada, la primera de Areso en el Athletic, no respondió a
2: 12 kilos.
3: No respondió en absoluto a lo que, bueno, pues esperaba de él. En el Deportivo Alavés no hay cambios, y lo he dicho, primera decisión de Terzic. Joan Neco se queda en el vestuario, el joven futbolista de Bayona, y deja a su sitio al navarro Jesús Areso, el ex de Osasuna, con el 12 a la espalda.
0: ¿Qué te dice este cambio, Jonander?
2: Lo hemos visto calentar un poquito. Le he dicho a Eneco que yo creía que era Areso, lo teníamos muy lejos, creía que era Areso sin verle por el hecho de que Joan Neco ha estado bastante, bastante flojo. Creo que Areso te puede hacer más daño, sobre todo en ataque. Luego en defensa tiene sus desconexiones. Creo que es más peligroso Areso que Joan Neco. Además, no ha estado nada acertado. En los otros partidos ha estado bien el chaval, pero hoy no ha estado nada acertado por suerte.
0: Tanto como para cambiarle así de primera, sí, vosotros
2: lo. Bueno, es lo fácil, lleva el 31, es lo fácil.
1: Sí, lo veíamos a Terzic durante el partido muy fastidioso y muy enojado y dándole indicaciones permanentemente a Joan Neco, y no estaba contento, así que ha tomado la decisión rápidamente, y más sabiendo que es un chaval que lleva pocos partidos, no le ha temblado el pulso automáticamente de cambiar un jugador por otro, aunque la posición es exactamente la misma.
0: ¿Esto empieza ya, Neco?
3: Creo que fue el día del Barça, hizo un
2: muy buen partido, con la mina además, sí.
3: Un partidazo.
2: Sí, porque jugó por izquierda además, sí. Y lo hizo muy bien. En principio la idea era que jugara, que fuera el recambio de Yuri, y fuera Hugo Rincón, ¿no? El que estuviera ahí
3: el primo
2: en el lateral derecho, exactamente, pero ha optado por poner a Joan Neco de titular. Ha dicho el árbitro que hay que esperar un minuto.
3: Vamos a recordar que Pablo Ibáñez y Hugo Rincón jugador Pablo, evidentemente, del Deportivo Alavés, y Hugo Rincón, del Athletic, son primos carnales. Sí. Los dos son Rincón Lumbreras e Ibáñez Lumbreras. Son primos de Valtierra, los dos.
0: Mi familia también es Lumbreras, de apellido.
3: Sí, pero fíjate que Ibáñez y Lumbreras, fíjate que dos apellidos, tú eres mucho más joven, Llorante, pero son dos apellidos vinculados con Osasuna de toda la vida, o sea, son dos leyendas.
2: No me suena, pero
3: Chema Lumbreras, un histórico de Osasuna, de finales de los 90, y bueno, pues Iñaki Ibáñez, ¿qué te voy a contar? Creo que es el delegado ahora mismo de Osasuna, jugando primer minuto, ahí está Areso precisamente. Historias del abuelo Zubieta. Pelota para el central Paredes, incorporado al ataque. Ha salido un metrito más adelante el Athletic, o un metrito más atrás el Deportivo a la vez. Pelota que filtra Galarreta, buscando a Areso. Mete la cabeza a Areso, fuera por encima de Abderrebach. Había indicado, no sé si fuera de juego.
2: Sí, ha dado la ley y la ventaja el árbitro.
3: Sí, porque la ha tomado cómodamente Antonio Sivera, que viste hoy de color nazareno, ¿eh? No lo hemos dicho. Por el otro lado, Unai Simón, es muy clásico, totalmente de negro, el de Murguía. Y lo dicho,
2: es que
3: Antonio Sivera con ese color morado nazareno, muy propio de la Semana Santa, ahora que está a punto de acabar el verano. Pelota en banda derecha, en carrera ahora Tenaglia por este perfil, el centro de Tenaglia lleva veneno. Y a punto estuvo de tocarla con la punterita Mariano, pero también
2: poca fe.
3: Estuvieron a punto de tocarla con la punterita cualquiera de los dos centrales y les hubiera generado un problema, a los jugadores de la retaguardia del Athletic. Que viene ahora Tenaglia, cómo se ha lanzado a buscar el bloqueo de ese balón que filtraba Ollán Sanzec, era peligrosísimo. Como bloqueó esa combinación hacia banda izquierda para la presencia amenazante por este perfil. Ahora de Yuri. Yuri otra vez atrás para Galarreta. Se está acercando poco a poco al Athletic, área del Deportivo Alavés, y no es buena idea. La tiene Robert Navarro. Robert Navarro que remonta la frontal de la grande para cambiar el sentido del juego hacia el otro costado. Bien, Abde evita que el balón quedara en pies de Areso. Ahora quiere salir en contraataque el Deportivo Alavés. Se equivoca en la salida André Guevara. Viene a recuperar Areso otra vez muy adelante. El remate cruzado del Navarro a las manos de Sivera, pero mal que se ha precipitado de Areso, porque el inicio de salida arriesgó Ander Guevara. Si le sale, es puerta grande, pero claro, la recuperación fue muy rápida y de cara del Athletic cuando estaba dando el paso hacia adelante el Deportivo Alavés, lo cual siempre, evidentemente, es muestra de peligro. Tiene que detener este arranque, como siempre, intensísimo del equipo rojiblanco aquí en casa, en la segunda parte del Deportivo Alavés, porque es un momento que ya hemos hablado. Algún equipo recientemente le ha costado un disgusto, como por ejemplo el Atlético de Madrid, el Cholo Simeone, que pestañeó y tenía dos goles en contra. Pelota que busca el Deportivo Alavés. Tenaglia, que ha amortiguado ese balón, no sé exactamente de qué manera.
2: No sé si con el pecho
3: o cómo, pero vamos, el caso es que lo ha amortiguado y se lo ha concedido cómodamente Antonio Sivera para que el crono llegue al 3 de la segunda y para que esto siga con empate a cero. En banda ahora calientan.
2: Es que es un escándalo,
3: la va a pelear.
2: Falta, hombre.
3: No se la pita, no se la cobra el árbitro. Falta, ha caído Lucas Boyé, se quejaba. El árbitro está dedicándose a advertir a Lucas Boyé y no a pitar la falta. Decía que en el costado para el Deportivo Alavés calientan Tony, Denis, Miguel, Ángel. No sé si he dicho a cinco.
2: No, te falta uno. Que es que yo...
3: Ángel y Hugo. Hugo Novoa creo que es el otro que calienta, si no me equivoco. Bueno, el otro que va a buscar al Deportivo Alavés. Mete la cabeza en el despeje. Juega su balón para Sánchez. Sánchez en el área. Sánchez que se encuentra con Koski. Al final acabó rematando Nico directamente fuera. Tienen que hablarse ahí los centrales porque aparentemente ese balón despejado en corto no necesitaba tanta premura, no necesitaba tanto riesgo en un toque a la desesperada que ha acabado convirtiéndose en un balón rechazado que afortunadamente no aprovechó Sanzet en la frontal, muy cerca del 5 de la segunda parte, con 0-0 en el marcador. Pita San Mamés porque Silvera no tiene prisa.
2: Sí, otra de Alevines, perdona Martín, otra de Alevines, despejes al centro, no.
0: Es que está Martín, el gol ahora mismo tal y como está el partido te puede venir de un error de esto.
1: No, sí, por supuesto, y lo que está haciendo el Atleti es tratar de meter el balón ahí, ¿no? Meter el balón en centros de costado, más de lo que hizo en el primer tiempo, y a partir de ahí buscar ese segundo balón, esos rechaces mal hechos o a partir de segundas jugadas, y es lo que está buscando más. Lo hemos visto ahora, recién un balón cruzado contra Areso, ahora lo mismo, esos centros en el medio del área con los tres centrales que está teniendo el Alavés.
3: Sí, Areso desde luego en este arranque de segunda parte está fresco en Navarro, lógicamente, pues está tratando de sorprender por ese perfil derecho. Ha llegado ahora una muy buena ayuda de Pablo Ibáñez. Se habrán dado un saco de patadas estos en tajonar, ¿no?
2: Joder.
3: Areso y Pablo Ibáñez. En los entrenamientos, digo. Lógicamente se conocen desde hace mucho tiempo.
1: En los entrenamientos se desconoce.
3: Es mayor en cuanto a edad Pablo Ibáñez, pero vamos, seguro que han coincidido en tajonar en las instalaciones de Osasuna, en la formación durante mucho tiempo. Ahí va precisamente Areso. Areso que va a encarar a Abde. Areso en velocidad que se marcha por ese costado derecho. Bien, Abde mete la punterita. El balón al costado. Se queja Abde al auxiliar de García Verdura de que el saque lateral debió favorecerle a él, debe favorecer a su equipo, debe favorecer al Deportivo a la vez, pero va a sacar de manos el propio Areso para el Atlético de Bilbao, perfil derecho del ataque rojiblanco. El saque en corto, Jadeguizar que se la devuelve a Areso, que va a intentar la jugada personal, ahí va al centro, balón segundo palo, buen despeje de Protesón y rechace para Ollén Sancet, otro rechace más para Galarreta, que va cómodamente a manos de Antonio Sibera. Buena ayuda defensiva de Protesón, que ha conseguido evitar el inicio de la jugada peligrosa, aunque luego los rechaces pues han favorecido los dos al equipo rojiblanco. Pérdida muy rápida, demasiado inocente del Deportivo Alavés. Ahora hay falta, menos mal que se la ha cobrado el árbitro, porque es que últimamente no pitaba ni una. Es falta de
2: Laporta a Protesoni.
3: Creo que ha cobrado falta, por lo menos ha parado el partido, no sé.
2: Sí.
3: La verdad es que no repliega el Atlético, lo cual no tengo muy claro qué es lo que ha pitado.
2: Es que le ha dicho a Terzic que esté tranquilo, que lo ha parado él, pero no sé si pitará falta o no.
0: Creo que sí, que le leía los labios diciendo falta a Martín.
1: Sí, sí, sí, lo ha llevado por delante, lo ha chocado, y lo que no sé si lo ha chocado abajo a Protesoni a la altura de los pies.
3: Se ha levantado, Se ha levantado ya el soldado Protesoni, el árbitro que ahora le vuelve a hacer advertencias a Aymeric Laporte. Recordemos que por el momento no ha sacado ninguna tarjeta en lo que va de partido García Verdura. Es cierto que no ha hecho falta tampoco, porque ha habido alguna cosita, pero vamos, nada escandaloso. Sale desde atrás jugándola.
2: Bien, Pablo.
3: Bilkowski que contacta con Pablo Ibáñez, ubicado entre centrales para dar una alternativa. Ahora el que va por banda izquierda arrancando es Nico Valentini.
2: Sí, igual han cambiado otra vez, ¿eh? Sí. Porque bueno, no, por esta Tenaglia de extremo derecho que no lo creo.
3: Sí, pero se ha colocado ahora provisionalmente como segundo central André Guevara. El cambio de juego de Guevara no es bueno. Va a recuperar Yuri Berchiche. Quiere apoyarse en Nico.
2: Nico que está haciendo un partido.
3: Le encimó bien Johnny Otto a Nico. Y el balón lo tocó el jugador del Athletic para que favorezca en el saque lateral del Deportivo Alavés. Buena anticipación de Johnny Otto, ¿eh?
2: Sí, no,
3: ha estado
2: está
3: bien ahí el gallego. El de Matamá, fenomenal con un jugador enfrente que es top mundial. Pelota para Tenaglia en la divisoria. Juega en corto ahí con Protesoni más atrás para Johnny Otto. Quiere dominar el ritmo del partido del Deportivo Alavés. Es cierto que sin avanzar, pero bueno, pues por lo menos obligar al Atlético a correr y no cometer demasiados errores. Ahora se equivoca en la salida Bilkowski. Se queja al final de que no se acercó nadie para darle el balón. Recupera otra vez el Athletic. Vuelve de momento a cambiar nada por nada el Deportivo Alavés, que no pase nada. 8:30 de partido, segunda parte en San Mamés. Athletic Club Bilbao 0, Deportivo Alavés 0.
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2: Volvemos a Samamés. Oye, una cosa, yo personalmente, a ver qué opináis. Está muy bien la defensa, el maniatar al Athletic, pero... Joder, se le podría pedir al equipo también salir un poquito más, no sé, pienso que en ataque hay cero ideas, o sea, le está costando a la vez llegar a tres cuartos de campo, nada.
3: Está renunciando a todo, ya lo hemos reiterado ya desde la primera parte, cambia nada por nada, es decir, sí. El Alavés no hace nada.
2: Ya, pero habrá que hacer algo en algún momento, ¿no? O le, no está el,
3: hombre,
2: equipo
3: me,
2: como para
3: me
2: poder
3: imagino,
2: hacer algo.
3: Me imagino que llegará el momento, ¿eh? Me imagino que llegará el momento.
4: Ángel, yo creo que tiene el nombre de ese momento, ¿no, Neko?
3: Creo que la velocidad de Ángel, hemos visto antes una carrera de Mariano ya bastante agotado. Ojo a la acción de ataque del Atlético, vuela la pelota, si verá.
4: Pero te, hombre, voy a decir una cosa, ¿eh?
3: Hay que tener en cuenta el mérito que tiene, sí. Que es que el Alavés está, de momento,
4: muy bien.
3: Desactivando al Atlético totalmente, ¿eh?
4: Todas las acciones...
3: No es ninguna broma.
4: Todas las acciones están llegando desde fuera al área, de tiros desde fuera al área. O sea, no está consiguiendo el Atlético hacer nada de peligro, nada.
5: Sí, tal vez el Alavés lo que le faltaría es un poquito de peligro, pero bueno, también... sabrá que a medida que va pasando el tiempo el Atlético irá arriesgando, dejará más espacio y si logra seguir manteniendo la portería cero, teniendo esa seguridad defensiva, puede que aparezca alguna oportunidad a través de algún cambio que pueda realizar Quique Sánchez Flores y de algún jugador que tenga recorrido y de tranco largo y que pueda llevar el balón para adelante, ¿no?
3: Otra que intenta recuperar Galarreta, qué buena acción defensiva de Tenaglia y le derriba a Nico Williams sin ninguna opción de jugar la pelota, sin ninguna opción de tocar el balón, es cierto que estaba arrancando desde atrás Tenaglia pero que no tenía demasiados obstáculos por delante. En otro momento de partido eso puede ser perfectamente tarjeta amarilla, no ha sido el caso.
4: Sí, ya sabemos que esto cambió hace tiempo, pero todos los centros que van al área o muchos de los centros que van al área son balones rebotados por buenas acciones defensivas del Deportivo Alavés. A mí me está alucinando el partido que está haciendo en defensa el equipo. En ataque también me está alucinando para mal, pero en defensa me parece que está, como habéis dicho, maniatando muy bien al equipo.
3: 12 minutos de partido en esta segunda parte con 0-0 en el marcador. Lo intenta Lucas Boyé, siempre en inferioridad numérica. Lucas Boyé, ahora le pitan falta en ataque a Lucas. El de San Gregorio además recibe la advertencia por parte del árbitro. Ha sido un balón dividido, ha caído Jaureguizar. Bueno, pues ha sido Linier el que ha levantado el banderín, ¿eh?
4: Sí, sí, sí.
3: El que le ha dicho,
5: lo que pasa que llega tarde,
3: ha colegiado catalán, que era falta.
4: Cuidado está.
3: Cuidado que han generado ahora con el saque rápido del Athletic. Ventaja por banda derecha, corre Areso, corre Abde, entre Abde y Valentini. Le arrastran la pelota, que viene el de Junín, que viene antes para obstaculizar Abde a Areso, que inicialmente tenía ventaja, ¿eh? Era de alto riesgo la jugada. Y ahora vuelve a caer el jugador del Deportivo Alavés, que ha pitado banda.
4: No, falta, la primera falta la ha pitado.
3: La primera a favor del Athletic.
4: Que Abde, lo que dices, tenía mucha ventaja Areso. Y
3: Areso acaba de salir al campo.
4: Correcto,
3: ¿eh?
4: Sí, sí.
3: Y le ha recuperado un metrito ahí en la carrera el argelino Alavés. Y además le ha metido el hombro lo suficiente como para luego permitir que en el tackling acertado de Nico Valentini el argentino llegara a recortar esa pelota. Pelota que va otra vez con la ayuda de Ander Guevara. Recupera el Deportivo Alavés. Guevara de primera con... Boyé entre dos, Boyé entre tres, Boyé que cae. Ahora sí que se cobró falta. Creo que le ha pitado falta a favor. Ah, bueno, sí, la verdad es que no tenía muy claro si al final le había pitado en contra, porque es que...
4: Y muy buenas ayudas en eco de Mariano también, ¿eh? En defensa, sí. Ya ha robado tres o cuatro balones aquí en el costado derecho del Deportivo Alavés. En ataque no le vemos muy rápido, pero está ayudando mucho en defensa.
3: Está centrándose fundamentalmente el de Premier Internacional Dominicano en ayudar. Se ha olvidado casi del ataque. Uf, bueno, se ha olvidado del ataque balones. Todo el equipo. ¡Fua! Ahora se quita encima ese balón peligroso. El Deportivo Alavés la tiene Nico en la frontal. Nico con Iñaki. Iñaki que sigue haciendo amagos. Ha perdido ya intención de remate. Vuela la pelota al segundo palo. Se acabó convirtiendo en un centro el golpeo de Iñaki Williams, que era peligrosa, ¿eh? Era peligrosa. Había pillado un poco desubicado ahí al Deportivo Alavés el Athletic.
4: Sí, sí, sí. Lo que pasa que Iñaki, como el resto del equipo, como el resto de, de jugadores del Atleti está sin ideas en ataque y no ha podido.

0: resolver. Creo que va Marouane al campo y otros dos mínimo.
1: Bueno, pues el del Aqua, que va a ir al terreno de juego. Si estaba colgando balones el Atlético, ahora con Marouane.
0: Berenguer, Marouane.
1: Sí, sí, Berenguer y Marouane están ahí preparados. Va a ser el segundo y el tercer cambio para Terzic.
0: Primera ventana.
1: Que recordemos, en el descanso no ha consumido ventana, ¿eh? Porque ha retirado a Joaneco para colocar a Areso en el terreno de juego. Así que estos serán el segundo. De momento veo dos ahí. Son Berenguer seguro y Marouane Sanadi. Que mirábamos antes el dato, Gary, y hace más de un año que no juega titular en Liga.
2: En Liga, sí.
0: Sí, sí. En octubre, diría, ¿no? Que jugó el último partido.
2: En una victoria por 1-0.
0: Sí, sí, sí.
2: Y luego volvió a jugar
0: contra el Borussia, ¿no?
2: Contra el Borussia Dortmund en Champions. Y desde entonces no ha jugado de titular.
3: Pero ha tenido un problema, una operación, un problema en rodilla, ¿no?
0: Sí, sí. Pero luego el nivel de Marouane también es verdad que se infló mucho el soufflé en el inicio y luego... Pues se bajó ese soufflé, como suele decir en eco.
1: Y ahora Ander se ha equivocado en el primer intento de pase, pero viene a pelearla. Bien. Lucas Boyer, el rechazo le queda a Protesoni. La primera que viene a Protesoni. Apertura banda izquierda para la llegada de Abde. Abde que va a encarar a Areso. Está Abde en la frontal. Taconazo para la llegada de
0: Valentini.
1: Valentini como extremo será saque de puerta.
0: ¿Por qué no Abde?
1: La posición de Abde era de ventaja.
0: Sí.
1: Había hecho ahí, doblándole Valentini de señuelo, había traído un poco la atención de Areso. Yo creo que tenía más ventaja Abde para el recorte y para adentro. Se marcha Iñaki y entra Marouane.
0: Y Jaureguiza será el otro, ¿no? Ah, no. Sí, Jaureguiza.
1: Y Nico. Sí, los dos Williams.
0: No, Jaureguiza. Nico quiere agua.
1: Ah, Nico quiere agua, sí, Jaureguiza. Pues eso es el doble cambio, Jaureguiza. Que deja su sitio a Berenguer.
0: Jugará por dentro.
1: Eso es, se va a reestructurar el Athletic con jugadores de
3: mucho poderío. ¿No?
1: Sí. De mucho poderío, como es Marouane Sanadi en ataque, y de jerarquía, como es Alex Berenguer, el también exjugador de Osasuna. 16 y medio de partido. Veremos la respuesta de Quique Sánchez Flores, que entiendo no se va a hacer esperar mucho. 16 y medio de partido, segunda parte en San Mamés. Athletic Club Bilbao 0, Deportivo Alavés 0.
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2: Aprieta el Athletic, aprieta San Mamés.
1: Madre mía, el doble cambio, cómo ha cambiado esto. Areso en el amago, Areso lateral de la grande, iba al centro, muy largo, segundo palo, se pierde. Menos mal que se perdió el centro del 12 del Atleti, porque han sido 2-3 minutitos en los que San Mamés se ha venido arriba. La simple presencia en el campo de Marouane Sanadi
0: Tony
1: y de Alex Berenguer ha cambiado las cosas. Abde, que se sienta en el césped, no sé si está lesionado. O porque entiende que es el momento de ralentizar esto. Pues va a salir el médico, así que pase lo que pase, Abde al menos
0: cuádriceps.
1: Va a estar obligado a estar un minuto fuera del terreno de juego. Va a quedarse en inferioridad el Deportivo Alavés, en que va a hacer el cambio, ¿eh? Va a hacer el cambio, estamos en el 19 de la segunda. Un remate de Yuri que se lo ha sacado de encima como ha podido Antonio Sivera.
0: Momento Caldera, sí.
3: Y hubo una jugada antes, y un centro atrás que menos mal que no la deja pasar.
0: No se la dejó.
3: No se la dejó porque le había quedado un penal prácticamente para chutar de frente a portería. Por suerte se anticipó el jugador del Atleti y no se la dejó rematar de frente.
2: Nos dice desde la técnica Irene Martínez, que le ha leído los labios a Abde, que dice: no puedo más.
0: Ah, mira, bueno, bueno, si es
1: no
0: si
1: puedo
0: es eso,
1: más, ni tan mal.
0: Ojalá.
1: Piden el cambio.
0: Yussi y Tony van a ir para adentro. Y hemos visto también preparado a Ángel, me ha parecido también.
1: De momento son Yussi y Tony.
2: Hemos visto en la tele Yussi y Tony.
3: Lo que pasa es que no, tal
0: visto
3: vez
0: Ángel también, ¿eh?
3: Tal vez Quique no contaba con esta lesión, porque tal vez tenía pensado los cambios antes. Habrá que ver ahora cómo reestructura el equipo con la salida de Abde.
1: Bueno, al filo se marcha Mariano por Tony y se marcha ya por el otro costado Abde Rebaç para dejar su sitio a Yussi, que ahora tiene, bueno, pues el reto de parar a Areso, que desde que ha salido al terreno de juego ha generado bastante riesgo.
0: Sí, vuelve a calentar Ángel, que yo creo que iba a ser el cambio.
1: Y Antonio Blanco viene ahora a calentar.
0: Ángel ha vuelto para atrás.
1: Antonio Blanco no lo había visto calentar, ¿no? Yo creo que hasta ahora prácticamente, ¿no?
0: No había.
1: Igual en las rondas de la primera parte sí, pero en esta segunda parte no había visto ya al cordobés calentar.
0: Y a ver cómo está Tony, porque el otro día ya le vimos que no estuvo bien, no vimos a ese Tony activo, incisivo. A ver con 30 minutitos de hoy. A ver qué tal está, porque el otro día no terminamos de ver a ese Tony que nos gusta.
1: Insiste en la ubicación de dos puntas Quique Sánchez Flores, para un partido en el que quizá la velocidad de Ángel en cualquier momento puede ser definitiva. Ojo a Tenaglia, ahí va Tony para la primera, remata, ¡fuera!
0: No creo que era fuera de juego.
1: Había fuera de juego, sí. Qué pena, porque ha sido una muy buena triangulación entre Ander Crepara y Tenaglia. De primera el de Saladillo habilita a Tony para que se marche en velocidad entre el lateral y el central. Le pegó desde muy lejos a la primera el murciano. Yo creo que quizá era consciente de que era fuera de juego. El balón se marchó raso, lejos de la portería de Unai Simón. Pero bueno, pues la primera de Tony ha sido con amenaza.
0: Sí. Creo que Ander está encontrando esos pases, esos huecos, esos espacios, los pocos que está pudiendo encontrar, pero creo que está dándole sentido y criterio al equipo cuando roba, para poder salir de vez en cuando, porque si no, esto se te puede hacer larguísimo.
1: Ahora sale a calentar
0: Aleñá
1: y Diallo también. Están calentando ahí en Iselu, calentando en la banda de San Mamés. Y bueno, pues parece que con los cambios que hizo Flores, lo que ha parado ha sido un poco la efervescencia de ese ratito. Cuando ha hecho los cambios Terzi, cuando ha aparecido Marwan y cuando ha aparecido
0: Berenguer,
1: ha habido un ratito ahí de ebullición. Ojo a Yuri que quiere filtrar al área. El intento de despeje.
0: No, hombre, no, penalti. La de siempre.
1: Penalti en intento de despeje de Tenaglia, que dice que no. Yo creo que se ha ido al suelo Nico antes del contacto de Tenaglia. Ha sido un intento de despeje de Tenaglia.
0: Tenaglia dice que no, muy claro, ¿eh?
1: Sí, Tenaglia lo tiene claro.
0: La de anticipación, la de siempre.
1: Sí. Tenaglia de espaldas.
0: Sí.
1: Quiere despejar a la media vuelta según le venía la pelota. No ve la llegada de Nico, que se adelanta. Cae Nico en el área. El árbitro pita penalti. Da la sensación de que ha hecho mucho Nico Williams por lanzarse. Veremos si lo intenta.
0: A ver esa mano.
1: ¿Mano previa?
0: Sí, yo, que en el despeje que pueda ser, no lo sé.
1: Yo creo que el contacto de Tenaglia es menos que mínimo, ¿no?
0: Uy, yo creo que quita el pie, ¿eh?
1: Yo creo que es menos que mínimo. Yo creo que es tarjeta amarilla para Nico Williams. Veremos lo que decide. Iglesias Villanueva está en el VAR, ¿eh? Recordemos que Iglesias Villanueva es el que le llamó el otro día en el Sardinero.
3: Como mínimo lo estarán revisando, ¿no?
0: Sí, lo están revisando. Yo creo que quita el pie Tenaglia. Es que lo encoge. Cuando ve que le anticipa, yo creo que lo encoge, ¿eh?
2: Las repeticiones, desde luego, han sido justitas, ¿eh? No podemos decir mucho.
3: No, porque la cámara toma desde lejos. No hay una toma que la podamos ver de cerca, ¿no?
1: Ah, lo que sí hace Tenaglia es arrugar la pierna.
0: Sí,
2: absolutamente. Esa sensación nada, sí.
1: Ojo, que estamos en el 23 de la segunda parte, con penalti que inicialmente ha pitado García Verdura, con Iglesias Villanueva observando en la pantalla. Yo creo que García Verdura pues confirma el penalti.
0: Madre mía.
1: Acaba de confirmar el penalti. En el 23.
0: Cara de incredulidad de Tenaglia. Es que a ver si nos enseñan una toma mejor. Tenemos aquí nosotros monitor también. Sí,
3: sorprendido Tenaglia, porque saca el pie, no tiene la intención de golpearlo, nada. Me parece muy severa la falta.
0: Me sorprende bastante, la verdad.
1: Tenaglia quejándose. Yo creo que el árbitro no tiene nada claro, ¿eh?
0: Es que
1: se ha dado cuenta de
0: Eneko, ¿sabes dónde se muestra que no lo tiene claro? Se ha venido hasta aquí. Normalmente sí. Te quedas en el área, lo tienes claro. No, te has venido lejos.
1: Iglesias Villanueva, claro, si hay un contacto, por mínimo que sea.
0: Claro, las grises que no entran.
2: Pues, que si no es un error claro y manifiesto en teoría, esto se nos vendió desde que entró el VAR, ¿no?
0: Pues, exactamente.
1: Bueno, pues el partido puede cambiar. Va Ollán Sanzet. Ya en el 24 de la segunda, una jugada muy aislada. Un penaltito que se cobra el árbitro. Ollán que hace amagos, va a golpear con la derecha y va al envío. Sibera que la para. ¿El para dónde, Sibera? Pues yo creo que esto hace justicia. Y acaba sacando la córner. Ahora, Jussi. Vamos a ver si estaba todo correcto, ¿eh? En el golpeo desde la esquina, porque Jussi ha llegado muy como para el despeje. Buena parada de Antonio Sibera. Le hizo dudar a Ollán Sanzet. Se fue. Se venció a la izquierda el de Xavia y paró el penalti que acaba de errar Ollán Sanzet.
0: No, hombre, no. Lo va a repetir.
1: Algo están mirando.
0: Ya está.
1: Algo están mirando. No, adelante.
0: Venga, vamos.
1: Que saque, que esto vale. No, espérate. El árbitro le está montando ahora el número a Nico Valentini. Le está montando el número a Nico Valentini porque le ha protestado el de Junín, el argentino, y va a sacar de banda al Athletic.
3: Primer penalti de Sibera, ¿no?
1: La parada de Antonio Sibera, ojo a Sanzet ahora, que después de fallar el penalti se va para adentro, quiere filtrar el balón, queda en la frontal, ojo al remate, con pierna izquierda. Ahora por parte de Galarreta, quiere salir en contraataque el Deportivo a la vez, Toni que lo intenta, tarjeta. Cae Toni, esta sí que merece tarjeta amarilla, bueno, por fin la va a sacar. Por fin la va a sacar, básicamente porque el palo que le ha metido Galarreta a Toni ha sido de dimensiones importantes. 25 de partido. Segunda parte, acaba de ser absolutamente decisivo, como es habitual, como nos tiene acostumbrados Antonio Sibera. Le paró el penalti a Ollán Sanzet, se mantuvo firme el de Xavia, yo creo que pensó demasiado Ollán Sanzet y acabó encontrando la parada del arquero levantino para mantener el empate a cero después de un penalti que se había cobrado García Verdura, que francamente...
0: Regular.
1: Desde luego, por intensidad en el contacto, la caída no se hubiera producido nunca. Pero bueno, pues es lo que decidió en su momento el árbitro. Afortunadamente no penalizó al Deportivo Alavés. Viene Nico probando izquierda. Nico que va a encarar a Tenaglia. Le para a Tenaglia en primera instancia, pero Nico sigue conduciendo. Se va hacia el interior del área. Nico que sigue haciendo amagos. Intenta el remate con la derecha. El balón lo bloquean entre Nico y Protesoni. Y llega la ayuda ahora para el despeje de Johnny Otto. El rechazo queda corto, lo vuelve a tener Nico, otra vez en el vértice de la grande, otra vez Nico que se va para la línea de fondo, quiere sacar el centro y otra vez Tenaglia mete el pie, rebota en Nico Williams, el balón se marcha por línea de fondo, sacará de puerta el Deportivo Alavés. 27 de partido, segunda parte, se nos pasó el susto del penalti que acaba de tener Sibera a Ollán Sanzet, se mantiene el marcador como al inicio, camino ya del último cuarto de hora del partido en San Mamés, Athletic 0, Deportivo Alavés 0.
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2: Enseguida volvemos a San Mamés, pero tenemos por aquí en los estudios centrales de Radio Vitoria a... Iba a decir, no sé, el trío de oro, no sé cómo llamarlo, David.
16: Trío Resplandor.
2: Nacho Mendaza, Sergio Vegas, ¿qué tal?
17: Hola, ¿qué tal?
16: Muy buenas.
17: Hola,
16: ¿qué tal?
2: Bueno, para no empezar atropellados ya con el partido empezado, un comentario rápido sobre lo que podemos esperar de la Supercopa de hoy, que empiece quien quiera.
16: que en vez de 10 minutos pues sean 20 de buen baloncesto. Yo creo que no le podemos pedir mucho más a este Baskonia, que por fin, por lo menos, más allá del caso Len, pues tiene plantilla con bastantes efectivos.
17: Sí, bueno, vamos a ver, ¿no? Si el partido es competitivo, si el, la ilusión que parecen, bueno, demostrar, ¿no?, las declaraciones de entrenador y jugadores, bueno, tiene un reflejo en el campo, y realmente vemos un partido de baloncesto de 40 minutos. Yo voy un poquito más.
18: Bien, yo con ganas de centrarme en el inicio de juego de Baskonia y ver un poco qué es lo que nos puede parar este año, aún sabiendo que hay pues todavía una plantilla, parece que incompleta, pero bueno, ya se verán algunos rasgos de lo que va a ser este Baskonia.
2: Perfecto, pues nada, el partido comienza en menos de 15 minutos. Bienvenidos otra vez a estos partidos, estos directos. Richie, rápidamente desde Badalona, ¿alguna última hora que apuntar? Cuéntanos.
19: Bueno, pues que estamos ya muy cerquita del arranque del partido, de ese salto inicial, 12 minutos concretamente para que den las 6 de la tarde y que arranque esta primera semifinal, y que el Olímpico de Badalona cada vez presenta un mejor aspecto. No se va a llenar porque no se han vendido todas las entradas, pero vamos a tener un gran ambiente en este partido en el que no hay ninguna novedad negativa, y eso es buena noticia. Baskonia está calentando, también el Juventud de Badalona hoy no está ante Tomic, por tanto, en nada, en poquito más de 10 minutos, estrenamos la temporada ya de forma oficial en la CB y también aquí en Radio Vitoria.
2: Perfecto, Richie, pues enseguida nos escuchamos. Vuelta a San Mamés, ha habido cambios en el Deportivo Alavés, en Eco.
1: En el Deportivo Alavés, doble el cambio, se han retirado Boye y Protesoni, han entrado Antonio Blanco y Ángel Pérez. Así que, bueno, pues yo creo que el partido está exactamente donde inicialmente Quique había diseñado, para poner a jugadores importantes en el terreno de juego como Antonio y como Ángel, que ahora con su velocidad ojalá que pueda hacer peligro. Mira, la recuperación mira, alta está... Ay, recuperación alta del Deportivo de la Vela, tiene Blanco, Blanco que toca en corto para Tenaglia, todavía en campo propio, Tenaglia que ahora sí pone a correr a Ángel. Mira, mira la primera de Ángel, sale Simón, salió Unai Simón del área, obligó a Unai Simón a salir con mucho riesgo del área. Buena acción ahora defensiva Antonio Blanco, le resta la pelota Nico Williams. Vamos a ver que el Deportivo Alavés parece que está metiendo una marcha más. 31 a la segunda, 0-0 en el marcador. Pelota de Tenaglia al área, se queda Tony esperando la recuperación otra vez de Blanco, de primera para Tenaglia, puede sacar el centro. Tenaglia hacia línea de fondo para Ángel, llega Ángel en el centro, balón al punto de penalti, puede llegar Tony. El balón le tocó a Tony en el cuerpo y luego en la mano al murciano, que la intentó domar, que la intentó dominar. Pues ha sido un doble cambio, sí, y en minuto y medio hemos visto en ataque mucho más peligro mucho que en todo el resto del partido.
0: Sí, mucho más criterio con Ander y Blanco ahí en medio campo, y luego Ángel, que es una amenaza al final. Y ya no solo él, Tenaglia pues se suelta más y tiene más opciones porque está Ángel ahí merodeando, que hace que haya gente pendiente de él, ¿no?
1: Mira, recuperación otra vez alta de Ángel, viene Antonio Blanco, que no puede llevarse esa pelota, como pelea el murciano, el cordobés, obliga a Yuri a echar la pelota fuera. Yuri que protesta, se acerca el árbitro para decirle al de Zarauz que se calle, porque le ha presionado y le ha apretado muy bien Antonio Blanco, Y le ha hecho perder la pelota al lateral zurdo del Athletic. 32 de partido, 0-0 en el marcador, el primi del penalti parado por Antonio Sivera nos hace primi. Que ahora mismo creo que el panorama del partido haya cambiado radicalmente. Sí. Es cierto que es un partido a 13 minutos, más el descuento, pero parece que ha cambiado la historia.
0: Sí, hay prisas y ahora, no como antes, tienes más balas y más cosas en ataque. Es verdad que no tienes el golpeo largo con Boye, pero bueno, Tony de vez en cuando te puede hacer esa ahí fuera de juego
1: ahora.
0: Te puede hacer esa función y luego por fuera hay Ángel que es dinamita.
1: La primera que hemos visto que le han filtrado a Ángel, ya ha obligado a Unai Simón a salir con mucho acierto del área, sí, pero tampoco es una de las grandes virtudes de Unai Simón, lo de salir del área. Y bueno, veremos hasta qué punto el Athletic ahora toma sus precauciones en vista de que el Deportivo Alavés también ha dado un paso adelante.
0: 5-4-1 ahora del Deportivo Alavés.
1: Sí. Pelota que va a intentar bloquear Pablo Ibáñez, el intento de centro de Areso, se marcha por el costado, va a sacar desde muy adelante Areso, le deja el linier, se la devuelve Berenguer para Areso, el centro de Areso, el rechace le queda a Nico Protesoni, a Nico Valentini que se la quita de encima, despeja para que recupere el Athletic desde su centro del campo, otra vez para Nico, en el perfil izquierdo, le presiona, le aprieta Nahuel Tenaglia.
0: Lo ha secado, Nico, lo ha secado a Nico en todo el partido.
1: Está haciendo un trabajito, voy a tocar madera, por si acaso. Pelota retrasada para Paredes, no encuentra la línea, es el Athletic tampoco es cierto que se perfile demasiado adelante. El Deportivo Alavés lo va a intentar Berenguer. Berenguer entre líneas, le quiere devolverse a nadie con un taconazo, el balón que queda rebotado, se la quita encima ahora Tenaglia. Cualquier jugada esa puede tener peligro, como lo ha bajado con el pecho ahora Tony para la carrera de Pablo por banda izquierda, le va a cerrar Paredes. Pablo que levanta la cabeza, sí. Le va a doblar por este perfil izquierdo Antonio Blanco. Antonio Blanco que pisa la pelota, la da otra vez de cara para Pablo Ibáñez, se mete entre dos jugadores Pablo Ibáñez, la perdió ahora. Qué pérdida más absurda. Era Yussi el que iba ayudando a Pablo Ibáñez. Qué pena, porque la jugada pudo tener más, ¿eh? Y aquí el público está mosqueado, ¿eh? Porque no acelera el Athletic.
0: No, el equipo lo está haciendo muy excesivamente y está que ya hemos dicho que en el descanso se veía run. Ahora también cuando han cambiado a Navarro se oían pitos, no a Navarro sino a que no haya cambiado a Nico Williams, porque no está, lo está secando Tenaglia, y eso es todo bueno para... Cuidado.
1: Ojo, pelota en ataque para el Athletic, balón que queda suelto. Qué bien ahora Koski, cómo ha bloqueado esa pelota y afortunadamente no llegó a nadie de cara del equipo rojiblanco, porque si hubiera encontrado ahí ese rechace un jugador del equipo rival, hubiera sido peligrosísimo. Como ahora Tony que la caza por banda izquierda, no tiene posibilidad de ir a buscando área porque está delante del Paredes. El cambio de juego, Ángel, en el último instante se la quitó Yuri, el balón tocado por la cabeza del de Zaroz, va a llegar a Sancet, cae Sancet, le derriba con una faltita táctica buenísima, táctica por parte de Johnny Otto. Cuando pretendía girarse Ollán Sancet, y cuando Ollán Sancet pretende girarse,
0: problemas.
1: No es nada sencillo pararle. Menos de 10 para el final. Tiene la pelota otra vez Nico por el perfil izquierdo. Nico en la frontal para Marván. Marván de espaldas. Marván que sale del área de castigo. El del Aqua descarga para Galarreta. El amago de envío de Galarreta. Va a encontrar a Pello Canales, que ha saltado al terreno de juego hace un instante. Pello Canales, que abre el balón buscando a Belenguer, y este más a la derecha todavía para Areso. Areso que amaga con el envío al área, le bloquea inicialmente Yussi, vuela la pelota buscando el área de castigo y ha venido para el intento de remate ahora Yuri Berchiche, como un tren se llevó por delante con un cabezazo ahí en la vuelta en Aglia. Le tiende la mano el 17 del Athletic al jugador del Deportivo Alavés. La cosa no pasó a mayores. ¿Será pitado finalmente falta? Sí, ¿no?
0: Sí.
1: Falta a favor del Deportivo Alavés por esa acción en la que fue un poco temerario Yuri. Fue a buscar el remate de cabeza y acabó arrasando en el camino a Nahuel Tenaglia. 36 de partido, segunda parte en San Mamés. No se ha movido el marcador en este Athletic Club Bilbao 0, Deportivo Alavés 0.
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2: Rápidamente nos vamos a Badalona. Hay quintetos. Richie Guerra.
19: Sí, en el momento en el que se están produciendo las presentaciones, en 4 minutos arranca el partido, pero ya tenemos el primer quinteto en partido oficial de esta temporada 26-27 por parte de Paulo Galbiate. Había interés por saber cuál iba a ser el juego interior, pues ojo, Talase de Kerskis va al 4 y Rodion Skurus va a ser el pívot titular. Por tanto, ordenamos esos 5 hombres que van a saltar de inicio en Baskonia con Kobe Simons, Chris Duarte, DJ Stewart, Talase de Kerskis y Rodion Skurus.
2: Perfecto, Richie, el partido comienza en menos de 4 minutos. San Mamés, esto está tenso en Eco.
1: Parece el último arreón del Athletic. Ha habido una jugadora en la que han demandado penalti por supuesta mano de Nahuel Tenaglia. El árbitro ha dicho que no es. Va a saltar al terreno de juego Carles Aleña en el último cambio del Deportivo Alavés. El equipo de Quique Sánchez Flores, que ahora sí que está demasiado metido atrás, ¿eh? El Athletic intentándolo por tierra, mar y aire. Lo intenta por la izquierda ahora con Nico. Va a venir doblándole Yuri. Toca el de Zarauz, se le marcha fuera el esférico. Hicieron superioridad ahí los defensores del Deportivo a la vez para evitar esa triangulación que podía haber sido peligrosa. 39 de partido, segunda parte 0-0. Ahí va el cambio, se marcha Pablo, claro, reventado.
0: Era obvio, ha estado haciendo un trabajo sobre todo defensivo muy bueno.
1: Acaba hace un instante de repetir un esfuerzo ahí con Areso.
0: Y voy a ser muy pesado, pero el trabajo que está haciendo el Deportivo a la vez en defensa es brutal. La impotencia que veo en los jugadores del Atleti en casa no la había visto, y creo que habla muy, muy, muy bien del trabajo que está haciendo el equipo.
1: Bueno, pues 5 minutos, 5 y medio de tiempo reglamentario son los que restan en este 0-0 en San Mamés, con un Athletic ahora volcado en ataque, intentándolo por los dos costados, por la derecha, sobre todo con Areso y con Berenguer, por la izquierda con Nico Williams. Ahora viene rompiendo por el eje Pello Canales en apertura hacia banda derecha para Areso. Bien Yussi, que se cruza, regala la pelota a Yussi, había banda. Se le había ido, yo creo que Yussi se la ha quitado encima porque era consciente de que ese balón había rebasado la línea lateral y que por tanto era saque de manos para el Athletic. La ha puesto en juego, tiene mucha prisa ahora el equipo rojiblanco. Veremos si comete algún error y lo puede aprovechar, sobre todo de la velocidad de Ángel en el contraataque del Deportivo. La despejó Canales, que la quiere filtrar. El balón que no llega a Marwan Sanadi, la recupera de primeras ahora el Deportivo a la vez. El envío largo para Tony Martínez, que va a cazarla como extremo derecho. Va a darle tiempo Tony Martínez a la jugada. Gana línea de fondo, pisa el esférico el murciano. Quiere esperar la llegada de amigos. El primer amigo que llega es Antonio Blanco. La pisa el cordobés. No tiene tampoco demasiadas ganas de precipitarse. Con Tenaglia el esférico. La tiene Antonio Blanco. Viene Nico a ayudar. Nico Williams a ayudar en defensa. Sigue triangulando ahí el Deportivo a la vez. Ahora con la ayuda de Carles Saleña, recién incorporado al terreno de juego. Recién incorporado por Pablo Ibáñez, recordamos, balón al costado para que saque de manos el Deportivo a la vez. Nuevo cambio en el Athletic, el último en el equipo de Terzic. Ahora va Nico Serrano. Ahora va Nico Serrano. Es un jugador con un gran pie. Y Yuri, yo creo que se marcha más bien tocado.
0: Igual se toca ahí la zona de dentro.
1: O sea, el Athletic ahora un poco descompuesto, ¿no? Un poco raro.
0: Un poco bastante raro, la verdad.
3: Ha puesto todo para atacar, no sabe por dónde. Ha puesto gente alta, ha puesto gente por los costados, pero verdaderamente está haciendo una muralla el Deportivo a la vez con esas dos líneas, prácticamente una de 5 y otra de 4. La verdad que lo está controlando bastante bien.
1: Lo que nos gustaría es que amenazara un poco más el Deportivo a la vez. Aquí viene Koski con Marwan Sanadi, que viene en el tackling. Ante Marwan Sanadi, que es una muralla, el futbolista de la CUA. Viene el finés, que ha evitado el control de Marwan. La tiene mano derecha Areso, que espera la llegada otra vez de Canales por el eje. Busca a Galarreta en la zona más central. Galarreta, que sigue haciendo amagos. La dejan correr para la llegada por banda izquierda de Berenguer. Este puede ser peligroso. El de Barañán, que pisa, espera la llegada de cara otra vez de Galarreta. Galarreta, que maga con el centro en primera instancia y vuela la pelota al segundo palo. Bien ahora Valentini. El balón que queda rechazado en el interior del área, que esté con el Deportivo a la vez. Empujan un poquito ahora a Canales para que salga de esa zona de riesgo. Lo hace Carles Aleñá. Carles Aleñá, que va a encarar otra vez a Canales. Sigue haciendo amagos. Demasiado cerca está el Atlético. Y con muchos jugadores tiene, bueno, pues prácticamente 10 jugadores por delante de la pelota. La tiene ahora Berenguer, sigue haciendo amagos Berenguer. Abre para Nico Williams. Nico Williams, lateral de la grande. El recorte de Nico Williams con él. Tiene ahí a Ángel cerrándole. Nico Williams, que se ve obligado a tocar atrás para Galarreta. Vuela la pelota otra vez de Galarreta. Buscaba la espalda de Yussi. Bien colocado Yussi porque estaba esperando el Areso. La va a bajar Carles Aleñá. Buena apertura, buen control del de Mataró para encontrar en banda derecha a Ángel. Levanta la cabeza Ángel. Pelotazo largo de Ángel para la carrera. Tony Martínez. Va a llegar antes Paredes. Va a llegar antes Paredes que Tony. Y había fuera de juego de Tony, que fue a correr esa pelota. El auxiliar de García de Verdura levantó el banderín. Y en el arranque del murciano estaba ya en posición antirreglamentaria. Pues estamos en el 43, con 0-0.
0: Y que virgencita, Eneco, que no lo hemos dicho.
1: 43, tiempo en el que el Atleti va a la desesperada hacia arriba. Y veremos si comete algún error. Y si lo comete, si lo puede aprovechar el Deportivo a la vez, evidentemente. La tiene Aymeric Laporte, encuentra Canales, círculo central, levanta la cabeza Canales, la fuera quiere filtrar, hay que balón, podía ser fuera de juego, ¿no? Dice el árbitro que es correcta, el remate fuera. No, pues era buena la jugada, porque es córner.
0: A mí me pareció corner, clarísimo, ¿eh?
1: La jugada de Nico Serrano, que se ha ido fuera, demanda a los jugadores. Era buena, ¿eh? Sí, Nico ha tenido la mejor oportunidad del partido, yo creo.
0: Clarísimo.
1: Ha tenido Nico Serrano la mejor oportunidad del partido, se ha ido fuera. No sé si el remate, ojo al córner. Ojo al córner.
0: Toca en alguien.
1: Ojo al córner, vuela la pelota a primer palo, bien situado Toni, el despeje del murciano potentísimo, aleja el esférico hasta casi la divisoria donde está Berenguer solo, esperándola a punto de entrar en el último minuto del tiempo reglamentario el de Barañán, que sigue ganando metros, el balón rebota ahí levemente en un jugador del Deportivo a la vez, concretamente en Antonio Blanco, quiere salir de atrás jugándola. Johnny Otto que va a meter profundo ahora para la carrera de Ángel. Aquí puede estar. Ángel en carrera. Ángel que va al interior del área. Se mueve solo para el otro lado. Iba para Blanco esa pelota para empujarla. La bloqueó la defensa. Era el pase definitivo.
0: Era el pase definitivo.
1: Venía Blanco ayudando por el otro costado. En el arranque de Ángel le dio el zaragozano el tiempo, Le dio el tiempo para llegar, pero se cruzó por delante un defensor del equipo rojiblanco y evitó la que ha sido mejor opción de partido prácticamente para el Deportivo Alavés, con ese pase que si hubiera atravesado a Paredes, creo que fue, le hubiera dejado solo Antonio Blanco para empujarla. Ojo al córner, Carles Aleñá, que va a golpear con pierna izquierda, balón al primer palo, queda suelto, ojo que ha recuperado el Athletic y va a salir corriendo ahora a la contra. Bien situado ahora Johnny Otto para cortar ese contragolpe, presión ahí ante el banderín. Ante la línea lateral, es banda para el Deportivo Alavés. Dice el linero que es banda. Era Nico Serrano el que presionaba a Johnny Otto. Y afortunadamente, el balón que se marchó fuera 5 minutos más. Pues me parece un poco exagerado, ¿no? Bueno, ha habido alguna asistencia.
0: El penalti, Eneko. Se ha perdido un poquito de tiempo ahí en el VAR.
2: Rápidamente empieza el partido en Badalona, Richie.
19: Sí, ya tenemos el partido aquí en marcha, la semifinal de la Supercopa que enfrenta Baskonia y Juventud. Nos faltaba el quinteto de Juventud, que rápidamente lo confirmamos con Ricky Rubio, Bugi Ellis, Ale Reyes, Sulemanovic y Eli John Endiañe. Primeros compases, primera falta personal que comete Baskonia. Ya está en marcha aquí en el Olímpico de Badalona la primera semifinal de la Supercopa entre Juventud y Baskonia.
2: Enseguida estamos ahí con todo, pero hay que acabar en San Mamés y hay que puntuar en Eco.
1: Máxima emoción aquí en San Mamés, el Athletic que sigue arriesgando, el Deportivo Alavés que acaba de demostrar que en la vuelta, en la transición, en el contraataque puede hacer daño, a punto ha estado de conseguirlo en esa anterior, en la que lo intentó Ángel con Antonio Blanco, ahora es Belenguer quien lo intenta por banda izquierda, lateral de la grande, sigue haciendo amagos el Navarro, el 7 del Athletic, la pone para Nico en el área, Nico que caracolea, comete falta en ataque, dice el árbitro que no, sí. La acabó pitando, la falta en ataque.
0: Cabeza con cabeza se han pegado.
1: Se fue contra un muro, pero un muro físicamente. Se quiso dar la vuelta a Nico y había tres delante, pero haciendo de barrera. Y al final atropelló a Ander Guevara y cometió la falta en ataque el campeón del mundo. El interior izquierdo del Athletic Club de Bilbao.
3: Vaya partidito. Tiene que tomar el tiempo ahí para respirar un poco, porque está siendo exigido el Deportivo La B y está teniendo poco balón, ¿no?
1: Va a salir del área incluso Antonio Sivera, que recordemos ha parado un penalti a Jan Sancet en el 23 para mantener de momento el empate a cero, pero esto está vivo, queda tiempo y el Deportivo Alavés ahora tiene elementos en el terreno de juego que no ha tenido en el arranque y que pueden generar peligro, que pueden generar amenaza, como hemos comprobado en esa jugada hace unos minutos, en la que ha estado muy cerquita el pase de Ángel de llegar a pies de Antonio Blanco para empujarla, se cruzó un defensor del Atleti, a todo esto estamos ya en el 47, sigue el 0-0, el balón devuelto ahora por Toni, demasiado fuerte, no llega Leñá, sacará de manos el Atleti, perfil izquierdo de su defensa. Y se estira un poco el Deportivo Alavés para presionar alto, claro, para evitar que salga jugando demasiado fácil el equipo rojiblanco. El cambio de juego ahora complica la vida a Areso. Llegaba Yussi, a punto estuvo de restar Yussi. Ha acabado Areso sacando esa pelota para Nico Serrano. Qué bien, ahora ha ido Valentini en la persecución de Nico Serrano. Y ha metido el de Junín en la punta de la bota para que el esférico se marchara fuera del rectángulo de juego. Ha sacado el Atleti de donde le ha dado la gana. Y va a haber tarjeta amarilla para Areso. Por la protesta, entiendo. Tiene que ser por la protesta, ¿no? Ha sacado 10 metros por delante, sí. Yo creo que algo ha dicho.
0: Pero tú, si sacas por delante, el saque es para el equipo contrario.
1: Teóricamente se cambia el protagonista del balón. 2 minutos, Paredes. Paredes para Areso en banda derecha. El recorte de Areso. Areso con Pello Canales, el cambio de juego de Canales, otra vez intentando hacer superioridad por la izquierda con Berenguer y también con Nico. Nico que sigue haciendo magos, se lleva al centro muy cerradito, bien colocado Johnny, el despeje, lástima ese rechace, le va a quedar a Imerir a por. Ahora sí que se escucha el run de San Mamés, vuelve Nico, vuelve a la carga Nico, ahora tiene frente al Ángel y por si acaso para hacer una ayuda está Tenaglia, Nico que la pone, templadita, un pase a Sivera.
0: Partidito de Nico.
1: Que recoge la pelota y se va al suelo, se va al césped con ella para permitir a los compañeros que se vayan hacia adelante. Y bueno, pues eso, el árbitro inicia la cuenta cuando ya Sibera está en la frontal de la grande, esto nos queda al público.
3: Bueno, una nos tenía que tocar a nosotros, ¿no?
2: Esto
3: no,
2: es lo que comentabas contra decir, el Valencia, hoy se agradece, ¿no?
0: Eso es. Es que esto al final es siempre...
2: A ver, si todos lo hacen igual, oye,
0: según
2: es lo
0: como
2: que
0: esté. Exactamente.
1: No, es que el asunto es, tú pierdes tiempo hasta que yo te diga que tienes 5 segundos más para seguir perdiendo.
0: Eso es.
2: Claro, claro.
1: Es así.
2: En vez de castigarlo, es como encima se le da referencias al portero. Para perder tiempo.
1: No, hasta que no toma el balón con las manos y lo saques de banda es escandaloso. Vamos a ver, vamos a centrarnos en el partido, vamos a dejarnos de historias porque esto está muy caliente ya en el último minuto del descuento. Pelota para Areso en banda derecha, con él está Yussi, mete profundo para Nico Serrano, se complica la vida Nico Serrano, está con él Nico Valentini, los dos Nicos cara a cara, que viene ahora Yussi ayudando a Valentini. Falta de Nico Serrano por derribo a Carles Aleñá. Y me parece que esta sí que va a ser la del colorín colorado, ¿eh?
0: Sí, sí, tiene toda la pinta de que aquí se finí.
1: Madre mía, qué sudores para sumar un punto en un partido en el que, bueno, pues ha renunciado a muchas cosas, ¿eh?, el Deportivo Alavés, pero viniendo de dos derrotas consecutivas y teniendo en cuenta la dimensión de la empresa, la dimensión del rival, pues no creo que haya demasiados debates, ¿eh?
0: No, no, no.
1: Con respecto a el caudal ofensivo o la cantidad de oportunidades generadas. Todo esto además teniendo en cuenta que Antonio Sibera mantiene al equipo con 0-0. Estamos ya en el 50. Se acabó. Ahora sí que se acabó. Con mucho sudor y mucho esfuerzo y poca brillantez acaba de sumar un punto el Deportivo Alavés en San Mamés. Primer empate de la temporada, segundo partido consecutivo sin marcar gol, pero bienvenido sea el punto para romper la dinámica de las dos derrotas anteriores. Nada menos que en San Mamés se suma este encuentro decisivo Sibera, pero buenas actuaciones individuales. Acabó el partido en la Catedral, en este Athletic 0 Deportivo Alavés 0.
2: Bueno, era necesario no volver a no encajar. Y es cierto que se vuelve a no marcar, segunda vez en la era Quique Sánchez Flores. Pero Martín, Jonander, por hacer un comentario final antes de despediros. Empate en San Mamés, buen punto, vuelta de buenas sensaciones, sacrificando un poco el ataque, pero al parón se va bien, ¿no? Se va con buena cara, yo creo.
3: Sí, punto positivo por donde lo mires. Era necesario volver a esto, volver a tener seguridad defensiva. Hacía tres partidos que el Deportivo Alavés hacían goles y no lograba el objetivo. Es importante donde estaba jugando, se mantuvo la portería cero. Gran trabajo de todo el equipo, gran esfuerzo de todo el equipo. Muchos puntos altos de algunos jugadores defensivamente, los jugadores que han entrado desde el banco suplente, que no tenían minutos, lo han hecho muy bien, así que yo creo que puede haber tranquilidad en el Deportivo Alavés.
2: Jonander.
0: Sí, muy de acuerdo, creo que hoy se sacan muchas cosas positivas aparte del punto, creo que el trabajo defensivo es de un enorme nivel, y lo que dice Martín, jugadores como Ander Guevara, Protesoni, que no estaban contando para el míster, se van con para mí un partidazo. Y son jugadores que sumas a la causa y que te van a venir bien porque esto es muy largo.
2: Bueno, pues chicos, Jonander Pérez, Martín Herrera, a la vuelta del parón nos volvemos a escuchar. Que descanséis mucho, es que ricasco,
0: va para la vez.
2: Eneko, luego volvemos a hablar en el descanso de Baskonia, contamos lo que ha dicho Quique Sánchez Flores y también el jugador que hable del Deportivo Alavés, ¿te parece?
1: Aquí de momento lo celebra el alavesismo.
2: Perfecto, pues lo celebramos todos y ahora sí, con todo, a Badalona.

0: Richie Guerra, está ya Baskonia jugando, ya casi 4 minutos de juego, podríamos decir, ¿no?
1: Sí, decías, con todo en la Supercopa y con todo han arrancado ambos equipos, ¿eh? Porque vamos. Yo creo que es un arranque muy bonito, con un precioso intercambio de golpes entre ambos equipos. Ahora mismo con el marcador bastante apretado, está ganando la Peña por un punto 9-8 cuando estamos a punto de consumir en efecto los primeros 4 minutos de juego. La bola corresponde al conjunto local, que hoy viste completamente de negro, también Baskonia con su segunda equipación, con la blanca, manejando la Provítola, que después de unos cuantos años vuelve a la Peña, aquel 50 de valoración, ¿eh?, de la Copa de 2019. Mira, ha fallado el primero, le he gafado ahí, recordando aquella gran actuación de la Provítola con esta misma camiseta. Ahí está Lawson, penetra, canasta en transición de AJ Lawson, se pone por delante Baskonia 9-10 por 1, gana el conjunto Gasteiztarra.
2: Bueno, muy valiente, yo creo, Baskonia de inicio, con esa propuesta de los 4 falsos, ¿no?, jugando de 5, y le vemos por lo menos al Baskonia como el otro día, con ese descaro y con esas ganas.
3: O sea, 2-4 se hacen un 5.
2: Sí.
1: Valiente Tadas de Kerskis, David, que ha tenido un buen arranque. Ahora no está sobre la pista porque han llegado rápidamente los relevos, pero he visto a Tadas muy valiente en varias entradas a canasta.
4: Sí, además Tadas, yo creo que después de un año duro como el del año pasado, este año necesita un poco ir encontrándose, ¿no?
1: Bueno, triple ahora sí que ha entrado de Nico La Provítola, que en su regreso 7 años después a la Peña, pues se estrena de manera oficial en la anotación, poniendo por delante al conjunto verdinegro, 12-10, ya tenemos la segunda unidad al completo, vuela el triple de Frisch, triple, también da en la diana, Clemón, Frisch.
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1: Cómo ha arrancado el partido, otra canasta a la Provítola y ahora falta en ataque, le van a pitar en esa penetración a AJ Lawson, celebrada como es lógico aquí en el Olímpico de Badalona, porque es mayoría la afición del equipo anfitrión, no se ha llenado el pabellón, cuesta, porque aquí son 12.500 de aforo, yo creo que estaremos en torno a los 8.000, 9.000, que tampoco está nada mal.
2: La falta era clara y yo creo que Bauge está recibiendo la bienvenida, ¿no? Longhi Torri a la Liga CB, la Provítola en 2 acciones ya le ha sacado 5 puntos.
1: Con el 14-13 en el marcador para el Juventud, últimos 4 y medio de juego de este primer cuarto. Chitan jugando para La Provítola. Ahí sigue Nico La Provítola, el exjugador del Barcelona, entre otros equipos, también de Baskonia en su día, fallando ahora en esa penetración. El rebote ofensivo le cae al Juventud. Yannick Krak tampoco lo consigue en el Randés. Buen rebote en defensa de Españolo. Sale a la carrera Baskonia. El triple de Clemón no entra. Ese estaba muy liberado. Qué atento ahí Españolo en el rebote ofensivo. Segundo consecutivo. Uno en cada aro. Ha recogido el italiano. Bola extra para Baskonia. Españolo invirtiendo para Howard. Finta con el triple a la segunda desde la esquina. No hay triple de Howard. Ha recogido Fariz el rebote. O mejor dicho, esa bola, porque no ha habido ni siquiera rebote. Y finalmente los árbitros le dan el balón a Baskonia con 2 segundos 3 décimas por delante.
2: Bueno, un poco enmarañado, ¿no?, el juego en Español haciendo de base y los primeros minutos de Howard de la temporada.
1: Lo hemos dicho, los árbitros del partido en el día de hoy, Antonio Conde, Martín Caballero y Alberto Sánchez Sisto. Ha lanzado porque quedaba muy poquito tiempo. Lawson ha tocado aro de milagro y el rebote se lo lleva al Juventud. Últimos 4 minutos de juego de este primer cuarto, recibiendo en la bombilla Simon Birgander, encontrando ahora un socio en La Provítola, y falta personal, falta de Mateo Españolo, y como los dos equipos ya están en bonus, pues va a tener el jugador del Juventud la posibilidad de 2 tiros libres, vaya entrada en cancha de La Provítola. También Ricky Rubio ha estado bien con 4 puntos, partiendo de inicio, pero está claro, compañeros, que ahí Dani Miret tiene 2 jugadores muy experimentados en el puesto de base, La Provítola, Ricky Rubio, 2 grandes manejadores.
2: Yo tuve la oportunidad de charlar con Dani Miret hace unos días y él me insistía en que La Provítola llegaba para ser el relevo al principio de Cameron Hunt, y la realidad es que lo está demostrando, está teniendo mucho peso ofensivo.
4: Sí, además pues tienen a Hackenso también en la posición de uno, o sea que es un equipo muy largo ahora mismo en esas posiciones.
3: Bueno, incluso Boogie Ellis, ¿no?, podría hacer también esporádicamente un poco la labor de uno. La verdad es que la batería exterior en esa posición de 1-2 de Juventud es tremenda.
1: Sí, tiene muchísimo talento para generar desde esa línea exterior con muchísimos jugadores. Fíjate, 35 años Ricky Rubio, un talentazo. 36 años Nico La Provítola, pero claro, es que cuando un jugador se cuida, esto del DNI cuenta mucho menos.
3: Es que la Huertas, ¿no?
2: Eso es. Sí. Bueno, pero Huertas ya se sale de eso. Eso es, ya es que ese lustro ya lo abandonó hace tiempo.
1: Y luego, el abuelo
4: de la Liga CB. Tomic cuando vuelva, 39 años, ¿eh?
1: Atacando Baskonia, la lleva Howard con alguna dificultad para retener esa bola. Clemón Fris se la va a jugar otra vez para tres. Clemón falla, muy pasado. El rebote en ataque que lo estaba peleando ahí Farid. Y finalmente dice el árbitro del partido que ha pisado la línea de fondo Farid en ese objetivo por salvar la bola. Y la posesión va a corresponder al conjunto local con este más tres para los de Dani Miret. 16-13. Yo creo que estos primeros minutos nos dan fe de la dificultad altísima que tiene el partido, porque claro, Juventud de Badalona sí, en teoría es un poco la cenicienta, ¿no?, de esta Supercopa. Valencia, Barcelona, Baskonia, son tres equipos de Euroliga, pero claro, el Juventud juega en casa y siempre ha demostrado que además contra Baskonia se viene muy muy arriba. La Provítola penetra, solito la Provítola, menos mal que no ha anotado. Buen rebote ahí de AJ Lawson, pero finalmente se le ha ido de las manos. Ya me diréis, compañeros, porque Lawson se queja de un toque en el codo que ha pues provocado, ¿no?, esa pérdida. Y en la repetición seguramente que vosotros lo veáis claro en el monitor. ¿Tenéis mucho retardo hoy? Bueno, os pregunto.
3: No, ¿en la tele o...?
6: Ahora mismo.
2: Le ha tocado luego a él en la pierna. Para mí luego el fuera es claro. Le ha faltado ahí un poquito, ¿no?, más agarrar
4: sí,
2: el balón.
4: Yo creo que sí, que es...
1: El chiste de Nacho lo hemos pillado. Eso ya lo doy por descontado,
2: bueno,
1: Nacho.
2: Es que había que empezar fuerte la temporada.
3: Es difícil de ver hasta cierto punto, ¿eh? Claro, la jugada de Lawson.
1: Bueno, ha fallado la Provítola. Nuestro triple está absorbiendo muchísimo juego en ataque. La Provítola, ahora hay pérdida ahí, no se han entendido. Pérdida de Marcus Howard, que está con ganas en esta primera irrupción en el partido, pero de momento no demasiado acertado.
3: Pues, está buscando cuál es el último partido que juega Howard con Baskonia. Fue hace muchos meses, ¿eh?
2: Mayo.
1: Sí, yo creo que me suena
2: Breogán,
1: Breogán en casa.
4: Yo creo que
1: a mí también me
4: suena Breogán el último partido, pero bueno,
2: sí, a mediados de mayo, sí.
4: Que además hace un buen partido allí.
1: Ataca Juventud, la Provítola, otra vez lanzando de tres, falla Nicola Provítola, el rebote se lo queda Farid, contraataca Baskonia y está Lawson, canasta de AJ Lawson, 16-15, a uno se pone Baskonia.
2: Yo creo que Baskonia, esto es para mí de las primeras sensaciones que saco, no se puede permitir que Lawson no sea alero, ¿eh? O sea, es que creo que el otro día de cuatro contra el Eurobasket no estaba para jugar ahí.
1: Es el trampeo al que se tiene que ver obligado Galbiati. Es el efecto dominó, ¿no?, de alguna manera, provocado por la falta de jugadores interiores. Hackanson fallando el triple frontal. Otro contraataque para Baskonia. Run and gun. Ahí está. Otra más para AJ Lawson. Finalizando perfectamente. Segunda canasta consecutiva para el canadiense. Y ya está Baskonia por delante. El partido no tiene tregua, ¿eh? Canasta ahora de Nicola Provítola.
3: El ritmo es tremendo.
4: Sí, quizás falta un poco de acierto, ¿no? Que ya sería la leche, ¿no? Por el tiempo de temporada en el que está. Pero mucho ritmo y buena defensa de ambos equipos.
1: Veremos si esto pasa factura luego, ¿eh? Porque estamos en los momentos de la temporada que estamos. Ahí está Lawson, triple. Triple, triple, triple, triple, triple, triple, triple, triple. Vaya racha de AJ Lawson.
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1: Pues son 7 puntos consecutivos.
2: Sí, en un minuto.
3: Yo os comenté el otro día en Mendy y no tuvo un buen partido. Lawson va a gustar mucho, mucho en el hueso.
2: Y a las peluquerías de Vitoria también lo dijiste, otro peinado diferente hoy para el partido.
1: Sí, tiene como esas, no sé cómo se llama, esas trancitas.
2: Sí, especie de, no son rastas, ¿no? Pero sí,
3: con Raus. ¿No?
1: El otro día
3: ¿no se van así?
2: No trabajo yo el...
1: Bueno, luego nos lo confirmas, pero le veo a Nacho muy puesto. Contraataque.
3: Quise dejar una vez, pero no pude.
1: Canasta de Hackanson, empate a 20 en el marcador. 34 segundos ya tan solo para que finalice este primer cuarto. Ahí está Mateo Españolo. Mateo jugando con Tadase Kreskis, que ha vuelto a la cancha. Ahí está Lawson, de nuevo con Mateo Españolo en las labores de base. Veremos a quién encuentra. De momento Españolo se la va a jugar en la penetración. Canasta. Y además ha sonado el silbato del árbitro. Así que una nueva situación de 2 más 1 para Mateo Españolo.
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1: Pues 20-22 para Baskonia y además este tiro libre adicional. Veo a Baskonia suelto, veo a Baskonia con mucha ambición en este partido, ¿eh?
6: Estábamos comentando, Richie, tenemos el dato, Nacho. 3 de mayo del 26 contra Breogán en casa. 21 puntos hizo Marcus Howard en ese último partido.
3: Cuatro meses y 2 semanas prácticamente.
2: Fue el día,
3: ¿no?,
2: de la madre, ¿no? Me parece, el día 3 de mayo.
1: Ya no volvió a aparecer. Con el tema de los descartes, ¿no? El descarte de comunitarios, que el año pasado había que hacer nada menos que 2. Dos descartes, normalmente uno era Nowell y finalmente fue también Howard. después de la Copa, ¿no? Más o menos fue cuando Paolo Galbiati empezó a convocar más regularmente a Kobe Simons. Y fíjate, ahora Kobe Simons siendo el base titular a priori de este Baskonia. Últimos segundos, últimos siete de este primer cuarto, atacando el Juventud de Badalona con el 20-23. El triple de Ricky no lo mete, ¿eh? Ese rebote, vamos a ver a quién le cae. Finalmente no ha conseguido agarrar esa pelota ningún jugador. Suena la chicharra final de este primer cuarto, tremendamente competido, muy muy igualado, y en el que Baskonia está dando la cara ante el anfitrión. Se marcha 3 arriba el conjunto de Paolo Galbiati, 20 a 6 a Juventud, 23 Kozner Baskonia.
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6: Primer cuarto terminado, David Gil, ¿cómo lo ves?
4: Sí, pues justo hablábamos de que igual había un poquito de falta de acierto. Aún así, se han ido a 23 puntos, Baskonia, 20 Juventud. Bueno, metidos en con mucha, compitiendo mucho el partido, cada acción, queriendo defender, muy comprometidos. El problema que yo puedo ver ahora mismo son las rotaciones de Baskonia, ¿no? El equipo pues puede andar justo en algunas rotaciones interiores hoy, y esa puede ser un poco de los puntos débiles de hoy, de un Baskonia muy ambicioso, y se le ve muy serio, ¿eh?, de cara a este partido de pretemporada.
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0: aciertos para Lawson, hablabais de acierto, los porcentajes están en 55% en tiros de 2, 5 de 9 y en 37% en tiros de 3, 3 de 8, Richie.
1: Sí, y a destacar, está claro que Lawson ha tenido ese momento de 9 puntos consecutivos, no ha fallado nada, pero ojo españolo, lleva 3 puntos, pero acumula ya 4 rebotes, 2 asistencias y 2 faltas, faltas recibidas, 1. 9 de valoración, jugador más valorado de Baskonia y del partido también. Así sí, que partidito y español.
2: Yo diría que en 10 minutos pues ha trampeado el no tener pivots, ¿no? Yo creo que Baskonia dice, bueno, pues 10 minutos, juego bien, compito bien, la peña no se focaliza ahí y yo creo que eso le está viniendo de maravilla.
3: Bueno, el dato es que ningún interior ha conseguido canasta. Bueno, Baskonia no tiene mucho, solo Farid, pero Juventud tampoco, ¿no? La única canasta de un interior, entre comillas, es de Tadase de Kerskis.
1: Sí, sí, y ellos tienen a Virgander como el 5 más claro y el único, sí, porque no está Tomic, y ahí ellos pues también tienen que, primero han tirado de Sule, pero ha cometido 2 faltas muy rápido que ya le han condicionado todo el partido. Tenemos el segundo cuarto ya en marcha, todavía no se ha producido alteración en el marcador, está manejando Baskonia, ahí la lleva Kobe Simons, que ha sido el que ha fallado el triple en el primer intento de este segundo parcial. Va Kuruks a por el triple, sabía que no iba a entrar, el rebote lo perdió a todas, madre mía, el gladiador Tadase Kerski solito, Kobe para 3, triple, triple, triple, triple, triple, triple, triple, triple, triple, ahora sí anota Kobe Simons.
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1: Otra vez Tadase de Kerskis peleando esa bola en 2 ocasiones, sacándola bien para el jugador liberado, para el triple de Kobe.
3: Haciendo bueno, ¿no?, esa regla de rebote ofensivo, triple seguro.
1: 20-26 es la máxima para Baskonia, que ha tenido alguna ventajita, pero no tan amplia como ahora mismo registra el marcador del Olímpico de Badalona. Botándola Bugi Ellis, el exjugador de Galatasaray. Sigue Ellis, después de apoyarse en Alex Reyes, el triple de Ellis, pues triple. Bugi Ellis, que es uno de los jugadores que hay que apuntar, del verano del Juventud de Badalona. Se espera mucho de él.
2: Sabes que ha pedido el cambio, entiendo que por cansancio, después de esa última jugada.
1: Yo creo que es un gesto que vamos a ver mucho en esta Supercopa, no solo en este partido, sí, porque, claro, sí, es que es todo, todos entrega, los equipos...
3: Oye, no sé si se han
5: entregatado.
3: No sé si te has fijado, final, Richie, si Bugi Ellis y Demion Box se han saludado especialmente antes del partido, porque fueron compañeros de universidad 2 años.
1: Ah, pues mira, seguramente sí. No he estado tampoco muy atento porque estábamos en el montaje, ya sabéis cómo funciona, sí, todo esto... pero seguramente sí, claro, si han
3: jugaron
1: sido...
3: en Memphis 2 años juntos con, y el entrenador era Penny Hardaway.
1: Muy bien. Bueno, tenemos tiros libres, ha habido falta personal de un jugador del Juventud sobre Rodion Skouras, así que ahí está el jugador letón sobre la línea de 4-60.
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1: El primero para adentro. Tenemos también a Stefan Joksimovic desde hace un ratito también participando en el partido. Es uno más, de la primera plantilla. Hay que dejar de llamarle ya como el joven, el canterano, el que viene a ayudar, el que tiene los minutos a veces de la basura. No, no. Este ya es uno más. Stefan Joksimovic, que ha tenido un verano, pues eso, agridulce, porque brillaba en el europeo sub-18, pero luego contraía un proceso vírico que le ha traído un poquito de cabeza en esta preparación. Ahí está Joksimovic con el descaro habitual, sacando para DJ Stewart. Se levanta Stewart para 2, corto, pero hay falta de Bugi Ellis. De nuevo al tiro libre en esta ocasión, DJ Stewart.
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1: Pues importante esto también, segunda de Bugi Ellis y también segunda de equipo en el cuarto, para Juventud.
2: Muy bien, Joksimovic, dividir, doblar, pisar pintura y a partir de ahí generar con
1: Ellis y también segunda de equipo en el cuarto, para Juventud.
2: Muy bien,

0: de la situación de Alex Len, que de momento no acaba por clarificar el club. Pero bueno, parece que cada vez son más las informaciones que apuntan a que posiblemente pues no acabe debutando con Baskonia, pero bueno, veremos, porque se está evaluando esa situación. Se sigue estudiando.
1: Había una película que era Tenemos que hablar de Kevin, ¿no? Ahora es Teníamos que hablar de Len.
0: Sí, de Alex, ¿verdad? Bueno, venga, vamos a centrarnos en el partido. Luego habrá tiempo también en nuestro postpartido a analizar la polémica o la situación rocambolesca que se ha producido con Alex Len en las horas previas, en las últimas 24 horas largas desde que Paolo Galbiati compareciera en esa previa que ofreció en el aeropuerto de Foronda ayer por la mañana. Aquí 23-28, es un más 5 para Baskonia, que sigue muy firme sobre la pista, ¿eh? Bien plantado.
2: Sí, compitiendo bien. Yo creo que ahora pues ahí tenía problemas en el rebote, Rodions, pero le veo al Baskonia con mucha actitud defensiva.
3: Y poco más se le puede pedir a la entrega de Baskonia de momento, ¿eh? Y además, muy contento de ver a Joksimović sumando en positivo para Baskonia desde ya.
0: Qué buena recuperación ahí de Rodions Kurus, metiendo la mano en la línea de pase para darle la posesión a Baskonia. Ahí está Kobe Simons, que bien, se ha metido ahí entre dos jugadores para liberarse, para oxigenar el juego al otro lado, donde aparece DJ Stewards. De nuevo recibiendo en el círculo central en esta ocasión, Kobe Simons doblando para el triple Chris Duarte. A la primera no, a la segunda sí, se levanta, falla Chris Duarte ese triple, el rebote se lo queda Sulemanovic. Atacará Juventud de Badalona a toda pastilla en el otro lado de la cancha. Ricky Rubio, qué bien, Kobe Simons ahí saltando para llevarse y para recuperar esa bola. Simons, falta de Sule, pues es la tercera de Emil Sulemanovic, muy protestada aquí por Dani Miretti y por el público del Olympic.
2: Muy buena falta esta, porque yo creo que es el interior más 5 que tienen, y tenerle tan condicionado eso les marca.
3: Quitando a Virgander,
2: sí,
3: ¿no?
2: claro, que es el pío puro,
3: luego ya, sí. Porque es igualar un poco las fuerzas de ambos equipos, ¿no? Si vamos eliminando jugadores interiores de Juventud, pues, bueno, podemos tener menos dificultades nosotros.
0: ¿Tapón o falta, Sergio?
2: Es que la duda es si él baja un pelín el brazo. Dani Mire dice que no, ahora vamos a ver la repetición.
3: Yo creo que es por el movimiento, Sergio.
2: Puede ser, ¿no? El brazo izquierdo.
3: No se para. Suleimano tenía que pararse.
2: Es
3: no
2: falta,
3: se para,
2: ¿eh? Es falta.
3: Si llega a estar quieto, esperándole de cara a cara, pues posiblemente no, pero ahora mismo es en movimiento.
2: Lo es.
0: Pues Sulemanovic al banquillo, entra Virgander y aprovecha también Dani Miret para introducir más cambios. Ha entrado la Provítola, ha hecho lo mismo Juan Chitán, el exjugador de Fuenlabrada y Granada, entre otros equipos. La última en Italia, creo que estuvo por Reggiana, por lo menos eso marcan mis anotaciones.
4: Sí, fue compañero también de Fariz. Estuvo compartiendo un año con él.
0: ¿En NBA?
4: No, en Italia.
0: Vale.
4: Sí, con Chitán.
2: Sí.
3: Ah, con Chitán, sí.
0: Con Juan Chitán, jugador con pasado, en Liga CB, en esos dos equipos que acabo de comentar.
2: Sí. Y hemos visto a Veselý también, ¿eh?
0: Sí, Veselý, que está por aquí, recién retiradito. Sí. Ha pasado a mejor vida, pero laboral. O no laboral. O hacer otras cosas.
3: Ha pasado a otra vida, ya está.
0: A otra vida.
2: Porque conecta la radio, si vas a titular. Sobre el pobre ya.
0: Tú imagínate que estás haciendo zapping y de repente solo escuchas
3: eso. Richie, igual hasta puede recibir alguna oferta todavía, si le ven por ahí, ¿no?
0: Pues no sé, por aquí están los directores deportivos de todos los equipos.
4: A ver, de 5 a mí me vale ya, ¿eh? Tal y como estamos.
2: La calidad ha tenido todo el mundo.
0: Bueno, de momento no se está notando esa ausencia de 5. Fariz, que ha aportado testimonialmente en este partido, y Baskonia, que está firme con este más 7 ahora mismo. Sí. Por cierto, tenía pendiente los tiros libres, perdona Sergio, sí. Que no le había apuntado a Kobe Simons, los ha metido los dos. Así que los recuperamos, los tiros libres de Kobe Simons. Si es

0: Así que los recuperamos los tiros libres de Kobe Simmons, si es posible. Sí. Que no le había apuntado a Kobe Simmons, los ha metido los dos. Así que los recuperamos los tiros libres de Kobe Simmons, si es posible.
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2: A Dani Mirek.
0: Categoría 1.
2: O al Pi Grande.
0: No, yo pues creo ahora que me lo vais a confirmar.
3: Yo creo que va a ser a banquillo, ¿no?
2: Sí, porque Virgander está muy tranquilo.
4: Andor, no parece que haya.
3: Sí. La falta yo creo que es clara.
4: Sí, sí, totalmente.
3: Que con el brazo.
4: Yo creo que Juventud
3: cuerpo...
4: está un poco nervioso. Esa, o sea, a Dani Mirek.
3: Es Miret.
2: Sí, el uno es Miret,
3: ¿no? Es Miret.
0: Y claro, sería falta técnica categoría 1. Todo esto hay que ir explicándolo poco a poco. Ya lo hicimos el martes pasado.
5: ¿Qué implica la 1?
0: Que implica, en este caso. Yo creo que van a ser dos tiros libres de Stewart por la falta. Eso de Virgander. Un tiro libre de la técnica.
3: Primero la técnica, que es Chris Duarte el que lanza.
0: Eso es.
2: Y Stewart tendrá dos tiros.
0: Eso es, pues yo creo que de momento se han lanzado solo se ha lanzado uno, el de Chris Duarte, ¿no? Porque sí, tenemos un 23-31 porque tenemos tiempo muerto. Así que enseguida aclaramos en qué punto se encuentra esa situación con la falta personal de Virgander y luego con la técnica categoría 1 del entrenador de Juventud, Dani Miret. Primer tiempo muerto del partido, lo solicita el técnico local con 6-19 para que acabe este segundo cuarto. 23 Juventud, 31 Baskonia.
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5: No sé si tanto como sorprender, pero bueno, la imagen que está dando Baskonia es... por lo menos mejor que la que vimos, por ejemplo, en Euskalcopa.
2: Bueno, yo creo que con mucha entrega, mucho sacrificio, viendo un equipo que está siendo valiente, y yo creo que es algo que también el ADN de los equipos de Galvietti tiene. Los torneos cortitos, lo vimos con la Copa, y en Italia lo ha hecho, siempre son equipos competitivos.
5: Richie, es buena manera, ¿no?, de todo ese run-run, yo creo que justificado, que se había, que había salido en las horas previas, por las últimas circunstancias que rodeaban a Baskonia, pues se vayan disipando, ¿no? Hacer un partido entregado, intenso, que los primeros minutos sean buenos...
0: Yo os lo trasladaba, ¿eh? Yo he visto el equipo muy bien estas horas. Nosotros nos desplazábamos ayer por la mañana, por la tarde estuvimos en entrenamiento. Esta mañana también hemos asistido a unos minutitos de la sesión de tiro. Y yo veía un muy buen ambiente en el vestuario, la gente bastante tranquila, ajena absolutamente a todo lo que ha rodeado la pretemporada, las últimas horas con el tema de Alex Len. Y yo lo he trasladado a los oyentes en los diferentes espacios, que veía el equipo ilusionado, motivado. Y muchas veces entrar así un torneo en el que casi casi te están dando por muerto antes de empezar, pues eso puede generar lo que estamos viendo, ¿no? Ese objetivo por reivindicarse, que es lo que está haciendo Baskonia con el más 8. Ha fallado, por cierto, los dos tiros libres, DJ Stewart. La Provítola para 3, triple. Triple de Nico La Provítola. Por cierto, antes de seguir con el partido, nos dice aquí nuestro amigo, oyente y también participante, superganasta, todos los superganastas, porque a él se le escucha siempre, Mikel Sok, que él alguna vez también se ha hecho las trenzas de Lawson, ¿verdad? Porque tiene pelo para ello. Y se llaman trenzas Pegas o Timini. O Timini, no sé. Así se llama el tema.
3: Es que Mikel tiene pelazo.
2: Me fío, ¿eh? Me fío más de este aporte técnico de Mikel que...
3: A ver, técnicamente es discutible.
0: Bueno, él se las ha hecho varias veces porque tiene pelo para ello.
2: Sí, sí, joder.
0: Y sabrá él lo que se pone. Así que nada, le lanzamos un saludo a Mikel.
3: Sabrá
0: a
3: lo que se
0: oyentes.
3: Pone.
0: Claro, sabrá cómo se llama lo que se pone. Es lo que quiero decir.
5: ¿Tú habías dicho cornrows?
3: Sí.
5: Es que sí.
3: Claro.
5: Es,
3: yo no hablo aceptamos. Por, no hablo, o sea, por hablar.
0: Vale,
3: no.
0: Pues aceptamos eso. Bueno,
2: pues, a mí pregúntame por el pívot de un equipo italiano.
5: Trenzas de rey.
2: No, trenzas.
0: Bueno, 26-31 ataca Baskonia.

0: Ha reducido la renta, que era de 8, con el triple de la Provítola.
1: Tiros libres, 9 de 15 Baskonia, lo está anotando.
0: Ahí está Español, el triple de Damian Bog, ahí está Bog, muy pasado, no ha tocado ni aro. Es su gran caballo de batalla, lo que tiene que mejorar. El acierto exterior, Damian Bog, lo ha dejado en evidencia en este intento. Rubio, falla el triple Rubio, el rebote que ha salido escupido por el aro, lo recoge Chris Duarte al contraataque. Baskonia, Clemón, Fries, se levanta Fries, lástima. No sé si era la mejor opción ese lanzamiento desde la corta distancia, podía haber penetrado, tenía varias opciones, también pasársela a un compañero. Y finalmente ha elegido la, bueno, la que no le ha resultado, ¿no? Ese lanzamiento de tres metritos que no ha entrado. La Provítola para tres, también lo falla. El rebote se lo queda Chris Duarte, que ya lleva unos cuantos. Está demostrando que, no siendo un jugador muy alto, Chris Duarte siempre está muy situado, bien situado en la pelea por el rebote.
1: Siempre ha sido un jugador muy completo, con muchas capacidades, incluso para pasar. Yo creo que él puede darle.
2: Robar balones también.
3: Y tiene mucha plasticidad en su juego, bueno, ¿no? Sí, lo cual le hace muy, un jugador muy peligroso.
0: Otro fallo más ahí de Clemón Fries.
3: Ahora mismo es un correcalles, Richie. Esto.
0: Liberado para.
1: Bueno para Baskonia. Triple. Yo creo. Clemón todo lo que sea jugar rápido, bueno para Baskonia.
0: Ha metido el primer triple Clemón Fries y a partir de ahí no ha anotado demasiado. Rubio para tres, también falla. Estamos en un momento de muchos errores, sí, en los dos aros.
3: Sin ritmo.
2: Estamos en un momento de 19 de septiembre, ahora mismo.
0: Otro que falla, Chris Duarte, que ni toca aro al contraataque. El Juventud estaba de palomero ahí, él y John Ndiaye. Canasta para el jugador senegalés. Este jugador cedido por el Real Madrid.
1: Sí.
0: Y que fue pretendido por Baskonia, por lo menos eso se habló.
1: Y que él dio unas declaraciones el otro día a un medio en Valencia, no recuerdo a quién era, que dijo que quería ir a Valencia. Pero claro, el Madrid igualó y luego, bueno, pues la historia la ha llevado hasta Badalona.
0: Bueno, pues está en Badalona, cedido por el Real Madrid. Se la juega Duarte para dos, tampoco. La pelea por el rebote, otra vez para el Juventud. A correr el conjunto de Dani Miret, la Provítola, frenado por Españolo. Vaya maniobra de la Provítola, no acaba anotando el argentino. Y ahora hay falta. Disac no es. En la pelea por el rebote y con Juventud en bonus, si no me equivoco, eso es, porque está en cuatro faltas, van a ser tiros libres para el jugador de Baskonia.
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0: Estamos en este punto con un parcial abierto para el Juventud de 5-0, la primera para Nogués, pero Baskonia ganando por 3 puntos. Son importantes estos 3 minutos y 20 segundos que restan para irnos al descanso largo.
1: Sí, bueno, yo creo que Baskonia tiene que intentar sobrevivir, ¿no? Intentar ahora que todo el buen trabajo que ha hecho en 16 minutos no se le vaya. Y la falta de Nogués es clara, que vuelve a casa después de haber dado muchas vueltas por Estados Unidos y Valencia.
2: Pero el parcial en este cuarto es de empate a 8, ¿eh?
3: Sí, no, yo creo que ahora mismo están los dos equipos cansados, ¿no? Están un poco pues viendo ahora mismo lo que ha pasado en el primer cuarto, ese ritmo se está apagando ahora. Un tiempo muerto o estos parones no vienen mal para coger un poco de aire y volver a ver un juego más atractivo.
0: El Español anotando los dos tiros. Me aclara Miguel que no son trenzas pegadas, sino pegadas, que ha sido un fallo del WhatsApp. Ya sabéis el WhatsApp, que a veces. El autocorrector, tan mal.
2: WhatsApp ha dado muchos disgustos, ¿eh?
0: Muchos, muchos. Y los que tiene por dar todavía, ¿eh?
2: Depende las horas.
0: Ese mensaje que no le quieres enviar al jefe, pero que le llega por arte de magia, ¿verdad? Bueno,
2: que no te acuerdas que lo has enviado.
0: De Yannick Krag, el neerlandés, colocando el 30-33. Ahí está Duarte. Duarte se levanta. Bueno, vaya canasta de dos. Canasta de dos de Chris Duarte al límite de la posesión. Gran canasta del dominicano.
1: Lo que está haciendo muy bien Galviati, yo creo que es rotar, que no baje, ¿no? En sí. Listón físico.
3: Y yo creo que incluso las paradas de tiro libres les da un poco de aire a todos a los 10 jugadores de pista, ¿no? Y por eso ahora hemos visto esas dos acciones, ¿no?
2: Lo que ha resuelto Duarte ahí, de todas maneras, Es tremendo.
3: Bueno, va a coger el testigo de Cabarrote en muchas veces.
2: Es que a mí esa pinta me da. Hizo más de 20 en los dos últimos partidos y la sensación que me da es que el equipo y él.
3: Puede que sea
2: lo
3: nuestro,
2: notan,
3: puede
2: que
3: sea el faro.
2: Es
3: el faro de Baskonia, puede ser Duarte.
0: Sí, y además bien en defensa, A mí me gusta también.
3: Están bien, está bien el equipo en general, Richie. Y,
0: sí,
3: está trabajando bien en defensa con la particularidad de que no tiene pivots, ¿no?
0: Bueno, justo lo decimos, un desviste defensivo flagrante en el saque de, lateral, lo hizo perfectamente la Provítola. Y ha sido Alex Reyes el que ha aprovechado esa especie de puerta atrás, ¿verdad? Y el despiste, sobre todo, de la defensa de Baskonia. 32-35, botando la Mateo Españolo, se levanta para tres, Españolo, triple.
2: Bueno.
0: Triple. Anota de tres, Mateo Españolo.
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0: Y ha llegado la respuesta rapidísima de Lyon Ndiaye, también de 3, anota el senegalés, 35-38, está ganando Baskonia. Howard manejando, Howard, bueno, vaya pase que le ha dado ahí a Kenneth Farid, que se preparaba a machacar, pero le ha intimidado bien ahí el jugador que está en el suelo, intuyo que es el propio Ndiaye, el que le ha puesto ahí una especie de tapón. En todo caso, la bola va a seguir correspondiendo a Baskonia con 7 segundos de posesión por delante.
3: Sí, es buen tapón, ¿eh?
0: Se quejaba ahí Farid que existía la posibilidad de falta, pero
3: difícil de pitar. Sí. La falta, ¿eh? Igual es, pero
1: sí, se le ha escapado a Farid.
3: Se le ha escapado.
1: Se le ha escurrido a Farid.
3: Ha dado ahí, sí. Tapón.
0: Bueno, pues saque de fondo para Baskonia. Lleva Kovisimos con Farid. Ahora sí que no va a perdonar. ¡Ay, lástima! Porque lo tenía todo para el 2-1. Se lamenta Kenneth Farid, porque era lo más sencillo, ¿eh? Lo complicado era hacer lo que ha hecho, recibir en ventaja, en carrera. No ha metido la canasta, pero ha recibido la falta personal. Van a ser tiros libres para el pívot norteamericano de Baskonia.
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0: Bueno, lástima, ¿eh? Lo ha tenido ahí el 2-1.
1: Bueno, por cierto, que el otro día en la presentación dejó bastante claro que el castellano lo controla. Entiende mucho, ¿eh? De sí, los casos, sí. Etapa en Puerto Rico, entiendo.
3: Y sobre todo el esfuerzo que hace para hablarlo, además.
1: Sí, sí, sí. Y otro detalle, Baskonia el otro día y hoy empieza a sacar muchos puntos de jugadas de banda y fondo.
0: Él va a seguir trabajando el castellano y también tiene que trabajar los tiros libres, ¿eh?
3: Sí, no ha sido su fuerte a lo largo de su carrera. Pero bueno, tampoco es el peor, ¿eh? Pero
6: Hemos tenido peores aquí en Baskonia.
1: ¿Qué trabajo tuvisteis?
0: Nos ofrecía David Gil, yo creo que la estadística de los últimos 5 años, sí, ¿no? La compartías con nosotros. Y Kenneth Farid era el que peor porcentaje había acumulado, si no me equivoco, de todos los jugadores de Baskonia en los últimos 5 años en sus diferentes equipos, ¿no?
6: A expensas de Len, ¿no? No cuentas a Len en la plantilla. No, Len
0: no,
6: está en un
0: 64.
3: ¿Pero por qué?
6: Len está en un 64, que es el peor de todos, y Farid está en un 67.
0: Vale. Bueno, a ver, sí, hay que contar a Len. Lo que pasa que todavía no... Igual ha mejorado este verano.
1: Mira, en esto nuestro querido Iñaki Garayel era el mejor. Hasta que no saltaba a la cancha y debutaba, no contaba.
0: No era jugador de Baskonia.
1: Y oye, lo tenía él ahí en su
0: mente. Barco.
1: Y está, es un buen baremo.
6: No, y ahora mismo no creo que tenga ni ficha. O sea, es que no es...
1: Fotos tiene,
0: Vamos con el tiempo muerto, compañeros. El tiempo muerto. No tengo claro quién lo ha solicitado, pero en todo caso, tiempo muerto en la pista del Olympic de Badalona con 1.38 para que acabe este segundo cuarto. Gana por 4 Baskonia. 35 Asisa Juventud. 39 Kosner Baskonia.
7: El ritmo de partido ha bajado un poquito, pero bueno, sigue plantado bien quien quiera intervenir. David, me hacías gestos para ver quién hablaba, quien le apetezca decir algo. Sí que es cierto que el ritmo ha bajado, no es lo mismo que lo que estábamos viendo en el primer
1: partido. Bueno, es evidente, ¿no? Yo creo que se parece mucho más a lo que hemos vivido en algún tramo de la pretemporada, pero no me preocupa porque yo veo la actitud con C bastante positiva y eso creo que es la clave, y creo que Galbiate y sus chicos están haciendo lo que yo creo que tenían en mente.
7: ¿Creías que se iba a ver otro tipo de actitud, no digo mejor
1: no,
7: o peor?
1: No, yo es que creo que Galbiati tiene algo que es muy positivo, que es que el equipo le compra todo. Y el año pasado fue así, y este año también. Luego puede gustarte más su pizarra o los recursos que tiene a disposición, que para mí son pocos, pero creo que él lo que tiene le da muchas vueltas, e incluso, bueno, hemos visto que Clement Friis ha sonado para poder salir, le vemos que participa, Howard entra e intenta poner ese punto de actitud. Bueno, creo que ahora mismo Baskonia tampoco, como él dijo, tácticamente no tiene mucho más que ofrecer. Si es que la realidad es que tiene solo un jugador interior, no tiene más.
6: Sí, el equipo con él y unido, ¿no?
0: Se reanuda el partido después del tiempo muerto, que por cierto había pedido Dani Miret, el técnico del Juventud. La posesión es para el conjunto catalán. Yannick Krah liberado para el triple. Falla el neerlandés, un jugador que si no me equivoco fichó por Dubái y se ha quedado cedido.
3: Está cedido.
0: ¿No?
3: Un año...
1: Sí. Como Kevin Coquila, nuevo jugador de Virtus Bologna.
3: Ha sido el verano, yo creo, de más cesiones, fichajes cesiones que yo recuerdo en la última década.
0: También lo hizo Unicaja con Panchar en Bilbao. Bueno, pues...
3: Pero Dubái tiene a varios, ¿eh?
1: Dubái tiene 4 o 5, ahora lo digo.
6: Dubái tiene otro equipo por ahí compitiendo.
0: Ha fallado Baskonia, está atacando Juventud, Alex Reyes para 3. No anota el exjugador de Bilbao Basket, de Manresa. Le han arrebatado el rebote, se le ha escurrido ahí a Mateo Españolo. Así que bola extra en esta ocasión en ataque estático. Y espérate que han... claro, algún problema con el cronómetro, entiendo, porque... ¿No? Le han dado la cuenta de 24 segundos al Juventud después del rebote de Españolo. Creo que ha habido un problema con el reloj de posesión. Ahora
2: le han dado,
0: por si...
2: le han dado 24, luego 14 y luego otra vez 24.
7: Sí, efectivamente, han
1: Por dar el dato, Kevin Coquila, Yannick Krag, Simonas Lukosius, que lo vamos a ver ahí en ACB con Unicaja, o Alex Abramovich son algunos de los que tiene cedidos, más luego los Camellas que están ahí sin jugar. ¿No? ¿Quién?
2: Abramovich.
1: Ha ido a Turquía.
2: Eso es.
6: Casi nada, más los que tiene desconvocados, y etcétera, etcétera. Pues otro equipazo para poder hacer.
0: La Euroliga, de la que hablaremos mucho a partir de la semana que viene, porque arranca nada menos que con la visita.
1: Y ahora empieza la Supercopa, la final, ¿no?
0: Al Buesa.
1: Ahí
0: se juega. 7 de la tarde.
1: Eso es.
0: Tenemos el Real Madrid Olympiacos, o sea que Olympiacos puede llegar.
6: Ah, sí, sí, correcto.
0: Sí, ayer el Real Madrid ganó una prórroga. Sí.
2: Partidazos, en semis. Los dos de Supercopa Euroliga. Una competición que creo que ha venido para quedarse,
0: Bueno, hablaremos de ello. Vamos a quedarnos también con el rus final de este segundo cuarto, con el 2+1, posibilidad de 2+1 para Ricky Rubio. Ha anotado el genio del Masnou y además tiene la posibilidad del tiro libre que aprovecha. 38-39, lástima, porque Baskonia ha llegado a tener ahí esa ventajita de 8 puntos.
2: ¿Por qué le han dado la canasta?
0: ¿Por barrer el aro? ¿Puede ser?
2: A ver, es que quiero ver la repetición.
1: Estaba cayendo y toca el aro, sí.
6: Cuando el balón está más dentro...
2: ¿Dentro del cilindro?
6: Sí, eso no se puede, en teoría no se puede sacar.
2: Pues yo no sé si este estaba dentro,
0: Pues en todo caso se lo han dado ahí a Ricky Rubio.
6: Tiene que estar por arriba, perdona, Richie, tiene que estar el balón arriba del hierro. ¿Vale? Para que nos... Arriba del hierro. Arriba totalmente, no un poquito metido.
2: Pero ven, o sea, lo que sería la proyección del aro.
6: Hombre, por arriba.
2: No sé, ¿eh? Muy justa la he visto.
0: Creo que es lo que le está protestando Marcus Howard a uno de los árbitros.
2: Y Kuruks también. Y yo.
0: Bueno, pues pelota viva ya en el ataque de Baskonia. 42 segundos tan solo para el final. Que bien ha movido Kobe para Kuruks, que llegaba de tráiler. Canasta de Rodions Kuruks. 38-41, está el letón con 3 puntos, es muy importante en este equipo Kuruks, fíjate que lo decíamos el otro día, el martes, en la Euskalcopa, él no la jugó y está claro que le echó mucho de menos en ese partido, en todos los que se perdió la temporada pasada después de forzar en la Copa de Valencia, que tuvo un periodo de baja importante, ahí le echó de menos Baskonia, es que yo creo que es un jugador capital en los esquemas de Galbiati. Posesión para la Juventud. 38-41, Chitan, falla, el rebote que no es rebote, sino recuperación, se puede decir, para Tase Kerkis, porque no tocó ni aro. El lanzamiento triple de Juan Chitan, marcando jugada a Baskonia, que se va a quedar con la última de este segundo cuarto. Ahí está Simmons, 4 segundos tan solo, tiene que activarse, la juega para 3, Simmons, no anota, Kobe Simmons, la bola le cae a Españolo, pero sin tiempo para más. Y llegamos a la finalización de este segundo cuarto vibrante, en el que se ha notado, al igual que en el primero, la falta de rodaje, todavía la falta de conexión en ambos equipos que están empezando la temporada, pero de momento con mucha emoción y con un Baskonia sólido que ha llegado a tener 8 puntos de ventaja en este segundo cuarto. La cosa se va a quedar finalmente en 3 jugadores a túnel de vestuarios, descanso largo en el Olympic de Badalona. 38-6 a Juventud, 41 Kozner Baskonia.
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7: Nacho, ¿qué me dices de este segundo cuarto? ¿Qué nos dices?
2: Pues bueno, empezó con poco ritmo, bueno, con poco acierto más bien, que más que menos acierto que ritmo, porque sí que el partido yo creo que está siendo frenético, pero en general no solo este segundo cuarto, ¿no?, sino lo que es la primera mitad, bueno, me está dejando muy buena sensación de Baskonia en lo que es el trampear un poquito el juego, ¿no? Con muchísima intensidad en el juego, en la batería exterior. Y está mirando un poco ahora números en Birgander, que era un poco la amenaza para mí, ¿no?, de este partido. Está en 0 puntos, 6 rebotes, pero sin ninguna incidencia en el juego. Y en eso yo creo que Galbiati y sus chicos han sabido llevar el partido un poco al terreno que más les conviene, ¿no? En el, bueno, mucho ritmo, mucho juego exterior, poco 5 contra 5. Y de verdad que yo creo que defensivamente el equipo, sobre todo por fuera, está siendo muy agresivo. Y luego estamos viendo también cómo los pequeños están ayudando en el rebote, ¿no? Españolo, Tadas, bueno, están con una muy buena cantidad de rebotes. Y de momento Baskonia, pues bueno, dando muy buena sensación, como decía.
7: Nos vamos a Samames en Ecol de Coa con protagonista.
9: Con Antonio Sivera. quedarme en portería y bueno, ha surgido efecto, o sea que yo creo que es a nivel de todos los porteros que lo habíamos comentado, nos llevamos la recompensa.
10: Sacar un punto en San Mamés desde el rigor defensivo, que a veces las virtudes del equipo pues han sido más de medio campo hacia arriba, eso también me imagino que uno se va contento con eso, ¿no? Porque también hay que dominar también esa faceta del juego.
9: Sí, es que yo creo que teníamos claro que para sacar algo positivo de aquí había que luchar mucho. Es verdad que nos ha tocado defender prácticamente los 90 minutos. Creo que eso también pues destaca la labor y la entrega de todo el equipo. Creo que eso también es un objetivo que tenemos. Al final, pues por plantillas y por campos, pues hay sitios que pesa más y bueno, creo que hoy hemos sabido jugarlo, hemos sabido sufrir y creo que a nivel emocional este punto pues nos refuerza mucho.
11: Antonio, el partido tenía hoy, antes de iniciarlo, tenía factores que entiendo habéis observado mucho. El equipo venía de dos derrotas, venía de cometer algunos errores, pues que no lo habíamos visto en otros momentos, después de un inicio fantástico, de un esfuerzo físico en dos partidos consecutivos, teniendo en cuenta que hay un parón ahora por delante, evitar ir con malas sensaciones. Eran muchos factores que han mediatizado quizás este partido, ¿no?
9: Bueno, es verdad que al ser una semana de partido intersemanal con dos derrotas parecía más alarmante de lo que parecía. Yo creo que el equipo, pues hasta la semana pasada tenía una dinámica muy buena. Creo que a nivel de puntos muy importante. Creo que el míster lo decía, que no nos tenía que cambiar la sonrisa de la cara, sino seguir de la misma manera. Es verdad que con vídeos e intentar corregir errores, pues bueno, hoy se han dado muchas situaciones que habíamos hablado, entonces creo que eso también es importante, el mirarse a uno mismo e intentar mejorar cada día y bueno, creo que hoy el punto de aquí es importante. Ahora dos semanas para descansar, seguir trabajando y mentalizarse que como sabéis es muy difícil ganar un partido en primera división y por ahora creo que estamos en una situación privilegiada.
11: Antonio, ¿y alguna vez le habías dado vueltas a la estadística de Marras, digo, los penaltis?
9: Sí, obviamente, pues bueno, quieras o no, era un dato. Sí, ¿por qué no decirlo preocupante? Es verdad que bueno, que es una moneda al aire. En ningún momento piensas que se pueden dar tantos penaltis y que nunca caiga a favor. Entonces, pues bueno, pero lo importante es seguir.
11: ¿Cuándo la sacaba Antonio? ¿Cuándo la sacaba?
9: No, lo que te digo, lo importante es seguir trabajando, intentar aportar al equipo todo lo que se pueda. Obviamente el tema de los penaltis todo el mundo sabe que es una cosa importante, pero bueno, son cosas de la vida, que siempre hay datos que pueden surgir a favor y otros en contra y bueno, no queda otra que mentalizarse, seguir, que algún día pues se puede girar la tortilla.
12: Por tu enfrentado ya a Unai Simón, en un mes es la gala del Balón de Oro. ¿Le ves siendo el favorito para llevarse el Guante de Oro?
9: Bueno, sinceramente.
11: Bueno, la historia de Unai Simón creo que nos interesa un poquito menos. Bueno, pues uno de los grandísimos protagonistas del Deportivo Alavés, Antonio Sivera, que hoy ha parado 26 penaltis, después uno que ha servido para sumar aquí en San Mamés.
7: Eneko, si te parece, no sé si está terminando la comparecencia de Antonio Sivera, pero si te parece nos quedamos contigo ya para despedir la conexión con San Mamés. Lo decía el mismo Sivera, ¿no? Punto importante, yo creo que desde luego, después de las dos derrotas, haber logrado este empate en San Mamés, tal y como se han dado las circunstancias del partido, con ese penalti parado, es un resultado valioso, ¿eh?
11: Sí, no cabe ninguna duda. Además, que Vicente Flores tampoco le ha puesto paños calientes. Ha dicho que bueno, pues le hubiera gustado que el equipo saliera más, pero bueno, había diferentes circunstancias que le han llevado hoy a apostar por un equipo con bastantes más garantías defensivas, con un valor importantísimo del trabajo de los no habituales, sobre todo de Protesoni y de André Guevara. El equipo venía de dos derrotas consecutivas, de cometer algunos errores defensivos un poco preocupantes. Más allá de eso, el esfuerzo físico de determinados jugadores en esta jornada tan repetida, tan cercana en los partidos, era otro factor de peligro. Y luego, claro, evitar irte al parón de tres semanas con el mal sabor de boca de tres derrotas consecutivas. Así que, bueno, pues eran muchísimos factores que han llevado aquí a enseñarnos hoy un plan de partido que, bueno, pues hasta ahora era raro, no habíamos visto planes de partido renunciando tan evidentemente al ataque como el de hoy, pero todo eso ha pesado y de qué forma. Y bueno, pues más allá de eso, estamos analizando el partido y estamos hablando del mérito de unos, de otros, de la idea de Quique Sánchez Flores. Sin Sivera, esta historia sería otra. Sí, si no para el penalti, la historia sería otra.
13: Totalmente, penalti de mucho mérito. Por cierto, no sé si Quique ha dicho algo sobre si le parecía penalti o no, porque también con estas cosas de la tele, chico, las repeticiones, decíamos Martín Herrera y en directo, que nos habían puesto dos pensando que luego iban a ser, no sé, más de más cerca o mejores o más lento o mejor toma, y no hemos visto nada más. Decíamos que teníamos dudas acerca de si era penalti o no en Eco. No sé si el entrenador ha dicho.
11: Yo creo que él no había fuerza suficiente en la jugada de penalti. Lo que pasa es que, claro, el VAR no interviene porque hay un mínimo contacto y se supone que es interpretación del árbitro. Y el árbitro, que tenía muchísimas dudas, pues ha pitado el penalti, yo creo que por automatismo. Pero visto despacito y sobre todo con la fuerza empleada por Sivera, el de Saladillo es que no se lo creía. Sivera no se lo creía, pero bueno, lo pitó y lo paró Sivera hoy en Sunset. Y de esta manera, bueno, pues antes había recordado la estadística del de Xavi en los penaltis. Creo que es el primer penalti en el fútbol profesional que para.
13: Sí, así
11: después de tantísimos partidos como lleva.
13: Así es, el dato, la verdad que es característico, también está corriendo como la pólvora. Le habían lanzado a Sivera 25 penaltis en la liga y habían entrado los 25. Este es el primero que ha parado. Pues nada, Neco, nos vamos despidiendo de ti. Parón largo para el Deportivo Alavés. El siguiente partido en casa contra otro coco, el Atlético Madrid.
11: Sí, creo que es 10 de octubre.
13: 10 de octubre,
11: el
13: cumple,
11: sábado, 4 y cuarto. Buena hora, buen día. Tres fines de semana. Dentro de dos fines de semana en fútbol y en el inmediatamente posterior retorno a la competición.
13: Perfecto, pues Eneko Aldecoa, muchísimas gracias. Y aprovecha tú también este parón para descansar de viajes y demás. Que luego ya sabes que esto vuelve con más fuerza y más movimiento.
11: Muy bien, gracias. Agur, buenas tardes.
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0: Bueno, hace calor, ¿no? Decíamos aquí en los estudios.
1: Un poquito.
0: A ver el termómetro, que es lo que marca. De momento no me pone ahora 25.
2: En la calle.
3: No me lo creo.
0: Bueno, a la espera de que retome ya con la segunda mitad del partido, tercer cuarto, no sé, Nacho había hecho una valoración breve de lo que habíamos visto, destacando, por ejemplo, el dato en anotación de Virgander, ¿no? Por esos problemas que intuíamos iba a haber en la pintura, por el hecho de que, bueno, el único 5 puro que había era Kenneth Farid en Baskonia. Fíjate si está el asunto así, que hasta Kurux vacilaba y bromeaba, ¿no? Esta mañana en la entrevista que le han hecho. Cierto que se refería al año pasado, dice, joder, no, si es que ya viendo el año pasado yo también soy 5 puro, ¿no? Y luego se reía. Bueno, oye, ni tan mal lo que estamos viendo, ¿no?
2: Bueno, yo creo que Baskonia, con las armas que tiene, poco más puede hacer, ¿no? Yo decía al inicio 20 minutos buenos. Para mí ha hecho 20 minutos buenos, ¿eh? Yo creo que es muy difícil en una pretemporada en la que yo creo no estaba ni al 30% el otro día en Mendizorroza pasar a hacer un partido redondo. Es que creo que sería irreal, ¿no? Ficción. Es que es ficción, directamente, ¿no? Y yo de verdad creo que no, más allá de lo que nos parezca lo del tema del interior, que a mí me parece grave no tener el juego interior más o menos confeccionado, o que hubiera faltado solo una pieza, yo creo que al equipo, en lo que es en la cancha, poco más que añadir. Creo que Simons y Español le han dado ese punto de punch, uno en los rebotes y así el otro en asistencias a nivel de backcourt. Duarte ha tenido dos momentos que te ha sacado del apuro. Lawson creo que empieza a demostrar que en esa posición de alero es un jugador que puede marcar diferencias, ¿no? Con ese impacto físico en ambos lados. Y en el interior, sobreviviendo. Un poquito Tadas, otro poquito Kurus. Me gustaría que a Farid le fueran mejor las cosas, porque creo que le pone mucha voluntad, la verdad. Pero tampoco es fácil, ¿eh? Arrancar un motor como el suyo en una temporada exigente para él, y además llegar para ser el pívot titular. Es que realmente ahora mismo no tiene ni competencia.
0: Por lo menos parece, bueno, vosotros lo conocéis mucho mejor, pero parece que es perfil de jugador que no va a ser porque no lo intente o porque se venga abajo o se desmotive, ¿no? Ya ha vivido mucho, por cierto, hablabas de Tadas, es el jugador que más minutos ha hecho en lo que llevamos de partido, 11 minutos, 12 segundos en cancha, el que más de Baskonia. Nacho.
1: Sí, la verdad, igual demasiado pronto, ¿no? Para Tadas, pero bueno, es un poco lo que hay. Yo lo comentaba este mediodía también con vosotros, que claro, este partido o este torneo de pretemporada, entre comillas, bueno, te va a llevar a un punto de necesidad de competición o de competir que hasta ahora no habías tenido. Con lo cual, bueno, igual pues las rotaciones, las decisiones, un poco la actitud o la disposición que puedas tener tú en pista y en banquillo son muy diferentes, ¿no? Con lo cual yo creo que para Baskonia lo puede aprovechar en el sentido de descubrir cosas que todavía no había tenido oportunidad de descubrir.
0: David.
3: La actitud está siendo muy buena, la del equipo. Ya no vamos a entrar el otro día en la Squad Copa. Hoy vemos un equipo, bueno, con muchas ganas, ¿no? Quizás lo que más está triunfando en Baskonia ahora mismo es un poco ese juego, y eso sí que es peligroso, ¿no? Depender mucho de la inspiración, ¿no? Y del talento individual, ¿no? En varias de sus acciones, ¿no? Pero bueno, es lo que ahora mismo Baskonia creo que se tiene que echar así el juego a sus espaldas, porque si no sería muy difícil, ¿vale? Baskonia, ¿no? Baskonia.
4: No estoy arriba, ¿no, Irene?
0: Richie, te escuchamos. Nada, ahora vamos contigo.
3: Vale. Quería decir también que yo creo que Juventud ahora mismo se encuentra en una situación de nervios. Yo creo que se esperaba, porque se habla mucho siempre, ¿no? Ahora pues los jugadores están muy atentos a redes sociales y demás, y se habla pues de esta situación de Baskonia como que le falta al equipo, ¿no? Creo que Juventud está un poquito, pensaba que el partido podía serle más fácil, más asequible, y me da la sensación que han estado en un estado de nervios ahora, de quererse ponerse por encima. Creo que quieren jugar la final en su pabellón a la mañana, y ahora mismo pues tienen esos nervios, y vamos a ver cómo sale después de vestuario los dos equipos, tanto Juventud por esta situación nerviosa que creo que está pasando, y Baskonia, pues bueno, pues me comentabas, has comentado que Tadas es el jugador que más minutos lleva en pista.
0: En Baskonia sí.
3: Claro, pues es una situación que puede ser peligrosa, pues porque Baskonia pues puede faltarle luego ritmo y continuidad al final del partido.
2: Oye, un tema que es noticia de última hora, Baskonia, bueno, no lo ha anunciado, pero sí lo hace Ratio Farul, ha firmado a Juan Maker Ball, que fue campeón de Copa con Baskonia, que jugó creo dos partidos ACB y uno de Euroliga. Se va al Ratio Farul, a la academia, al equipo vinculado. Sabemos que es un equipo de gran proyecto de cantera, estuvo Núñez, Yago Dos Santos, el propio Killian Hayes también, pero a mí me ha llamado la atención, ¿no? Porque parecía que pondría rumbo a NCA y finalmente se marcha un jugador jugador con mucho potencial.
0: Uh-huh. Richie Guerra, desde el pabellón, desde Badalona, por cierto, acompañado por David Saez Trinche, que se encarga de todas las redes sociales de Radio Vitoria, Irene Martínez también en la técnica, jugadores en cancha ya, o queda poquito.
4: Sí, sí, jugadores en cancha, porque esto va a arrancar en nada, en poquito más de un minuto, con un Baskonia que coincido en todo lo que estáis comentando, ¿no? Un Baskonia muy enchufado, un Baskonia al que yo en las horas perdidas insisto que le había visto ilusionado con este torneo, con ganas de reivindicarse, y lo ha demostrado en estos primeros 20 minutos. Ha sido una pena ese momento en el que se ha colocado 8 arriba, que lógicamente no estaba ni siquiera encaminado el partido, pero hay un arreón, podía haber puesto un poquito más de tierra de por medio. Y es muy comentado en este descanso la diferencia en los tiros libres, porque es más que evidente, son 19 tiros libres que ha lanzado Baskonia por solo 3 del Juventud, pero si nos fijamos en las faltas han sido 13 del Juventud y 10 de Baskonia, lo cual, bueno, pues no es una diferencia tan abismal. A mí esto que me dice, que no sé si compartís, compañeros, Baskonia está buscando más el aro, que Baskonia está tirando más de un tema físico, que ahí es donde es superior al Juventud y que de momento está sabiendo aprovecharlo. No sé si es una de las instrucciones de Pablo Galbiati. Esta mañana Curus lo ha dicho, ¿no? El tema físico puede ser clave en este partido, pero está claro que ahora mismo a los árbitros no se les puede señalar, porque casi todas las faltas que Juventud está haciendo conllevan tiro libre para Baskonia. Esto es significativo, ¿no?
1: Es una forma también diferente de cómo tú enfocas el partido, ¿no? Lo que se habla muchas veces de la agresividad. Y yo creo que Baskonia se le juntan dos factores. Uno, el tipo de jugadores que tiene ahora mismo por fuera. Y las instrucciones o el empuje que le puede dar Galbiati o el estilo que puede impulsar Galbiati desde el banquillo.
3: Bueno, y luego, Nacho, hay una cosa que también creo, hay 4 faltas por cuarto para que el otro equipo ni tire a canasta. Y eso es una norma de entrenadores, que el que la consigue para su equipo estás haciendo que durante 4 ataques o 4 defensas el equipo no pueda sumar nada.
0: No sé si os llama la atención o destacaríais también el dato de rebotes.
1: 24-26 gana Baskonia.
0: Eso es, gana tanto en defensivos como en ofensivos, ¿no? Por uno.
2: Yo creo que aquí el tema está un poco, y como lo vimos además, esta fue una eliminatoria de playoff, si Ricky es capaz de empezar a poner un poco el orden al juego, ¿no? Que el otro día Bilbao Basket lo hizo, con Bautier y con Linason, empezó a ordenar el juego, triangular, buscar el cambio, meter el balón dentro. De momento la Peña no lo hace. Y Baskonia dice, aquí perfecto, que nada, me planto en el último cuarto y aquí ya la batalla es diferente. Si te dan las piernas, yo creo que es que además el planteamiento es fantástico.
3: Hay que verlo ahora, sí.
4: Arranca el tercer cuarto.
0: Venga.
4: Aquí en el Olímpico de Badalona, recordamos, con el 38-41, el +3 para el Baskonia, que ya tan solo es un +1, porque en cuestión de segundos Bui Ellis ha conseguido ahí una penetración, romper a toda la defensa de Baskonia y anotar la primera canasta de este tercer cuarto. Por tanto, la ventaja basconista, aquí le ponen un empate a 41 ahora, no puede ser. No,
2: en la tele es un 38-41, eso es.
4: Ahora le bajan. Usted pase a 41 de forma momentánea. No. Ahí no había dudas que si estaba pisando o no, ¿verdad?
1: Una bandeja de 3, había sido.
4: Sería la primera vez. Ahora hay canasta. Canasta para Baskonia. Yo creo que ha sido tapón ilegal. ¿O no? No, saque rápido de balón. Saque rápido de balón. Hay falta abajo. Ahora de un jugador de Baskonia. Aquí estaban protestando otra cosa. Por tanto, 40-41, posesión para el Juventud de Badalona.
2: Venía de fuera.
4: La falta es la segunda de Kobe Simons.
2: Sí, el problema es ese, que Fritz venía de fuera, le ha golpeado la pelota. Y luego la falta, pues es...
3: Y Juventud, que ha salido con un poquito más de empuje defensivo.
1: Sí, sí.
4: No sé, algún tipo de revisión. Echábamos de menos esto, porque no nos gusta nada, pero no había habido ninguna revisión así clara a lo largo del partido. Es una situación que ahora mismo se está produciendo.
0: Ya
4: no
0: nos encariñamos de
4: exactamente
0: las revisiones del año pasado,
4: ¿no? No es la palabra, cariño, lo que tenemos a esto. Aunque
0: sean
4: necesarias.
0: Raro, ¿no? Todo ha sido raro, ¿no?
3: Desde todo está siendo horror. Sí, ha sido muy raro. La fuera está, bueno, una fuera muy rara también, que no es habitual. Más luego la falta que...
4: Igual si era acción de tiro, es lo que estaban revisando, que se ha protestado de inicio.
1: Para mí
4: bueno,
1: no
4: pues,
1: es, ¿eh?
4: No, pues para los árbitros tampoco.
3: Es ahí la falta. Es la falta antes de dar los pasos el jugador de Juventud.
4: Pues balón para Juventud, el triple de Sulemanovic, que no entra, un poquito largo se le ha quedado, buen rebote ahí de Jay Lawson, ahí lucha, la bola va a ser para el Baskonia, en todo caso, porque la alternancia de la posesión corresponde al conjunto castellistarra, pero hay aplausos aquí en el Olímpico para la pelea ahí de Bui Ellis, para provocar esa lucha. Ya tenemos la bola viva en el ataque de Baskonia, cruzando la frontera, entra en Baspistas Kovisimos, apoyándose ya en Rodion Skouros. Todavía Baskonia que no ha anotado en esta reanudación del partido en Badalona. Chris Duarte le frena a Bugielis, la lleva Lawson, se acaba la posesión, tan solo 4 segundos. ¡Qué bien Lawson! ¡Vaya maniobra tremenda! El reverso, la bandeja, todo precioso, el canadiense. ¡Canastón de EJ Lawson!
1: Que es muy bueno.
2: Aquí hay muchos jugadores.
1: Es muy bueno.
3: La artillería exterior de Baskonia es muy buena en uno contra uno y puede hacer muy buena temporada cada uno de ellos.
4: Ponle a Galbiati un par de pivots. Y ojo, no digo equipo campeón, pero equipo para competir.
2: Con Diakité y Omorui te ganó una copa, Richie, ¿eh? No eran ni pivots, o sea, es que...
4: Es que lo comentaba aquí en el descanso. Es que Galbiati se mete en el bolsillo desde el primer momento a sus jugadores. No hay más que ver las presentaciones de los jugadores cuando se le pregunta por Galbiati. Yo creo que los jugadores vienen aquí y flipan con Galbiati.
1: Morui ha estado de repartidor, ¿no? En pretemporada.
2: Sí, pero de otro tipo de concepto.
4: Bueno, 40-43, bola para el Juventud de Badalona, está ganando Baskonia. Buena recuperación de Simons, el regalito ha sido de Bugielis. Vamos a ver si lo aprovecha Baskonia. De momento ha habido falta personal y ahora sí que le van a dar acción de tiro. Protestadísimo por el Olímpico, también por el banquillo del Juventud, que tampoco se la puede jugar, porque hay que recordar, yo creo que esto, no sé si ha cambiado, pero son tres, sí, acumulativas son para irse el entrenador, siempre y cuando las dos no sean provocadas por el mismo entrenador, por el propio entrenador.
2: Si Miret hace otra técnica, pues se va a la...
3: Sí, técnica al entrenador, dos, en este caso categoría uno como la han pitado, da igual, es fuera. O tres al banquillo, es fuera al entrenador.
4: Sí, combinación de banquillo, entrenador, tres. Sí, pero si son dos para el entrenador, se va a la calle.
1: Sí. Pues yo creo que si la revisan, no es de tiro.
4: Bueno, pues lo que haremos es apuntarle. Le apuntamos los tiros libres porque el primero ya lo ha metido, el segundo lo ha fallado Kovisimons.
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4: 40-44, son más 4.
2: Nadie,
4: para el
2: Richie, ¿nadie ha preguntado si eso es disruptiva?
4: Pues nadie.
2: Era lo que antes era la antideportiva, hay que ir explicando poco a poco a la gente.
4: Sí, canasta en Diaye, yo creo que algunos jugadores se los habrán comentado, pero los entrenadores están.
3: Pero hay que pedir. No, dice Sergio, por pedir, nadie pidió esa revisión.
4: ¿Se puede pedir que cambie la naturaleza de una falta a disruptiva o de disruptiva a flagrante, por ejemplo? Aunque eso lógicamente no se va a poder, pero pues no cambiar la categoría.
3: Me imagino que sí. Vaya, me pilla, habrá que estudiárselo para mañana.
4: Está replay, ¿no? Si los challenges se incluyen todo eso... Bueno,
2: sí, revisión, el cambio de grado de la falta, se puede, sí.
4: Eso, sí, bueno, antes se podía cambiar de una falta normal a antideportiva, pues ahora entendemos que desapareciendo la antideportiva también se podrá cambiar a disruptiva o, yo qué sé, o a flagrante. ¡Bueno, vaya mate de Kovisimons! ¡Madre mía, el vuelo sin motor! Le apuntamos ahí el mate a Kobe.
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4: El mate de Kovisimons, sin embargo, ahora ha habido falta personal de Lawson y además hay canasta de Bugielis, posibilidad de 2-1 y es la tercera de Lawson, que está con 11 puntos como máximo anotador de Baskonia.
2: La falta... Pues una pena, porque la verdad yo no creo que se la pitan a Fris, ¿no?
4: No, aquí se le han apuntado a Lawson, la tercera.
1: Sí, es a Lawson sobre Suleimanovic.
2: Eso sí, el mate de Simons es
1: tremendo.
2: Impresionante porque ahí con tráfico.
1: Pues, muy justita, pero sí que es verdad que un poquito de impacto sí que hay. Bueno, la pueden pitar.
3: Se arrepiente en último momento de meter la mano y.
4: ¡Ay, qué despiste! Ha fallado el tiro libre Suleimanovic, pero ha recogido su propio rebote. Esto no puede suceder. Y ha acabado anotando el jugador nacido en Bosnia con pasaporte finlandés. Pues 4 puntos. 2-2 sería, pues, en este caso.
1: Son los primeros 4 puntos de un interior de Juventud en todo el partido.
4: Ha fallado triple Simons. Empate a 46. La bola va a ser para el Juventud, que puede ponerse por delante en el electrónico después de muchos minutos. Escurre la bola a Suleimanovic. La recoge Ricky Rubio orbitando sobre la zona de Baskonia. Bugielis. Triple. Yo creo que podría parar el partido.
3: Bueno, cero tiempos muertos de Baskonia, Richie.
4: No, es que no ha pedido nada.
3: Entonces, eso me sorprende hoy entre las no revisiones y los cero tiempos muertos. Simplemente por dar descanso al equipo a veces, ¿eh?
4: Sí, ya sabemos que Galbiati no es amigo de pedir tiempos muertos cuando las cosas van bien, para no dar oportunidad al rival de rearmarse, ¿no? Entonces, Bueno, ahora es el momento en el que Baskonia, después de estar por delante en el Luminoso durante muchos minutos, ya está el Juventud arriba con un más 3. Momento peligroso, compañeros.
3: Sí, momento de un punto de inflexión quizás en el partido, porque Juventud ahora puede entrar en la calma, ¿no? Es decir, porque yo creo que estaba un poco nervioso, que se está viendo fuera de estar arriba en el marcador, y ahora pues se pone arriba y puede empezar un poco su calma y cuidado, ¿no?
2: Y tercera de Ricky.
4: Que viene ahí Kobe Simmons remontando la línea de fondo para asistir a Tadas Kerskis. Canasta para meter un poquito de cloroformo también aquí en las gradas. Y a este arreón del conjunto local del Juventud de Badalona. 49-48 más uno. En este caso el equipo catalán. Ahí está Ellis. Se resbala, se rehace la defensa de Duarte. Qué buena defensa de Duarte. Y al final le pitan. ¿La falta personal a quién? La bola va a ser para la Juventud, eso seguro.
3: Bueno, Tadas siempre bien. Tadas siempre ayudando al equipo, ¿eh? Eso es algo que no se le puede nunca achacar a Tadas. Hablando de la acción anterior, Richie, ¿no? Tadas siempre ayudando al equipo, intentando pues sumar para el bien del equipo.
2: Que venía de fuera, Duarte. Lo que le pitan, vale, es que él tenía un pie fuera del campo. Uf.
4: Al recoger el rebote. El
2: sí,
4: tapón,
2: el árbitro de cola es el que lo marca.
4: Y luego al recoger el balón. Estaba pisando. Bueno, pues bola para el Juventud de Badalona. Bien pitada, ¿no? Bien arbitrada, Sergio.
2: Sí.
1: Sí.
4: Vale.
1: Sí.
4: Pues seguimos. Sigan. La probítola para tres. Falla el argentino. El rebote para nadie, porque ha salido directamente el rectángulo de juego y además saca rapidísimo Marcus Howard, que está desaparecido en el partido. Vamos a ver si Marcus Howard también tiene su momento. No ha anotado todavía Marquitos Howard en el tiempo que ha estado en cancha. Howard, el triple lo falla.
3: Importante entrada de Fariet ahora,
4: Sí.
1: Con Kulus, además,
4: de Reyes,
1: ¿no?
4: Contraataca el Juventud, sale a toda velocidad. Buena acción ahí, bueno, defensiva de DJ Stewart, claro. Va a recuperar Stewart, es un 3-1. A ver si lo aprovecha Baskonia. ¡Perfecto! La asistencia en el Alijub entre Stewart y Tadas. Canasta del capitán. Se pone por delante de nuevo Baskonia. 49-50. Apagando este pequeño fuego, ¿verdad? Sí. Que se le había propagado.
1: Sí, porque lo había comentado David, ¿no? Que Juventud había salido en este tercer cuarto con mucha energía.
4: Qué suerte, Alex Reyes, un triple cayéndose a tabla. Le ha entrado ese triple a Alex Reyes. 52-50, ataca Baskonia. Hay que seguir perseverando en este partido. ¿Quién dijo que iba a ser fácil? Tampoco lo va a tener sencillo el Juventud. Hay falta de Alex Reyes provocada, intencionada, vamos a decir. La ha buscado Alex Reyes porque sabía que no estaba en bonus. Además estaba con la lengua fuera. Es la cuarta de Juventud, segunda de Reyes, que se marcha al banquillo y entra de nuevo Yannick Kraj a cancha.
2: Sí, pero muy bien ahí Baskonia, porque divide, dobla, y ya Reyes hace la falta por agotamiento, pero si tú sigues con esa idea, a la defensa la estás exigiendo.
3: Sí, y le ha faltado un poquito ahí acompañamiento a Tadas, que hizo un sobreesfuerzo en penetrar y doblar, como bien decía Sergio, pero nadie le acompañó en un pase que podía haber sido en la esquina.
4: Cambian Bog, vaya acción ahí, muy rápida para penetrar, pero es que vaya bandeja, más desacompasada. Con el brazo derecho.
1: Le va a costar este chico, ¿eh?
4: Hay que meter eso.
3: Lo hablaba Nacho eso antes, también a micrófono cerrado el tema.
1: Sí, le va a costar. Es muy buen jugador, yo creo, pero le va a costar, yo creo que aterrizar.
2: Esos fallos de nervio.
1: Sí, de no estar cómodo.
4: Falta en ataque de la Provítola. Bien,
2: sí,
4: codazo, el formativo españolo.
1: Codazo involuntario, pero bueno, codazo.
2: También te digo, yo si fuera ayudante y le diría a Bog, vete a hacer un mate. Así claro. No se te sale.
4: Si es que
1: además, lo ha dicho, ¿eh?
2: Con los brazos que tiene, digo, que se suelte, que da igual.
4: Ataca Baskonia, la lleva Bog. Vamos a ver Bog, está en la esquinita, se la va a jugar, es de tres. Falla, Damian Bog. Qué gran rebote de Mateo Españolo, está en todos lados, está multiplicando el de Brindisi sobre la cancha. Bog, sacando para Howard. Vamos a ver si aparece Howard. Howard se levanta para tres, hay falta. No anota, pero hay falta personal de Håkansson. Por tanto, serán tres tiros libres para Marcus Howard.
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4: Pues tres tiros libres para Howard, que se puede estrenar en
2: el 2-2, ¿eh?
4: ¿Dos al final?
2: Sí, estaba
1: con un cuerpo dentro.
3: Un jugador que ha ido bajando su producción, ¿no? Sumamos, yo estoy diciendo, los últimos años, pero es que quiero hablar de los tiros libres, ahora, Rich, un poquito, que incluso en los tiros libres, Howard ahora mismo es el tercero en la clasificación esa que hemos hablado de los últimos 5 años, el tercero del equipo.
4: Pues ha fallado el primero.
3: Es un jugador que va menos, ¿no?
4: Fallado el primer tiro libre de Howard, el segundo también lo falla. Pues sigue a cero, ¿eh?
2: Bueno, a ver, no debería sorprendernos. Es que no juega un minuto toda la pretemporada. Sí. Es que está debutando, para él es 20 de agosto.
4: Sí, y bueno, ya hemos dado el dato de cuándo fue la última vez que jugó. O sea, es que entrenar sí, pero jugar... Bueno, la Provítola, canasta. Canasta la Provítola, 54-50, sumas 4 para el Juventud. Sube la bola Españolo a este cuarto, el tercero. Le quedan 4 minutos por delante. Atacando Españolo, Españolo. Qué buena acción ahí de Mateo Españolo, tremendo. Que además estaba pidiendo la falta. Está siendo el mejor de Baskonia, ¿eh?
2: Pero es que Españolo yo creo que ha entrado... Pues casi como tramos del año pasado, que tuvo buenísimos, con ese punto de verse igual, importante en el equipo.
1: A ver si Españolo va a ser el invitado que nadie esperaba este año en Baskonia, después de haberlo visto fuera, ¿no? Hace varios meses. Yo la pretemporal le estoy viendo.
0: Dos asistencias, 22 de valoración.
1: Con mucho cuajo, me refiero, de personalidad jugando, ¿eh?
3: Yo creo que cualquier exterior de Baskonia ahora mismo está en esas condiciones, ¿no? Pero ha sido 1-5, ¿eh? ¿No? Hemos visto ahora cómo ha ido Españolo, él recibió y acabó, ¿no? O sea, no es.
4: Sigue. Sigue el juego, está atacando Juventud. Está Håkansson. Chitan el triple que no entra. Vamos a ver ese rebote que se lo van a dar a Baskonia. Se lo dan a Baskonia y vamos a ver por qué puede haber corrección. Lo ha protestado muchísimo el público y yo creo que van a corregir. Bola para el Juventud. Che. Creo que aciertan, aunque no la he visto del todo clara. Pero ya me diréis, compañeros, porque la primera decisión era bola para Baskonia. Una decisión que ha cambiado de dirección. Tendrá 14 segundos más el Juventud. La Provítola para 3. Falla el triple. La Provítola, 54-52. Recoge el rebote DJ y Stewart. Se va toda pastilla.
2: Tenía razón la
4: de la cancha. Sí, sí, claro. Avanzando por él. Aciertan otra vez.
2: Sí, sí, salida, tenía razón.
4: ¿No?
2: Sí, sí.
4: Vale. Hoy, ¿no? ¿Qué tapón se ha llevado Españolo? Ahora contraatacar el Juventud. Vamos a ver ese balance defensivo. Se ha quedado Yannick Kras solo en el triple. Defendido por Joksimovic, que está en pista. Otra vez el jugador esloveno. Håkansson con Chitan. Se ha quedado emparejado con Howard. Bueno, pues ha aprovechado perfectamente el jugador californiano la superioridad física y de centímetros sobre Howard para hacer un gran fadeaway. Canasta de mucha calidad ahí de Chitan. 56-52. Gana Juventud por 4. Últimos minutos de este tercer cuarto. Joksimovic soltando para Españolo. Españolo con Joksimovic. Joksimovic que va a perder esa bola, la recupera Fariz. Fariz a punto de perderla nuevamente, la recoge Joksimovic, lanza sobre el límite de la posesión. Pues no estaba ni dentro de tiempo. Vaya ataque más deslavazado.
2: Bueno, es que también la empieza a bajar la energía. Claro, es que esto es lógico.
4: Sí. Y ahora, no sé, algún tiempo muerto o algo para recuperar el resuello.
3: Sobre todo
4: de
3: para descansar. Sobre todo para descansar, perdona, Richie. Yo creo que es para descansar sobre todo, ¿no? No sé si habrá que decir algo al equipo, pero sí descansar.
4: De momento opta por los cambios. Galviati ha metido a Kurux.
3: Bueno, también está bien.
4: Y creo que alguno más por ahí que no es cierto. A ver, ha habido doble cambio. No, solo Kurux. Vale, entra. Vale. El resto de los que estaban. Así que 2.5. Vamos a ver si Baskonia no se descompone, que de momento está enseñándonos una buena mentalidad en este partido ante un Juventud que da la sensación de que está llegando algo más entero, ¿eh? A este punto del partido. Sulemanovic. Sulemanovic al poste bajo con Españolo. No anota la canasta Sule. El rebote se lo queda finalmente. Krag. Canasta de Yannick Krag. Y ahora yo creo que sí que
2: viene
4: el
2: momento,
4: al tiempo muerto. Sí, sí. Se viene arriba el Olímpico. Enfervorizada la afición del Juventud de Badalona porque consigue una ventaja de 6 puntos que hacía mucho tiempo que no tenía, si la ha llegado a tener, porque creo que en los instantes iniciales sí que había obtenido alguna diferencia a su favor el conjunto verde y negro, pero no sé si había llegado estos 6 puntos que tiene ahora mismo a su favor el conjunto que dirige Dani Miret. Tiempo muerto de Paolo Galviati con 2.16 para el final de este tercer cuarto. 58 Juventud, 52 Cosner Baskonia.
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0: Estoy aquí echando la vista para atrás a ver si es la máxima diferencia. Yo diría que sí, ¿eh? Sí. Del partido para sí. Juventud, decía Sergio, y quizás tema físico. ¿Compartís?
1: El desgaste es importante. A ver, tú estás peleando contra Torres con, bueno, con una limitación física importante, ¿no? Con lo cual, pues bueno, esa energía, ¿no?, que comentaba Sergio, se va agotando y al final, pues un poco por fricción. Baskonia se va a ver en inferioridad, ¿no? Vamos a ver un poco cómo el equipo reacciona, cómo es capaz de buscar, si es capaz de buscar otras alternativas, porque bueno, son todavía hay tiempo, me refiero, y no vas a tener que hacer una maratón, ¿no? Lo que te queda. Bueno, es un último empujón y vamos a ver si Baskonia es capaz de recuperar un poquito, ¿no? Ese resuello que decía David también, que con el tiempo muerto, pues bueno, se le puede dar un poquito de oxígeno a este equipo.
0: ¿Estáis echando de menos a alguien? Sí, Richie, dale.
4: Ya ha empezado esto, se ha acabado el tiempo muerto. Quedan dos minutitos en los que estamos viendo quizás el momento de mayor debilidad en el partido para Baskonia. Ahí está Stewart penetrando, que viene ahí con la zurdita. Ahora sí, hay una canasta de calidad de DJ Stewart, que tiene una gran extensión de brazo,
3: Sí.
4: Recuerda en algunas penetraciones un poco, salvando las distancias, a Baldwin,
3: Pues puede ser, Richie, ser. Y luego también tenemos, Baskonia tiene una falta por hacer, que también la debería aprovechar para que Juventud no se lo crea tanto en ataque.
4: Ah, con qué facilidad ha llegado al aro ahí Sulemanovic para colgarse del hierro, para responder rápidamente a la canasta de Stewart. Lo intenta de nuevo, el es de Chedevita. Ay, se ha pasado de frenada ahí. Llegaba muy justito y espérate que hay falta de Kurus. Se acercó demasiado y ahora Sule, desafiante, le dice a Kurus que se levante. Seguramente que ahí hay muchas batallas, ¿no? Estos dos jugadores que llevan muchos años en Liga CB. Y la falta de Rodion Kurus, que es la última que decía David, que le quedaba por hacer a Baskonia antes de entrar en el bonus.
3: Pero yo me refería a hacerla, pues no permitir una canasta fácil, ¿no? Y bueno, poner a Juventud las cosas todavía un poquito más difíciles, porque Juventud se puede encontrar ahora un poquito más cómodo que al principio, y eso es,
1: creo que Kurus ha apuntado algo en la libreta, ¿eh?
2: Sí.
4: 60-54, Chitan para tres, triple.
3: Especialidad.
4: Juan Chitan.
3: Especialidad de este jugador.
2: Sí, lo que no puede Baskonia perder es la defensa. Si piensa ganar a talento individual, lo va a perder seguro, ¿eh? Tiene que defender.
4: Más nueve para Juventud, atacando Baskonia. Vamos a ver este minutito, hay que reducir un poquito la renta, encarar el último cuarto con esta desventaja sería cuanto menos muy peligroso. Kurus, hay falta personal clara abajo de Sule o de Lapro, vamos a ver, porque si es de Sule sería ya la cuarta falta personal.
3: Bueno, van a ser tiros libres de cualquier modo.
4: Es de Krag, es la primera para Yannick Krag.

0: Falla el segundo tiro libre. Sí, salud para todos los jugadores, en especial a
1: Urus,
0: a Talas también,
2: Y a Howard
0: también. Crack para tres. Menos mal que no lo ha metido. Lo ha fallado porque estaba completamente solo. Está llegando muy tarde, ¿eh? Ya las defensas están empezando a notar el paso de los minutos, el desgaste que está provocando este partido frenético, ¿verdad? De mucha ida y vuelta. Y es Baskonia quien está empezando a notarlo un poquito más que su rival. 35 segundos la resta en este tercer cuarto. Españolo penetra. Españolo que se lleva el tapón. Españolo se lleva el tapón. Y en la falta de Kulus, que le va a llevar a la línea de tiros libres a la Provítola. Y bueno, pues va a tener la opción la Provítola, si anota los dos, de colocar en dobles dígitos la ventaja del conjunto local.
1: Pues sigue abierto el parcial ahora mismo 25-14 en este cuarto para Juventud.
2: Claro, yo creo que aquí ahora está una prueba real. Es decir, que es un partido, te veas 10 abajo, último cuarto, vamos a ver Baskonia cómo lo trabaja. Y a partir de aquí hasta dónde le llegan las energías, porque ha hecho lo que yo imaginaba, 20 minutos. Bueno, si es que...
3: Sí, además, si te fijas un poco la evolución, ¿no? Lo que hablamos del ataque. 23 puntos en el primer cuarto, 18 en el segundo, 14 en lo que llevamos de tercero, que bueno, le queda nada, un suspiro.
2: Y no olvidemos que el baloncesto, sí, lo que queramos, las posiciones las inventamos. Necesitas gente grande para bloquear, para rebotear, para taponar, para anotar. Y no
0: lo que está buscando Baskonia en el mercado, se está hablando mucho de Zachary Perrin, ¿no? El jugador de Lleida, lo que pasa es que claro, ahora hay que sacarlo, tiene cláusula, en enero baja un poquito. Ayer comentaba Óscar Herreros, ¿no? Tu amigo, sí. Sergio, que Lleida ha rechazado una primera oferta
2: normal
0: por este jugador.
2: Yo también lo haría.
1: Ahora, las palabras de Sergio las podemos comparar con las de Phil Jackson cuando ganó el primer anillo para los Chicago Bulls, que decía, tenía el mejor jugador del mundo, sí, pero no teníamos pivots, ¿no? Claro. Y aunque no vino el mejor del mundo, Carwell, ¿no? En aquel momento, pues ya le dotó al equipo de
3: eso
1: un pivot, que es lo que no tenía yo, Chicago.
3: De equilibrio, ¿no? Que muchas veces...
0: Vamos a quedarnos con los últimos segundos ya de este cuarto, 65-55, porque el APRO no perdonó desde el 4-60. Duarte, canasta.
2: Bien, Chris.
0: De Chris Duarte, venga. 65-57, última posesión para la Juventud. Toca defender. Venga, ahí está Español, lo persiguiendo a la Provítola. Triple la Provítola, triple. Triple de los que hacen mucho daño, porque es el epílogo de este tercer cuarto y va a dejar la cosa en un más 11 para el Juventud de Badalona. Un mal sprint final de cuarto, bueno, mal cuarto en líneas generales, pero sobre todo el segundo tramo de este tercer parcial, que nos deja muy cuesta arriba el partido. Va a tener que remontar Baskonia, va a tener que hacer las cosas muy bien en el cuarto final si quiere acceder a la gran final de mañana, a falta de tan solo ya 10 minutos de ese último parcial. Más 11 para el conjunto local, 68 Juventud, 57 Baskonia.
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5: Pues Sergio, si el dato no falla, es el cuarto, la segunda progresión esa que hacía Nacho, en la que menos ha anotado Baskonia y en la que más le han anotado además en contra.
2: Sin duda, ¿no? Y en el que evidentemente los porcentajes ya no te acompañan, es un 23% desde más allá del arco, en el que hemos visto, por ejemplo, esta última jugada en la que también hablamos de esa experiencia dentro de la competición. Alguien que ha visto jugar a la pro sabe que ese tiro de 9 metros hay que ir a puntearlo sí o sí porque te lo puede meter. Y pasa más o menos lo previsible, ¿no? No me preocupa demasiado, pero es cierto que yo creo que ahora Baskonia tiene que trabajar un poco en el escenario que se puede encontrar el jueves. Es decir, partido que se te pone muy en contra, que no está demasiado lejos. Bueno, vamos a ver quién da ese paso a nivel de personalidad. Hemos dicho que alguien quiere ser Cabarrot, alguien puede ser el siguiente Forrest. Bueno, pues ahora en la cancha lo tienen que demostrar y aunque haya problemas, pues con tema de interiores y tal, el equipo tiene que dar un paso adelante.
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0: dato que podemos mirar también, por ejemplo, es el de los rebotes, ¿no? Decíamos al descanso que estaba dos por encima Baskonia y ahora, buf, ha cambiado la situación drásticamente. Seis por arriba Juventud. Y yo creo, bueno, vosotros diréis, ¿eh? Pero no tiene pinta que en el último cuarto de repente puedan coger aire de donde no lo han encontrado en el tercer cuarto y darle una vuelta radical a esto, ¿no? Dependerá mucho de los primeros minutos también.
1: Todo es posible, pero sí que es verdad que la tendencia que estamos viendo un poco, ¿no? Hemos hablado de anotación, ahora este dato que estás comentando del rebote, en el

0: El cuarto es 14-6 para Juventud, la anotación es 30-16, prácticamente te están doblando, ¿no? En lo que es producción ofensiva y en aseguramiento un poco de los aros. Entonces, bueno, Baskonia va a tener que buscar romper el guión que se ha creado en este tercer cuarto de alguna manera. Vamos a ver con qué argumentos o qué puede poner en pista. Pero obviamente, bueno, lo que va a ser desgaste, lo que va a ser, bueno, un juego más, voy a decir, más tradicional, más conservador, no va a poder hacerlo.
1: Arranca ya el último cuarto con la canasta de Ricky Rubio en la primera posesión para el Juventud, que eleva la ventaja a 13 puntos del equipo local. Baskonia está jugando con Simos, con Lawson, a punto de perder ahora la bola, a ver quién se la dan, es para Baskonia. Decía que Baskonia está con Simons, con Duarte, con Lawson, con Tadas y con Kurux. Este ha sido el quinteto de inicio de partido, muy parecido, ¿no?
2: Sí.
1: Si no me equivoco.
2: Quinteto inicial, ¿no?
1: Quinteto inicial. Eso es. No, DJ Stewart por Lawson,
2: bueno,
1: sería.
2: Vale.
1: DJ Stewart. Uh-huh. Sí, la única modificación es esa, que había salido DJ Stewart en el arranque del partido y ahora está Lawson. 70-57, pues ya Baskonia caminando sobre el alambre, pero sin reci, tambaleándose en el partido, ¿eh? Ahí está Duarte, Duarte con Kurus, Kurus encajona, ahí suelta el gancho pero no anota. El rebote se lo queda Simon Birgander. El Juventud, que ya sabemos que en este tipo de escenarios de control de partido, de posesiones largas, se mueve excelente, ¿eh? Ahora ha perdido Ricky Rubio. Vamos a ver si Baskonia puede generar canasta en el contraataque. Bien llevado. Asistencia de Tadas. Canasta de Kobe Simons. Bueno, 70-59.
3: Ahora hay que encontrar un parcial, un 6-0, que obliga a pedir un tiempo, que te coja otra vez ese punto de confianza.
1: Falta de Kurus sobre a Ricky Rubio y va a ser de tiros libres.
3: Claro, es que ahora empiezas a decir muchas veces en la narración
1: cuarta.
3: Ricky claro. Empieza a coger el momento.
1: Es la cuarta de Kurus, ¿eh? Se queda ya al borde de la eliminación. Y va a salir Kenneth Faris para proteger un poquito a Kurus, para que tenga alguna oportunidad más si Baskonia llega en partido en la recta final del mismo. ¿Cómo lo veis? ¿Hay motivos para soñar todavía, levantar este más 11?
0: Siempre hay motivos.
3: Siempre, ¿eh?
0: Siempre hay motivos para soñar. Otra cosa es que sean muchos o pocos.
2: Y además, Baskonia siempre, el año pasado nos
0: mostró
2: remontadas, ¿no?
0: Pero hablemos de un dato también, ¿no? Aunque sea igual redundar un poco en lo anterior. Baskonia, de los 31 minutos que lleva en pista jugando, ha jugado más de la mitad sin un pívot. Entendiendo que Farid es un 5, ¿vale? Que Farid es un 5 porque en la NBA, pues como 4 exterior, o sea, 4 con tiro no era. Acabó jugando
2: en Europa, pues puede valer de
0: puede valer, pero bueno, estás jugando 15 minutos, 16 minutos sin ningún 5.
3: 19 de septiembre.
1: Esto es
0: entonces,
1: así. Bueno, anotado los dos Ricky Rubio, se va a colgar del aro Baskonia. Es un dato importante, ya sabíamos que hoy se iba a sufrir desde ahí, desde
0: claro.
1: Las carencias por dentro. Le apuntamos el mate. Buen mate ahí de Lawson.
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1: Ahora ha perdido la bola el Juventud. Vamos a ver Baskonia. Y falta de Alex Reyes sobre Lawson. Ahora mismo el marcador que registra un más 11 para el Juventud. Todavía con tiempo por delante. 8-17, pero tiene que volar literalmente el conjunto de Paolo Galbiati si quiere primero apretar un poquito más el resultado para luego pegar el zarpazo definitivo.
0: Claro, lo que creo que sí que podemos aplaudir es mucho la actitud del equipo que está teniendo en un partido como este, ¿eh? Yo por lo que les estoy viendo, me está gustando.
1: Falla Duarte el triple y ahora hay falta de Tadas Edekerskis. Es la primera para él en el partido, la segunda de equipo. La ha cometido en la pelea por el rebote. Claro, si quieres remontar, esos lanzamientos hay que meterlos. Es una perogrullada, pero creo que es así.
0: Tampoco me ha parecido tan mal tiro. Me refiero, ha salido más o menos liberado del bloqueo. Bueno, tienes que tomar ese tiro. Si eres Duarte, lo tienes que tirar.
1: Posesión para la Juventud.
2: Encontrar un pequeño parcial, ¿no? Que rompa un poco mentalmente a Juventud y que pueda tener dudas. Y esa es la opción de Baskonia para ganar.
1: Ahí está Bugiolis. ¡Bulú! Vaya tapón que le ha puesto Lawson al contraataque Baskonia. Simons que corre. Simons que se ha equivocado. Pensaba que le iban a pitar falta. Ha soltado la bola. Y fíjate, vaya error. Castigado por el Juventud. Canasta para Bugiolis. Vaya error de Simons en el contraataque. Enseguida os llegará. 74-61 más 13. El Juventud nuevamente con la máxima. Simon soltando para Tadas, Tadas remontando la línea de fondo, el triple que vuela de Lawson, triple, triple, triple, triple, triple, triple, triple, triple, triple, un triple para seguir soñando, AJ Lawson.
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1: Madre mía, ahora la pelea por el rebote era un rebote importante, ¿eh? Pero al final ha acabado con una falta personal de Chris Duarte. Es la segunda para él y la tercera para el Baskonia en el cuarto. Más 10 el Juventud. Los rebotes son pequeños detalles, ¿verdad? Que marcan la frontera entre poder acercarse a una remontada o no hacerlo.
2: Y por el agotamiento, ¿no? Claro, que supone cada acción. Sí,
3: que Tadas ha pasado de estar un año casi en blanco a tener que cargar con mucha responsabilidad en el día de hoy, por ejemplo.
2: Y claro, es que la acción que hemos visto anterior, Tadas es el que remonta por línea de fondo para servir una asistencia al triple de Lawson, ¿no?
1: Bueno, toca defender. Atacando ya el Juventud, bajando el cronómetro, la Provítola. ¡Oh, vaya triple!
2: Mentalmente están muy liberados
1: desde el
2: ahora.
1: Parking. Desde el parking, la Provítola defendido, no muy bien defendido, pero con un tío encima, ha metido el triple la Provítola, de esos que son marca de la casa.
3: Pero bueno,
1: Lawson para
3: mismo.
1: Tres. ¡Buah! El balón que se ha quedado encajado ahí. La bola, yo creo que esto es flecha, ¿no? Sí, sí, pues va a ser para Baskonia. No, en principio. Esto ahí es flecha, ¿no? Cuando se queda el balón atrapado
3: sí,
1: en la canasta.
3: Sí, sí,
1: pues balón para Baskonia. Ahí ha favorecido a los intereses del conjunto Gasteiztarra. Pero es un más 13 nuevamente para el Juventud.
0: Ese triple de la Pro es, bueno, lo que comentabais, ¿no? Que el Juventud ahora se encuentra muy cómodo en este escenario y, bueno, te puedes tirar ese tiro porque vas 10 arriba.
3: Mi pregunta es, ¿cuánto de este porcentaje de hoy te va a valer de cara al jueves? Es decir, que ahí ya es el todo por el todo.
1: Ataca Baskonia, canasta de Chris Duarte, que no ha aparecido mucho en el partido, pero que ya se coloca con 10 puntos. El jugador dominicano, 77-66, se coloca 11 Baskonia, subiendo la bola a la Provítola, defendido por Lawson, llega la ayuda ahí Fariz, pero eso libera a Sulemanovic, se va a levantar para 3 Sule, falla el triple, rebote importante, venga, es para Baskonia, es para Kobe Simmons, ya cruzando frontera, entra en más pistas Kobe buscando un amigo, Kobe que va a penetrar, Kobe que va a anotar, canasta de Kobe Simmons. Bueno, pues va a pararlo Dani Miret.
3: Claro,
1: 9. Este era el primer paso.
0: Claro.
1: Este era el primer paso, reducir esa diferencia siempre psicológica de los 10 puntos. Ya está en 9 la ventaja de Juventud de Badalona, lo para Dani Miret. Todavía hay tiempo por delante, para solucionar esto, 6-0-3 para que acabe el partido, 77-6 a Juventud, 68 Baskonia.
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0: lo que decíais, parcial ajustado, recortado, en dos puntitos nada más, pero bueno, es lo que se necesitaba si se quería tener esperanzas de llegar a los últimos minutos apretándole las tuercas a Juventud. Quedan 6 minutos. ¿Cómo lo veis?
1: Sí, porque a ver, el partido en estos instantes también entra en otra fase, ¿no? Ya no es una cuestión de, bueno, minutos que no son decisivos. Ahora ya, bueno, empiezas a mirar el marcador y empiezas a mirar el tiempo, ¿no? Cuánto queda. Y aunque vayas, estés en buena situación o vayas ganando, bueno, lo que digo, el contexto es diferente. Yo aquí también tengo una pregunta, no sé, David. Hay veces que los tiempos muertos, yo no sé si refuerzan al equipo que remonta en cuanto a... porque fíjate, están a 9. Dices, han visto peligro. Han visto peligro y han tenido que parar el partido. Yo no sé si eso también psicológicamente te puede ayudar un poco a decir, no vamos tan mal.
2: Yo lo llevaría un poco también a las sensaciones de cada equipo, ¿no? Y ahí hay
3: vamos
2: que ver.
3: Vale, se reanuda y estamos en un momento muy importante para Baskonia, que está intentando acercarse, aproximarse en el marcador. Falta de Simons sobre la Provítola. Claro, ellos tienen jugadores muy experimentados, que es difícil restarles la bola. Ahora está Håkansson, está la Provítola, cuando no está Ricky Rubio. Y siempre te sacan algo, la Provítola al tiro libre.
2: Sí, y buscando situaciones de cambio, en defensa del forzar el cambio Juventud para sacar ventajas a partir de ahí.
3: El primero de la Pro, dentro, claro. Este no suele fallar, grandes porcentajes. Está en 23 puntos la Provítola.
4: En su regreso, ¿no? El que fuera MVP con la Peña. Por, bueno, que yo creo que se ha ganado, y yo creo la ilusión, ¿no?, de ver a Ricky al Apro para los aficionados de Juventud es clara.
3: Es 24 de valoración, claro, está lejos todavía de los 50 de aquella Copa de 2019, pero está siendo el mejor ya del partido, de largo, en el regreso después de su etapa en el Barcelona. A punto de perder Baskonia, 7-8, 6-8. Metido solo uno, ¿verdad?, la Provítola.
4: Sí.
3: ¿Ha fallado
4: sí,
3: el segundo?
4: Fallo
3: ah,
4: segundo.
3: Fallado
4: el segundo.
2: Fallo el segundo.
3: Bueno, pues vamos a ver si Baskonia lo puede aprovechar en este ataque en el que va a contar con otros 14 segundos. Ha habido una falta precisamente de la Provítola, es la segunda para él, también la segunda de equipo. Vuelve a la cancha Yannick Krag, se sienta Alex Reyes. Ataca Baskonia, la tiene ya Chris Duarte, 5 y medio para el final de este partido. 78-68, sumas 10 para la Peña. Duarte se ha quedado sin el bote, suelta para Stewart, este de seguido para el triple de Kobe. Triple, triple,
1: bueno,
3: triple,
1: bueno,
3: triple, triple, triple, triple, triple, triple, triple. Se coloca 7 Baskonia, triple de Kobe. Simons.
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3: Ah, lástima, nuestro gozo en un pozo. Posibilidad de 2-1 para Sule. Ha funcionado ahí el pick and roll con Håkansson. Y el jugador finlandés, que no solo se cuelga del aro, además arranca la falta personal a DJ Stewart, inocente, porque lo tenía todo a su favor.
4: Yeah.
3: Y puede contrarrestar ese triple de Kobe si anota desde el tiro.
4: Pero es algo que comentamos el otro día en el partido Bilbao Basket. Farid o sube muy arriba a presionar o se hunde del todo y se queda en tierra de nadie. Ahí está vendido.
2: Sí, para que nos entiendan igual los oyentes, ¿no? Cuando el bloqueo es muy arriba de la línea de 3 puntos, casi hay que proteger más la penetración que un posible tiro, ¿no? Entonces ahí pues hay que proteger sobre todo las penetraciones, ¿no? Y es lo que hay que ser menos agresivo quizás en esas defensas.
3: Ah, otra vez que ha fallado Sule y otra vez que recoge su propio rebote. Como el anterior, que además anotó, en este caso no va a ser así, pero le va a dar otra posesión al Juventud. La Provítola para 3, triple. Triple de Nico, la Provítola. Y lo va a parar Galviati. Lo para Paolo Galviati. Porque ha sido acción de 5 puntos en este ataque. Sí. Primero con la canasta de Sule, luego con el triple de la Provítola. Y de nuevo un más 12 para el Juventud. Que si no es casi casi definitivo, está cerca de serlo. Bueno, pues lo para Paolo Galviati. La cosa más complicada todavía para el Baskonia, con 4'45 para el final del encuentro. 83 asis a Juventud, 71 Kozner Baskonia.
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0: Doloroso también, ¿no? Este parcial que mete Juventud, porque justo venía de que celebráramos un triple, de que se pusiera 7 puntos. Me está dando la sensación que estamos viviendo mucho eso de celebrar un triple, que entre el patrocinio y ya a la vuelta del patrocinio.
1: Ya ha pasado algo,
0: Richie,
1: ¿no? Que te.
0: No sea Richie que vuelve diciendo, bueno, pues 2 más 1, pues triple también de Juventud.
1: Ha sido una jugada de 5 puntos, es muy dura en el sentido de que además. En el momento en el que está, de decir que tú estabas en reacción y también con el poco tiempo que queda, ¿no? Pero bueno, mientras hay vida y esperanza, sí. es el tópico. Y vamos a ver.
0: Richie.
3: La calidad de Nicol Laprovítola. Estarían 26 puntos, 25 de valoración. Lawson, el triple que no entra. Rebote peleado por Farid. Se bloquea finalmente Farid, pero ha pisado. Ha pisado la línea de fondo. Por tanto. La bola va a ser para el Juventud de Badalona. 4.5 le quedan al partido. Más 12 y posesión para la Peña. Subiéndola la Provítola. Jugando con Yannick Krag. De nuevo con el argentino. La defensa de Españolo. Sigue la Provítola con Chitán. Se la juega para 3. Chitán. Este lo ha fallado. El rebote se lo queda Farid. Sale a la carrera Baskonia. Vamos a ver. DJ Stewart consigue domesticar esa bola, pero la va a acabar perdiendo. La va a acabar perdiendo. Y el contraataque del Juventud. Canasta de Sule. Esto está. Cada vez más cerquita para el conjunto local. Ahora hay falta sobre Howard. No está en bonus el Juventud. Una falta táctica para que la defensa de su equipo se pudiese rehacer. Uh-huh. Y es un más 14 con 4 minutos.
4: Oye, yo personalmente no sé cómo le veis. Yo a Farid le veo físicamente justo, ¿eh? De caja, ¿eh? Me refiero en el ir, en el volver, en intentar cerrar el rebote.
3: Mira.
0: Ahí le ha costado, ¿eh?
3: Se podéis imaginar, ¿no? Para quién es esta ovación.
1: Con argentino, quizá, ¿no?
3: De Castelar, la Provítola. Como me hubiese gustado su regreso. Ya
2: sí,
3: os lo digo.
2: Muy buen chico.
3: Triple. Triple, triple, triple, triple, triple, triple, triple. Anota el triple DJ Stewart.
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3: Vamos a ver por qué Baskonia quiere morir con las botas puestas. Hay acción de 2 más 1. Tras el fallo de Sulemanovic, ha corrido a cancha abierta y DJ Stewart no solo consigue la canasta ahí en bandeja, también forzando la falta personal. Posibilidad de 2 más 1 para DJ Stewart.
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3: Se puede colocar a 8 Baskonia, se anota Stewart.
2: Esto es el baloncesto, ¿no? El ritmo, muchas acciones y bueno, no hay tiempo para festejar hasta que no suena la sirena final.
3: ¿Sabéis quién ha vuelto a cancha, no? Por parte de Juventud.
1: Nico.
3: Nico. Ha durado 30 segundos en el banquillo.
4: Sí, quería un bis, ¿no? En los aplausos.
1: Vaya garrotazo se ha llevado en la cabeza, ¿eh?
4: Que te voy a decir, has puesto antes la comparación de Baldwin. A mí cuando penetra recuerda a Keith Lamford.
3: También. Sí.
4: Un poquito más fuerte que Lanford, pero
3: mira, ha fallado Stewart, pero ha recogido el rebote Baskonia Españolo. Lo tenía bien ahí para el triple. Stewart se levanta para tres. Stewart, triple.
1: Cuidado,
3: triple, triple, triple, triple, triple, triple, triple, triple, triple, triple. Se coloca 6 Baskonia, triple. DJ Stewart.
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3: Está jugando con un pozo, con una parsimonia, la Provítola, vaya asistencia para la canasta, creo que ha sido de Sule, ¿no? Esta última canasta.
2: No pueden vivir sin él ahora mismo. Tiene que asegurar Juventud, si quiere ganar el partido, tiene que tener a la Provítola en pista.
1: Es tremendo.
3: Quinta de Sule, que ha gestionado bien el partido, pese a ser el primer jugador eliminado, porque ha cometido 2 faltas en nada, en un minutillo al principio.
1: Te digo que Sule y Kurux.
2: Sí. Ha sido falta.
1: Tienen,
2: ¿no?
1: Un intercambio de correspondencia, ¿no?
2: Pero ha sido muy. También hay Kurux, ¿no?
1: Sí, sí.
3: Pues la falta que son tiros libres. Así que claro. Ya ha anotado el primero Rodions Kurux. Le apuntamos ahí los libres a Rodions.
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3: Anota los dos, pero recoge su propio rebote. ¡Canasta y falta!
9: ¡A los Ule!
3: ¡Madre mía, madre. Roddy Kurus, la que acaba de liar!
1: ¡Madre!
3: Ha fallado el segundo, sabía que no iba a entrar, ha ido por su propio rebote, lo ha capturado, anota la canasta y posibilidad de 2-1 para Roddy.
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3: ¿Cómo es el baloncesto? Hace nada estaba con un más 14 Juventud y se puede colocar a 4 Baskonia.
1: Tremendo, ¿eh?
3: ¡Ahí lo ha fallado! Ah, lo ha fallado Kurus y hay falta de Kurus.
1: Ah.
3: Vamos a ver por qué hay posibilidad de que aquí haya habido algo más que una falta normal. Se está quejando un jugador del Juventud de un golpe en el suelo. Está quejándose, creo que es Krag. Si no me equivoco.
4: No, es Reyes.
3: Reyes, eso
4: sí,
3: es.
4: Sí, se le intenta quitar para ponerse por delante y yo no sé, le da, pero no sé si le da.
0: No le ve, ¿no?
4: No, lo tiene delante y él intenta como bracear para sí. quitárselo y le da el pómulo.
2: ¿Qué pasa? Que cuando. Es Kurux, ¿no? Y entonces.
3: Eliminado, 5 faltas.
4: Yo creo que él no tiene la intención de hacerle daño.
2: No tiene intención.
4: A eso es lo que iba, ¿no? Él no quiere dar un codazo, sino simplemente avanza sí. y le hace falta.
1: Es que claro, Kurux también después de la eliminatoria, ¿no? Del año pasado, pues jugador bajo sospecha, ¿no? En Badalona.
0: Le aparta con un brazo y le da sin querer con el otro, ¿no?
3: Sí, sí, hay codo ahí. Ay, sí, es verdad que va por a pelear la posición.
4: Para mí no le pueden pitar.
3: Y claro,
0: más
3: pues
4: flagrante. Es que me sale antideportiva, es flagrante.
3: A ver, ahora te lo digo, no hay nada.
4: No se
3: cambia la naturaleza de la falta. Pero en todo caso van a ser tiros libres, ¿no? Sí, sí. Porque
4: es bonus, ¿no?
3: El rebote.
1: Pero los tiros libres son por la falta.
4: Por la falta
1: posterior.
3: Sí.
1: Eso es.
3: Bueno, pues la falta posterior, pero en todo caso ha sido también de Kurux.
1: Sí,
3: ¿no?
1: Sí,
3: entonces,
1: sí, sí.
3: Quinta.
1: Sí.
3: Quinta de Kurux. Jugador eliminado. Y bueno, aquí todavía hay partido, ¿eh?
4: Sí,
3: tres
4: hay.
3: Minutos. Al tiro libre Ricky Rubio. Si anota los dos, se colocará 7 arriba la peña. Y será muy importante cada posesión, cada detalle. El primero de Ricky va dentro.
4: Y Baskonia que se está jugando estos momentos con Simons, con Howard, ¿no? Que es alguien que ha estado inédito, con Español, o sea, con muchos pequeños, ¿eh?
3: 88-82. Otro más para Ricky Rubio. Ese lo ha fallado. El rebote para ellos. El rebote para la peña.
4: Es que tu 4 es Stewart, ¿eh? No olvidemos
3: sí,
4: esto.
3: Sí. Ahora está Farid, pero estás jugando en la posición de 4 con Stewart. Ahora Howard, claro. Se ha quedado emparejado Birgander con Howard, pues ya sabéis. Canasta para Birgander, pues 90-82. Ahora sí que tiene que anotar Baskonia sí o sí en este ataque. La bola por dentro para Farid. Farid va buscado ahí algo. Ha estado a punto de arreglar Kobe Simons. Pero eso era muy complicado y no ha podido anotar Baskonia y además el rebote es para el Juventud de Badalona. Ale Reyes para poner la puntilla, no anota el triple, el rebote se lo queda Howard. Venga, 2-10 para el final, más 8 el Juventud, la sube Marcus Howard, Howard con Farid, Farid que se va con todo. Pues muy mal Farid, muy mal, no... Ha hecho bien el timing, ¿no? Los pasos, se ha quedado ahí sin fuelle para la bandeja y ha acabado regalando.
4: Es que os estoy diciendo, yo a Farid ya le vi el otro día aquí, me parece que le faltan piernas.
2: Bueno, es posible que tenga que jugar un poquito menos, ¿no? Y que sea un jugador de complemento.
3: Pues 3 tiros para la Provítola.
4: Claro, el error que le han caído aquí es importante.
2: Ahora mismo sí.
3: Ahora sí que el partido está claramente encaminado, que lo ha estado durante muchos minutos, pero hemos podido soñar mínimamente con la posibilidad de una remontada. Ahora va a tener la Provítola 3 tiros libres, que si los anota los 3 será un más 11 con 1.42 para el final.
4: Bueno, a mí me parece un dato, viendo un poco lo del interior, ¿no? El reparto de minutos, Rodions ya se queda con 18, Tadas están 17, pero es que el dato es que Fries, necesitando y no teniendo interiores, juega 9 minutos. Por ejemplo, no estás contando con él y no le critico, ¿eh? Yo creo que es un jugador que tiene muy poco encaje a día de hoy en esta plantilla.
2: Bueno, pero quizás la necesidad te lleve hoy a tenerle más en pista, ¿no? Que es lo que no hemos visto.
4: Pero
2: que
4: igual,
2: falta esa confianza al entrenador en él.
4: Viendo también un poco, ¿no? Los mensajes que ha habido, la plantilla para él no estaba incompleta. Y quiere 17 o 18, ¿no? Dijo el otro día, jugadores.
3: Pues la lleva clara, porque de momento Baskonia se conforma con 13. Está con 12, ¿eh? No olvidemos. Y hoy es el primer partido oficial. Está con 12 más Alex Lenz.
4: Sí, sí, pues mínimo le faltan dos. Alex Lenz si estuviera y otro.
3: Solo ha metido uno,
4: sí.
3: La Pro. 91-82, uno de los tres. Lo cual, bueno, pues vamos a ver si llega ahora un triple, colocarse a 6. Covisimos penetra y falta. ¡Ay, se le sale! Madre mía, se lamenta Covisimos. ¡Qué oportunidad de un 2 más 1 para Kobe! ¿Cómo se puede fallar esa bandeja? Kobe Simmons, que está siendo el mejor de Baskonia, ¿eh? Desde hace ya un rato, está con 24 de valoración, 25 con esta falta recibida, superando ya a Españolo. Y va a tener tiros libres, así que venga, le apuntamos los tiros libres a Kobe Simmons.
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3: Eso no se podía perdonar.
0: No se lo cree Simmons, Richie.
3: No, no. Ni nadie. Aquí con intereses de Baskonia en este pabellón, también toda la gente que está siguiéndolo a través de la radio,
1: me ha gustado,
3: nuestras plataformas.
1: Me ha gustado el gesto de Farid,
3: De ir a consolar, ¿no?
1: De ir a abrazarle.
3: Darle cariñitos. 91-84, se coloca 7 Baskonia, minuto 25, falta de Lauso sobre Ricky, está demasiado baratita. Demasiado baratita, se queja Lawson.
1: Pinta a favor.
3: Claro. Ahora es Ricky Rubio también, es un jugador muy respetado prácticamente desde sus inicios.
1: Ya hubo bastante polémica, ¿no? El año pasado, no solo de Baskonia, sino de otros ámbitos, y la verdad es que este tipo de acciones no ayudan a quitar esa percepción, ¿eh?
3: Bueno, por Ricky al tiro libre, 91-84, 1-24. Para que finalice, mira, falla el primero. Ricky Rubio está, bueno, pues poniéndole un poquito de suspense el propio Juventud desde los errores
1: es que
3: en el tiro libre.
1: De toda la acción entre Lawson y Ricky Rubio, podían haber pitado falta en 4 o 5 acciones anteriores, no en esta.
3: 92-84, ha metido el segundo Ricky. Más 8 para el Juventud, otra vez demasiados puntos recibidos, ¿eh? Ha pasado en toda la pretemporada, es cierto que ha sido una pretemporada, bueno, pues con muchísimos asteriscos por la falta de efectivos, pero muchos puntos recibidos, que recordaréis fue una de las situaciones que se vivió en el arranque de la pasada temporada también. Bueno, vamos a darle tiempo a este nuevo proyecto de Galbiati, el segundo en Vitoria. Ha fallado Españolo, vamos a ver si hay campo atrás, no. Va a tener cuenta de 24 segundos Baskonia a último minuto, pero es que no, mira, le dan cuenta de 14. Eso es lo que tenía que suceder. Stewart, gran maniobra, falla y el rebote se lo queda Birgander. Bueno, pues esto está acabado. Es un más 8 para el Juventud. 46 segundos para el final y además la posesión para el conjunto verdinegro. La está manejando el mejor del partido en el día de hoy, quitando a Simmons. Lo que pasa que, claro, Simmons va a perder el encuentro, por tanto el MVP va a ser para Lapro. Canasta de Birgander para poner ya la puntilla a esta primera semifinal.
4: Y otro partido en el que se van por encima los 90 puntos encajados Baskonia, ¿eh?
1: Sí, comentáis lo de los puntos, es verdad, pero sobre todo ha sido en esta segunda mitad donde Baskonia ha encajado 56.
4: Donde no hay piernas, ¿es así?
3: Sí. Bueno, pues esto está a puntito de acabar. Otro mate para Simon Birgander. Y al final va a caer
2: su partido,
3: Baskonia,
2: ¿verdad?
3: Con una diferencia clara que refleja sobre todo lo de ahora Simons lanzando. Bueno, Simons lanza el último triple. No hay triple. Se va a acabar el partido ya. Suena la bocina. El público local que lo celebra. El Juventud de Badalona, que sigue siendo un pedrusco enorme en el zapato de Baskonia. Sigue siendo esa bestia negra, ese muro inexpugnable para Baskonia también en este primer partido oficial de la temporada 26-27, con un gran Nicola Provítola, que ha sido el principal causante de esta derrota de Baskonia, con 27 puntos, 28 de valoración en su regreso a las filas del Juventud. En Baskonia no bastó el gran partido de Kobe Simmons y también de Mateo Españolo. Una buena primera parte, la segunda ha sido más bien deficiente. Esto se traduce en derrota. Baskonia eliminado de esta Supercopa, perdido por 12 puntos. 96 a 6 a Juventud. 84 Baskonia.
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0: acabó el partido en el Olympic. Richie Guerra 96-84. Ha terminado el partido para Juventud, que ha ganado a Baskonia. Y Baskonia ha caído derrotado, chicos, en el primer partido oficial de temporada. Así, la primera reflexión que os salga. Ahora entramos en distintos temas también, escuchando a los entrenadores desde sala de prensa, y los temas irán saliendo. Pero ¿qué es lo primero que os nace decir después de este partido?
1: Que Baskonia ha jugado mejor que el martes, con lo cual se cumple, pero que los plazos que le gustaría, Félix, que lo dijo ahorita, un mes más, no existen. Y esto es la competición, ¿no? Y yo creo que esta es la realidad, más allá del tema del interior, que supongo que ahora lo hablaremos. Creo que Baskonia ha competido bien, que tiene muy buena actitud, que el equipo tiene talento. A mí me parece que por fuera tienen jugadores, Lawson, Simmons, Stewart, Duarte, que creo que le van a dar mucho. Pero necesita jugadores como el por dentro para equilibrar este equipo y que pueda arrancar la temporada el jueves contra Olympiacos en plenas garantías.
2: Para mí confirma un poco todo lo que venimos hablando en los últimos días, no te voy a decir semanas, ¿no? Al equipo le faltan cosas, el equipo no está completo, y cuando, bueno, tú tienes, no sé cómo decirte, pues si tienes un coche con tres ruedas, pues puedes tirar unos kilómetros, pero a la larga se te va a ir para un lado. Entonces, bueno, yo creo que hoy lo que podemos ver de lo que tiene ahora Baskonia, siendo objetivos, me refiero de lo que, bueno, la plantilla que tiene ahora. A mí la actitud del equipo me gusta, lo que es capaz de hacer con lo que tiene creo que está muy adecuado a los plazos y los tiempos en los que estamos, pero partimos, yo creo, que de un hándicap que va más allá de la pista, y que, bueno, hace que el juicio pues tenga que estar sesgado por lo que decimos, ¿no? Simplemente sean los números, es que no has jugado con un 5 en ningún momento del partido, y yo creo que eso se ha reflejado en lo que hemos comentado, ¿no? 58 puntos recibidos en la segunda mitad, ir poco a poco ya perdiendo fuelle en el rebote, y un equipo que, bueno, pues que ha tenido menos pegada, sobre todo porque, bueno, al final esto es un deporte profesional y el físico es obviamente un factor importante.
3: Sí, un primer cuarto realmente bueno de Baskonia, ¿no? Y que se ha visto luego como en el segundo cuarto pues le iban pues bueno, las fuerzas le van fallando, pero la actitud ha sido excelente del equipo, ¿eh? La actitud es excelente y las estadísticas nos lo pueden justificar, ¿no? Estamos hablando de que Baskonia solamente ha estado 5 rebotes por debajo con Juventud, teniendo la ausencia de interiores, ¿vale? Pero es que en el rebote de ataque Baskonia ha ganado a Juventud, y eso es actitud y eso es ponerle ganas a tu disciplina, ¿no? Entonces ha estado con 13 rebotes ofensivos Baskonia, 12 Juventud. Has ganado. Otra cosa que también demuestra que la actitud es positiva del equipo, bueno, que ha dado 18 asistencias por 19 que ha dado Juventud, por lo tanto compitiendo contra un equipo que ha estado en situaciones parecidas, tú has estado similar, ¿no? En ese aspecto de compartir el balón. No ha habido grandes pérdidas de balón, 10 pérdidas de balón tan solo de Baskonia. O sea que el equipo tiene una actitud muy buena, y es una pena encontrarnos con el equipo inacabado. Volver a una competición que yo le tengo un cariño especial, que la hemos preparado cuando yo estaba en el club y en el equipo, la hemos preparado con mucho mimo, con mucho cariño, y que ya queríamos empezar ganando el primer título de la temporada, ¿no? Y esa es una pena, ¿no? Que después de tantos años de no asistir a ella, nos hemos quedado un poco ahí con un equipo que quiere, pero no puede.
0: Es que ese es un poco el tema también de comentar, ¿no? Porque tener actitud está muy bien, pero la actitud te sirve para respaldar también lo que sacas a cancha, ¿no? Si lo que sacas a cancha no te da, y estamos hablando del físico, pues la actitud igual te hace maquillar a los resultados, pero lo que te da victoria tras victoria tras victoria, primero tiene que venir de lo que tienes en la plantilla, ¿no? De una plantilla puesta a punto, que ha tenido una buena pretemporada, que tiene jugadores para poder rotar, que tiene garantías en todas las posiciones, que es algo que ahora mismo, a día de hoy, Baskonia no tiene, y el primer partido es Olympiacos.
2: Y viene con lo que viene, ¿no? Y hemos podido ver o highlights o el partido entero de cómo es el nivel de los equipos top de Euroliga, ¿no? Y Olympiacos es obviamente el vigente campeón y un equipo que aspira a repetir título. Bueno, yo creo que ahora mismo Baskonia está, no es por poner o ser negativo ni mucho menos, pero Baskonia está años luz de equipos de este pelaje, ¿no? Bueno, vamos a ver también, porque obviamente el baloncesto es el deporte que es y puede pasar de todo, Pero lo que comentaba antes, ¿no? Lo que sigo viendo en esta pretemporada, pues bueno, no me hace cambiar mi opinión. El equipo todavía no está preparado para tener o para generar un debate, vamos a decir, normal a estas alturas de la temporada, porque bueno, está sin hacer.
1: Sí, pero a mí lo que me preocupa, no es tanto, pues estoy de acuerdo con Nacho, me gusta lo que mañana seguro que nos explayaremos mucho, ¿no? A nivel del equipo. Pero hay una cuestión que no puede mejorar. Es decir, allí no hay gente de 2'10, ahí no hay gente de 2'6, ahí no hay un 4 abierto, ahí no hay. O sea, hay una cuestión que no tienes. Y es que con eso es imposible. Es que es imposible. Literalmente. Y si no, vamos a repasar cualquiera de los equipos de Europa. Te puede faltar un último jugador. Pero es que Baskonia no tiene interiores para afrontar la temporada. Es que además no es una posición. Es como ir al fútbol y no jugar con portero. No lo tienes.
3: Claro, y Sergio, ahora mismo también es posible que incluso para entrenar tengas dificultades. Porque cómo entrenas cuando tienes un equipo que no puedes hacer equilibrio, ¿no? En tus 5 contra 5 de entre semana. Que no lo sé cómo lo harán, ¿eh?
2: Las palabras de Galbiati previamente al partido me parecen muy. Vamos. Poner en negro sobre blanco lo obvio. Uh-huh. Es decir, tenemos que gestionar la frustración de los jugadores de primer nivel o de la primera plantilla al tener que entrenar con chavales.
1: Pero es que a mí claro,
2: que es lógico, ¿no? Sí, y es una cosa que dices, y que no vale, van, cuando no la oyes, nada, dices, joder, no qué obvio, pero que igual no la pensamos, ¿no?
3: Sí, no dan, y no dan eso, el mínimo, ¿no? El claro, básico.
2: Y lo dan todo y esa es la actitud maravillosa, pero bueno, pero es que es como si me pongo a jugar yo. O sea, yo no me puedo poner a jugar con Kobe Simos porque va a acabar hasta el gorro.
0: No, y luego te encuentras en competición oficial con otra cosa totalmente distinta.
2: Claro.
3: Y luego hay una cosa también, cuando entrenas con gente con poca experiencia, ¿no? El riesgo de las lesiones, porque estos chicos a veces tienen que aprender a entrenar también. No sé si me puedo explicar. Es decir, a veces su actitud en los entrenamientos es tan elevada,
1: sí, impetuosa, ¿no?
3: Que a veces pueden correr el riesgo, claro, un jugador ya como Farid o así, que digamos, es que me puedo lesionar, ¿no?
1: Pero es que la realidad es que tú has tenido una pretemporada compleja, porque ha habido 2-3 jugadores que han tenido dificultades, ¿no? Howard, que ha debutado hoy, que lo hemos visto para mí un poco en la misma línea de lo que del año pasado, menos 3 de valoración. Tadas, que para mí me parece que, oye, pues va más o menos desengrasando un poco la maquinaria. Uh-huh. Simons entrando, Rodríguez haciendo sus cosas. Yo, sinceramente, si el lunes escucho Radio Vitoria y digo, hay 2 jugadores ya, yo me quedo tranquilo. Y aunque pierdas de 50 con el Olympiacos, porque
3: sumar,
1: empiezas,
3: ¿no?,
1: a trabajar en algo. Sí. Baskonia haciendo castillos en el aire, porque no tiene jugadores. Y el único 5 que tiene no es Luis Escola. Es decir, no es un jugador que te pueda sujetar el equipo. No es Thiago, que le puedes poner a Golubo y detrás y me puedo poner a mí. Es que es un jugador que no te va a sujetar el equipo, desgraciadamente. Entonces, bueno, pues es que yo creo que así es muy complicado poder afrontar esto.
3: El arsenal exterior lo tiene, ¿no? Le falta
1: sin duda
3: ahora mismo.
2: Y tiene mucha dinamita,
1: mucho,
2: me parece.
0: Y esto ya desarrollaréis también en Supercanasta mañana, lo que ha pasado con Len, lo que puede pasar todavía, lo que se da por hecho que va a ocurrir, aunque de momento, insistimos, la versión oficial es que está lesionado para este partido de hoy. Pero también os pregunto, ¿cuánto margen tiene? Bueno, luego es cierto que Baskonia siempre sorprende con un fichaje exótico por ahí que nadie se espera y que funciona a las mismas maravillas, ¿no? Pero ¿cuál es la realidad del mercado en esa posición? ¿Tiene mucho margen? ¿Estamos ya con la temporada empezada?
1: Bueno, si la realidad, que Oscar lo ha contado, le estás ofreciendo un dinero, una compensación por un jugador que hace un mes estaba libre, te dice un poco cómo está todo. A mí me parece que es poca. Yo creo que Baskonia se ha pillado los dedos, más allá de lo de Khalifa Diop. Es que Baskonia, si no, que a mí me parece una venta extraordinaria, ¿eh? O sea, por el chaval, por Baskonia, por todo.
0: Por todo, sí.
1: Baskonia hubiera arrancado la pretemporada con Khalifa Diop y Karen Zariz. ¿Y qué hubiéramos dicho? Que es muy poco. Muy poco. Y me parece que Baskonia no tiene muchas opciones. Zakari Perrin, que a mí es un jugador que me gusta. Ojalá sea la solución. Va a jugar en Lleida, equipo que no juega competición europea. No olvidemos esto. O sea, me refiero, ¿no?
3: Con unos objetivos diferentes.
1: Claro, no va, ¿no?, por Kenan Kamenya, jugador de Dubai, que está jugando Euroliga, o yo qué sé, Izundu, el jugador de Estrella Roja, y dices, Tony Yekiri, que
3: ahora
1: está en Partizan.
3: Hemos visto a Jaciel Rivero, que está con contrato temporal, que bueno, no es un 5, pero
1: bueno,
3: te
1: es algo.
3: Te puede trampear sí, la realidad.
1: Es decir,
3: ¿no?
1: Que seguramente a mí me gusta más, ¿eh? O sea, yo si tuviera que tomar el riesgo, lo tomo.
2: Puedes sumar.
1: Pero claro, estás hablando de que igual vas a pagar un dineral por algo que no sabes que te sorprende. Y además es un chaval de 20 años que va a tener que adaptarse. Es decir, no va a llegar a una realidad competitiva. Y esto es lo que le hace todavía más difícil. Y esa, para mí, del otro día, la declaración de Galbiati, de todo lo que más me llama la atención, es lo de el veremos si el club, ¿no?, tiene paciencia. El año pasado lo tuvo y fue una buena temporada.
3: Esas declaraciones son muy buenas y muy valientes de Galbiati.
2: Es que yo creo que también abre ahí un punto interesante, un poco la pregunta que comentaba, que planteaba Gary, de, bueno, ¿cuánto margen tiene? Dice, depende de las expectativas que tengas.
1: Claro.
2: Me refiero, si tú eres consciente y asumes que vas a tener o que puedes tener un comienzo lento de Euroliga, un comienzo lento de ACB, pero tu objetivo es, bueno, llegar, meterte en la Copa, aunque sea octavo, estar en febrero, marzo peleando por, bueno, tener opciones en Euroliga, pero sin demasiada ansiedad, quizá te puede valer, bueno, apurar un poco. Ahora, si estamos en una tesitura de que yo quiero estar en octubre entre los, no te voy a decir entre los 10 primeros, entre los 12 primeros de Euroliga, tienes un problema.
1: No me quiero ver 0-5, que es lo del año pasado.
2: Eso es. Si no me quiero ver 0-7, no tienes margen.
0: ¿Y en qué tesitura dirías que estamos? Porque también depende a quién le preguntes,
2: ¿eh? Pues yo creo que ahora mismo estás en tesitura de poder estar 0-7 o 1-6 o 1-5.
0: Sí, pero quiero decir, cuando dices, nos tenemos que preguntar qué queremos.
2: Eso es.
0: ¿Qué quiere, si quién, por ejemplo, quién? Sí, ¿la directiva
2: claro,
0: de Baskonia?
2: El club, el entorno, bueno, los que toman decisiones.
0: ¿La directiva está,
2: no tengo
0: se
2: ni
0: planteará
2: idea
0: ahora
1: no
0: mismo?
1: No lo ha revelado.
2: No tengo
1: no
2: ni
1: lo
2: idea.
1: Dicho.
2: Pero si dices, mira, si yo estoy en octubre en 1-6, no me pongo nervioso. Entonces digo, bueno, pues tienes margen. Si un 1-6 en octubre es el caos en toma de... Me refiero de hay que aquí cortar... Pues entonces tienes un problema muy serio.
1: Yo creo que también hay otra cosa respecto al año pasado, que a mí me parece que es un juego que vamos a tener que hacer, porque sí hubo un cambio. Había una persona que ahora se ha ido al Barça y que ha movido todo esto. No digo que él fuera el acierto ni el error en todo. Que lesión, jugador que venía a los 48 horas. Que esto era el Baskonia que todos conocimos y es el mantra que a la gente joven se le han dicho y no había pasado. Aquí se vendió un jugador hace 2 semanas. Llegó Len 10 días después y no sé qué ha pasado ahí. Se firmó un jugador como Kenneth Farid, creo que fue un 25 de agosto. Tardó casi 15 días en venir. Y es un jugador que necesita tiempo. Bueno, es una posición además en la que se te ha amontonado todo. Ha sacado dinero este verano, ¿eh? Baskonia no ha pagado ninguna cláusula. Que siempre suele pagar. Yo me acuerdo por Onana fueron 150, por otro ha pagado algo. No ha pagado ninguna. Y te sigue faltando un perfil que además... Te ha demostrado Galbiati que te sirve para ganar una copa, que es ese 4.5, y te sigue faltando un 5 de verdad. Es que necesitas 2. Es que el otro día cuando yo escuchaba a Tadas y a Félix Fernández decir, es que falta 1. No me lo creo. Hombre, si el 1 es Wembanyama, pues me parece muy bien, pero como no va a ser un jugador así, tienes que traer 2 jugadores que te puedan aportar algo. Es que hoy lo hemos visto, es que yo le veo al equipo y en cuanto ha empezado a hacer probaturas, a colocar de 4 a aleros que no lo son, pues te lo deja claro. Y es que además, por eso he ido al dato. Hoy ha jugado muy poco Baug, pero creo que ahí Español tiene mucho que ver en esto y el gran partido de Simons. Pero es que hoy uno de los 4 interiores ha jugado 9 minutos. ¿Por qué? Porque no te fías de él. Porque hoy ha probado con... Howard hoy era para que hubiera jugado 8 minutos y era un partido que te tomas muy en serio porque es un chico que no ha hecho pretemporada. Pero es que ha jugado 17, es decir, ha tenido opción de repartir minutos y no lo ha hecho. ¿Por qué? Porque sabe perfectamente lo que tiene en el interior o lo medio interior, entre comillas.
0: Nos vamos a ir a sala de prensa del Olympic en un momento. Tenemos a Richie por ahí. No sé si has podido pulsar un poquito qué es lo que se dice allí in situ. Richie, ¿qué sensaciones deja este partido? ¿Y qué
4: bueno,
0: te deja
4: de
0: también
4: momento,
0: a ti?
4: Pues un poquito de cachondeo ya entre la prensa de Badalona porque, claro, se acercan y te dicen, es que no hay manera, es que no le podéis meter mano al Juventud, da igual que sea un partido de Supercopa, Copa, Playoff, yo creo que si es un soltero contra casados o de viejas glorias pasaría algo parecido ya en tono de broma y por restarle un poquito de hierro a todo esto porque es una especie de maldición que hoy se ha prolongado, ¿no? Y además de una manera justa no se puede poner ningún pero, ningún paño caliente a la victoria del Juventud de Badalona, que ha sabido resistir en los momentos en los que ha sufrido más, ¿no? Que han sido en la primera parte, cuando el Baskonia ha planteado un partido algo más físico, ahí le ha salido bastante bien, pero el Juventud ha resistido esas embestidas y luego ha aprovechado sus armas en la segunda parte para llevarse una victoria que ha sido poco menos que incontestable. Por tanto, bueno, mal sabor de boca el que nos deja el partido. Yo no sé si se puede extraer alguna nota positiva en lo que se refiere a los 40 minutos de juego en general, en global y también en particular de lo que ha sido esa primera parte, pero coincido en absolutamente todas las reflexiones que estáis haciendo. Ahora mismo Baskonia es un equipo incompleto, es un equipo que todavía tiene unas cuantas semanas por delante de trabajo para conjuntar esas piezas, pero aquí la competición no va a esperar absolutamente a nadie. Hoy es la Supercopa, el jueves la Euroliga y el domingo que viene es el inicio de la Liga CB en Burgos, en una cancha también muy complicada. Por tanto, la papeleta es importante. Vamos a ver el rictus y el discurso de Pablo Galbiati, al que ayer en el desplazamiento hasta tierras catalanas, o antes del desplazamiento a tierras catalanas, le vimos, bueno, pues yo diría que nervioso, ¿no?, ante la situación, incluso algo bueno, mira, ya aparece por aquí Pablo Galbiati, así que vamos rápidamente con las palabras del técnico italiano, que aparece sin americana, resoplando, bebiendo agua. Ahí está Pablo Galbiati preparado para hacer su valoración, contestar también a las preguntas que le podamos trasladar a través del micrófono de prensa. Bueno, venga, vamos con el poco a poco.
5: Buenas tardes a todos. Vamos a comenzar con la rueda de prensa de Pablo Galbiati, entrenador de Baskonia. Pablo, buenos días.
0: Bueno, estamos teniendo algunos problemas para que nos llegue ese sonido en buena calidad. Enseguida lo vamos a recuperar, sin duda. Entiendo que también tenéis... Nos fastidia este momento un poco, ¿no? Porque entiendo que vosotros también tenéis ganas de escuchar a Galbiati, el que ahora sí podemos escuchar.
6: Pablo, cuando quieras, comenzamos con la valoración.
7: Seguramente enhorabuena a Badalona y a su afición que han jugado un gran partido. Y, pero también felicitaciones a mi equipo porque con tres entrenamientos de verdad, no al completo. Ayer cuando hablé no fue pretáctica, creo se dice también en español, no fue pretáctica la mía, faltamos de trabajo. Faltamos de condición física porque hemos tenido el que hemos tenido, pero no tiene que ser una excusa. Mi equipo es un equipo de chicos muy buenos. Intentan, se sacrifican juntos para los otros. Hemos terminado corto de aire, no sabes cómo se dice, fiato, ¿cómo se dice? Aire. Hemos, y los nuevos... tienen que aprender qué es la liga, pero son muy buenos trabajadores y creo que van a llegar. Y tengo que agradecer a Tadas Rodi y Kenneth que se han sacrificado mucho. Y ahora, lunes, vamos a volver a entrenar. Tenemos talento y yo creo que con trabajo podemos hacer una buena temporada.
6: ¿Preguntas para Paolo? Richie. Decimos nombre y medio, por favor, antes de la pregunta.
8: Muy buenas, Richie, de Radio Victoria. Buenas tardes, Paolo. Hoy la propuesta, a esa parte de entrenamiento y energía que comentas, era aprovechar el físico que tiene el equipo, porque la primera parte ha podido hacerlo, ¿no? Con el cuerpo a cuerpo, con penetraciones que han generado mucho tiro libre. Claro, luego ha llegado el desgaste, ¿no? Pero este es el Baskonia, ¿no? Que es sobre todo de la primera parte.
7: Bien, hemos subido 38 puntos con alguna falta un poquito tonta y con falta de comunicación porque faltamos de conocimiento. Y Badalona tiene un equipo construido muy bien, con veteranos, atletas, tiradores. Después estamos sin gasolina. Sí, pero eso es lo que pensamos que puede hacer este equipo: defender, correr, atacar el aro, crear. Hemos tirado mal. La defensa de Badalona está a un buen nivel. Mirando el partido de pretemporada, tienen jugadores que conocen el juego, están muy listos. Ricky va sobre la línea de pase, es más listo. Necesitamos trabajar siempre. Pero sí, creo que fue el primer tiempo muy bueno. Los primeros 15 minutos, porque fallamos dos tiros libres para ir más 10 y hemos tirado muy mal tiro libre todo el partido, porque desafortunadamente fallar en 14 con todos los tiradores es complicado.
0: Ahora pues enseguida seguimos escuchando a Paolo Galbiati, que bueno, pues lo ha dicho, tres entrenamientos completos, falta trabajo y condición física. Otra frase que ha apuntado, agradecer a Tadas, a Rodi y a Kenneth que se hayan sacrificado, creo que es la palabra que ha utilizado.
7: ¿Seguimos? Sí, sí, absolutamente, absolutamente sí. Ahora necesitamos que extender, que no tiene que ser 20, tiene que ser 15 o tiene que ser 40 o más.
6: ¿Alguna pregunta más?
9: ¿Crees en las bestias negras?
7: No. Creo en el trabajo. Solo en esto.
6: Vale. Última pregunta.
10: ¿Qué porcentaje es al equipo de cada máximo que puede dar? Ahora por Liga y Euroliga tiene que seguir creciendo. Es una competición larga.
7: Tenemos 72 partidos. Esto va a decir que no tenemos muchos entrenamientos, pero es parte de ser un club de Euroliga. Necesitamos que aprender, trabajar cuando podemos. Ahora tenemos 3 días para hacerlo y después va a empezar todo. Tenemos que crear partido por partido y ayudar a los nuevos a entender qué es la Liga, qué es la Euroliga. Y porque son dos de la más bonita liga que están en el mundo. Esto es mi trabajo. Richie, ¿me tiene una otra?
10: Sí.
7: Vale.
6: Venga.
10: Es evidente que a Baskonia le falta algo dentro. No te va a preguntar por eso, no te va a preguntar por algo, no te va a preguntar por fichajes. Te va a preguntar por los jugadores que hoy sí han estado y han intentado tapar esa carencia que ahora mismo tiene el equipo. ¿Qué lectura haces del esfuerzo, ¿no?, que han hecho hombres como Tadas, como Kuluk, que ya lo has valorado, pero que, claro, ahora el resto se tiene que multiplicar, ¿no? Más jugadores que
7: tienen
10: que reclutar el club.
7: No, lo valoro muy bien. Han intentado todo. Seguro también que Kenneth falta de entrenamiento porque ha llegado un poquito tarde. Rodi ha tenido un problema y ha sido un entrenamiento. Dos entrenamientos y un partido el torneo de la semana pasada. Y Tadas también ha faltado casi toda la pretemporada. Martes contra el partido con Bilbao fue el primer día que ha sido contacto en la temporada. Trabajo, esta es la única receta que tenemos, pero como he dicho ayer y voy a sublinearlo, el grupo es increíble porque quiere, intenta y alguna vez tú juegas con Ricky que está inspirado así, la Provítola, que es un placer mirar cuando juega así, y necesitamos que crear.
6: Muchas gracias.
7: A vosotros.
0: Yo creo que Galbiati ha dicho lo mismo que hemos dicho aquí, ¿no? El grupo es genial, actitud, pero tres entrenamientos y en el juego interior es lo que hay. Es que nos quiero decir, es un post y entiendo que mañana es supercanasta y hasta que se solucione va a ser un poco redundar sobre la misma idea, ¿no?
2: Es porque difícil encontrar creatividad.
3: Sí. O sea, que la temporada empieza hoy, ¿eh?
2: Claro.
3: Empieza hoy la planificación, tiene que estar para hoy, ¿no?
2: Como está la situación.
3: Sí, sí.
2: Eso es. Entonces, bueno, a ver, podemos buscarle diferentes perspectivas, dimensiones, pero yo creo que hay cuestiones de fondo que son tan grandes, vamos a decir, que cualquier otro tipo de detalle, pues bueno, queda en un lugar secundario, ¿no? Entonces yo creo que lo que podamos hablar aquí, lo que ha comentado Galbiati y las preguntas, ¿no? Tú, yo creo que puedes también deducir un poco cuál es la opinión general, ¿no? Pues cuando lees las preguntas, ya no las respuestas, digo las preguntas de periodistas, de Richie y del resto, ¿por qué preguntan? Pues por lo que han preguntado, por la falta de efectivos, por el 5, por tal, por cual, el sacrificio de los jugadores que están.
3: Eres Baskonia.
2: Por esa compensación que tienen que hacer, ese desequilibrio, buscar el reequilibrio en un desequilibrio. Bueno, pues es que es lo que hay, es el punto de debate ahora. Entonces, bueno, otras cuestiones. Podemos hablar de la adaptación de Bog, podemos hablar de los minutos de Duarte, de quién va a ser el líder, pero ahora mismo yo creo que eso queda siempre en un segundo plano, por lo que hemos hablado.
3: Sí, perdón, ha habido una pregunta que sí que la han preguntado por otra cosa, que es si creen las bestias negras, ¿no? O algo así me ha parecido,
0: sí,
3: ¿no?
0: Tal cual,
3: creen. Él ha dicho que creen el trabajo. Bueno, vamos a hablar de bestias negras, ¿no? Porque sí que es cierto que 20 partidos ha jugado Juventud Baskonia desde la temporada 2021.
2: No sé 20, si quiero saberlo.
3: 20. 5 victorias para Baskonia, 15 victorias para Juventud.
2: No quería saberlo.
3: Este es el dato. Desde la temporada 2021, sí, al partido de hoy. No. 20 partidos con tan solo 5 victorias.
0: Lo que pasa es que hoy, igual, sin ser Juventud, también.
3: Sí. Bueno, pero es un dato. Bueno, dato
0: sí,
3: de,
0: sí, desde
3: es
0: luego, lo hemos comentado.
3: Es nuestra bestia negra. Y vuelve a nuestra bestia negra, vuelve la Provitola, que también fue nuestra bestia negra en una Final Four, que, en una Copa del Rey que
1: se había retirado de Colo, ¿no? Sí. Y ahora llega otra vez, ¿no? La bestia de la Pro. Yo diría que, viendo un poco las palabras de Galviati, el titular es: Baskonia se ha saltado la pretemporada. Es decir, porque si has hecho solo 3
3: sí,
1: entrenamientos...
3: Eso es un fallo tremendo de planificación.
1: Ah, por supuesto. Entonces, digo la realidad de lo que
3: sí,
1: él dice.
3: Sí, la realidad es esa, pero eso no puede pasar en un club profesional y en un club que es Euroliga y que sabes que la temporada empieza hoy y que ya empieza antes tu Euroliga que la competición doméstica. Entonces, tu planificación tiene que ser otra.
1: Es que no olvidemos que Baskonia, claro, cuando arranca la pretemporada, estaba Jalifa, faltaba por llegar a Kenneth Farid y faltaba otro interior, que además sí, en la rueda de prensa de una de las presentaciones no recuerdo.
3: Otra.
1: Es que no olvidemos que Baskonia, claro, cuando arranca la pretemporada, estaba Jalifa.

0: por fuera, pero te hubiera valido para tener un par de certezas más por dentro. Y creo que además equipos como Baskonia no se pueden permitir hacer una pretemporada al uso. De hecho, fijaros, el Madrid ya tiene la plantilla hecha. El Valencia, ¿qué ha hecho fichando a Ancelotti? Puede fichar uno más, pero ya ha cerrado más o menos la plantilla. Al Barça le queda uno. ¿Por qué? Porque es muy importante. Es que si no, no arrancas.
1: Es que esto suma desde el 1.
2: Perdón, os interrumpo un segundo. Vamos a escuchar un poquito a Nicola Provítola. Ha sido designado como MVP, lógicamente, del partido. Estábamos hablando de él. Es de justicia también escuchar un poquito las reflexiones.
3: Buenas tardes de nuevo. Vamos a comenzar con la rueda de prensa de la Sisa Juventud, con Nicola Provítola, que hará una valoración del partido.
4: Ahí va. Bueno, buenas noches. Bueno, creo que fue un buen partido. Creo que hicimos el trabajo que veníamos a hacer. Creo que el equipo estuvo muy sólido, muy comunicativo durante gran parte del partido. Algunos momentos que no queríamos, pero bueno, es normal. Y nada, creo que quisimos mucho ganar este partido. Tenemos una gran oportunidad por delante ahora, así que nada, creo que tenemos que seguir con esta mentalidad.
3: ¿Preguntas para Nico? Ahí detrás, Dani.
5: Nico, ¿qué tal? Dani Gla, RACU. Hablábamos el otro día sobre todo el baloncesto que aún evidentemente te queda adentro. No sé qué, después del partido que has hecho hoy y que todo el mundo ha visto, ¿qué sientes ahora, aún mañana teniendo una final? Porque decías, ahora vivimos en La Piña, que descansar cuanto antes, ¿no?
4: Bueno, si hay algo que tuve durante mi carrera es confianza, ¿no? En mí mismo, en mis cualidades y en lo que puedo hacer y en lo que no puedo hacer. Así que, nada, también creo que cada jugador en su carrera tiene que tomar decisiones y bueno, la decisión que tenía de venir a Badalona era fácil, clara y, bueno, estoy en el lugar que quiero estar.
3: Siguiente pregunta ahí atrás.
2: Pues algunas de reflexiones de Nicola Provítola, gran jugador, gran incorporación también para Juventud, ¿no? Lo habéis comentado.
1: Sí. Además, llega en un momento en el que, bueno, pues sufre una lesión importante en Barcelona, se tiene que, bueno, rehabilitar de todo ello y ahora, pues bueno, va a un equipo en el que va a tener minutos, se va a juntar con Ricky, se va a juntar luego con Tomic, un equipo ya con cierta veteranía y luego gente alrededor que les va a gustar estar juntos, ¿no? Yo creo que es un equipo compensado y que es un equipo que puede, bueno, que puede hacer mucho daño este año en la Liga CB.
0: Sí, yo creo que bajar el listón competitivo de jugar BCL le viene bien. Este equipo, no olvidemos que le falta Tomic, que va a volver, no sabemos en qué punto, pero volverá. Y creo que es un equipo que está pensado, por ejemplo, para jugar la Final Four de esa BCL, que es el año pasado se escapó en su casa, y creo que es un equipo con capacidad. Bueno, fue semifinalista, le ganó bien a Baskonia y tiene ese punto de calidad. Y luego, por mucho, aparte del APRO, yo creo que Ricky le da muchas cosas a este. Es que yo no sé si hay un base mejor que Ricky Rubio en la competición. Es que esto ya es un tema a analizar, ¿no?
1: Y estuvo un año parado, ¿eh?
0: Claro, por eso te digo, o sea, que está hablando de que tienes la suerte de que, bueno, suerte no, que te has trabajado en tu cantera y que él finalmente ha querido ir, bueno, la historia ya la sabemos. Pero esta es la Liga CB que nos espera, ¿eh? Hemos visto a Bilbao, que es otro equipo que va a estar peleando por la Copa.
2: A ti te gustó mucho, ¿eh?
0: Mucho. Me parece que es un equipo muy rodado y que tiene muchas cosas para competir bien, y el ABCL creo que va a dar guerra. Unicaja ver con la llegada de Chus Vidorreta, el nuevo Valencia Basket, que los vamos a ver ahora en un rato, el Barça yo creo que va a ir a más, Murcia es cierto que a mí me puede generar alguna dudita más, pero Zaragoza jugando un partido por semana me gusta mucho. Es decir, no va a estar fácil estar en la Copa. Por esto también, acordaros también hace 2 años, ¿no?, con lo de Camar Balbu y el pasaporte. Fue algo que le mató al equipo para no estar en la Copa. Entonces yo creo que ya ha debido aprender el club en esto para que no te suceda. Porque además yo creo que hay una diferencia. Este año, si arranca mal, y Galbiati es el que se acaba cortando la cuerda por ahí, yo creo que todo el mundo tiene claro que Galbiati poco más podía hacer. Es que yo creo que se le ve al equipo con él. Lo que pasa es que si vas a la guerra con cucharas de palo, no te puede dar más, ¿no? Yo creo que ahora mismo Asconés, que está en ese déficit de

0: 7 efectivos.
1: Escuchamos también que acaba de llegar a esa sala de prensa a Dani Miret,
2: con la rueda de prensa del entrenador de la
1: entrenador Juventud, de Juventud, Dani Miret, que por cierto el año pasado nos dio mucho juego en esa serie de los
3: play-offs. A la afición, a todo el mundo que haya venido a formar parte de este ambiente, creo que es una muy buena noticia que podamos mantener la conexión que generamos especialmente el año pasado y hoy se ha visto. Siempre insisto, y para mí más importante que cualquier análisis del partido, que cuando jugamos en casa y la gente antes del partido está animando, el equipo se crece. La primera parte creo que por una mezcla de falta de tono, de falta de ideas o de entrar en el partido por la emoción, pues no hemos estado bien. Nos han metido 20 puntos en transición de 41, que es donde Baskonia actualmente más brilla. Y luego cuando hemos controlado el partido, ¿no? Estamos poniendo ya hincapié, sabemos que los inicios de tercer cuarto pues mandan mucho mensaje a lo que va a significar la segunda parte y es una cosa que nos ha costado históricamente, pues creo que la energía con la que hemos salido en el tercer cuarto nos ha permitido dominar y luego jugar mucho más cómodos en ataque. Está claro que, bueno, pues tenemos un equipo con talento, pero que para competir contra equipos de físico de Euroliga y para ser consistentes en la competición tendremos que hacer y tendremos que entender que lo que nos hace ganar son las acciones de esfuerzo, la constancia y el ser un equipo. Entonces creo que en la segunda parte se ha visto una muy buena versión del Juventud, una muy buena mentalidad y, como ha dicho Nico, y como es mi trabajo, nos queda mucho por aprender y mucho por crecer como equipo. Mejor crecer ganando, mejor crecer teniendo buenos minutos. Por eso sabíamos que lo impredecible del partido de hoy, no podíamos perder este esfuerzo delante de nuestra gente. Esta primera imagen para mí era clave, por eso hemos insistido mucho, el conectar y el enseñar las ganas que tenemos que jugar para nuestra afición y al mismo tiempo, pues mañana queremos un poco más del equipo y un poco más de la afición. Así que esperamos que este ambiente realmente, que seguro que jugando contra otro equipo de Euroliga las piernas van a costar, ¿no? de que arranquen, podamos tener otro día muy bonito.
1: Bueno, pues las reflexiones de Dani Miret, que mañana va a jugar esa final de la Supercopa, veremos si ante Valencia o ante Barcelona. Ellos tienen que jugar ese partido en 23 minutos. Una pequeña pausa y seguimos con este post de Baskonia.
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1: Nacho, te había dejado colgado antes de volver con Richie. No sé, ¿qué vibras te ha dado Galbiati? Lo que estaban diciendo también Sergio y David.
9: Bueno, yo creo que hay elementos para construir, pero volvemos un poco al debate de siempre, ¿no? El tiempo. Y no voy a parafrasear otra vez a Félix con lo del mes, pero bueno, yo creo que es un diagnóstico bastante acertado, ¿no? El equipo va un mes tarde. Entonces, bueno, es enlazando un poco lo que comentaba antes, es bueno fijar adecuadamente las expectativas para que esto no sea un incendio en el minuto uno, ¿no? Saber que el equipo le va a costar tiempo, que yo creo que los mimbres que hay, y yo lo que veo hasta ahora, me gusta. Pero bueno, que falta ya no solo lo que dice Galbiati, trabajo. Yo creo que lo que es de pista hacia adentro, creo que poco se le puede juzgar o poco se le puede achacar. Yo creo que incluso, bueno, a mí ya te digo que me ha gustado bastante cosas que he visto hoy. La cuestión es que hay más trabajo alrededor de lo que es el equipo que simplemente el entrenar o el jugar, ¿no? Que es una cuestión estructural. Y ahí yo creo que el equipo le falta todavía, ¿no? Entonces, bueno, hay que ver cómo evoluciona, cuál es el desarrollo de los acontecimientos en estos próximos días. Y lo que, insisto, fijar adecuadamente las expectativas, porque si esperamos que Baskonia va a empezar, ojalá sí, ¿no? Pero yo creo que empezar con un balance 4-2 en Euroliga y 5-1 en ACB, yo creo que ahora mismo está bastante lejos.
1: Richi Guerra, desde el Olímpico otra vez, ¿qué sensación te ha dado a ti, Pablo Galbiati, ahí desde cerquita? Bueno, qué semblante, que no sé, estas cosas que se aprecian solo estando ahí, ¿no?
0: Pues diferente a ayer. Es cierto que yo ayer en Foronda no estuve, porque estábamos también viajando de otra manera. Estuvo otro compañero y bueno, a ver, había que verle también ayer cómo estaba. Yo creo que en cierta manera él ha querido ofrecer un discurso algo más optimista, ¿no? Y cerrar filas alrededor de su equipo, incluso del club, porque ya vimos ayer cómo pronunció la palabra club en muchas ocasiones, hablando incluso de la paciencia, ¿no?, que tenía que tener con el proyecto, que esperaba que fuese así, que esa paciencia fuese también, al igual que el año pasado, entre comillas, pues sucedió protagonista, ¿no?, y que le dejasen trabajar y conseguir ese tiempo necesario para adaptar las piezas y veremos, ¿no?, también el tono físico de los jugadores. Y he visto un Galbiati que hoy ha querido extraer el lado positivo, ¿no?, del partido. Lo hemos cuestionado varias veces sobre esa primera parte, sobre la caída a nivel físico que ha tenido el equipo, pero él ha querido incidir más en los aspectos positivos que van a servir para crecer en el futuro, ¿no?, en los próximos partidos, aunque insistimos, el jueves llega Olympiacos, el inicio de Liga ACB tampoco es del todo cómodo y hay que crecer desde las victorias también. No se puede permitir, Baskonia, todo esto que estáis comentando de empezar mal la Euroliga, mal la Liga ACB, porque ya sabemos luego el lastre que supone. Y en resumidas cuentas, pues hemos visto el Galbiati más o menos de siempre, restando importancia también a esta derrota. Está claro que a todos nos hubiese gustado ganar, estar mañana en la final, incluso levantar el título, pero no deja de ser, y no quiero tirar tampoco del clásico, ¿no?, en la Supercopa. Bueno, que cae eliminado, el que la pierde es un partido de preparación de la temporada, y el que la gana, pues ha ganado el título, ¿no?, y tiene que estar contento. Pero se puede extraer esa lectura, ese discurso de decir, bueno, no pasa nada, vamos a pensar en el próximo jueves, pero teniendo en cuenta que el club tiene que reaccionar, que tiene que aclarar primero todo lo que pasa con Alex Len, si va a ser cortado, si no va a ser cortado, si está preparado, si a medio plazo puede reaparecer, si va a fichar, si no va a fichar, porque eso también es bueno para la ilusión de la afición, eso también es bueno para que la afición se enchufe a una temporada. Y luego ya a nivel deportivo, pues está claro que faltan piezas, o en singular, o en plural, o como cada uno quiera verlo, aunque los últimos en decidir, desde luego, son la gente que compone la propiedad, para ver un Baskonia que pueda estar completo y que pueda ofrecer el nivel real, ¿no?, la dimensión de lo que va a ser a lo largo de toda la temporada. Así que yo me voy a quedar con eso, como lo ha hecho Galbiati, con las situaciones más positivas que hemos visto, con esa primera parte, con la propuesta del equipo, y luego también hay que quedarse con la parte negativa del desgaste, ¿no?, el desgaste en lo físico que ha llegado, y el esfuerzo que han realizado algunos jugadores para tapar esas carencias en el juego interior. Ha hablado también AJ Lawson, hace un ratito. Hemos recogido esas declaraciones. Hoy ha debutado de forma oficial con la camiseta de Baskonia. Mañana lo escucharemos en nuestros diferentes espacios deportivos. Él también ha querido hacer una lectura más positiva de una derrota, que también nos ha dejado cosas a destacar en ese plano. Así que bueno, pues con el equipo que se va a marchar mañana a Gasteiz para empezar a preparar el inicio de Euroliga. De momento lo que tenemos aquí, yo ya estoy en posición microfónica nuevamente, es el calentamiento final de los dos siguientes semifinalistas. El siguiente partido, que arranca en 16 minutos, que va a enfrentar a Valencia y a Barcelona, y que es muy interesante, ¿no? Es la reedición de la final de la Liga Endesa, con muchas caras nuevas en ambos equipos. También han cambiado en el banquillo, con Xavi Alberte dirigiendo Valencia Basket, tras la marcha de Pedro Martínez al Real Madrid. También ha habido marcha en el Barça, Xavi Pascual, que entrenará a Dubái, que ya está entrenando a Dubái, y Alexander Sekulic, que es quien va a dirigir los destinos del conjunto culé. Así que, bueno, hay un segundo partido que vamos a ver ya desde un punto de vista más tranquilo por nuestra parte, a disfrutar, teniendo en cuenta que la participación de Baskonia en esta Supercopa ya ha llegado a su fin.
1: Bueno, Richi, pues nada, enseguida despedimos esta conexión. Nada, reflexiones finales aquí en mesa. Es cierto que seguramente muchas de las personas que nos estén escuchando pueden pensar, joder, pues por lo que nos están diciendo en Radio Vitoria también, la situación es realmente complicada, o desde luego no es el inicio que hubiéramos esperado como aficionados y aficionadas de Baskonia. Os pido también, no sé, qué brotes verdes habéis visto del partido de hoy, sabiendo que la realidad es complicada, por lo menos de cara al inicio, pues eso, con el mes que falta para prepararse, que decía el propio director deportivo, con las ruedas de prensa tanto pre como post partido que ha dado el entrenador, que es algo que no se oculta, pero no sé, por acabar con una nota así un poquito más...
10: Yo añadiría varias cosas.
1: Sí.
10: Tadas ha vuelto, lo cual es bastante, y yo creo que Baskonia necesita, vengan los jugadores que vengan, creo que es un jugador importante para este equipo estructural. Simons ha cogido las riendas del equipo, ha sido capaz de tirar del carro, más allá del mate que ha sido bestial, ha hecho muchas cosas interesantes. Creo que Jay Lawson demuestra que en el alero te puede aportar cosas. Hoy igual no ha sido el gran partido de Duarte, pero hemos visto cómo DJ Stewart sí te va a dar, ¿no? Yo creo que como un tercer hombre de rotación perimetral, algo que yo presumía, que es que Baskonia se ha preparado para vivir sin Howard, lo puede hacer sin ningún tipo de problema, y a mí me parece que son noticias muy positivas.
11: Sí, yo creo que, bueno, de la posición de base, del base hasta la posición del ala pívot, tenemos un equipo completo y compensado. Hay que pensar ya que Tadas y Kuroks van a ser los cuatro del equipo y además lo pueden hacer bien. Tadas irá cogiendo un poquito más de tono físico y tal, y yo creo que ahí Baskonia tiene calidad, ¿no? Y que además tiene polivalencia y puede tener ahí mucho talento ofensivo, mucho uno contra uno, situaciones, o incluso para poder jugar a veces situaciones de 2x2 y tal. Lo que nos falla un poquito es la posición del interior y ya está. La actitud es muy buena, el entrenador tiene a los jugadores con él por lo que vemos, por cómo se ve la dinámica de equipo. O sea, yo creo que simplemente hay que compensar lo que hay, que lo que hay es bueno. Es que lo que hay es bueno, pero solo hasta el 4. Nos falta compensar la plantilla para que la plantilla pueda estar más cómoda en cada cuarto y competir desde el 0 hasta el 40 minuto al 100% y plenamente.
1: A ver si se puede compensar pronto y con garantías. Nacho.
9: Sí. Y yo te diría más con garantías que pronto, ¿eh? Fíjate lo que te voy a decir. Aquí vale. Incluso yo intentaría tener, pues bueno, el mayor volumen de paciencia posible, que es muy difícil a 19 de septiembre. Pero la temporada es muy larga. La temporada es muy larga y bueno, hay veces que tener un poco ese cuajo, ¿no? Esa sangre fría, pues te puede ayudar. Pero yo estoy de acuerdo con lo que han dicho Sergio y David. Bueno, este equipo, si tú tienes que contar del 1 al 5, pues hasta cuando tú llegas al 4 y dices, bueno, de momento bien. Al 5 ya empiezas a decir, me falta... Y no quiero desmerecer a Farid, que parece su actitud y la energía que contagia es maravillosa. Y voy a remarcar también un poco lo que ha dicho David. A mí lo que me transmite el equipo desde la distancia es que la energía, la unión, el espíritu es muy bueno. Y vamos a ver también si en este periodo de dificultad que viene sobrevenido tan pronto en la temporada... puede hacer que este grupo sea incluso más fuerte de lo que pensamos o podría ser en una situación normal. Pero obviamente para llegar a ese punto tú tienes que terminar de hacer la cuenta, ¿eh? Tienes que llegar a contar del 1 al 5 sin que te falten dedos.
1: Bueno, pues ese es el reto, contar del 1 al 5. Badalona, Richie, algo para cerrar. Nos escuchamos en partido el jueves.
0: Sí, nos escuchamos el jueves, pero sin olvidar que mañana arrancamos una nueva temporada en Supercanasta, ¿eh? Aparte, fíjate, a mí me hubiese gustado hacer ese supercanasta el primero de este año desde aquí, desde Badalona, pero hay un avión bastante tempranero, así que amenazo con estar con vosotros allí, compañeros. Si todo va bien, estaremos todos juntos con alguna novedad también en el programa en cuanto a comentaristas. Ya anticipo que Joseba Sánchez nos deja, que ha estado con nosotros 5 años consecutivos en supercanasta y, bueno, pues ya tiene su sustituto. A rey muerto, rey puesto, aunque suene ahí un poquito salvaje esto, Pero nada, invitar a todos nuestros oyentes al análisis de mañana a partir de la una, mismo horario que estas últimas temporadas, domingos de 1 a 2 de la tarde, la tertulia de baloncesto en Radio Vitoria en Supercanasta, y mañana pues lógicamente enfocada a Baskonia, a esta Supercopa, a lo que ha sido el verano, a la polémica, ¿no?, también, y la situación que hemos vivido en las últimas horas. Todo va a ser analizado con el mejor análisis de los de siempre y alguna novedad incluso. Así que nada, desde aquí me despido, a 11 minutos de que arranque también esta segunda semifinal en el Olímpico de Badalona, que va a enfrentar a Valencia y a Barcelona.
1: Muy bien, pues nada, Richi Guerra, Nacho Mendaza, Sergio Vegas, David Gil, Eskerri Casco a los cuatro. Nos seguimos oyendo en la entera de Radio Vitoria. Gracias.
12: Abrazo.
1: Un abrazo a todos. Abur.
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1: 10 para las 9 de la noche... Derrota de Baskonia ante Juventud por 96-84. El conjunto gasteiztarra queda eliminado de la Supercopa Endesa. Y antes, en Bilbao, en San Mamés, el Deportivo Alavés ha empatado a cero contra el Athletic. Teníamos pendiente escuchar al entrenador del conjunto albiazul, a Quique Sánchez Flores. Así que los últimos minutos de esta retransmisión vamos a aprovechar para recuperar las palabras de Quique en la rueda de prensa postpartido.
16: Bueno, casi la propuesta indica un poco el tipo de jugador que hemos elegido. Es un tipo de jugador de un corte más defensivo, saben ocupar bien los espacios, saben defender los espacios, ocupar el área en defensa. Es un equipo que ha hecho su trabajo a nivel defensivo que tenía que hacer. Nos hubiese gustado tener más salidas como la de Ángel en el segundo tiempo y llegadas al área, pero es verdad que el Athletic es un equipo que cuando te domina te deja muy poca posibilidad luego de atacar, porque te hace pérdida, te recupera rápido, y eso lo ha hecho durante todo el partido. Nos costó salir en ataque, pero es verdad que si lo que pensamos es que los dos últimos partidos se nos habían ido por detalles defensivos, hemos recuperado el rigor de las primeras jornadas y eso nos da mucha alegría.
17: Sí, mister José Manuel Monge, Onda Vasca. El otro día Martín Anselmi, el técnico del Elche, dijo aquí que si hubieses puesto el mute del ambiente, que no pasaba nada en el campo. Un poco, es que ha sido un calco a lo que vimos, sí, en la segunda parte el otro día, y a ti se te ha visto hasta tranquilo.
16: Bueno, es que la ocasión más peligrosa, sin ninguna duda, ha sido el penalti. Todo lo demás han sido disparos que resolvió el portero con normalidad, y han sido disparos trabados porque el equipo ha estado muy bien. Ha estado muy incómodo, ha bloqueado muchos disparos, ha despejado bien, ha sido contundente. En los duelos hemos estado fuertes. Hemos intentado quitarle energía a Nico y a Sanzet, que nos parecía que pasaba por ahí parte del éxito del contrario. Lo hemos hecho bien, le hemos puesto un partido muy difícil a los dos. Y, insisto, nos faltó más salidas, más llegadas, pero bueno, es algo que venimos teniendo durante toda la temporada, menos hoy. Pero bueno, nos han llevado atrás en el bloque, muy demasiado atrás en alguna ocasión, y luego salir cuesta muchísimo. Pero estamos contentos, felices por volver a sumar. Y en un derbi y ante un gran rival como el Athletic Bilbao.
17: Sí, aquí Quique, Jon Abascal de Onda Cero. Hablas de volver a recuperar lo de las primeras jornadas. El viernes decías que los últimos partidos os habían fallado pequeños detalles. No sé si hoy esos detalles los habéis corregido.
16: Los chicos se han corregido muy bien durante todo el tiempo, han salido muy dignos, muy preparados para los duelos, muy preparados para cerrar espacios, muy preparados para cuidar cada detalle, y lo demostraron. El partido ha sido dificilísimo, el rival es muy potente, el rival tiene muchas armas, el rival juega bien, físicamente son muy fuertes también, recuperan muy rápido, están muy metidos en campo contrario. Es un equipo que tiene un diseño extraordinario y una evolución también muy buena. Hemos cortado una racha de la Athletic de Bilbao que se venía imponiendo en los últimos partidos también. Y puntuar aquí, a mí siempre que vengo, antes de aterrizar en el estadio, cuando voy viendo los estadios de fuera, ya siempre voy pensando que es muy difícil, porque es un equipo y un estadio que aprieta mucho.
12: Hola, mister, por aquí, en Ecualdeco, en directo para Radio Victoria. Ha tomado decisiones al inicio en la elección de futbolistas que no eran fáciles de prever, por lo menos por los de fuera, evidentemente.
16: Más divertido.
12: Han tenido un rol de mucha responsabilidad jugadores con muy poquito margen de minutos hasta ahora y, francamente, pues para la responsabilidad que tenían y para el poco rodaje hasta ahora, el trabajo, sobre todo para Tesoni Guevara, nada desdeñable.
16: Es un punto muy valioso y es un punto de la unidad. Yo creo que eso lo hablamos al principio de temporada cuando os dije que el valor de un entrenador se debería medir en la cantidad de jugadores que uno es capaz de mejorar su valor durante la temporada. Entonces no estamos dispuestos a perder jugadores durante la temporada. Os dije que para el partido, los dos últimos partidos habíamos puesto el peso de la alineación inicial que veníamos teniendo desde el principio de temporada en los dos primeros partidos. Sabíamos que a tres no íbamos a llegar, evidentemente, pero sabemos ya desde el primer y segundo partido, y poníamos el peso en un estadio extraordinario y ante un rival dificilísimo, hemos puesto el peso en los jugadores en los que también creemos. O sea, es que creemos mucho en los jugadores y creemos que la unidad somos uno, no hay unidad uno y dos. Hoy no juego la unidad dos, hoy juego la unidad del Alavés. Y han estado francamente bien, Protesoni, Guevara, no he regalado nada, no he regalado ni un solo minuto. Estos chicos se lo merecían ya antes, se lo merecían antes. Entonces, estamos absolutamente contentos de sumar un punto y de sumar varios jugadores. Esto nos ayuda mucho.
18: Hola, Quique, aquí Alberto. Hola. Negro de Radio Euskadi. El paso hacia adelante, ¿no lo habéis dado porque teníais miedo a perder la estructura defensiva y el control del partido que teníais sobre el Athletic, o porque no habéis podido darlo?
16: Bueno, es muy difícil, porque para llegar a los dos delanteros, y nosotros jugamos con dos delanteros, dificulta la construcción, tienes que dar buenos pases para que los jugadores, los de arriba, sean capaces de darnos espacio y llegar. No hemos tenido ese tipo de jugador en el campo. Nosotros hemos tenido jugadores de corte muy defensivo, teníamos un corte defensivo Guevara, un box-to-box Charlie, Protesoni, teníamos otro jugador Pablo, box-to-box también, no son jugadores de quedarse la pelota, no son jugadores de aguantar, de regatear, de driblar a otros jugadores, éramos otro tipo de equipo. Lo sabíamos, nuestra fortaleza hoy venía por fuera, sobre todo por la parte izquierda, por Abde. Cuando hemos sacado Abde y hemos metido a Ángel, nuestra fortaleza venía por la parte derecha, muy claramente, pero no hemos contado tanto con jugadores como Denis o como Carles, que en un momento dado son jugadores que nos van a dar más fútbol, como ya nos vienen dando, pero evidentemente no nos van a dar un trabajo defensivo que me parece que era fundamental, porque si algo había que recuperar hoy, era eso, era la estrategia defensiva, que era una forma de jugar nuestra de principios de temporada que nos ha dado mucho éxito.
12: Hola, Quique, Andoni, sí. Pinedo, Radio Nacional. Es un poco parecido a lo que ha dicho Alberto. ¿Habéis renunciado a hacer daño procurando que os hicieran menos daño, por lo menos de salida?
16: No. Renunciar no hemos renunciado a nada. Nos hubiese encantado que las veces que hemos salido con pases hacia adelante o con continuaciones a las que hemos incorporado tres o cuatro jugadores, la pelota hubiera tenido continuidad. Nos hubiese encantado. No renunciamos a nada. Yo creo que cuando uno defiende bien, creo que los partidos se pueden hacer larguísimos y agotadores si no tienes la capacidad de desdoblarte. Hoy no hemos sufrido, es verdad, atrás, pero se pueden hacer eternos si no tienes la capacidad de desdoblarte. Lo hemos hecho en todos los partidos anteriores, hemos hecho, sobre todo los cuatro primeros de liga, hemos defendido muy bien y hemos llegado mucho, y hemos centrado mucho y hemos tirado mucho. Los dos últimos, regular, a medio camino, pero hoy hemos hecho un excelente trabajo defensivo, donde hemos localizado el trabajo de esta semana, porque creo que es donde más falta nos hacía falta, más falta nos hacía corregir. Sí.
19: Hola, Quique. Diego González, Cadena SER, Carrusel Deportivo y Carrusel Athletic. Lo has comentado durante varias ruedas de prensa al inicio de temporada, que esto no es como empieza, que es como acaba. Que los 10 puntos estaban muy bien, que ibais a tener momentos como los que habéis tenido de las dos derrotas consecutivas. ¿Este punto de hoy es uno de esos puntos en los que tú dices, aquí está nuestro objetivo, de cara a esos puntos que va a necesitar el Alavés para sus objetivos finales y decir, este es el día en el que tenemos que valorar este punto, que hoy da la sensación de que solamente ha sido un ejercicio de resiliencia para romper la racha, ¿no?
16: Bueno, es que al final es muy importante que no se encasillen las dinámicas. Vosotros sabéis cómo funciona actualmente la juventud. Al final no dejamos de ser gente que lidera un grupo de gente joven de nuestra sociedad. Y es muy agobiante que de repente perder dos partidos seguidos se puede convertir en una dinámica, o tres se puede convertir en una dinámica un poco triste y nos va a pesar demasiado con el tiempo. Entonces, cortar las dinámicas está muy bien. Acabar con las dinámicas de derrotas. Entonces, hemos acabado con la dinámica de derrota. Hemos acabado en un campo extraordinario ante un rival que te aprieta como pocos en nuestra competición. Por lo tanto, ha sido el momento idóneo para sumar, como tú decías, la importancia de seguir sumando. 7 de 11 son muy buenos números para el Alavés. Y ahora lo que tenemos que seguir es con la dinámica de volver a los entrenamientos felices, sabiendo que podemos hacer cosas interesantes y que las podemos hacer mejor, ¿eh? Porque, como decís, defensivamente estuvimos muy bien, pero nos falta esa otra parte. Para este partido nos faltó, que somos muy conscientes que nos falta.
1: Pues las reflexiones de Quique Sánchez Flores tras ese empate a cero del Alavés en San Mamés antes del parón liguero. Pues nada, esto ha sido todo desde las 3 menos cuarto que hemos estado, desde las 4 menos cuarto que hemos estado en directo en Radio Vitoria con Irene Martínez en la dirección técnica, contándoos el empate del Alavés en San Mamés y la derrota de Baskonia contra Juventud en las semifinales de Supercopa. Mañana más deporte en la antena de Radio Vitoria a partir de las 2 y media, también Déjate Llevar de 9 a 12 con Isabel Irigoyen, Miriam de la Mata y Raquel Navarro. ¡Nos vamos! ¡Agur!

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1: Arratsaldeon, las noticias de las 9. Arrancamos en Donosti con la segunda jornada del Cinema al Día, hoy con premios en femenino. Carmen Machi ha obtenido el Premio Nacional de Cinematografía y Patricia López Arnaiz el Premio Gure Cinema. Todas las miradas, sin embargo, siguen puestas en Naomi Watts. A las 10:15 de esta noche, la actriz recibirá el Premio Donostia, premio de honor del festival como homenaje por toda su carrera. En la previa a la entrega, la actriz británica ha comparecido ante la prensa con gran expectación. Iker Zabala.
2: Naomi Watts recogerá de manos de su director en Lo Imposible, J. Bayona, su premio Donostia y presentará a su vez The Housewife, interpretando a la esposa perfecta de un oficial nazi escondido en el New York de los años 60. Watts relaciona esto con el presente, manifiesta su preocupación porque el odio esté creciendo en el mundo.
3: It was a scary time and we need to do whatever we can to avoid being back there again.
2: También se ha referido a que su caso es atípico, pues llegó al estrellato una vez superado el límite de los 30 años, una característica compartida con Carmen Machi, que ha recibido hoy el Premio Nacional de Cinematografía, y por Patricia López Arnaiz, que ha recogido el Premio Gure Cinema.
4: Creo que estamos en un momento del cine muy espléndido, muy maduro, en el cine es muy diverso a nivel formal, a nivel temático, mismo recorrido es un ejemplo.
2: Y en cuanto a las películas, entra a concurso por la Concha de Oro 5 minutos más, comedia con bucles temporales, escrita por Berto Romero y dirigida por Javier Ruiz Caldera.
5: No, en el guión no ponía que pasaba una secuencia, lo leí.
6: Me parece de mala educación decirle al director.
5: Es verdad que,
6: en el guión,
5: que cuando le dije, esta película, porque lo vi muy claro, hay que rodarla en plan secuencia, me dijo, sí, yo también lo había pensado así.
2: Y La Bola Negra rodará hoy en Cinema al Día. Llegan los Javis y primer pase de la película en el Teatro Principal, dentro de la sección Perlac.
1: Seguimos con más información. La Fiscalía de Ceuta ha tenido conocimiento de denuncias presentadas a la policía por supuestos abusos y vejaciones a algunas menores en un centro de Ceuta. Las denuncias ya han sido puestas a disposición del órgano judicial y se han abierto expedientes de protección para las niñas que ya están fuera de ese centro. La Fiscalía subraya que son casos puntuales y que no se ha abierto una investigación general sobre la gestión de los centros. Desde la ciudad autónoma que tiene la tutela de las niñas, aseguran que no han tenido constancia de esas denuncias. Ceuta acoge a unos 2.000 menores desde el inicio de la crisis migratoria. Y a falta de cifras oficiales, se estima que todavía quedan sin un techo en Ceuta entre 3.000 y 4.000 migrantes. Esta semana Pedro Sánchez ha dado a conocer que podrían ser hasta 10.000 los migrantes que quedan en la ciudad, algo que ha confrontado aún más las posturas de gobierno y de oposición. Los populares siguen pidiendo la expulsión de todos los migrantes. El Partido Socialista acusa a los de Feijóo de deshumanizar a la crisis para sacar rédito político. Escuchamos a Rebeca Torró, secretaria de Organización del Partido Socialista, y a Miguel Tellado, secretario general del Partido Popular.
7: Vemos a personas que necesitan ayuda. Ellos no ven personas. Las deshumanizan hasta convertirlas en una oportunidad más para atacar al gobierno.
8: Ahora lo que pretende es esperar a que escampe, que el debate volviera a pivotar sobre su marco, el de los fachas y los progres, el de lo buenos y solidarios que son los socialistas y el de los inhumanos y racistas que somos los que no pensamos como ellos.
1: En terreno internacional, el presidente de Estados Unidos, Donald Trump, ha lanzado a través de su red social Truth Social una encuesta proponiendo cambiar el nombre de la inteligencia artificial, la IA, por el de inteligencia superior, IS, o inteligencia extrema, o inteligencia suprema. Ha preguntado a sus seguidores que cuál es el mejor de estos nombres para esta revolución en constante crecimiento y explica que el nombre de la IA es algo impreciso y sobre todo poco elegante. Una encuesta que llega en una semana marcada por la discusión sobre los riesgos de esta tecnología, de la que Trump explica que es una conspiración enfermiza. De vuelta en casa, en cuanto al tráfico, no tenemos ninguna incidencia a destacar. Tráfico tranquilo. Son las 9:05 de la noche. 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

0: Un tomate de Araya Asparrena, de Valentín Yurre, variedad Corazón de Buey, se alza con el primer concurso de tomate antiguo de El Burgo.
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0: Bien puede decirse que El Burgo en Llanada Alavesa ha consolidado su Feria del Tomate después de la quinta edición celebrada el pasado domingo. Además, acogió la primera edición del concurso de tomate, con triunfo para una variedad, en este caso Corazón de Buey, de un productor ubicado en la cuadrilla de Llanada Alavesa, como es Valentín Yurre, de Araya, en Asparrena. Hablaremos con él y conoceremos, bueno, esa tradición que tiene de ese cuidado de variedades como la que se alzaba con este. El segundo premio era para Begoña Cicero, de Simientes Infinitas, de Torrelavega, con una variedad Señoría de la Vega. Y el tercer premio para Rubén Ocio, de Treviño, con otra variedad Corazón de Buey, como decimos, en esta cita que tenía lugar el pasado domingo. Va a ser uno de los temas que tendremos, además del recordatorio del campeonato que tenía lugar también días atrás en Aretxabaleta, en este caso el concurso de Euskal Herria, con triunfo para un tomate del territorio vizcaíno. Junto a ello hablaremos de miniature, porque tenemos a la vuelta de la esquina una nueva cita de este Congreso de Nanogastronomía, organizado por Rubén González y con apoyo del Ayuntamiento de Gasteiz, Diputación Foral de Álava y el Departamento también de Turismo del Gobierno Vasco, Basquetour. Y recordaremos algunas otras citas que hemos tenido días pasados, como Lurretik Platerera, ese proyecto que abanderan Sukaldaris y pequeñas productoras y productores del territorio alavés. Nos iremos hasta Donostia, al Topa Donostia de la denominación de origen Euskal Sagardoa, y recordaremos en territorio guipuzcoano también el acto de Mantala del Basque Culinary Center, todo un homenaje en la bodega K5 a la nueva cocina vasca. De todos estos temas y otros más, en los próximos minutos, aquí en Radio Vitoria, en nuestro espacio de la ruta Slow. El saludo de quien les habla, Aitor Buendía. Comenzamos hablando de tomates. En primer lugar, el buen sabor de boca que nos dejó la cita del pasado domingo en El Burgo, la primera edición del concurso de tomate antiguo, y en definitiva la quinta edición, en la que además José Uranga tuvo a bien acercarse desde Iruña y darnos a conocer algunas cuestiones históricas al respecto de este producto. Este era el momento que vivíamos precisamente en Burgelur, en la tienda, magnífica tienda que tenemos con producto del entorno en El Burgo, y donde se desarrollaba esa cata con historia de José Uranga.
2: Pero no lo sabemos. No tenemos, intentamos siempre en las catas, lo que se hace es tener un patrón en diversas concentraciones.
3: Yo soy José Mazpitia, coordinador de la revista ondojan.com, periodista y colaborador también de Noticias de Gipuzkoa y en breve de ETV.
4: Soy Maite González, soy de Slow Food Araba y soy la vicepresidenta de ese grupo.
5: Muy buenas, soy María José García, gerente y propietaria de los comercios de Sukaldea. Están en el mercado de Abastos y en Sancho el Sabio.
6: ¿Qué tal? Buenos días, Manuel Quintanar Balbuena. Soy el director de los paradores de Argomaniz y de Hondarribia, de los dos únicos paradores que hay en el País Vasco.
7: Perfecto. Oye, Manuel, empieza por ti. ¿Qué te ha parecido la...?
6: Enriquecedor, porque nunca había hecho una cata de tomate. He hecho catas de todo tipo, de alcachofas, de enlatados, de sardinas, por supuesto de vino, pero nunca había hecho de tomate, así que me voy encantado, muy bien.
7: Bueno, ¿qué sensaciones tenéis?
3: Pues bueno, buena sensación. Según avanza el año, el tomate está un poquito mejor, porque yo que estaba en tres concursos de tomate, pues notas que el de ahora está algo mejor que el de antes, y esperemos que en lo que queda de septiembre y octubre mejore, porque este año se ha quedado un poco cortito el tomate.
7: Ajá, cuando te refieres a cortito, ¿en qué se queda?
3: En sabor, en aroma, por la climatología que ha habido, claro. Ha sufrido el tomate.
5: Sí. A mí me ha parecido muy bueno, la verdad es que todos han estado a buen nivel y muy rico, bueno, lo que ha dicho Josema.
7: Y luego algo que...
8: Había mucha diferencia también entre unos y otros, ¿eh? Se ha notado la diferencia de acidez, de dulzor y todas esas cosas, que también puede ser por la climatología o por la, por la variedad.
7: Y qué bien, como decía José Uranga, que no entremos a valorar la hechura, ¿no? La pinta que pueda tener el tomate, porque te puedes llevar sorpresas de uno o de otro tipo,
5: sí,
7: ¿no?
5: Sí.
3: Pues sí, ha habido tomates que tenían un color fantástico, claro, una pinta buenísima, y al metértelo en boca se quedaban muy cortitos.
5: Eso sí que es cierto.
7: Ajá. Oye, y ahora va muy representada, Maite, ¿eh? Desde ese concepto de slow food que tenemos a hortelanas y hortelanos, que oye, que tienen sus cositas, sus joyitas.
8: Sí, la verdad es que tenemos gente que hace cosas muy, muy buenas. Y con muy buen sabor.
7: Perfecto. ¿Alguno de aquí de las presentes o de los presentes tenéis tomates en algún huertito o no? No tenéis vosotros.
3: No es mi caso.
7: No, vosotros degustéis y...
8: Yo degusto.
5: Yo no tengo huerta, pero tengo una vecina que tiene.
7: Es importante tener a alguien.
5: Eso es muy importante.
3: Importantísimo. Yo tengo un amigo de la cuadrilla que tiene huerta en Legazpi y el otro día me trajo un par de marmandes rojitos exquisitos, que era como un jamón de pata negra. Pues tenía una infiltración.
5: Yo no es que sea solamente del tomate, pero este año me he comido los mejores pepinos.
7: ¡Anda!
5: De huerta, de la vecina, claro, de mi vecina. Los mejores pepinos que hacía años que no comía.
3: Es que el clima, pues, al final, las cosas les beneficia, otras les viene mal,
5: sí,
3: nunca se...
5: Sí,
6: pues nosotros en el Prado sí tenemos huerta, pues tenemos algo testimonial para vincular nuestra forma de hacer y cocina con el producto local, pero no tenemos tomate porque como tengo aspersores, pues me los machaca. Pero sí que tenemos huerta.
7: Bueno, y además tenéis una implicación desde el Hotel Manuel con productos de cercanía, de trabajar
6: ya no solo con productos de cercanía, porque vamos detrás del producto, licitamos para quedarnos con él y cada vez tenemos más, pero somos pioneros en autocompostaje. Este año 2000, el año terminado, hemos compostado 8 toneladas de producto que es residuo o sobras de nuestra producción culinaria. Eso ya no va a la basura y no lo estamos haciendo nosotros. Somos pioneros porque creo que somos el parador que empezó con este tema y ya con 8 toneladas ya estamos en números importantes.
9: Hola, soy Valentín Yurre de Araya y bueno, tengo un pequeño huerto en casa, delante de la casa, y sí que cultivo, siembro semillas de 7-8 variedades. Creo que son entre cherries, corazón de buey, negro de Crimea, de pera y otras variedades, rosa. Y bueno, pues un poco en agricultura ecológica todo, más o menos natural y eso.
7: Ajá. ¿Y cómo era este tomate que ha ganado?
9: Bueno, el corazón de buey siempre es un tomate muy carnoso, aunque tiene bastante agua. A la hora de conservar, pues pierde bastante agua. Pero es un tomate que es prácticamente carne. Tengo problemas para sacarle semilla porque salen muy pocas semillas. Pero es un tomate muy carnoso y muy jugoso, muy sabroso.
7: Perfecto. Bueno, me imagino que contento, ¿no?
9: Pues sí, muy contento. La verdad es que no me lo esperaba. 2 premios han sido... Bueno, el otro día me decía una amiga que le di planta, por la primavera le di planta. Me dice, he comido tomate tuyo, pero si no tiene ni una pepita, todo es carne, buenísimo. Hombre, pues es el corazón de buey. Me hubiese gustado presentar también pues, el negro de Crimea, que para mí es más dulce, más sabroso, más dulce.
7: Bueno,
9: es que ricasco, Suri.
0: Aprovechamos, ya que hablamos de tomate, para irnos hasta Guipúzcoa, hasta Aretxabaleta, al concurso de Euskal Herria, donde se alzaba con el triunfo Yagoba, en este caso desde territorio vizcaíno. Lo escucharemos en la parte final, pero antes nos adentramos también en ese concurso, en ese momento de jurado que tenía lugar en Aretxabaleta.
10: El número 1 del mundo, para que sepáis. Pues
3: igual, como hay 2 de cada,
10: sí,
3: igual hace el corte y trae el tomate que se queda entero.
10: Eso es.
3: Así podemos fotografiar cada tomate con el corte. Luego cuando sale el ganador tenemos seguro la foto.
7: Ha hecho un vistazo. Vale. Tiene 5 puntos, porque
10: veo
7: aquí.
10: Ha quedado
7: 5 puntos máximo.
10: Soy Iñaki Uribe, bueno, suelo dedicarme a hacer paellas. Pero bueno, me han fichado ahora aquí para cortar tomates también.
7: Perfecto.
10: O sea que bueno.
7: A
10: Chabaltarra, bye. Vale.
7: Es que
11: ricasco. Apa, caixo, soy Iñaki Ayerbe. He conseguido llegar a jubilado de cocinero en los fogones. Soy miembro de Bisubi, Bizkaiko Sukaldari en Bilkora. Y me han llamado y aquí estoy. Voy a darle callo aquí bien con los tomates. Tenemos mucha cantidad, mucha calidad y visualmente es espectacular esto.
12: Hola, soy José Mazpitia, coordinador de la revista ondojan.com, periodista freelance y un amante loco del tomate.
13: Hola, soy Maider Larrañaga, sumiller del restaurante Arteaga y bueno, pues aquí encantados de venir al nuevo concurso anual de tomate, del que ya estamos ya encantados de participar.
14: El centro está en la parte de fuera.
11: El centro, y eso.
14: Ahora consideran que es mejor hacerlo vertical.
11: Vertical para el centro.
14: Lo hacen como gajitos, como los gajitos de naranja.
11: Sí, sí.
14: Sí. Pero sí. Que sea mejor o peor, bueno, no te puedo decir. Yo lo que veo desde sí, hace 10 años.
15: Yo os corto y si veis alguna cosa que me decís también.
11: Vale.
15: No sé cuándo empezamos o...
14: Pues no diga, sí, la... Bueno, ¿y cómo hacemos? ¿Hacemos dos grupos?
7: Igual sí.

0: primero ha sido Bárbara Alonso, el segundo Juan Pedro Santos, el tercero Juan Pedro Santos, el primero de Lechavaleta, José Antonio Gardoqui, y mención especial que le llevan un diploma Jesús Zabala, Alejandro Ulecia y Luisa Rosario Losúa.
1: Vale, ¿y el primero se sabe qué modalidad de qué variedad de tomate es el con el que ha ganado?
2: Arratiaco Secorra.
0: Arratiaco Secorra.
1: ¿Qué te ha tocado a ti cortar los tomates? ¿Cómo los ibas viendo? ¿Qué te has encontrado cuando ibas cortando los tomates?
3: Pues esto. He visto lo de la veta esta en el interior.
1: ¿Has visto mucho?
3: Eso sí. Y después había bastante variedad, bastante variedad. Muy buena calidad, me ha parecido. Y 96 tomates, pues son telas, muy bien. Venga, sí, venga.
4: Bueno, pues el nivel ha sido muy, muy bueno. Ha habido mucha competencia y en general yo creo que ha habido bastante buen nivel. Muy, muy ricos y sabrosos.
1: ¿Tú, Maida, de qué tomates eres? ¿Cuáles son los que a ti te...?
4: Los equilibrados, los que son redonditos, que tienen buena acidez, buen gusto, buena textura, su punto de dulzor y que no estén arenosos y que tengan su puntito de agua enterrada.
1: En vuestro caso, ¿cómo habéis visto? ¿Qué sensaciones os quedan?
5: Una sensación muy buena, mucha calidad, mucha cantidad también. En sabor ha habido medianías, pero calidad también, ¿no? Y que hemos puntuado. En textura también muy bien y pieles he visto duras y blandas, o sea, me han gustado.
6: Bueno, no es el mejor año para el tomate, otras veces suele haber más cantidad de tomates que pueden llevar a la duda para ganar, pero al final entre 96 pues los que han salido campeones son remarcables. Pecaban el resto muchos de demasiado acuosos, falta de aroma y textura que se iba mucho a los ácidos, pero es porque este año la climatología no ha permitido un tomate excepcional. Pero bueno, como siempre han salido unos cuantos muy buenos y yo creo que los siete campeones estaban los siete exquisitos.

0: Tenemos comunicación con Yagoba Astondoa Gorostizagoiza. Él es chapeldún. Bueno, él y creo que la pareja, si no me equivoco, de esta última edición del campeonato del concurso de tomates de Euskal Herria, de Aretxabaleta. Yagoba, arratsaldeon.
1: Opa, arratsaldeon.
0: Eta sorionak,
1: Bai, eskerrik asko.
0: He dicho bien, ¿no? Tú solo no. Yo me imagino que habrá más de alguna persona implicada por ahí también, ¿no? ¿O qué?
1: Sí, sí, fuimos cuatro. Bueno, fuimos cinco Jesús. Amigos a pasar el día y cuatro nos presentamos con, pues cada uno con una variedad de tomate. Uh-huh. Y de hecho, la que ganó el concurso fue Bárbara Alonso, que era la que llevaba ella ese tomate. Los demás íbamos con otras variedades, uh-huh. Pero bueno, fuimos en equipo. Y lo que pasa es que luego yo tuve que salir con ella a, digamos, un poquito a explicar ahí en varios medios, porque sí. Pues allá le daba un poquito de
0: apuro.
1: Cuenta, ¿no? De apuro salir allí.
0: Bueno, variedad Arratiako Zekorra. Lo tenéis ahí en el caserío Barázar de Zeanuri, ¿no? Valle de Arratia, si no me equivoco.
1: Sí. Es un caserío que está aquí en, pertenece como municipio a Zeanuri, muy cerquita de Areatza, porque nosotros somos de Areatza en realidad. Uh-huh. Y sí, es una variedad que está aquí pues desde hace un tiempo, digamos.
0: Sí, fíjate, hablando con Zuranga, al cual tú conoces también perfectamente, ya de algún otro evento que estuvo allí en Aretxabaleta cortando tomates y de estos días, claro, cuando hablamos, ¿no?, de tomate antiguo, ¿no?, ¿de qué años? Claro, ahí está, es uno de los kits, podríamos decir, de la cuestión, ¿no? ¿Dónde marcamos esa temporalidad?
1: Sí, porque, a ver, nosotros al final, tú tienes unos tomates, unas variedades de tomates en tu casa, en tu caserío, que coges las semillas año tras año, las plantas en sementeras y vas trabajándolas, ¿no? Entonces, claro, muchas veces no sabes ni la procedencia, ni a qué tipo de tomate pertenece, ni nada, sino que, pues bueno, pues te vas probando y te vas quedando siempre con esa variedad porque es la que te gusta. Y este pues es uno de esos casos, junto con otro tomate que tenemos nosotros aquí de toda la vida el caserío, que uh-huh. Nosotros lo llamamos Marichu, uh-huh. Que bueno, que ya hablaré con Uranga a ver si él es capaz de descubrir la procedencia o a qué estirpe de tomate corresponde o lo que sea, ¿no?
0: El Arratiako Zekorra, con el que se ganó y subió al podio Bárbara Alonso, ¿cómo es este tomate? ¿Cómo lo podríamos definir, explicar? ¿Color, aroma, sabor?
1: Es un tomate muy pequeñito. De hecho, bueno, nosotros le hemos llamado, porque no tenía nombre en el caserío, tomate chiquíe, tomate chiquerra. Mm. Y le hemos llamado Arratiako Zekorra, porque el dicho de aquí es ese, ¿no? Arratiako Zekorra, chiquerra, baina gogorra. Entonces, mm. Al ser un tomate muy pequeñito, rojo, rojizo, redondo, mm. Pues le pusimos ese nombre. Es un tomate que lo que yo diría es que igual, por lo que más se diferencia de los demás que tenemos en casa, un poquito es igual, es por el umami, ¿no? Ese uh-huh. quinto sabor que te queda y te deja la boca como, uh-huh. como contenta, digamos, ¿no?
0: Sí, sí, sí, sí. Y es con el que os llevasteis
1: Sí, con el que nos llevamos el premio y además un poco sorprendidos. Porque no nos lo esperábamos, la verdad. Fuimos a pasar el día y dijimos, va, ya de paso llevamos unos tomates.
0: Fíjate.
1: Y mira, no fue además que la víspera que de ir a la Aretxabaleta, estábamos en casa y probamos cada uno qué tomate llevar, si más verde, más madurito y tal, hicimos como una cata. Ajá. Y fue Bárbara la que dijo, jo, pues a mí este, que no teníamos ni pensado ni llevarlo, ya. A mí este pequeñito, jo, igual es el que más me ha gustado. Y digo, bueno, pues tú lleva este.
0: Claro.
1: Y ella cogió ese y mira, y resultó ganadora.
0: En vuestro caso me imagino que os dediquéis a otras lides, a otras cuestiones, y luego tenéis por decirlo de alguna manera, hobby.
1: Sí, sí, nosotros cada uno trabajamos en un área distinto, uh-huh. y tenemos la huerta pues como hobby, y pues eso, pues por tener un poquito en temporada producto de casa, ¿no? Tomate, pimiento, acelga, puerro, pues lo típico para casa. O sea, un minifundio muy, muy pequeñito.
0: Perfecto. O sea, que lo importante en este caso, cuando suelo hablar de los tomates, qué suerte es tener un buen amigo o una buena amiga, como tú, por ejemplo, porque me imagino tu cuadrilla o tu lazo de amistades y familia serán agraciadas, ¿no?, de alguna manera.
1: Sí, sí, solemos hacer, la verdad es que solemos hacer muchas... muchas quedadas, muchos viernes al mediodía alrededor de los tomates, ¿sí?
0: Fíjate.
1: Sí, más luego todos los de casa, ¿no? Saite, Ama,
0: Claro.
1: todos los hermanos y algunos amigos que sí, que pasan por aquí por casa y se llevan la bolsita.
0: Oye, ¿cómo habéis llevado lo del el calor que hemos tenido? Cara, ya vamos entrando poco a poco en el otoño, ¿no? Después de alguna otra lluvia que hemos tenido. Pero ¿cómo ha sido ese agosto, plomizo, también julio?
1: Hombre, la verdad es que este año, a ver, a nosotros, lo que son las plantas de tomate y los tomates, igual ha sido el mejor año que yo recuerdo en los últimos 10 o 12 años.
0: Fíjate.
1: Porque el tomate quiere calor, quiere sol, no quiere, pues, el rocío este nocturno. Entonces, este año, nada, es que no hemos tenido ni que fumigar los tomates, ni contra el mildiu, ni contra la tuta, ni contra nada. O sea, les echamos un poquito de cobre al principio, en junio, porque parecía que todavía que venía así un poquito de lluvia, y al no llover, la verdad es que para nosotros ha sido
0: Ha sido
1: espectacular.
0: espectacular.
1: Sí,
0: Y
1: teniendo en cuenta que ha habido que regar mucho. Este año ha habido que regar muchísimo, pues a cuenta de la sequía, porque nosotros
0: Sí.
1: donde tenemos la huerta, la verdad es que tenemos así como unos pequeños bancales donde ponemos los tomates, y ha habido que regar mucho. Pero ya
0: Regar.
1: te digo, o sea, tomates impresionantes.
0: Enhorabuena nuevamente y nada, agotar porque la temporada la tenemos por lo menos hasta final de mes, podríamos decir.
1: Sí, nosotros aquí en Vizcaya, ya para finales de septiembre, por lo menos a nosotros en nuestra huerta ya se nos suelen acabar los tomates.
0: Vale.
1: Ya empieza un poquito a caer el rocío, ya la planta se muere. No es como ahí arriba en la meseta, pues en lo que es todo Álava o Navarra y tal, que ahí pues dura más, ¿no?
0: Sí, está claro. Osondo Yagoa, por lo dicho, a disfrutar de esta temporada que todavía tenemos de tomate y a cuidar lo bien que lo estéis haciendo y a seguir disfrutando de esos viernes al sol, podríamos decir, ¿vale?
1: Sí, alrededor del tomate.
0: Salga donde
1: Así
0: ibat.
1: es. Venga, Gur.
0: La próxima semana arranca Miniature, en concreto el domingo, y durante el próximo también lunes, martes y miércoles, en el cierre de septiembre, tendremos la oportunidad de disfrutar diferentes sesiones en restaurantes de Gasteiz, en el propio mercado de abastos y también en la cena de clausura que tendrá lugar, en este caso recordamos, en la Peña Vitoriana. Charlamos con Rubén González, su gestor, su creador de esta nueva edición de Miniature y también conversamos con las instituciones que lo abanderan.
2: Hola, soy Cristina González, diputada de Empleo, Comercio, Turismo y Administración Foral.
3: Bueno, buenos días. Soy Rubén González, director de Miniature Pinchos Congreso.
4: Hola, soy Clara Navas, directora de Turismo y Hostelería de Gobierno Vasco.
5: Hola, soy María Anclares, concejala de Promoción Económica, Empleo, Comercio y Turismo del Ayuntamiento de Vitoria-Gasteiz.
6: ¿Cómo se presenta esta
3: Pues con la misma ilusión que el primero, que la primera vez. Esta es la decimotercera edición. Con mucha ilusión. Empezamos, como bien has dicho, el domingo, con el día que es abierto a la ciudadanía. En principio con el Pincho Fest, que es un vermú, pues, a lo loco, con música, con divertimento. Y luego a la tarde, pues, con los críos, que también están con nosotros desde el primer año, y que es una forma también, pues, de introducir a los críos en el mundo de la gastronomía y de que pierdan un poco el miedo a manipular alimentos y a cocinar.
6: Toda la información está en la página
3: En la
6: web,
3: página
6: ¿no?
3: web, eso es correcto. De miniatura, eso es.
6: Perfecto. Va a haber homenajes muy especiales en concreto.
2: Sí, bueno, además de, yo creo que el reconocimiento al chef del Gran Sol
6: Sí,
2: de
6: Miquel Muñoz, ¿no?
3: sí,
6: Miquel
3: Miquel
6: Muñoz.
3: Muñoz, eso es.
6: Luego va a haber tres figuras
2: Tres.
6: que nos han dejado este año.
2: Sí, yo creo que nos han dejado a todos un vacío importante, que es el chef el restaurante mexicano, que
6: Mucho
2: ha
6: más,
2: estado muchos años en este concurso.
6: Sí, porque Alberto Solana, al final, entre una y
2: Eso
6: otra cosa,
2: es.
6: siempre estaba, ¿no? Con Marisa, que es la mujer.
3: Un apasionado y un entusiasmo de los que le hacían falta a la ciudad, porque son esas gentes que impulsan todo este tipo de eventos, y una pena enorme.
6: Y luego otras dos figuras, ¿no? Que son.
2: Muy queridos, Juan Malavín, que yo creo que ha sido un referente de la hostelería en Álava, que hace también unos pocos años vino bueno, a la
3: Sí,
2: cena de clausura en un homenaje a
3: a
2: su
3: su madre,
2: madre.
3: sí.
2: y Luis López de Sosuaga, que bueno, también Miniature tiene esa referencia a lo dulce que siempre ha caracterizado a Vitoria, a ese pincho dulce, y creo que bueno, pues Luis López de Sosuaga ha sido un referente y además quien ha movido muchísimo todo el tema de la pastelería y la elaboración de tarta de San Prudencio, de bueno, de un montón de uh-huh. postres que hemos disfrutado todos los alaveses.
7: De hecho va a haber un
2: de bueno, de un montón de postres que hemos disfrutado.

0: una o sea, cayó de pie, tuvo un éxito rotundo y este año estamos pues súper entusiasmados pues, con que siga por esa senda.
1: Clara, por la parte tuya también la has destacado, ¿no? Desde Basquetour, desde Gobierno Vasco, con alguna de los eventos que estamos destacando, ¿no?
2: Sí, bueno, el tema de lo que era es la segunda edición de los Pinchos Dulces, que bueno, ha mencionado ya también Rubén, y que como muy bien ha dicho también Cristina, se trata de uno de los puntos interesantes, atractivos y que definen a Vitoria como territorio gastronómico también, el todo el tema de los dulces.
1: Bueno, y la capital de Euskadi, capital de la enogastronomía.
3: Por supuesto, eso siempre. Aupa Gasteiz, ahí.
1: ¿Qué va a significar para la ciudad también, ¿no? El revulsivo que es también para la propia hostelería.
3: Pues sí, estamos hablando de que más de 1.000 personas van a pasar durante estos 3 días, tanto congresistas, participantes, invitados, patrocinadores. Uh-huh. O sea, vamos a tener un movimiento en la ciudad importante, que también la ciudadanía va a poder disfrutar de esos pinchos, tanto el día 27 con la inauguración ahí con el Pincho Fest. Uh-huh. Nuestros más chiquis también, pues ahí descubriendo lo que es la gastronomía de manera saludable, y luego que en las barras de pinchos que ya tenemos a lo largo de todo el año en nuestra ciudad y que la gente se muere cada vez que viene a Gasteiz.
4: Bueno, para concluir, ¿cuál es vuestro pincho así por excelencia? Que cada una, me imagino, uno tendrá su aquel. A ver, Cristina, ya sé que es
5: pues
4: difícil.
5: Pues es muy difícil, porque depende del momento, pero un pincho de tortilla tradicional te arregla muchas comidas.
1: ¿Con o sin cebolla?
5: Con todo, con cebolla, sin cebolla, con pimiento, con trufa, me da igual, con todo.
4: Sabrosón.
5: Sí.
4: Vale, Rubén.
0: El mío es un pincho que nosotros llamamos el matrimonio, que es un pincho que lleva anchoa, que lleva boquerón, y va sobre una tosta de pan con una crema de viguillos. Al final, pues cuando juegas con producto top, pues como son las anchoas de aquí, del Cantábrico y el boquerón, pues a nada que lo mimes un poquitín ya, pues el éxito está asegurado.
1: Clara.
2: A ver, a mí me gustan todos, pero si hay que elegir alguno, yo me decantaría por la Gilda, por ese pincho tan típico y con esa trayectoria tan larga y que se ha reinventado tantas veces. Uh-huh. Hay muchas, muchas variedades y todas son deliciosas.
4: María.
3: Pues yo por cambiar diría los pinchos calientes que hay todos los domingos en nuestras barras para tomar el momento del vermú, que esperamos ahí sobre las 12, una en todos los bares, y yo creo que es un indispensable durante el domingo por la mañana, ¿no?
4: Perfecto, pues son aquí ya a disfrutar, que vaya todo muy bien.
0: Gracias, que ricasco.
3: Es que ricasco.
2: Es que ricasco, mi asker.
6: Lurretik Platerera, del campo al plato, es el proyecto al que asistíamos días atrás en territorio navarro para conocer esta segunda edición con Sukaldaris y pequeñas productoras y productores. Este era el ambiente que vivíamos en la Feria Auténtica en Pamplona.
7: ¿Cuáles son los meses de recolección del espárrago de Navarra? A, desde febrero a marzo. B, desde finales de marzo a junio. C, desde julio a septiembre. D, todo el año.
8: De todo
7: el
8: año.
9: La B.
7: La B, muy bien.
10: El espárrago es en abril para mí.
7: Sí.
10: En mayo para el amo.
8: Para mí
10: y en
8: mí.
10: Junio para ninguno.
7: No.
8: A ver, te toca a mí.
11: Es un juego sobre agricultura y ganadería navarra. Entonces yo hago preguntas sobre eso, el tema. Y regalo abanicos, bolsas de cuerdas y trapos.
10: Perfecto. Dame una mierda.
11: Te hago a ti. A ver. ¿Cuál es el proceso principal para elaborar el pacharán? A. Fermentación de cereales. B. Maceración de endrinas en anisado. C. Destilación de uvas. D. Infusión de hierbas en agua.
10: Pues va a ser la B.
11: Pues es la B. ¡Muy bien!
12: Este es un proyecto que lo que pretende es iniciar relaciones duraderas entre los cocineros y las cocineras de la hostelería navarra con los productores y las productoras. La evolución este año principal, digamos que ha sido que el año pasado en su primera fase lo que hicimos es llevar las recetas a degustarlas a casa de los productores y las productoras, y por dar un paso adelante diferente, en esta edición los que han ido a los restaurantes han sido precisamente estas personas, ¿no? Productores y productoras. Por supuesto, previamente les hemos visitado a todos, nos han contado todo el trabajo que realizan, toda la historia que hay de

0: ese trabajo para conseguir esos productos, que es la parte un poco importante, ¿no? Sobre todo para las personas que trabajan en la cocina, para que sean capaces de trasladar todo ese relato y toda esa historia del trabajo que hay detrás de los productos, en hacerlo en expresión, en una receta, en un plato, ¿no? En esa línea hemos trabajado este año, apostamos y creemos firmemente que la parte importante de esto es que precisamente haya un papel principal y un protagonismo de todos los productos que tenemos de Navarra en nuestros restaurantes, que estén a disposición de disfrutarlo todos y sobre todo pues que en esas cartas que vemos en los restaurantes y en esos menús se hagan menciones especiales a todos los productos que forman parte de la receta del plato, porque así estamos haciendo precisamente esa sinergia importante de que la cocina navarra esté vinculada a ese producto tan maravilloso que tenemos en Navarra, ¿no? Y en esa línea estamos trabajando. Yo creo que los resultados están siendo muy buenos, pero creo que también vosotros y vosotras esta noche lo vais a poder valorar, porque vais a disfrutar hasta y degustar hasta 7 cosas diferentes.
1: Buenas noches, bienvenidos a todos y a todas. He creado un cóctel llamado Basoko Aisea con la sidra percachenea. Espero que os guste.
2: O sea, vamos a empezar con un cóctel.
1: Con un cóctel, un aperitivo, para empezar bien la noche.
2: Empezamos muy bien la noche, ¿eh?
3: 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En redes @simonmonchu y lo que hago es compartir planes, aventuras, viajes en furgoneta y fomentar el turismo de cercanía en sobre todo Navarra y País Vasco.
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5: Hola, soy Bianca, tengo una tienda de ropa vintage que se llama Carabelo Vintage y vendemos ropa de segunda mano, recuperada, transformada y comercio de cercanía y de barrio.
6: Soy Bea y tengo una vinoteca y una empresa de enoturismo en Olite, se llama Reina de Copas y lo que hacemos es aprovechar monumentos, momentos, paisajes, personas, historias de Navarra para dar a conocer el mundo del vino y la gastronomía.
7: Buenas, soy Onat, en redes onat/dietista y me dedico a ayudar a la gente a cambiar de hábitos. Comparto contenido sobre salud, sobre nutrición, sobre entrenamiento, sobre hábitos y me dedico básicamente a eso.
8: Hola, buenas noches, soy Fran Fernández de Mise en Place Gourmet de Aoiz. Estamos en el programa de La Tierra del Plato y nosotros este año nos toca con Pirinequi, una quesería de Espinal, y hemos elaborado dos platos con sus productos, utilizando leche fresca, yogur natural que hacen y un par de quesos. Hemos hecho una croqueta con la leche fresca y un queso que hacen madurado con pachaca, con un licor de manzana. Y luego hemos hecho un ajo blanco con un queso tipo camembert de pasta blanda que elaboran también muy, muy rico y con mucha potencia.
9: Bueno, yo soy Andoche Delgado de la Sala de Riberri y en mi caso voy a trabajar con la sandía, con los productores Asier y Silvia de Puente Viejo de Caparroso. Uh-huh. Va a ser una sandía osmotizada en soja que la cocinamos a baja temperatura. La pasamos por parrilla, por brasa, y luego va con un salmorejo asado y ajá, sardina ahumada y oliva negra deshidratada.
10: Vale, cuando dices sandía osmotizada, ¿eso como...?
9: La osmosis es un fenómeno que el producto sólido, en este caso la sandía, absorbe el líquido, ¿vale? Ajá. Entonces se impregna la soja dentro de la sandía, luego para potenciar el cocinado.
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10: Iben dezo, va a ser de preparado esta manera?
11: Bai, hori da, con una salsa de tomate con un toque de mostaza y reducción de ternera acompañado.
12: Hola, Carlos Rodríguez de Diana Díez de Catering Cook y Diana va a elaborar un cóctel que te lo dice ahora.
13: Basoko Aisea realizado con la sidra percachenea. Tema 2. Estoy dentro del proyecto.
14: Pues hola, soy Alicia Pacheco, cocinera de Geltoki. Pues el proyecto este de la Tierra del Plato nos han emparejado con Idoia de Potoka y hemos elaborado un steak tartar con su carne, la carne de Potoka, y le hemos hecho con unos encurtidos, un poquito de yema emulsionada con un poquito de mostaza y algún toque asiático, y luego va a llevar un crujiente de cotalo frito de maíz negro, y va a llevar un toque fresquito con una ciruela Claudia del Milagro encurtida.
15: Pues yo soy Aitor, cocinero del restaurante Morrudo, y en colaboración con la quesería Vicain hemos hecho una tarta de queso utilizando principalmente su queso e intentando proyectar todos los aromas y un poquito que tiene.
16: Perfecto. Los dos mano a mano.
17: Mano a mano, aunque el cabeza es él en cocina. Yo gestiono más y él manda. Yo soy Natalia. Así que eso, a ver qué tal.
16: Bueno, Natalia, Aitor, que vaya todo muy bien.
17: Muchas gracias.
18: Nuestro cierre ahora en territorio guipuzcoano, con el Topa Donostia de la denominación origen Euskal Sagardoa y el acto que tenía por parte de Mantala, Basque Culinary Center, en Bodega K5, con los gestores quienes gestaron la nueva cocina vasca.
19: Soy Javier Ansorena. Hasta ahora gerente de la sidrería Rufino y de aquí, bueno, todavía también. Pero bueno, me he dedicado siempre a la sidra de toda la vida y estamos en el impasse de a ver cuándo lo coge mi hijo. Bueno, mi hijo trabaja conmigo y ya el futuro está asegurado porque tiene idea de continuar, o sea que...
20: ¿Cómo se llama el hijo?
19: Chomin.
20: O sea, que importante en estos tiempos porque lo del relevo está complicado, ¿verdad?
19: El relevo generacional está muy difícil. Pero hemos tenido la suerte de que le gusta y quiere continuar con el negocio y bueno, a ver cómo...
20: Oye, Rufino, de la sidra que hacías tú a la que se hace ahora, va a diferencia, me imagino, ¿no? Ha evolucionado mucho, ¿no?
19: Sí, sí, van cambiando los tiempos, vamos aprendiendo. Más que producto... El producto tiene mucho que ver, pero es elaboración, limpieza, han cambiado muchos factores ya. Antes se utilizaba mucha cuba de madera, que era difícil de limpiar, ahora estamos ya todos, o la mayoría, metidos exclusivamente en el inoxidable y facilita el trabajo y sale mejor generoso.
20: Ya la disfrutamos en copa, en los restaurantes.
19: Se puede disfrutar en copa y se puede disfrutar, y se puede disfrutar en vaso.
20: Solionak, ¿eh?
19: Millasker.
21: Soy Urrastarbe, soy el presidente de la Asociación de Sireros de Gipuzkoa.
20: Bueno, un soragarria, ¿no? Siempre este día no falla, ¿eh?
21: Ya, es que es un día precioso, además es nuestro día y sobre todo el día del homenajeado, ¿no?
20: Sí, hablando con él, fíjate, ¿no? Qué trayectoria. Y además lo que me ha comentado, creo que Chomin va a coger el relevo, es que importante, ¿no?
21: Pues sí, porque que haya un relevo generacional es muy importante para nuestro sector, ¿no? Porque además es el primer sector que, bueno, en esta... es verdad que en la sociedad estamos en una situación un poquito complicada con el tema del cambio generacional y demás, pero vemos que este sector todavía pues sigue, ¿no? Y tira. Entonces tenemos relevo de momento, o sea que es maravilloso.
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20: Haria falta igual un poquitin ya, o ya no hace falta, de lluvia, de humedad.
21: Sí, es verdad que no hemos tenido nada de agua, no ha llovido, entonces está quedando pequeña la manzana, no va, quizás se concentre un poquito lo que es en la parte del alcohol, pero la madurez todavía pues anda ahí, no está mal, pero bueno, me imagino que en los próximos días ya empezará a coger esa madurez. Creemos que será una buena sierra, es verdad que no esperamos una gran cosecha por la sequedad o la sequía que hemos tenido, pero bueno, esperemos que tengamos una buena cosecha.
20: Está bucache con un mensaje a nuestra audiencia de la Ruta Slow. Tenemos todavía meses hasta acabar el año y muchas sagardoteguis están abiertas, seguimos con...
21: Sí, hay mucha sierra por disfrutar todavía de vivir. hay que seguir, hay que ir de siderías. Todavía tenemos mucha sidra en botella, que se puede gustar, diferentes cúpulas en botellas. Entonces, hay todavía hasta finales de año, hasta la nueva cosecha que aparecerá en enero, febrero, tenemos mucho margen para disfrutar de las siderías todavía.

0: Hola, soy Tatu Fombellida, del restaurante Pan de Ferri, y en los años 76, cuando empezó a funcionar el tema de la nueva cocina vasca, pues yo fui una más del grupo, una más. Yo me he considerado, a pesar de ser la única chica, me he considerado una más del grupo, y estaba con un grupo maravilloso.
1: ¿Cómo? Claro, la habrán preguntado mil veces, ¿eh? No quisiera ser pesado. Pero ¿cómo recuerda aquello? ¿Cómo se dieron esos pasos?
0: Bueno, pues los primeros pasos, yo estaba todavía fuera, yo no había entrado en el grupo. Los dieron Pedro Subijana, Juan María Arzac, vieron que había que hacer un movimiento, empezaron a hablar con gente de la profesión, con gente que tenía restaurante, y entonces hablaron con mi padre. A la vuelta, por favor. Hablaron con mi padre. Entonces mi padre fue a una de las primeras reuniones, pero él volvió a casa y yo recuerdo perfecto que me dijo estas palabras: chiquita, esta no es para mí, la próxima reunión vete tú.
2: Te toca a ti.
0: Y ya la próxima reunión fui yo y me presenté allí, y digo, oye, que Laitano va a venir, que vengo yo en lugar de él. Me acogieron perfectamente. Y así.
1: Porque Laita, como nombre, ¿cómo era?
0: Antonio Fombellida.
1: Antonio Fombellida. ¿Y él estaba? ¿Dónde estabais vosotras?
0: Nosotros estábamos entonces en Rentería. Mi padre era la segunda generación y yo la tercera generación de los Fombellida en el restaurante Panieflerí en Rentería. Vale. Yo luego me trasladé a Donosti, pero entonces estaba en Rentería.
1: Vale. ¿Y dónde fue esa reunión a la que fue? ¿Se acuerda?
0: Pues creo, pero tampoco te podría afirmar, pero creo que fue en el restaurante Chomin de Ricardo Idiáquez.
1: Hombre, el Ibarrés, sí.
0: El Ibarrés, pero que estaba, tenía en el antiguo.
1: Sí, señor.
0: Yo creo que mi reunión, la primera fue allí.
1: ¿Y qué años tenía, más o menos, por entonces?
0: Yo, pues, a ver, yo llevaba ya unos 5 o 6 años trabajando en casa. Pues yo tendría, ¿qué año? Hemos dicho 76, pues 30.
1: Sobre 28, los 30.
0: 28 o 30 años.
1: Y ahí de repente, pum, un embolado que te
0: no,
1: dice...
0: No, pero a gusto, porque también yo había estado fuera estudiando, luego al volver, pues bueno, trabajas con los de la profesión, te tratas con ellos, pero así juntar un grupo, pues más o menos todos éramos de la edad. Yo eran los jovencitos, luego estaba yo de intermedia, y luego estaba Juan Mari, y luego estaba Luis Irizar, estaba Pachi, estaba Ricardo Idiáquez, que le hemos nombrado,
1: sí.
0: En fin...
1: Para acabar, pensando en la, bueno, en los que ahora tienen 30 años, ¿no? En las mujeres y hombres que tienen a 30 años, la nueva cocina, ese cambio que también hay que dar, que desde su experiencia, ¿qué les diría? O para, sobre todo para mantener la tradición de nuestra cocina.
0: Bueno, yo creo que es la edad ideal para luchar por lo que se tenga en la cabeza. Creo que es lo mejor.
1: Y punto.
0: Punto.
1: Sorionak.
0: Carricasco. Gracias.
3: Hola, soy Antoni Beristain, fotógrafo y director creativo, y aquí estamos celebrando el nuevo libro de la nueva gastronomía vasca.
1: Voy a empezar preguntándote por cuántas fotos has tenido, porque al final no tiene que ser fácil, ¿no? Tenías que poner las que tenías que poner y habéis tenido que desechar, me imagino.
3: Sí, en total yo creo que eran unas 75-80 más o menos, y hemos descartado varias. Algunas les gustaban más al equipo, otras me gustaban más a mí, pero bueno, al final estamos todos muy contentos con el resultado y eso han sido 50 fotos, yo creo que redondas, que explican muy bien todo lo que queríamos.
1: Eso te iba a preguntar, ¿cuál era un poco lo que se busca, ¿no? o lo que se te encomendó de alguna manera?
3: Básicamente eso, hacer una interpretación, yo la llamo reinterpretación de la nueva cocina vasca que empezó hace 50 años. Y la intención era pues hacer un homenaje a todo lo que ello conlleva, ¿no? Este grupo que está compuesto de grandes chefs, pero también de gente que trabaja en las bambalinas, como digo, y que viene pues desde las amonas, las mujeres que cosían las redes de pesca, los cocineros que están entre fogones, la gente que limpia la vajilla. Todo esto para mí es la nueva cocina vasca, la gastronomía en sí, y eso, el homenaje que queríamos hacer a todo este movimiento.
1: Fíjate, desde la ignorancia te pregunto, obviamente, ¿eh? No vas a primeros planos, no vas a fotos perfectas, sino vas a los detalles, podríamos decir.
3: Sí, yo siempre con mi trabajo intento contar eso, lo que os decía antes, ¿no? Contar mucho con poco, y bueno, me gusta mucho trabajar con objetos, con bodegones, componerlos y contar mediante esto. Entonces, me gusta mucho el trabajo de los detalles y que sobre todo también, aunque esto sea una interpretación que hemos hecho entre varias personas, que luego la gente que lo tenga entre manos también se haga la propia suya, ¿no? Una reinterpretación y estoy convencido de que cada persona le evocará algo distinto cada foto. Entonces, bueno, los detalles son importantes, pero la imaginación también.

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1: Una nueva reseña de las Crónicas Viajeras para Mesa y Mantel. Se va enriqueciendo esta serie, recorriendo mucha geografía física y humana. Gastronomía, vinos, personas, tierras, todo con el mayor placer. Hoy entrevistamos a Quique y Luis Mangado, padre e hijo, propietarios de estas conservas artesanas de Sertaguda.
2: Bueno, pues mi origen, yo empecé trabajando en conservas Taboada. Esto era una empresa muy grande de conservas de Navarra, con 4 plantas. Y llega un momento cuando la empresa empezó a funcionar mal, pues decidí hacer una pequeña conservera, principalmente para embotar para la gente del pueblo, que en aquellos años embotaba mucho para casa, conservas para el consumo propio y de los familiares y amigos. Y enseguida me di cuenta que cuando se acabase esa generación de mujeres mayores que estaban muy acostumbradas a hacer conserva en casa, eso se iba a acabar. Entonces empecé a hacer mis propias conservas con esas mismas calidades y la gente pues empezó a comprarme. Y de ahí nace Conservas Artesanas Sertaguda.
3: Y bueno, al final tú tienes unos añitos.
2: Sí.
3: ¿Y cuál es el futuro?
2: Yo tengo relevo generacional. Aquí está mi hijo, Luis, que es quien va a seguir con la empresa, y creo que esto seguirá en la misma línea.
4: Yo desde bien pequeño es lo que
3: has vivido,
4: es lo que he vivido, es lo que he vivido, y por fin ves la ilusión de tu padre de toda una vida trabajando en esto, y es que eso te llena tanto que es lo que te nace. Y pues entonces, pues después de todo el trabajo que le ha costado a mi padre sacar esto adelante, pues hay que tirar.
3: Hay que continuar,
4: por descontado.
3: Es verdad que le ha costado un trabajo y tal, pero esa experiencia tú te la ha transmitido, toda esa experiencia.
4: Sí, sí, eso se ha vivido en mi casa.
3: Claro.
4: Todo el trabajo que ha costado sacar esto adelante, eso se ha vivido en casa.
3: Ahora mismo tenéis aquí unas instalaciones relativamente grandes. ¿Están ocupadas 100% o todavía hay capacidad para hacer
2: más? Hay capacidad para hacer un poco más, sí.
4: Sí, sí.
2: Pero no queremos dejar de en ningún momento de fabricar a nivel artesanal. O sea, no queremos dar ese paso a la gran industria, sino queremos mantenernos con estos estándares de calidad que tenemos.
3: Antes decíais que en algunos casos incluso vendíais individualmente, o sea que os piden un individuo de Pamplona o de tal, oye,
2: igual
3: quiero esto, aquello de más allá, y vosotros lo mandáis.
2: Efectivamente, igual un 80% del producto se vende a personas
3: individuales.
2: Y encima este tipo de clientes te hace un poco de la publicidad y son los comerciales que tienes en cada punto.
4: Es el boca a boca.
2: El boca a boca.
3: Aparte de Navarra, ¿vendéis también a Logroño, a La Rioja?
2: La Rioja, País Vasco muchísimo, Madrid cantidad, y luego toda España prácticamente.
3: Pues muchísimas gracias.
2: Sí, a vosotros.

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1: Gabón, las noticias de las 10 de la noche. Arrancamos hablando de política y es que el secretario general de EH Bildu, Arnaldo Otegi, ha intervenido hoy en la conferencia política del partido con un discurso centrado en la respuesta a la amenaza autoritaria que a su juicio se enfrenta a Euskal Herria. Asegura que hay que llegar a un acuerdo entre diferentes con un horizonte común.
2: No hay tiempo, ni es tiempo, ni para la bicicleta estática, ni para la inercia. La coyuntura histórica exige cambios en profundidad y exige tomar decisiones y liderazgos. Somos indepes, queremos construir la República Vasca, pero lo que queremos hacer ahora es alcanzar un acuerdo entre diferentes que nos dé un horizonte común, al menos de manera táctica, para poder seguir avanzando cada uno en su proyecto político.
1: Mientras, la alcaldesa socialista de Vitoria-Gasteiz, Maider Etxebarria, ha participado hoy en la apertura del duodécimo Congreso de las Juventudes Socialistas, donde ha reivindicado al Partido Socialista como un muro de contención ante la radicalización, dice, de esta política y ha denunciado que Partido Popular y Vox envenenan el ambiente político. También ha criticado los actos vandálicos y la quema de banderas.
3: PP y Vox han envenenado completamente el ambiente político, pero también es un error enfrentarla con la intolerancia salvaje de quienes día a día están realizando actos vandálicos, están quemando banderas. Por eso el Partido Socialista tiene que ser y es un dique de contención.
1: Por su parte, el presidente de los Populares Vascos, Javier de Andrés, en la celebración de la fiesta del partido en Álava, ha aprovechado para explicar que son ellos quienes mejor defienden la identidad vasca y que son la única alternativa al socialismo y al nacionalismo.
4: Somos la única alternativa al socialismo y a ese nacionalismo excluyente y tan cateto que estamos conociendo. En este momento, quien mejor defiende la identidad vasca somos nosotros. La identidad vasca por encima de este modelo woke, queer, de izquierdas y que el PNV han asumido.
1: Abrimos página de sucesos contándoles que la Ertzaintza ha detenido en Trápaga a un hombre como presunto autor del atropello a una mujer este día en Bilbao. Ocurrió a las 6:30 de la mañana en la avenida Sabino Arana. Una mujer pasaba corriendo la carretera, al parecer en fase roja del semáforo, cuando un vehículo la atropellaba y arrastraba varios metros. La mujer tuvo que ser trasladada con heridas graves al hospital de Cruces, mientras que el conductor se daba a la fuga. Finalmente, la Ertzaintza localizaba al presunto autor de los hechos en Trápaga poco tiempo después. Además, un hombre ha fallecido esta tarde tras sufrir una caída a una poza mientras practicaba barranquismo en el municipio granadino de Carautas. Y en Asturias, un senderista ha fallecido mientras hacía la ruta del Cares. Se cayó a 4 kilómetros del inicio de la ruta desde Pocebos, cuando al intentar colocarse una mochila de gran peso, esta se desestabilizaba y le hacía caer. En el terreno internacional, hablamos de la acuerdo entre Estados Unidos y Dinamarca por la seguridad de Groenlandia. El presidente de Estados Unidos, Donald Trump, afirma que el país americano obtendrá el control permanente de la isla sobre su seguridad. La presidenta danesa, Mette Frederiksen, asegura que el acuerdo respeta la soberanía y el derecho de autodeterminación de Groenlandia. Este nuevo acuerdo prohíbe explícitamente la presencia en Groenlandia de bases de cualquier país que no forme parte de la OTAN, por lo que ni Rusia podrían establecer bases ni desplegar tropas en la isla. El acuerdo ha sido calificado por el propio Trump como histórico y será firmado la próxima semana. En cuanto al tráfico, estamos sin incidencias en nuestras carreteras. Son las 10:04 de la noche. 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

ahora se pondrían a cantar las hijas del Rin. Y es que esto que hemos escuchado es el preludio, el que para mí es un absoluto prodigio de musicalidad, el preludio del Oro del Rin del El Anillo del Nibelungo de Richard Wagner. El programa de hoy de Ópera On, aquí en Radio Vitoria, nuestro programa 57, lo vamos a dedicar íntegro dentro del repaso de la obra integral de Richard Wagner al Anillo del Nibelungo. Es sencillamente imposible resumir en 55 minutos de programa una obra que viene a durar unas 15 horas y que ha de escenificarse en 4 días consecutivos. Por eso hoy, rompiendo un poco la norma habitual en el programa, donde solemos colocar 6 o 7 cortes musicales, solamente vamos a colocar 4, uno por cada jornada. Serán un poquito más largos de lo habitual. No quizás el primero que hemos oído este preludio del Oro del Rin. El Anillo del Nibelungo es la obra operística más ambiciosa jamás diseñada en la historia de este arte. Richard Wagner empleó casi 3 décadas en hacer esta obra y hoy en día, cuando un teatro quiere hacer algo muy especial, por ejemplo, planea hacer una tetralogía completa en 4 días consecutivos. Es una auténtica fiesta de música esta obra, que muchos admiramos sin reservas y que para otros es quizás la prueba de la egolatría y del exceso característico de Wagner. Pero más allá de que objetivamente es una obra muy densa y es una obra muy compleja, 15 horas de música no es fácilmente planteable, yo creo que estamos no ya ante una ópera clave de la historia, sino ante una obra artística clave de la humanidad, el Anillo del Nibelungo. En este preludio del Oro del Rin hemos escuchado el sonido del fondo de la tierra y cómo poco a poco ese sonido se ha convertido en las olas, en el movimiento de las aguas del río Rin. Ahí viven las hijas del río. Alberich, el enano, va a entrar en el río y va a robar el oro que guardan las hijas del río. Una vez robado el oro, o para robar el oro, tendrá que renunciar al amor. A Votan, el rey de los dioses, le llega la queja del robo de ese oro y decide ir a recuperarlo para establecer el orden de las cosas. Sin embargo, una vez que se lo requite a Alberich y lo recupere, tendrá la tentación de guardarse los instrumentos que ha realizado el enano, porque Alberich es un enano que vive en el fondo de la tierra, con el oro robado, en concreto un anillo que es el símbolo del poder absoluto. Cuando Wotan está tentado de guardarse el anillo para sí, recibirá el aviso de la diosa Erda, que vive en las profundidades de la tierra, y que le recordará que sobre el anillo gira una maldición. Alberich tuvo que renunciar al amor para ser dueño del anillo, y cuando a Alberich se lo quitan, Alberich lanza una maldición. Todo aquel que porte el anillo morirá. En esta ópera también, Wotan y los dioses van a estrenar el Valhalla. El Valhalla lo han construido 2 gigantes, Fasolt y Fafner. Y después de arduas negociaciones, los 2 gigantes aceptan como pago de la obra todo el oro que escondía el enano. Y así lo entrega Wotan, el dios. Sin embargo, cuando apenas se falta unos miligramos por completar el pago, los gigantes van a exigir el anillo para completar tal ofrenda. Wotan se niega, pero al final lo hará. Entregará el anillo a los gigantes. Y nada más recibirlo, Fafner y Fasolt pelearán y Fafner matará a Fasolt. Será el primer muerto por el anillo. Fafner cogerá el anillo, cogerá todo el oro y se refugiará en un bosque donde adquirirá la forma de un dragón y se dedicará a yacer, sin más. Wotan es consciente de que acaba de surgirle un problema. Un gigante es dueño del anillo, a través del cual puede controlar el mundo, y es su obligación recuperarlo, pero al mismo tiempo, por ser el rey de los dioses y el guardián del orden de las cosas, él en persona no lo puede hacer. Con lo cual va a diseñar un plan a través del cual tratará de recuperar el oro, devolverlo al río y que todo vuelva a ser como antes. Bien, este preludio que yo acabo de resumir rapidísimamente en apenas 1 minuto y medio, se ha de ofrecer de forma ininterrumpida y sin descansos durante 2 horas y 40 minutos aproximadamente y es la primera ópera de El Anillo del Nibelungo, El Oro del Rin.
el oro del Rin que ha robado Alberich y con el cual ha fabricado el anillo del Nibelungo, el anillo de el enano, que va a ser el que va a provocar todas estas cuestiones que de aquí en adelante vamos a comentar. Así termina la primera ópera. Bien rápido lo hemos hecho. La segunda es la más conocida, la que tiene las partes musicales más conocidas y la más popular entre los aficionados wagnerianos y no wagnerianos. Se titula La Valquiria, una sola. Es muy habitual escuchar Las Valquirias, pero no, el título hace referencia a una en exclusiva, La Valquiria, Brunilda. ¿Qué es una valquiria? Una valquiria es una semidiosa, es producto de la relación entre Wotan, el rey de los dioses, y una mortal, que tienen 9 hijas. Yo he venido sin papeles aquí y no me acuerdo del nombre de todas, pero las valquirias tienen nombres muy bonitos, muy curiosos, y son las encargadas de llevar a los muertos en combate ante el Valhalla para que sean la guardia personal de Wotan. Entre las 9 valquirias, Brunilda es la preferida del rey de los dioses, de Wotan, es su hija preferida, y ella va a ser la protagonista de la ópera. Y sin embargo, curiosamente, al comienzo de La Valquiria lo que ocurre parece que no tiene ninguna relación con todo lo que hemos hablado. Un joven corre por un bosque, es perseguido por hombres y por perros, y de repente en ese bosque encuentra en un claro una chabola. Entra pidiendo ayuda y una mujer le ofrece algo de beber y un poco de descanso. Entre ellos surge el amor de forma inmediata. La joven le reconoce estar casada a la fuerza con un guerrero de nombre Hunding. Lo que ambos no saben es que Hunding es precisamente uno de los que le persigue. Cuando Hunding llega a casa y se encuentra al guerrero en su casa, le da hospitalidad por la ley de la hospitalidad por esa noche, pero le reta a duelo a muerte al día siguiente. Sigmund, que ese es el nombre del héroe que corre por el bosque, pide a su padre que le dé una espada para poder luchar, porque se encuentra cansado y desarmado. Más tarde, la joven aparecerá otra vez delante de este Sigmund y le dirá que en un fresno, cerca de la chabola, hay una espada clavada que nadie puede sacar. Sigmund la sacará sin ningún problema y, sabiéndose dueño de una espada mágica, aceptará el reto con Hunding. Este es el acto primero, y me paro aquí y luego continuaré con la historia, porque vamos a escuchar de la Valquiria no la famosísima cabalgata que ocurre al principio del acto tercero, sino el final del acto primero. El final del acto primero en el que los dos jóvenes, Sigmund y la joven de nombre Sieglinde, después de una larga conversación, se reconocen como hermanos y sin embargo se aman y deciden escaparse y fugarse de la casa de Hunding, donde Sieglinde es muy infeliz y Sigmund decide ser un hombre feliz al lado de la mujer con la que se ha enamorado. Este final del acto primero de La Valquiria es realmente puro fuego. Sigmund y Sieglinde van increciendo, dando rienda suelta a su amor reciente, a la intensidad de la juventud, y al final acaban con esa frase que yo tantas veces suelo decir, la de Sigmund canta eso de «Novia y hermana eres para el hermano, brote de nuestro encuentro la estirpe de los Belsungos». Y digo esto porque luego la estirpe, el hijo que tendrán los dos hermanos, va a ser clave en la siguiente ópera. Bien, nos paramos aquí, luego resumiré muchísimo los actos segundo y tercero de La Valquiria, pero vamos a escuchar el final del acto primero de La Valquiria, los últimos 10 minutos. El mejor Sigmund imaginable, Lauritz Melchior. Ella, Astrid Barnay. Así termina el acto primero.

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Bueno, esta grabación tiene así como 8 décadas y a pesar de algún ruido de fondo, la verdad es que es impresionante escuchar estas voces de la década de los 30 del siglo pasado. Bien, los hermanos van a huir. Hunding saldrá detrás, pero antes le pedirá a la diosa del matrimonio, Frigga, que castigue a los adúlteros. Además, son hermanos. Frigga es la esposa de Wotan, y aun sabiendo que Sigmund y Siglinde son hijos suyos, hijos de Wotan con una humana, Frigga es la esposa de Wotan, y aun sabiendo que Sigmund

una vez ante el combate, se apiada de Sigmund y le ayuda, desobedeciendo a su padre. Sin embargo, Wotan interviene y Sigmund morirá. Luego Wotan matará a Hunding, lleno de rabia. Su hija preferida le ha desobedecido y le castiga. Después de un inmenso, intenso y precioso diálogo entre padre e hija, el padre accederá al castigo que acepta su hija preferida. Será colocada detrás de una nube de fuego que le protegerá de aquellos que sean cobardes. Solamente el que no conozca el miedo podrá traspasar la columna de fuego y despertar a una valquiria que para siempre queda durmiente. Así termina la valquiria, y así termina la segunda parte del Anillo del Nibelungo. La tercera parte es Sigfrido, aunque antes de empezar con Sigfrido quiero, para los que se incorporen tarde, decir que estamos en Ópera ON, en Radio Vitoria, en el programa 57, corriendo, intentando resumir en 50 y tantos minutos más de 15 horas de música, en el tercer programa dedicado a la obra integral de Richard Wagner. Javi Martín en el apartado técnico y un servidor, Enrique Bert, ante el micrófono, estamos intentando hacer este rápido resumen. Nos quedan dos jornadas, la tercera y la cuarta óperas. Sigfrido es la tercera. Sigfrido será el hijo de Sieglinde, el hijo de Sigmund y de Sieglinde. Sigfrido va a vivir en un bosque. El que dice ser su padre en realidad es un enano, mientras que él es un joven alto y apuesto, con lo cual él no entiende por qué todos las criaturas son muy parecidas a sus padres y sin embargo él no se parece en nada a su padre. Así conseguirá de Mime la información que quiere. En realidad su madre Sieglinde murió al nacer él y su padre fue muerto por la intervención de Wotan. Sigfrido no sabe lo que es el miedo y pregunta constantemente al enano qué puede hacer para conocer el miedo. Sigfrido será invitado a ir a un bosque donde vive un dragón que guarda un gran tesoro. Lo que Mime quiere en el fondo es que Sigfrido muera en la batalla con el dragón, que no es otro que Fafner con el anillo, que ha adquirido la forma de dragón, y así él poder recuperar el anillo y ser él el guardián del mundo. Pero Sigfrido, que es tan incauto como, digamos, inconsciente, acepta ir hasta la cueva, se enfrenta al dragón, lo matará y recuperará el anillo, se lo colocará y así sabrá que en una roca, en la punta de una roca, a lo lejos, eso que él cree ver como una columna de fuego, en el fondo es la residencia donde está el cuerpo de una mujer inerme que está esperando a que alguien que no conozca el miedo traspase la columna de fuego y la despierte. Esa es, evidentemente, Brunilda, a la que hemos visto en el final de la Valquiria sufrir el castigo por parte de su padre. El plan de Wotan va adquiriendo forma. Sigfrido, convencido de su éxito, se acerca hasta la columna de fuego, la traspasa, cosa que nadie había hecho nunca, e intuitivamente besa a esa mujer y la despierta. Bien, Sigfrido lo acabo de resumir en 2 minutos y dura así como 3 horas y pico. Es la ópera de los diálogos. Sigfrido con Mime, Mime con Wotan, Sigfrido con Mime de nuevo, aunque de todos los diálogos o de todos los dúos, los largos dúos de esta ópera, el gran dúo es efectivamente el de Sigfrido con Brunilda. Brunilda ha estado durante muchos años dormida, pero al ser despertada por un joven al que reconoce hijo de Sigmund y Sieglinde, se siente feliz y acepta ser su pareja. Es la escena que vamos a escuchar a continuación. Larga, el despertar de Brunilda. Brunilda ha estado durante años dormida y cuando siente el beso de Sigfrido se despierta, saluda al sol, saluda a su caballo que se despierta con ella y saluda al joven que tiene enfrente, al que reconoce como el hijo de aquella pareja a la que ella protegió al final de la Valquiria. Así se acaba con este dúo. Bueno, en realidad el dúo dura más de 40 minutos. Vamos a escuchar solamente 11. En una versión que dirigió Daniel Barenboim en el Festival de Bayreuth por los años 90. Sigfrido, uno de los papeles líricos más complejos, complicados y difíciles de la historia de la ópera, lo va a cantar Siegfried Jerusalem, mientras que Brunilda es la un pelín bastorra Anna Evans. Pero en cualquier caso, una

música magnífica con la que se va concluyendo la tercera ópera de El Anillo del Nibelungo, Sigfrido. Escuchemos este fragmento del dúo final, El despertar de Brunilda.

Y después de 5 horas y pico en el teatro, acaba así la ópera y te vas a casa feliz como una perdiz. Yo por lo menos. Nos queda El ocaso de los dioses, que es casualmente la más larga de las cuatro, la última. Casi 4 horas de música. Entre descansos y demás, estás en el teatro 5 horas y media aproximadamente. El ocaso de los dioses. El mismo nombre lo indica. El proyecto de Wotan va a salir mal y el mundo de los dioses va a desaparecer. Siegfried y Brunhilda son felices como pareja. Sin embargo, en uno de los viajes de Siegfried por el mundo para hacer hazañas, va a conocer el palacio de los Gibichungos y allá vive Hagen. Hagen es el gran protagonista de la última ópera. No ha aparecido en las tres anteriores, pero en esta cuarta sí. Es un bajo que es un hijo de Alberich, aquel enano que al principio de todo robó el oro y que lo ha tenido con una humana con el único objetivo de recuperar el anillo. Siegfried será traicionado por Brunhilda porque después de beber un narcótico olvidará todo lo que ha vivido hasta entonces y intentará casarse con Gutrune, una joven que vive en el palacio de los Gibichungos. Brunhilda, totalmente afectada por la traición de su amado Siegfried, lo traicionará, diciendo que solo en la espalda puede ser herido de muerte un héroe como Siegfried. Y Hagen, en un día de caza, lo asateará con una lanza por la espalda, provocándole la muerte. Muerto Siegfried, Brunhilda consigue saber que todo ha sido un gran engaño. Consigue saber la historia del narcótico y que en realidad Siegfried nunca le dejó de querer. Simplemente fue engañado. Brunhilda entiende todo lo que ha ocurrido. Todo ha sido el plan de Wotan para recuperar el anillo y volverlo a la tierra, perdón, a las aguas del que surgieron. Al final, Brunhilda tiene un ataque de dignidad muy importante y provoca los últimos 15 minutos de la ópera, El ocaso de los dioses, y de la tetralogía, El anillo de Nibelungo, que son pura magia. Hoy, sin embargo, no vamos a cerrar el programa con esa música, lo dejamos para otro momento. Brunhilda recuperará, primero quemará el cuerpo de Siegfried. Con las llamas del cuerpo de Siegfried, esas llamas llegarán hasta el mundo de Wotan, hasta el palacio. Wotan aparecerá sentado en su trono esperando la muerte. El fuego devorará el mundo de los dioses. Brunhilda recuperará el anillo, lo tirará al río y una vez reordenado otra vez la cuestión, vuelta al orden de las cosas, el río tapará el fuego. Y el ser humano, el mundo o la época del ser humano comenzará dando fin a la época de los dioses. Es muy difícil resumir tanta música en muy poco tiempo. He decidido, para darle forma musical al ocaso de los dioses, traer una escena del acto segundo por la que siento una especial predilección. Cuando se anuncia la boda de Siegfried con Gutrune, Hagen, irónico, malvado, canta la llamada a todos los vecinos del reino para festejar la boda del héroe. Él está provocando esa boda a través de su narcótico. Hagen es uno de los personajes más odiosos del mundo de la ópera, pero vocalmente es una maravilla. Y si lo canta Joseph Grindel, mucho mejor. Con esta llamada enérgica a la boda, con esta llamada a los vecinos gibichungos, les dejo hasta la semana que viene. Este ha sido el programa 57 de Ópera ON que hemos dedicado íntegro al Anillo del Nibelungo. Hasta la próxima semana.

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1: Gabón, las noticias de las 11 de la noche. El campeonato de Bertsolaris de Euskal Herria ha comenzado hoy en Asparnel, en Lapurdi, donde ha ganado Miren Arteche, con un total de 709 puntos. La Bertsolari de las Arte Orias se ha clasificado directamente para la segunda fase del campeonato, por lo que volverá a cantar en Eibar el próximo 31 de octubre. Los cinco Bertsolaris restantes, Madiane Choperena, Sabat Gayetebeitia, Unai Anda, Peru, Abarrategui y Eki Mateo, tendrán que esperar todavía que finalice la primera fase para saber si se han clasificado o no a las semifinales. Recordamos que desde hoy hasta el próximo 20 de diciembre, 50 Bertsolaris se volcarán para intentar ganar la chapela de la final que se disputará en Pamplona. En las 7 eliminatorias de la primera fase cantarán 42 Bertsolaris y 17 pasarán a las semifinales, donde se sumarán a quienes ya fueron finalistas en el año 2022. Y en Donostia, ganaderos del sindicato EHNEN se concentraban en Alderdi Eder frente a la sede del Gobierno Vasco para pedir ayudas económicas y afrontar así la compra de forraje de cara a los próximos meses. Denuncian que la sequía y el calor ha dejado sus explotaciones muy dañadas y que necesitan la ayuda directa de las instituciones para poder afrontar este sobrecoste. Cristina Tojal.
2: Un centenar de ganaderos del sindicato N de Guipúzcoa, con tractores y animales de sus caseríos, se concentraban frente a la sede del Gobierno Vasco para denunciar la situación de sequía que padecen. Praderas calcinadas de las que no van a poder sacar nada. Un otoño-invierno que se avecina duro. Asier Aristi, portavoz.
3: Lo que hemos hecho en primavera ya estamos terminando casi. Lo que íbamos a empezar a dar en noviembre ya lo hemos terminado. Entonces estamos bajo mínimos. Tenemos que empezar a comprar forraje. El forraje está mucho más caro de lo normal.
2: Tras varias reuniones con el Departamento de Desarrollo Rural, los ganaderos aseguran que necesitan ayudas urgentes para afrontar la compra de forraje e instan a las instituciones vascas a que les apoyen para garantizar la supervivencia del sector.
3: Vemos que tenía que ser antes eso, para empezar. Tiene que ser en mayor medida, las diputaciones tienen la capacidad que tienen y el Gobierno Vasco debería de dar cinco veces más lo que da la diputación, porque si no la capacidad de cada uno no es comparable.
2: También piden que se garantice el abastecimiento de agua a los caseríos y a las grandes superficies, una petición recurrente, que ajusten sus márgenes ante el incremento de costes que afrontan, como la subida de los combustibles.
1: En Leioa siguen con las celebraciones del 500 aniversario del municipio, lleno de actividades gratuitas. A las 11 en punto acaba de dar comienzo el gran concierto de la moda, tras las actuaciones de esta tarde de Steel Rising, el grupo de Leioa que ganó un puesto en esta celebración tras imponerse en el certamen Amaika Soinu, y al que le ha seguido el concierto de Janus Lester. Además, esta mañana Leioa ha realizado la marcha a paso de peatón, la cual ha llevado hasta el Parque Pinosolo a más de 1.000 personas que hace un cuarto de siglo enterraron en una cápsula del tiempo sus objetos de valor sentimental. En la iniciativa Leioa tiene un tesoro y que hoy, 25 años después, han recuperado. Algo que han vivido con gran ilusión, y es que había quien ya no se acordaba de lo que enterró cuando era niño.
4: ¡Ay! ¡Un esto de bruja!
5: Adibidez, galtzerdi bat, nire gustuko hasen galtzerdi bat, eta hori badago, ikusi dut.
6: Pues unos tazos de Pokémon, un coche de juguete.
7: De los que no me acordaba, y de los tazos creo que también, pero no me acuerdo del resto.
1: El alcalde de Leioa, Iván Rodríguez, ha explicado que el próximo 31 de octubre volverá a realizarse otra cápsula del tiempo.
8: Eso es, el 31 de octubre, cuando cumplamos 500 años, volveremos a enterrar nuestro tesoro. Los niños y niñas de hoy pues enterrarán el suyo y, como no, la corporación pues también tendrá su espacio pues para entregar, y que dentro de 25 años pues los que estén pues puedan descubrir lo que sentíamos o lo que percibíamos que era Leioa.
1: En terreno internacional, una mujer y sus dos hijos menores han muerto en la ciudad ucraniana de Fastiv, en la región de Kiev, a causa de un ataque del ejército ruso. Una terrible tragedia, ha lamentado el jefe de la Administración Regional de Kiev en un mensaje en redes sociales, en el que ha trasladado su más sentido pésame a los familiares de las víctimas. Además, en este ataque se han registrado daños en viviendas, incluido un incendio en una de ellas que ya ha sido extinguido, así como también en un vehículo, mientras los servicios de emergencia continúan trabajando en la zona y evaluando los efectos de este bombardeo. En casa, en cuanto al tráfico, en nuestras carreteras no hay incidencias. Son las 11:05 de la noche. 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

Hola, ¿qué tal? Muy buenas. Aquí estamos un día más dispuestos a disfrutar de la música con un hilo conductor. Esto es Música de Ficción en Radio Vitoria, hoy dedicada a las ciudades y además en un entorno muy conocido. Ciudades europeas, canciones, hoy en Radio Vitoria. Reciban el saludo de quien les habla, Elizabeth Legarda. Las ciudades son un entorno más que conocido para muchas personas, muchos de nosotros que vivimos en ellas. Ciudades que algunas veces son noticia, ciudades que nos acogen, ciudades a las que aborrecemos, ciudades que tienen un recuerdo especial. Las europeas, unidas a canciones más que reconocidas, van a ser hoy las protagonistas de este espacio Música de Ficción en Radio Vitoria. Europeas y de todo tipo. Ciudades que muchas veces nos sorprenden en cualquier esquina, en cualquier calle, como bien nos cantaba Chavela Vargas en este Las Ciudades.

Las ciudades, lugares de encuentro y de desencuentro, lugares que han dado además para hacer buenas canciones e incluso buenas películas rodadas íntegramente entre las calles de alguna ciudad en concreto. Las europeas han sido un tema recurrente en muchas películas y allí tenemos, por ejemplo, el ejemplo de El último tango en París.

Era el año 1972 y Bernardo Bertolucci nos sorprendió con esta película El último tango en París, una película franco-italiana que protagonizó Marlon Brando junto a Maria Schneider y Jean-Pierre Ledoux en los papeles principales. La banda sonora, tan reconocible banda sonora, corrió a cargo de Gato Barbieri. Otra de las películas que tiene también en su título y en su escenario ciudades europeas es Vicky Cristina Barcelona, película escrita y dirigida por Woody Allen, rodada en Nueva York y también entre Cataluña y Asturias. El inicio del rodaje fue en junio de 2007 y terminó a finales de agosto, y está protagonizada por los actores Javier Bardem y Penélope Cruz, así como por la estadounidense Scarlett Johansson y la británica Rebecca Hall. El film además se encuentra ambientado principalmente, además de Barcelona, en Avilés y Oviedo.

En 1987 tuvimos la ocasión de conocer una película. Se titulaba Adiós Moscú. Era un drama dirigido por Mauro Bolognini, un director de cine italiano famoso por sus comedias y por sus adaptaciones de las obras literarias para la gran pantalla. Entre otros, adaptó libros de Alberto Moravia o de Italo Svero o de Vitaliano Brancati. Bueno, pues se licenció en arquitectura en la Universidad de Florencia, después se trasladó a Roma, se matriculó en el Centro de Experimentación Cinematográfica, donde hizo los cursos de escenografía, y allí es donde ya se decantó por el séptimo arte. Para su película Adiós Moscú contó con un compositor de primera fila. Él es Ennio Morricone.

Al más puro estilo de Ennio Morricone, ahí está un fragmento, el tema central de la película Adiós Moscú. No vamos a cambiar de terreno, pero no en Moscú, sino un poquito más ampliamente. Desde Rusia nos llegaba el amor. Desde Rusia con amor fue el título de una de las películas, la segunda del ciclo de James Bond, dirigido por Terence Young, y está considerada como una de las mejores de la serie. Fue estrenada el 12 de septiembre de 1964 con un presupuesto de 2,5 millones de dólares. From Russia with Love fue una banda sonora interpretada por John Barry, escrita por Lionel Bart, y además es el tema principal de la película, mientras que el tema final es la versión vocal de la misma canción interpretada por Matt Monro. La música de la película está compuesta por John Barry en su debut como compositor para el agente 007. Esta partitura contiene un ritmo melódico combinado con melodías más agresivas y a la vez otras que sirven para reflejar paisajes exóticos y románticos.

En el año 1971 conocimos la versión cinematográfica de Lucio Visconti de Muerte en Venecia. La música, la protagonista de muchas de las escenas de esta película, corrió a cargo de el compositor Gustav Mahler. Fue una manera de recuperar, sobre todo, la quinta sinfonía, su Adagietto, tanto en los títulos de crédito iniciales como en numerosas escenas de intercambios de miradas, donde parece ser el símbolo de la pasión no declarada de Asenbach por Taccio. Su inclusión en esta película descubrió la existencia de Mahler para el gran público, no especialmente melómano, pues para los aficionados la recuperación de esta música ya venía al menos de 1960, cuando se celebró el centenario de su nacimiento y se había consolidado durante la década de los 60 a través de conciertos y grabaciones de grandes directores. Este Adagietto de la Muerte de Venecia adquirió proporciones de fenómeno sociológico masivo, con detalles que han pasado a la leyenda, como aquel que el productor norteamericano dijo que insistía en contratar a este Gustav Mahler para que le pusiera música en su próxima película.

Este es el fantástico sonido de esa quinta sinfonía de Mahler, el tema principal y recurrente de muchas de las escenas de Muerte en Venecia, una película dirigida por Luchino Visconti, pero que estaba también basada en la novela del mismo título de Thomas Mann. Otra de las ciudades que también tiene su propia película es Amsterdam Global Village, estrenada en 1996 con una duración extraordinaria, 6 horas y 8 minutos. Es una epopeya de casi 4 horas que está ejecutada por el director Johan van der Keuker, el documentalista holandés más famoso. Hace el retrato de esta ciudad, Ámsterdam, y de sus gentes. A lo largo de este viaje laberíntico, la cámara del director se pasea por los canales, las calles, los parques. Durante esta vuelta al mundo en su propia ciudad, se encuentra con gente de todas las edades, provenientes además de todo el mundo, y el espectador sigue a Khalid, el protagonista de la película, un joven mensajero que hace su recorrido por toda esta ciudad entregando su precioso cargamento de películas y de fotos. Una de las canciones que no podía faltar en este repaso de ciudades europeas es esta fantástica Ámsterdam de Jacques Brel.

todo un clásico hoy también presente aquí en Música de Ficción de Radio Vitoria, Jacques Brel. Volvemos a la música clásica porque la película Amadeus es todo un exponente de una ciudad, además de todo un exponente del compositor austriaco Wolfgang Amadeus Mozart. Dirigida en 1985 por Miloš Forman, allí vemos la vida de este compositor desde el punto de vista de su más conocido rival, el también compositor Antonio Salieri. La película está basada en el guión escrito por Peter Safer y basada en su propia obra de teatro que se llamaba Amadeus.

Las localizaciones de esta película están, pues, por ejemplo, en Praga, donde fue rodada principalmente, la capital checa. Aparecen muchas de las escenas de Amadeus, que en palabras del mismo Forman conservaba el sabor del siglo XVIII gracias a la ineficacia comunista. Viena también fue parte de los escenarios, el Teatro Til Checo, lugar donde se dio la primera representación de Don Giovanni, fue donde se filmaron las escenas de ópera. Las escenas del manicomio, donde fue ingresado Salieri, se rodaron en el Museo de Armas de Praga. Y las escenas de palacio, en el Palacio del Arzobispo de Salzburgo. El resto de imágenes, en las calles de esta misma ciudad.

Como podía, no podía ser de otra manera, en la banda sonora de esta película del año 1984, en Amadeus, casi no toda porque no cabe, pero es casi todos los temas más significativos de la producción de Wolfgang Amadeus Mozart pasa en toda la banda sonora. No toda porque, como decimos, el trabajo fue inmenso. Pero vamos a cambiar de territorio, vamos a cambiar de tierras, porque desde lo que es Salzburgo, Viena y Praga, vamos a dar un salto cualitativo para localizarnos o para colocarnos en Escocia. Braveheart es una película que ganó 5 premios de la Academia, 5 Oscars, incluyendo el premio a la mejor película, el Oscar a la mejor película, y fue estrenada en 1995. Es una película épica basada en la vida de Wallace Barnes, un héroe nacional escocés. Mel Gibson dirigió, produjo y protagonizó la película.

Cualquier amante de la música folk y los sonidos celtas se encontrarán en la banda sonora de Braveheart una buena colección de canciones a tener en cuenta. Como ya sabemos todos, Sir William Wallace fue el protagonista y también sus aventuras por esas tierras escocesas no podían estar acompañadas por otra banda sonora que no fuera la que imperase en este tipo de sonidos, de gaitas en la parte melancólica y los tambores en la parte un poquito más fuerte, en la parte rítmica. Y así lo hizo James Horner, encargado de componer, arreglar y dirigir a la Orquesta Sinfónica de Londres para grabar las canciones de esta película. Este veterano músico estadounidense, nominado a los Oscars por películas como Aliens, El Regreso, Apolo 13, Una mente maravillosa o Casa de arena y niebla, y premiado como mejor banda sonora y mejor canción por Titanic, supo dotar a las escenas dramáticas de la suficiente solemnidad, así como de la ternura suficiente también para los momentos más entrañables. El resultado es una obra que transporta de inmediato a aquellas tierras mágicas escocesas, de increíbles montañas, interminables praderas verdes, entre tanta pelea y tanta lucha, también hay momento para el amor, y tiene su propio tema de amor. Es este, For the Love of a Princess.

Pues sí, señor, hasta Londres tenemos que seguir en nuestro viaje europeo porque no te puedes perder los barrios londinenses donde se rodó el film Match Point en el año 2005 por el director de La Gran Manzana, Woody Allen. Match Point narra la dramática historia de un extenista profesional que viaja a Londres para dar clases y se enamora allí de Chloe Hewitt Wilton, una chica de alta sociedad con la cual se casa. Pero la historia no es exactamente la de un matrimonio feliz, sino más bien la de un triángulo amoroso. El protagonista deberá tomar una decisión, una de las dos. Esta película es la primera que filmó Woody Allen íntegramente fuera de Nueva York y cuenta con un reparto inglés casi en su totalidad y está ambientada en la sociedad inglesa de la clase alta. En su banda sonora encontramos temas más que reconocibles, casi todos ellos, de música clásica y en concreto de grandes compositores como Verdi, Bizet, Rossini, Donizetti o Gómez. En junio de 2004 se llevó a cabo la fotografía principal y el rodaje del filme en Londres, el cual tomó alrededor de 7 semanas, poco más o menos. Los interiores y exteriores se rodaron en los barrios de Marylebone, Belgravia, Chelsea, Covent Garden y Notting Hill, y una casa de campo ubicada en el condado de Buckingham. Y también en los exteriores pues se vieron plazas o se ven plazas, edificaciones destacadas de esta metrópoli británica, la Pinacoteca Tate Modern, el Parque St. James y también un moderno edificio que posee la forma del pepino de Gherkin. Bueno, en realidad tuvo 2 escenas que no pudieron realizarse precisamente en el lugar en el que transcurren y una de ellas es la que tiene lugar en el Tate Modern. Y para ello Jim Clay, el diseñador de producción, montó su propia versión en un almacén situado en la zona este de Londres. Y la otra fue la relacionada con la Royal Orchestra House, que para lo cual pues se levantó un escenario en los estudios Irvine. Así que ya sabes, si viajas a Londres, seguramente otra de las excusas podría ser seguir los pasos de Woody Allen en este Match Point, una película que gozó además con una banda sonora fantástica que incluía canciones como esta.

Ahí está La furtiva lágrima con la obra de Donizetti, uno de los cortes musicales que aparece en la banda sonora de Match Point. Estamos a punto de finalizar nuestro periplo, nuestra andadura por las ciudades europeas.

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1: Gabón, las noticias de medianoche y arrancamos hablando de política porque el secretario general de EH Bildu, Arnaldo Otegi, ha intervenido hoy en la conferencia política del partido con un discurso centrado en la respuesta a la amenaza autoritaria, dice, que a su juicio se enfrenta Euskal Herria. Asegura que hay que llegar a un acuerdo entre diferentes y tener un horizonte común.
2: No hay tiempo, ni es tiempo, ni para la bicicleta estática, ni para la inercia. La coyuntura histórica exige cambios en profundidad y exige tomar decisiones y liderazgos. Somos indepes, queremos construir la República Vasca, pero lo que queremos hacer ahora es alcanzar un acuerdo entre diferentes que nos dé un horizonte común, al menos de manera táctica, para poder seguir avanzando cada uno en su proyecto político.
1: En Vitoria, la alcaldesa socialista Maider Etxebarria ha participado en la apertura del 12º Congreso de las Juventudes Socialistas, donde ha reivindicado al Partido Socialista como un muro de contención ante radicalización política y también ha denunciado que Partido Popular y Vox han envenenado, dice, el ambiente político. También critica los actos vandálicos y la quema de banderas.
3: PP y Vox han envenenado completamente el ambiente político, pero también es un error enfrentarla con la intolerancia salvaje de quienes día a día están realizando actos vandálicos, están quemando banderas. Por eso el Partido Socialista tiene que ser y es un dique de contención.
1: Por su parte, el presidente de los Populares Vascos, Javier de Andrés, en la celebración de la fiesta del partido en Álava, ha aprovechado para explicar que son ellos quienes mejor defienden la identidad vasca y que son la única alternativa al socialismo y al nacionalismo.
4: Somos la única alternativa al socialismo y a ese nacionalismo excluyente y tan cateto que estamos conociendo. En este momento, quien mejor defiende la identidad vasca somos nosotros. La identidad vasca por encima de este modelo woke, queer, de izquierdas y que el PNV han asumido.
1: En Donostia, la asociación AFAGI Alzheimer Guipúzcoa ha realizado hoy su tradicional cadena humana para concienciar sobre el Alzheimer, una enfermedad que padecen 13.000 personas en Guipúzcoa y que afecta a 40.000 familiares y cuidadores. Con esta campaña, la asociación busca crear una red de apoyo para una enfermedad que, dicen, sigue estando estigmatizada. Iñaki Olavide, presidente de AFAGI.
5: Nuestro objetivo es tejer una red social que conozca la enfermedad de Alzheimer, la apoye y trabaje con los enfermos, las familias y los cuidadores en el desarrollo cruel que va a tener una enfermedad como el Alzheimer. Las enfermedades mentales todavía están un poco estigmatizadas y les deja un poco de lado. Porque una persona que tiene, todos hablamos de que si tenemos un cáncer, pues si tenemos un Alzheimer nos cuesta decir más.
1: En página de sucesos en Madrid, la Policía Nacional está investigando la muerte violenta de una mujer en Leganés, en lo que es el segundo caso de muerte con signos de violencia en la región este sábado tras el ocurrido en Arganzuela. Esta tarde una llamada al 091 alertaba de que un hombre que había entrado en el domicilio de su hija había encontrado el interior muy revuelto, pensando que quizá habían entrado a robar. Al acudir, la policía ha encontrado a una mujer fallecida con signos de violencia y un cuchillo con lo que parecían ser restos de sangre. Este suceso se une a la detención también hoy de un hombre de 85 años por la muerte violenta de su exnuera de 47 años en una vivienda de Arganzuela. El aviso fue recibido a las 11 de la mañana y a la llegada de los sanitarios al domicilio solo pudieron confirmar el fallecimiento de la mujer que presentaba señales de estrangulamiento. Y en terreno internacional, la expresidenta de Chile, Michelle Bachelet, ha anunciado que retira su candidatura a la Secretaría General de la ONU para convertirse en la próxima Secretaría General de Naciones Unidas, en sustitución del portugués Antonio Guterres, cuyo mandato expira a finales de este 2026. Son las 12:04 de la noche. 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
1: Kaixo, zer moduz, ongi etorriak a una nueva entrega de Musicofilia. Un viaje sonoro para disfrutar, para descubrir canciones, para sorprender, para compartir emociones y, ¿por qué no?, para hacer bailar a las y los oyentes de las ondas vascas de EITB. En este noveno episodio de Musicofilia, que titularemos Entrégame la noche, soltamos amarras y nos adentramos en un mar de música sin mapa ni destino. Surcaremos la noche a través de canciones recientes y clásicos inmortales. Melodías que nos devuelven a otros tiempos, que despiertan recuerdos, que se instalan en la memoria y que cuando menos lo esperamos nos hacen mover los pies. Preparad los sentidos, dejad que sea la música que nos lleve, porque esta noche es para entregarla. Sonarán canciones de artistas y grupos como Kailu, Flea, Tom York, Bonobo, Joy Crux, The Sacred Souls, Don West, Orquesta El Sabor de Nacho, Los Mirlos, Sister Nancy, George Benson, Rare Pleasure, Parafunk y muchos más. Suban el volumen, porque aquí en Musicofilia la música no solo se escucha, se siente, se celebra, se goza y se baila.

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Para arrancar esta primera parte de Musicofilia, en nuestra sección llamada Atlas Sonoro, hemos emprendido el viaje de hoy desde la misma Euskal Herria, en concreto del municipio de Andoain, pues precisamente de allí proceden los componentes del interesante trío vasco llamado Gailu. Inicialmente el proyecto surgió a finales de los 90 gracias a un trabajo audiovisual conjunto realizado por el artista Luis André y el conocido músico Mikel Abrego, baterista entre otros de Neu Gorria, Canari y tal. Trabajo que vio la luz en el 2001 en un disco llamado Kutxa Beltza. 20 años más tarde, en 2021, Abrego revivió el proyecto de experimentación rock y electrónica junto a su hermano Okene y su amigo Xavier Olazábal Drake, ambos miembros del histórico grupo punk hardcore de los 80s y 90s, PAP. La canción que hemos escuchado, Gaua, Noche, pertenece a Begiak Egiak Baote, disco publicado en 2021 por el sello independiente Videutz. La letra parte de un texto de la poeta argentina Alejandra Pizarnik, una escritora marcada por la noche, el vacío, la fragilidad y la oscuridad interior. Eser gutxi dakit gauari buruz, sé muy poco de la noche. Y a partir de ahí, Gailu convierte la noche en un espacio casi físico, inquietante, donde la vida, la muerte, la memoria y las heridas del alma parecen confundirse. A continuación, nos trasladamos a la ciudad californiana de Los Ángeles, nada más y nada menos que para presentar Honora, el primer álbum de estudio en solitario de Flea, el icónico bajista de los Red Hot Chili Peppers. Flea se adentra en todo el álbum en su universo más jazzístico, donde aparte de tocar el bajo, canta y toca la trompeta. Como muestra, vamos a escuchar Traffic Lights, una pieza en la que comparte composición y voces con Thom Yorke, el hombre de Radiohead y de Smile.

Suena Traffic Lights, pieza que encontramos en Honora, primer álbum de Flea, el inconfundible bajista de Red Hot Chili Peppers, publicado esta pasada primavera. Detrás del proceso compositivo de la pieza que acabamos de escuchar hay una pequeña anécdota. Flea y el batería de Anthony Parks tocaron el esqueleto de la canción prácticamente el primer día de trabajo. Al bajista le recordó la canción a Atoms for Peace, aquel proyecto que unió precisamente a York con Flea y otros músicos de extraordinaria curiosidad sonora. Así que Flea se la envió a Tom y Tom dijo que sí. El resultado es un groove hipnótico, percusivo y elegantemente extraño, donde el bajo y la trompeta de Flea conviven con el piano y los sintetizadores de York junto a una banda de lujo. Y sobre ese título, Traffic Lights, semáforos, las luces que ordenan el caos que nos dicen cuándo parar y cuándo seguir. York canta sobre vivir en un mundo del revés, entre la confusión, el prejuicio y la dificultad para distinguir lo real de lo falso. Continuamos quedándonos en la misma ciudad de Los Ángeles en esta ocasión para presentar el adelanto del nuevo álbum del músico y productor británico Simon Green, más conocido como Bonobo. El hombre que convirtió el downtempo, la electrónica y el pulso orgánico en una forma particular de emoción. Bonobo ha elegido la fecha del 11 de septiembre para lanzar su octavo álbum de estudio, titulado Distance in Static, trabajo que verá la luz en el prestigioso sello discográfico Ninja Tune.

Ha sonado Always on Your Side, siempre a tu lado, de Bonobo. En esta ocasión, con la colaboración de la profunda y magnética voz de Joy Crooks, una de las voces más brillantes de la generación actual del soul británico. Bonobo ha contado que llevaba años escuchando a Crooks y que quería hacer algo pensado especialmente para ella. Cuando empezó a trabajar en esta canción, supo que había encontrado el vehículo adecuado. El resultado es íntimo, elegante y nocturno. Electrónica que no necesita levantar la voz para emocionar, con la voz de Crooks en el centro y una producción que la acompaña como una sombra cálida. Always on Your Side es además la séptima pista de Distance in Static, el nuevo álbum de Bonobo y uno de sus sencillos de adelanto. El single fue presentado en BBC Radio 1 y su video oficial está dirigido por Charlie France. Surcamos otra vez el Atlántico para dirigirnos esta vez a San Diego, California. De allí llegan The Sacred Souls, el trío que ha hecho del soul vintage y el gospel y el doo-wop y el llamado soul disc, una forma de mirar al pasado sin quedarse atrapado en él.

Ha sonado Any Old Fool, el nuevo single de The Sacred Souls, publicado el 10 de abril del 2026 por Daptone Records. Y tiene una particularidad muy especial. Es una grabación inédita procedente de las sesiones de su aclamado álbum Got a Story to Tell del 2024. Aquí están Josh Lane con esa voz suave y ligeramente desafiante, Alex García a la batería y Sal Samano al bajo. Y la fórmula es casi irresistible. Guitarras funk, una línea de bajo cruda, batería contundente y un ritmo de pista de baile que convierte esta declaración de amor en algo más que una canción romántica. The Sacred Souls comenzaron como banda en San Diego en 2019 y casi como si el tiempo hubiera dado una vuelta completa, han terminado rescatando el espíritu de aquel soul que se escuchaba en vinilo, pero con una sensibilidad absolutamente contemporánea. Su primer álbum, publicado por Daptone en 2022, ya había dejado himnos como Can I Call You, Rose? Continuamos. Desde Sydney, Australia, Don West se ha convertido en uno de los nombres interesantes de esa nueva ola de soul que mira a Marvin Gaye, Curtis Mayfield, Al Green o Bill Withers, pero sin sonar a simple ejercicio de nostalgia. Él lo llama, con bastante acierto, Coastal Soul. Don West aprendió a tocar con la guitarra de los años 70 de su padre mientras su hermano le introducía en los acordes del soul, el blues y el R&B. Más tarde, antes incluso de tener una canción publicada, llegó a abrir conciertos para Lime Cordiale.

0: La canción que ha sonado, titulada Small Change, la firma el fornido australiano llamado Don West. Una pieza que convierte el desamor en una metáfora económica. Poco dinero, un bolsillo vacío y, sobre todo, la sensación de haber perdido algo que no se puede comprar de nuevo. La firmaron Don West y el productor Nathan Hose. Y no solo es una bonita pieza de soul vintage, Small Change fue nominada en los APRA Music Awards como una de las obras de rhythm and blues soul más interpretadas, y su compositor Nathan Hose llegó a situarla entre las finalistas del prestigioso Banda and Young Global Songwriting Competition.
1: Nada original.
0: Continuamos con la segunda parte del programa Musicofilia, donde el protagonista principal es la versión, también denominada cover, de todo tipo de procedencia y época. Canciones conocidas y no tan conocidas, reinterpretadas desde lo más clásico hasta lo más actual.
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Arrancamos esta segunda parte de Musicofilia dedicada íntegramente a las versiones o covers. Ha sonado un pequeño tesoro rescatado del polvo de los vinilos latinoamericanos de los años 70. Orquesta El Sabor de Nacho y su Bim Bim Bom Bom que se sepa, tema popularizado en su día por Roberto Roena y su Apollo Sound. La grabación apareció originalmente en 1973, dentro del álbum Volumen 4 publicado por el sello Horóscopo Records. Una orquesta de sonido directo, caliente y percusivo, con Nacho Sanabria al frente, Lisedia Sanjuro a la voz, dos trompetas, piano, bajo, congas y bongo. Bim Bim Bom Bom ha vuelto después de 50 años gracias a que en 2026 el prestigioso sello británico y tienda de discos Mr. Bongo la ha incluido en Mr. Bongo Record Club Volumen 8. Una recopilación dedicada a esa clase de grabaciones que parecen esperar décadas hasta encontrar de nuevo a su público.

Desde Moyobamba, en plena Amazonía peruana, llegan los mirlos, los llamados charapas de oro, pioneros de esa fascinante cumbia amazónica que convirtió las guitarras eléctricas, los efectos psicodélicos y los ritmos tropicales en una especie de banda sonora de la selva. El grupo se profesionalizó en Lima a comienzos de los 70 y en 1973 publicó su primer álbum, El Sonido Selvático. Pero vamos a viajar hasta 1984, que es cuando Michael Jackson había convertido Thriller en un fenómeno planetario. Y los mirlos decidieron hacer algo tan insólito como natural para ellos: pasar aquel universo alucinado por el filtro de la cumbia peruana. Y así nació Cumbia Thriller, publicado por CBS e incluido en un LP del mismo nombre, donde Jackson ponía pop, funk y terror cinematográfico. Los mirlos ponen percusión tropical, cadencia bailable y sobre todo esa guitarra eléctrica hipnótica que es su auténtica huella digital. ¿No?

Acabamos de escuchar un auténtico himno atemporal, una de esas piezas fundamentales que redefinieron para siempre la historia del reggae y el dancehall. Nos trasladamos a Kingston, Jamaica, año 1982, para rendir culto a la gran Offlin Russell, más conocida en el planeta entero como Sister Nancy. El tema es nada más y nada menos que el legendario Bam Bam, grabado casi de improviso al final de las sesiones de su álbum debut One Two. Sister Nancy lanzó su voz sobre el inconfundible y adictivo Stalag 17 Rhythm de Ansel Collins. La canción recoge un estribillo inspirado en Toots and the Maytals, pero Nancy lo transformó en un grito de reclamación y poder dentro de una industria dominada por hombres. La gran anécdota detrás de este clásico es que Bam Bam nunca fue concebido como un sencillo comercial ni tuvo promoción inicial en Jamaica. Sin embargo, el tiempo le dio el lugar que merece. Se ha convertido en el tema de reggae más muestreado de la historia. Ha sido revisitado por artistas como Kanye West, Jay-Z o Lauryn Hill. E incluso la propia Sister Nancy descubrió años después que su voz sonaba en el cine y en anuncios de todo el mundo.

suena el icónico Give Me The Night de George Benson. Inicialmente escrita por Rod Temperton, el mismo compositor que poco después estaría detrás de algunos de los grandes éxitos de Michael Jackson y producida por Quincy Jones. Una combinación casi imbatible, el jazz de Benson mezclado con el funk, el soul y el último resplandor de la disco music. Después de casi un mes trabajando en el estudio, Benson ya había hecho las maletas para volver a casa cuando Quincy le dijo que tenían una canción más. Aquella canción era Give Me The Night. Benson volvió al estudio y la grabación quedó prácticamente finalizada en un solo día. El resultado fue el mayor éxito pop de Benson, número uno en las listas de Soul y número 4 en el Billboard Hot 100. Y el álbum Give Me The Night, publicado aquel mismo verano, terminaría siendo disco de platino y le daría a Benson varios Grammys en 1981.

0: Nos sumergimos en la última parte del programa Musicofilia, en este caso para adentrarnos en la mente del DJ con el objetivo de descubrir y crear mágicamente la mezcla idónea entre varias canciones en busca del maridaje musical perfecto.
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0: rematar este noveno episodio de Musicofilia, hemos mezclado dos canciones. Por un lado, Let Me Down Easy, el original de Rare Pleasure. Y por otro lado, F.S.N. de Parafunk. A veces la historia de la música está llena de canciones que no llegaron a convertirse en grandes éxitos, pero que muchos años después encontraron una segunda vida en las manos de quienes saben escuchar. Es el caso de Let Me Down Easy, de Rare Pleasure, un grupo de Detroit que a comienzos de los años 70 dejó para la posteridad esta pequeña joya de soul y funk que hemos escuchado. Y del Detroit de los 70 nos hemos venido hasta Donosti para rescatar una de esas rarezas de discos que con el paso del tiempo se reeditan y cobran vida otra vez. Nos referimos a F.S.N., Fiebre de Sábado Noche, el tema que en los primeros 90 grabó el donostiarra Javi Pez con su proyecto musical llamado Parafunk. Funk, tema con letra divertida y festiva, cantado por encima del icónico sampler del riff de piano de Let Me Down Easy.
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0: Queridas y queridos oyentes del programa Musicofilia, esto ha sido todo por hoy. Agur y hasta la próxima.

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1: Es la una de la madrugada, Gabón. Muy buenas noches. Trágico suceso esta tarde en una residencia de Pamplona. Una persona ha fallecido y 18 han resultado heridas en el incendio en una residencia de Iruña. Un incendio que se ha declarado minutos antes de las 9 de la noche en una habitación de la residencia Padre Meni, situada en el Paseo de los Enamorados de Pamplona. Los fallecidos y los heridos, la fallecida o el fallecido y los heridos, han inhalado humo en ese incendio, mientras que la residencia se ha visto obligada a reubicar a medio centenar de pacientes. Según informa el Gobierno de Navarra, el incendio ha sido extinguido por los bomberos, pero como medida preventiva y ante la imposibilidad de que los residentes pasen la noche en el centro, alrededor de 50 pacientes han tenido que ser reubicados. La Policía Nacional se ha hecho cargo de las diligencias de la investigación del suceso. Aún está pendiente de aclararse cómo ha ocurrido este incendio y la Policía Municipal de Pamplona está colaborando en el operativo. Recordemos, una persona fallecida y 18 heridas en ese incendio en una residencia en Pamplona. Y no ha sido este el único suceso de estas últimas horas con estas características. Una persona ha sido atendida también por inhalación de humo en un incendio que se ha iniciado en la cocina de un hotel de la capital alavesa. Una freidora industrial de la cocina del Hotel Canciller Ayala de la ciudad ha cogido fuego y ha sido ese el origen del incendio. La calle Ramón y Cajal, en la que está ubicado el hotel, tenía que ser cortada al paso de personas y la planta baja del establecimiento desalojada a primera hora de la pasada tarde. Y más cuestiones, esta vez en Donostia. La actriz Naomi Watts, de 57 años, ha remarcado este sábado, al recoger el premio Donostia, que se siente muy agradecida de formar parte del cambio de relato que permite a las mujeres a su edad dirigir y seguir protagonizando películas. Las mujeres también necesitamos vernos reflejadas en las pantallas, ha subrayado. Con un vestido negro drapeado de tirantes adornado con dos flores blancas, la actriz, nacida en Inglaterra pero criada en Australia, ha recibido el galardón que concede el Festival Internacional de Cine de San Sebastián de manos de José Antonio Bayona, quien la dirigió en Lo Imposible. A los 31 años y tras rodar Mulholland Drive, muchos dijeron que todo había terminado para mí a los 40, ha rememorado la intérprete, que ha dedicado su premio precisamente al director de esa película, a David Lynch, que le dio, ha dicho, un papel que ni siquiera podía haber soñado tras 10 años de rechazos.
2: And David Lynch saw me. And all those wounds from all that rejection now appeared as
1: David
2: growth.
1: Lynch me cambió la vida, me hizo entender de otra manera lo que significa actuar, confiar en el instinto, aceptar la incertidumbre, no tener miedo de lo extraño ni de lo inexplicable. Pero más que eso, creyó en algo que había en mí antes incluso de que yo misma lo creyera, y eso es un regalo que nunca se olvida, remarcado.
2: But more than that, more than anything, he believed in something in me before I fully believed in myself. And that is a gift that you never forget.
1: La actriz ha presentado además en el festival su último trabajo, La esposa perfecta, de Housewife, en la que, dirigida por Ben Sarianian, interpreta a una ama de casa implicada en una investigación periodística sobre un presunto oficial nazi que vive en la clandestinidad en Nueva York. Y vayan al cine o no, hoy domingo el tiempo va a ser veraniego en cuanto se disipen las nieblas matinales, eso sí, lucirá el sol y el viento soplará flojo. Las temperaturas máximas ascienden una jornada más. ¿De qué valores estamos hablando para hoy domingo? Euskal Met, Jaione Munarriz.
3: Las máximas seguirán subiendo y hablamos de valores cercanos a los 28 o 29 grados en muchas localidades del interior y si se situarán cerca de los 25 grados en la costa.
1: Eso en cuanto a las máximas, pero atención porque las mínimas, sin embargo, van a ser frías en el interior con valores que en algunos puntos van a rondar los 5 grados. Parece que se asoma el otoño, pero sin que abandonemos del todo el verano. Con la previsión del tiempo finalizamos. Pasan 4 minutos de la 1 de la madrugada. A las 2 en punto regresamos con más noticias. Quiero arte.

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1: Septiembre avanza, la rutina aprieta y el reloj se convierte en nuestro peor enemigo. La vuelta al cole y las jornadas laborales nos dejan sin tiempo para la cocina, abriendo la puerta a los peores hábitos alimentarios de todo el año. Así lo revela el último estudio de la Fundación Eroski y la revista Consumer. La falta de tiempo destruye nuestra dieta. Y no dejamos la salud porque la Agencia Española de Seguridad Alimentaria ha lanzado una alerta. Retiran un conocido complemento por exceso de melatonina que puede provocar graves reacciones adversas. Hablamos sobre ello con el ICA, la Fundación Vasca encargada de evaluar riesgos y coordinar las alertas agroalimentarias que llegan a nivel nacional. Además, miramos al bolsillo porque encender la luz sale cada vez más caro. El precio de la electricidad se dispara en esta primera quincena y amenaza con dejar un recibo superior a los 100 euros para los clientes de la tarifa regulada, un máximo que no veíamos desde la crisis energética de 2022. Hoy les ayudamos a frenar este golpe, localizando a los ladrones de energía que se esconden en nuestra propia casa. Y en el horizonte europeo, un cambio radical para las carreteras. El Parlamento Europeo ha aprobado la Ley de Circularidad del Automóvil. El coche del futuro tendrá que diseñarse para ser desmontado pieza a pieza. Plásticos reciclados obligatorios y cerco a la exportación de coches chatarra. Nos preguntamos, ¿está la industria preparada para este giro verde? En los próximos minutos les ayudamos a tomar las mejores decisiones como consumidores.

0: La vuelta al cole trae consigo rutinas más exigentes para todos los miembros de la familia, rutinas que se tienen que compaginar, por ejemplo, con las jornadas laborales de progenitores y que se traduce en menos tiempo para muchas cosas, pero sobre todo en menos tiempo para cocinar. Este es el escenario en el que peor se alimenta la población española, según revela la segunda parte del estudio Cómo comemos, análisis del consumo de alimentos y bebidas desde una perspectiva nutricional, elaborado por la Fundación Eroski a partir de datos oficiales del Ministerio de Agricultura, Pesca y Alimentación que publica la revista Consumer. El informe concluye que factores como la presencia de hijos en el hogar, la actividad laboral de padres y madres o la estructura familiar condicionan de forma decisiva la cesta de la compra y dificultan el seguimiento de una alimentación saludable. Casi un tercio de lo que compran las familias con niños son dulces y precocinados y el consumo de fruta, verdura y pescado desciende con cada hijo. Y aunque en Euskadi y Navarra las tasas de obesidad infantil y juvenil son más bajas que la media, no debemos bajar la guardia. Alejandro Martínez Berriochoa es director de Fundación Eroski. Hola Alejandro, ¿qué tal?
1: Hola, muy bien.
0: Bueno, los datos de este estudio dejan muchas cosas sobre la mesa, pero sobre todo que de nuevo la combinación de trabajo de los dos progenitores y rutina o cuidado de menores en edad escolar al final repercute en nuestra cesta de la compra y en nuestra alimentación.
1: Bueno, la verdad es que sí, los datos que hemos analizado y las conclusiones que sacamos, pues yo creo que son de preocupación y sobre todo de necesidad de ocuparnos todos los actores que estamos en el mundo de la alimentación, de la cadena alimentaria, también de la restauración, familias, para intentar darle un poco la vuelta a algunos datos que son preocupantes, ¿no? Cuando nos acercamos a cómo comemos desde el punto de vista de las diferencias sociodemográficas entre los diferentes hogares, pues encontramos que la situación pues no es igual en todos los hogares, pero no es demasiado buena en ninguno. Ninguno de los hogares, de los tipos de hogares, cumple las recomendaciones mínimas. No hablo ya de las máximas, de las mínimas que los expertos en alimentación establecen, por ejemplo, en fruta, hortaliza, pescado.
0: No aprobamos en ninguno de los casos.
1: No aprobamos. Y en algunos casos suspendemos con una nota mala, ¿no? Uh-huh. Curiosamente, la presencia de niños en el hogar lleva a que la composición de la cesta de la compra y, por lo tanto, de la calidad nutricional de lo que se pone en ese hogar a disposición de los que van a comer en él, baja, cuando debería ser el momento en el que más cuidado debemos tener quienes tenemos pequeños cerca para ya desde el primer momento arraigar bien los hábitos de vida saludable que van a repercutir en toda la vida de esa persona, porque está visto que los hábitos nutricionales se arraigan, se construyen cuando uno es todavía pequeño y es difícil que luego eso se pueda reconducir. Es bastante probable que un adulto obeso haya sido un niño obeso, o dicho de otra manera, es bastante probable que un niño con sobrepeso o con obesidad arrastre ese problema durante toda la vida adulta. Y esto significa que si no le damos la vuelta a la situación, podemos encontrarnos con que los niños, las niñas de hoy, los adultos, por lo tanto, del futuro, tengan una calidad de vida peor y tengan una esperanza de vida más corta que la que hemos tenido generaciones anteriores por causa de una peor alimentación.
0: Es uno de los datos más llamativos de este estudio, ¿no? Esa presencia de menores en el hogar que se asocia directamente a una peor calidad de la alimentación, pero que a su vez tiene que ver con los trabajos de padres y madres, ¿no? La conciliación laboral, la falta de tiempo para gestionar todo lo que tenga que ver con la cesta de la compra, ¿no? Además, esto va empeorando a medida que los niños crecen, ¿no? La calidad de la alimentación, me refiero.
1: Bueno, tiene un cierto sentido si uno lo piensa un poco, ¿no? Porque cuando los niños son más pequeños, deciden menos lo que comen. Sí que es verdad que a veces los adultos no somos lo suficientemente insistentes, en el mejor sentido de la palabra, para vencer las resistencias naturales que todos los pequeños tienen para ir asimilando en su dieta determinados tipos de producto, ¿no? A nadie le gusta una col de Bruselas la primera vez que la prueba. A nadie le gustan las acelgas la primera vez que la prueban, porque son productos que tienen un sabor amargo, que es el sabor que la evolución y la naturaleza han destinado a los productos que son los menos interesantes desde el punto de vista de lo que hace falta cuando hablamos de la evolución humana, que es acopiar energía, y esos son los productos dulces, los productos grasientos, que son los que nos gustan. Pero en el siglo XXI, donde no hay ningún problema de que no sabemos si vamos a comer o no, cosa que le pasaría al hombre primitivo, pues esto se ha vuelto un poco en contra nuestra, y los productos que la evolución nos ha hecho más gustosos son los que más carga calórica tienen y son los que más pueden comprometer problemas como, por ejemplo, el sobrepeso y la obesidad. Y luego, cuando los niños van creciendo y van tomando decisiones más autónomas poco a poco sobre lo que comen, pues evidentemente no siempre eligen los productos más saludables. También comen más veces fuera del hogar y por lo tanto hay que ver la actuación de otros agentes, por ejemplo los comedores escolares, que tienen ahora una situación mucho mejor y una legislación muchísimo más centrada en proporcionar productos con una determinada calidad nutricional y eliminando las cosas menos interesantes, ¿no? Pues los productos dulces en los postres o los productos demasiado fritos habitualmente. Y todo esto pues debería redundar en una mejora que la veremos en el medio plazo, porque esto no son cosas que se cambien de un día para otro, ¿no? Cambiar un hábito es lo más difícil. Está convirtiendo en cotidiano lo que los expertos en nutrición nos dicen que debe ser ocasional y por lo tanto pues no lo estamos haciendo bien. Y además estamos educando el paladar en unos los umbrales de aprecio gustativo por los productos se educan, y si uno está habituado a productos muy salados, muy dulces, muy grasientos, lo otro no sabe a nada.
0: Hay otro dato que nos ha llamado mucho la atención, y es que la cesta de la compra cambia también según la situación laboral de quien la llena, y en los hogares donde la persona responsable de la compra está laboralmente activa, la dieta es peor.
1: Sí, es una conclusión que sale claramente del análisis de los datos, y bueno, la justificación de por qué esto sucede pues tiene que ver también con la disponibilidad de tiempo y con la organización de cómo los hogares y las familias deciden cómo hacer la compra. Existen maneras de organizarse, pero no todo el mundo se organiza. Y esto está repercutiendo en la calidad nutricional de los menús de las familias. También cada vez se come más fuera, cada vez hay más acceso a la comida de conveniencia, a la comida preparada, disponible cada vez más en los supermercados.
0: Sí.
1: Entonces todo esto hay que saber gobernarlo con organización. El consumidor responsable pues debería, con una planificación de un plazo corto, por ejemplo una semana, decir, oye, esta semana, ¿cómo vamos a organizarnos en esta familia? Ah, pues mira, yo voy a comer fuera todos los días, y por lo tanto pues es en las cenas donde tengo que pensar cómo equilibro lo que he comido en las comidas para que la alimentación del día sea completa. Los comedores escolares tienen la obligación, que la cumplen bien, de facilitar cuál va a ser el menú
0: los
1: que
0: menús semanales,
1: los alumnos van a consumir a nivel trimestral, de manera que uno puede saber perfectamente y con muchísima antelación qué van a comer mis hijos en el cole hoy, y entonces disponga las cenas para que a lo largo de la semana pues el número de raciones de pescado, el número de raciones de legumbres, el número de raciones de carne o de lo que sea, esté equilibrado. Y esto nos debería ayudar, pero claro, esto requiere que saquemos un ratito una vez a la semana para hacer esa planificación. Y de ahí sale una cesta de la compra equilibrada y razonable, y no una compra por impulso, por ejemplo, que suele ser a veces pues lo contrario a una alimentación saludable, porque uno por impulso pues igual compra más de lo rico y no de lo más adecuado para un equilibrio nutricional, y ahí las despensas se desequilibran.
0: Sí, y la edad y el tipo de hogar también marcan diferencias. ¿Más edad, más conciencia sobre lo que comemos, comida más saludable?
1: Pues más edad significa, viendo los datos, una correlación con una construcción más nutricionalmente saludable de los menús. Yo no quiero decir que haya más conciencia, porque a veces eso no se hace por conciencia, sino por inercia, ¿no? Si uno tiene arraigado el hábito de comer una determinada tipología de productos y tiene incorporado en su acervo cultural, pues oye, pues comer legumbres con frecuencia, pues lo va a hacer. De hecho, es la mejor manera en la que los hábitos se arraigan, que no haya que pensar demasiado en ellos, que sea algo muy natural. Y para que sea natural, lo tenemos que arraigar desde la infancia, y no tanto como una obligación, sino como algo normalizado y gustoso. Si tú educas a un niño a que deguste, aprecie, y nosotros tenemos experiencias con talleres que hemos llevado a cabo donde esto se evidencia de una manera clara, ese tipo de productos ya van a formar parte de su mochila nutricional toda la vida. En la adolescencia probablemente, bueno, pues es ese periodo donde uno experimenta, está más influido por los amigos, la comida pues suele ser de otro tipo, ¿no? Pues nos gusta más la hamburguesa, la pizza, pero si uno le han educado hasta la adolescencia para que le guste la fruta o el pescado, luego volverá, porque eso está ahí en sus raíces. Y esto es lo que luego determinará una buena calidad de vida durante todo el resto de su vida, que es lo que realmente nos importa a todos, vivir mucho, vivir bien y tener una vida saludable.
0: Desde luego. Estamos analizando ese estudio de la Fundación Eroski sobre esos hábitos de alimentación que están variando, que están haciendo además que los hogares con hijos sean los que peor comen en España. ¿Y qué me dices, Alejandro, de las familias monoparentales, que también además es uno de los grupos de mayor riesgo nutricional?
1: Bueno, aquí efectivamente contamos con familias que, bueno, pues que tienen hijos a su cargo, pero tienen solamente un progenitor, ¿no? Entonces, claro, aquí el riesgo es mayor porque la responsabilidad de organizar y de proveer una alimentación equilibrada a la familia recae sobre una única persona que además también tiene multiplicada la obligación de cubrir otras muchísimas necesidades porque solo está él. Bueno, pues desde el punto de vista de generar unos ingresos y por lo tanto una dificultad para conciliar y luego también pues dar todo el apoyo pues psicológico, de acompañamiento, de salud mental, afectivo, acompañamiento también en la evolución de los estudios, más luego la propia vida personal, ¿no?, de esa persona y de esa familia. Por lo tanto, es un eslabón más débil porque hay menos recursos, menos personas, vamos a decirlo así, pero la obligación o la necesidad es la misma. Los niños que están en ese hogar monoparental tienen que comer equilibradamente, igual que los niños que están en la familia que cuenta con los dos progenitores. Entonces requieren una especial atención y son efectivamente un eslabón pues un poquito más débil objetivamente, porque cuando hay la misma necesidad y menos recursos, pues por ahí puede chirriar algo y por lo tanto hay una especial atención y un apoyo del entorno más cercano, ¿no? Pues la familia ampliada pues cuenta quizá con personas en las que se puedan apoyar estas familias monoparentales o también otro tipo de soluciones de acompañamiento social que también existen en las administraciones y las ONGs en el caso de que sean familias que estén en una situación económica complicada o directamente en una situación de riesgo de exclusión.
0: ¿Cuáles creéis que pueden ser las causas de este cambio de hábitos en nuestra alimentación?
1: Bueno, pues los estudios que hay sobre esto revelan que es un problema multifactorial y por eso es especialmente complicado, ¿no? Porque si todo se debiese a una única causa, pues ya está, iríamos a esa causa y la resolveríamos, ¿no? Pero no es así, es una suma de muchos factores que además tienen a diferentes protagonistas, ¿no? Bueno, lo primero que tenemos que pensar es que se está perdiendo el hábito de cocinar, ¿no? Pues por lo que decíamos, la vida laboral es complicada, pero está claro que el número de cosas que la gente consume no cocinada por él está creciendo. Está creciendo porque cada vez las soluciones de comida de conveniencia abarcan pues más soluciones y se están consiguiendo también pues unas posiciones de precio interesantes, ¿no? Y en algún caso esto es positivo, porque hay hogares, por ejemplo, de personas mayores que viven solas, que pierden el hábito o no tienen la capacidad de cocinar, o hay cosas que cocinar para uno es complejo de manera recurrente. Y entonces este tipo de soluciones cubre una necesidad que sale de que la gente mayor que vive sola está dejando en ocasiones de consumir determinados productos porque da pereza, no hay tiempo o no compensa cocinarlos, ¿no? Y lo digo porque todo tiene también su lado bueno. Luego también tenemos, como decíamos, el tema de la incorporación laboral de la población, que es estupenda la igualdad, ¿no?, de hombres y mujeres en este tema, pero es que tiene como consecuencia que se ha podido perder el tema del cocinado en casa. Luego tenemos también la tendencia occidental en general de un mayor sedentarismo, porque el niño que está con una pantalla, más allá de que esté consumiendo un determinado tipo de contenidos, lo que nos está es moviendo. Claro, bueno, pues cuando yo era chaval jugábamos al fútbol en el patio del colegio y echábamos un partidillo los sábados por la mañana. Ahora los chavales en el patio del colegio están sentados mirando el móvil. Y claro, la única caloría que queman es la de mover el pulgar para pasar al vídeo siguiente del scroll, ¿no? Entonces, bueno, pues ahí tenemos también un toque de atención que está teniendo otras consecuencias negativas. Hemos visto ahora los resultados del estudio PISA sobre, bueno, pues cómo los chavales se defienden en diferentes competencias del currículum escolar. Los datos son malos, especialmente malos en Euskadi, pero son malos en todas las comunidades del país, y esto tiene que ver también con un desbalance en el uso de los dispositivos electrónicos, de los móviles, de las pantallas, ¿no?
0: Está claro.
1: Y luego tenemos también, ¿sí? No, decía que tenemos también algunas luces esperanzadoras. Tenemos una nueva legislación que hace que los proveedores de restauración, por ejemplo, en comedores escolares y también en otro tipo de ubicaciones, como por ejemplo residencias, etcétera, pues tienen ahora una legislación más estricta en cuanto a la calidad nutricional de lo que deben ofrecer a quien allí consume, y lo cual es una buena cosa. Y tenemos también, yo creo que una mayor conciencia a nivel de las administraciones de que esto es un tema que hay que abordar, porque no podemos consentir que un 30 y muchos, que sería el dato de Euskadi, o un 40 y pocos, que sería el dato de otras comunidades, de niños con obesidad o con sobrepeso. No puede ser que 4 niños de cada 10 tengan problemas con su peso porque comen mal. Eso no puede ser.
0: Hoy hemos querido hablar de esta segunda parte del estudio Cómo Comemos, análisis del consumo de alimentos y bebidas desde una perspectiva nutricional, elaborado por la Fundación Eroski a partir de datos oficiales del Ministerio de Agricultura, Pesca y Alimentación. Un informe que concluye que factores como la presencia de hijos en el hogar, la actividad laboral de padres y madres o la estructura familiar condicionan de forma decisiva nuestra cesta de la compra y a veces dificultan ese seguimiento de una alimentación saludable. No nos desviemos de esa dieta mediterránea, que está comprobadísimo que es, pues, si no la más saludable, de las más saludables del mundo. Alejandro Martínez Berriochoa, director de Fundación Eroski, gracias. Hasta la próxima.
1: Gracias a vosotros y nos seguiremos encontrando en las ondas.
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0: La Agencia Española de Seguridad Alimentaria y Nutrición ha informado de la retirada de un complemento alimenticio por su elevado contenido de melatonina de 5 miligramos por comprimido, ya que puede suponer un riesgo para la salud y puede producir reacciones adversas de diversa gravedad. Se trata de Melatonin Time Release de la marca Aya Labs, un producto que se comercializa en frascos de 60 comprimidos y que procede de Estados Unidos. Las autoridades sanitarias de la Comunidad Valenciana fueron las que dieron la voz de alarma a la agencia estatal, quien, a su vez, ha trasladado esta alerta al resto de comunidades autónomas a través del Sistema Coordinado de Intercambio Rápido de Información. En la Comunidad Autónoma Vasca, la Fundación Vasca para la Seguridad Agroalimentaria, ELICA, es la encargada de evaluar riesgos y coordinar las alertas que llegan a nivel nacional, un organismo público adscrito al Departamento de Alimentación, Desarrollo Rural y Pesca. Amaya de Ariño es la directora técnica de ELICA Fundación. Amaya, hola, ¿qué tal?
1: Hola, ¿qué tal? Muy bien.
0: Bueno, cuéntanos lo primero, ¿cuáles son las diferencias entre un medicamento y un complemento alimenticio?
1: Bueno, pues los complementos alimenticios, como su propio nombre indica, son alimentos, ¿no?, que se utilizan para complementar la dieta normal, no para sustituir, sino para complementar pues alguna deficiencia que pueda tener la dieta, ¿no? Pues por ejemplo, si necesitamos vitamina D porque tenemos falta de exposición solar, pues se toma vitamina D. Generalmente son fuentes concentradas de nutrientes, de vitaminas, de minerales, de proteínas en polvo, por ejemplo, y lo que se utilizan es para complementar la dieta. Y lo importante es saber que no previenen, ni tratan, ni curan enfermedades, que estos son los medicamentos, ¿no? Los medicamentos son los que con una receta médica se compran pues para tratar enfermedades o para curarlas.
0: Uh-huh. Hemos dado algunas pinceladas de este caso, pero cuéntanos, Amaya, ¿qué características tiene este caso que nos ocupa? Esa concentración de melatonina, tal vez, que se comercialice en Estados Unidos, la forma de la que los consumidores la adquieren aquí.
1: Bueno, la melatonina es un compuesto que se utiliza para favorecer el sueño, ¿no? Entonces, la normativa aquí en Europa dice que hasta 2 miligramos por comprimido se puede utilizar, son dosis muy bajas, entonces se puede comercializar como un complemento alimenticio, ¿vale? A partir de esa cantidad de 2 miligramos sería un medicamento. Entonces, en este caso, estos comprimidos, este producto venía de Estados Unidos, que tiene una normativa diferente, y cada comprimido tenía 5 miligramos. Entonces, excedía lo que es la concentración en la que se puede vender como complemento alimenticio. Como bien has dicho, fue Valencia quien detectó claro, al final cuando se comercializa por internet, pues el producto puede venir de donde sea, ¿no? Entonces, bueno, pues una vez que se detecta, se notifica a las redes de alerta para que se retire del mercado este producto.
0: Claro, y la venta online precisamente es uno de los obstáculos para poder seguir la pista a estos productos, pero ¿es posible que se puedan vender o que se hayan vendido en establecimientos físicos?
1: No, porque bueno, aquí la normativa en España, aunque es verdad que estos complementos alimenticios no requieren autorización como los medicamentos, pero sí que en España hay una obligación de notificar la puesta en el mercado de estos productos para que puedan ser controlados. Entonces, este producto en concreto que viene de Estados Unidos y que aquí no está autorizado, no se puede comercializar en una tienda física aquí en España.
0: Y entonces, ¿cómo se localizan? ¿Cómo localizan las autoridades sanitarias estos productos?
1: Bueno, a ver, las redes de alerta, el funcionamiento de las redes de alerta que precisamente es para esto, para que las autoridades competentes puedan reaccionar de manera rápida y coordinada para retirar productos y que no lleguen al mercado. Entonces, si este producto estuviera comercializado aquí, pues a través de la trazabilidad, uh-huh, sabemos que el lote se ha distribuido, en qué establecimientos y cuando ocurren estas cosas, precisamente para esto existen las redes de alerta, para poder retirarlo del mercado.
0: Sobre todo también entiendo que en este caso, al no estar en establecimientos físicos, para lanzar esa alerta generalizada, ¿no?, a toda la población, al máximo de población posible, para que estén al tanto, ¿no? Este sistema coordinado de intercambio rápido de información, esta red de alerta sanitaria, ¿cómo funciona? ¿La voz de alarma la da, en este caso, la Comunidad Valenciana, se la da a la Agencia Española de Seguridad Alimentaria y ella la distribuye, o cómo funciona?
1: Sí, bueno, esa es un poco la manera de funcionamiento, ¿no? Cuando se detecta, que se puede detectar desde una comunidad autónoma o la misma agencia española, se notifica a las redes de alerta para que todas las autoridades competentes, para todas las comunidades autónomas, puedan actuar retirando estos productos, ¿no? Muchas veces, si esto se hace de manera rápida, se puede retirar del mercado el producto y no llega a los hogares. En el caso de que el producto ya se haya comercializado y pueda estar en los hogares, es cuando se dan las notificaciones públicas, como en este caso, que bueno, la vía de comercialización ha sido otra, pero se da la notificación pública, se hace un llamamiento para que la gente que lo pueda tener en sus hogares, bueno, pues no lo consuma, lo devuelva a los establecimientos o bueno.
0: ¿Y que en qué casos esa alerta se hace pública y en qué casos no, y se queda tal vez más a nivel interno?
1: Los sistemas de alerta, existen sistemas de alerta a distintos niveles, ¿no? Hay un, en este caso concreto, es el SPIDI, que es la red de alerta nacional. También hay redes de alerta europeas, el RASP, si el alcance se ha distribuido a nivel europeo, incluso a nivel internacional, ¿no?, coordinadas por la FAO y la OMS. Entonces, en función del alcance del producto, si ese producto, por ejemplo, solo se ha comercializado en una comunidad autónoma, pues se avisa a esa comunidad autónoma para que lo retire. Uh-huh. Si el producto ya se ha comercializado, entonces es cuando muchas veces las alertas ni trascienden a la opinión pública, porque si el producto no está en los hogares, no hace falta tampoco, o sea, se retiran las alertas ni trascienden a la opinión pública, porque si el producto

0: por este complemento alimenticio, en este caso, que contiene, bueno, más del doble de la melatonina permitida en Europa, ¿no? 5 miligramos por comprimido, pero también nos lleva a una reflexión, Amaya, y es la cantidad de complementos alimenticios que tal vez la sociedad está consumiendo sin conocer muy bien sus efectos secundarios y, segundo, sin saber si realmente los necesitan, ¿no?
1: Sí, bueno, realmente existe un problema con el tema de los complementos porque como ya te he dicho, son fuentes concentradas de nutrientes, ¿no? Y muchas veces los riesgos de sobredosis, por ejemplo, de vitaminas o de minerales, o la interacción que pueden tener con otros medicamentos, o incluso pueden tener efectos secundarios, y esto se desconoce, ¿no? Entonces, para tomar un complemento, lo primero que tenemos que hacer es valorar si necesitamos ese complemento, ¿no? Porque cada uno tenemos unas necesidades nutricionales y bueno, pues si a mi vecina le funciona bien, a mí no me tiene por qué funcionar bien, porque yo tengo otras necesidades, ¿no? Entonces, bueno, lo primero que hay que hacer es valorar si lo necesitamos y lo segundo, consultar a profesionales sanitarios, ¿no? Hay momentos en los que sí está indicado, por ejemplo, en el embarazo, te recomiendan tomar ácido fólico, pero si no estás embarazada no tienes por qué tomar ácido fólico, ¿no? Entonces, bueno, hay que valorar muy bien las necesidades en el momento. Y luego también importante comprarlos en establecimientos autorizados, ¿no? Porque ya hemos visto en este caso concreto, la venta por internet pues tiene un riesgo, entonces, bueno, pues todos estos productos se pueden comprar en farmacias o incluso en las webs oficiales de las casas comerciales, pero bueno, la compra por internet puede tener un riesgo, ¿no? Uh-huh. Y luego también seguir las instrucciones de consumo, ¿no? Porque uh-huh. al final, bueno, pues hay un modo de empleo, unas dosis recomendadas, bueno, pues todo esto, bueno, pues no son medicamentos, como estamos diciendo, pero, bueno, pues la línea roja entre el complemento y el medicamento, pues muchas veces es un poco difusa, ¿no?
0: Hablamos de Melatonin Time Release de la marca Aya Labs, un producto que llega de Estados Unidos, que se adquiere online y que contiene más del doble de la melatonina permitida en Europa, 5 miligramos por comprimido. Y esto, pues bueno, como nos acaba de explicar Amaya, puede suponer un riesgo para la salud. Amaya de Ariño, directora técnica de LICA Fundación, la Fundación Vasca para la Seguridad Agroalimentaria. Muchas gracias por atender a Consumidores y hasta la próxima.
1: Muchas gracias a vosotros. Venga, qué ricasco.

0: Lo venimos contando en esta semana. El precio de la electricidad en la primera quincena de septiembre se ha disparado y apunta a un recibo por encima de los 100 euros para aquellos que tienen la tarifa regulada, el denominado precio voluntario para el pequeño consumidor. Si se confirma, la factura de septiembre podría ser la más cara desde 2022, cuando los precios experimentaron un fuerte incremento en plena crisis por la guerra de Ucrania. Según datos de Facua Consumidores en Acción, si los precios se mantienen en el nivel que han estado en la primera quincena del mes, la factura podría llegar a un precio estimado de 106 euros. Miquel Romano es miembro de la Junta Directiva de Facua Euskadi.
1: A ver, un consumidor medio que pagaba hasta ahora unos 80 euros va a pagar por encima de 100 euros. O sea, podemos decir que se va a incrementar la factura en 20 o 30 euros, sí, sí.
0: Hay que remontarse a 2022 para encontrar una factura de septiembre más alta, cuando alcanzó los 137,93 euros. Facua ha insistido en reclamar cambios regulatorios de calado al gobierno para acabar con los desproporcionados márgenes que hay en el sector de la generación eléctrica. Y hay varios factores que explican esta subida considerable: mayor consumo debido al calor extremo vivido este verano, el encarecimiento del gas y una menor producción de algunas energías renovables, lo que provoca que la subasta fije los precios en base a las energías más caras. Desde Facua critican precisamente este sistema de fijación de precios que, dicen, beneficia a las grandes energéticas.
1: Pero lo que más va a hacer que se incremente, pues es el sistema que tenemos de fijación de precios de la luz, ¿no? Que es un sistema que nosotros

0: Nosotros llamamos tramposo la subasta que se realiza cada hora. Si la necesidad de energía se cubre con eólica o con una energía barata, el precio de la luz es barato. Pero si entran energías porque no hemos cubierto esa necesidad, como es la nuclear, como es el gas, digamos que el precio final es el que pongan esas últimas energías y acabamos pagando energía barata a precio caro.
1: Un sistema de fijación de precios tramposo, según Facua, que solo beneficia a las energéticas.
0: Estas energías, que son mucho más caras, son las que se llevan el gato al agua y ponen el precio de la luz. Con lo que tenemos, que las compañías energéticas pues se forran y los consumidores pues tenemos que pagar un precio muy alto por la luz.
1: A pesar de ello, desde Facua siguen recomendando seguir en la tarifa regulada y no en la libre.
0: Nosotros lo que sí recomendamos, de todas maneras, es que los consumidores, a pesar de que esto influye mucho en la tarifa semirregulada, que es la que llamamos PVPC, precio voluntario del pequeño consumidor, los consumidores sigan apostando por esa tarifa, ¿no? Que ahora está siendo un poco perjudicada, pero que creemos que a la larga va a ser mejor que permanecer que estar en el mercado libre, ¿no?
1: Apuestan también por la información como la mejor forma para abaratar la factura de la luz.
0: Porque nosotros estamos encantados de dar charlas explicando cuáles son los componentes de la factura de la luz y que en la mayoría de los casos conseguimos abaratar a las personas que acuden a esas reuniones entre un 20 y un 30% el precio de la factura.
1: El caso es que si queremos ahorrar energía, además de estar informados como consumidores, tenemos que cambiar ciertos hábitos. Conseguir bajar nuestra factura de la luz reduciendo el consumo eléctrico no es cosa de un día, se trata de ser más eficientes en nuestras actitudes más cotidianas. Vamos a repasar los rincones de nuestros hogares para buscar ladrones de energía. Y comenzamos por uno de los ladrones de energía por excelencia, el consumo fantasma. Dejar la tele, la consola de videojuegos o el equipo de sonido en stand-by, apagado pero con el testigo rojo encendido, supone hasta un 10% de nuestro consumo de energía anual. Instalar regletas con interruptor o desenchufar los aparatos que no vayamos a usar, incluidos cargadores, puede ahorrarnos hasta 5 euros al mes. Y hablando de televisiones, ajustar el nivel de brillo y usar el modo eco, que incluyen ya la mayoría de modelos, nos ahorra otro par de euros. Seguimos. La cocina es uno de los puntos con mayor gasto energético de la casa. Por ejemplo, el horno, ese gran chupóctero de kilovatios. Precaliéntalo solo el tiempo justo y no lo hagas a la máxima potencia. Cubre los alimentos con papel de aluminio, con tapas. Ahorrarás así tiempo y también energía. Y para completar el ahorro, apaga el horno 10 minutos antes del tiempo previsto de cocción para que los alimentos se hagan con el calor residual. Seguimos en la cocina. Usar el lavavajillas, la lavadora o la secadora a media carga no es ni eficiente energéticamente ni la mejor opción para ahorrar. Para que te hagas una idea, los principales fabricantes recomiendan usar ciclos largos priorizando los programas fríos. Esto nos puede ahorrar 15 céntimos por lavado, entre 30 y 60 euros al año para una vivienda media. ¿Y qué pasa con la nevera? Es otro punto caliente de gasto energético, así que deja de abrir su puerta cada 5 minutos y haz caso de las recomendaciones de los expertos. Cómprate una nevera de máxima eficiencia energética, porque mientras que una nevera antigua o ineficiente consume más de 500 kilovatios hora al año, un modelo moderno de clase A consume entre 100 y 115 kilovatios hora anuales, lo que reduce notablemente la factura eléctrica. ¿Ah? Y ajusta la temperatura tanto para el frigorífico como para el congelador. Lo recomendable, 4 grados en el primer caso y 18 grados para los congeladores. En nuestro recorrido por la casa, miremos al techo. Aunque en muchas casas tenemos ya iluminación tipo LED de bajo consumo, es posible que aún haya algún halógeno o fluorescente perdido por ahí. Cámbialos en cuanto puedas, ya que esta iluminación vintage puede hacernos pagar hasta 3 euros más al mes. En definitiva, usa el sentido común y no enciendas los electrodomésticos que más energía consumen en los momentos del día en los que el kilovatio está a precio de oro, sobre todo si tenemos una tarifa de discriminación horaria. Para estos casos, apunta esta aplicación, Redos, que tiene unos gráficos actualizados a diario con los precios de kilovatio por franjas horarias. Pequeños actos cotidianos que pueden ahorrarnos unos cuantos euros al mes.
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0: El coche del futuro no solo va a tener que ser eléctrico o eficiente, también va a tener que estar diseñado para desmontarse pieza a pieza cuando acabe su vida útil. El Parlamento Europeo acaba de dar luz verde a una ambiciosa ley de circularidad que va a controlar todo el ciclo de vida de nuestros vehículos, desde el tablero de diseño hasta el desguace. La norma obligará a que los coches nuevos utilicen materiales reciclados, especialmente plásticos, y mete en cintura el mercado de segunda mano para evitar que se exporten vehículos chatarra. Además, los fabricantes van a tener que hacerse cargo de los costes de reciclaje. ¿Está preparada la industria para este giro verde? ¿Y cómo va a afectar a los conductores a la hora de comprar o vender un coche? Vamos a hablar de ello con Eduardo Martínez, gerente del Real Automóvil Club Vasco Navarro. Eduardo, ¿qué tal? Bienvenido.
1: Muchas gracias. Muy bien, gracias.
0: Bueno, lo primero que queremos saber es cómo veis desde vuestra asociación esta nueva normativa europea.
1: Bueno, yo creo que es una normativa más, que lo que hace es demostrar que Europa regula y regula y regula y no es consciente de la problemática que tiene en este momento el sector de la automoción. No vendemos coches, tenemos un déficit de venta y nos ponemos a corregir aquello de vehículos antiguos cuando realmente lo que nos interesa es que la economía funcione, ¿no? Posiblemente el objetivo sea bueno, es decir, intentar controlar pues las malas ventas de determinados vehículos, pero yo creo que el control se ha de hacer de otra forma diferente, es decir, atacar directamente al que infringe y no empezar a sancionar o empezar a poner pegas a la construcción de vehículos, ¿no? Estamos viendo que es una norma que entra en el año 2031, que obliga, como bien decías en la entrada, a decir cómo se han de construir y a achatarrar esos vehículos cuando realmente el principal no es lo que hay que hacer cuando ven, sino que se vendan más, ¿no? Y para eso, todo lo que es un exceso de legislación y de regulación lo que nos hace es generar mayor problemática a los constructores que fabrican en Europa y ser menos competitivos frente a otros mercados, ¿no?
0: La nueva norma exige que en las ventas de vehículos de segunda mano entre particulares se acredite que el coche está en condiciones de circular o que no es un residuo. ¿Esto puede introducir excesiva burocracia en el mercado de ocasión o va a aportar mayor seguridad a los compradores?
1: Bueno, yo creo que entre particulares va a generar una mayor seguridad. Estamos viendo que cada día la venta de particulares es menor de vehículos y que hay empresas que dan una serie de garantías las que están en este momento operando en la compraventa de forma más importante, ¿no? Yo creo que esta parte está bien, que todo lo que sea generar que aquello que compro me da una garantía, pero bueno, al final, como decimos, en España en concreto, la compraventa de vehículos de segunda mano de particulares ha disminuido muchísimo, generalmente porque hay muchas facilidades con estos grandes operadores que estamos viendo continuamente en televisión anunciándose, ¿no? Y el que te dé una garantía, pues al final, pues es positivo, ¿no? El que vende el coche a esta plataforma te garantiza la venta y quizás ganas un poco menos, pero por otro lado te quitas problemas y el que va a comprar tiene una garantía de una marca que durante X tiempo, pues si tiene una serie de problemas, pues van a responder, ¿no? Esa parte es positiva.
0: El reglamento da un margen de 24 meses para su aplicación tras la confirmación del Consejo. ¿Qué pasos urgentes creéis que deberían dar las instituciones forales, autonómicas, en este periodo para asesorar o para proteger los derechos de los automovilistas?
1: Bueno, la administración habitualmente, como estamos viendo, es tan restrictiva con los automóviles y con los automovilistas que lo que hará será poner desde el inicio las mayores pegas posibles, ¿no? Yo creo que, al menos en España, y me consta que también en la Unión Europea, ya existe la ITV que está controlando de forma correcta pues el buen uso del mantenimiento de los vehículos, ¿no? Lo que, por otro lado, no entiendo de esta normativa, cómo es posible que un mercado existente, vamos a partir de la base que la inmensa mayoría de las ventas son correctas, al extranjero, estamos limitando la actividad comercial, ¿no? Si un país de fuera de la Unión Europea quiere comprar vehículos antiguos, vehículos viejos, funcionen o no funcionen, ¿por qué lo vamos a prohibir? ¿Estamos prohibiendo la compraventa de lavadoras? ¿Estamos prohibiendo la compraventa de otro tipo de producto? ¿Por qué en el automóvil sí? Pues podemos restringir, que no lo han hecho, la importación de vehículos antiguos a partir de una antigüedad, siempre y cuando no sean históricos o no funcionen. y para eso la ITV te lo podrá limitar, o las aduanas o quien fuera, pero que lo saques fuera algo que tienes que achatarrar en Europa y estamos luego peleando con las emisiones, no tiene sentido. Están obligando a achatarrar bienes en el país de origen, que eso tiene pues un alto elemento de contaminación cuando tienes que eliminarlo, ¿no? Pues bueno, yo creo que se confunden. Yo creo que si quieres limitar algo, limita la importación. En España, en concreto, cada año se están comprando, se están importando 200.000 vehículos de la Unión Europea, casi todos, pero con una media de edad de 10,5 años. Entonces, lo que estamos importando en España, lo permitimos, y lo que de España quiere salir fuera, no. Es un sinsentido, ¿no? Entonces, la administración tiene otras cosas donde trabajar para proteger, si quieres, tanto el medio ambiente como la seguridad de los vehículos, ¿no? Pero meterse en una actividad totalmente legal de la venta a otros países fuera de la Unión Europea me parece que no es la finalidad que tiene que tener en este momento la Unión Europea para con sus países y con ciudadanos, ¿no?
0: Una de las claves de esta nueva normativa sobre circularidad y reciclaje es el diseño circular de los coches. Bueno, que los coches nuevos incluyan hasta un 25% de plástico reciclado en 10 años, con una parte obligatoria en lo que llaman circuito cerrado. Yo no sé si estas exigencias de ecodiseño teméis que disparen igual aún más el precio de venta de vehículos nuevos. ¿Es posible que ocurra esto?
1: Seguro que va a ocurrir, porque todo lo que sea un cambio en la actividad de la fabricación de un vehículo es cambiar máquinas, cambiar compras, cambiar formas de hacer, y todo eso al final afecta sobre todo al principio a la venta de vehículos, ¿no? Sí es cierto que, bueno, pues la compra de producto reciclado pues no está mal, pero realmente imponerlo de tan esa magnitud de hasta un 25% en 10 años, esto habrá que valorar también si ese plástico reciclado afecta o no afecta a la seguridad futura con respecto a los materiales actuales cuando va circulando, ¿no? Uh-huh. Porque nos vemos muchas veces que lo que mejora una cosa afecta de forma negativa en otra, ¿no? Entonces, a mí no me parece bien que queremos regular todo. Esto es como una dictadura máxima en la Unión Europea. Que vemos que mercados como los asiáticos o mercados americanos esto no lo hacen, y si no lo hacen, pues no. ¿Por qué tenemos que ser nosotros más papistas que el Papa, poner restricciones a todo, encarecer la venta en un sector de automoción donde estamos viendo que las marcas europeas están perdiendo posición frente a las orientales, fundamentalmente las chinas? Si les ponemos más pegas para que sigan cerrando fábricas como Volkswagen, que cierra y pierden 100.000 trabajadores en unos siguientes años, o ponemos en riesgo la actividad de SEAT, etcétera, etcétera, en Europa, pues yo creo que nos pegamos un tiro en el pie si realmente queremos ser el CID campador en todas las acciones, ¿no? Y todo esto, si se hace de forma escalonada, de forma consensuada, pues posiblemente la propia fabricación de vehículos lo podrá absorber como una mejora en la tecnología, pero no por una imposición. Hemos visto que todas las imposiciones en cualquier tipo de actividad, al final lo que afecta es al precio, y ese precio al final lo acaba pagando pues el ciudadano. Lo acabamos pagando tú y yo y el resto de los ciudadanos del mundo, ¿no?
0: Con números más o menos redondos, en la Unión Europea se achatarran en torno a 6 millones y medio de vehículos anuales. En Euskadi, en Navarra, andan en torno a los 40.000-50.000 vehículos anuales. ¿Está la red de centros autorizados de tratamiento de estos vehículos, los desguaces de Euskadi y Navarra, están preparados para cumplir esas exigencias de desmontaje fácil y separación de materiales que pide el Parlamento Europeo? Esta es una pregunta. Y otra es que que también es posible que con esta nueva normativa se acabe también con esos desguaces ilegales del mercado que existen actualmente.
1: Bueno, empezando por la segunda pregunta, yo entiendo que no vas a acabar nunca con lo que es ilegal, porque como no es transparente, la gente seguirá acudiendo a estos centros, ¿no? Y respecto a la primera, habrá que ver. Hoy día, para la capacidad de reciclaje que hay, sí tienen capacidad. Si empezamos a tener que aumentar el número de vehículos a reciclar, porque en este momento igual están saliendo fuera, pues posiblemente tenga que haber o más centros autorizados para reciclar ese tipo de vehículos, o hacer inversiones los que existen para poder asumir un mayor número de vehículos, ¿no? Pero creo que con estas prácticas, por mucho interés que tengan, no van a acabar con las malas praxis, porque se supone que actualmente la administración del Estado tendría que estar también persiguiéndolas. Y si no lo han conseguido ahora, no creo que lo consigan porque cambian una normativa. Que no por hacer muchas normas se consigue mejorar la persecución de las infracciones administrativas ni los delitos. Lo vemos todos los días en todos los ámbitos de la vida, ¿no?
0: Por cierto, no lo hemos dicho, pero el nuevo reglamento se va a aplicar plenamente a turismos y furgonetas comerciales ligeras, mientras que los vehículos pesados, por ejemplo, camiones, las motocicletas y los vehículos de uso especial, tanto ligeros como pesados, van a estar sujetos a un conjunto más limitado de requisitos, orientados especialmente a garantizar su tratamiento adecuado. Eduardo, se nos acaba el tiempo y se nos quedan muchas preguntas en el tintero, así que te invito a que volvamos a encontrarnos aquí en Consumidores en próximos programas. Eduardo Martínez, gerente del Real Automóvil Club Vasco Navarro, gracias por atendernos. Un saludo, hasta la próxima.
1: Hasta la próxima, muchas gracias a vosotros y hasta cuando queráis.
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1: Adulteración. 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
1: Son las 2 de la madrugada, Gabón. Muy buenas noches. Continúan bajo investigación las causas del incendio que esta pasada tarde ha costado la vida a una persona en una residencia de Pamplona. Otras 18 han tenido que ser trasladadas al hospital por inhalación de humo a consecuencia del incendio declarado a las 9 menos 5 minutos de la tarde en una habitación de la residencia Padre Meni. La clínica psiquiátrica de las Hermanas Hospitalarias es un centro de referencia en Navarra en la atención a pacientes con enfermedades mentales. Hasta el lugar se desplazaban dotaciones de bomberos de los parques de Trinitarios y Cordovilla, así como un amplio dispositivo sanitario compuesto por ambulancias de soporte vital avanzado, de soporte vital básico y equipo médico. Además de los medios movilizados, se ha montado también en el lugar una carpa logística de la Sociedad Pública de Transporte Sanitario de Navarra, de Videan. Además de la persona fallecida y de los heridos, de los que el Departamento de Salud informará sobre su edad y estado en las próximas horas, cuando emita un parte médico, otras 50 personas han tenido que ser trasladadas a otros centros, ante la imposibilidad de que esta noche puedan estar en la residencia afectada. La Policía Nacional se ha hecho cargo de las diligencias de esta investigación. Sin salir de Navarra, al menos 3.500 personas, según datos del Servicio Navarro de Salud, de Osasun Bidea, viven con el diagnóstico de Alzheimer, un 71% de ellas mujeres, aunque los especialistas advierten de que la cifra real será probablemente mayor. La dificultad de identificar todos los casos se encuentra en que, aunque esta enfermedad, la causa más frecuente es la demencia, también hay otras enfermedades que la provocan. La enfermedad de Alzheimer afecta en mayor medida a personas mayores, el 75% de las diagnosticadas tiene más de 80 años, y de modo significativo a las mujeres. Este lunes se conmemora el Día Mundial del Alzheimer. En Euskadi hay cerca de 36.000 personas diagnosticadas. Iñaki Olavide es miembro de la Junta Directiva, secretario de la Asociación AFAGI, la Asociación de Familiares de Enfermos de Alzheimer de Guipúzcoa, y pedía construir una red de apoyo alrededor de las personas con estas patologías.
2: Nuestro objetivo es tejer una red social que conozca la enfermedad del Alzheimer, la apoye y trabaje con los enfermos, las familias y los cuidadores en el,